0: se va? Sosa.
1: No se va.
0: ¿Qué va a pasar con Baltasar?
2: Ya se despidió Sosa.
0: Bueno, sí, pero todavía no pusieron lo de garantía. Ah, y vamos a hablar de Estudiantes también, rival de Boca. ¿La formación la tenés?
2: No.
0: ¿No tenés la formación?
2: ¿De Boca o
0: me
2: de
0: que sí, que sí, papá?
2: Sí, claro.
3: ¿Para cuatro el rotativo?
0: Ahora, señora, nos vamos al rotativo del aire. Y ya seguimos con la Oral Deportiva hasta las 23.
4: Muchas gracias.
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6: A las 9 de la noche, 1 minuto, 14 grados 8 décimas. La temperatura en Buenos Aires, 86, el porcentaje de la humedad, el cielo está cubierto.
7: Milei reivindicó otra vez el ajuste.
6: La caída salarial del sector público es una consecuencia buscada del modelo, dijo el presidente.
8: El salario real del sector público cae. Bueno, pero ese es un resultado deseado del modelo, ¿no? ¿Sabes quién es a quién es quien más le bajó el salario real en la Argentina desde que yo asumí? A mí. Tengo el mismo salario nominal desde que cuando asumí. El modelo, digamos, implica que el ajuste lo paga el Estado, obviamente. Es lo que yo prometí en campaña, en la motosierra.
7: Causa Andis, el juez Lijo fijó para el 26 de agosto el peritaje de los audios atribuidos a Diego Españolo.
6: El exdirector de la Agencia Nacional de Discapacidad es uno de los principales acusados por presuntas maniobras de corrupción en el organismo. El procedimiento estará a cargo de Gendarmería. Buscará determinar el origen y la autenticidad de las grabaciones en las que se habla de presuntos sobornos y sobreprecios.
7: Mañana juega Boca.
6: A las 19, Boca recibirá a Estudiantes de La Plata en el Ducó por el mal estado del campo de juego de la Bombonera. A las 21:15, Tigre hará lo propio con Belgrano en el Monumental de Victoria. Ambos partidos son pendientes de la segunda fecha del Clausura.
7: Cielo cubierto en la ciudad de Buenos Aires, 14 grados 8 décimas, la temperatura.
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3: Buenas noches, Daniel José de Caballito 477. Tendrían que hacer bastante variante. Primero, cambiar los campeonatos. Hoy sale campeón, como decís vos, campeón de la Copa de Leche. Hay que darle más importancia, porque si juegan un 10 torneo... No. Acá, como dijiste vos por la radio, tendría que haber al año 3 campeonatos y nada más. Y no es muy fácil eso. Segundo, que los dirigentes no roben más. Porque, bueno, yo soy cuervo. Y cuando vos notás que hay 6 listas para las elecciones en un club fundido, ¿y qué te parece? No va. Así que para mí es eso. Bueno, un abrazo. Y sigan así, me alegra mucho que extiendan el horario.
4: Buenas noches, Santiago de Saavedra, 483 mi número de DNI. Felicitarlos porque ahora tenemos 3 horas de Oral Deportiva y está muy bueno. Yo la verdad que los dirigentes de River no los banco porque me están trayendo jugadores y tendríamos que ir a las reservas, como hicimos décadas anteriores, y nos dio muy buen resultado.
5: Hola, ¿qué tal? Muy buenas noches. Mi nombre es Marcos, mi DNI termina en 712, soy de Villa Pueyrredón, fiel escuchante de La Oral Deportiva, y no soy de hincha de Boca desde la cuna. Cuando nací ya vi un cuadro del Toto Lorenzo en la habitación de mis padres, y no banco a Román Riquelme como futbolista, toda la bancada posible, pero como dirigente deja mucho que desear a nivel deportivo. El club se lo ve bien, pero deportivamente no hemos ganado nada, y es un equilibrio entre ganar y que el club esté económicamente bien. Un abrazo grande para La Oral Deportiva, un abrazo.
6: La gente de Rivadavia, Damián de San Martín. Mira, yo creo que River, yo soy hincha de River, está dirigenciado por una élite y gobierna para una élite. No puede ser que el sábado esté un poco, el domingo esté un poco nubladito y la gente que paga sus abonos con derecho, pero sin derecho a la pasión, no vaya a la cancha, después enfoque en la platea, la popular, y esté lugar de vacío. Y gente que se muere por ir a la cancha, no tenga la posibilidad. No le dan ni la posibilidad de decir, che, estos lugares están vacíos, vení, comprarlos. Pero bueno, estamos de acuerdo que River es una empresa y que no se maneja como un club del pueblo, como es River o Boca.
7: No, opa, ya te digo, esta música habla del momento calamar. Nos está interviniendo el programa el señor Rafa Álvarez.
8: Yo creo que en algún momento va a ser.
7: Esta vez amerita.
8: El programa se va a llamar El Momento Calamar y va a haber intervenciones de La Oral Deportiva.
7: Sí, yo creo que va a ser mucha gente colgada.
9: No estaría mal, ¿eh?
7: De arriba de todo, el alambrado. Escenas que hacía rato no se veía.
10: Fuerte lo que pasó ayer, Vicente López. Yo creo que Rafa lo quiere relativizar todo esto. No sé qué pasa. Está ahí entre las banderas.
9: No, pará. Me llamó un amigo suizo y me dijo, este es el equipo que salió campeón y que va a jugar el octavo final de Copa Libertadores. Le dije, sí. Lamentablemente sí.
7: La histeria del fútbol argentino.
9: ¿Qué le pasa a la gente? Le digo, escuchá la oral en un rato que claro. Rafa te va a contar en el momento calamar.
11: ¿Cómo lamentablemente, sí? Marinelli? No entendí. ¿Por qué lamentablemente?
7: Que lamentablemente pase esto con el equipo clave. No malinterpretes.
11: La información es que en breve se va a comunicar la salida de Walter Zunino de Platense.
7: Atención, título. Primicia de Momento Calamar en La Oral Deportiva. Walter Zunino deja de ser el entrenador de Platense. Ustedes lo escucharon aquí, antes que nadie.
8: ¿Cuándo juegan por Copa?
7: Esto a una semana.
11: El miércoles de la semana que viene.
7: 8 días.
11: Y el sábado con Independiente.
7: Claro. O sea, el sábado ya no dirige Zunino.
11: No.
7: Fuerte, ¿eh? Una de los brasileños. Viste que los brasileños ha pasado, ¿no? Que decían que antes de jugar los octavos de final cambiaban el técnico. Cambiado. Bueno, Platense sigue...
11: De hecho, Corinthians cambió el entrenador una semana antes de jugar.
8: El teléfono del entrevistado reciente lo paso, ¿lo crees?
11: Y te digo que hubo alguna pregunta, no ahí, pero cerca.
10: ¡Epa! ¡Epa! A ver, pará.
12: Cerca.
10: Pará. No ahí, pero cerca. O sea, no Úbeda.
11: Sí. No.
10: Pero cerca de Úbeda.
11: No. Digamos que por ahí, por la camiseta.
8: No, por Boca.
10: No me diga Gustavo Adolfo.
11: Y creo que hubo ya llamados a los candidatos naturales, ¿no?
10: La dupla.
11: No, la dupla no.
10: ¿No?
11: No, porque la dupla no va a venir con esta dirigencia, no va a venir más.
10: Ajá, bien. Terminó mal con Ordóñez.
11: Con Ordóñez.
10: Perfecto.
11: Martín Palermo me parece que es un hombre a convencer.
10: Bien.
11: Y el otro puede ser Omar De Felipe también. También tuvo su paso por Platense.
10: Sí, claro.
11: El tema es que son dos técnicos caros, ambos.
10: Caro, perfecto. Caros. Y bueno, Costas es caro también, digo.
11: Sí.
10: Costas es caro.
8: Convengamos que van a jugar un octavo de final de la Libertadores. Claro, tampoco vas a ir a buscar a.
9: Larga en la comadreja, claro. Dale. Con la que están levantando en la Copa.
11: Y un candidato más que siempre sonó, porque aparte es hincha de Platense, como su Nino, que es Pucineri.
10: Epa. Claro que dejó hace poquito Central Córdoba.
11: Pucineri iba a ser el entrenador de Platense cuando Platense estaba en la B Metropolitana el año que ascendió.
10: Mirá vos.
11: Y finalmente, después de las dos reuniones, Platense se decidió por Ruiz.
10: Tremendo.
8: Fuiste generoso con dejó, pero bueno, está bien.
10: Está bien, bueno.
8: Sí, sí.
10: A ver, se fue porque lo iban a rajar. A ver, yo averigué en Central Córdoba en su momento. Lo iban a echar, pero decidieron terminar el campeonato porque digo, no lo iban a sostener. No, exacto. ¿Qué cambia? Digo, echarlo ahora y después poner un interino. Y se había plantado en el contrato, Pucina.
8: Exactamente.
10: Entonces dijo
8: tal cual.
10: El presidente ferroviario dijo, no, mejor sigamos y cuando termina el campeonato, hará fuerte.
12: Me quedé pensando, digo, en lo de Palermo, digo, los pocos momentos buenos que tuvo Palermo como entrenador, uno de ellos fue en Platense.
10: Estamos viendo en este momento. Este es el señor Rafa Álvarez.
12: No.
10: El que lo está viendo en YouTube.
12: No, esta gusta, imagen es muy fuerte. No.
10: En YouTube, le vamos a contar a la gente que nos está escuchando por radio en AM630. El momento calamar tiene que ver con el juego del calamar, que te limpian, te sacuden. Acá nos interviene el programa el señor Rafa Álvarez. Está con una campera, una joguineta fuerte.
9: Gran palabra, nos interviene en el programa.
10: Sí, nos interviene. El tipo interviene. El tipo no pide permiso.
12: Y ejecuta, y ahora ejecuta.
9: Se va cuando quiere.
11: Y tengo el uno, ¿eh?
10: No, pero además, ¿sabés lo que hace? Sí. Lo amenaza al Chelo Dentice, porque es así, es
12: claro.
10: El Chelo, obviamente, asustado, tiene que poner el momento calamar y tipo aparece. Aparece ahí y es picante, ¿eh? Me hace acordar alguno que estuvo ayer en la barra. De Platense,
12: sí,
10: ¿no? Entre la bandera, cara a cara con Vázquez. No contaste qué pasó con Vázquez.
12: ¿Qué pasó?
11: Con Vázquez, parece que alguien le dijo algo a la mamá de Vázquez en la platea. Y Vázquez se salió un poco de cuadro. Vázquez es un capitán. Esto es lo único que voy a decir de Vázquez. Vázquez es un capitán década del 80, década del 90.
10: Sí, se la banca.
11: Que los capitanes que hablaban con la barra. Vázquez es un capitán así.
12: A la antigua.
11: A la antigua. ¿Eh? Un hombre que le ha dado mucho a Platense, fue el capitán campeón y fue un jugador que jugó las dos finales, además, ¿no?
12: Claro.
11: Con Platense. Y te agrego que Palermo, la Copa Libertadores que disputa con Olimpia, digo que por ahí se quedó un poquito con las ganas, terminó último en la zona. ¿Sí?
9: No sé, bueno, pero pará, con Olimpia fue campeón él. ¿Eh? Con Olimpia fue campeón.
11: Sí, bueno, pero después jugó la Copa Libertadores.
10: La idea es que el técnico esté el sábado.
11: San Antonio Bulo, se llamaba el equipo boliviano.
10: Sí. La idea es que esté sentado en el banco contra Independiente.
11: Sí, sí. Es que Platense además no tiene un técnico interino.
10: Claro.
11: Lo que hablábamos ayer. Lamberti también de común acuerdo se fue la semana pasada.
9: ¿Qué está pasando en Platense? Acaba de ser campeón y se van todos.
11: Es difícil Lamberti, Hernán también. Es difícil.
10: Está brava la situación. Está los bravo. Kioscos están bravos en el calamar, como a decir el Chino Benítez. Gracias, Rafa.
9: Se fue nomás, ¿eh? No puso resistencia. Bueno,
10: déjame mandarle un abrazo grande a mi querido Cristian Baez, Bari, ex compañero de la Escuela de Periodismo. Gran relator, trabaja en radio en Bariloche.
12: Mirá.
10: Bueno, muy elogioso. Desde allá, la verdad.
12: Nos escuchan
10: son muy generosos, Bari. Si nos escuchan por Rivadavia, Bariloche 101.3.
12: Bien.
10: Nos está escuchando ahora, así que le mandamos un abrazo.
12: Qué ciudad,
10: grande.
12: Qué ciudad, Bariloche.
10: Hermoso, Bariloche. Y un fenómeno, gran relator de fútbol.
9: Si la sana envidia existe, lo que siento en este momento es una sana envidia por estar ahí en medio de la nieve, paradisíaco.
10: Y le mandamos un abrazo grande también a Julito Chapeta. No sé si nos está escuchando.
12: Julio. Vamos, Julito.
10: No sé si nos está escuchando, pero le mandamos un abrazo grande.
12: ¿Qué mandó? Un abrazo lo que mandó, ¿no?
10: Y manda cosas picante, ¿no?
9: Puede explotar Chapa. El teléfono con lo de Julio. Ojo, ¿eh?
10: Sí, sí, mucha gente que nos está escuchando. Gracias a Dios. Somos un montón. Antes, ¿no? Era a las 22, de 22 a 24. Sí. A partir de ayer estamos de 20 a 23. Una hora más. Estamos muy felices de estar aquí un poco más temprano. Los oyentes se van renovando. Algunos se quedaron. Bueno, otros se habrán ido, pero estamos contentos de los números que nos acompañan. Por suerte, en un tiempo vendrán los ratings, pero como se verá, nos escuchan en todos lados, ¿no?
12: Sí, señor.
10: Por suerte. Bueno, gracias, señor Rafa Álvarez. Repetimos la consigna.
12: Sí.
10: Y nos vamos a meter en el equipo de Boca. Después podríamos hablar de Estudiantes con Tucci, ¿no? Si está. Porque Estudiantes viene de ganarle Defensa y Justicia. 3-0 lo aplastó.
9: Ya hay un título de Estudiantes, ¿eh?
10: Ya hay un título de Estudiantes.
9: Ya hay un título.
8: Sí, que no jugaría Muslera mañana.
10: No ataja Muslera.
8: Por un estado gripal.
10: Esto es nuevo, ¿eh? Porque sí. Hasta ahora la duda era Palacios.
8: Claro.
10: Era Palacios, Tomás Palacios, que venía con un golpe en el tobillo. Bien, entonces Muslera mañana jugaría. Vamos a hablar después con Tucci para que nos dé la información del pincha. 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La consigna es, ¿bancás a tus dirigentes? Si no los bancás, ¿por qué no los bancás? Y si los bancás, sí, yo estoy contento con los dirigentes de mi equipo. En general, esta encuesta da 80-20, ¿no? Que la mayoría tiene críticas para los dirigentes de fútbol.
9: Sí, sí.
10: Que, yo digo, no son santos de mi devoción. Algunos hacen un esfuerzo muy importante, lo hacen a pulmón, otros lo hacen por intereses, claramente una proyección política, por ahí quieren saltar de la política del club, de la política de los clubes a la política provincial, municipal, nacional, y hay otros que van para chorear, ¿no? Claramente, como bien decía Marinelli con la frase histórica de Daviche. Bueno, Boca, me decís, no está confirmado el equipo.
8: No,
10: va a hacer algunos cambios el Vasco.
8: Yo creo que va a hacer algunos cambios porque hablando con gente cercana al cuerpo técnico, me dicen que van a esperar a mañana, por lo que, bueno, hablábamos recién con el técnico de Boca Úbeda, de este poco tiempo que hay entre un partido y el otro, entonces tenés que seleccionar. Y lo que dijo el Vasco el otro día en conferencia de prensa, que siempre deja un título o varios, es la realidad. Mañana va a esperar para darle el equipo a los jugadores, no paró equipo, están todos en condiciones, pero algunos ya tienen demasiados minutos, como por ejemplo Lautaro Blanco, que no salió para nada desde que arrancó la temporada, y yo creo que por ahí puede haber alguna posibilidad. A ver, Montero va a estar en el arco, uno imagina que Lozano vuelve a ser el titular por el sector derecho, por Clorosito. Para mí se mantiene la dupla central con Di Lolo y con Ayrton Costa. Habrá que ver este tema de Blanco, si no será Braida quien ocupe el lateral por izquierda. Paredes va a seguir jugando, pero atentis porque en algún momento va a tener que parar Leandro Paredes. El otro día, no sé si ustedes percibieron, el segundo tiempo de Paredes prácticamente jugó estático, parado, porque definitivamente necesita un cierto descanso más allá de lo que tuvo, que fueron 2 o 3 días. Pero va a estar Paredes, se va a meter en el equipo Milton Delgado. Habrá que ver si por Ascacíbar o por... no sé si va a jugar con la misma línea de juego. No sé si no se mete Velasco en el equipo.
9: Si es 4-3-3 decís vos. O
8: si
9: mete
8: es 4-2-3-1. Yo sé que Flores y Aranda van a estar. Y arriba habrá que ver si sigue Merentiel o se mete Milton Jiménez, que parecía que no estaba del gusto del técnico, pero el otro día jugó unos minutos. Merentiel no está bien, está con la pólvora mojada. Son esas rachas que tiene el uruguayo, ¿no? El amor y odio con él.
9: El refuerzo no llega a mañana a jugar, ¿no?
8: ¿Usted se refiere a Ener Valencia? Sí. No. De concretarse... No,
9: yo digo, ahora hay que superar lo hecho por Coudet con sí. Correa. Que se baje del avión, firme y juegue.
8: Convengamos, igual que no es uno de los nueve que pidió Arruabarrena.
12: Está bien, pero se lo ofrecieron y dio el ok, el Vasco.
8: Y sí, porque le dijeron, Vasco, que eres un nueve, es lo que hay.
12: Ahora, estamos hablando... Yo no sé si les pasé la frase de Riquelme. Creo que está en la carpeta. Si tenés a mano la carpeta... Présteme atención un poquito. Esto es producción en vivo. En la carpeta de Pan y Circo, si la tenés ahí, Chelo, buscá lo que dijo Riquelme en 2023 sobre Ener Valencia, que tiene que estar ahí. Lo que dijo Juan Román Riquelme sobre Ener Valencia, un jugador que ya entonces lo había apuntado.
8: Pero pongamos un poquito el contexto. Ener Valencia, la gente que lo maneja, se llegó a la Argentina porque tenía palabrado todo con Talleres. Talleres de Córdoba.
12: Sí, sí, le había dicho que sí a San Pablo.
8: Lo que me cuentan de Córdoba, gente amiga de Córdoba, es que apareció Emelec atrás que lo hizo dudar a Valencia. Y encima me dicen que la Germu no estaba muy contenta con ir a vivir a la ciudad de Córdoba. Ahí apareció también, se hablaba de Gimnasia Grima de la Plata, se escuchó en algún momento. Es como que el representante empezó a... Tin, tin, tin,
9: a tocar
8: tin,
9: timbre.
8: A tocar timbre. Y como dice Dani, se enteró, o por lo menos llegó a oídos de Riquelme, llegó a charlar, se habló. Todo de palabra, ¿eh? Acá no hay nada firmado. Todo de palabra que se estaría definiendo en los próximos días. Y de seguir al pie de lo que se habló y se firma, si no se cambia nada, lo tenés a Valencia el fin de semana aquí en la Argentina.
9: 1.77 mide Valencia.
12: ¿A cuánto goles hizo?
9: 36 años. Ya te voy a buscar todo.
8: Por la última temporada. Casi 37, porque creo que la semana que viene cumple 37.
12: Del Mundial 2022, que era el que elogiaba Riquelme, al Mundial 2026 fue bajando la producción de Valencia. Porque Valencia no hizo un gol a Curazao, ¿no? Tengamos en cuenta eso.
8: No.
12: Que no le hizo un gol a una selección que la verdad que sorprendió por ese empate, pero perdió 7-1 con Alemania, no nos olvidemos.
8: Hay que recordar que viene en condición de libre, porque eso también hay que marcarlo, ¿no? Viene en condición de libre cuando Boca hablaba de pagar 8 palos por Romero, 9 palos por Gondú.
12: Pero no viene gratis Valencia.
8: No, ya sé, pero viene en condición de libre.
9: Pero está claro que fue a la mesa de saldos. No es un jugador que fue a buscar, quiero este.
12: A ver, escuché lo que decía en 2023 Juan Román Riquelme sobre Valencia.
13: Nos toca competir con 3 equipos de Brasil, que ellos están económicamente muy fuertes. Que si uno se pone a pensar, fíjate que el Inter llevó a la figura del Mundial, ¿no? Porque el delantero de Ecuador fue uno de los mejores delanteros del Mundial y la verdad que sigue sacando diferencia. Un gran futbolista.
12: Sí, ahí estaba, ¿no? Habló de un gran Mundial 2022. Creo que hizo 2 goles Valencia en el Mundial 2022, si no me equivoco. A Qatar. Y uno a Países Bajos, si no me equivoco, ¿no? Dos a Qatar y uno a Países Bajos. 3 fueron los goles de Valencia en el Mundial. Bueno, habló de un gran Mundial, lo tenía visto Riquelme. Y Riquelme es así, te ofrece los jugadores. Tenés Valencia o Chimi Ávila, ¿quién querés? Y Valencia tiene 36 años, ¿no?
8: 37.
12: Va a cumplir 37
8: años. Noviembre, la semana que viene.
12: ¿Y ustedes qué piensan? A mí me parece que Valencia... puede ser un golpe de efecto por lo que es Valencia en sí mismo, que es una figura, pero estamos hablando de un jugador más parecido a las características, no por cómo juega.
14: ¿Sí? 2 a Qatar y 1 a Países Bajos.
12: Dos a Qatar y uno a Países Bajos.
9: ¿Sabes qué me tienta preguntarte?
12: Estamos hablando de un reemplazante de Cavani, ¿no? Sí. Digo, si vos bajaste el promedio de edad, te sacaste de encima a Ander Herrera, te sacaste de encima a Cavani, 36 y 39, y lo vas a traer a Ener, 37.
8: Sí. Venís con ejemplos como Medel, Roncaglia.
9: Perdón.
8: Si querés, te sumo la lista.
12: Bueno, por eso. Son
8: jugadores de gran edad que después.
12: Para la jubilación. ¿No?
9: Me tienta hacer una pregunta.
12: Hacela.
9: Recuérdenme futbolistas ecuatorianos que hayan triunfado en el fútbol argentino. Sin repetir ni soplar.
12: Me acuerdo de uno, no sé si triunfó, pero atajó.
10: Pestañita Morales. Sí. Que paz descanse.
9: El Pavi. El Pavito vino a Noriega.
10: Jugar, vino a jugar a River.
12: Arturo
10: Mina.
9: Sí. Y Noriega. Sí,
10: que lo vio bien Gallardo contra Boca. Que le ganó la
12: ¿sabés
10: semifinal.
12: ¿Sabés cómo fue? Claro.
10: Y dijo, juega, che, tráeme este grone.
12: Juega muy bien contra Boca, juega la final, que también, que después la pierde,
10: sí.
12: Independiente del Valle con Nacional de Medellín,
9: bueno.
12: Que atajaba Armani. Y en ese momento River había contratado a Lolo, que llega lesionado, no podía jugar.
10: Sí, sí.
12: Gallardo, pará, lo llama De Michelis, a ver si estaba, para venir, y De Michelis se tenía que operar, que ya después se retira. Y ahí salieron de raje a...
10: El motor, bueno, para Mina. El motor fundido Noriega, que le vendió Víctor.
9: Noriega, ¿no? Jugó en la época de Menotti en Boca. El Pavito Noriega, zaguero central. Antes era bueno, pero...
8: Está bien que hablemos de Valencia, pero antes de las 23, también voy a contar de que el Vasco busca otra posición. No se cierra el libro de pases o el mercado de pases para Boca con Valencia.
10: Es una joda el mercado de pases,
8: sí,
10: ¿no?
8: Bueno, ¿qué cree que te diga?
10: Es una joda. El equipo rápido... probable.
8: Montero, Lozano, Dilolo, Costa, Braida.
10: Figal no, Dilolo.
8: No, para mí sigue Dilolo. Va a estar Paredes, Delgado. No,
10: vuelve Delgado.
8: Para mí vuelve Delgado. Va a jugar Flores, Aranda, Velasco. Y arriba va a jugar Jiménez.
10: O sea, no juegan Merentiel y no juegas Casíbar.
8: Y no juegas Casíbar.
10: Bien. Rotativo del aire. Y ya seguimos con la Oral Deportiva hasta las 23. No se pierdan lo que viene, que es buenísimo.
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16: La hora 21:30 minutos en la ciudad de Buenos Aires, 14 grados 6 décimas, la temperatura 88, la humedad, cielo cubierto.
17: Liberaron a Facundo Moyano.
16: Se refirió de la fiscalía de esa forma como recién escuchábamos, acompañado de un amigo, y solo dijo a la prensa que está todo aclarado. El fiscal ordenó su soltura, pero al parecer le impuso en este momento una orden de restricción de acercamiento hacia su pareja hasta que concluya la investigación. Por el momento la imputación es por lesiones leves y privación ilegítima de la libertad.
17: La justicia extendió por 6 meses la suspensión del decreto de Milei que transforma el Banco Nación en sociedad anónima.
16: La Cámara Federal de La Plata rechazó los recursos de apelación presentados por el gobierno y mantuvo vigente la medida cautelar dictada en marzo de 2025.
17: Alerta roja por el volcán de fuego en Guatemala. Hay explosiones, ríos de lava y las cenizas alcanzaron los 6.000 metros.
16: Está ubicado a 35 kilómetros de la capital. Las autoridades ordenaron evacuaciones preventivas, habilitaron albergues y restringieron la circulación en las zonas cercanas. También suspendieron las clases mientras monitorean la evolución del fenómeno y el posible impacto sobre la población. Por el momento, afectó a 29.000 personas.
17: Cielo cubierto en la ciudad de Buenos Aires, la temperatura 14 grados 6 décimas.
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5: Hola, buenas noches, mi nombre es Gustavo y no, a ver, yo soy hincha independiente, no estoy de acuerdo para nada que esta dirigencia esté en el rojo, quiero que se vayan ya y ojalá nos puedan decir cuándo hay elecciones. No trabajaron las inferiores, los mercados de pases son un desastre, todo con el grupo Pachuca, basta. 252, mis últimos números, me encanta el programa.
6: Chacho, ¿cómo andan? Soy Ángel, camionero. La verdad, con respecto a la consigna, yo no sigo fútbol, hace mucho tiempo ya no miro fútbol, no. Como que no me llama la atención, hay mucha mafia. Lo único que miro es los partidos de la selección y nada más. La verdad, no tuviera que ir más nadie a la cancha porque todos los presidentes, el presidente de la AFA, son todos mafiosos.
7: Hola, el Deportiva, Daniel, ¿cómo estás? Avellaneda y todo su equipo. Bueno, para mí la dirigencia de Riquelme ya se agotó. Y es un desastre la política, todo lo que se está pasando. No, a mí no me gusta ya Riquelme. No veo ningún panorama nuevo que el placer tendría que dar un paso al costado y dejar a Boca con otro dirigente que lo supere. En este caso, bueno, a mí me gustaría que estuviera Palermo, pero bueno, son cosas que no las podemos manejar nosotros. Un beso grande, Graciela de Padua, 92.
8: Buenas noches, Daniel, equipo, buen programa, mejor horario, siempre estoy escuchándolos. Daniel de Villa del Parque 264, saludo a todo el equipo.
9: Gracias a toda la gente que se prende con la Oral Deportiva, algunos están contentos con el cambio de horario, otros por ahí no. Bueno, estamos acá para entretenerlos. A los que les gusta el fútbol, bienvenidos. A los que no les gusta el fútbol, bueno, también, ¿no? Nosotros
10: por supuesto
9: hablamos de fútbol, de lo que tiene que ver con lo que pasa dentro de la cancha y lo que pasa afuera también, que para muchos es muy entretenido. Y hay que decir que los oyentes se pueden comunicar al 1150268630, 1150268630, como el amigo del camionero que dice, yo no veo más fútbol, son todos una mafia, me gustan los partidos de la selección argentina. Mucha gente también optó por dejar de ir a la cancha. Yo me acuerdo que mi abuelo, Alfredo, en paz descanse, un día se enojó, salió de la cancha de Racing y se enojó y rompió el carnet.
10: Ah, y era muy común, ¿no?
9: Antes rompía ese que sí. Y te digo, lo hizo porque le aumentaron la cuota.
10: Mirá.
9: Y dijo, no vengo más, rompió el carnet. Iba con mi mamá y mi abuela, mi mamá y mi abuela iban a la platea de damas.
10: Sí.
9: Y mi abuelo iba con su hermano, con sus
11: tercera
9: amigos.
11: Tercera generación de hinchas de Racing.
9: Exacto, sí, yo soy hincha de Racing por mi abuelo Alfredo, que me hizo hincha de Racing. Tengo un hermano que es hincha de Newell's, porque fue en el 88 que se hizo hincha de Newell's, que salió campeón. Si sale campeón, me hago hincha de Newell's o de San Lorenzo. Así, con esa convicción, mi hermano Diego. Tipo se hizo hincha de Newell's, bueno, hice un venenoso leproso, ¿no?
10: Mirá.
9: Tipo. Pero digo, la gente antes rompía los carnés.
11: Fue casi tirar la moneda al aire.
9: ¿Cómo?
11: Fue casi tirar la moneda al aire.
9: Claro, sí, lo de mi hermano sí. Mirá, sí. Podía haber sido
11: Cuervo. Claro.
9: Vamos a hablar de San Lorenzo después porque lo de ayer de San Lorenzo lo tocamos muy por arriba porque estaba jugándose el partido y cuando terminó el partido ya no estábamos al aire, pero lo de San Lorenzo es dramático. Sí. Y ahora juega con Huracán, que tampoco está bien el globo.
11: Hace 25 años Huracán no gana.
10: Es que San Lorenzo sigue siendo continuo y digo, se salva hoy mediáticamente por lo que River, porque Boca a veces también tiene su traspié, por lo que pasó en Racing el otro día,
11: No, pero el fin de semana fue, la fecha del fin de semana fue dramática porque perdieron los cinco equipos llamados grandes.
10: Sí.
11: Y no es normal.
10: Perdieron los cinco.
11: No. A ver, es muy fútbol argentino.
10: No, Boca no ganaron los cinco.
9: Boca no perdió.
10: Boca empató.
11: Es verdad.
9: Boca rescató un empate. Sí. Casi pierde, bueno, pero rescató un empate.
10: Cuatro derrotas y un empate.
1: Ahí está. Sí, me sigo.
9: Te confundiste por Platense, dice sí. Rafa. Qué bárbaro.
1: No, bueno, por el gallo me confundí. Que recién nombraste a News. Me volví de Rosario con la misma versión cada vez más firme.
9: Claro, pues vos es la segunda vez que vas a Rosario.
10: Sí, no para de ir a Rosario, pero es que claro, ya
1: bueno,
10: tiene...
1: ¿Quién tenés que ver?
10: Otra familia.
1: No, esperen, anoten el 2 de septiembre.
9: Tenés una familia ya, ¿no?
1: Sí.
9: Cerca del Parque de la Independencia, ¿no?
1: Anoten el 2 de septiembre.
10: ¿2 de septiembre?
1: Octavos de Copa Argentina, Vélez Boca.
10: Ajá, en Rosario.
1: ¿Qué en Rosario? Sí,
10: y lo relaste vos. Con Leo Gallego lo relate, ¿no?
9: Presti llama. Presti llama a torneos y dice: te pones a Boca.
1: Rosario, que está cerca, como decía.
10: Un abrazo, Leo Gallego.
9: ¿Dónde va a comer cuando sale? ¿Dónde va toda esa banda?
1: Centro entrerriano.
9: 0-0, ¿no?
1: Sí. Por goleada, en sí.
10: Colgado
1: por goleada. Porque nos entiende de maravilla.
11: Colgado del travesaño.
1: El querido Eldo y toda la gente de Centro Entrerriano.
9: Centro Entrerriano, Eldo. ¿Dónde queda?
1: En la calle Buenos Aires al 1000 y pico. Ahora no tengo el lugar exacto, pero...
9: Voy a tiro el centro y definí como Merentín.
1: Pero no me acuerdo de memoria. Me agarraste...
9: Te lo tiro como Gorosito, lo tiro como Flores y definí como Merentín.
1: Me agarraste desprevenido, si no yo lo tenía
9: preparado. Hablando de comida, porque... Acá el número uno es Marinelli, sin duda, porque Marinelli
11: soy precursor.
9: Estableció, ¿no? Estableció la cena europea, ¿no?
11: 19:07 p.m. sentado en la mesa.
9: Nosotros veníamos a las 10 y Marinelli ya estaba con el Cholo Gómez Castaño, que le mandamos un abrazo grande, y él ya había cenado, ¿no? Entonces, claro, nosotros decíamos, pero pará, ¿qué hora comés? ¿No? Todos veníamos o comíamos a las 9 de la noche antes de venir acá. El que podía.
11: Igual el que rompió todo hoy fue Presti.
9: No, sí, Presti rompió, pero ya vamos a ir a Presti. Porque Presti merendó. No,
1: fue
9: circunstancial. No. Pero no, igual la merienda que metiste. Ahora, el tipo llegó y la verdad que es un precursor, porque a las 7 de la tarde yo estaba comiendo. ¿Usted?
10: Hoy también, sí, probé la receta. 7 de la tarde. Sí.
9: Marinelli marcó tendencia y ahora todos somos gente que cena a la europea, ¿no? El tema. Es que no somos como los europeos que nos acostamos a las 10 de la noche y estamos durmiendo. Estamos acá al aire en Radio Rivadavia, muy contentos, por supuesto.
11: Pero 12 de la noche, pica.
9: ¿Qué comió hoy? ¿Qué cenó?
11: Milanesa con una ensalada.
9: Muy bien.
1: Bien.
9: ¿Milanesa de pollo o de carne?
11: No, de carne.
9: Acompañado de carne de ternera, ¿no?
11: Ensalada de...
9: Es un error común decir la carne de pollo o carne de vaca.
11: Vacuna,
9: muy bien.
11: Zanahoria... Palmitos.
9: Muy bien.
11: Ahí.
9: Qué bien, ¿eh?
11: Muy bien.
9: Qué bien, ¿eh?
11: Jugó Aguinaga.
9: Se ve que paga bien acá, Figoli. ¿Usted?
10: ¿Qué pollo. Comió?
9: Pollo.
10: Pollo con unos tomatitos al horno.
9: Bien.
10: Y mandioca.
9: ¿Mandioca?
10: Sí,
9: ¿Diego?
10: Sí.
9: ¿Y qué tal la mandioca?
10: Muy bien. La yuca, claro.
9: Qué grande, ¿eh? Sí, porque no, si el otro día me mandó una foto que pone choclo en la parrilla, come mandioca.
11: Sí, claro.
9: Tipo,
11: ¿Cómo no?
9: Bueno, tiene su estilo.
10: Puse choclo porque mi hijo, que tiene 2 años y medio, es fan del choclo.
11: Claro.
10: Eso es bueno.
11: Pero la parrilla, vegetales, se puede poner berenjena.
9: Yo comí. Tres albóndigas.
11: Cebolla.
9: Tres albóndigas.
11: Para una persona.
9: Contundente igual.
1: Claro,
9: y venía con... Señora Anabela, por supuesto, que cocina un fenómeno. Sí. Y además, puré de zanahoria y zapallo.
1: Bien, muy bien. Rico, muy sano.
10: De postrecito me encanta la albóndiga.
9: De postrecito metí media bauquita.
11: ¿Media bauquita?
9: Sí, pero no, la grande. De la grande me clavé media.
1: Tres albóndigas, media bauquita.
9: Cuando va bajando, viste que va bajando la noche.
10: Me gusta la bauquita.
9: Ah, es el mejor postre.
11: Y ahora,
9: me clavé media bauquita y estaba arriba.
11: Pará, y la otra mitad la comés ahora cuando volvés.
9: Y por ahí sí, con tecito.
11: Sí,
1: yo me voy a comer.
9: El señor Presti, ¿a qué hora cenó?
1: Va, no sé si cenar, merendé o almorcé, a las 4 de la tarde.
9: No. Se puede creer.
1: Se dio la circunstancia y me hice un omelette de queso y tomate.
9: Para.
11: Este estaba en la silla Maldivas.
10: Pero no almorzaste.
9: Vos agarraste.
1: Se me demoró la llegada.
9: Quiero entender esto. Vos encendiste la hornalla, metiste la sartén y hiciste el omelette a esa hora.
1: Sí.
9: Y sí.
1: No había almorzado.
9: No había almorzado.
1: No,
9: lo tuyo es dramático.
1: Agarré, me hice el batidito, dos huevos, un poquito de leche descremada.
9: Muy bien, la leche clave sal, para los huevos.
1: Un poquito de sal, orégano. Prendí la hornalla.
9: ¿Jamón y queso?
1: No, no, queso. Queso por bien, salud. Queso por salud y tomatitos cherry cortados.
9: Escuchá, está batiendo los huevos.
1: Claro. Y bueno, y eso.
9: Ahí está Presti.
1: Aceite de oliva que lo mojé prácticamente la
9: ya podríamos poner un programa como el de Borsa, de cocina, ¿no?
11: Claro. ¿Eh? ¿Quién era que hacía los efectos?
12: Dicen tanta boludez.
11: ¿Quién era?
9: Sí.
11: Mac Phantom.
1: Y de postre una banana.
11: Metes la onomatopeya.
9: Qué ochentoso, noventoso era Mac Phantom, ¿no?
1: Envadía y compañía, lo veíamos, ¿no? Envadía y compañía.
11: ¿No te acordás?
9: Sí, claro.
11: Entonces no
9: sos
11: tan pibe, dale.
9: Feliz domingo. Y si somos dale. De la década del 70. Dale, no, yo dale. Soy de la década del fines del 70. Venosi no. Venosi no. De los 80 y
10: 86.
9: 86, claro. Usted, un poquito más atriqui, ¿no?
11: Ahí ponele.
1: Ahí surgía un tema de Tinelli en Badía de Compañía.
9: Claro, qué grande, ¿eh? Cuando, sí, gran relator de fútbol. Sí. ¿No? Después, como dirigente, la verdad que no lo hizo muy bien. Ahora volvió. Volvió
10: a la televisión, bueno, porque en realidad los medios surgió de este programa.
9: Volvamos nosotros a las fuentes. Claro. Volvamos nosotros a las fuentes.
11: Ah, vos decís que de acá a futuro puede haber
1: no sé.
11: Un Dani que grite, un buenas claro. noches.
10: ¿Por qué no? ¿Por qué no?
13: Déjese de matar,
1: para arriba.
13: Por favor.
9: Acá me dice, esto por Guita. Y bueno, sí. Cualquier cosa no, pero podemos evaluar ofertas. No. Sí. Bueno. Volvamos a las fuentes, ¿no? Estábamos hablando de cocina, hablemos de fútbol mejor.
10: Cocina del fútbol.
9: Quiero que escuchen a Juan Sebastián Verón. Hoy aniversario del Pincha, 121 años.
10: Hoy,
9: mandamos
10: ¿no?
9: un saludo.
10: No, sí. Ayer, como la AFA saludó ayer, creo.
9: Me parece que
10: es. Sí, es hoy.
9: Es hoy
10: no
9: el,
10: sé por qué.
9: El aniversario.
10: Que tenían mal la fecha en Viamonte o en Pilar, ¿no?
9: Bueno, la verdad que no tienen mucha onda desde la AFA con Estudiante, con Tapia. Pero quiero mandarle un saludo grande a los hinchas del Pincha, que además inauguraron una estatua de Alejandro Sabella,
10: sí,
9: en uno que es espectacular. Un prócer pincharrata. Pero escuchemos lo que decía Verón, porque fue muy crítico con alguien con el que tiene buena sintonía, está en la misma sintonía de ideas, ¿no? O sea, hay buena relación. Yo conté acá en la Oral Deportiva que incluso hasta hubo charlas de un frente común para cambiar el fútbol argentino en la que estaban Juan Sebastián Verón, Stefano Di Carlo y Diego Milito, ¿no? Como que había alguna charla.
10: Pero quedó en la nada.
9: Y quedó en la nada. Claro. Quedó en la nada porque para ir contra la AFA.
11: No, pero para, mejor que quedó en la nada ahora, porque si se van a tratar como se están tiroteando.
9: Bueno, por
11: ¿no?
9: eso. Pero escuché lo que dice Juan Sebastián Verón.
14: Como jugador no me gustaría esa situación. Nosotros como dirigente, te repito, tuvimos situaciones y tratar de mantenerlo dentro del plantel, más allá de que sepa de que no lo vas a tener en cuenta o que le buscas una salida o lo que sea. Que tomar o que adoptar esa postura, ¿no? De separar. Yo particularmente, como jugador, no tampoco... Como exjugador no lo veo bien. No me gustaría tampoco estar en esa situación, porque aparte hay jugadores que salieron del club, o sea, apartarlos así de esa forma me parece raro, pero bueno, son decisiones muy, muy particulares.
9: Bueno, Verón no está de acuerdo con la decisión que tomó el presidente de River, Stefano Di Carlo, de mandar a los jugadores a un container. Expliquémosle a la gente que el container es porque no hay vestuarios... ¿no? Es un container literalmente, ¿no? Porque sí, ahí es donde se cambiaban los jugadores, sí, porque no hay
10: todavía
9: una estructura.
10: No están terminados el predio de Cantilo.
11: Está extraordinario el predio. Uno
10: pasa por
11: Cantilo y...
10: Lo están terminando todavía. Si bien ya estaban entrenando las infantiles y jugando, pero todavía se están haciendo obras en ese predio.
9: Por
10: no
9: eso
10: está terminado 100%.
9: Por eso se habló del container, porque los jugadores apartados se sacaban una foto, los Kelpers... Y bueno, generó muchísima polémica.
1: Pero digo, la polémica se genera, escuchándolo al presidente de Estudiantes, ¿es por el hecho en sí o porque salió el presidente a anunciarlo como si fuera un comunicado oficial,
9: mirá,
1: rimbombante, vamos a hacer esto? Digo, si no lo hubiese comunicado como lo comunicó y se tomaba la acción que se tomó.
10: Y también hubiera generado.
1: No sé,
9: yo creo que tiene que ver,
1: dudarlo.
9: Yo creo que tiene que ver con esto que dice Salas, que hoy habló. Escuchá lo que dice Salas, tiene que ver con esto.
15: No comparto con la decisión que tomaron porque, más allá que somos futbolistas, somos personas, ¿no?
13: Creo que ante todo está el humano, la persona, más allá que, bueno, puede ser que muchos jugadores tengan o no esos 6 meses buenos o malos, ¿no? Pero ante todo somos personas, que eso es lo que valoro de todo, ¿no? Mm. Pero bueno, como te digo, son decisiones extra a nosotros que ya no, de ahí no podemos hacer más nada, ¿no?
9: Bien, ahí está, ¿no? Sí. Lo que dice Sala sobre la decisión que tomó la dirigencia. Y también, la verdad que le pusieron onda, porque después enfatizó sobre el tema a Salas. Escuchemos la segunda parte del audio.
13: La realidad es que no está bueno estar ahí, encerrado en un contenedor, que esa es la realidad. Como te digo, no está a nuestro alcance. No es bueno ni para nadie, porque, como te digo, ante todo somos personas y seres humanos, ¿viste? Creo que nunca nosotros le faltamos respeto al club, siempre estábamos a disposición. Todos los jugadores que están ahí todavía, digo, todos los que estuvimos ahí, siempre tiraron para el mismo lado, siempre. Te enoja, pero si vos llegás ahí todos los días enojado a Cantil o al container y te querés pegar un tiro, ¿vale? Le poníamos la mejor onda, uno venía enojado un día y aguantarlo. Otro venía el otro día enojado y bueno, había que aguantarlo, y si éramos nosotros ahí.
9: Ahí estaba, ¿no? Salas, diciendo, bueno, teníamos que ponerle onda, estábamos apartados, la verdad que no fue la mejor decisión. A ver, mucha gente criticó la medida de River, la medida del presidente, más que nada, que él salió a anunciar que iba a separar a los 15 jugadores. Yo lo que voy a decir a favor del presidente River, cuando tomó la decisión de apartar a los 15 jugadores, la mayoría de los hinchas de River, los mismos que hoy putean en las redes sociales, aplaudían. Porque ya no podían verlo más a Galarza Fonda, que yo no sé si será cierto, se lo pregunté a Maxi a la tarde mientras estábamos...
10: Me sorprendiste realmente.
9: En Pan y Circo, por lo que me preguntaba Ariel Wollman. A mí me parece que Galarza Fonda es un jugador recuperable después de lo que se vio en el Mundial. Pero en River los hinchas no lo querían ver ni en figuritas. A Salas tampoco, a Galopo porque erró penales. No querían saber nada con esos jugadores que apartó el presidente. Y ahora de repente... son las grandes figuras que le faltan a River, no, para muchos. ¿Eh?
10: No.
9: Entonces, ¿se critican la forma? Bueno, los separó. No,
10: hay que, por eso, bueno,
9: pero aplaudían ustedes, en el circo romano. Aplaudían la decisión del presidente,
10: pero creo que,
9: de tirarlos a las piedras.
10: Pero espera, me parece que más de la fuera eso. No, desde el hincha de River creo que están de acuerdo con la decisión. Obviamente muchos cuestionan la forma.
9: Mirá lo que dice Verón.
10: Pero por eso hay que separar. Una cosa es la decisión de apartar los jugadores, que está claro que fueron parte del problema de River. Después podemos estar de acuerdo, o mejor dicho, discutir si hay uno, no sé, si Viña, que ahora tuviste que salir a buscar otro 3, tendría que haber seguido, si a los pibes del club, a Subiabre y a Lencina, y a Pesela por su trayectoria, bueno, decir, tenerlos en el plantel y decirle, bueno, van a estar relegados, pero igual siguen en el plantel. Ahora, después... hay 10 jugadores, si querés, de los 14, que seguro la mayoría de los hinchas River coinciden que está bien que los hayan apartado. Después está el tema de las formas, que por ahí sí, por ahí era innecesario mandarlos a Cantilo. Y digo, ¿por qué no en Ezeiza? ¿No? ¿Por qué no haber entrenado en Ezeiza cuando estaban el plantel estaba de pretemporada en Alicante y seguir entrenando en contraturno? Bueno, eso es otra cosa. Por eso creo que hay que separar lo futbolístico del tema formas.
9: Bien.
1: Sí. Bueno, mí, Boca
9: ha tenido... yo igual creo las formas, y por ahí vos tenías que dar un mensaje.
10: Bueno, es que quedara
9: claro que estos jugadores,
10: me parece que esa fue la
9: estaban
10: intención,
9: afuera de River.
10: Claro.
9: Sí, bueno, el tema que hizo mucho ruido fue Pesela. Me parece que tiene que ver con eso. Pesela se va a Emiratos Árabes.
10: Lo más firme que tiene hoy surgió, se estaba hablando lo de Gimnasia que habíamos comentado la semana pasada, pero lo que pasa es que, claro, hay un tema, el salario de Pesela era muy importante, y vos decís, o sea, ¿quién va? Si vos querés seguir manteniendo salario, estilo de vida, y bueno, en Emiratos Árabes sí, seguramente, y por ahí alejarse también de todo este ruido, ¿no?
11: Yo creo que el presidente River tomó una decisión bien de empresa cuando dice esto no lo quiero separarlo, pero no cuidó los intereses del club. Para mí desvalorizó a los futbolistas.
10: Pero sí, yo te lo tomo eso, pero...
11: Y además para mí asumían ese costo,
10: ¿está bien? Jorge.
11: Perfecto.
10: Lo que ellos priorizaron era reducir...
11: Pero hay un lado humano que no cuidaron.
10: Otra vez separamos. el lado humano está correcto, lo del otro, pero que se bolsa, puede estar en desacuerdo.
11: Pero pones todo en la bolsa. Yo pongo todo en la bolsa y digo, espera, ¿también cuánto cambia? Como dijo Verón, si los tenés entrenando a todos juntos, muchachos, ustedes no van a ser... No es ni la primera ni la última vez
9: que hay jugadores que... No, me parece que es más visual cuando vos los tenés en cartero. Claro. Lo que yo no sé es si se buscó esa imagen que es fuerte, ¿no? Los jugadores en Cantilo y compañeros que están en el plantel profesional, caso de Acuña, de Beltrán, Santiago Beltrán, el arquero,
10: que eso, perdón, que eso estuvo autorizado. A mí lo que me contaron que... a ver, pues se empezaron a subir fotos, no fue adrede. Lo de la primera que sube Salas fue porque ese día se despedía Paulo Díaz. Salas es verdad que era uno de los que más enojados estaban. Después el resto, por lo que me dijeron, y Viña, Salas y Viña, eran los más enojados.
9: Hoy
10: después
9: desmintió Salas, desmintió de que igual no haya agarrado pelea, el cuello, claro.
10: Pero
9: a
10: bueno, Lamoria. Pero era uno de los más enojados porque bueno, también se enteró durante el Mundial, bueno. Después además, el resto, algunos se lo veía venir.
11: Pero Salas lo hicieron quedar mal con la gente de Racing.
10: Y con el tema...
9: Salas quedó mal con la gente de Racing porque se mandó a mudar.
11: Bueno, pero por eso mismo, pero lo forzaron a tomar esa decisión de irse.
10: Para.
9: ¿Quién forzó para
10: Salas? A Salas nadie le puso un revólver en la cabeza y decirle...
11: No, bueno, no,
10: Salas se hizo River.
11: No, está perfecto.
10: River, avanzó porque Salas también dijo... Sí,
9: claro, si la guita se la depositaron en la cuenta de Salas.
11: Pero estamos de acuerdo, pero Salas tomó esa decisión de ir
9: arriba, bueno,
10: perfecto. Pero ¿sabes cuál es el problema? Mirá que a Maravilla también lo llamaron, ¿eh? Y Maravilla dijo no.
9: Maravilla dijo bueno, no porque...
11: Yo creo que...
10: Maravilla le comieron la cabeza porque Sala dijo sí.
9: Maravilla dijo no porque le tuvieron que...
10: Es otra cosa, pero de
9: le
10: entrada...
9: Le pusieron toda la papota, ¿eh?
10: Bueno, y sí, después
9: hoy está pagando un sueldo Maravilla Martínez que de ninguna manera se corresponde con su rendimiento.
11: ¿Para qué lo nombraste a Maravilla? ¿Para qué lo nombraste a Maravilla? Perdón.
9: Hablando de eso...
10: Seguimos de
9: para rotativo. Hablando de eso...
10: Porque...
15: Salí de ahí, Maravilla.
9: Tenemos que ir al rotativo.
10: Sí, seguimos después, ¿eh?
9: 22 horas en punto. Vamos al rotativo del aire. Recuerden, 11-5-0-26-8-6-30. 11-5-0-26-8-6-30. ¿Bancás a tus dirigentes? Pulgar arriba, ¿por qué? Pulgar abajo, ¿por qué? Contanos. Tenemos premio para ustedes: la cena de mar de la cocina de Aramellino y la cena del Club de la Milanesa. Ya venimos.

0: y no podrá conducir la sesión del Senado.
1: En el canal de streaming Carajo, un abogado libertario propuso esterilizar y tirarles napalm a los bonaerenses.
0: Alejandro Sarubi Benítez, junto a un grupo de panelistas, hicieron comentarios racistas dirigidos hacia quienes viven en la provincia de Buenos Aires. No tienen salvación, dijeron, entre otras afirmaciones, en un tono que pretendió ironía.
2: Ya la provincia de Buenos Aires, en mi humilde opinión, sobre todo lo que tiene que ver con el conurbano bonaerense, ¿no? Sí. Y la inmensa porción de gente que desde mi punto de vista ya no tiene salvación. Para mí ya no hay retorno ahí. Pase lo que pase, gane quien gane, vas a seguir siendo lo mismo porque vos tenés un problemita cultural y de marginalidad que además ni siquiera empezó con el kirchnerismo. Muchísimo no. Antes. Tengo una serie de propuestas. Bueno, que la primera sería, bueno, la esterilización. Esa me gustó. Levantaré un muro de 15 metros de altura con snipers arriba para que nadie pueda cruzar además. Obviamente daría la posibilidad de no quedarse ahí, pero con portación de cara. Sería totalmente arbitrario a la hora de decir quién pasa y quién no. La otra es directamente independizar a la provincia de Buenos Aires, o sea, expulsarla del territorio nacional. Dice, bueno, hace tu propio país con alcohol y mujerzuelas como te gusta a vos y listo. Y la tercera, quizás a priori presupuestariamente hablando puede parecer un poco cara, pero en realidad no lo es. De hecho, bastante económica en proporción, que es todas las mañanas tirar napalm desde aviones.
1: Cielo cubierto en la ciudad de Buenos Aires, 14 grados 6 décimas la temperatura.
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2: Buenas noches, Daniel y todo el equipo. Hugo de Villurquiza, 655. Bueno, yo voy a decir por mí y voy a dar una opinión concreta. Yo soy hincha de River, pero a mí yo estoy enojado con toda la dirigencia. ¿Por qué motivo digo? Porque no se puede tirar manteca al techo. No podés comprar un jugador de millones de dólares que por ahí no te rindan. Mi mirada es mirar para atrás. Hay muchos chicos en las divisiones inferiores que la rompen, que también hay que darle una oportunidad. Y pensar un poco más antes y sacarse algunas cosas, como ser representante que viene y te empaqueta, mirá que la va a romper, te va a hacer 20 goles en un torneo y después no la ve. Es mi concepto, lo mejor para todos ustedes, y participo por el Club de la Milanesa.
3: Hola, ¿cómo están? Qué sorpresa, no sabía que estaban a esta hora ya. Bueno, como hincha de Boca, ¿no tenemos una persona del club que recorra y mire esos jugadores que de repente se convierten después en talentosos? Y compramos gente, no sé cómo decirlo para no ser irrespetuosa, un poco ya transcurrida la trayectoria. Bueno, SIL 553, abrazo.
4: Buenas noches, Daniel y equipo. Yo soy María de la Plata, documento 958, y quiero participar en el sorteo. Yo al que banco es al dirigente de la Estudiantes de la Plata, Verón, porque sé que se preocupa mucho por el equipo y por cómo va el club. Saludos a todos y buen miércoles.
5: Buenas noches, chicos de la Oral Deportiva. Placer escucharlos hoy y todos los días de acá en adelante a partir de las 20. Con respecto a la consigna, no banco a Riquelme porque se preocupa más por lo económico que por lo deportivo. No tuvo suerte y creo que ya es hora de cambiar. Mi nombre es Fernando, soy de San Cristóbal y mi DNI termina en 427. Un abrazo grande, buen programa.
6: Gracias a todos los oyentes que se comunican con la Oral Deportiva al 11-5026-8630. ¿Qué tienen para decirle a sus dirigentes? ¿Bancan? ¿Bancan el proyecto? ¿Lo bancan o no lo bancan? ¿Por qué? Si lo bancan, ¿por qué? Y si no lo bancan, también cuéntenos por qué no los bancan. Tenemos premios para ustedes, como siempre. 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Un abrazo grande para Antonito, que siempre está. Y además sorteamos una cena para dos en el Club de la Milanesa, en el local de Palermo, Hollywood. Impresionante, la milanesa está en el club. Uf. La consigna ya se la dijimos, si bancan o no bancan a los dirigentes, que nos argumenten. Mucha gente se está comunicando de todos lados, ¿eh? Sí, Rafita, me apunta acá Rafa. Estamos 4 de agosto.
7: Sí, señor.
6: 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Bien, tenemos para escuchar a Gaby Milito, ¿no? Porque ayer nosotros, Maxi, ya vamos a hablar de los refuerzos, pero ayer nosotros, Maxi, hablamos largo y tendido, vos trajiste la información de primera mano, a Coudet no lo van a rajar.
7: No, y tengo más para contarte.
6: Bien, y Coudet no se piensa ir, porque además puso dos estados de WhatsApp, sí, ¿no? Los cagones no hacen historia. Claramente la interpretación de que no piensa dar un paso al costado. Y después también puso otro estado.
7: No escucho
6: estado.
7: Y sigo.
6: Claro.
7: Al 100 con estos muchachos, y ahora te voy a contar
6: al por estilo, qué puso esa frase. Al estilo de Callejero, ¿no? Al estilo de Sampaoli, que no se queme, ¿no? Que no se Daniel, queme Coudet. Digo, Daniel. Por Sampaoli. Por Sampaoli que bueno, utilizó la misma frase, sí, y así terminó en la selección argentina. Ayer le ganó a Platense. Vamos a ver cómo sigue el equipo cordobés que dirige el hombrecito de Casilda. Pero habló Gaby Milito porque Ramón, que se agitó en el hall, dijeron: no, muchachos, en River no pensamos en Ramón Díaz, pero ni de casualidad pensamos en Ramón Díaz. Algunos hinchas lo quieren. Maxi contó hoy y nos mandó una foto, no sé si la pasaste a Toto, para que la podamos ver, si no, pásasela, una foto que se vio hoy cerca del River Camp,
7: sí.
6: Una pintada, porque ahora todo se parecería ser que se manejan con grafitis, ¿no? El Chacho Codé, la gente que va a pedir a Ramón Díaz, ya le hicieron una pintada al Chacho en la ruta 205, la estamos viendo. Chau, Chacho, el equipo de Ramón, dice, ¿no? PM, ¿qué sería? Paseo Monumental.
7: No,
8: no, es esa página PM,
6: millonaria. ¿Qué?
8: De otra pintada.
7: Es el negro, Daniel.
6: Es PM, otra pintada, claro.
8: No,
6: esa.
8: Es otra.
6: Ah,
7: otros son rojos.
6: PM. Oh. Qué raro, ¿no? Habría que buscar las iniciales. ¿Quién firma? Ahí abajo hay una firma que no llegamos a ver porque está un poco pixelada la foto.
7: Es algún hincha.
6: Algún, enojado, hincha, que, algún hincha que pasó y dijo: quiero que el Chacho, que los que pasen por acá vean. Bueno. El equipo de Ramón, por eso.
8: Que decía de Román, perdón.
6: No, el equipo de Ramón. No, el equipo de Ramón. El equipo de Ramón.
7: Pero bueno, al hincha que pintó eso, yo le tengo que decir que no.
6: No se van a cumplir su deseo.
7: Y que hay que tener paciencia. Es lo que puertas adentro.
6: Bien.
7: Se está bajando ese mensaje. De hecho, estuvo reunido el presidente con algunas personas y el mensaje es paciencia.
6: Bien, pero le preguntaron a Milito.
7: Sí.
6: En México. Le preguntaron sobre una posibilidad de dirigir a River. Y esto lo dijo.
9: No tengo nada para decir porque, bueno, ya algo me conocen y tengo un compromiso muy grande con Chivas y estoy enfocado solamente en Chivas. Mi compromiso es con este club, intentar llevarlo junto a los jugadores y a los dirigentes a poder conseguir algún título. Por lo tanto, ese es mi único objetivo.
6: Bueno, ahí está.
7: A ver, esto fue por algo que surgió en redes sociales o algún comentario en los medios, ¿no? De acerca de jugando a, bueno, si se fuera Coudet, ¿no? En ese caso hipotético. Y si es verdad que Gabriel Milito es un técnico que gusta en River, que de hecho, cuando se hablaba también de posible salida de Micheli, que no estaba Gallardo, digo libre. También se lo había mencionado.
6: Bueno, a Milito lo fue a buscar Boca también y claro. Él le respetó su contrato.
7: Técnico que gusta, pero esto, hablando, digo, en un hipotético caso, pero la dirigencia respalda a Coudet y Coudet no se quiere ir y después, bueno, veremos.
8: Sí, cómo... porque digo, es malo lo que decís. Digo, ¿hay estipulado un plazo?
7: No hay estipulado plazo ni nada.
8: Yo lo que te digo,
7: no hay ningún plazo ni nada. Ahora, si me preguntas a mí, te digo, ¿y si queda eliminado de la Copa Sudamericana? Bueno, sí, pero tiene que pasar eso.
6: Va Victoria.
7: Ahí yo creo que sí, supone que da vuelta más.
6: Va Victoria. Es boleta. Va Colombia.
8: Es boleta mal.
6: Viene con un resultado flojo de papeles. Y en el Monumental... Vale, para de pecho.
7: Ahora, si avanza, por más que pierda en Victoria,
6: a seguir siendo el técnico. Por supuesto. Y después juega con Argentinos Juniors.
7: Después en el medio de, la serie con Independiente.
6: Acá Rafa
7: Santa Fe,
6: Bogotá, dice.
7: Con uno de los candidatos de ser campeón.
6: Rafa dice con uno de los candidatos de ser campeón. Sí, porque, pará, hay una cosa de Argentinos Juniors que hay que decir.
7: Puede ser campeón de la tabla anual.
6: Puede ser campeón de la tabla anual. Y además es el equipo que mantuvo un técnico.
7: Sí.
6: Con un estilo de juego.
8: Y cambió muchos jugadores, ¿eh?
6: Cambió jugadores.
7: Que ahí se daba el caso también.
6: Pero el estilo es el mismo.
7: Sí. Igualmente. Para que la mayoría de los hinchas de Argentinos pedían que se vaya Nico Díez.
6: Estaban enojados.
7: Igual en Central lo mismo.
8: La voz del Calamar lo dice
7: le pedía
8: con otro
7: hasta
8: objetivo,
7: la mamá de Belloso que lo echara al Mirón.
6: No, le quiere tirar brillador,
7: bueno,
6: por supuesto.
7: Obviamente, ¿no? Ya sabemos por qué lo dice. Pero bueno, volviendo al tema River, digo. Y lo que pone Coudet, esa frase, después de la foto de los cagones no hacen historia, la de. La canción de Callejero, No escucho y sigo, y sigue al 100 con estos muchachos, yo ayer contaba de las reuniones que hubo en el vestuario, cuerpo técnico, jugadores, después los jugadores solos, y después el cuerpo técnico, los referentes le dijeron que tenían todo el respaldo de su parte, de parte de los jugadores.
6: Bien, lo tendría que demostrar en la cancha, ¿no?
7: Bueno.
6: El otro día,
7: está claro.
6: Yo no vi un equipo que vaya para atrás.
7: No, porque de hecho lo podrían haber empatado.
6: No vi un equipo que vaya para atrás. Vi un equipo que juega mal el fútbol.
7: Sí.
6: Por lo menos con Gimnasia. Con Central jugó un poco mejor con los cambios.
7: Con los cambios, exactamente.
6: Con los cambios fue otra cosa.
7: Sí.
6: Pero para atrás no fue. Ahí está, No escucho y sigo. El lema
7: prohibido
6: del Chacho.
7: Sí.
8: Sí. Bueno, ni para atrás ni para adelante. Pero la relación con el plantel, ¿cómo está? Con todo lo que
6: bueno,
8: venimos
6: lo hablando. Apoyaron. Bien, evidentemente.
8: Bien.
6: Sí.
8: Listo.
6: Sí, sí. Pero para, ¿no es cierto? ¿No es cierto que no le gustó su declaración respecto a los Kelpers?
7: Bueno, puede ser.
6: Porque él dijo, no, ser que es una decisión de la dirigencia.
7: Puede ser que no haya gustado esa aclaración, pero ya está todo aclarado por lo que me dijeron.
6: Bien, bien, perfecto. Bueno, y en cuanto al equipo...
7: Y habrá que ver, a ver, apuntan a que Correa esté el sábado.
10: Justo faltó el partido con Central.
7: Sí, sí, veremos el sábado si está, ¿no? Justo faltó el domingo.
6: Seguramente se recupere, ¿no?
7: Bueno,
6: porque creo que le habían puesto un hielo sobre la zona... La zona del tatuaje no, que tiene la gamba.
7: Lo dijimos ayer.
6: ¿Qué pierna tiene el tatuaje?
7: Lo contamos ayer, es Rafita.
10: La derecha creo que es.
6: ¿Es la derecha la que se lesionó? Justo.
7: Sí. Justo.
6: La pierna derecha, ¿no? Sí. El tatuaje.
7: Bueno.
10: Tiene el tatuaje central, el equipo sí. que le hincha. Ah,
6: después vamos a hablar de Campas, Campas
10: sí.
6: Campas que jugó un partido fantástico en el Monumental.
10: Sí, pero quiere ver.
6: Y se quiere mandar a mudar, Campas, Hay un escándalo, Rosario, con este tema.
7: Bueno. Sí, y en el medio, bueno, paréntesis, claro, que le puso animal Castaño, ¿no?
6: Sí.
7: Siendo todavía jugador de River, encima está autorizado. Castaño es uno de los que queda.
6: Sí, solito lo de Castaño.
7: Quedan Castaño, Galopo, Bustos,
6: Viña
7: y Kendry Páez.
6: ¿Dónde está Kendry Páez?
7: Pesela por ahora porque todavía no está confirmado lo de Emiratos Árabes.
6: ¿Kendry Páez en qué situación?
7: No, Kendry Páez está yendo a entrenar. El único que está fuera es Castaño.
6: Pero no lo vimos en la foto a Kendry Páez. ¿O estaba en la foto?
7: En alguna estuvo, sí. El único que en un momento también había estado de viaje autorizado, pero ya volvió, está entrenando. El que está autorizado y está fuera es Castaño. Bueno, con respecto a lo del equipo, te decía, apuntan a que vuelva Correa. Podría debutar Tobias Andrada. El sábado contra Tigre. Están haciendo lo posible para ver si llega Driussi. Me parece que más para Colombia que para el sábado en Victoria. Veremos. Y después, bueno, el resto. Arambarri se está recuperando del esguince de tobillo. Acuña recién para la revancha con Independiente Santa Fe. Es decir, la otra semana, el miércoles 19. Y hoy también la noticia respecto al tema de lesionados es que tuvo el alta Tobías Ramírez y ya se entrena a la par del plantel, que había tenido un tema de un síndrome menical, que vino de Argentina, es un refuerzo, defensor central, que lo cuentan, por supuesto, y ya está trabajando a la par del plantel.
6: Bueno, Panchito Ortega,
7: mañana a la mañana llega? Mañana se hace la revisión médica y firma contrato hasta 2029, 5 millones de euros por el 100% del pase al Olympiacos de Grecia, y de esta manera River tiene 3 refuerzos que nacieron en Vélez. Otamendi, Ortega y Andrada. Bien. Y van por el cuarto, que es Almada.
8: Otro Ortega más en River.
7: A ver, que lo de Almada se podría resolver entre fin de esta semana y el fin de semana.
6: Mira, justo acá tenemos la pierna que se lesionó y no pudo jugar contra Central. Esta es la pierna que se lesionó. Estamos contando a la gente que nos escucha por radio, le estamos mostrando. La pantorrilla derecha de Correa, que dice, Guerrero, nunca dejes de luchar. El fracaso, bueno, fracasa el que abandona, algo así es la frase.
7: O sea, vos seguís insinuando que...
6: No, estoy mostrando...
7: Estamos mostrando en YouTube la pierna que se lesionó.
6: Sí. La pierna que se lesionó y no pudo jugar contra Central Correa, que justamente, casualmente, tiene un tatuaje del canalla.
7: Bueno,
6: ¿no? En toda la pantorrilla.
7: De Central.
6: Y sí. Bueno, y justo,
7: ¿cuál es el problema?
6: Y justo no pudo jugar contra Central.
7: Y bueno... Según el parte médico, bueno, por eso, estaba con un traumatismo.
6: Sobol que está diciendo que yo sospecho. A mí me da la sensación de que justo la pierna derecha, mirá qué casualidad que se lesionó la pierna derecha.
7: Sí.
6: Para, hagamos cuentas. Me dijiste, ¿cuánto Panchito Ortega?
7: 5 millones de euros, que en dólares eran 6, ¿no? Más o menos.
6: 5 millones.
7: Si quieres hacer todo...
6: 6 palos.
7: En dólares 6, claro.
6: 6 millones de dólares.
7: Sí.
6: Andá haciendo la
7: pierna de caja. Más 15 Correa.
6: 15 Correa.
7: Sí.
6: Sí, más.
7: Y sumá Beltrán, eran en euros casi 7, así que 8, pone 8 millones de dólares. Sí.
6: 8 millones de dólares, pimba. Más.
7: Más. Arambarri,
6: 6 palitos.
7: 6 en euros, así que 7 en dólares.
6: 7 en dólares.
10: Paga la plata.
7: Sí,
6: 7 palos.
10: González, el uruguayo.
7: No, 300 mil euros, 500 mil dólares. Sí.
6: 500 mil dólares.
7: 500 mil dólares.
6: 500 mil dólares, más. ¿Quién está faltando acá?
7: Bueno, también Di Libre y.
6: Sí.
7: Borré.
6: Borré, 2 millones y medio.
7: Y Andrada, Que eran seis iniciales, bien, más dos en objetivos, ¿no?
6: Ocho palitos.
7: Bueno, hay que ver si los cumple. El segundo es muy difícil de cumplir, ¿eh?
6: ¿Y 20 por almada?
7: En euros.
6: Euros, o sea, 23.
7: Bueno, quizás un poquito más.
6: 24 palos.
10: Pero no hay impuestos también ahí.
7: Pone 20.
6: Casi 50 palos. Una locura. En refuerzo.
10: Una locura.
6: Ahí estamos viendo en YouTube.
7: ¿No pese un poquito más o no?
6: ¿Me estoy olvidando de alguno?
7: ¿Borré? ¿Lo pusiste?
6: Sí, lo puse.
10: No, ¿y ahí están los nueve refuerzos. Otamendi, Arambarri.
6: Otamendi, no sé cuánto cuesta finalmente. Debe tener un contrato de tres palos.
7: Poner. Bueno, sí, no, después están los contratos, Dani. Acá está, no, estamos, o sea, haciendo solamente la plata de traspaso, claro.
6: O sea, River se gastó más o menos, calculemos.
7: No sé quién te faltó, no, está bien, ya está.
6: Son 50 palos. Me está faltando alguno.
7: Y te debe haber faltado alguno, porque creo que eran 60.
6: Sí. ¿64? ¿64 palos? ¿De quién me estoy olvidando? Ah, no, está bien. 71 palos, me estaba olvidando. 71 palos me da. 71 palos, porque puse 24 millones.
7: Bueno, hay que verlo de Almada, claro. De Almada son 20.
6: 71 palos. 71 palos verdes para reforzar el equipo.
7: A ese le pasé
6: yo digo,
7: los valores.
6: Mira, hace un ratito, Rafa, hablábamos fuera de micrófono. El tema de
7: me preguntó justo, a mí los valores.
6: Atlético Mineiro, Botafogo.
10: Claro.
6: No, Botafogo, Sociedad Anónima Deportiva. Primer año, campeón de la Libertadores. Histórico. Al año siguiente, prácticamente John Textor tenía que vender hasta los muebles para poder pagar las deudas que tenía, porque se le estaba complicando en Francia, porque es dueño del Olympique de Lyon. Ahora, los hinchas de Botafogo, contentos en ese momento. Lo que quiero decir es que no importa si es una Sociedad Anónima Deportiva, un equipo con el sistema mixto gerenciado, como puede ser Barraca Central, Riestra, digo, perdón, Barraca Central es de los socios, digo Riestra, suponemos, ¿no? O River. Digo, acá es si pones bien la plata y la administrás bien, porque ese es el problema. Mm. River gastó 71 palos y por ahora, casi, hay que ver qué pasa con Correa finalmente, pero gastó un dinero suficiente como para que se le exija y el equipo funcione. Bueno,
10: pero pará, el año pasado también gastó una
6: montón de plata, 100 palos, pero pará, y no funcionó.
10: Y muchos de aquellos terminaron en el container.
6: Por eso. Entonces, acá no importa el carácter que tenés, si lo manejan los dirigentes, si lo maneja un empresario. Digo, acá el tema es tomar buenas decisiones independientemente del formato de tu club.
10: Y después déjame, creo que en esto vamos a coincidir todos. Sí. Vos podés traer al mejor jugador del mundo y ponerle la camiseta del club que quieras. Y a lo mejor no rinde porque no se acomoda. Porque de todos los jugadores que trajo River, a mí me parece, después podemos discutir si pagó más o menos. Castaño era un jugador de selección. ¿Quién iba a decirle que no a Castaño?
6: Y bueno, pero se pagó mucha guita.
7: Selección, no, Javier, era suplente.
10: No, en Colombia no, en aquel momento era titular.
7: Era suplente.
10: Cuando llegó era
7: titular. Era suplente en la selección de Colombia y venía de la Liga Rusa, o sea, sí le tendría que haber dicho no a Gallardo cuando sale 15 palos.
10: Podemos discutir, vuelvo a repetir, podemos discutir
7: de la Liga Rusa y suplente monto, en la selección Colombia.
10: Monto.
7: Bueno, pero el monto ya se cae.
10: Pero vos podés pagar, pero a ver, River pagó 14 millones por Prato, sí, y como le fue fenómeno a Prato, ¿quién garantizaba?
7: Pero también lo cuestionaban en su momento porque la compra más cara de River en ese momento había sido Borré 5 millones de dólares.
10: Y bueno, Caprat, también
7: pero,
10: llegaron...
7: pero yo lo pago por Prato, sí, te lo justifico.
10: Hoy lo
7: porque
10: justificás.
7: Son goles.
10: Hoy lo
7: justifico. No, lo justifiqué en ese momento. Lo justifiqué en ese momento porque Prato ya tenía una trayectoria, porque conocía el fútbol local, conocía el fútbol sudamericano, y vos lo trajiste para pelear la Copa Libertadores y era un goleador. Y los goles se pagan. En cambio, lo de Castaño es distinto porque vos trajiste un volante central, ignoto, suplente en la selección de Colombia. Y que jugaban la Liga Rusa.
10: Sí, pagaron mucho por Castaño como pagaron mucho por Villagra. Por eso hice la salvedad de que
7: también,
10: en algunos casos
7: jurado,
10: podemos discutir el monto. Pero vos, hay jugadores que le ponés la camiseta, te rinden un fenómeno. Sí. Vinieron por 2 pesos y otro que te vienen por 100 millones.
7: Y no rinden, eso está claro. Así es el fútbol.
6: Bien, quiero escuchar a Dani Miche porque está con el tenis, Dani. Así que después la seguimos. Hola, Dani, ¿cómo estás?
11: Dani, un fuerte abrazo. Buena jornada, casi perfecta para los argentinos en Montreal. Primero se pudo jugar, no llovió después de los atrasos del domingo y del lunes. 3 victorias, 1 derrota, pudo haber sido 4-0 porque Román Burruchaga estaba 6-4-4-2 arriba del australiano Alexei Poprin, campeón de este torneo en 2024. No lo pudo cerrar y el australiano se lo dio vuelta 4-6, 7-5, 6-3. Después, tres victorias, la de Thiago Tirante con lo justo en los penales contra un tal Duncan Chan, un canadiense 601 ranking mundial que viene de la quadri. Tirante perdía 4-2 en el tercero, ganó 7-6 en el set decisivo. Buen triunfo de Sebastián Báez, un buen partido frente al zurdo italiano Mattia Bellucci, 7-5, 6-3, undécima victoria en el año para Báez sobre cemento, y muy buena actuación de Juan Manuel Cerúndolo para ganarle al serbio Hamad Miradovic, 6-4 y 6-2. Mañana, miércoles por 6, los 6 argentinos, ya en la segunda ronda en este Master 1000 de Canadá, donde debutan ya todos los preclasificados, partidos que van a arrancar a partir de las 12 del mediodía, hora de la Argentina. Sebastián Báez contra el belga Zizou Bergs, Francisco Cerúndolo contra Alex Mikkelsen, Tommy Echeverry contra su papá, contra Nuno Borges. Jugaron este año 3 veces y las 3 veces ganó el tenista portugués. Thiago Tirante, durísimo contra Taylor Fritz, el 8 del mundo y flamante campeón del torneo de Washington. Juan Manuel Cerúndolo frente a Casper Ruud. Los argentinos entonces, los 6, mañana jugando en Montreal. Abrazo, Dani, la seguimos mañana.
7: Abrazo, Dani, hasta mañana. Hasta mañana.

0: Bien, bien, fantástico, fantástico. Lo saludamos a Dani Miche, que estuvo ya con el tenis, y nos vamos a meter en otros temas, porque tenemos un montón de información. Tenemos que hablar de San Lorenzo, tenemos que hablar de Racing, tenemos que hablar de Independiente, pero quiero que me diga Presti el equipo de Boca.
1: Va a ser Montero el arquero, Lozano, Dilolo, Costa, Braida. Esto obviamente mañana se va a saber porque lo va a decir el técnico a los jugadores antes de viajar a Huracán. Paredes, Milton Delgado, que se mete en el equipo. Un pasito más adelante, el Chico Flores, Aranda, se puede llegar a meter Velasco otra vez en el equipo titular. Y la duda arriba puede llegar a ser Berentiel, pero me parece que Jiménez puede llegar también a tener su chance en lugar del uruguayo.
0: Bárbaro, entonces sale. ¿Blanco?
1: Sale Blanco, sale el pibe Gorosito.
0: El pibe Gorosito sale seguro.
1: Y porque tiene... A ver, a Lozano el otro día se lo cuidó.
0: Sí.
1: Recordemos que Lozano tuvo un problema muscular, una sobrecarga.
0: Entonces
1: que...
0: cambia los laterales.
1: Cambia los dos laterales, sí.
0: Perfecto.
1: El que sería el titular, que es Lozano... Y el que es alternativo al lado izquierdo, que es Braida.
0: Vuelve Delgado.
1: Volvería Delgado con bien. Paredes. Déjame también poner un pequeño asterisco con Paredes. Yo creo que va a estar, pero en algún momento Paredes va a tener que parar. ¿Sí? No sé si va a ser mañana o va a ser el partido con Vélez.
0: Sí, porque se lo vio cansado en el último partido.
1: Sí, el segundo tiempo
0: de Paredes. De un trajín. Además, recordemos que estaba jugando la final con España, vino a la Argentina... jugó contra O'Higgins la ida, le dieron vacaciones, se fue a Bariloche, no jugó con Riestra, después volvió, fue titular y se nota el cansancio.
1: Se le dio un par de días de descanso, le dijo Roberto Renato, tómate los dos días. El otro día creo que en el segundo gol algo tuvo que ver él también, se agarró con un jugador de Newell's y se quedó ahí discutiendo y terminó siendo el segundo gol de la lepra.
0: Bueno, ¿me podés contar de Vareiro cómo sigue? Pero lo auspiciamos.
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0: Bien, ¿qué pasa con Vareiro?
1: Vareiro está empezando a hacer efecto el tratamiento que se ha hecho, el bloqueo por esta discopatía lumbar que tiene. El dolor por ahora en el jugador no existe, eso es una buena señal de que se puede llegar a evitar la cirugía. Por lo pronto, los pasos a seguir con el especialista, obviamente, de columna que lo está monitoreando, que en los próximos días empiece a trabajar con sus compañeros. No a la par, pero sí haciendo algunos ejercicios con sus compañeros. Si el dolor no aparece, quiere decir que va bien este tratamiento y evitaría obviamente la cirugía y se cortarían los tiempos para que Vareiro vuelva a ser tenido en cuenta por el Vasco Arrobarrena. Así que va por buen camino este tema del bloqueo.
3: Pregunto, Vareiro, Merentiel, Jiménez, si arregla Valencia, para un entrenador que normalmente juega con un solo delantero de área, ¿no es mucho? ¿Cuatro?
1: Sí, lo que pasa es que el tema de Jiménez no es del gusto del Vasco. De hecho, yo no sé si forma parte también de algún tipo de negociación que aparezca por el jugador que en algún momento lo vino a buscar. Y Merentiel no es nueve. O sea, Merentiel puede jugar también más retrasado, puede ser media punta, puede moverse de los costados, pero no es el nueve de área que puede ser Vareiro o que en este caso puede ser Valencia.
3: Uh-huh. ¿Valencia? Bien. ¿Y Valencia es un nueve de área? Bien definido.
1: Es más hombre de área que Merentiel.
0: Claro.
1: Si lo ponemos a comparar entre uno y otro.
0: Sí. A ver, tiene cabezazo, tiene definición. Tenemos que cerrar Osmédica. ¿Lo cerramos? ¿Es algo referente a esto?
3: A Valencia, los partidos que jugó la temporada pasada.
0: ¿Cuántos?
3: Año 25-26, temporada 25-26, 22 partidos, 15 como titular, 8 goles y una asistencia. No es demasiado, pero de acuerdo a los que fue titular, casi un gol cada dos partidos. Hay que ver los minutos, pero digamos que ha venido decreciendo la cantidad de minutos que suma una temporada tras otra. Estamos hablando en Pachuca, ¿no?
1: Sí,
0: bien,
1: que quedó libre.
0: Bien, cerramos Osmédica.
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17: Hola, buenas noches. Soy José Roberto de Villapueyrredón. Mi DNI termina en 085. Soy fana de San Lorenzo. Y la verdad que no banco a los dirigentes porque lamentablemente a través de los años y de las distintas administraciones se ha demostrado que se ha empobrecido a la institución, se la ha endeudado y nunca son ellos los que responden con sus bienes. O sea, firman contratos, toman compromisos millonarios y luego los juicios no les van a ellos sino a la institución. Bueno, muchísimas gracias, muy bueno el programa y me anoto para el Club de la Milanga si tuviese la fortuna. Muchísimas gracias, hasta luego.
18: Hola, buenas noches, La Oral Deportiva, Dani, todo el equipo ahí, toda la gente que anda comentando. Yo les digo, yo no banco a Riquelme, parece el dueño de la estancia, siempre una cara de amargado, lo hago infernal, y encima venimos no ganando nada. Un abrazo grande, Eli de Saavedra, 585, espero ganarme algo, chao, besos.
19: Hola Rivadavia, buenas noches.
20: Hola, La Oral Deportivo.
19: Yo soy hincha de San Martín de San Juan. Y sí, yo me los banco a los dirigentes, aunque son medio raros. Pero me lo banco. Me lo banco porque quiero ver a San Martín en la A de vuelta algún día, porque no sé cuánto va a pasar, en qué va a volver. Pero sí, me gustaría que San Martín vuelva en la primera y por eso me lo banco a los dirigentes. Pero hacen muy poco, son muy soberbios, anda siempre en la joda. Joda quiero decir, agarrando lo que no es de ellos. Bueno, le mando un abrazo. Soy Rodolfo, de acá de Capital. Y mis últimos 3 números son 064. Un abrazo.
0: Gracias a los oyentes que se comunican al 1150268630. 1150268630 con la consigna si bancan o no a sus dirigentes. La mayoría no los banca, claramente. Ya le dijimos los premios, la cena de mar de la cocina de Ana Mellino y la cena en el local de Palermo Hollywood del Club de la Milanesa. Vamos a hablar de Racing ahora con Juanpi De Luca. Hola Juanpi, ¿cómo estás?
21: Dani, equipo, buenas noches, ¿cómo les va?
0: Bien, ¿qué pasa en la academia?
21: Muchas cosas, mirá, principalmente Hoy Racing volvió a entrenar después de la dura derrota 3-1 ante Tigre en el Cilindro, hoy martes, con dos novedades, si se quiere. La primera es que Santiago Sosa se reintegró a los entrenamientos, es decir, se bajó del partido contra Tigre o no jugó porque era inminente la venta Vasco da Gama. Bueno, hoy Sosa volvió a entrenar, siguen las diferencias entre Racing y Vasco, todo pasa por los avales que el club brasileño no le está, en realidad sí le está presentando a Racing, simplemente que a Racing no le convence los avales y los métodos de pago que le están presentando, además de que Racing se quiere asegurar, y esto es la principal traba, me dicen a mí, de una cláusula en caso de que Vasco no cumpla con los pagos, es decir, si vos no cumplís con los pagos, y pasa claro, tal cosa, básicamente. Eso es lo que Vasco no está terminando de aceptar, y aparte es algo que Racing impuso a último momento, pero bueno, yo igualmente creo que esto se va a hacer. ¿Por qué? Porque acordaron el monto total de la transferencia, porque el jugador ya dijo que se quiere ir, porque ya han avanzado mucho, lo están esperando en Río de Janeiro para esta semana, pero bueno, lo pueden seguir esperando tranquilamente mientras no haya acuerdo entre esta cuestión. Si hay acuerdo entre clubes por el monto, más no en el método de pago, como vengo diciendo. Y la otra, Baltasar Rodríguez. No sé si quieren
0: sí,
21: que ya me meta de lleno en eso.
0: Sí, claramente. Quiero saber si lo van a sancionar a ese irrespetuoso.
21: Sancionado, Baltasar Rodríguez. No tuvo ninguna sanción en lo deportivo. ¿A qué me refiero? Está entrenando a la par del grupo, no está entrenando aparte como lo está haciendo Agustín García Basso, pero sí tuvo una sanción económica que se le va a descontar el salario a Baltasar Rodríguez. No tengo la precisión. Suelen ser máximo 3 días de sueldo, pero bueno, va a tener esa sanción Baltasar Rodríguez mientras sigue negociando tanto Racing como él personalmente, digo él, su agente y su entorno, se entiende, con Estudiantes de La Plata, que lo quiere. Ya habló el cacique Medina en conferencia de prensa, lo marcó como la prioridad del pincha para reforzar la mitad de la cancha. Y hay otro club argentino que también lo quiere a Baltasar Rodríguez, pero ese me lo voy a guardar para mañana, a ver si avanza un poquito más.
0: Apa, bueno. Bueno, pero pará, entonces tiene competidores Estudiantes.
21: Tiene competidores Estudiantes, pero, sí, es del interior del país.
3: Ah, del interior es. Y ya imagino dónde viene.
0: Yo creo que ya sé quién es.
21: Y, a ver, tiren.
0: Bueno, es un equipo que tiene un ex entrenador de la selección argentina.
3: Pensé lo mismo.
21: Es un equipo que tiene un ex entrenador de la selección argentina.
3: Es del gusto de Zampa. Es del gusto de Zampa.
0: Espero que no lo arruine, ¿no?
20: No.
0: ¿Préstamo o lo compran?
21: No, todavía se está... Dani, Racing quiere un jugador de Talleres.
0: Sí. Bueno. Baltasar, entonces, entre Estudiantes de La Plata y Talleres de Córdoba.
21: Sí, eso es lo que tiene hoy más o menos firme. Igualmente lo más avanzado es lo de Estudiantes. ¿A qué me refiero con avanzado? Racing acepta y él ya está. Él ya no tiene que seguir hablando con Estudiantes, ya arregló su contrato. Pero bueno, así como te digo avanzado, te digo que lo que no está cercano es que Racing acepte de momento la propuesta pero, de Estudiantes.
3: Pero ¿por qué se quiere ir?
21: No dio una devolución.
3: Sí, ¿por qué se quiere ir Baltasar Rodríguez?
0: Y porque tiene una oferta y quiere.
3: No, pero está bien, pero está
0: en la plata del pase.
3: Pero está en un equipo con ambiciones, equipo que se formó.
21: Porque no va a jugar.
0: Claro.
3: ¿Y qué le garantiza que va a jugar en Estudiantes o en Talleres? ¿Quién le garantiza?
21: Y bueno, me imagino que los técnicos han hablado con él. Medina dijo que Baltasar Rodríguez es prioridad para Estudiantes. Y me imagino que Talleres también habrá hecho lo suyo. En Racing él ya habló con Bojuda le dejó clara la cuestión. Tuvieron ahí una charla de fútbol que pudo haber escalado en el tono, y eso también tiene que ver en la decisión de Baltasar Rodríguez. Sí. No es solamente una cuestión de tengo esto avanzado. Sí. También siente que acá en Racing no va a ser tenido en cuenta.
3: Sí. Alguien me dice juega Copa Libertadores, a lo mejor quiere jugar la Copa. No sé si es un...
21: Sí. Sí, como también se quería ir a jugar con Messi y los primeros 6 meses no pudo porque estuvo lesionado en la MLS, porque le costó un montón adaptarse.
0: Claro. Ahí está, al intercountry que le gusta...
3: No se adaptó a Estados Unidos.
0: Gusta,
3: muy bien.
0: Claro, al intercountry que le gusta a Jorgito.
3: Quiero
0: preguntarte lo siguiente. Después del horroroso partido que jugó Martirena con Tigre, hubo un llamado de Rusia. Digo, la verdad que es un milagro. Se ve que... Era muy tarde.
20: Están castigando mucho a Martirena igual.
0: Era muy tarde en Moscú. No, lo de Martirena fue.
20: Hay hinchas de Racing que quieren poner un container para mandarlo a Racing.
0: No, pero lo de Martirena.
20: Me lo han comentado el otro día, que quieren imitar sí, la Gran River.
0: Lo de Martirena fue muy malo, muy flojo. Después entró Canavo. Pero se ve que no vieron el partido en Moscú. ¿no? Entonces, bárbaro. Levantaron el teléfono y volvieron a llamar, ¿no?
21: Y por suerte no son tan parecidos los idiomas, el español y el ruso, así que lo que yo pueda decir respecto a Martínez, esperemos que no se entienda muy bien allá en Moscú. A ver, lo que está pasando, y saliendo acá del tono humorístico, es que hay una oferta, en realidad es un intermediario que baja una oferta, es un intermediario que tiene muy buenos vínculos con el mercado ruso, y generalmente los jugadores de fútbol argentino que migran hacia Rusia son por parte de este intermediario.
0: Un fenicio, ¿no?
21: Pero en este caso está intermediando.
0: Es un fenicio, ¿no? Que trae una oferta.
21: Sí.
0: Muy poco
21: sí,
0: serio.
21: Bueno, está bien.
0: Pero pará.
21: Se está ganando la vida, definitivamente.
0: Está perfecto. Yo banco los tipos. Los mercaderes del fútbol, vamos. Pero a mí me tiene un papel, algo que diga que seriamente no. Viene del CSKA de Moscú.
21: Racing ha hecho otras operaciones con este intermediario, entonces. Sí.
0: ¿Se puede saber el nombre?
21: Oferta formal. ¿Cómo?
0: ¿Se puede saber el nombre?
21: Se llama Diego Mases.
0: Ajá, sí, lo ubico.
21: Es, por ejemplo, el representante de Adrián Balboa.
0: Sí, que se lo llevó a jugar a Rusia.
21: Exactamente.
0: O sea que tiene lazo directo con el fútbol moscovita.
21: Exactamente, sí. O con el fútbol ruso, en realidad. Sí, bueno, a ver, para ir al informativo... no es una oferta formal, igual eso es algo que nos interesa solamente a nosotros, porque lo único que tiene para que la oferta verbal pase a ser formal es, bueno, estamos de acuerdo, bajá la oferta y hablamos, es eso básicamente. La oferta es cercana a los 3 millones de dólares, a Racing no le convence este monto, quiere un poco más, porque Racing tiene 70%
0: claro.
21: De Martirena, no mucho más, un poco más, no mucho más, es distinta la postura a como era otros mercados, de solo la cláusula y esa pavada que hacía Racing para mí, ahora entendiendo que los ciclos se cumplen, que Martínez está muy lejos de su mejor nivel, que tiene una propuesta interesante. También ofrecieron los rusos como parte de pago a Ramiro Di Luciano, un jugador, un lateral derecho,
0: It's
21: que
0: Banfield.
21: Compraron hace poco de Banfield,
0: sí.
21: Formado en el predio Guillón, pero Racing va a decir que no le gusta a Racing Ramiro Di Luciano, y si se va Martirena, Racing va a salir al mercado a reemplazarlo, no con Di Luciano, que no va a venir a Racing.
0: Bien, Juanpi, gracias,
21: No, a ustedes, equipo, buenas noches y nos reencontramos.
0: Abrazo grande, ahí estaba Juanpi De Luca con la información de la Academia, ya venimos.
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5: Hola Dani, ¿qué tal? ¿Cómo les va? Buenas noches para todos. Buenas noches para el programa La Oral Deportiva. Bueno, me encantó el horario, hasta las 11, la verdad me gusta, porque así es una horita más que estamos entretenidos, como dijiste recién, Daniel. Bueno, soy Carlos de Villa de Lina, mi número de documento 520. Y bueno, lo de Riquelme, una más, de traer jugadores un poquito pasados de año. Así que ahí estamos. Esperemos que llegue pronto el 27, así los socios se dan cuenta de lo que tienen que votar. Muchas gracias.
6: Buenas noches, Radio Rivadavia, La Oral Deportiva, Daniel, Jorge, Maxi. Y yo con Racing vengo mal, viste, con el tema del amigo Milito, no sé, no le encuentra la vuelta, la verdad que no. No sé para qué te traje, Milito. Bueno, acá Andrés, soy Almagro, mi documento 159.
0: Gracias a los oyentes que se comunican con el 1150268630 con la vía de comunicación de La Oral Deportiva. Lo quiero saludar al doctor Redelico, así se dice.
20: ¿Qué dice el doc?
0: Y el doctor dice, container para Martirene y Colombo, ¿no?
20: Ah, ¿viste? ¿Viste que había dicho que
0: tiene container, ¿eh?
20: Tremendo, ¿no?
0: Baltasar Rodríguez. No, no, ¿cómo le vas a decir fracasado? Te devolvieron con Muño de Inter Miami.
20: Martirena es un héroe.
0: Ah, y me dice que lo sume al propio Baltasar y a Konechny también. Está picante, ¿eh?
3: Pero un container grande.
20: Martirena. Un abrazo grande. Colombo también estaba en el equipo.
0: ¿Colombo?
20: ¿Campeón?
3: Sí, claro.
20: Sí, por
3: claro,
20: eso, bueno, sí. Martirena, Colombo.
0: Bueno, está bien, pero están bajos.
20: Héroes de Asunción.
0: Están bajos, están muy bajos. Pero Colombo está muy bajo, sí, tremendo. Solo goles solo. Bueno, tenemos que hablar de San Lorenzo, ¿no? ¿Está Lucas? Lucas Apolo, el dios azulgrana de la información Power, ¿cómo estás? ¿Estás Power?
20: Power,
0: Lucas.
7: Dani.
0: Ahí está.
7: Dani, equipo, ¿cómo estás?
0: ¿Cómo le va? Bien, fantástico.
7: Abrazo grande para todos.
0: ¿Qué pasa con el ciclón? Habló Gorosito, ¿tenemos una frase de Pipo, puede ser, Rafa? Escuchemos a Pipo Gorosito, Luqui, y después analizamos el equipo que se prepara para jugar el clásico con Huracán, ni más ni menos. Y te voy a hacer una pregunta fuerte, pero primero escuchemos a Pipo.
10: Las urgencias a veces y las ganas de revertir situaciones te hacen apresurar tiempo y a veces no es bueno, pero bueno, es lo que viene pasando de hace un tiempo a esta parte, como que jugamos en vez de rápido con urgencia, en vez de rápido apurado, y bueno, es trabajo, es mejorar. Tenemos que equiparar un poco, pues se notan muy dispares los jugadores que llegan con los que estaban, se nota otra velocidad. Entonces, bueno, nos va a llevar un tiempo tratar de poner bien a los jugadores que van llegando y que se habitúen al ritmo del fútbol argentino.
0: Bueno, a ver, Álvarez creo que juega en el fútbol argentino. Del Prete, por ahí viene de México. Poquito.
3: No, pero yo lo entiendo, Pipo, ¿eh?
0: Amor,
3: las desprolijidades.
0: Viene de Defensa y Justicia.
3: Las desprolijidades las pagas a la larga. Porque vos no podés traer jugadores uno a cada pueblo, insertarlos y que vayan a la cancha porque no tenés un plantel numeroso.
0: Pero
3: y con
0: que agradezca
3: nombres.
0: A Pipo que le trajeron jugadores, no, como sí, está claro. Bueno, ¿no, Lucas?
7: Sí, Dani, y además, bueno, son jugadores que la mayoría de ellos no venían con ritmo futbolístico. Juan Pablo Álvarez venía jugando poco y nada de Gimnasia Mendoza y se demostró en el día de ayer que también lo dijo Pipo, falta de ritmo. Emiliano Amor, poco más de ventaja de lo físico porque hizo la pretemporada con Defensa y Justicia y se incorporó casi al final del mercado de pases. Buen partido ayer de Amor, que tiene mucho para darle a San Lorenzo, que tiene muy poquito en lo defensivo y cada vez se nota más la carencia porque recibe goles casi todos los partidos. Y el resto de los futbolistas que también, Gustavo del Prete, libre de México, falto de ritmo, se lo notó ayer también que le costó, y el resto de los jugadores que de a poco se van a ir adaptando. Veremos cómo están Daniel Arboleda, el futbolista de Banfield, que igualmente viene con rodaje porque hasta el último partido con Pedro Troglio lo jugó para el taladro. Y lo mismo con Martín Río, un futbolista que viene con muy, pero muy poco seguimiento futbolístico de Talleres, porque no venía teniendo minutos, Dani.
0: Bien, bien. Bueno, ¿cómo está Pipo? ¿Está firme? Porque a mí me dijeron que si pierde el clásico con Huracán, yo no sé qué puede pasar.
7: A ver, Dani, la realidad es que San Lorenzo le queda el clásico con Huracán y poco más, y después lo que depara el Tour, con una posible clasificación a instancias finales del torneo de clausura y clasificar a Copas, que la verdad San Lorenzo está muy lejos de meterse siquiera en Copa Sudamericana. Así que haría ruido que Gorosito no se lleve los tres puntos. Mirá lo que te digo, porque está obligado a ganar.
0: Bien, bien.
7: Que no muestra mucho de lo futbolístico y el hincha de San Lorenzo de local en el Pedro Videgain exige ganar.
0: ¿Se va Cuello?
7: Llegó una oferta de $2.5 millones de México, pero la misma fue desestimada, Dani, por la comisión directiva de San Lorenzo. Y la idea es que el delantero, al menos este mercado, lo continúe con San Lorenzo, porque en caso de que se vaya, no van a traer a nadie, no hay un nombre que suene para reforzar la delantera, que está con Rodrigo Mendy, con Alexis Cuello y con Diego Arazo, además de los juveniles, que algo pueden aportar, pero la realidad es que tiene muy poca variante en ataque y tendría que salir a buscar jugadores que hoy en el momento no tienen la necesidad de hacerlo, porque el mercado para San Lorenzo, salvo que haya alguna venta del puesto de arquero, de Orlando Pique, lo más probable es que migre al exterior. No creo que San Lorenzo se mueva en este mercado de pases, Dani. Y también, agregando un poco del partido de ayer, Nahuel Arias terminó el partido, bueno, no pudo terminar el partido, bien digo, porque pidió el cambio, entró en su lugar Mauricio Cardillo, también habló Pipo Garcito en conferencia de prensa, y eso es un problema de aquí a todo lo que resta de esta semana de práctica, Dani, porque San Lorenzo no tiene un lateral derecho referencial de puesto, y ahí es donde uno de los mayores problemas de cara al partido con Huracán le surgen a Pipo Garcito, porque tendrá que improvisar en ese lateral derecho, y lo más probable es que es una semana larga, pero Mauricio Cardillo ocupe ese puesto, un futbolista que es mediocampista, no está acostumbrado a ese puesto, pero lo más probable es que lo ocupe un jugador que no es de esas características.
0: Bien, bien, gracias, Luquita. Abrazo grande.
7: Bueno, Dani, seguimos hablando mañana y todas las novedades que vayan surgiendo.
0: Bárbaro, ahí estaba Lucas Apolo con la información de San Lorenzo. Un picadito de noticia, Marinelli me dice que hay novedades con los futbolistas argentinos en el exterior.
3: Sí, Molina está muy cerca de convertirse en refuerzo de la Roma. Recordamos que ya había arreglado Santi Castro ahí. Hoy las noticias que llegan de Italia también dan cuenta que Inter se ha asegurado a Cuti Romero, también había contratado a Stones, el central que viene del Manchester City, con lo cual ha contratado el equipo de Cristian Kibu dos zagueros centrales que jugaron la Copa del Mundo. Y más tanto, ¿no? Esto podrá confirmarlo Maxi también, que sé que tiene información. Se está entrenando aparte en el Real Madrid, pero tiene casi todo encaminado como para ir a Fiorentina.
20: Sí, avanzó a Fiorentina. Sí, en las últimas horas para llevarlo a préstamo. Recordemos que el Real Madrid, el deseo de prestarlo era dentro de Europa.
3: Exactamente.
0: Bueno, se fue pronto Mastantuono, ¿no? No estaba a la altura del Real Madrid, claramente.
3: Bueno, pero el chico quería irse.
20: Sí, hace un año dijiste otra cosa. Pero
3: era
20: bueno,
3: fuerte, ¿eh?
0: En ese momento me parecía que sí, que está bien, que se... A ver.
20: Y sí, en ese momento vos no sabés lo que te va a pasar después. ¿Sabés lo que pasó con Mastantuono? Que además de los 50 palos, ¿no? 45 millones de euros, más de 50 millones de dólares.
3: Que ya los quemaron, ¿no?
20: Bueno, eso es otra cosa. Vamos a Mastantuono. También toma la decisión que era el Real Madrid y que lo llamó Xavi Alonso.
0: Sí, claro.
20: Xavi Alonso no solo que lo llamó, lo puso arriba y le dijo: te quiero para jugar acá.
3: No, lo llamó estando arriba del fondo del Mundial de Clubes.
20: Antes él estaba concentrado con Argentina para jugar antes de viajar al Mundial de Clubes. Claro.
0: Fer, ¿te quedaba algo de Boca?
4: Sí, porque dije que no se va a quedar solamente buscando un 9 a Robarena. Pidió también, cuando parecía que no, un marcador central. Pican dos nombres que puso sobre la mesa Arruabarrena. Pancho Álvarez, Francisco Álvarez, el defensor de Argentino Junior.
0: Buenísimo.
4: Y el otro nombre, el de Santiago Núñez.
0: Núñez,
4: el
0: estudiante.
4: El de Estudiantes, que mañana va a jugar.
0: Bueno.
4: Esos son los dos nombres que salieron como información en estas horas, porque el Vasco se ve que estaba contento con los centrales, se ve que no tanto, por eso la idea de buscar un marcador central antes de que cierre el libro de
0: pases.
4: Bien,
0: mañana estén atentos los hinchas Boca que van a la cancha de Huracán, hinchas socios que pagan entre un palo 800 y 6.600.000 pesos por un abono. Muchos se quedan afuera porque Huracán tiene 8.813 butacas de plateas y Boca tiene 22.932 abonados. Es un escándalo esto, están muy, muy enojados los hinchas con Riquelme. Populares sobran. Nosotros nos vamos, antes les voy a decir los ganadores de los premios de la Oral Deportiva. La cena de Mar de Ana Mecino se la ganó Miguel, DNI 341. Y la cena En el Club de la Milanesa, Santiago, DNI 483, felicitaciones. Nos vamos, gracias Maxi Verossi, gracias Fernando Pratti. Mañana, mañana desde el Ducó, con lo que queda del partido y el post, porque nosotros arrancamos a las 8 cuando arranca el segundo tiempo de Boca. Gracias Jorge Marinelli.
3: Por favor, hasta mañana.
0: Estuvo Rafa Álvarez con Lucho Frau en la producción. El señor Chelo Dentice en los controles junto con Laurita Parodi y Toto Ganen en YouTube con todas las cámaras para que nos puedan ver aquí en el canal. Se quedan con Panorama Informativo con Carlos Casal y Jimena Oliver, para estar bien informados una horita y después viene Madrugada 6:30. Nosotros nos reencontramos a las 15 con Johnny Viale y a las 20 con Loral Deportiva. Chau, hasta mañana.

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0: buenas noches. ¿Qué tal? ¿Cómo anduvo ese martes? ¿Bien? Bueno, nos alegramos. Anduvo mal. Le queda menos de una horita para que termine, así que a empujar un cachito más. Esto es el Panorama al Cierre, con un recorrido por toda la información que pasó durante este día. Y desde hoy lo voy a hacer con Jimena Oliver, quien ayer estuvo prestando una incomparable colaboración en la producción. Hoy va a ser la lectora también la que va a conducir este Panorama al Cierre en Radio Rivadavia. Hola,
1: Jimena. Bueno, ¿cómo estás, querido Carlos? Compañero, como ustedes saben, habitual, nosotros estamos siempre en el horario de 18 a 0, acompañándolos con el minuto a minuto de la información, el rotativo del aire. Así es que, bueno, nada, hoy nos encontramos en un espacio distinto, quizás más distendido, más extenso, pero acompañándolos con toda la información, con todo lo que ha pasado en el día. ¿Así es, Carlos?
0: Así es, Jimena. Si te parece, vamos a saber qué temperatura hay en este momento en Buenos Aires.
1: 14 grados 6 décimas, esa es la temperatura, cielo está cubierto, humedad 92%, y las lloviznas que van a continuar por lo menos por lo que resta de esta noche, mañana miércoles, se anticipa, te cuento, durante la madrugada, neblinas, a la mañana también, tarde y noche, otra vez nublado. Otra vez nublado, así que, bueno, por lo que veo, tampoco vamos a tener un día jueves muy amigable con pronóstico de tormentas fuertes. Por el momento, les contamos que puede haber lloviznas. En este momento, 14.6 la temperatura. Y para mañana se están esperando neblinas durante la madrugada, cosa que puede llegar a entorpecer el procedimiento en Aeroparque y también en Ezeiza. Veremos a ver qué pasa.
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0: hasta la medianoche.
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2: En una decisión sin precedentes, Brasil decidió retirar a su embajador de la Argentina, representado por Julio Vitelli. Además, rebajó al mínimo su relación diplomática con el gobierno de Milei. De ahora en adelante, será de encargado de negocios y no habrá un diplomático de carrera en la embajada.
3: Ante las reiteradas agresiones de Milei, tres desde el domingo, comunicamos que mientras subsista esa situación, Vitelli no vuelve, definió una fuente importante de Itamaraty. Y agregó, hemos decidido que mientras tanto se rebaje la relación al nivel de encargado de negocios.
2: A la par de esta decisión, fue citado a la Cancillería local el embajador argentino Daniel Raimondi.
3: Hoy Milei volvió a referirse a Lula. Lo hizo

0: en estos términos.
1: Que Lula es un ladrón, que es un corrupto y que estuvo preso y que lo sacaron de prisión por un argumento administrativo. Esperemos que Brasil también se pinte de azul, pero por el bien de los brasileros. Sacarse a los corruptos chorros de encima siempre es bueno. Sacarse a los zurdos siempre es bueno encima. Toda la campaña negativa que me hicieron, de hoy que siguen repitiendo estas cosas, la armaron el grupo de asesores brasileros de Lula.
2: El conflicto comenzó luego de la visita de Milei a Brasil para apoyar a Flávio Bolsonaro en la carrera por la presidencia. En el gobierno brasileño interpretaron esa intervención como una injerencia en asuntos internos. La reacción se agravó porque los ataques se produjeron en territorio brasileño y alcanzaron tanto al jefe de Estado como a un magistrado del máximo tribunal.

0: Otro de los temas del día, la presidenta del Bloque de Senadores Nacionales de la Libertad Avanza, Patricia Bullrich, ratificó que el dictamen final del proyecto de inviolabilidad de la propiedad privada incluirá un tope del 25% a la extranjerización de tierras a nivel nacional, 10 puntos porcentuales más que con la normativa vigente.
1: Así lo indicó en una conferencia de prensa que tuvo lugar en la Cámara Alta, a menos de 48 horas del inicio de la sesión del próximo jueves, donde se retomará el cuarto intermedio del 16 de julio pasado, en el que había quedado trunco, por cuarta vez, el tratamiento en el recinto de la norma.
0: Sacamos el límite de municipalidad, de departamento y de provincia porque es ridículo, agregó Bullrich al referirse al límite del 15% a la extranjerización de tierras que la ley vigente impone no solo a nivel nacional, sino también provincial y departamental.
1: También aclaró que con el nuevo dictamen, los estados extranjeros no pueden comprar un metro de tierras rurales en la Argentina.
0: La senadora reiteró en varias oportunidades que la soberanía no se pone en juego en esta discusión y resaltó que hay que distinguir ese concepto de propiedad.
2: La tierra no se la lleva, se queda acá. Propiedad no es soberanía. Un extranjero que compra un campo en la Argentina puede pagar, tiene que pagar impuestos argentinos, responde ante jueces argentinos, no pone bandera, no tiene policía propia, no legisla nada. Es ridículo pensar que si un extranjero compra dos departamentos, está llevándose una parte de la Argentina, ¿no? Es ridículo pensar que si un extranjero tiene dos fábricas, se está llevando una parte de la soberanía argentina. Acá los argentinos vinieron, los extranjeros vinieron a producir y a trabajar.
1: Para Bullrich, la ley Máximo Kirchner del 2011 fue un verdadero despropósito para el país y tenía como objetivo volver terratenientes a sus amigos, pero lo único que evitó fue la inversión.
2: Venimos aquí a hablar de una ley conocida como el Máximo Kirchner del 2011, que fue un verdadero despropósito para el país. Una ley que tuvo un objetivo que fue volver terratenientes a sus amigos. Esto supuestamente puso límites y lo único que evitó fue la inversión. Aparentemente proteccionista, hicieron negocios los amigos del poder. La única vez que la Argentina entregó soberanía a un gobierno extranjero fue al gobierno chino en la instalación de una base espacial. Eso fue en el gobierno de Kirchner.
0: Al margen de las concesiones a sectores de la oposición, las cuentas para el gobierno siguen siendo ajustadísimas y la propia Bullrich confesó sin quererlo el escenario complejo que enfrenta el oficialismo.
1: Se gana por un voto, respondió ante la consulta periodística sobre las perspectivas de la votación en el recinto.
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1: Fuerte jugada de Victoria Villarroel para que Anabel Fernández Sagasti pueda votar contra la ley de tierras.
0: La senadora mendocina le había pedido a la vicepresidenta que la deje votar por Zoom, ya que no podrá asistir al Senado porque está embarazada y los médicos le prohibieron viajar.
5: Hago este video para contarles que le he presentado a la vicepresidenta de la Nación una nota en donde le pido que disponga de los medios virtuales necesarios para que pueda participar de la próxima sesión en donde se trata la ley de tierras. Como algunos saben, estoy cursando 32 semanas de mi embarazo y mi médico me prohibió viajar largas distancias, ya sea por tierra o por aire. Pero si yo fuera una senadora de Ciudad Autónoma de Buenos Aires o de la provincia de Buenos Aires, esto no me afectaría, podría estar presente en el recinto. Pero viajar más de 1000 kilómetros podría afectar mi salud y la de mi bebé. No estoy incapacitada para leer expedientes, para debatir ni para votar. Simplemente no puedo viajar largas distancias. Y existiendo medios virtuales que ya han sido probados y autorizados incluso por la Corte Suprema de Justicia de la Nación, no veo por qué se me pueda negar este pedido. Este pedido que hago no tiene nada que ver con la licencia por maternidad que me corresponde y que la tomaré en su debido tiempo. simplemente es el derecho de una senadora y de una provincia a estar representada en el momento en que se quieren entregar las tierras a los extranjeros.
1: Villarruel le concedió a Fernández Agasti la posibilidad de votar en la sesión de este jueves cuando se trate la ley de tierras a través de medios telemáticos y garantizó un voto más a la oposición contra la iniciativa de Sturzenegger. El decreto de la presidenta del Senado es un misilazo para Milei, que puede sufrir una dura derrota si fracasa por cuarta vez en su intento por debatir el dictamen de inviolabilidad de la propiedad privada.
0: Fuentes del peronismo comentaron que la vicepresidenta fue muy empática cuando la senadora mendocina le comunicó su situación.
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1: Y algo más vinculado a la ley de tierras. Milei adelanta para el jueves su viaje a Ecuador y Colombia para evitar que Villarruel desempate en la ley de tierras.
0: La vicepresidenta ya se opuso a votar el proyecto después de la semifinal entre Argentina e Inglaterra. Por el viaje de Milei, Villarruel tendrá que asumir la presidencia provisoria en su reemplazo y no podrá conducir la sesión del Senado.
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0: En la ciudad de Buenos Aires te contamos que en este momento la temperatura está en 15 grados, Carlos, te digo.
1: Muy bien.
0: El cielo está cubierto. Agradable, humedad sigue siendo alta, 87%, y la probabilidad de lloviznas durante lo que queda de esta noche. Para mañana miércoles, la mínima de 12 grados y la máxima de 16. Recuerden, neblinas por la mañana, durante la madrugada también, hacia la tarde-noche va a estar, bueno, completamente nublado, cubierto el cielo, pero no hay posibilidad de lluvias. Recién el jueves puede ser, durante la mañana y la tarde, otra posibilidad de tormenta fuerte. Así que veremos igual a ver qué pasa de aquí al jueves. Puede pasar de todo, Carlos. Que anulen el pronóstico o que llueva antes.
1: Ahora vamos a ir a una pequeña tanda comercial y enseguidita seguimos con el recorrido informativo del día.
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6: Es lo que tarda el lenguaje en cambiar. La palabra gaucho quería decir bárbaro y quería decir prácticamente asesino en 1870. Ni el Martín Fierro logró cambiarla. Tuvieron que llegar los inmigrantes en la primera década del siglo XX, tuvieron que llegar los italianos y los gallegos, etcétera, para que la palabra gaucho empezara a querer decir una buena persona que te hacía gauchadas.
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1: El tema del que vamos a hablar ahora acaparó toda la jornada, hasta hace minutos nada más, desde muy temprano. Es este.
0: Candela Arizaga recibió el alta y Facundo Moyano quedó en libertad.
1: El exdiputado se retiró esta noche de la unidad de flagrancia norte del Ministerio Público Fiscal de la ciudad, acompañado de un amigo, y solo dijo a la prensa: está todo aclarado.
0: El fiscal ordenó su soltura, pero al parecer le impuso una orden de restricción de acercamiento hacia su pareja hasta que concluya la investigación.
1: Por el momento, la imputación es por lesiones leves y privación ilegítima de la libertad en un contexto de violencia de género. La decisión fue confirmada por su abogado, Miguel Molina.
0: Después de un día más que agitado, Candela Arizaga recibió el alta médica luego del confuso episodio ocurrido en la madrugada en un departamento del barrio porteño de Belgrano, propiedad de Facundo Moyano, y su declaración será una de las piezas centrales de la investigación.
1: La justicia espera que la influencer pueda ampliar su testimonio para avanzar en la reconstrucción de lo sucedido y contrastar su relato con el resto de las pruebas reunidas.
0: Su abogado, Diego Storto, dio detalles del estado de salud de Candela y cuestionó el allanamiento al departamento de Moyano sobre la Avenida del Libertador al 5400. Adelantó que podría pedir la nulidad del procedimiento.
11: Fue dada de alta con un alto grado de estrés, en un estado de shock, pero nada que le impida físicamente, ninguna afección física que le impida seguir su reposo en su casa, en su domicilio, o en lo de una amiga donde está ahora. Un dato que a mí la verdad que me llama poderosamente la atención, no sé, creo que ustedes lo deben saber, hoy en las horas de la tarde fue allanado el domicilio de este chico Moyano. Previo a eso, debe ingresar a una persona al departamento. No solamente me inquieta, sino que voy a ver de quién es la responsabilidad de esa, porque yo no lo llamo falla. Si el fiscal ordena a las 10 de la mañana que allanen y la policía allana a las 5 de la tarde y alguien ingresa al departamento, es una responsabilidad de la policía. Se rompe la cadena de custodia. A mí ese allanamiento, ni a mí ni a la fiscalía hoy le sirve. Claramente estamos sabiendo que van a allanar y lo que puede haber. Es más, hay videos en donde se ve que una persona ingresa y sale con un bolso o entra con un bolso.
1: También reveló los resultados toxicológicos. Precisó que el examen arrojó que consumió cocaína.
0: Según trascendió, el informe médico solo constató una lesión en una de las rodillas de la joven compatible con una caída. Los profesionales no detectaron otras heridas, un dato que será analizado junto con la declaración de Arizaga y los elementos incorporados al expediente.
1: En las primeras horas quedó hospitalizada en el Hospital Pirovano. Alberto Crescenti, titular del SAME, explicó el cuadro médico que presentaba.
12: Esta mujer que estaba con un grado de excitación importante, por suerte, después yo alcancé a ver el video en su deambulación por Avenida Libertador, menos mal que no cruzó,
1: porque
12: atropellada porque no estaba en sus cabales, ¿no? Está dentro de una habitación aislada en el Hospital Pirovano, así que no sé si han ido algún familiar, pero está muy bien atendida por el equipo que ya la empezó a compensar.
0: La influencer de 23 años negó haber sido agredida y aseguró que el episodio ocurrió en un contexto atravesado por el consumo de estupefacientes.
1: Ahora, con el alta médica, los investigadores buscarán obtener mayores precisiones sobre las secuencias de los hechos, las circunstancias en las que se produjo la lesión y lo ocurrido dentro del departamento.
0: En tanto, varios testigos relataron que Candela deambulaba sin ropa o casi sin ropa por la avenida Virrey Vértiz con evidentes signos de inestabilidad.
13: Una remera y un pantalón joy.
14: Camilo, ¿Facundo qué hacía? ¿Quería ayudar?
13: Él la quería ayudar, sí, claro, porque ella estaba completamente ida de sí. No sé en qué estado estaba. Corría el riesgo de que la atropelle un colectivo o un auto. Por suerte, a esa hora no hay mucho tránsito.
1: Una mujer aseguró que estaba drogada.
15: Casi ni vestida estaba. Tenía ropa de red así abierta y no la pude mucho porque estaban los policías adelante. Y estaba drogada, como inconsciente. Me contaron que corría pidiendo ayuda allá y ahí la agarraron los colectiveros. Ahí vino la policía y después no la vi más. Se la llevaron.
0: En paralelo, la justicia allanó la vivienda de Facundo Boyano en el barrio de Belgrano en busca de elementos que pudieran aportar información a la causa.
1: Durante el procedimiento no se encontraron drogas, pero sí una jeringa con un líquido. Además, los efectivos secuestraron dos teléfonos celulares que serán sometidos a peritajes.

0: Economía.
1: El informe económico en la voz de Mariano Fernández.
2: Alerta por la pobreza. Cambio de tendencia en el arranque de 2026. Según un informe de la UCA, la pobreza frenó su baja y subió lentamente al 30% durante el primer trimestre. La inflación en los alimentos y el salto en la informalidad laboral empujaron a casi 2 millones de personas por debajo de la línea. Récord de reservas y baja de dólar blue. El Banco Central sumó otros 28 millones de dólares y las reservas tocaron un nuevo máximo en la gestión de Javier Milei, rozando los 49.650 millones de dólares. En paralelo, el dólar blue acumuló su cuarta caída consecutiva, cerró a 1.545 pesos y la brecha cambiaria se achicó a poco más del 3%. Juventud endeudada. La precarización laboral golpea los bolsillos de los más jóvenes. Un estudio revela que los menores de 35 años afrontan la mayor tasa de morosidad del país, con picos de atraso que llegan al 50%. El sector más afectado es el que toma préstamos a través de billeteras virtuales y neobancos. Mariano Fernández, Radio Rivadavia.
0: Deportes.
3: Ahora escuchamos a Nicolás Greco con la información del deporte.
4: Boca está muy cerca de incorporar al delantero ecuatoriano Ener Valencia e incluso son optimistas con la posibilidad de cerrar la operación antes del fin de semana, por lo que se convertiría en la cuarta incorporación del Xeneize en este mercado de pases tras los arribos del arquero Álvaro Montero, el lateral Leandro Lozano y el delantero Sebastián Villa. Mientras que en el mundo River, el delantero Maximiliano Salas viajó a Mendoza, ya que jugará a préstamo durante un año en Independiente Rivadavia, y aseguró que siempre hay revancha. Cabe recordar que el millonario pagó 8 millones de euros por él a mediados del 2025. Además, este miércoles se jugarán otros dos partidos postergados por la segunda fecha del torneo clausura. En el primero de ellos, Boca recibirá Estudiantes de La Plata a partir de las 19 en el estadio Tomás Adolfo Ducó de Huracán, porque todavía no terminó con las remodelaciones en la Bombonera. Más tarde, a las 21:15, Tigre jugará en Victoria ante Belgrano de Córdoba. Nicolás Greco, Radio Rivadavia.
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1: Conflicto en los puertos. El gobierno acordó con los prácticos una rebaja y se levantó el paro.
3: El acuerdo contempla una reducción del 20% en las tarifas del servicio. Tras la firma, el gobierno informó el restablecimiento inmediato de las tareas de asistencia a la navegación de buques en las vías navegables del país que se encontraban paralizadas.
1: El pacto incluye la suspensión del decreto 690 de este año, que desreguló el reglamento vigente para la actividad desde 1991 y fue el causante del conflicto con los prácticos.
3: Como parte del entendimiento, fuertes oficiales recalcaron que el Poder Ejecutivo resolvió suspender de manera temporal la aplicación de la medida.
1: A su vez, dispuso la creación de una mesa de trabajo conjunta para debatir los distintos aspectos normativos y operativos que componen la actividad. Este era un pedido en el que el sector agroexportador había hecho hincapié para llegar a un acuerdo.
3: La instancia de diálogo estará bajo la coordinación del Gobierno Nacional y contará con la participación de representantes de los Ministerios de Seguridad y Defensa junto a otros organismos competentes en la materia.
1: Alivio fue lo que se limitaron a decir desde el sector. El parate en los puertos representaba una pérdida de más de 4 millones y medio de dólares diarios para el campo.
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1: El mercado cambiario comenzó agosto con una renovada presión alcista.
3: Así, el dólar oficial marcó este martes su segunda suba consecutiva y se acercó a los 1.500 pesos en el segmento mayorista.
1: Los expertos esperan una mayor tensión sobre el tipo de cambio con el correr del mes debido a la creciente demanda de cobertura en un contexto de menor flujo de divisas por cuestiones estacionales.
3: En el segmento minorista, el dólar del Banco Nación cerró a 1.515 para la venta. El dólar tarjeta se ubicó en los 1.969,50. En tanto, de acuerdo al relevo de entidades financieras que elabora el Banco Central, el tipo de cambio oficial promedió los 1.516,83 para la venta.
1: Entre los financieros, el contado con liquidación subió a 1.581,65, mientras que el MEP cayó a 1.520,42. El Blue cayó a 1.545.
3: En tanto, el Banco Central volvió a comprar dólares a un ritmo moderado.
1: Adquirió 28 millones en el mercado oficial de cambios. En paralelo, las reservas internacionales brutas subieron a 49.642 millones, su nivel más alto en casi 7 años.
3: Los bonos en dólares y los ADR sufrieron bajas en Wall Street. El riesgo país subió hasta los 421 puntos. Las acciones argentinas cayeron hasta 4%.

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2: Desde hoy al panorama al cierre vamos a incorporar un consejo médico. El consejo médico del día lo va a traer el doctor Juan Manuel Ceriri. Lo escuchamos.
3: Consejo médico del día. ¿Dormís 8 horas y sin embargo te levantás cansado? Te cuento 4 posibles motivos que podrían estar detrás de ese cansancio. Número 1. El déficit de hierro. Incluso sin tener anemia, si los depósitos de hierro están bajos, podés sentir falta de energía. Número 2. Los ronquidos. Si roncás, podrías tener micro despertares durante la noche que impiden un descanso realmente reparador. Número 3. El déficit de vitamina D. Es mucho más frecuente de lo que pensamos y puede provocar debilidad y fatiga muscular. Y número 4. El hipotiroidismo. Cuando la glándula tiroides funciona más lento de lo normal, es común sentir cansancio, desgano y falta de energía. Si este cansancio persiste, consulta a tu médico para encontrar la causa y recibir el tratamiento adecuado. El doctor Juan Manuel Ceriri para Radio Rivadavia.
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4: Te contamos cómo está la ciudad de Buenos Aires. En este momento, 15 grados la temperatura, el cielo está cubierto, la humedad continúa alta, 87%. Te estás sumando al panorama de noticias, el resumen informativo de Radio Rivadavia nocturno, segundo día que estamos al aire. Y acordate que si te querés sumar, podés hacerlo a través de nuestro WhatsApp. Es el 1150268630. Nos podés contar dónde nos estás escuchando, en qué parte de la Argentina. También nos pueden contar, por ejemplo, cómo está el tiempo, o si hay algún problema en el tránsito. Los sumamos también porque, nada, hacen de corresponsales. ¿Qué te parece, Carlos?
2: Me parece extraordinario.
4: Es una buena idea y vamos haciendo una ida y vuelta. 1150268630, nuestro WhatsApp. Contanos tu nombre, en dónde estás sintonizando Radio Rivadavia, si lo haces a través de YouTube, en el espacio de Radio Rivadavia, que es el streaming en vivo. Podés hacerlo también desde la aplicación, que es completamente gratuita, muy fácil. Entrás en la app de tu store, digamos, de tu teléfono celular, pones Radio Rivadavia, bajas la aplicación y nos llevas, estés donde estés.
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2: Fentanilo contaminado. Mario Lugones quedó en jaque por la detención de 2 exfuncionarios del Ministerio de Salud.
4: Se trata de Nelly Davicio, ex titular de la ANMAT, y de Gabriela Fumadó, quien tenía a su cargo el Instituto Nacional de Medicamentos.
2: Eran quienes tenían a cargo el control de los laboratorios. Quedaron detenidas por las fallas en los controles que derivó en la comercialización del fentanilo envenenado que llegó a hospitales, clínicas y sanatorios del país y mató a 114 personas.
4: El gobierno había podido sacar de la agenda este tema que en su momento puso en crisis la campaña electoral de 2025, pero que ahora vuelve a tomar fuerza con un caso con el que Lugones incluso teme quedar procesado.
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2: En el canal de streaming Carajo, un abogado libertario propuso esterilizar y tirarles napalm a los bonaerenses.
4: Alejandro Sarubi Benítez, junto a un grupo de panelistas del programa La Trinchera, hicieron comentarios racistas dirigidos hacia quienes viven en la provincia de Buenos Aires.
2: No tienen salvación, dijeron, entre otras afirmaciones, en un tono que pretendió ironía.
5: Ya la provincia de Buenos Aires, en mi humilde opinión, sobre todo lo que tiene que ver con el conurbano bonaerense, ¿no? Sí. Y la inmensa porción de gente que desde mi punto de vista ya no tiene salvación. Para mí ya no hay retorno ahí. Pase lo que pase, gane quien gane, vas a seguir siendo lo mismo porque vos tenés un problemita cultural y de marginalidad que además ni siquiera empezó con el kirchnerismo. Muchísimo no, antes. Tengo una serie de propuestas. Bueno, que la primera sería, bueno, la esterilización. Esa me gustó. Levantaría un muro de 15 metros de altura con snipers arriba para que nadie pueda cruzar, además. Obviamente, daría la posibilidad de no quedarse ahí, pero con portación de cara. Sería totalmente arbitrario a la hora de decir quién pasa y quién no. La otra es directamente independizar a la provincia de Buenos Aires, o sea, expulsarla del territorio nacional. Es decir, bueno, hace tu propio país con alcohol y mujerzuelas como te gusta a vos y listo. Y la tercera, quizás a priori presupuestariamente hablando, puede parecer un poco cara, pero en realidad no lo es. De hecho, bastante económica proporción, que es todas las mañanas tirar napalm desde aviones.
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2: Se espiraliza la crisis en Granja Tres Arroyos y ya alcanza a 5 plantas.
4: Conflictos en Pilar, Ezeiza, Esteban Echeverría, Concepción del Uruguay y Río Cuarto. En el tambo de Bransen tuvieron que vender 550 vacas para pagar salarios.
2: Y reivindicó otra vez el ajuste.
4: La caída salarial del sector público es una consecuencia buscada del modelo, afirmó el presidente.
6: El salario real del sector público cae. Bueno, pero ese es un resultado deseado del modelo, ¿no? ¿Sabes quién es a quién es quien más le bajó el salario real en la Argentina desde que yo asumí? A mí. Tengo el mismo salario nominal desde que cuando asumí. El modelo, digamos, implica que el ajuste lo paga el Estado, obviamente. Es lo que yo prometí en campaña, es la motosierra.
2: El presidente aseguró que la economía crece.
6: Yo dije que sé cómo bajar la inflación, la estoy bajando, a tiempos récords, comparado con otras experiencias, y dije, yo sé cómo hacer crecer la economía. Entonces la pregunta es, ¿crece la economía? Claro que crece. La economía en los 100 años previo a nuestra llegada, la economía creció en promedio 1% anual. Es más, cuando nosotros llegábamos, la economía llevaba 12 años sin crecer.
2: Oh, yeah. Milei volvió a referirse a su relación con Victoria Villarruel.
6: No se me ocurre eso de incorporar en las fórmulas kirchneristas o partidarios de Isabel Perón. Cuando vos tomás las decisiones en función de lo que crees correcto, claramente a la luz de los hechos, elegí mal, está claro. La realidad es que no es la única persona que elegí equivocadamente.
7: No te arrepentís.
6: No hay nada más tonto que si cometés un error, tratar de negarlo.
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2: Al comienzo de este recorrido de noticias, dijimos que había una decisión sin precedentes, que Brasil había decidido retirar a su embajador de la Argentina, representado por Julio Vitelli. Además, rebajó al mínimo su relación diplomática con el gobierno de Milei. De ahora en adelante, será de encargado de negocios y no habrá un diplomático de carrera en la embajada. Hay novedades sobre este tema, más concretamente, hay un comunicado de la Cancillería Argentina que dice lo siguiente.
4: En la tarde de hoy, el embajador de la República Argentina en la República Federativa de Brasil fue convocado por el Ministerio de Relaciones Exteriores de ese país, quien le comunicó la decisión del gobierno brasileño de reducir el nivel de la representación diplomática bilateral al nivel de encargados de negocios y solicitar su regreso a la República Argentina. La República Argentina toma nota de la decisión adoptada unilateralmente por el gobierno de la República Federativa de Brasil y lamenta su decisión de continuar aislándose del resto de la región por cuestiones puramente ideológicas, dice el comunicado oficial, Carlos. En estos últimos años se produjeron numerosos episodios de expresiones y respaldos políticos cruzados entre dirigentes de ambos países. En todos esos casos, sin excepción, la Argentina eligió no convertirlos en un incidente diplomático. Nunca respondimos a una diferencia política con una medida institucional. Ese criterio es el que la Argentina también sostiene hoy. La República Argentina reafirma que las relaciones entre los estados deben responder a los intereses permanentes de sus pueblos y no quedar supeditadas a las necesidades políticas y o personales de los gobernantes de turno. La política exterior argentina continuará guiándose exclusivamente por la defensa del interés nacional, la soberanía y el mandato conferido por el pueblo argentino, dice el comunicado oficial de Cancillería, que se publicó, te digo, Carlos, hará hace menos de una hora. Es la respuesta del gobierno argentino a la decisión que tomó el gobierno de Lula da Silva.

0: Breve pausa, enseguida volvemos con Panorama al cierre.
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0: 46 minutos en todo el país. Está sintonizando Radio Rivadavia, el espacio informativo nocturno que comenzó ayer en la voz de Carlos Casal. Mi nombre es Jimena Oliver. En un rato te vamos a contar quiénes nos están acompañando también del otro lado, operación técnica y la cantidad de colaboradores que están trabajando durante el día también para sumar su información. ¿Cómo está la ciudad de Buenos Aires? Hacemos un repaso pequeño. 15 grados la temperatura, el cielo está cubierto, humedad 87%. Si recién te estás sumando al aire de Radio Rivadavia, te digo que las lloviznas todavía pueden ser posibles para lo que resta de estos minutos de la noche, quizás durante la madrugada. Ya sí, el miércoles te cuento que no vamos a tener pronóstico de lluvias, pero sí va a estar nublado todo el día nublado. La máxima, 16 grados. Si quieres enviar un mensaje, podés hacerlo al 11 50 26 8630.
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3: Nuevo roce diplomático. Estados Unidos cancela la visa de la embajadora de Brasil.
0: Washington argumentó que es por la demora del gobierno de Lula en aceptar el embajador designado por la Casa Blanca. María Luisa Biotti podrá quedarse en Estados Unidos, pero sin la visa correspondiente.
3: Financiamiento universitario. La justicia dejó firme la cautelar que ordena al gobierno a cumplir con la asignación de recursos.
0: La Cámara en lo contencioso administrativo devolvió el expediente a primera instancia. De este modo, la medida no puede ser suspendida mientras se discute el fondo de la causa.
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3: Denunciaron al gobierno nacional por la reforma laboral y por persecución a dirigentes sindicales.
0: La denuncia la realizó el Frente de Sindicatos Unidos ante la Comisión Interamericana de Derechos Humanos. Calificaron de regresiva a la reforma laboral porque provoca un retroceso de la legislación al siglo XIX.
3: Femicidio de Agostina Vega. La familia de la adolescente asesinada pidió la detención de otras 5 personas.
0: La mamá y la hermana de Barrelier, el principal sospechoso, y los 3 inquilinos que vivían en la casa donde se habría cometido el crimen.
3: Lo solicitó la defensa del papá de Agostina, Fernanda Alanís, y ahora el fiscal Raúl Garzón determinará si hace lugar o no a la petición.
0: Hasta el momento, el caso tiene otros 3 detenidos. Osvaldo Faceta, de 47 años, Soledad Andriani, administradora del bar Huachitas, y quien le habría prestado el famoso Forca Negro al principal acusado, y Marianela Palmero, que es la actual pareja de Barrelier.
3: Todos ellos están imputados por encubrimiento agravado, mientras que el exnovio de Melissa Heredia, madre de la víctima, se le atribuye el delito de homicidio triplemente calificado por alevosía, ensañamiento y por ser cometido en un contexto de violencia de género.

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2: Más información del deporte con un nuevo informe de Nicolás Greco.
3: Gran jornada para los argentinos en el Masters de Canadá de tenis. Sebastián Báez, Thiago Tirante y Juan Manuel Cerúndolo consiguieron la clasificación a la segunda ronda gracias a sus respectivos triunfos sobre el italiano Mattia Bellucci, el canadiense Duncan Chan y el serbio Amat Medvedovic. El único que no ganó fue Román Burruchaga, quien cayó en sets corridos frente al australiano Alexei Popirín. Este miércoles, todos ellos jugarán sus partidos correspondientes a la segunda ronda, además de Mariano Navone, que ganó este lunes, y Francisco Cerúndolo y Tomás Echeverry. Estos dos últimos comenzarán su camino en esta instancia por estar entre los 32 preclasificados. Nicolás Greco, Radio Rivadavia.
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4: Luego de que el peritaje contable de los bienes de Martín Insaurralde probó que no le dio plata a Sofía Clerici, la modelo solicitó ser sobreseída en la causa donde el exfuncionario es investigado por enriquecimiento ilícito y supuesto lavado de dinero.
2: Clerici sostuvo que sigue estando imputada por su rol profesional en calidad de acompañante y su condición de mujer en torno al viaje a Marbella en 2023 junto a Insaurralde.

0: continúa es el de la desaparición de Loan y el juicio oral que mañana va a tener una nueva audiencia. Se va a realizar por la presunta sustracción y ocultamiento de Loan. Estamos hablando de Loan Danilo Peña, el niño que permanece desaparecido desde hace más de 2 años, con declaraciones importantes. Atención.
1: Fuentes del caso informaron que se trata de Santiago Molina, un vecino de 9 de Julio, localidad correntina, en la que fue visto por última vez el menor. El perito Guillermo Gustavo Romero, Ángel Duarte, empleador de Antonio Bernardino Benítez, y Leticia Risco, ex coordinadora del Sistema Federal de Búsqueda de Personas Desaparecidas y Extraviadas.
0: Los fiscales y la querella esperan que se rompa el famoso pacto de silencio que persiste entre los detenidos y revelen el paradero del niño, quien actualmente tendría 7 años.

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2: Ahora la información del espectáculo con Aldana Gómez.
3: La primera temporada de Drácula 2 Resurrección de Pepe Cibrián se despide del Hipódromo de San Isidro. Quedan las últimas 4 funciones que serán este jueves 6, viernes 7, sábado 8 y domingo 9 de agosto. Ambientada 30 años después de los hechos de la obra original, la historia retoma el universo de Drácula con una nueva propuesta. El espectáculo se presenta en una imponente carpa del Circo Rodas, especialmente adaptada, con capacidad para 1.300 espectadores, donde un gran despliegue tecnológico, vestuario de época y más de 800 cambios de luces buscan generar una apuesta inmersiva desde el primer momento. Con esta despedida, Drácula 2 Resurrección baja el telón en el Hipódromo de San Isidro, cerrando una de las propuestas más ambiciosas de la temporada del Teatro Musical Argentino, informó Aldana Gómez para Radio Rivadavia.
2: El municipio de Salta impulsa un proyecto de ley que busca endurecer las sanciones contra el maltrato y el abandono animal.
4: La iniciativa, presentada por el intendente Emiliano Durant, propone modificar el código de contravenciones para impedir que quienes sean responsables de estas conductas puedan obtener por primera vez o renovar su licencia de conducir.

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2: Ya dimos la información referida al caso de Facundo Moyano, que ocupó, como dijimos antes, toda la jornada de hoy. Quien cubrió la información en la calle para Radio Rivadavia fue Pablo Lugano y nos deja este informe.
3: Candela Arizaga, la joven de 23 años que fue vista corriendo semidesnuda y visiblemente desorientada esta madrugada por Avenida del Libertador, tras haber escapado del departamento de su pareja, negó este martes que el exdiputado Facundo Moyano la haya golpeado y también descartó haber sido obligada a permanecer contra su voluntad en el domicilio de Belgrano. Según declaró ante la Unidad de Violencia de Género, en la madrugada de este martes se encontraba con Moyano y la situación se descontroló luego de que ambos consumieran drogas. El sindicalista, que se negó a los test de sangre y orina tras permanecer detenido en la comisaría 13A de Belgrano, fue trasladado a la alcaldía comunal 4 de Barracas y de allí a la unidad de flagrancia norte en el barrio de Saavedra, donde fue indagado y luego liberado a las 21:15. Está todo aclarado, dijo al retirarse del lugar. Durante el allanamiento a su domicilio se incautaron dos teléfonos y una jeringa, aunque no se hallaron drogas. Desde el móvil, Pablo Lugano, Radio Rivadavia.
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2: Antes de despedirnos, si te parece, Jimena, sí, vamos a dar cuenta de algunos mensajes de los oyentes.
4: Bueno, se animaron, ¿eh? Al 11-50-26-8630. Nos está escuchando en San Luis, Mari Carmen. Nos envía saludos. Y después un oyente, aquí muy cerquita, en el barrio de San Nicolás, dice que enciende la radio, va en realidad la aplicación de Radio Rivadavia, y encuentra el segundo día del panorama de noticias que le parece genial. Así que, bueno, Amalia es quien está escribiendo. Muchas gracias, los mensajes que han llegado al 11-50-26-8630. Los primeros seguramente se irán animando en lo que resta de la semana y van a ir contándonos dónde nos están escuchando. Así que, nada, de a poquito, les damos tiempo.
2: Antes de irnos, vamos a repasar qué pasa con el tiempo a partir de mañana.
4: Mínima 12 grados, máxima 16, como le estábamos contando al comienzo del programa, durante la madrugada, durante la mañana, con neblinas. Esto quizás puede llegar a traer complicaciones en las operaciones en Aeroparque y en Ezeiza, así que estén atentos. Y cielo nublado para el resto del día, durante la tarde y durante la noche. La máxima que vamos a alcanzar de 16 grados, querido Carlos Casal.
2: ¿El jueves llueve o no llueve?
4: Llueve, mínima 9, máxima 14. Hay tormentas, tormentas fuertes durante la mañana y durante la tarde y hacia la noche también. Va a llover todo el día, hay que andar no sé si abrigado ese día, no, porque la máxima de 14, pero con un piloto, un paraguas y botas de lluvia.
2: Una pregunta, ¿el sol cuánto? ¿Se sabe? Si viernes, sábado, viernes, domingo, ¿cómo?
4: Sí. El viernes, cielo ligeramente nublado, con presencia de sol, pero falta tanto para el viernes. Estamos rogando que se quede por lo menos por 4 días seguidos, dos días seguidos. Bueno, viernes, sábado, domingo y lunes, según el pronóstico extendido, habría sol presente en la ciudad de Buenos Aires. Vamos a ver qué pasa, Carlos.
2: De esta manera llegamos al punto final de Panorama al Cierre por Radio Rivadavia. Los operadores Laura Parodi, Marcelo Dentice y Walter Potenza. Sin ellos tres, nada de esto que estamos haciendo acá sería realmente posible. Laura Parodi, Marcelo Dentice y Walter Potenza. Panorama al Cierre vuelve mañana junto a Jimena Oliver. Mi nombre es Carlos Casal. 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Y en la continuidad de Radio Rivadavia, madrugada 6:30 con el querido Hernán García Arena. Chau. Hasta mañana, que descanse y que la pase muy bien.

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¿Cómo les va? Muy, pero muy buenas noches. Aquí estaremos, aquí estamos, aquí estuvimos. Llega el tiempo del no tiempo, donde bajamos un poquito las revoluciones y nos entregamos a estas horas raras de la madrugada. Estas horas un poquito más extrañas, más tranquilas, que tienen otros tiempos y al mismo tiempo nos presentan algunos desafíos distintos. Así que, bueno, a eso venimos, a acompañarnos y a entretenernos también de alguna manera para que estas horas, que para algunos pueden ser un poco difíciles por el desvelo, por las obligaciones de trabajo nocturnas que a veces son un poco más pesadas o se hacen un poco más largas, bueno, encontrar en este ratito que compartimos juntos ya desde hace más de 7 meses en el aire de Radio Rivadavia, bueno, tener la posibilidad de ir al encuentro. Nosotros hacemos un lugar para todos en esta mesa de trabajo y llegamos cuando se va el panorama de cierre. Saludamos a nuestros queridos compañeros, a Carlos Casal, a Jimena Oliver, que están transitando estos primeros días del panorama de cierre. Los venía escuchando. La verdad que te enterás absolutamente de todo lo que pasó en el día de la mejor manera, ¿eh? Muy amena, muy práctica, muy con lo que verdaderamente hay que saber para estar informados, así que las felicitaciones a nuestros queridos compañeros que están trabajando muchas horas previas para poder armar esta hora de noticias que comparten al aire con ustedes. Luego venimos nosotros, que hacemos una suerte de paréntesis entre panoramas, y nos vamos cuando llega el primer panorama del día. Así que miren el espacio que nos toca ocupar, entre lo último del día y lo primero del día, cuando llegue Mario Portugal junto a Javier Villa y todo el equipo del panorama del rotativo del aire de Radio Rivadavia. Bueno, dicho todo esto, hola. Ahora sí, hacemos un hola más formal en esta noche rara aquí en la ciudad de Buenos Aires. Va, digo rara porque el clima está raro. Yo sé que los que escuchan todos los días van a decir otra vez hablando del clima, es que está feo, ¿eh? Está feo. La verdad que no nos da tregua el clima en los últimos días. Bueno, en un rato vamos a hablar del pronóstico extendido. Creo que hay una buena noticia y es que vamos a volver a ver el sol dentro de no mucho. Hay que esperar un poco, pero dentro de no mucho. Lo que no te puedo prometer es que eso signifique que la ropa se seque rápido ni que no haya humedad, pues la humedad nos viene acompañando desde, no sé, desde agosto del año pasado, más o menos, y que no se va. Pero bueno, no importa. Vamos de a poquito, estamos entrando en el mes de agosto, estamos promediando el invierno y ya siempre la mirada está puesta en el porvenir, en la primavera, que siempre genera, bueno, cierta expectativa y cierta esperanza. Así que está rara la noche, por lo menos aquí en Capital y Gran Buenos Aires. Bueno, ustedes después nos van contando muchas veces cómo está la cosa en cada ciudad, en cada provincia, en cada pueblo, en todo el territorio de la Argentina, a los que llega Radio Rivadavia, y siempre tienen algo para contarnos también en materia climática de cada uno de sus lugares. Así que ya abrimos el WhatsApp. Sepan que este programa tiene mucho de lo que traemos preparado especialmente para todos ustedes, pero el cuadro, el collage, se completa con lo que ustedes también van aportando a partir de sus mensajes, de sus historias, de sus inquietudes, de sus preguntas, de sus propuestas. Bueno, vamos y venimos. La compañía es mutua. Así que los esperamos en el 11 50 26 8630. Ya está habilitado.

el teléfono de WhatsApp para recibir los mensajes de la madrugada, 11 50 26 8 6 30. Y en un rato, para los que se están sumando ahora y capaz que por primera vez nos van a mandar un mensaje y nos dicen hola, aquí estamos, me llamo así, te escucho de tal lugar, los escuchamos con desde tal lugar, simplemente con eso nos suman un montón, pero sepan que este programa es interactivo y dentro de un rato también estará la posibilidad de conversar al aire, de ir al encuentro de las historias que ustedes tienen ganas de compartir también, o tienen ganas de charlar simplemente con alguien. Y bueno, abrimos también esa posibilidad y los escuchamos siempre con mucha atención y con mucho gusto. Así que a lo mejor, si nunca te animaste a llamar, hoy puede ser el día. Hoy puede ser el día para que te conozcamos. Y si no tenés ningún motivo para hacerlo o solo contestar la propuesta, siempre viste que algo surge de la conversación entre dos personas y nos podemos nutrir, ¿no? No solamente al programa, sino a todos los que están escuchando, por supuesto, y se sienten acompañados también por sus voces. 11 50 26 8630, ya está el WhatsApp habilitado. Los vamos a esperar a todos con mucha alegría y a los oyentes silenciosos, bueno, con una bienvenida especial si es la primera vez que nos escriben. Estamos llegando a las 0:10, a la hora 0:10. El día está en pañales todavía. Y hace poquito terminaron en todo el país, Capital Federal, Provincia de Buenos Aires y Santiago del Estero fueron las últimas provincias, ¿no? Si me estoy equivocando, alguno me va a corregir, que estuvieron de receso invernal. Pero digamos que el tiempo de descanso de mitad de año, bueno, terminó, o a algunos a lo mejor le queda algún plus, tal vez en algún otro nivel de enseñanza o en alguna otra actividad. Todavía agosto puede ser un mes que nos invite a frenar un ratito, ¿no? Un ratito para recargar pilas y para volver. Y me puse a pensar sobre el tema del descanso y cómo estamos descansando. Los seres humanos en general, los argentinos en particular, pero no desde el punto de vista orgánico. Eso se lo dejamos a los médicos, que hablan muy y mucho, muy bien y mucho de este tema, con recomendaciones psicofísicas para poder estar mejor. Y cada tanto traemos alguno. Yo estaba escuchando en el programa de cierre la incorporación del doctor, que justamente el consejo médico del día, hoy por esas casualidades, nada estaba previsto, tenía que ver con el sueño. Pero yo no hablo del sueño, del descanso del sueño hoy. Quiero hablar de otro descanso. De ese descanso que te encuentra a las 9, a las 10 de la noche, que te encuentra terminando de trabajar, con la casa, con tu lugar, más o menos en orden, con algunos mensajes importantes que tal vez ya fueron respondidos. Es decir, el tiempo de la no urgencia, ¿no? Y tal vez ese descanso es el primero, o ese parate es el primero en todo el día. Ese cuando, viste, suspirás explícita o implícitamente y te sacás un peso de encima de la hora libre, del no apuro. ¿Y ahora qué haces? Pensá qué haces cuando llega ese momento, que puede ser por una hora, por un día, el fin de semana, por una semana, en algunas vacaciones o descanso que te puedes tomar de la rutina diaria y que tan necesario es a veces, sobre todo en algunas actividades, para poder hacer un reset y volver con energías renovadas. Pero vayámonos de nuevo a ese living, a esas 10 de la noche, después de todo un día de trabajo. Tal vez ahora no te toca trabajar porque ya estás jubilado, estás jubilada, pero no hace mucho lo hacías y podés irte con la memoria a aquel momento. Te sentás, ¿qué haces? ¿Pones música? ¿Te pones a leer un libro? ¿Salís a caminar? ¿O empezás a buscar algo para hacer? Esta es la primera pregunta. Porque no es lo mismo sentarse porque te querías sentar, o poner música porque querías escuchar música, que poner música porque forma parte de lo que empezaste a buscar
para hacer cuando no tenías nada que hacer. No sé si soy muy claro, pero creo que sí. No es lo mismo poner música porque queremos que para no aburrirnos porque no sabemos qué hacer. Hay algo muy extraño en lo que nos está pasando y es muy de estos tiempos también, ¿no? Nos pasamos la vida diciendo que no tenemos tiempo, hablando de tiempos, no tenemos tiempo. Pero cuando por fin el tiempo aparece, ese rato aparece, hay muchas veces que no sabemos qué hacer con él. Casi que nos incomoda. En un escalón mayor, algunas personas hasta les genera culpa. Esto no se me está ocurriendo a mí decirlo, ¿eh? Ya saben que yo, cuando se lo digo, me lo digo. Esto es lo que estudian aquellos que se dedican a observar, a medir y a tratar de corregir ciertos comportamientos humanos que a veces nos hacen un poco mal. Ese tiempo nos incomoda, nos hace sentir improductivos y entonces empezamos a inventar una tarea. Bueno, ahora que no tengo nada que hacer, voy a ordenar el cajón. Voy a responder un mensaje que tal vez podía esperar. Voy a ir a las redes sociales a ver qué hay de nuevo. A ver qué pasó, a ver si me perdí de algo en el día. O voy a limpiar algo que nadie nos pidió que lo limpiásemos y que a lo mejor limpiamos sobre lo limpio. Todo, menos descansar. Y eso me hizo pensar un poco en qué momento descansar empezó a parecer una pérdida de tiempo. Porque dormir lo entendemos, es lo que te decía hace un rato, de eso se ocupan los médicos y muy bien de explicarnos la importancia del dormir. Ya nadie discute que el cuerpo necesita dormir de una determinada manera y que todo lo que conspire contra esa determinada manera, bueno, alguna consecuencia nos va a traer. Contámelo vos, que a lo mejor tenés el ritmo circadiano al revés, porque nos estás escuchando en tu horario de trabajo y te vas a acostar, como nosotros, cuando todo el mundo se despierta. Le encontramos la vuelta, no es grave, podemos superarlo, pero algo nos cambia. En el día, algo es diferente. Tratamos de amortiguar ese impacto de la mejor manera posible. Pero todos sabemos que dormir hay que dormir. Y de alguna manera determinada para que sea efectiva. Descansar es otra cosa. Hoy vamos a hablar del descanso. Descansar es apagar el piloto automático, es dejar de correr, dejar de producir, dejar de demostrar que estamos trabajando. Y tal vez curiosamente eso es lo que más cuesta, ¿viste? Porque yo pensaba que vivimos en un tiempo que aplaude a quien siempre está ocupado. ¿Viste? Que se convirtió como en un valor. Preguntamos, ¿cómo estás? Y la respuesta suele ser, corriendo, acá, con mil cosas. Si te digo, pues, ¿cómo podemos? Y a las apuradas, siempre, y nos reímos. ¿De qué nos reímos? ¿Qué es lo tan gracioso? De encontrarte con alguien en la calle y decir, no, discúlpame, pero no llego a tal, ¿a qué? ¿No? Casi con orgullo. Aplaudimos a las personas que les pasa esto. Y si no nos pasa a nosotros, o a alguno de nosotros, porque tenemos una vida más tranquila, decimos, che, ¿estaría haciendo algo mal? Estoy medio como fuera de lugar, ¿no? Como si el cansancio fuera una credencial, ¿no? Como si estar agotados demostrara que somos más importantes, qué sé yo, que estamos en el sistema. ¿Alguna vez escuchaste a alguien decir, che, qué bien que descansa, Juan? No. Nadie lo valora, che, no. Marta no sabe cómo descansa. Te digo, admirable. No. Lo que admiramos siempre es otra cosa. Al que hace más, al que produce más, al que duerme menos, al que siempre puede con todo. ¿Pero vos crees que todos podemos siempre con todo? Yo no sé. Hay una línea filosófica que mientras preparaba este tema la leía. El filósofo se llama Byung-Chul Han, ¿no? Viene de Oriente. Y dice que antes las personas, hace muchos años, eran explotadas, entre comillas, por los otros. Hoy ya no hace falta aquello porque muchas veces nos explotamos solos. Somos nosotros nuestros propios instigadores en ese sentido, en el hacer, en el hacer, en el hacer.
sea, como que ya no hace falta alguien que nos exija, porque nos exigimos nosotros. Y nos repetimos frases que parecen inofensivas. Bueno, 5 minutos más y después paro. Primero termino esto. La semana que viene ya voy a tener tiempo para descansar. Y esa semana casi nunca llega. Porque aunque llegue, en el mejor de los casos, algo se te va a ocurrir hacer para no entregarte al descanso total. Porque a lo mejor empieza a mediar el aburrimiento. Y lo más curioso de todo esto, que en los países muy desarrollados lo saben, después está quien lo aplica y quien no, pero que el descanso no es el enemigo de la productividad, sino que es su mejor amigo. O sea, cuanto más podemos experimentar calma, más los lugares nos dan el espacio para el descanso, para el disfrute y para el bienestar, nuestro cerebro piensa mejor, crea mejor, tiene más habilidades para resolver problemas. O sea, el descanso no nos hace menos eficientes, el descanso nos hace más lúcidos. Esto estudiado por quien quieras, ponele la disciplina que quieras. Pero aún así, aunque la ciencia lo demuestra, aunque la práctica lo demuestra, aunque todo está dado para que esto sea una verdad, seguimos actuando como si descansar fuera un premio que hasta no sabemos si lo merecemos del todo. Y usamos frases, hoy me gané una siesta, ¿no? Después de todo lo que trabajé, me gané estar sentado en el sillón mirando una película. Hasta para descansar, es como que vamos pidiendo permiso, como si fuera un lujo, como si primero hubiera que demostrar que sufrimos lo suficiente. Entonces, ¿sufriste mucho? Bueno, está bien, dale. Date el permiso para descansar un poco. Y tal vez crecimos creyendo que nuestro valor depende de lo que hacemos. Desde chicos nos preguntan esas cosas y nos van formateando un poco la cabeza, ¿no? ¿Qué vas a hacer cuando seas grande? Pero muy pocas veces nos preguntan cómo querés vivir. Nos enseñaron a alcanzar objetivos, a competir, a rendir, pero nadie nos enseñó mucho a parar, a detener un poco la pelota, a pensar qué es lo que queremos hacer. Y cuando nadie te enseña a parar, a frenar un poco, bueno, es posible que más adelante frenar dé un poco de miedo. Es bastante lógico, porque no lo aprendimos. Porque cuando el ruido se apaga, aparecemos nosotros, nuestras preguntas, nuestros duelos, nuestros deseos. Y tal vez por eso llenamos cada segundo. Esperamos un ascensor mirando el teléfono. Esto es increíble. Me pasa a mí. Estoy esperando el ascensor y saco el teléfono a ver si me perdí de algo. En esos 10 segundos que puede tardar el ascensor en llegar, ya uno lo hace automáticamente. Tenés que pensarlo para darte cuenta. Por eso, en este pequeño ratito que empezamos madrugada a 6:30, que nos metemos con otros temas, con los importantes y no tanto con los urgentes, bueno, la invitación es a pensar los actos automáticos que tenemos. Esto sí es muy generacional. Es muy de los pibes y muy también de nosotros, la generación intermedia, que no creció con esta tecnología, pero que la tuvo que adoptar de prepo porque si no nos quedábamos afuera del sistema. No tuvimos otra alternativa que zambullirnos en esas aguas, ¿no? Tal vez hoy encontrás una persona de 60, no, 60 no tanto, de 70, 80, 90 años que se puede dar el lujo de no tener WhatsApp. Ahora alguien de 40, 50 ya no puede decir, no, yo... Bueno, sí, lo puede decir, pero eso le significa quedarse afuera de un montón de cosas. Y estamos esperando el ascensor, esperando el colectivo. Si no miramos el celular cuando esperamos el colectivo, es porque tenemos miedo que nos lo afanen. Pero no porque no nos dé la tentación de mirar a ver si nos perdimos de alguna cosa o entretenernos en ese ratito. Y las mejores ideas nos suelen aparecer cuando respondemos 20 mensajes. Tal vez una buena idea aparece caminando, aparece cuando nos damos una ducha y estamos totalmente presentes en ese momento, cuando nos podemos tomar unas vacaciones en serio, sin pensar en nada, cuando estamos mirando por una ventana, cuando nos sentamos a tomar un café en un bar sin hacer
nada. Pero nada, ¿eh? Nada. ¿Nunca les pasó de estar buscando tal vez alguna solución durante horas y no aparece? Y tal vez te vas a caminar un rato y sale, y ahí estaba la respuesta. Es como si la respuesta a veces espere a que nosotros dejemos de correr. Bueno, yo te voy a responder cuando vos pares un poco la pelota. Esto pasa. Hay un escritor que investigó durante muchos años a científicos, artistas y deportistas extraordinarios, y encontró algo que rompe un gran mito: que las personas que más lograban no eran las que trabajaban sin descanso, eran las que protegían el descanso como parte de su trabajo. Cuentan que Darwin caminaba todos los días, que muchos músicos logran componer después de pausas largas, que los escritores grandes trabajan pocas horas y profundamente concentrados, y que después salen a caminar. Es como que entienden o entendían algo que nosotros estamos olvidando, y es justamente esto: que el descanso produce claridad, creatividad, paciencia, mejores vínculos, mejores decisiones. Porque, otra vez, no descansamos solamente cuando dormimos. Descansamos cuando alguien nos escucha en serio, cuando nos reímos hasta que duele la panza solo de lo que está pasando, cuando compartimos una sobremesa sin apuro. Me imagino que si sos papá, si sos mamá o abuelo, cuando ves jugar a un hijo, a un nieto, cuando te das el lujo de tomar un café sin mirar el reloj, cuando caminás sin destino. Y en general, todas estas cosas son las que solemos cancelar primero cuando decimos que no tenemos tiempo. Así que hoy tenía ganas un poco de hablar de esto, del descanso, de la culpa, de que nos cuentes si descansar de verdad te da paz, si podés estar sin hacer nada, pero de verdad, un rato, o si enseguida tenés que ponerte en movimiento porque preferís el hacer al pausar. ¿El descanso te alivia o te genera cierto remordimiento porque, uy, debería estar haciendo otra cosa? ¿Te pasaba y con el tiempo aprendiste lo contrario? ¿Cómo fue? Capaz que nos puedes contar. ¿En qué te anclaste como para poder dar el salto, para poder dar ese cambio? ¿Cuándo llegó el momento en que entendiste que descansar no era un premio, sino parte de lo que corresponde hacer? Es un derecho más que un premio. Bueno, contanos un poco sobre eso. Hoy vamos a hablar un poco del descanso, de la culpa y de qué haces para descansar. Esto es lo que me gustaría que armáramos en esta noche como un gran collage. Más allá de esta introducción, bueno, que cada uno de ustedes nos cuente en qué resonó, porque el cuadro final lo terminan pintando ustedes. Primero a través de los mensajes en el WhatsApp, en el 11-50-26-86-30. 11-50-26-86-30. En un rato vamos a charlar. Vamos a conversar, si tenés ganas, por supuesto, pero todavía falta. Solo anoté el número para tenerlo a mano: 4010-7242. También te leo en mi Instagram, en @HernanGarciaArena, que tengo muchos mensajes de hoy para contestar, que no lo pude hacer como suelo hacerlo durante el día, y siempre agradezco que se convirtió en un espacio donde me mandan material, ideas para el programa, y esto lo agradezco mucho. Cada una de estas ideas en algún momento toma forma. Tal vez no en el programa de mañana, pero en algún otro. Así que gracias por escribirme allí a Hernán García Arena. Lo pueden hacer durante toda la noche, y el material específicamente enviármelo ahí. Y por ahora no mucho más. Ya demasiado, ¿no? Ya bastante hemos hablado. En un rato van a hablar ustedes. Señores, 027. Tenemos que elegir con qué nos quedamos. Con el descanso, con la culpa que nos da el descanso. Todo se trata de elegir. Así que con esta canción les damos a ustedes, como todas las noches, una gran, gran, gran bienvenida. Una canción que está batiendo todos los récords de escucha. La canción es antigua, pero la versión es nueva. La cantan Ricardo Montaner, la canta Camilo, la canta su hija Eva Luna. Allí en familia, juntos, hacen esta versión de Si tuviera

Esta canción que elegimos para comenzar, más allá de que tiene un poco que ver con qué elegimos quedarnos, a veces frente a los versus o a las cosas de la vida, es una canción que fue noticia hace muy poquitos días porque es una nueva versión de un tema de Ricardo Montaner que junto con Camilo y Eva Luna, que es su hija y su yerno, entiendo, competirá por uno de los galardones más importantes de la música latina. Nos enterábamos hacia fines del mes pasado. Fue nominado en la categoría Mejor Canción Pop de los Premios Juventud 2026. En esta colaboración justamente que interpreta junto a estos chicos, ¿no? Camilo y Eva Luna. Los premios van a ser el 3 de septiembre en Marbella. Allí en España, un escenario soñado, donde se van a reunir algunas de las figuras más destacadas de la música latina, y esta nominación reconoce justamente el impacto de la canción, que fue escrita por Montaner junto con el músico venezolano Yasmil Marrufo, que desde su lanzamiento logró conectarse con miles de personas gracias a este mensaje profundamente humano sobre el amor, sobre la familia y sobre las decisiones que van definiendo el rumbo de nuestras vidas. Así que para no buscar algún tema que dijera, ay, qué lindo, me voy a descansar, y que no fuera tan obvio y que no fuera tan directo, hoy que estamos hablando del descanso, la culpa y qué es lo que hacemos cuando de verdad queremos descansar y apagar la cabeza, esto es lo que queremos compartir esta noche con vos. Bueno, por eso elegimos a esta canción para comenzar, que es una versión muy linda, además, muy linda, muy bien interpretada, muy, muy amable, bueno, linda para esta hora también y para empezar a transitar el camino de la madrugada. Bueno, señores, aquí estamos. Bienvenidos otra vez a todos los que se van sumando a esta hora, los que van asomando de a poco el oído a Madrugada 6:30, a los que nos escuchan por aire, a los que nos escuchan por la aplicación que se la pueden bajar en los teléfonos, a los que nos escuchan por YouTube. En un rato los vamos a saludar más fervientemente a nuestros amigos de YouTube, que siempre se reúnen allí también para chatear y demás. Bueno, a todos muy, pero muy bienvenidos. Madrugada 6:30 es ese espacio en el que los invitamos a entretenernos y a acompañarnos de la mejor manera posible. Ojalá que podamos lograrlo. Y para eso tenemos un número de WhatsApp que ya está habilitado, ya estamos recibiendo varios mensajes que voy a compartir con ustedes dentro de un rato, que es el 11-50-26-8630. 11-50-26-8630. La vamos a saludar, mira, Soledad Tuchilo, ¿lo dije bien? Bien, vamos. Nueva compañera de esta hora, de hoy le tocó la probation. Te tocó madrugar esta noche, es compañera de la radio, por supuesto, pero creo que es la primera vez que estás en Madrugada 6:30, ¿sí? Sí, estoy seguro, sí, que no hayas estado, nos conocemos tal vez de otros horarios, pero bueno, bienvenida, gracias por estar allí. Estás junto con Marcelo Dentice en la puesta en el aire, en la musicalización, en la edición, bueno, los compañeros imprescindibles para que Madrugada 6:30 salga al aire y pueda ser posible también que tu voz se escuche. En el rotativo del aire, hoy está Gustavo Jove, ¿no? Yo lo vi a Gustavo Jove, que no sé si se iba o llegaba, o está Javi. Nuestros compañeros, Gustavo Jove, nuestros compañeros del rotativo del aire que están allí acompañándonos a cada hora con las noticias y preparando el panorama que llega a partir de las 4 de la madrugada con todo lo que hay que saber. Darío está en la recepción y yo. Estos somos, aquí estamos, este es el equipo de Fútbol 5 de Madrugada 6:30 que te acompañamos hasta las 4. Mi nombre es Hernán García Arena, por si alguno está enganchándose recién y dicen, ¿y este que está hablando quién es? Bueno, hola, me presento. Acá estamos, ¿eh? Ya hace bastante. Ya hace unos 7 meses, cosa que no es poco. Se celebra cada mes que podemos estar compartiendo con ustedes, porque a medida que pasa el tiempo vamos generando más confianza y más ganas de seguir acompañándonos. Por lo menos esto pasa de este lado, ojalá que a ustedes también les suceda. Bueno, basta de cháchara, vamos a lo que corresponde para esta hora del programa. Empezamos con el clima. No me voy a quejar, ya lo hice durante varios días, pero está muy húmedo. ¿Qué vamos a hacer? Se siente en los huesos ya la humedad. Casi 90% a esta hora. 15 grados, una décima. Es la temperatura en la ciudad de Buenos Aires
y alrededores. La presión 1012.2, estamos ahí, bastante normal, un poquito por debajo de lo esperable, pero no demasiado. El viento proviene del este a 10 kilómetros por hora y la visibilidad es óptima, es de 10 kilómetros. ¿Por qué hacemos hincapié en la visibilidad? Bueno, porque el servicio meteorológico, nuevamente para hoy, anticipa la probabilidad de neblinas durante la madrugada y las primeras horas de la mañana. Así que hay que estar atentos, porque muchas veces este fenómeno reduce la visibilidad. Y con visibilidad reducida, bueno, hay que extremar todas las medidas de precaución en la calle, ¿no? Por el momento estamos bien, pero según el servicio meteorológico, este miércoles tendremos una temperatura mínima de 12 grados, una máxima de 16, con otro día gris por delante, durante la tarde y durante la noche, y con estas neblinas matinales. Y mañana jueves, sí, otra vez las tormentas, con probabilidad de que sean fuertes durante la mañana, fuertes también durante la tarde, y ya hacia la noche se conviertan en lluvias aisladas. Así que la mínima está estimada para el jueves en 9 grados, la máxima en 14, pero con este panorama de tormentas fuertes, ¿eh? Otra vez, ¿cuándo fue? El viernes, el fin de semana, para el viernes creo que tuvimos tormentas bastante intensas, por lo menos aquí en Capital y alrededores, y nuevamente se harán presentes en la jornada de mañana. Ya después de esta tormenta podemos decir que habemos sol, después de mucho tiempo. Crucemos los dedos que el pronóstico no se haya equivocado, que todo esté bien, porque para la madrugada del viernes y la tarde-noche de este último día de la semana, bueno, se anticipa cielo totalmente despejado con temperaturas más bajas, ¿no? Va a volver el frío más intenso, una mínima de 5 y una máxima de 15, y creo que tenemos una linda perspectiva para el fin de semana que se viene este sábado y domingo, con temperaturas bajas, pero por lo menos con sol. Así que si tenés el lavarropas todavía sin poner desde hace 7 siglos, bueno, tal vez el viernes puede ser un buen día como para ganar el tiempo perdido, porque no se seca nada con esta humedad. Vamos a tener sol pleno durante la jornada del viernes y algo nublado tanto el sábado como el domingo. Bueno, 11:50, 26:08, 6:30. Una primera pincelada de mensajes que nos llegan. A Mari le digo muchas gracias por tus palabras. Dice buenas madrugadas a todo el equipo. Todos los días aprendo sin tener que ir a la UBA. Dice, bueno, muchas gracias. Todos los días tratamos de traer algún tema que o nos haga reflexionar o nos haga pensar. Y sí, después en un rato en nuestra historia del día, en todo lo que vamos compartiendo, también yo voy aprendiendo junto a ustedes un montón de cosas, ¿no? Que a lo mejor teníamos en el olvido. Bueno, gracias por tus palabras, Mary querida, que Dios te proteja. Bueno, igualmente a vos, ¿eh? Igualmente a vos, que tengas una linda madrugada y nos estamos acompañando. Hola, te escucho desde Comodoro Rivadavia, Chubut. Dice, soy Abel y nos manda saludos. Bueno, los primeros oyentes que se fueron acercando y contando desde dónde y desde cuándo nos escuchan, en este caso desde Comodoro Rivadavia. Gracias por estar, nos dice Jorge de Francisco Álvarez. Bueno, un oyente fiel de este espacio. Madrugada 6:30, encapotado, húmedo. Esto lo dice Jorge, no lo digo yo, ¿eh? Yo lo repito y me viene bien como para reiterar la queja, pero esto lo dice él. ¿Cuándo lo dejarán asomarse al sol? Bueno, recién lo contábamos, creo que el viernes lo van a dejar asomar. Bueno, Hernán y todo el equipo, como siempre, de este lado. Gracias, ¿eh? A Jorge allí, desde la zona de Francisco Álvarez. Bueno, aprovechamos para hacer una pequeña pincelada. No tiene muchas más intenciones que esto, para saber desde dónde estamos comenzando madrugada 6:30, en qué contexto lo estamos haciendo, cuáles son los 4 o 5 temas de los que se habla en estas últimas horas del día que pasó y en estas primeras que estamos recién comenzando. Lo hacemos a otro ritmo, de otra manera. Y bueno, saben que fue el tema del día. Hubo dos, básicamente. Uno que tiene que ver
con un conflicto diplomático que va como creciendo y va escalando. A propósito de aquellas declaraciones, ya que parecen tan lejanas, del presidente Milei en tierra brasileña, bueno, el anuncio de Brasil de reducir la representación diplomática bilateral quedará solo a los fines de encargados de negocios. Esto fue lo que se dio a conocer durante la jornada por parte del gobierno de Brasil. Y lo último, que sí es una información más reciente y viene en respuesta a todo esto, es que el gobierno argentino respondió al anuncio de Brasil de esta reducción diplomática, ¿sí? O sea, quitar representantes de la Argentina, quedar reducido solo a representantes de negocios o encargados de negocios, esta es la palabra, con todo lo que eso significa cuando un país toma esa decisión. Bueno, esa fue la decisión que tomó Brasil para con la Argentina. Y el gobierno respondió a través de un comunicado oficial. La Cancillería, encabezada por Pablo Quirno, confirmó que el embajador argentino en Brasil, Daniel Raimondi, fue convocado por el ministro de Relaciones brasileño para ser notificado de la medida. Bueno, dijo: Argentina toma nota de esta determinación del gobierno brasileño, lamentó su decisión de continuar aislándose del resto de la región por cuestiones puramente ideológicas. Esto es textual del comunicado de Cancillería de las últimas horas. Remarcó que en los últimos años hubo numerosos episodios de expresiones y respaldos políticos cruzados entre dirigentes de ambos países y aseguró que, sin excepción, nunca respondió a esas diferencias con una medida institucional. Cancillería sostuvo que ese criterio es el que la Argentina sostiene hoy y reafirmó que las relaciones entre los estados deben responder a los intereses permanentes de los pueblos y no quedar supeditadas a las necesidades políticas y o personales de los gobernantes de turno. Dura respuesta de la Argentina a Brasil después de haber rebajado la relación diplomática. Vamos a ver cómo avanza todo esto, pero es uno de los temas centrales de esta jornada. Por otro lado, bueno, todas las especulaciones y lo que sucedió en torno de la figura de Facundo Moyano, que recuperó la libertad después de declarar en la unidad de flagrancia norte del Ministerio de Público Fiscal de la Ciudad, imputado por lesiones leves y privación ilegítima de la libertad en un contexto de violencia de género. Esto fue lo que se conoció al comienzo de todo este capítulo, contra su novia Candela Arizaga. Bueno, Moyano habló brevemente con la prensa cuando se retiraba de la sede judicial y dejó esta frase: está todo aclarado. Esto lo dijo después de declarar ante el fiscal, después del allanamiento que realizaron en su domicilio de Belgrano, procedimiento ordenado tras la denuncia presentada por su pareja. Y una vez finalizada, la justicia dispuso su liberación, pero continúa vinculado al expediente, tendrá que cumplir una serie de restricciones en esta investigación que se abrió a partir de una denuncia por un supuesto episodio de violencia. En palabras del denunciado, de Facundo Moyano, quedó todo aclarado. Seguramente esta noticia va a avanzar y va a seguir haciendo carrera durante la jornada de este miércoles, y es por eso que la mencionamos a esta hora. Se levantó el paro en los puertos. Esto es una buena noticia en medio de las dificultades que surgían desde el fin de semana. El gobierno acordó con los prácticos, es algo muy técnico, una rebaja, y se levantó finalmente el paro. Es el sector de practicaje que contempla una reducción del 20% en las tarifas del servicio. Este fue el acuerdo que alcanzaron y es por eso que se restableció inmediatamente todo tipo de tarea de asistencia a la navegación de buques en las vías navegables del país, que se encontraban paralizadas, que eran varias, pero bueno, había mucha preocupación, sobre todo por las vías navegables, que por las que transitan el 80% de las importaciones y las exportaciones de la Argentina. Así que, bueno, esto por el momento es un capítulo cerrado. El gobierno acordó una rebaja con el sector de practicaje,
y finalmente se levantó el paro. El anuncio oficial incluyó la suspensión del decreto que había sido impulsado por Sturzenegger en su momento, y este es otro de los temas. Bueno, por otro lado, vuelve a primera plana la investigación por las 114 muertes por el fentanilo contaminado. Detuvieron a la ex jefa del ANMAT y se llevaron datos claves del Ministerio de Salud. Vamos a ver qué pasa con todo este tema, que ya lleva muchos meses y que va rondando la figura del ministro de Salud, ¿no? De Leopoldo Lugones, ahora con esta retirada de datos clave, o recopilación, mejor dicho, de datos clave del Ministerio de Salud, y la detención de la ex jefa del ANMAT, ¿no? Que es la Administración Nacional de Medicamentos, la institución que avala que sí, que no, que se puede, absolutamente todo lo que tiene que ver con la salud pública en torno a los medicamentos. Así que esta es otra de las noticias del día. Y bueno, y hay mucha expectativa con lo que va a ocurrir el próximo jueves en la Cámara de Senadores. Se conoció que para evitar un nuevo revés en el Senado, se anunciaron cambios en el polémico proyecto de tierras. Ustedes saben que hay hasta una movilización prevista para esto, para este día, para el jueves 6. Y para intentar destrabar lo que se llama ley de inviolabilidad de la propiedad privada, el oficialismo dio marcha atrás con la eliminación de todas las restricciones para la compra de tierras por parte de los extranjeros. Lo informó Patricia Bullrich, dejarán un tope máximo sobre la cantidad de tierras que un extranjero pueda comprar, pero elevan el límite actual del 15 al 25%, ratificando que va a haber sesión este jueves. Es decir, se redujo el porcentaje, pero aún así es más elevado que el límite actual, que era del 15%. Veremos si esto calma las preocupaciones de muchos sectores acerca de esta discusión o no, o si no es suficiente como para que esto suceda. Vieron que a veces cuando se tratan este tipo de cosas, a veces uno se va quedando con los títulos y nunca sabe bien de qué es, de lo que se está hablando. Bueno, en este caso se dio con porcentaje específico. Se va a dejar un tope máximo sobre la cantidad de tierras que un extranjero pueda comprar. El límite actual es 15, se aumenta a 25, pero bastante por debajo de lo que implicaba el proyecto original, ¿sí? Bueno, más o menos por aquí está pasando toda la información, no toda, algo de la información. Nosotros la compartimos con ustedes en dosis justas, como digo siempre, en dosis homeopáticas, chiquititas, para leerlas desde otro lugar, para compartirlas con un poquito más de calma y saber desde qué lugar y desde qué contexto estamos transitando estas horas. Así podemos meternos de lo urgente a lo importante en todo lo que queda del programa. Lo importante somos nosotros, lo que te pasa a vos, lo que me pasa a mí, las emociones que nos van encontrando cada noche y que son excusas para hablar de lo que a todos los seres humanos más o menos nos pasa. Hoy es descanso, esa es la pregunta de hoy. ¿Descansar sí, descansar no? ¿Qué haces para descansar? Para descansar de verdad, ¿eh? Bueno, te escuchamos en un ratito.

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3: Bueno, 0:54, estamos sobre el final de la primera hora de madrugada, 6:30, entrando ya de lleno en este miércoles 5 de agosto, a dos días de San Cayetano, ¿no? No sé, debe haber mucha... Teníamos un oyente muy activa allí en la comunidad de San Cayetano que por etapas nos manda a lo mejor mensajes todos los días, después capaz que un rato no... y después vuelve, me acabo de acordar, creo que su nombre es Teresa, si no me equivoco, Teresa de la comunidad de San Cayetano, que me imagino que tal vez estos días justamente no tendrá mucho tiempo para escuchar el programa, porque, bueno, se viene el 7 de agosto, el día de San Cayetano, para una gran comunidad, no sé cómo será tu caso, tu experiencia, cada uno con lo suyo, pero para gran porción de los fieles argentinos, de los cristianos argentinos, y si estás por la zona de Capital y alrededores, bueno, la visita al santuario es una práctica muy habitual y la peregrinación, la procesión, la apertura de puertas a las 12, bueno, todo un ritual que hay en torno a la figura de San Cayetano, que tiene mucho que ver con el trabajo, ¿no? De hecho, creo que sus siglas son pan, paz y trabajo. Y bueno, en algunos tiempos recobra una dimensión especial cuando tal vez el trabajo está un poco más esquivo o cuando hay algún sacudón. Bueno, es una manifestación de fe, creo que de las más importantes de nuestro país, el 7 de agosto. Así que estamos rumbo a esa fecha, ¿no? A esa fecha tan especial para muchos de ustedes. Tal vez muchos se estén preparando, de los que nos están escuchando, para hacer esa visita al santuario de San Cayetano, o simplemente, bueno, hacer su propia introspección, su propia oración desde el lugar en el que estén. Así que si Teresa nos está escuchando, mira, me acordé de vos en este momento, de la comunidad de San Cayetano, porque siempre fuiste muy amable. Aparte, al comienzo del ciclo anotaba hasta misas por nosotros. La verdad que nos contaba este lindo gesto que tenía, así que bueno, un gran saludo para vos. Debes estar con mucho trabajo, entiendo yo, por estas horas, preparando toda la logística, ¿no? Porque son miles y miles de personas que visitan el santuario durante toda la jornada, desde muy temprano, desde la medianoche. Así que este será el dato también de esta semana, del viernes, que va a coincidir con una mejora también en el clima, con frío, pero con una mejora en el clima, como para que todos se puedan acercar sin inconvenientes. Bueno, 0:57, voy a leer en estos minutos algunos mensajes de WhatsApp que ya nos empiezan a llegar al 11-50-26-8630. Hola Hernán y equipo, soy Emiliano y mi señora Karina dice desde Sáenz Peña, Chaco, fresca la noche, nada de lluvia, bueno, fresquito, qué lindo para dormir bien. Saludos, acá por terminar de cocinar a los perros, las mascotas, y después seguir escuchando la radio y a descansar. Bueno, a Emiliano y a Karina, un gran saludo a toda la gente que nos escucha también desde la provincia del Chaco. En ellos saludamos a todos y gracias por este mensaje. Fernando de Belgrano dice que escucha todas las noches. Felicitaciones por el programa, sos una gran compañía. Bueno, muchas gracias, nos dice muchas gracias a vos, Fernando, por este mensaje tan cálido. Te lo agradezco enormemente y bueno, me alegra que que te resulte de compañía. A eso venimos cada noche, a acompañarnos en estas horas en donde a veces la compañía es un poco más esquiva, ¿no? Roberto de Remedios de Escalada, te voy a molestar todas las noches para decirte simplemente que escucho todos los días. Abrazo. Bueno, no es molestia. Esas son buenas noticias. Si el día que no escribas voy a decir, uy, se cansó y no nos quiere escuchar más. Bueno, gracias Roberto. Muchas gracias por escucharnos y por acompañar esta propuesta de las madrugadas de Radio Rivadavia. Te lo agradezco mucho. Fabián de Rosario dice, hace un año que cambió mi estado de vigilia en este trabajo de seguridad nocturna como paliativo. Ah, bueno, ya Fabián rompe el hielo con la consigna, que es ¿qué hacemos para descansar? ¿En dónde encontramos un descanso real? Reitero, hace un año, dice Fernando, cambió mi estado de vigilia en este trabajo de seguridad nocturna. Como paliativo trato de ir al gimnasio, por lo menos hacer este horario de 22 a 6, y trabajo 7 horas y llego a casa y duermo tipo hasta las 11:30, entrenando una hora y dormir siesta hasta arrancar las 20:30 rumbo al ciclo de trabajo. Gracias y lindo programa. Bueno, claro, para los que trabajamos de noche, sí, algunas cosas cambian. Y se siente ese cambio, obviamente, que se siente, que tiene un impacto, y después, una medida que va transitando ese nuevo esquema, le va encontrando la vuelta. Pero claro, por eso nuestro saludo siempre a los que están trabajando hasta ahora, para que muchos mañana, cuando se despierten, tengan la vida resuelta en tantas cosas que implican el trabajo nocturno. 1:00 a.m. Tiempo de noticias. Hoy está Gustavo Jove para traernos toda la información en el rotativo del aire. Y a la vuelta, más madrugada 6:30. Ya venimos.
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4: A la 1:00 a.m. y con cielo cubierto sobre la ciudad autónoma de Buenos Aires, 15 grados una décima la temperatura, la humedad 88%. Dura respuesta de Argentina a Brasil tras la rebaja de la relación diplomática. A través de la Cancillería y con un comunicado oficial, el gobierno respondió al anuncio de Lula da Silva de reducir la representación diplomática bilateral a nivel de encargados de negocios y sostuvo que se trata de una decisión adoptada unilateralmente. Además, lamentó su decisión de continuar aislándose del resto de la región por cuestiones puramente ideológicas. Femicidio de Agostina Vega. Solicitaron las detenciones de la madre y la hermana de Barrelier. Además, se pidió los arrestos de los 3 inquilinos que residían en la vivienda donde se habría cometido el crimen del adolescente en la ciudad de Córdoba. El fiscal Raúl Garzón debe determinar si da lugar o rechaza la petición formulada por los querellantes. Al menos 1.579 personas siguen desaparecidas luego de los terremotos en Venezuela. Lo confirmó el gobernador de La Guaira, José Alejandro Terán, al detallar que la cifra se basa en reportes directos de familiares afectados por la catástrofe, que también dejó hasta el momento 6.125 muertos en todo el país. Torneo Clausura de Fútbol. Hoy se juegan 2 postergados de la segunda fecha. A las 19, Boca, en el Estadio de Huracán, será local de Estudiantes de La Plata, mientras que desde las 21:15, Tigre recibirá a Belgrano de Córdoba. Cielo cubierto en Buenos Aires, 15 grados una décima la temperatura.
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vengas a romper mi corazón, dice esta canción. Te pido que no rompas mi corazón, que estamos aquí para hacernos compañía. No nos merecemos que rompas el corazón. Bueno, de cada letra hay que encontrar una historia, ¿no? A esta hora. Bueno, bienvenidos a los de la una. 1:06 marca el reloj y 7 acaba de cambiar. De este 5 de agosto del año 2026, promediando la semana. Así que aquí estamos, cerca de... en realidad en el medio, ¿no? No tan cerca del descanso, pero ya quedó un poco lejos también el comienzo de la semana. Y hoy al comienzo del programa también hacíamos un extenso prólogo, una extensa introducción acerca del descanso, de si el descanso nos da culpa, si nos genera cierta sensación de que no estamos haciendo nada, si en algún momento nos ocurrió y aprendimos y ahora lo disfrutamos de otra manera, bueno, para que nos cuentes cómo hiciste para dar ese paso, o simplemente qué elegís hacer cuando querés descansar, es decir, qué elegís no hacer, ¿no? Cuando uno descansa de verdad, porque si el descanso implica hacer otra cosa, bueno, no estamos descansando tanto. ¿En qué te arropás? ¿En qué te anclás para poder hacer del descanso algo verdadero? No del dormir, que es algo distinto, sino del descansar. Es nuestra primera propuesta de esta noche. Con ella rompimos el hielo y te vamos a leer como cada día en el 11-50-26-8-6-30. 11-50-26-8-6-30. Estamos comenzando esta nueva hora con 15 grados, una décima de temperatura. La humedad sigue alta, es del 88%. El viento proviene del este a 10 kilómetros por hora. Y hay pronóstico de neblina para el transcurso de la madrugada y la mañana. Yo de acá no me doy

cuenta si tenemos neblina o no. Y estoy, bueno, mi único lugar es este estudio. Estamos toda la noche aquí pendientes de cómo vamos construyendo el programa. Pero a lo mejor vos estás manejando un taxi, estás manejando una autoaplicación, te estás trasladando de un lado a otro y puedes ir contándonos, convirtiéndote un poco en el corresponsal de Madrugada 6:30 y nos actualizás el clima real, el de la calle, el de las calles porteñas y del Gran Buenos Aires. Así que te esperamos en el 11-50-26-8630, también con esa posibilidad de acompañarnos de esa manera. Bueno, voy a avanzar sobre alguno de los mensajes antes de nuestra historia del día, que llega en segundos nada más, que como cada noche nos sorprende o nos hace de mínima recordar algo que a lo mejor teníamos un poco más lejos, o aprender. Hoy es una historia, la historia de un objeto que nos acompaña toda la vida. Toda la vida. Bueno, en algún momento lo vimos por primera vez, o se vio por primera vez. Yo no lo vi por primera vez por entonces porque no había nacido, te juro, ¿eh? Pero vamos a hablar en un rato de una historia hasta secreta, ¿no? Hasta con algún ribete secreto de un elemento que hoy nos ordena y nos organiza la vida. Tal vez si no estuviera presente ese elemento, bueno, sería muy difícil ordenar algunos movimientos, sobre todo en las grandes ciudades. Hola Hernán, dice mi médica que no dejamos de hacer cosas porque envejecemos, sino que envejecemos porque dejamos de hacer cosas. El cuerpo humano está hecho para moverse, no para descansar. El estrés es cosa aparte, dice, todos los excesos son malos, nos dice Silvia. Sí, es cierto que estamos hechos para movernos, pero como todo movimiento siempre requiere una pausa, hoy nos estamos yendo como hacia el otro lado, como a la idea de que si no nos movemos o no estamos haciendo algo productivo, algo que genere una transformación, es como que, epa, ¿qué está pasando? Y para poder ser productivos y poder movernos asertivamente, también necesitamos descansar. Bueno, esto es lo que a veces a las sociedades modernas les cuesta entender, a todos nos cuesta entender, porque estamos atravesados por estímulos permanentemente, desde que nos levantamos hasta que nos acostamos. Por eso quería hacer este ejercicio de pensar juntos, bueno, ¿qué realmente nos hace descansar cuando lo necesitamos? Esa es la propuesta. Gracias, Silvia, por tu mirada, por tu opinión y por esta frase que es muy cierta. No dejamos de hacer cosas porque envejecemos, sino que envejecemos porque dejamos de hacer cosas. Gracias, Silvia. Es Francis, de aquí, de Buenos Aires, de Capital Federal. Qué maravillosas tus palabras, gracias. Bueno, me alegro que te hayan gustado. Lo escribiste este mensaje, 12:22, así que estábamos en medio del prólogo, cerrándolo. Así que, bueno, gracias, me alegro que te haya gustado y gracias por hacérnoslo saber. Te estoy escuchando y me río, dice Liliana de Rosario. Yo leo los mensajes a primera vista. Se puede estar riendo, vaya a saber por qué. Pero confío, confío. Soy jubilada, dice, sin horarios ni compromisos. Eso sí, el gym me encanta y disfrutar el ocio. Tengo mucha paz, me gusta dormir. Ya corrí, crié hijos, trabajé y ahora a disfrutar. Gracias, te escucho siempre. Un abrazo. Bueno, gracias Liliana. Disfrutando el merecido descanso. Como corresponde, tenés mucha paz y te encanta dormir. Y lo bien que haces. Qué lindo cuando a uno le gusta dormir y se entrega al placer del sueño, ¿eh? Es un momento muy parecido a la felicidad. Buen día desde Mar del Plata, trabajando hasta las 8 por estos lados, parcialmente nublado. Y con respecto a la consigna, todavía no apago el piloto automático cuando estoy con mi princesita, entregarle de comer y llevarla al colegio. Cuando no la veo, ahí sí me desenchufo, salvo que me llame la madre de mi hija. Del trabajo no me llaman porque me respetan o les aviso con un mensaje de WhatsApp que llego más tarde y me contestan, no hay problema, vení tranquilo, Pablo, ¿eh? Bueno, ahí desenchufándose cuando deja de trabajar y también cuando deja de estar atento a todas las necesidades y como corresponde de su pequeña hija. Gracias, Pablo, por
por el mensaje. Eda de Mendoza, del Bermejo, Guaymallén, dice, te saludo con mucho cariño. Bueno, gracias por tus palabras. Dice, luego de escucharte siento que serías un excelente maestro. Bueno, nunca fui maestro. No sé si puedo enseñar mucho. Yo no enseño, yo comparto. Pero gracias, gracias por tus palabras. Bueno, volviendo a la consigna, nos dice Eda, el descanso a mí me relaja, equilibra mi energía y siempre en diferentes lugares, bajo el sol, la luna, las estrellas o en mi habitación con una suave canción. Bueno, gracias Eda, qué lindo poder conectarte con el descanso en la naturaleza. Muchas gracias por tu mensaje. Re lindo tema, nos dice Sil. Elijo el los descansos. Un rato al sol, mira. Otra oyente eligiendo la naturaleza. A la noche, computadora y ver en YouTube lo que tengo ganas. Y dormirme con tu programa. Bueno, muchas gracias, Sile. Ojalá que estés despierta todavía y hayas escuchado que leímos este mensaje. Y uno más, antes de irme a la historia del día. Nos dice, soy Cristina de Mar del Plata, tengo 64, estoy jubilada. Y con Antonio, mi marido, nos gusta hacer cosas, trámites, compras, etcétera, por la mañana. Y a la tarde cada uno hace algo que nos gusta. Yo, cosas en resina. Por ejemplo, él mira YouTube, películas, caminar, etcétera. Besos. Bueno, pero estás haciendo algo. Estás ocupando el tiempo en algo, ¿no? Todavía no llegó el momento de decir, ¿qué hago cuando no hago nada? ¿Cómo nos cuesta pensar en el momento en que no hacemos nada, ¿no? Siempre estamos como haciendo algo, porque si no tenemos nada que hacer y miramos YouTube, por más que nos entretenga, y está muy bien, es nuestro tiempo de entretenimiento, nuestro tiempo de ocio, pero no llegamos al no hacer nada. Estamos como cubriendo ese espacio vacío. Bueno, yo creo que los únicos que no lo... que son... no sé, hábiles para ese espacio de la nada o del no tiempo, deben ser, no sé, algún monje de cualquier religión. Se me viene el budismo porque tal vez es el estereotipo más conocido, esa gente más zen, ¿no? Más que está como en el eterno presente. Y siempre me pregunto, ¿será tan así por adentro? ¿Qué pensarán, no? Pero bueno, evidentemente hay gente que llega a esos niveles de conciencia y a esos niveles de reposo del espíritu, si se quiere, que lo pueden lograr. Bueno, en un ratito sigo en el 11 50 26 8 6 30, pero ahora vamos a viajar un poquito con la imaginación. Voy a tomar un traguito de agua primero, casi que parece un auspicio, ¿no? Auspicia el agua, yo. Nos vamos a ir por un momento a imaginarnos detenidos en cualquier esquina bulliciosa de cualquier gran ciudad de hoy. Cualquiera, la que vos elijas. Puede ser la de tu propia ciudad, la de alguna ciudad más grande aún que conociste. Imaginémonos detenidos allí, en esa esquina. El murmullo de los motores, el ir y venir de los colectivos, los peatones que miran el teléfono y cruzan distraídos en muchos casos, pero sobre todo algo, un trío o una trinidad de luces que rige nuestro destino urbano, el rojo, el amarillo y el verde. Estamos tan acostumbrados a obedecer a esas luces que rara vez nos detenemos a pensar en el enorme avance tecnológico y social que representaron. Hoy lo damos por hecho. Sin ellos, las calles serían una zona de guerra permanente, fundamentalmente las grandes ciudades, ¿no? Tal vez en un pueblo más chico uno se pueda dar el lujo de no tenerlo en alguna esquina, pero en las grandes ciudades, ahí están para organizar. Bueno, esto que hoy es tan habitual, hubo una época en la que no lo era tanto. Las calles eran una jungla, no había ley. Y para entender cómo pasamos del caos absoluto
a un orden milimétrico en segundos que hoy gobierna el tránsito mundial, hay que viajar en el tiempo a principios del siglo XX. Nos vamos a hacer un viaje imaginando, cruzando el Atlántico y situándonos en un caluroso 5 de agosto de 1914 en la ciudad de Cleveland, en Ohio, Estados Unidos, donde se encendió por primera vez en la historia el sistema de semáforos eléctricos. Y para comprender la magnitud de lo que había ocurrido aquel día en esa ciudad, primero había que entender el infierno cotidiano de las ciudades norteamericanas alrededor de 1910, apenas iniciado el siglo XX, ¿no? El mundo estaba experimentando una transformación muy grande. La revolución industrial había dado paso a la producción en masa de automóviles liderada por el célebre modelo T, que hace unas semanas fue nuestra historia del día, recordando su lanzamiento. De repente el coche empezó a estar más al alcance de la mano, no de aristócratas, de gente de muchísimo dinero, sino de un número importante de trabajadores que podían acceder por primera vez a un coche, conviviendo con los carruajes a tracción, los tranvías eléctricos, los ciclistas y estos primeros automóviles, ¿no? No existían reglas estandarizadas, no había líneas pintadas en el pavimento, no había señales claras. Cada esquina era un escenario diario de gritos, de insultos, de bocinazos, de alertas audibles, de atropellos constantes, de enfrentamientos monumentales entre algunos conductores. Así que la única forma de regular todo esto era a través de agentes de policía que se apostaban en medio de los cruces, muy peligrosos, agitaban los brazos, soplaban silbatos y arriesgaban su vida. Y a medida que todo el parque automotor crecía, las ciudades iban colapsando. Había que encontrar una solución urgente o el progreso tecnológico se iba a detener en su propio embotellamiento, ¿no? Bueno, la idea de controlar el flujo de vehículos no nació de la noche a la mañana. Hubo varios intentos previos. En Londres, en 1868, mucho antes de que los autos dominaran el mundo, un ingeniero que había diseñado un semáforo mecánico operado por gas en las afueras del Parlamento británico. Usaba brazos del estilo ferroviario, como en los cruces de trenes, durante el día y luces de gas roja y verde por la noche. Pero la aventura duró poco porque una fuga de gas provocó una explosión que hirió gravemente al oficial que lo operaba y el concepto por un tiempo quedó de lado. En el Salt Lake City, en 1912, un oficial de policía, cansado del caos vial, había construido una caja de madera con forma de pajarera que albergaba luces rojas verdes conectadas al tendido eléctrico y operada manualmente mediante un interruptor. Pero claro, funcionaba de una manera aislada y de una manera muy rudimentaria. El cerebro detrás del sistema que iba a cambiar de verdad el mundo de las ciudades para siempre fue James B. Howe, un ingeniero residente allí de Cleveland, que comprendió que un semáforo no podía depender únicamente de una bombita aislada. Necesitaba un sistema integrado, seguro y capaz de comunicarse con los servicios de emergencia en caso de necesidad. Y desarrolló este primer sistema, lo llamó Sistema de Control de Tráfico Municipal. Se patentó incluso, tiene un número de patente. El diseño no se parecía a los semáforos tricolores de hoy, pero sentó las bases tecnológicas. Consistía en 4 pares de luces, roja y verde, o sea, 2 rojas y 2 verdes, montadas en postes ubicados en las 4 esquinas de una intersección. Y las luces llevaban los letreros de stop, detenerse, o move, de moverse.
Lo más innovador por entonces eran las señales que estaban entrelazadas de manera eléctrica. Así que hacía físicamente imposible que mostraran señales contradictorias en direcciones opuestas. Por ejemplo, que todos los semáforos estuvieran en verde al mismo tiempo. Empezaba ya a... sí, a perfeccionarse el sistema. No encontraba la palabra. También tenía un zumbador acústico que le advertía a los conductores y a los peatones el momento exacto en el que el color estaba por cambiar. Pero bueno, este fue el antecedente. Llegó el gran día, el 5 de agosto de 1914. Puntualmente a las 5 de la tarde. La avenida Euclid y la calle 105 Este. Ese fue el epicentro de la modernidad mundial. Un evento que no fue menor, claro. Las autoridades locales entendían que estaban presenciando un momento histórico. Así que se congregaron figuras de mucho peso, funcionarios del gobierno, representantes de la Cámara de Comercio y, por supuesto, periodistas de los principales diarios y revistas de entonces allí en los Estados Unidos. Cuando el oficial de policía, dentro de su cabina de cristal, accionó por primera vez el interruptor y las luces rojas y verdes comenzaron a parpadear y alternarse, el asombro fue total. Imagínense los testigos ocasionales de ese momento de la historia, el asombro que veían con sus propios ojos. Los peatones se detuvieron en las veredas para contemplar el espectáculo, y los primeros automóviles se detenían ordenadamente ante la señal lumínica sin necesidad de ningún grito, de ningún forcejeo y de ninguna pelea. Bueno, los titulares por entonces aparecieron en todos lados. Este sistema está quizás destinado a revolucionar el manejo del tránsito en las grandes ciudades y debería ser considerado por comités de tráfico para su adopción general, decían las crónicas de entonces. Obviamente los primeros días hubo confusión, hubo mucha curiosidad. Los conductores, que estaban acostumbrados a hacer lo que querían o a obedecer únicamente a un policía humano, tardaron en habituarse a responder a este dispositivo. Los peatones se amontonaban en las esquinas simplemente para ver el semáforo, para mirarlo. Era un objeto para descubrir. Estaban maravillados porque la electricidad se empezaba a aplicar a mejoras en la vida cotidiana. Y bueno, y lejos de generar rechazo, la eficiencia de este sistema demostró ser indiscutible ya las primeras horas, ¿no? Se redujeron drásticamente los embotellamientos, la tasa de incidentes viales. Y allí apareció por primera vez, un día como hoy, pero de 1914, el primer semáforo tal y como lo conocemos. A más de un siglo de aquel caluroso atardecer en esa esquina, el mundo cambió de maneras que tal vez aquellos pioneros nunca hubieran podido imaginar, ¿no? Los tranvías de hierro dieron paso a vehículos híbridos. Hoy tenemos coches silenciosos por las calles, eléctricos. Las cabinas manuales con operadores de cristal fueron reemplazadas por redes de computadoras. Bueno, hay sensores de inteligencia artificial que regulan los tiempos de los semáforos en tiempo real. Hay cámaras de seguridad que registran cualquier infracción a esa ley acordada por todos. Pero pasó lo que pasó. Con todo el avance que hubo, el principio fundamental es el mismo. Y miren los años que pasaron. Cada vez que nos detenemos frente a una luz roja o que avanzamos, si estamos conduciendo, por supuesto, frente a una luz verde, estamos recordando esa audaz apuesta tecnológica de un día como hoy, pero de 1914. Todo evolucionó, todo cambió, pero aquello que marcó el rumbo y que cambió la historia para siempre, dispuesto de distinta manera, con inteligencia artificial, con luces que cambiaron de la lamparita a
al LED, pero el principio sigue siendo el mismo. Miren si no habrá sido revolucionario aquel 5 de agosto de 1914. Ese día nació el semáforo tal como lo conocemos. Y por eso, en esta madrugada 6:30, fue nuestra historia del día.

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2: Bueno, aquí estamos, 1:35, siempre intensa la primera hora y media del programa y es el momento en que empiezo a callarme un poco, me lo merezco un ratito, de abrir a la posibilidad de escucharnos. Así que oficialmente dejamos habilitadas las líneas de teléfono que confluyen todas en el 4010-7242. Llamás y salís al aire, ¿sí? No hay filtros, no hay nada que se interponga entre lo que vos tengas ganas de contar y el aire. Por eso es un momento de mucha responsabilidad nuestra y de ustedes. Tenemos que honrar esa ventaja y esa posibilidad que no es tan usual. Sepan que no es tan usual de llamar y salir derecho al aire y entregarse al placer de una conversación sobre los temas que van surgiendo desde nuestra propuesta cotidiana hasta lo que ustedes tengan ganas también de compartir con nosotros. Así que oficialmente está habilitado el 4010-7242. Allí nos llaman y charlamos al aire. Mientras les doy tiempo para que se vayan completando las líneas, quiero hacer un saludo especial a toda la gente que nos escribe a través del chat de YouTube, del canal de Radio Rivadavia, a todos los que nos escuchan, por supuesto, que a medida que avanza la hora van creciendo en cantidad y les damos siempre la bienvenida cada ratito. Así que muchas gracias a los que eligen esta manera de compartir el programa con nosotros y dentro de ellos, bueno, a todos los que escriben, que opinan, que arman comunidad, que preguntan, que se conocen ya muchos y se van haciendo compañía. Bueno, voy a nombrar algunos de los que veo en último lugar. La veo a Mavi, a Susana, a Maru, a Alicia, a José, te veo por allí, subo un poquito más, a Willy, a Isabel, que tengo entendido que es nueva oyente o nueva chatera del canal de YouTube, así que le damos una gran bienvenida. Alguien me pregunta si me sumo a la... ¿Hacen pijamada hoy? ¿Me están esperando? Bueno, yo salgo a las 4, no sé dónde están, pero arranquen la pijamada y yo cualquier cosa voy. Hacen pijamada hoy los oyentes que se suman al chat de madrugada 6:30. Bueno, que la pasen bárbaro y a lo mejor les toco la puerta, ¿eh? Todo puede llegar a pasar en esta noche. Ahora sí, me voy al 4010-7242 a la 1:37. Buenas noches, ¿quién habla?
3: Hola, buenas noches.
2: Buenas noches, ¿cómo te llamas?
3: Habla Angélica de Córdoba, de la ciudad de Córdoba.
2: Hola Angélica, ¿cómo estás? ¿Me escuchás bien vos?
3: Sí, ¿vos me escuchás bien?
2: Yo te escucho un poquito lejos del... como que estás un poco alejada del... yo voy a decir del tubo, y con eso se me caen todas las sotas. Del micrófono del teléfono,
3: a ver
2: ahí. Ahora un poquito mejor. Bueno, Angélica, bienvenida, ojalá. ¿Cómo estás?
3: Bien, estoy bien.
2: Bueno,
3: escuchando el programa. Y es... nunca en mi vida llamé a una radio.
2: Uy, mirá, bueno, qué bueno. Qué
3: es
2: bueno
3: la
2: que
3: primera vez.
2: Nos elegiste a nosotros. Bueno, tranqui, entonces debes estar un poquito nerviosa. Tranqui, que no pasa nada.
3: Bueno, pero te quiero contar por sí. Qué.
2: A ver.
3: En realidad, ¿quién es la persona totalmente responsable de que yo esté llamando esta noche.
2: O sea que hay un responsable. Por ahora lo vamos a llamar responsable, no culpable.
3: No,
2: vamos
3: no,
2: a ver
3: no,
2: qué pasa.
3: Te voy a decir, dale. Te voy a dar una pista.
2: Sí.
3: Es un hombre que te conoce mucho a vos.
2: ¡Apa!
3: ¿Tenés idea quién
2: no,
3: puede ser?
2: No, no tengo ni idea. ¿De Córdoba? ¿Alguien que me conoce mucho?
3: No, no, no. Yo no dije que sea de Córdoba el que te conoce.
2: Ah, bueno, no sé. Mira, te digo la verdad, me estás dejando pasmado en esta noche, porque yo mucho piripipí para hablar de los demás y de sus historias, pero viste que yo soy medio que...
3: No, pero para que sepas cómo...
2: Alguien te recomendó que escucharas el programa. Esa persona me conoce a mí. Y mucho, dijiste.
3: Sí, te conoce mucho.
2: Bueno, te escucho. Bueno, estoy entregado, ¿qué voy a hacer?
3: Resulta que generalmente escucho radio a la noche, un rato, hasta la... Cuando más, hasta la una. Uh-huh. Y después tengo que dormir porque si no, al otro día no funciona.
2: Claro, claro. Está muy bien lo bien
3: y
2: que haces.
3: Y bueno, hace 2 meses, cuando estaba empezando el Mundial... terminé de escuchar un programa que me gusta y voy, primero siempre escucho desde la cama tapada.
2: Qué lindo.
3: Con la luz apagada.
2: Qué lindo.
3: Y voy corriendo el dial.
2: Sí.
3: Y era, corro, porque eran las 24, empiezo a correr el dial. Y era fútbol. Digo, tengo que escuchar. Bueno, seguí corriendo el dial y este aquí que escucho. Un hombre que estaba recién empezando el programa y bueno, muy amablemente decía cómo se podía comunicar la gente, esto, lo otro. Y empezó con la introducción.
2: ¿Ese era yo?
3: Bueno. Ese eres vos.
2: Ah, mira. Qué bárbaro. Lo lamento mucho, mira. No sé qué decir.
3: No, no. Yo no lo lamento en absoluto. Y entonces empecé a escuchar.
2: Sí.
3: Y bueno, dabas los números, dónde, cómo, esto, conectarse. Y bueno, empezaste con lo que vos llamás la introducción, y esa noche decías la intro.
2: Sí.
3: Y bueno, y empecé a escuchar, y bueno, en realidad... cuando terminó la introducción, que fueron, prendo de luz, miro, 29 minutos. Y en realidad, debo decirte y que me pareció magistral, brillante, extraordinaria. Estaba, digo, ¡ah! ¡Qué cosa! Fabulosa, era un placer escuchar a alguien que estuviera hablando de esa manera, que no es fácil encontrar.
2: Bueno, me alegra mucho que te haya gustado, muchas gracias.
3: No, a mí me alegra mucho más. Y me pareció muy lindo Bueno, decías que vos hacías esto y cómo fuiste de acuerdo al día que se conmemoraba o la circunstancia que estaba pasando durante el día. Estabas hacer una revisión primero histórica de los que saben y lo aclarás mucho de los que saben.
2: Ah, sí, lo aclaro mucho eso, sí, tenés
3: sí,
2: razón.
3: Sí, sí.
2: Bueno, buena escucha, lo aclaro muy seguido,
3: bueno,
2: porque no me gusta la gente que se pone en un micrófono, perdón que aclaro esto, Angélica, lo aclaro sí. Para los que tal vez están escuchando y no entienden de qué estamos hablando, siempre digo, yo traigo pensamientos que voy uniendo en un pensamiento mío y que lo comparto. La gente que le enseña, sí, a otro cómo tiene que vivir, a mí mucha gracia no me causa porque descreo de esos gurúes. Yo descreo. Entonces digo, cuando lo comparto, al primero que le hablo es a, sí, mí mismo, no es ningún púlpito. Sí, sí. A eso me refería, sí.
3: Y bueno, entonces fui viendo que brillantemente fuiste llevando el tema a que se piense, se abra las posibilidades de otras alternativas, y fundamentalmente para el autoconocimiento de sobre ese tema y de lo que uno puede pensar, uh-huh, y siempre llevándolo desde bajando a la vida cotidiana,
2: sí,
3: y desde fundamentalmente de las emociones que nos provocan diferentes temas que a todos nos toca,
2: uh-huh,
3: y bueno, me pareció extraordinario.
2: Bueno,
3: esa persona que es responsable y que yo esté escuchando, escuché bien quién es.
2: ¿Mm?
3: El apellido es García
2: Arena, ese es
3: García
2: mi apellido.
3: Arena,
2: sí.
3: Hernán.
2: Ah, mira, me hiciste vos una introducción a mi estilo. Me hiciste pensar quién será la persona que te recomendó y era yo mismo.
3: Sí.
2: Ah, bueno, mirá, vos sabés que estaba con el corazón en la boca. Digo, ¿a dónde vamos a llegar con todo esto?
3: No.
2: Muy bien, no, lo tuyo también fue...
3: Hace rato...
2: Muy intro también,
3: sentía, hace rato que sentía estos dos meses algo que... Bueno, que digo, yo en algún momento... No, pero no voy a llamar, no, porque, no, nunca, jamás en mi vida llamé.
2: Mm.
3: Pero hoy, cuando vos dijiste... ah, no, por favor... los escuchas silenciosos que llamen, que no me rompan el corazón.
2: Entonces, sí.
3: Hoy es el día.
2: Tantas cosas, digo. Sí.
3: Bajo ningún punto de vista.
2: Bueno.
3: ¿Quieres que se te rompa?
2: No, para nada. Te agradezco mucho el llamado. Te agradezco mucho cómo mantuviste la atención y la tensión, porque estábamos esperando el final y fue un final inesperado. Así que vos en cualquier momento me puedes armar alguna intro y la traemos para acá, ¿eh? Alguna de esas, bueno, que te gustan.
3: Bueno, pero después seguí escuchando,
2: uh-huh,
3: y veía que mucha gente, bueno, por el WhatsApp, por el Instagram, y todo esto, todos coincidían, cómo sos respetuoso, que atendés muy bien a todos los que se comunican con vos y que muy cálido y con algunas otras digamos virtudes que yo veo que tenés.
2: Me vas a hacer poner colorado, Angélica. Me da pudor,
3: colorado.
2: Me da pudor escucharlo así. Me quedo mudo porque... Te lo agradezco mucho.
3: Mira, quiero de corazón porque es importante que sepas, bueno, qué transmitís.
2: Bueno, te lo agradezco mucho.
3: A los escuchas. Y bueno, y llegó, digo, voy a esperar un poco más, aunque he pasado la hora y ya se hacía tarde para dormir, pero en realidad esperé la llamada de un oyente. Y ahí, qué belleza, habló una señora mayor que ustedes ya veía que se conocían y con qué calidez ustedes, desde la relación afectiva que uno crea con las personas, y entonces vos... le dijiste, ay, de nuevo, me haces caer, me mandás, escribís todo y después me llamás, y me contás lo mismo.
2: Ah, sí, sí.
3: Una dulce.
2: Sí, sí, sí.
3: No me acuerdo el nombre. Una dulce.
2: Sí.
3: ¿No?
2: Sí, bueno, porque hay oyentes que ya de estos tantos meses, bueno, nos vamos conociendo, llaman un poquito más seguido.
3: Por supuesto.
2: Y entonces me le dije que me atacaba por los tres lados, entonces me hacía caer en la trampa, porque yo leía el mensaje de WhatsApp y después llamaba y me contaba lo mismo. Porque son bravos también algunos, ¿eh? Son bravas también algunas. Sí, sí.
3: Y algo que mira, que me fascinó, la calidez que ustedes dos, existía, se nota que es una mujer mayor, ella te termina siempre diciendo te quiero, cuídate, pero cuando vos de una forma muy picaresca le decís me haces caer de nuevo y te reíste, wow,
2: te encantó. Bueno,
3: realmente transmití una tu esencia, tu alma, tu ser, tu corazón, y que se nota que esto que haces en la comunicación humana es fascinante.
2: Bueno, que se note que me gusta mucho, me alegro, porque sí, me gusta mucho lo que hago. Todo lo que hago me gusta, lo que tiene que ver con la comunicación. Con más dificultades, con menos dificultades, con horario más bravo. Eso, así que me alegra que todo lo demás te lo agradezco, pero me estoy poniendo pudoroso.
3: Te cuento más.
2: Dale.
3: Yo, cuando escucho, me imagino a la persona que estoy escuchando.
2: Sí.
3: Me la imagino esto del otro. Y entonces también miro de acuerdo lo que habla, cómo lo habla, la dicción, todo. Que entonces pasaron tres días, la llamo a una amiga y le digo, vos que entras a las redes, esto y lo otro, mira, estoy escuchando un programa, vos podés hacerme el favor de entrar y ver, se llama de esta manera.
2: Sí.
3: Dice, bueno, yo termino y entro.
2: Y entro. Ay, ay, ay.
3: Entonces me llama a los 5 minutos. Y yo le dije, mira, fíjate qué edad tiene, porque yo pienso que tiene tal edad, más o menos uno, pero creo que tiene esta edad. Entonces me llama y me dice, ¿a qué encontré? Hay 4 fotos. Le da... Mató de risa, pegaste porque es justo, ni más ni menos. Esa edad es la que figura acá. Y aparte de un currículo. Bueno, entonces le digo, bueno, mira, mandame el currículum.
2: Pero hiciste una investigación, Angélica. Hiciste casi una detective privada. Hiciste.
3: Bueno, ya, bueno. Vos decís, siempre estoy diciendo, llamen para conocer.
2: Sí, sí, ya sé, ya sé. Sí,
3: y
2: sí,
3: bueno,
2: ya lo sé.
3: Y entonces.
2: Está muy bien, te lo agradezco.
3: Bueno,
2: era un chiste.
3: Te cuento, le digo, bueno, no me mandes las fotos por ahora, a lo mejor más adelante, pero vos estás viendo las fotos, sí, son 4 fotos. Bueno, ¿podés verle la cara? Sí, bien, sí. Bueno, decime. ¿Tiene pinta algunas canitas en el pelo? Sí, 2 o 3. Dice, pero tiene una barba, una barbita, y ahí tiene mucho más. Entonces le digo, bueno, bueno, gracias, después. Entonces leo tu currículum. Arriba, docente, rectangular. Y abajo dice... locutor nacional. Ya te había escuchado que una de las cosas que más te gustaba era ser locutor. Después, licenciado en ciencias sociales.
2: No, de la comunicación.
3: Ahí dice comunicación social.
2: Ah, bueno, por eso, sí, pero ciencia de la comunicación.
3: Bueno, lo que está.
2: No, a ver escrito, si me vienen a buscar por ejercicio ilegal, ¿viste? Si dijimos otra cosa, ¿no? De la comunicación. Sí.
3: Bueno, se equivocaron entonces.
2: Sí.
3: Después dice coach ontológico.
2: Sí, señora.
3: Y coach en oratoria.
2: Sí, señora, sí. Me está dando vergüenza, Angélica, bueno, todo lo que está diciendo. Cerrame, basta hablar de mí porque me pone nervioso, quiero hablar de vos.
3: No, déjame que termine, dale, por favor, porque vos me dijiste, déjame. Bueno. Entonces después, te seguí escuchando y bueno, por supuesto que yo te llevo ventaja en conocerte a vos.
2: Claro.
3: Vos no. Porque ni... Y, bueno, y digo, hoy es el día de decirle todo esto.
2: Bueno.
3: Bueno, por supuesto, dijiste que te gustan los churros.
2: Sí.
3: Que te gustan las empanadas, que te gustan el chocolate blanco, sobre todo.
2: Mira cómo te acordás. Sí, es cierto. Cosas que van saliendo, ¿no?
3: En todo,
2: 7 meses de algo hablamos.
3: Escuchadora.
2: Sí.
3: No oigo, sino que escucho.
2: Escuchás, está muy bien, está muy bien.
3: Y entonces, que viví solo, que, ¿cómo se llama? Que bueno, que no te sale muy bien la comida.
2: Soy un desastre para cocinar, sí, en eso.
3: ¿Por qué será que comer es tan rico, sobre todas las cosas que más dicen que hacen mal?
2: Ah, sí, eso lo hablamos el otro día, sí. ¿Por qué todo lo rico engorda o hace mal?
3: Dijiste algo que no lo voy a decir porque si no vos te vas a sentir. Y bueno.
2: Bueno, ya
3: entonces
2: está.
3: Digo,
2: y ahora háblame de vos, en un segundo porque tengo otro oyente que está esperando, pero contame, sí, ¿vos de dónde sos, Angélica, y qué haces de tu vida?
3: De la ciudad,
2: Ciudad de Córdoba. Ciudad de Córdoba.
3: Sí.
2: Sí.
3: Bueno, también vivo sola, también soy soltera, sí, también me gusta comer cosas ricas.
2: Qué rico.
3: Las empanadas que dijiste que te gustaban.
2: ¿Y a qué te dedicas?
3: En realidad soy médica psiquiatra.
2: Ah, mirá, médica.
3: Sí.
2: Bueno, ¿y ejerces en la actualidad?
3: Sí.
2: Ejerces, bueno. Escúchame, Angélica, te quiero agradecer enormemente por tus palabras. Gracias por ser la primera vez que llamás una radio, que hayas elegido Madrugada 6:30. Muy amable por todo lo que me dijiste. Espero que la próxima, si tenemos un ratito más, cuando te animes, ya podamos hablar un poco de vos y de lo que te despiertan nuestras consignas. Que además, siendo médica y psiquiatra, bueno, un poco de las emociones humanas conoces. Así que nos vas a poder ayudar.
3: Bastante.
2: Nos vas a poder ayudar.
3: Bueno. Yo te agradezco.
2: Gracias.
3: Te agradezco y realmente gracias por existir. No sabía que existías.
2: Bueno.
3: Pero bueno.
2: Te agradezco enormemente. Fuiste muy generosa, bueno, con tus palabras y me alegro que podamos cumplir con el cometido,
3: no.
2: Que
3: parece,
2: es acompañar.
3: Me parece excelente, magistral. Y hay otras cosas que también me he ido analizando, que tenés una mente brillante, que sos sumamente inteligente, que te gusta ver la vida de todas las artistas, que tenés siempre en mente 3-5 proyectos y
2: bueno. Angélica, un gusto conocerte, gracias,
3: no sé
2: por llamar,
3: si otra vez llamaré.
2: Bueno, ya con todo lo que dijiste hoy, estoy súper agradecido.
3: Pero seguramente que te seguiré escuchando silenciosamente.
2: Eso es lo más importante, eso es lo más importante.
3: Bueno, gracias
2: a vos,
3: por existir.
2: A vos, Angélica, gracias, muy amable.
3: Buenas noches.
2: Bueno, gracias, la verdad que enormemente agradecido a mensajes como este. 1:58 a.m, me dejan offside. La verdad que, vieron que yo siempre tengo palabras, en general vivo de tener palabras para muchas cosas. Algunas me dejan sin palabras. Sole, tenemos a alguien más en el 4010-7242. Escuchamos entonces a quien nos está esperando. Buenas noches.
4: Hola,
2: ¿quién habla?
4: Hola.
2: ¿Sí?
4: Hola, Hernán.
2: ¿Sí?
4: Buenas noches, Patricia te habla.
2: Hola, Patricia, ¿cómo te va? Buenas noches.
4: Bien. Bueno, estaba escuchando a Angélica atentamente.
2: Sí.
4: La verdad que te dejó sin palabras, pero yo creo que a todos un poquito.
2: Bueno.
4: Porque, bueno, tipo como que hizo una descripción muy, muy certera.
2: Bueno, ¿no? Te agradezco mucho. ¿Vos de dónde sos, Patricia? No te pregunté de dónde eras. ¿De dónde nos llamabas?
4: De Santa Cruz.
2: De Santa Cruz. Santa Cruz. Mucho frío ahora en Santa Cruz.
4: Del sur.
2: Horrible. Allí.
4: Horrible.
2: Mucho frío, ¿no?
4: Lluvia, humedad.
2: Pero escúchame, Patricia, ¿vos siempre viviste en Santa Cruz o viviste en otros lugares y te mudaste a Santa Cruz un poco más de grande?
4: No, yo de chica me mudé a Santa Cruz.
2: O sea que estás acostumbrada al clima.
4: Sí, obvio.
2: Sí. Está muy bien.
4: No es el mejor clima, pero bueno, es lo que tenemos.
2: Por supuesto. Escúchame, Patricia, ¿vos es la primera vez que nos llamás?
4: Primera vez.
2: Bueno, entonces te voy a pedir un favor. Mirá qué confianzudo. Primera vez y ya te pido un favor. Pero como queremos conocerte, no te conocimos antes y estamos sobre las 2 de la mañana, que es tiempo de noticias, yo tengo que dar paso al rotativo del aire. ¿Vos me podés esperar un ratito en línea? Y a la vuelta de las noticias retomamos la conversación para no tener que andar corriendo.
4: Bueno.
2: ¿Puede ser? Dale. Quédate ahí, Elena. La dejamos sola ahí a Patricia enganchada porque ya son las 2. Mira, está sonando el top de la nueva hora que está comenzando y está Gustavo Jove. Nos actualizamos con toda la información y seguimos con Patri conversando y conociéndola en esta noche de día miércoles.
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5: 2 de la mañana, cielo cubierto en Buenos Aires, la temperatura 15 grados una décima, 88 es el porcentaje de la humedad. Intendentes de todo el país rechazaron la ley de tierras y alertaron por la extranjerización del territorio. La Federación Argentina de Municipios, integrada por más de 500 jefes comunales, pidió a los senadores que rechacen el proyecto impulsado por el gobierno y advirtió sobre sus posibles efectos en los recursos estratégicos y la soberanía nacional. Causa Andís. El juez Lijo fijó para el 26 de agosto el peritaje de los audios atribuidos a Diego Españolo. El exdirector de la Agencia Nacional de Discapacidad es uno de los principales acusados por presuntas maniobras de corrupción en ese organismo. El procedimiento estará a cargo de la Gendarmería. Buscará determinar el origen y la autenticidad de las grabaciones en las que se habla de presuntos sobornos y sobreprecios. Irán y Omán avanzan hacia un acuerdo para reabrir el Estrecho de Hormuz. El plan prevé rutas separadas de entrada y salida con cobros por servicios de seguridad y protección, pero Washington exige que no se impongan peajes a los buques que transiten la vía. Fútbol. Maxi Salas dejó River y viajó para sumarse a Independiente Rivadavia de Mendoza. El atacante, que se entrenaba apartado del primer equipo millonario, ya está en la provincia de Cuyo para hacer refuerzo del equipo de Alfredo Berti. Ante la prensa, Salas dijo que siempre hay revancha en el fútbol. Cielo cubierto en Buenos Aires. La temperatura 15 grados una décima.
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2: Bueno, hoy para no hacerla esperar tanto, por supuesto, cambiamos apenitas alguna ficha de lo que habitualmente hacemos pasaditas a las 2 de la mañana y retomamos la conversación con Patricia desde la provincia de Santa Cruz. ¿Me escuchás, Patri?
4: Sí, te escucho.
2: Perfecto. Bueno, así que me decías que te habías ido a vivir desde chica a Santa Cruz y que el clima te vas acostumbrando, pero que es severo.
4: Y eso es bastante hostil, ¿viste? Mm,
2: sí.
4: O sea, si bien hemos tenido inviernos bastante menos pesados, digamos, pero bueno, esto de no ver el sol por días, semanas,
2: claro,
4: nublado, nieve, lluvia, es complejo, ¿viste? Pero bueno, todos nos acostumbramos.
2: Claro, claro, claro. ¿Y te cambia, los inviernos así cambian, digamos, la vida cotidiana? Es decir, ¿se está más temprano dentro de casa, no se sale tanto? ¿Cómo es tu vida?
4: Y bueno, no, o sea, vos, las actividades obligatorias, digamos.
2: Sí, el trabajo, la escuela, todo eso, ¿no? Sí.
4: Se hace, obvio. Sí.

0: por algún otro motivo?
1: No, en realidad no enganché la primera parte del
0: podcast. Ah, bueno, está bien.
1: Soy sincera.
0: Está muy bien.
1: Pero bueno, no, siempre estoy, escucho, y bueno, a veces engancho más tarde, y hace días que quería llamar, no enganchaba, la verdad es esa, y bueno, y hoy, en el primer intento,
0: enganchó.
1: Escuchando a Angélica.
0: Justo te tocó el primer llamado también de la noche con Angélica. Y allí en Santa Cruz, ¿a qué te dedicas vos, Patricia?
1: Mira, yo soy licenciada en Trabajo Social.
0: Ajá.
1: Y trabajo en Recursos Humanos.
0: Uh-huh.
1: Y también, bueno, hago trabajo de específico de mi profesión, evaluaciones socioambientales para un colegio.
0: Uh-huh.
1: Bueno, estoy estudiando coach ontológico.
0: Ah, mira.
1: Haciendo la carrera.
0: Sí.
1: Y bueno, nada, eso.
0: O sea que te atrapa, te gusta, te interesa el mundo del ser humano, ¿no? Desde el trabajo social, bueno, ahora estudiando coaching.
1: Total.
0: De todo lo que nos pasa a nosotros.
1: Exactamente, sí, uh-huh. Sí, sí. Estoy muy, muy en eso y como que soy muy atenta también con mi entorno.
0: Uh-huh.
1: Y conmigo, obviamente.
0: Claro.
1: Sí, sí. Uh-huh. Sí.
0: ¿Y te cuesta aplicar en vos lo que a lo mejor podés ver en los demás?
1: O sea,
0: sí, ¿no? Nos pasa a todos eso.
1: No.
0: Sí.
1: No nos vamos a hacer... sí, por supuesto, porque, como te digo, uno, o sea, desde estos lugares, desde las ciencias sociales y de esto de trabajar con las personas,
0: uh-huh.
1: Y de digamos, de ayudar a que piensen y a resolver, uh-huh. algunas cuestiones. Bueno, es como, viste, en Casa de Herrero, o sea, somos buenísimos, digamos, para afuera, y bueno, y por ahí uno tiene sus cosas. Pero bueno, es cuestión también de ocuparse de eso, ¿viste?
0: Exacto, de trabajarlo. Lo que pasa es que cuando conoces las herramientas o cuando conoces esta mirada, tal vez no te sale del todo que te sirva para vos mismo, para resolver algo urgente, pero por lo menos sí para reconocerlo y para registrarlo, que eso hay que trabajarlo.
1: Claro, y eso es un tema muy importante, ¿viste? De tener el registro,
0: uh-huh.
1: ¿viste? Que no es fácil, ¿no? Por supuesto, tener el registro de dónde puede estar el problema o la situación que te está capaz pasando en ese momento, bueno, registrar y ahí empezar a ver cómo vos podrías resolver.
0: Claro.
1: O salir, ¿viste?
0: Claro.
1: Bueno, sí, no, yo creo que generalmente a todos los que nos dedicamos a trabajar con la parte de sociales, de personas, no, tenemos ese defecto, por decirlo.
0: Y cuando trabajas en el campo, bueno, me decís que trabajas en recursos humanos, pero además en trabajos específicos del trabajo social, ¿no? De lo que implica la profesión. Sí. Me imagino, sí. que también te encontrarás con historias muy difíciles, ¿no? Con situaciones complejas, con familias que requieren de mucho acompañamiento, no solamente desde lo económico, estoy hablando desde muchos lugares a donde llega el trabajo social. ¿Cómo haces para tomar distancia y que no te afecte, ¿no?
1: Yo creo que básicamente trabajamos con la vulnerabilidad de las personas,
0: claro.
1: en el ámbito que les toque transitar,
0: uh-huh.
1: ¿no? Y bueno, y también lo que tenemos en nuestra formación es digamos, te dan las herramientas para que vos puedas abordar esas situaciones, porque imagínate que si vos empatizás a un punto que, por decirlo, sentís que te afecta o te pones tanto te apropias tanto de la problemática, o sea, obviamente que no es efectivo.
0: Claro, claro.
1: Entonces, bueno, en nuestra formación tenemos esa herramienta, digamos, de tener esa distancia óptima para poder ver el problema.
0: Claro, para poder actuar asertivamente, porque a veces se piensa al revés, ¿no? Como que hay una distancia fría, claro. Y en realidad esa distancia es muy necesaria para poder ser efectivo en el trabajo que hay que hacer.

0: Porque si te terminás involucrando, terminás siendo parte del problema y no de la solución.
1: Totalmente.
0: Claro.
1: Incluso, mira, esa pregunta que me hiciste, que está bárbara, porque en general, o sea, es algo general, que la gente piensa, cuando vos le decís a qué te dedicas, te dicen, no, me imagino, pobre, ¿cómo hacés vos para trabajar con esta gente? Y la verdad que no es, yo particularmente, y creo que mis colegas, no lo vivimos así, ¿entendés? O sea, no desde ese lugar, nosotros te formás para eso.
0: Claro, claro.
1: O sea, hay una formación, hay una preparación, hay un marco teórico, hay un contexto, o sea, bueno, eso.
0: Qué linda tarea, ¿no? También poder acompañar estas vulnerabilidades, porque hay mucho por hacer en ese camino. Insisto, desde lo económico, por supuesto, pero uno a veces lo reduce solamente a ese aspecto, que es importantísimo, pero hay tantas otras cosas que suceden. Que suceden a las personas, sí, a las familias, a los vínculos, a las relaciones.
1: Sí, porque a veces una situación económica es lo visible.
0: Claro.
1: O lo que más se puede medir, ¿me entendés? Porque es algo, pero capaz que eso está atravesado por otras cuestiones.
0: Exacto, claro.
1: Que suman y hacen a un todo, y bueno, y ahí está nuestro trabajo, ¿viste?
0: Está muy bien. Uh-huh. Y está buenísimo. Y en la provincia de Santa Cruz, digamos, tenés lugares donde poder ejercerlo, o sea, no es un impedimento tal vez que sea una provincia con menor cantidad de personas, mucha gente se va hacia otras ciudades para ejercer sus profesiones, vos pudiste encontrar el ejercer la tuya en tu propio lugar.
1: Sí,
0: claro.
1: Totalmente, incluso yo trabajé en educación especial, o sea, trabajé en varios campos de acción para mi profesión, o sea, trabajé en un proyecto de inclusión laboral de chicos con TEA, uh-huh, en una empresa local, o sea, he hecho por ahí trabajos muy lindos que no necesariamente están relacionados con el Estado, ¿me entendés?
0: Claro. Claro, sí, entiendo.
1: Porque también es una profesión que está muy vinculada a lo estatal.
0: Claro, claro, claro, sí, tal cual. Sí, es cierto. Bueno, Patricia, te terminé preguntando por tu profesión, pero estoy aquí para escuchar lo que quieras o para este ratito de conversación.
1: Sí, yo lo que te quería decir es que yo te escucho hace 7 meses.
0: Ah, bueno.
1: Desde que empezaste.
0: Desde los primeros tiempos.
1: Sí, desde los primeros tiempos y bueno, me encontré también escucho de noche, viste, la radio, y por ahí cambiaba mucho porque no me copaba a mí las reacciones, no me agradaba. Entonces, cuando te encuentro en este dial, o sea, en este horario, uh-huh, digo, no, ¿viste? Encuentro una persona educada, empática. A veces noto que por ahí hay situaciones que, ameritan alguna respuesta, pero con mucha educación también lo sabés llevar. Entonces, bueno, eso quería decirte básicamente, que está muy bueno este programa, acompañas a mucha gente y sobre todo el respeto que tenés por el ser humano.
0: Bueno, te lo agradezco enormemente, muy generosa con tus palabras. Gracias, Patricia, gracias por llamar y te esperamos cualquier otro día, tal vez alguna propuesta cuando te enganches de entrada, que tengas ganas de compartir tu mirada, siempre va a ser bienvenida.
1: Bueno, dale, listo.
0: Gracias, Patricia. Un gran saludo, lo mejor para vos. Y saludos a toda la gente de Santa Cruz también que nos está escuchando, que debe ser mucha. Gracias.
1: Bueno, dale, gracias. Chau.
0: Chau, buenas noches.

0: 2:17. Bueno, alteramos un poquito el desarrollo habitual de esta hora. Bueno, tampoco tenemos un guión rígido que cumplir, pero no quería dejarla esperando a Patricia, que amablemente se quedó en el rotativo del aire escuchándonos, así que todavía no le di la bienvenida a todos los que se suman a las 2 de la madrugada, porque el reloj ya marca 2:17 y es momento de saludar a todos los que se despiertan muy temprano para salir a trabajar, o aquellos que están volviendo muy tarde, después de una jornada de mucho trabajo, de mucho cansancio, y encuentran en la radio el puente hacia el descanso. A ellos especialmente, y a todas las posibilidades de escucha que hay a esta hora y que tal vez no se me ocurra nombrar, bueno, muy bienvenidos a todos. 2:18. ¿Cómo nos está esperando el día fuera de casa? Si tenés que salir dentro de un ratito y preparar el atuendo para la ropa, el abrigo, para el día que se viene. Bueno, a esta hora estamos con 15 grados, 1/10 de temperatura, la humedad sigue muy alta, 88%, el viento continúa del noreste a 8 kilómetros por hora y la visibilidad es de 10 kilómetros. Hacemos esta salvedad de visibilidad porque todavía hay probabilidad en la madrugada y en la mañana de neblinas en capital y alrededores, así que a estar atentos a este fenómeno en caso de que ocurriere, ¿no? 12 grados de mínima para este miércoles, 16 grados de temperatura máxima. La lluvia viene mañana y parece que se viene con todo, con tormentas fuertes durante la mañana y durante la tarde y después de la noche con lluvias aisladas. En un ratito se viene nuestro artista del día. Voy a empezar a dar alguna pista porque hoy está un poco más difícil, no difícil porque ellos son dos artistas extraordinarios, pero hoy elegimos a un dúo que va a estar presente en nuestro momento de artista del día. Un hombre y una mujer que cantan en castellano. A ver si te empieza a trabajar un poco la cabeza de quiénes pueden ser, con temas de esos que es uno que sabemos todos, ¿viste? Que los cantamos todos, aunque nos guste más el género o no nos guste, si lo escuchamos nos conocemos la letra, porque es la que sabemos todos. Bueno, de eso se tratan. Esto será dentro de un rato. Vayan pensando allí de quién puede ser y juegan un poco en el chat a apostar a ver quiénes son los artistas que nos van a acompañar en esta noche. Pero antes, saludo a quien nos está escuchando en el teléfono, a quien se comunicó al 4010-7242 y está allí en espera. Hola, buenas noches. Hola, ¿me escuchás? ¿Estás conectado? ¿Estás conectada? Bueno, si no, vamos a la otra línea.
1: Capaz. Sí, hola.
0: Ahí está.
1: Hola.
0: Hola, ¿cómo te va? Buenas noches.
1: Hola, querido, hola.
0: ¿Cómo estás? ¿Quién habla?
1: Qué bonito que has estado esta noche, te han tenido en jaque.
0: Sí.
1: Al principio.
0: Viste, pero...
1: Pero qué bueno que estuvo eso, qué maravilla de persona, por Dios. Claro, cuando dijo que es psiquiatra,
0: sí.
1: Bueno, ahí sí se me compusieron las cosas. Pero ¿cómo te fue llevando?
0: Viste, le faltó mandarme la receta.
1: Pero vos sabés una cosa, que yo me hice toda la película, porque me encanta hacerme la película.
0: Ah, sí.
1: Digo, esta mujer a lo mejor ha conocido un tipo de... Pues se me ocurrió que estaba sola, tenía
0: sí.
1: Voz de soltera, ¿no? Soltera. Tiene una relación con alguien de Buenos Aires, de acá de Buenos Aires.
0: Que me conoce.
1: Dice yo, y da la casualidad que lo conozco.
0: Claro.
1: Pero me había hecho un peliculón.
0: Sí, imagínate yo, que era el protagonista. Yo estaba, viste, así.
1: Escucha, si yo te noté, te juro por Dios que te noté cortado.
0: Al principio dije, ¿de qué viene todo esto? Bueno, al final fue muy lindo después lo que vino, pero yo, viste, digo, bueno, ¿quién me conoce?
1: No tengo estudios sociológicos estudiados, pero créeme que los tengo naturales.
0: Escúchame, ¿no me dijiste cómo te llamás todavía?
1: Irma.
0: ¿Y de dónde nos llamás?
1: Sí, te llama acá de Capital.
0: Ah, de Capital, bueno.
1: Cerquita. Estaba pensando, digo, pobre, no estar más cerca. Yo que vivo sola podrías pasar, pero yo soy la nona, ¿eh? Ojo, porque he visto, he escuchado varios tiros al aire.
0: Escuche.
1: Para que pases a hacerte una comidita calentita y rica.
0: Viste.
1: Y después te vas.
0: Oh, y me voy, y me voy alimentado, oh. me voy bien
1: Ay,
0: alimentado,
1: pobrecito.
0: Irma. Tremendo.
1: Hoy vos Ay, qué feo que es, che.
0: No, pero está muy bien. Uno también juega un poco.
1: No, pero ¿sabes qué pasa? No, lo que podría ser que vivas en un lugar donde se puedan comprar comidas.
0: Bueno, eso es lo que le hace falta a este mundo o a este país, porque en algunos otros lugares, sí. Bueno, acá también, tal vez en lugares muy, muy grandes, grandes hipermercados existe. Pero vos te vas a sí. España, a Estados Unidos, no digo en todos los lugares, sí. digo en ciudades grandes, sí. y vos en el supermercado tenés todo resuelto, ya está hecho
1: sí,
0: todo,
1: sí,
0: ¿viste?
1: Sí, tenés comida, sí.
0: Claro,
1: sí,
0: ya está hecho. Acá, en algunos sí, tal vez los que son muy, muy grandes, existe, pero en la cosa más de barrio, bueno, no tenés tanta oferta gastronómica, tenés que caer en un restaurante que te cobran cosas. Como un restaurante y te sale cada plato.
1: No podés ir a un restaurante todos los días.
0: Claro, tal
1: yo
0: cual.
1: Yo creo que no se puede ir. Yo tengo una parrilla acá que se ha inaugurado y que mis amigas me han dicho, Irma, tenés que ir porque hay una costilla de las que vos decís que te gusta.
0: ¡Qué rico!
1: Y tenés que ir. Sí, bárbaro, le digo, pero son 60, 70 mil pesos, pero por debajo de un talón.
0: Está un poco saladito, pero bueno, ahorrar un poco para darte el gusto, Irma, no dejes de dártelo si podés.
1: Sí, yo tengo, amor. Claro. Yo tengo una vida más o menos acomodada, mi hija vive acá cerquita de mi casa, a una cuadra de mi departamento, yo vivo acá en Caballito.
0: Mira, bueno, relativamente cerca estamos, 10 minutos de auto.
1: Sí, es cerquita, claro.
0: A esta hora.
1: Sí. Ya te voy a hacer una comidita.
0: Bueno.
1: ¿A qué hora terminas vos de trabajar?
0: Acá, a las 4. Sí.
1: La mañana.
0: Acá.
1: No, entonces, chao.
0: Acá.
1: Hasta el verano. En el verano puede ser que te...
0: Bueno, en el verano no te voy a decir un café con leche con pan de leche, pero una gaseosa con pan de leche te la acepto.
1: Ay, qué bonito.
0: Ahí está.
1: Qué hermoso. Bueno, estoy encantada con vos porque... me quedo despierta, veo televisión, estoy ahí un buen rato, analizo un poco las cosas, que hay tantas muertes hoy por hoy que uh-huh. ya me tienen mal eso.
0: ¿Y sí?
1: Tres muertes, tres mujeres, tres chicas.
0: Uh-huh.
1: Por favor. Ahora veo esta noche para mi desahogo de muertes, una chica que mata al novio.
0: Sí, hay mucha conmoción con estos casos que se visibilizan más, pero que también están ocurriendo más y que son producto, bueno, de una sociedad cada vez más violenta.
1: Tóxica, pero a ver, este chico, ¿cómo se llama? El Facundo este.
0: Sí.
1: El hijo de
0: Facundo Moyano, sí, que estuvo detenido, sí. Ya fue liberado.
1: Escúchame.
0: Y dijo, está todo aclarado, hay que ver qué es lo que finalmente se aclaró.
1: Pero entonces... Perdón. Si se juntaron hace 4 o 5 meses para convivir y se van a encerrar ya como pareja, ya son parejitas, ya no están con eso de que ay que no te veo esta noche y estoy bla bla que no están juntos ya.
0: Sí, prefiero ser prudente y esperar a que se conozcan los detalles de las declaraciones para no azuzar una cosa o la otra. Y también, Irma, para corrernos un poquito. De lo que hablamos todo el día, que es bueno también dedicarnos, como hacemos acá, a las cosas que nos pasan a nosotros. Sin olvidarnos de lo que ocurre, esto no es tapar nada, absolutamente.
1: No se puede. Pero es cierto, no se puede.
0: Pero vos contabas recién que te angustiaba todos los casos, muertes.
1: Que me angustia porque pienso que yo he vivido una vida cómoda, arreglada, con un marido hermoso, 2 hijos, y la felicidad no te digo que es el sumo. No, porque toda la gente tiene problemas, pero no este tipo de problemas.
0: Uh-huh, uh-huh. Vos estás viendo que era muy distinto cuando vos estabas, digamos, en esta edad de joven, adolescente.
1: Nada que ver, amor. Nada que ver.
0: Porque yo a veces me pregunto si las cosas no pasaban igual y se tapaban más, o por miedo, o por vergüenza.
1: No, créeme que no. Yo fui toda la vida, ya te dije recién, muy observadora, muy. Para mí es muy simple darme cuenta la problemática que puede tener una persona. Por supuesto, no de primera vista, pero así con un trato mediano, yo te doy las características de la persona. Tengo como signos.
0: Como que tenés una percepción especial.
1: tengo una aura muy muy particular.
0: Mira.
1: Sí, no hay duda de eso.
0: ¿Te pasó toda la vida eso, Irma, de tener como esa capacidad?
1: Dicho por gente, sí.
0: Sí.
1: Incluso por religiosos.
0: Ah, mira.
1: Que han estado cerca mío y que han visto una percepción, pero luminosa. Un aura luminosa.
0: Y es, bueno, pero una cosa sí, es el aura sí, o lo que vos emanás y otra cosa es lo que captás. ¿También captás de la gente?
1: Sí.
0: Sí.
1: O sea, eso de la luminosidad me lo dicen ellos. Mm. Yo lo que entiendo es lo que capto.
0: ¿Y a vos eso que captás de la gente te resulta un regalo o un peso?
1: No, un peso seguro que no.
0: Un peso no te afecta. No, porque uno puede, cuando capta todo, ¿viste? Pues lo bueno y lo malo.
1: Sí, tenés razón. Perfecto, la aclaración, perfecto. Pero te doy. Mira, lo primero que se me ocurre, he vivido ayudando. Mm. Te lo juro.
0: Sí.
1: Pero mira, desde contarte, por ejemplo, de un encargado de departamento en un edificio X. Cuando vivía en Córdoba todavía. Pues yo no soy de Buenos Aires, soy de Córdoba. Uh-huh. Y lo que pasa es que vive mi hija, mi única hija mujer acá en Buenos Aires, entonces yo por distintos motivos, viste, ya la saludé uno, ya empieza a quebrajarse un poquito, y ya que esto, que lo otro, que el banco, que tal y que cual, y que hay un bueno, tal y que cuáles negocios míos que han quedado ahí en el coso, por lo menos atiende ella. Se me fue de la mente lo que te
0: dije. No, bueno, de lo que captás de las personas. Estábamos hablando un poquito de eso.
1: Lo primero vos es que, encargados de edificios.
0: Sí.
1: Por ejemplo, esos chicos que, por ejemplo, me pedían cosas a mí. ¿Por qué me pedían siempre a mí las cosas? Ay, señora Irma, por favor, antes de irse usted de vacaciones, yo vengo a hacer los relevos acá en el edificio, pero me gustaría quedarme porque el señor que está, sé que no anda bien y que tiene un problema, tiene un juicio con la gente y bla, bla, bla. Uh-huh. Le digo, mira, yo no tengo nada que ver, soy nueva acá, no puedo, no sé. Bueno, digo, pues yo te prometo que algo voy a hacer. Mira, no me lo alcanzó a decir cuando me fui a urgente al quinto piso, busqué a un chico que era abogado, que sabía que él era dueño del departamento, que son los dueños siempre los que deciden. Uh-huh. Y bueno, el caso es que te lo hago corta. Y se decidió, lo hablé, ay no, mi seguir va a verano, es enero, no puedo yo juntar gente, tengo que buscar por lo menos 5 o 6 dueños. Bueno, digo, no sé, yo te lo doy como idea. El muchacho es muy bueno, es el que ustedes tienen contrato para hacer las ¿cómo se llama? Cuando me llaman asuetos de las vacaciones ni asuetos.
0: Y la acertaste con la mano que le diste.
1: Y la acerté con la mano que le di.
0: Está muy
1: y la
0: bien.
1: Acerté con la mano que le di después a la hermana del esposo, de la esposa de él. Y esas cositas que siempre me acuerdo ahora, pero he hecho muchas. O sea que yo usé eso siempre para ayudar.
0: Está bien. O sea, puedes captar lo que el otro necesita y darle una mano.
1: Sí,
0: bueno,
1: sí,
0: es un lindo don que tenés y sí, que lo puedas poner en práctica.
1: Sí, me encanta. Te digo que me encanta hacerlo, ¿eh?
0: Bueno.
1: Me hace muy bien.
0: Así
1: muy
0: que me pone. Entonces estás contenta con el programa porque si no captarías que no tendrías que escucharlo. Así que está muy bien.
1: Ay, me encanta.
0: Ay,
1: me encanta.
0: Viste.
1: Vos sabés, cada día estás más lindo,
0: bueno,
1: y cada día estás más fuerte y cada día te sigue más gente y yo estoy muy feliz por eso.
0: Bueno. Bueno, Irma, yo
1: muy,
0: te agradezco,
1: muy feliz por
0: te agradezco muchísimo
1: vosotros.
0: El llamado
1: bueno,
0: y
1: amor,
0: la compañía que nos haces cada noche. Gracias.
1: Bueno, vos a nosotros.
0: Bueno, que tengas una linda madrugada hasta que nos escuches y cuando te duermas,
1: gracias,
0: que tengas lindos
1: gracias.
0: Sueños. Que tengas lindos sueños.
1: Un beso enorme.
0: Gracias, igualmente a vos, Irma.
1: Chau,
0: gracias, chau. 2:31 a.m. Enseguida se viene nuestros artistas del día, mirá, están. No es Pimpinela, ya digo, no es Pimpinela. Ya que dije dúos, un hombre y una mujer, no es Pimpinela. Hola, buenas noches.
2: Hola, buenas noches.
0: ¿Sí, quién habla?
2: Hola.
0: Hola, ¿te escucho?
2: Soy yo.
0: Sí, ¿sos vos?
2: Soy yo.
0: Sí.
2: Rolo el Vitoriense.
0: ¿Cómo te va, Rolo? No, buenas noches.
2: Vitoriense.
0: ¿Cómo estás?
2: De Vitoria, Entre Ríos.
0: ¿Cómo te va?
2: Sí, ahora un poquito mejor, estuve muy depresivo anoche. Lo escuché al programa cuando hablaba de los panaderos y todo. Intenté llamarlo y no pude. Bueno, estoy muy muy deprimido porque es triste estar solo. Aparte, yo no puedo ver.
0: Bueno, a ver. A ver, ¿me escuchás bien vos, Rolo? ¿Me estás escuchando bien?
2: Sí.
0: Ah, bueno.
2: Te escucho bien.
0: Está bien. Yo te escucho con un poquito de dificultad, pero vamos a hacer lo posible por acompañarte. ¿Te agarró, digamos, este bajón anoche?
2: Me encuentro muy depresivo porque estoy tan ciego y no puedes ver. Y aparte no tener a nadie que me ayude. Mi señora hace 9 años que se fue de este mundo. Tengo 7 hermanos sanos, pero son todos sinvergüenzas porque son avaros al dinero. Hasta me quisieron sacar de mi casa, no pudieron. Tuve que ver a una abogada y me salvó. Me pertenece porque dice que las leyes han cambiado, pero un testamento se respeta igual, más si el hijo de esa madre que me ha dejado la casa con todo, me ha hecho un testamento legal, está bien hecho por un escribano, todo bien hecho, así que por ese lado estoy salvado. Ya gané, hermano, yo, bueno, ese está bien, ese problema está bien, ya está solucionado ya. El problema es que estoy depresivo porque es triste estar solo.
0: Te entiendo, claro, que te entiendo y que tenés dificultades, pero ¿qué pasó distinto que te ocurrió ayer y no antes? Porque vos no es la primera vez que nos llamás y siempre llamás como con otro ánimo y otra predisposición. ¿Pasó algo particular o es simplemente un poco la cabeza que a estas horas empieza a pensar un poco más aceleradamente?
2: No, y aparte los amigos que tenía, que cuando yo andaba bien, todos eran amigos. Ahora que yo necesito, ningún amigo se acuerda.
0: Rolo, escúchame, yo necesito que vos Rolo. Me escuches lo que yo te pregunto, para a ver si me podés contestar, porque la idea es ayudarte y acompañarte, no ayudarte. Yo no puedo ayudarte en nada, sería muy soberbio de mi parte, pero sí acompañarte de alguna manera. Entonces, yo te pregunté, ¿qué pasó distinto ayer que te hizo entrar en este estado un poco de mayor tristeza? Porque yo te decía, vos sos un hombre que llama muy seguido y siempre tenés otra predisposición. ¿Pasó algo en particular o es simplemente la cabeza que empezó a trabajar un poco más y te conectaste con cosas más feas?
2: No, porque después que hablaban de los panaderos, que los felicitaban todos, yo intenté llamar 2 veces y no pude. Y bueno, ¿qué va a ser? A veces no se puede, ¿qué va a ser? Yo no me enojé por nada, pero me deprimí más, estaba un poquito mal, porque después que se fue mi señora, yo después conocí otra chica de nuevo ya, y me planteó que se iba a juntar conmigo ya va, ahora el 7 de este mes va a ser 3 años que la sigo esperando, con puro verso, y ya hace 2 meses que no viene ya. Y cuando viene está 2 o 3 días y se va. Que tiene un animalito ahí y no puede ni no ha podido vender la casa ni alquilarla porque es una chica que no tiene sueldo, nada, que depende de empleada doméstica y paga los impuestos como puede y se ha empezado a deteriorar la casa, lo que no le ha hecho mantenimiento, dice que por eso no viene, pero si ella tiene interés en mí, yo hubiese hecho algo en tres años, no va a poder hacer algo. O sea, me tiene con mentira. Para mí es mentira. Si yo no la llamo, no me llama nunca.
0: ¿Vos sentís que ese vínculo no es recíproco?
2: Claro, yo todo eso se me empezó a juntar en la cabeza, a trabajar el cerebro.
0: Claro, claro.
2: Y yo intenté anoche llamarlo 2 veces, no puede. Bueno, ¿qué va a ser?
0: A veces no se puede, pero además, Rolo, vos no tenés que depender de poderte, como, o sea, vos tenés que encontrar alguna estrategia para poder estar bien durante todo el día y que la llamada, en tal caso un programa de radio, sea algo más, pero no bajonearte porque tal vez no pudiste hablar. Yo te pregunto, ¿quién te acompaña a vos en el día a día? Vos me dijiste de entrada que no tenías a nadie, que no tenías a nadie cercano.
2: A nadie.
0: Ese nadie es real, no hay nadie. Bueno, entonces, lo que yo te propongo es esto. ¿Vos te acercaste a alguna institución allí de Victoria, Entre Ríos, en donde puedas solicitar acompañamiento tal vez psicológico?
2: No.
0: Y que te... Bueno, ¿no lo hiciste todavía?
2: No, lo he hecho nunca. Una que... También mis hermanos, ¿sabes lo que querían hacer? Si me pueden sacar acá, me querían llevar a un geriátrico. Yo no estoy para un geriátrico, yo estoy bien. El único problema mío es la vista, además, que lo perdí hace 9 años por un disgusto grande, 10 años ya. Y yo tengo salvación. Si yo ya me comuniqué con una clínica, con una clínica de Rosario que bueno, cuando hace un tiempo atrás, dice que Pami reconocía todo, hasta un taxi y todo, y tiene que esperar hasta que a ver el estudio que hacen. Y yo tengo salvación, si es la retina nomás que se despedió por un disgusto que pasé yo.
0: Bueno, por eso, entonces a lo mejor, pues yo creo que lo que te tiene que levantar un poquito es ese propósito, en tratar de hacer lo posible y lo imposible porque esa solución que vos tengas para la vista se pueda dar. A veces encontramos manos en el camino que nos acompañan y a veces no, y tenemos que poner todo como para hacerlo solo porque vos lo necesitas. Ahora, yo estoy seguro que ahí en la Municipalidad de Victoria, estoy seguro, hay personas que te pueden acompañar, aunque sea para que puedas llamar por teléfono y pedirle asesoramiento. ¿Vos estás dispuesto a hacer eso? Porque si estás en un momento de tristeza, siempre es bueno acudir a gente que sabe mucho más que un espacio en un pequeño programa de radio, que lo hacemos con mucho cariño, con mucho afecto, pero que tiene esas limitaciones. Entonces me parece que lo mejor sería que vos pudieras mañana mismo, cuando te despertás, en el mediodía, ir al encuentro de este lugar. ¿Vos tenés posibilidad de acercarte, de que alguien te acompañe o de llamar por teléfono?
2: Sí, yo tengo un taxista amigo que me lleva donde yo quiero ir.
0: Bueno.
2: Hasta me ayuda a cobrar el banco y todo. Así que,
0: bueno, no, bueno, ahí tenés a alguien, ¿ves? Viste que ya no es nadie.
2: Acción social.
0: ¿Eh?
2: En la municipalidad es acción social. Sí, sí, hay gente que ayuda.
0: Bueno, entonces vos lo primero que tenés que hacer es ir ahí para que, no para pedir nada en principio, para que te asesoren, contale tu historia. Mira, me pasa esto, estoy triste por tal motivo, ¿dónde puedo ir gratuitamente para que alguien me pueda acompañar, levantarme un poco de esta tristeza que estoy sintiendo, haciendo lo que haya que hacer, y en tal caso estar un poquito más fuerte para poder encarar esto que vos tenés muy claro que tiene solución, que hasta incluso el PAMI te lo cubre? Y solamente hace falta un poquito de voluntad y de un par de manos encontrar para que lo hagas. ¿Lo vas a hacer?
2: Sí, sí, sí, lo voy a hacer.
0: Bueno.
2: Y también los felicito a los oyentes que te han felicitado por el programa.
0: Bueno.
2: Y la forma que tenés de expresar, de ayudar a la gente con amistad, con cariño de amigos, que le levanta el ánimo a mucha gente. Yo escuché ese chico que también estaba peor que yo. Lo único que él ve y él puede manejar las redes sociales, yo no puedo.
0: Claro, claro.
2: Únicamente llamada.
0: Uh-huh.
2: Únicamente llamada.
0: Claro.
2: Y aparte, lo felicito porque yo quería encontrar un programa así como el suyo, que sacara la comunicación al aire, porque todo por WhatsApp, la red social. Un ciego no puede hacer eso.
0: No, claro, claro, yo te entiendo. Ya me lo contaste eso en muchas oportunidades y me alegra que lo hayas podido encontrar. Pero tengo que serte también, me gusta hablar con sinceridad, vos tenés que hacer cosas más, obviamente, porque vos llamás cuando quieras y te vamos a recibir siempre. Pero lo importante es que vos estés en camino a algo que desde un programa de radio no podemos hacer, por más buenos que seamos o por más magia que podamos crear, y es acompañarte específicamente en lo que vos estás necesitando. Así que yo, mira, estoy averiguando, yo no tengo manera de chequearlo mientras hablo con vos, pero allí tenés el 135 en el gobierno de Entre Ríos como para poder llamar. Y hay una línea, si querés anotarla, como para que te comuniques, o si no, mañana le decís al taxista si te puede acompañar al Centro Integrado Comunitario y a lo mejor podés recibir asesoramiento.
2: Y no tengo cómo anotarlo porque yo tenía un viejo celular de los viejitos, o que yo grababa todos los números, a qué pertenece. Ya se me descompuso el celular, dice, no lo...
0: Bueno, pero el 135 te lo vas a acordar de memoria.
2: Sí, ese sí.
0: Es fácil. Bueno, probá mañana allí, y en el caso de que no tengas, insisto, no tengo en este momento forma de chequearlo, esto es en Victoria, Entre Ríos, es un lugar un poco alejado de lo que uno puede conocer aquí en Buenos Aires, pero por lo que estoy averiguando mientras hablo con vos, es la línea 135... Y si no, acercarte a lo que se conoce como Centro Integrado Comunitario. ¿Sí?
2: Ah, sí.
0: Centro Integrado Comunitario.
2: que es Acción Social acá en Vitoria.
0: Entiendo que debe pertenecer allí a Acción Social de la Municipalidad de Vitoria. Así que alguien vas a encontrar como para que te va a acompañar. Eso es lo primero, fortalecerte vos, ¿sí? Con las dificultades que tenés, que no las vamos a negar. Las tenés, te está pasando. Pero bueno, ¿cómo nos podemos hacer más fuertes en la dificultad para obtener ese propósito que es mejorar tu vista, que me estás diciendo vos que sabés que se puede hacer, y eso es lo que te tiene que impulsar todos los días de tu vida, porque cuando recuperes esa vista, bueno, la vida te va a cambiar un montón. Y si es, hay gente que lamentablemente no tiene vuelta atrás, pero vos me estás diciendo que sí.
2: Y a pesar que yo no veo, me manejo bien, si yo me lavo la ropa, hago todo.
0: Está muy bien, está muy bien.
2: Dentro de la pava, nunca me pasó nada, nunca. Tengo mucho cuidado con yo tengo una cocina, no tengo gas natural en garrafa, envasado.
0: Bueno.
2: Y hace poco me robaron una garrafa llena.
0: Bueno, escúchame, no nos vayamos por datos que entiendo que te preocupan, pero que no son el punto central. Vos tenés que solucionarlo de tu vista y me estás diciendo que hay solución. Hay gente que no la tiene, que lamentablemente no la tiene. Así que acércate a este lugar para que te puedan fortalecer, para que te pueda acompañar un profesional, y ese tiene que ser tu próximo objetivo, tarde un poquito más o un poquito menos. Dale, Rolo.
2: Claro.
0: ¿Vas a llamar mañana?
2: Un abrazo.
0: Bueno, gracias. A vos. Gracias.
2: Bueno, un abrazo y saludo a todos los oyentes.
0: Te están mandando todos, mira, para que te sientas acompañado. En el chat están todos mandándote saludos, fuerza, estamos con vos. Así que los oyentes te acompañan. Lo importante es que vos te fortalezcas.
2: Muy agradecido. Y yo la radio, como yo fui técnico de electrónica toda la vida, antes de perder la vista, la dejé prendida, pero la bajé bien bajito para que no haya acople con...
0: Bueno, muy bien, hiciste los deberes. Muy bien.
2: Siempre como técnico en electrónica hay que tener cuidado de no poner la radio fuerte porque se hace oscilación y no se puede comunicar. Porque
0: tal cual.
2: Se hace acople.
0: Bueno, ¿te gustan los boleros a vos?
2: Sí, me gusta toda la música buena, toda.
0: Bueno, te dedicamos ahora a nuestros artistas del día, entonces, que vienen ya ahora. Dale.
2: Esa noche que decía un artista, dije yo, ¿a qué Nino Bravo? Y era Nino Bravo.
0: Bueno, vamos a ver si hoy te sorprendemos. Lo mejor para vos, Rolo. Esperamos que puedas comunicarte con alguien. Un abrazo, gracias.
2: Bueno, gracias.
0: Chau, chau.
2: Pase buena noche y saludo a todos los oyentes.
0: Bueno, igualmente para vos. Bueno, vamos a hacer un pequeño stop en el teléfono. A veces hay historias que son muy difíciles y que uno entiende, pero siempre, y esto para cualquiera que nos esté escuchando, siempre lo importante es pedir ayuda. Cuando la buscamos, la vamos a encontrar. Siempre hay alguien dispuesto a tendernos una mano. Acá en este espacio podemos escuchar, podemos acompañar, podemos tal vez dar una idea, que es una en millones posibles. Una en millones posibles. Pero lo importante es que ante la mínima sensación de malestar, como lo decía Rolo, de que hay un bajón o algo, bueno, ni dudarlo, pedir ayuda. Pedir ayuda es el primer paso y estar acompañado. Es difícil, a veces sí, a veces cuesta más encontrar esas manos o esos profesionales o una atención gratuita, pero si empezamos a averiguar, cerca siempre hay alguien. Cerca siempre va a haber alguien dispuesto a poder hacerlo. Bueno, vamos a cambiar de tema. Les prometí un dúo en esta noche. No sé si voy a pispear un poco el chat a ver si la acertaron o no. No sé si alguno lo habrá dicho o no. Me quedé charlando con Rolo y no miré, por supuesto. Pero me parece que no. Bueno, nos vamos a ir a la década de los 90. De los años 90. Y de dos personas. Un hombre que nació en Santa Fe el 4 de septiembre de 1933. Murió hace muy poquito en el tiempo, el 18 de agosto del 2023. Y a una mujer que tiene una voz muy cálida, muy, muy linda, muy, muy simple y muy potente al mismo tiempo de escuchar. Una mujer nacida allí a comienzos de mayo de 1954, cantante y actriz ítalo-argentina. Ambos se unieron hace un tiempo para hacer un espectáculo que fue muy exitoso. Se llamó el espectáculo primero Arráncame la Vida, allí por el año 1994. 91. Y de ese espectáculo nació un disco que tiene boleros. Boleros escritos por Chico Novarro, que es uno de nuestros artistas del día, acompañado por la señora Silvana Di Lorenzo. ¿Querés romántico? Vamos con lo romántico. Empiezan cantando juntos, ¿cómo?

El éxito de Arráncame la Vida, que se estrenó, como les decía, en noviembre de 1991, se convirtió en un gran fenómeno popular. Duró varias temporadas, combinando boleros con canciones románticas, una puesta en escena muy, muy intimista, muy de decirse las cosas, ¿no? Cantar juntos. Y bueno, grabaron el álbum que incluía esta canción, incluía otros clásicos, y después... muchos años después de este encuentro original, realizaron otro espectáculo. Se llamó Enamorándote Otra Vez. Esto, la verdad, que no me lo acordaba, que recibió muchos elogios de la crítica justamente por la vigencia de las interpretaciones y por la calidad de las voces y de la poesía de las canciones de Chico Novarro. Bueno, por eso este dúo fue tan exitoso allá por los años 90. Chico Novarro y Silvana y Lorenzo, un hombre y una mujer, con uno que escribe, otra que interpreta enormemente bien. Y bueno, el tema por excelencia de ellos dos es este que vamos a compartir. Para mí, uno de los boleros más lindos de siempre, y se llama Arráncame la Vida.

0: Bancame la Vida, como dos bolerazos de estos intérpretes, Chico Novarro y Silvana y Lorenzo. Silvana y Lorenzo, Chico Novarro, fueron esta madrugada nuestros artistas del día.
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0: Bueno, aquí estamos ya en el tramo final de la tercera hora del programa, un programa muy intenso, como habrán visto, se nos fue gran parte con sus llamados, con historias más difíciles, con historias más divertidas, con momentos lindos que vivimos, y tengo que pedir las disculpas a todos aquellos que están escribiendo por WhatsApp, porque lo tengo abandonado hace un ratito. Bueno, esta noche las llamadas se dieron así, y estoy seguro de que lo van a saber entender, aunque saben también que leemos todos los mensajes, ¿no? Que no lleguemos a decirlos al aire, los leemos todos. Así que, si me permiten, en estos últimos 5 minutos, me voy a poner un poco al día con el WhatsApp y con el Instagram. Allí también tengo mensajes que me llegaron en arroba Hernán García Arena y que los tengo pendientes de esta noche también. Y dice este mensaje: hola Hernán, me hiciste reír tanto con tal o cual descanso. Tanto con me gané una siesta, por lo que ya, del comienzo del programa, es por las hormonas, ¿viste? A los jóvenes le dicen, dormís como una marmota, dice, es de verdad, nos dice Ángel, es de grande, se descuajeringa, dice todo el cuerpo, gracias por estar y por dedicarnos un poco de tu vida. Bueno, me alegro que entre tantas otras cosas que pasan en este programa, a alguien le despierte una sonrisa con algún comentario o en algún momento, así que muchas gracias por hacérnoslo saber. Bueno, a ver, este mensaje es un poco extenso, pero lo vamos a leer igual. Soy Jack, dice, tengo 20 años, mirá qué joven Jack, bienvenido, me parece súper interesante el tema de hoy y tengo que usar el celular para no quedar fuera del sistema, pero hace unas semanas desinstalé mis redes sociales para desintoxicar y enfocarme en los finales de la universidad y wow, dice, es un antes y un después. Qué bueno que esto lo está escribiendo un chico de 20 años, ¿no? Porque uno podría pensarlo de alguien más grande que no está, que no nació en esta era de redes sociales y de clima digital. Bueno, dice, descansás mejor, aprovechás el tiempo y aprendés a mirar, así en mayúscula, todo tu entorno sin apuro. También baja mucho el nivel de culpa que sentimos todo el tiempo si no estamos produciendo. Me gusta escuchar la radio porque es una manera de evitar caer en el scrolling infinito. Les cuento a la gente que no sabe lo que es el scrolling, yo tampoco me enteré hace tanto, excepto estar todo el tiempo mirando un video de redes sociales tras otro, deslizar la pantalla todo el tiempo. Dice, y a la vez abrir una ventana al mundo que no es la misma que la de las redes sociales, porque muchas veces, por el algoritmo, solo te muestra la realidad que querés ver para que te quedes en la app. Así que una manera de descansar que recomiendo mucho es dejar de usar las redes unos días y practicar la paciencia. Van a ver cómo la ansiedad baja y sos más productivo y creativo. Saludos y gracias por acompañarme otra noche. La verdad que es un exquisito tu mensaje, Jack. Tenés 20 años y la tenés recontra clara. Te felicito por lo que escribís y por cómo lo escribiste también. Impecable, impecable. Y bueno, ojalá que encuentres en la radio. Viste que esta frase que se puso de moda ahora, que lo viejo funciona. Bueno, yo siempre le tuve fe a la radio, que tarde o temprano, a pesar de que cuando vino la televisión, siempre, viste, parecía que algo la iba a derrumbar, y ahora con el mundo de las redes, yo creo que no hay medio de comunicación como la radio, y va a seguir existiendo siempre. También es responsabilidad nuestra honrarla y hacerla crecer, ¿no? Con las propuestas que podamos tener. Así que gracias, Jack, por este mensaje. Te mandamos un abrazo grande. Susana de Almagro dice, quizá el precio del descanso, de la pausa sin ruido, sin anestesia urbana, sea encontrarse con uno mismo y no siempre se quiera. Vale la pena descansar, desfocalizar y ver qué pasa. Y pasa que los mensajes internos abren puertas para ver todo mejor. Es un viaje de boleto en primera clase. Te sigo escuchando y gracias por tu compañía. A vos, Susana de Almagro. Norma, que dice, hermoso programa, también te mandamos un gran saludo. Buenos días, excelente su tema y comentario. Los felicito, a la gente le gusta estar, si no cree que ni existe, qué locura, nos dice Vicente de Valentina Alsina. Gracias, Vicente. Desde Misiones, dice, llueve, me encanta que llueva. Carlos firma este mensaje de Apóstoles. Siempre te escucho, un abrazo. Gracias, Carlos. Yo espero, ojalá que todos los que escribieron mensajes tan temprano estén escuchando que los estamos leyendo al aire, ¿no? En este día en que se atrasaron un poquito. Tardo en escribir, dice, porque me quedo escuchándote con semejante intro. Dice, realizo muchas actividades, entre ellas juego en la PC mientras investigo, no siento culpa, miro novelas turcas y no siento culpa, salgo y me tomo un café sin culpa, no me apuro, siento culpa de despertarme temprano, aunque me desvelo hasta muy tarde con la radio, pero quedo en la cama tranquila y disfruto de mi tiempo, nos dice Marta desde Hurlingham. Gracias, Marta, Uno más, antes de las noticias. Soy Washington, de Pablo Podestá, también escucho todas las noches. No hago ningún comentario, pero te escucho todas las noches. Bueno, gracias por tus palabras, Washington, de Pablo Podestá. Prometo que en la última hora me pongo un poco más al día con los mensajes de WhatsApp, así que pueden seguir escribiendo al 11 50 26 8 6 30. Ahora es tiempo de escuchar a Gustavo Jove, es tiempo del rotativo del aire.

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1: 3:00 a.m, cielo cubierto con llovizna sobre Buenos Aires, la temperatura 15 grados una décima, 88 es el porcentaje de la humedad. Victoria Villarruel resolvió autorizar a Fernández Sagasti a votar de manera virtual la ley de tierras que mañana se debatirá en el Senado. La legisladora de la oposición había solicitado a la vicepresidenta participar de manera remota por indicación médica debido a complicaciones en su embarazo. Ahora el recinto deberá ratificar la medida. Asesinaron en Merlo a un policía de la ciudad. Ariel Martínez, de 32 años, que se encontraba de franco, fue interceptado por dos ladrones que pretendían robarle la moto y recibió 2 disparos que resultaron fatales. El jefe de gobierno porteño, Jorge Macri, posteó en sus redes duras palabras contra los delincuentes y señaló: "Los vamos a agarrar y esperemos que esta vez no los dejen en libertad". En Perú suspendieron los trenes a Machu Picchu por un incendio forestal. El siniestro, iniciado a la altura del kilómetro 107 de la ruta que lleva a la Ciudadela Inca, provocó la caída de rocas hacia los rieles. Por motivos de seguridad, las autoridades suspendieron hasta nuevo aviso la circulación de formaciones con destino a las ruinas y pidieron comprensión al turismo internacional. Se conoció el nuevo ranking de la Fórmula 1 y Colapinto ocupa un lugar destacado. El piloto argentino de Alpine cerró la primera mitad de temporada entre los 10 mejores evaluados por el Power Rankings, que mide el rendimiento individual independientemente del auto. Franco acumuló un promedio de 7,10 puntos sobre un total de 10 y comparte el 10º lugar con Isaac Aviar de Red Bull. Cielo cubierto en Buenos Aires, la temperatura 15 grados una décima.
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3: Bueno, aquí estamos, firmes, a las 3 de la mañana con 8 minutos, saludando a todos los que se suman a esta hora, a madrugada 6:30. Reitero, cuando pasaron 8 minutos de las 3 de la madrugada, y bueno, ahora sí, me parece que hay más cantidad de personas que pueden estar despertando ya, que suena el despertador para comenzar el día de trabajo muy temprano. Bueno, a todos ellos, bienvenidos. Arriba que es miércoles, ya estamos con la semana bien en marcha, así que cuesta un poquito menos, cuesta obvio, tan temprano a todos nos cuesta. Piensen que algunos nos acostamos un poco más tarde a esta hora, así que bueno, pero siempre el horario de despertarse muy temprano, hay algunos que dicen que no te acostumbras nunca, viste, a despertar tan temprano, y a otros les encanta, porque tal vez el día termina un poco antes y tienen más tiempo hábil como para poder disfrutarlos. Hay tantas historias y puede ser que lo que le viene bien a una persona, perdón, no sea el agrado de otra, que generalizar siempre es injusto. Voy a tomar un vasito de agua porque con algo me atoré, así que les pido disculpas. Así que bueno, aquí estamos. ¿Qué pasó? Las emociones, noche de intensas emociones. 15 grados una décima es la temperatura a esta hora en la ciudad de Buenos Aires, la humedad del 88% y el viento sigue del noreste a 8 kilómetros por hora. ¿Qué tenemos que estar pensando hoy? Bueno, en la máxima de 16, vamos a ver si esto con la humedad se traduce en más sensación de frío o menos frío, viste que la humedad orienta para donde quiere.

probabilidad de neblina durante la madrugada y durante la mañana de este día miércoles, y después va a ser una tarde gris en la ciudad de Buenos Aires y alrededores. Las lluvias vienen mañana, jueves, con una mínima de 9, una máxima de 14 grados y tormentas fuertes durante la mañana y la tarde, y por la noche lluvias aisladas. Esto es lo que pronostica el Servicio Meteorológico Nacional, que por fin, después de mucho tiempo en sus dibujitos en la computadora, bueno, hay un sol radiante para la tarde-noche del próximo viernes con cielo totalmente despejado. Crucemos los dedos que esto sea una realidad. Así que así estamos, comenzando esta nueva hora. Reitero los datos actuales. 15 grados, una décima. La humedad 87%. Y el cielo está cubierto. Para comunicarte con nosotros tenemos dos maneras de hacerlo. El 11-50-26-8630. Le voy a pedir a Marce si me sale a salvar con una canción, porque me quedé sin agua y así no voy a poder continuar. Hacemos un breve recreo y ya lo seguimos escuchando y leyendo.

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2: Bueno, todos los que ya fueron a comprar flores para el velorio, les cuento que estoy fantástico, que fue simplemente un temita con la garganta, algo se atoró por allí. Y eso que les cuento, lo comparto con ustedes, yo intento, y estas noches mucho menos, no comer al aire para que no te jueguen esas malas pasadas. Pero no sé qué pasó, evidentemente, puede volver a pasar, estamos atentos, pero quédense tranquilos que estamos vivos todavía, vivitos y coleando. Mira, me pregunta Cristina por Instagram, ¿estás bien? En el WhatsApp también estaban preguntando. Sí, me pasó eso. ¿Vieron cuando querés, encima le querés sortear la dificultad y es peor que querer disimularla porque, bueno, somos seres humanos y nos pasan esas cosas? De paso, aprovechamos para escuchar. Sí, alguno ya me estaba velando. Alguno andaba por ahí diciendo, bueno, ya está, no. Por aquí seguimos molestando un ratito más. Por lo menos hoy hasta las 4 de la madrugada. Gracias a Marcelo que salió al rescate. Enseguida, que se suma a la mesa de trabajo a las 3 de la mañana con 21 minutos, y a ustedes también por la paciencia. Bueno, habilitamos el 4010-7242 para que se comuniquen con nosotros. No sé si habrá quedado alguien esperando, Marce, allí, o hay alguien. No hay nadie. Vamos para el velorio. Lo vamos a cortar, que andás a ver cuándo vuelve 4010-7242. Bueno, están liberadas las líneas para que se puedan comunicar con nosotros. Bueno, le mando un saludo a Juana ahí de La Pampa, que dice: no tengo título ni soy profesional, pero en cualquier momento te estaré llamando. Porque hoy tuvimos, bueno, a una psiquiatra que habló con nosotros hace un ratito, pero por favor, Juani, este es un programa para todo el, hay una trabajadora social también que se comunicó con nosotros. Siempre es lindo conocer qué es lo que hacen, de qué trabajan, cómo viven aquellas personas que se dedican a cosas que tal vez nosotros no, pero cada uno tiene lo suyo a lo que se dedica y lo puede compartir. Estamos vivos y vivimos, dice este mensaje. Eso me suena a una canción de iglesia, ¿no? Me parece. De este mensaje que dice: respecto al tema de la consigna, te cuento que desde que te escucho me levanto más tarde y a veces me quedan cosas pendientes por la mañana, pero no me siento culpable. Creo que hay un tiempo para cada cosa y si me enganché tanto escuchando el programa es porque me hizo bien. Así que aplico el dicho de mi mamá: se hace lo que se puede y lo que no se compra hecho. Mensaje de Zulma. Bueno, muchas gracias. Muchas gracias. Hoy, para los que se están sumando ahora, la excusa que nos comunicó desde el comienzo del programa fue: ¿qué nos pasa con el descanso, no? Porque hay mucha gente que, si no está haciendo algo productivo o no está haciendo algo, siente que está fallando, que no se puede entregar al placer de un buen descanso. Bueno, ¿cómo es tu vínculo con el descanso y qué elegís para descansar de verdad? No solamente el cuerpo, sino también la mente, que a veces nos trabaja tanto. 4010-7242, 3 de la mañana con 23 minutos. Hola, buenas noches.
3: Hola, buenas noches.
2: Hola, ¿quién habla?
3: Buenas noches, Hernán. Eva, soy de Chascomús.
2: Hola, Eva, ¿cómo te va? ¿Cómo estás?
3: Bueno, parece que esta semana las líneas andan un poco mejor. Nos ha, digamos... usted dice que a veces lo hacemos caer en alguna trampa, pero usted también nos hace caer en una trampa.
2: ¿Yo? ¿En qué trampa?
3: Y nos quedamos enganchados con los temas.
2: Ah,
3: nos
2: sí.
3: Vamos quedando, y es imposible. No, realmente lindísimo el temario, siempre se lo he dicho.
2: Bueno, muchas pero gracias.
3: Lindísimo. Esta semana, ayer con el pan, le puedo asegurar que me emocioné las 4 horas, porque realmente un testimonio más lindo que el otro, una reflexión más linda que la otra. Y bueno, el tema del pan es algo muy caro en mi vida, ¿no? Uh-huh. Pero qué lindo, lindo, lindo poder decirle. Y hoy, para colmo, hoy el tema del descanso. Uy, por favor. Y claro, como medio poeta que es uno, te van surgiendo relaciones con la palabra.
2: Claro.
3: Y por ahí no hablamos del descanso que sería una siesta o el quedarte quieto, ¿no? Mm. Me surgió otro tipo de descanso que uno busca.
2: ¿Qué descanso te surgió?
3: Uy, sí. Primero la vocación, me remitió a una vocación que de chiquita yo sentí que tenía que ser el descanso de otro, ¿no? Y después, intelectualmente, me encuentro que como mujer iba a ser siempre el descanso del guerrero. Uy, mira a dónde lo remito, ¿no?
2: Sí.
3: Bueno, usted como buen coaching y como buen docente sabe para dónde voy. Y bueno, yo siempre viví eso, como que yo tenía que ser el descanso del otro. Y el descanso del guerrero, en mi caso, fue construir una familia y, bueno, acompañar al compañero.
2: Uh-huh.
3: Lo que uno decidió libremente. Y en un momento de la vida, cerca por allá por los 41, 42, me toca hacer un retiro de silencio en Chile. Y 25 comunicadores haciendo un retiro de silencio. Así que usted imagínese
2: lo difícil
3: que fue eso.
2: Claro.
3: Lo difícil que fue eso.
2: Los comunicadores que vivimos de hablar, ¿no? Que no sabemos otra cosa que hablar.
3: Tres días de silencio en una bahía benedictina. Sí. Le puedo asegurar. Entonces, en ese momento pasó algo muy curioso. Realmente nos proponen un ejercicio. Teníamos que ir a nuestra habitación 2 minutos o 3 minutos. Era muy poquito, ¿no? Teníamos que ir a nuestra habitación y decirle a Dios algo que nunca le hubiéramos dicho, que nunca nos animamos a decirle.
2: Mm.
3: Ni a nadie, ni a él, ni a nadie, ¿no? Algo que no... Bueno, entonces, me voy a mi habitación chiquitita, miro por la ventana, me quedo mirando, y de repente me surge: Señor, estoy tan cansada.
2: Estoy, mira,
3: muy cansada.
2: La primera palabra que te apareció.
3: Sí, estoy muy cansada, Señor. Y cerré los ojos y me senté en la camita, ¿no? Y con los ojos cerrados. Y como que me quedé dormida, no sé, como 2 horas o 3, pero no fueron 2 horas o 3, fueron los 2 o 3 minutos que el ejercicio terminó y pasaron golpeando la puerta y tenías que salir.
2: Uh-huh.
3: Y después guardártelo, no lo podías poner en común. Y a partir de entonces, Bertín, yo sentí que él era mi descanso. Yo sentí como que me tomó en su regazo y me dijo: quédate tranquila, todo va a estar bien, ¿no? Y vas a descansar, y descansar en él. Y desde entonces, yo tengo ahora 73, ¿no? Y estoy hablando de 41, no había cumplido los 42 todavía. 30 años que descanso en él. Y que te compromete el descansar en él, ¿sabe qué? De seguir siendo el descanso de otros. No es sencillo lo que él digo, pero me relacionó eso, ¿no? Es decir, bueno, yo primero descansé en él, y yo puedo ser el descanso de otro. Como fui el descanso del guerrero también en mi vida familiar, ¿no es cierto?
2: Bueno, pero pensaba acá, Eva, que en tu caso está muy involucrada la fe. Viste que no es un don que tenemos todas las personas.
3: El don lo tenemos, lo que pasa es que nosotros no lo cultivamos. Está implícito la fe en uno mismo, la fe en el hombre, la fe en la patria, la fe en una idea.
2: No, me refería en este caso a la fe religiosa, la fe en Dios, ¿no? Vos decís, bueno, descanso en aquello intangible.
3: Claro, pero para mí fue como una revelación, en el Dios Padre, que yo podía descansar.
2: Mm.
3: No, simplemente eso, no estábamos hablando de cuestiones dogmáticas, ¿vio? Porque la gente que está en los medios de comunicación pasa por altos y bajos también en tema religioso. Y vemos y no vemos, y es así o no es así, eso pasa.
2: Sí.
3: Pasa, y uno a los 40 años es la edad que más o menos suelen suceder esas cosas,
2: sí.
3: ¿No?
2: Sí.
3: Pero sí saber, descubrir que nunca más iba a estar sola, porque yo podía descansar en alguien que me excedía. Entonces, yo siempre hablo, ¿vio? Por ahí en unas reflexiones lo he dicho, que entramos en una vibración, llaman los chicos de energía, ¿no? Entramos en la misma sintonía, y ahí es donde vamos descansando, porque en las historias del otro... no es que uno deba consolarse porque el otro está peor, ¿no? Sino que las historias del otro complementan nuestra propia historia, y nosotros sabemos que en ese estar de nosotros, que es difícil,
2: uh-huh,
3: hay otro que también está pasando lo mismo. No peor, ¿eh? Porque no hay que consolarse que el otro está peor, eso no creo en eso. Pero sí creo que está pasando situaciones similares.
2: Uh-huh.
3: Y entonces eso te descansa, eso sentís que te descansa.
2: Claro,
3: ¿no?
2: Claro.
3: Y cuando yo le expliqué, cuando usted empezó el programa el 2 de enero, y el 2 de enero fue el cumpleaños de mi esposo.
2: Sí.
3: Mi esposo falleció en pandemia.
2: Uh-huh.
3: Yo nunca se fue y nunca lo vi, nunca lo pude despedir, nada, ¿no? Entonces a mí, dije, un momento que yo dije, pero valió la pena, me pensé así, ¿no? Valió la pena vivir así para que de repente tal, se me hizo un montón de cuestionamientos, ¿no?
2: Y sí, claro.
3: Y entonces, sí, se me vino el mundo abajo un poco, ¿no? Y yo dije, por un momento, no, pero yo tengo que vivir, porque yo tengo una misión. Mi misión es comunicar, y yo tengo que vivir. De alguna manera yo voy a comunicar. Pero lo decía para mí adentro, ¿no? Todo el año pasado puse en oración el encontrar un medio, una forma donde poder encontrar a alguien que pensara similar, que un espacio donde que no estuviera tan contaminado de todas estas cuestiones que nos preocupan, las cotidianas, ¿no? Las materiales, me refiero a todo eso, ¿no? Quería algo distinto. Y bueno, jugando ese 2 de enero con la sintonía, encuentro y llego, descubro la radio, porque yo Radio Rivadavia la descubrí así. Uh-huh. Existía desde siempre, si tiene 98 años. Existía y tal vez en mi infancia, mis padres tienen que haberla escuchado.
2: Seguramente, seguro.
3: Bueno, pero yo la descubrí así.
2: Claro.
3: Entonces ahí decidí y sentí que podía descansar, que algún comentario de orden personal que uno hiciera iba a estar en buenos oídos. Y en buenos corazones, porque a uno le cuesta abrir, digamos, las experiencias personales.
2: Sí, sí, sí.
3: Porque hay que tener mucho cuidado en qué oídos deposita esas cosas. Porque esas cuestiones personales son la parte de nuestra fragilidad, ¿no es cierto? Pero cuando yo descubro mi corazón y me desnudo ante el otro y me siento segura, no pasa nada. No pasa nada, al contrario, estoy protegida. Y así fuimos transitando esto, ¿no? Entonces, con ustedes me pasa, con la radio me pasa eso, que descubro otras historias, me descubro a mí misma, me voy estudiando a mí misma también, porque es como que de repente muy profundo se va. Y ahora me viene algo con respecto al descanso, y espero que me lo entienda, usted me lo va a entender bien. Esta semana desapareció de repente un programa de la radio.
2: Uh-huh.
3: Y yo lo sentí muchísimo, porque el dinosaurio no iba a estar allí a las 8 de la noche.
2: Uh-huh.
3: Lo sentí muchísimo, son decisiones de las empresas y la radio sabe por qué hace las cosas. Eso estoy segura, ya lo conozco, que es así. Pero ¿sabe qué? A mí me gustaría que el dinosaurio apareciera en otro lado cuando despertemos, porque era un espacio precioso también, un espacio cotidiano, donde había actualidad, donde había entrevistas, y esa voz tranquila, esa voz serena. Y se va a extrañar muchísimo. No sé dónde aparecerá, porque Dios, en los medios aparecemos después, vamos, aparecemos y desaparecemos. Gente de medios no tiene, es muy raro los programas que llevan muchas décadas, son pocos.
2: Y son las excepciones, y los ciclos estamos todos preparados para empezar y para terminarlos.
3: Exactamente, pero sí sería lindo, como mensaje también de esto, del tema del descanso, que cuando encontremos un lugar, en un espacio, sea en un diario y puede ser en programa de televisión también, pero estamos hablando de la radio,
2: uh-huh.
3: que lo cuidemos. Que nosotros los oyentes cuidemos ese espacio, lo cuidemos, ¿sí? Para que no aparezcan, digamos, otras alternativas. Y que ese espacio, bueno, a lo mejor se trasladará de día, de horario, pero que no se pierda.
2: Cada uno lo honra desde el lugar en el que puede y desde el lugar en el que le toca. Así que es un lindo mensaje el que traes, sobre todo para hacernos todos parte de lo mismo. Y te lo agradezco mucho, Eva.
3: Bueno, Martín, yo sé por...
2: Hernán, me está diciendo Martín desde hoy.
3: ¿Sabe por qué le digo Martín?
2: ¿Por qué?
3: Porque Martín es mi compañero de un programa de radio que yo tengo sobre Los Ángeles.
2: Ah, bueno, pues estás acostumbrada a tener a tu co-equiper.
3: No, ¿y sabe qué? Los tengo como asociados en mis oraciones.
2: Está bien.
3: Están Martín y Hernán.
2: Bueno.
3: Porque yo pido por su vocación, por su programa, por todo lo que... Bueno, por lo que están haciendo.
2: Bueno, y te
3: lo
2: agradezco enormemente.
3: No quiero alargarlo más, pero si quería ver... Sí, espero que haya servido mi reflexión sobre el descanso.
2: Por supuesto, todo nos aporta, Eva, por supuesto.
3: Y gracias, como yo siempre digo, siempre gracias, y que marchemos juntos hasta la quinta dimensión, que es la del amor.
2: Bueno.
3: La verdadera dimensión.
2: Gracias, Eva. Que tengas linda madrugada, gracias por la compañía. Chau.
3: Hasta siempre.
2: Voy a la otra línea ahí que está esperando hoy, que tuve este traspié. Mirá, estuvimos como 5 minutos sin decir hola a nadie. Qué bárbaro, así no se hacen las cosas. No, así no es. 3:34, buenas noches. ¿Quién habla?
4: Hola, soy José de Milcham.
2: Hola, José, ¿cómo te va? Buenas noches.
4: Buenas noches. Gracias por hacerme compañía todas las noches, porque escucho todos los días.
2: Bueno, yo lo siento mucho. No sé qué decirte. No sé si felicitarte o darte el pésame, que nos escuchás todas las noches. ¿Vos qué opinás?
4: Ah, el pésame dame, porque...
2: No, era un chiste, figurado. Oye, como decir, bueno, que... gracias por el aguante, eso quiero decir. Eso
4: no,
2: quise decir.
4: Yo soy un tipo que tiene mucho aguante en el sentido.
2: Sí.
4: Ay, pero te quería comentar.
2: Bueno.
4: Soy un tipo de 65 años.
2: Sí.
4: Y trabajo, hago plomería, gas y todas esas cosas. Y me siento a veces con mis achaques ya demasiado, porque En mi trabajo tengo que estar arrodillado, acostado, bajo la mesada y todo.
2: Sí.
4: ¿Y
2: ¿A qué te dedicas, José? Mal, ¿qué haces? ¿Plomería?
4: Plomería, claro. Gas, electricidad.
2: Claro, todo con posturas que después te terminan contracturando, no, ¿viste? Sí.
4: Sí, hecho pelota.
2: Sí.
4: Y llego a casa y tengo la mejor compañera, mi gata.
2: Sí, la gatita.
4: No, mi gata me espera en la puerta, porque no es increíble los animales, cómo te esperan en la puerta. Yo vivo en un alquiler.
2: Sí.
4: Hay mucha gente ahí. Y ella me espera, sabe a qué hora vengo.
2: Y sabe a qué hora llegas, claro, sí.
4: No sabes lo que es.
2: Qué bárbaro, qué bueno.
4: Y cuando estoy enfermo le digo, negrita, porque ella se llama Negra, porque la abandonaron a ella. Y ella está en arisca con todo el mundo, no se deja tocar por nadie. Pero un día la abandonaron, dos veces la abandonaron. Y un día entro a casa y se quedó en mi casa y la acaricio todo. Conmigo no, pero con todos. No se deja tocar por nadie.
2: Pero con vos es otra historia.
4: No, mira, yo creo que cuando se fue mi vieja, hace 5 años... A esta la tengo hace 3 años. Uh-huh. Creo que me la mandó mi vieja. Mira lo que pienso yo. Y esto.
2: Yo creo que es posible, para si tenés esa creencia, lo más probable es que sea así. Eso es cuestión de la fe de cada uno y de las creencias. Pero creo que en algún momento lo habrás, claro, contado. Hablamos hace un tiempo, porque esta historia me suena familiar, de la gata, sí, que te mandó tu mamá. Me pareció, tal vez coincide con algún,
4: sí,
2: otro oyente.
4: Sí, te lo conté.
2: Ah, viste, la memoria todavía, a pesar de los años, todavía sigue funcionando. Escúchame, ¿y hace cuánto que sos plomero? ¿De toda la vida?
4: Hace 10 años y pico.
2: Yo bueno, no tanto.
4: Sí, yo soy gastronómico de alma, porque me gusta cocinar, sí, y todo. Yo estuve 25 años de cocina.
2: Sí.
4: Fui mozo Plaza Hotel, que te enseñan todo, ¿viste? Ahí en el Plaza Hotel te enseñaban todo, cómo se maneja, cómo hay que servir, de qué lado hay que servir, esas cosas. Mm. Pero un día me pudrí, como yo era electricista, soy técnico en radio y televisión, y dije, no, me voy a meter en electricidad. Y mi hermano trabajaba en plomería y gas. Y un día me dijo, vení, que necesito una señora para una electricidad y qué sé yo. Fui a trabajar con él. Y ahí me metí de lleno en lo que es plomería y gas.
2: Y fuiste aprendiendo el oficio y se convirtió en tu sustento, en tu modo de vida.
4: Es mi fuerte.
2: Está muy bien, está muy bien. ¿Y tenés trabajo, José? ¿Hay mucha demanda?
4: Poco, pero lo que pasa es que donde yo vivo, en Longchamp, mucha gente no tiene para pagar, ¿viste? O sea, no es la tarifa que yo quisiera cobrar. Mm. Pero, y generalmente son mujeres, ¿viste? Solas, con hijos. Entonces yo le hago precio y... precio bajo, por supuesto. Ajá. Solamente para sobrevivir.
2: Cobras un precio un poco más acomodado. Porque te digo que conseguir un plomero hoy está difícil, ¿eh?
4: Sí.
2: Siempre
4: sí,
2: cuando llamas a uno te dice, sí, pero hoy no puedo porque tengo una obra acá, una obra allá, una obra en el otro lado. Podría pasar la semana que viene. A vos te está saliendo agua por la rejilla y te dice, bueno, el viernes de la semana que viene. Y vos decís, ¿cómo hago mientras tanto me inundo?
4: Pero lo mío es boca a boca.
2: No, bueno, sí, en general, es un oficio que es muy del boca a boca, claro, sí. Sí, sí. A uno te llega por recomendación.
4: Claro, sí.
2: Claro. Claro, ¿no? Por eso digo que digo, laburo tienen, a eso me refiero. Tal vez es una falsa creencia por mi propia experiencia o la que comparto con mucha gente, pero hoy por hoy es un trabajo que si más o menos... andas bien y tampoco te haces el loco con los precios, la gente te llama.
4: No, por supuesto, ¿no? Eso es lo importante, claro, que hay que hacer. Siempre hago lo mismo yo. Mi hermana, mis hermanos me dicen, pero ¿cómo podés cobrar barato así? Y bueno, pero yo quiero tener clientes, quiero trabajar, porque no me quiero quedar solo, tranquilo, no me gusta estar...
2: ¿Te gusta estar en actividad?
4: Exactamente.
2: Bueno.
4: No, yo tengo problemas con las articulaciones y todo, pero no importa, pero quiero trabajar y listo.
2: Y vos conocés tu clientela también. Sabés hasta dónde pueden y hasta dónde les es un sacrificio importante. Y bueno, es tu manera también de dar una mano.
4: Es que hay que dar una mano a la gente.
2: Y sí.
4: Es lo importante. Uh-huh. Por eso siempre te escucho y escucho los comentarios, lo que hace la gente que te llama y todo. Qué increíble. Hay gente que todavía es buena. Yo no soy bueno, soy malo.
2: ¿Vos sos malo? ¿Por qué?
4: Y sí, porque a mi negra la tengo al lado y ella me cuida, pero yo no la cuido a ella. No, le doy comida.
2: Bueno, cómo no, la alimentada. Mira, si no la cuidara, ¿sabés cómo se hubiera ido ya esa gata que no quiere a nadie? Si no te quisiera vos, se hubiera ido ya. Mira lo que te digo.
4: No, ella cuando ve que estoy enfermo, estoy mal, me duele y todo, se me acuesta encima mío y es como a decirme, estoy cuidándote.
2: Claro, claro, qué lindo vínculo. Bueno, José, gracias por llamar.
4: Dale, mi niño. Te felicito por lo que eres y por lo que das a la
2: bueno,
4: gente.
2: Muchas
4: por la
2: gracias.
4: Paciencia que tienes, es lo que tengo yo también, paciencia.
2: Paciencia, bueno, hay que tener un poquito de cada cosa. Te agradezco mucho y que tengas una linda madrugada.
4: Gracias, Hernán.
2: Chau, buenas noches. Bueno, 3:41, vamos a hacer un stop porque hoy se está cumpliendo un aniversario. Escribió una señora, pero ¿cómo puede ser que hace rato que no escucho a esta banda? Medio como que me increpó. La verdad, no me lo dijo en los mejores términos. Eso entre otras cosas. Yo blanqueo todo porque son cosas que pasan en madrugada 6:30. Y justo hoy llegó el día del aniversario. Bueno, fue uno de los discos que nombrás cómo se llama y ya sabés a qué banda se refiere. El séptimo disco de estudio de esta gran banda de todos los tiempos llamada The Beatles. Se llamó Revolver y salió a la venta, fue publicado un día como hoy, pero de 1966. Así que te propongo, porque son cortitas, ¿viste? Es un disco con canciones cortas. Dentro del disco estaba Submarino Amarillo. La vamos a escuchar para comenzar. Y después, pegadito, así disfrutamos un poco de los Beatles, un temazo, un poquito más romántico. Aquí, allá y en todas partes.

0: Bueno, 3:47, repasamos un poquito de los Beatles a propósito del aniversario de este disco publicado el 5 de agosto de 1966 con una canción sorprendentemente exitosa, digo sorprendentemente a propósito porque no es de las más lindas que tiene el repertorio, pero evidentemente mucha gente la tararea y la canta como Submarino Amarillo, y con otra, con Aquí, Allá y en Todas Partes, que sí, para mí es un Beatle auténtico esa canción. Bueno, para gustos los colores, como dice el refrán, o algún refrán que escuché alguna vez por allí. 3:48, estamos en el 4010-7242. ¿Hay alguien que nos está esperando? No, así que ya... Ah, sí, perdón, sí, me pareció que me había dicho Marce que había alguien que todavía estaba por allí. Así que será el último llamado de la noche, porque después voy a tratar de avanzar con la mayor cantidad de WhatsApp posibles. Buenas noches.
1: Hola, ¿qué tal, Hernán?
0: Sí, ¿quién habla?
1: Jonathan, el geminiano, por fin.
0: ¿Cómo te va, Jonathan? ¿Cómo estás? ¿Por fin qué? ¿Te costó comunicarte?
1: No. Ahí te explico. Esta es la tercera vez que me tocó ser el último y en la otra dos no tuvo chance. Hubo una, me acuerdo que una señora hablaba, vos le querías cortar, y esa señora literalmente, porque tengo acá... Tuvo casi 40 minutos, pero...
0: No, 40 minutos es imposible. No, 40 minutos no, estás exagerando.
1: Un buen tiempo la señora.
0: No, pero 40 minutos seguro que no, seguro que no. Son casos muy excepcionales y que tengan que ver con que lo que nos está contando merece mucho la pena ser escuchado. Pero 40 minutos no me exageres, Jonathan, sos exagerado. Después decís que las chicas no te buscan.
1: Justo te voy a contar eso.
0: A ver.
1: Te la hago muy rápida.
0: Dale.
1: Primeramente, me voy al tema de esto, que la señora, que yo estoy de acuerdo con vos, la señora esta que contaba que antes no había tanta violencia. Yo estoy de acuerdo con vos, antes se ocultaba mucho, ocultaba demasiado las cosas, y ahora con las redes sociales y todo, que con un clic grabás 10 segundos y ya se hace a nivel global, todo el mundo ya se entera. Antes no era así. Antes no
0: claro, existía, sí, la información corre a una velocidad muy diferente, no de la que, no de hace 5 minutos, de hace, perdón, no de hace un siglo, digo, hace un ratito la historia, claro.
1: Claro, tal cual, porque te la hago rápida, el Pomperito. Es en realidad una historia real y no es un duende fantasmagórico, sino que era el hijo del patrón que violaba a los empleados, a las chicas empleadas, a los hijos de la empleada. Mercedes Sosa tiene un tema, una canción. Así que imagínate las cosas que se ocultaban y nadie denunciaba, nadie decía esas cosas. ¿Por qué? Por tener miedo de quedar en la calle, perder el trabajo y demás. ¿Entendés? Y así, bueno, los próceres que iban por pueblo a pueblo también violaban a las pequeñas, las dejaban embarazadas y chao, después se iban, nunca más. Es lado B de la historia, pero bueno, simplemente quería recalcar eso. Y después ahora sí vamos a la parte principal de las chicas. En la primera, no me acuerdo cuál, en una yo agarro y le regalo un peluche.
0: Sí.
1: Pero bien, recontento yo. Y agarra, me dice... todas eran compañeras de trabajo, pero yo para ser sociable, más que nada, conocer, no tanto el levante, más que nada el buen gesto. Bueno, la piba dice, ¿qué me viste cara de nena?
0: Oh, eso te contestó con el peluche.
1: Y yo me quedé helado.
0: Y sí, me imagino.
1: No, dice... Después voy a otra, que le regalo unas flores. Dije, bueno, el peluche no va, voy flores. ¿Qué, estoy muerta? Me dijo. No, pará, no. Yo dije, esto es todo, no puede ser.
0: Tus historias son tremendas con las mujeres.
1: Sí, después voy y de chocolate tengo dos.
0: ¿Y qué te, cuando le mandaste el chocolate, qué te dijo? ¿Qué soy, una heladera?
1: No,
0: ¿qué te
1: es
0: dijo?
1: Que me ves gordo. No, y la otra, ¿sabe qué me dijo? Y la otra, que en esa sí tuvo razón ella, yo tenía que haber sacado más información que yo tenía y me descuidé de esa información.
0: Sí.
1: Me dijo, no, te olvidaste que yo soy vegana.
0: Ah, bueno, ahí le erraste porque eso es muy importante. No, no por lo que le regalaste, sino porque implica que le prestaste atención, obviamente. Si es vegana, no le puedo regalar un churrasco.
1: Sí. Y, yo
0: ¿y
1: ahí,
0: qué le habías regalado? ¿Un cuarto de bola de lomo? ¿Qué hiciste?
1: ¿Eh? No, no, y después me dijo, igual gracias, se lo voy a regalar a mi mamá. Dijo, sabes que tenés razón, me dijo, mirá qué pequeño cosa, cómo me vengo a olvidarme.
0: Claro.
1: Dijo, pero bien.
0: Pero no te entendí, ¿qué le regalaste para que te dijera soy vegana?
1: Otro bombón.
0: Ah, porque los veganos, claro, es este, sí, no es solamente el tema de la carne, hay muchas otras cosas que tienen vedado, que no, sí, que no sí, comen, sí.
1: La leche y eso.
0: Claro, nada con lácteos, nada, claro. Claro.
1: Bueno,
0: sí, escúchame, ¿no tuviste suerte con los regalos, Jonathan?
1: Sí, pero, y después una de...
0: Y encima con lo que valen, porque los bombones están carísimos, los ositos de peluche están carísimos.
1: Las flores.
0: Las flores. Viste, parece que te vendieran este oro en la florería a veces con dos o tres ramitos ahí que venden.
1: Sí, bueno, nosotros usamos Instagram y yo me canso de ver a las chicas. Ya no hay hombre así, no hay hombre así. Y
0: justo a vos no te tocaron. Justo no te tocaron esa. Y bueno.
1: Me tocaron todas, literalmente. Una que me viste cara de nena. La otra, soy gorda. La otra, soy vegana.
0: Bueno, no tuviste suerte. No, bueno,
1: ese es Romeo.
0: ¿Sabés lo que debe ser esto, Jonathan? No. Que todavía no apareció la persona indicada para vos y cuando aparezca te va a cambiar la vida.
1: Y sí, sí, sí. Y después yo ofrecí la ayuda de Martín, pero no sé qué pasó con ese muchacho.
0: No, nos escribió, nos escribió y bueno, respetamos lo que nos escribió, que estaba un poquito mejor. Nos escribió ayer, no sé si habrás escuchado, pero sí, eso fue lo que nos comentó. Y bueno, esperemos si nos llama otro día o no, o si la va piloteando, pero bueno. Tampoco es tan fácil hacer de nexo en este contexto, pero bueno, nos escribió y que estaba mejor. Así que te agradezco por la preocupación.
1: Eso es lo importante.
0: ¿Cuándo fue la última que te rechazó el regalo? ¿Cuánto tiempo pasó?
1: Hace 3 años más o menos.
0: Ah, bastante. ¿Y en estos 3 años no regalaste nada más?
1: No. Nada, poco y nada.
0: Y te va a venir alguna que te va a decir, este es un amarrete que no me regala nada.
1: Y no, porque yo siempre voy con esa intención.
0: Está bien.
1: Más que me rechacen, yo sigo.
0: Siempre.
1: Como dice, el ser humano tropieza 2 o 3 veces con la misma piedra.
0: Claro, sí,
1: yo
0: sí.
1: Formado,
0: sí, y vas a seguir así. Te gusta regalar, aunque no le guste los regalos a la que se lo haces.
1: Yo soy, me autodenomino... uno de los últimos caballeros.
0: Muy bien, muy bien. Muy bien, muy
1: yo
0: bien.
1: Muero, yo soy de regalar tarjetitas que te había comentado, que ya no hay casi tarjetitas así musicales.
0: Sí, sí, sí.
1: Todas esas cosas.
0: Sos un romántico, Jonathan, no te comprenden.
1: Exactamente. Y bueno, como...
0: Como todo geminiano.
1: Exactamente. Hace el mes pasado, un poquito más... Pusiste Mar Anthony, yo te dije que soy... Yo te escribí al toque, mi artista preferido.
0: Ah, mira, así
1: porque
0: que...
1: Porque Mar Anthony tiene unos temas impresionantes.
0: Bueno, cuando compres entradas para ir a ver a Mar Anthony, asegúrate de que a la chica le guste, ¿viste? Así no te la vuelve a rechazar.
1: Y sí, espero
0: ahí está.
1: Que no me toque una que me diga, soy metalera, sí, yo también.
0: Claro, ¿viste? Esto me regala que a mí me guste el heavy metal, te va a decir...
1: Yo te puedo decir, yo también soy de Hermes.
0: Y bueno, pero para eso te tenés que sacar entrada con Metallica. Che, Jonathan, se me va el programa. Gracias por llamar.
1: Dale.
0: Gracias.
1: No,
0: muy divertido siempre todo lo que nos contás, a pesar de que vos lo sufras, pero lo contás de una manera muy, muy divertida. Te lo agradecemos.
1: Sí, esa es la idea. Bueno, gracias y tenga buen retorno a tu hogar.
0: Gracias por la compañía. Bueno, nos vamos. Es una noche intensísima por donde la miremos. Hemos tenido de todo. Pasó de todo, yo pido unas disculpas especiales a todos los mensajes que no pudimos leer. Hay muchos que quedaron sin leer, me voy a quedar ahora un ratito leyéndolo yo personalmente a todos. Pero bueno, hoy se dio la cosa así, con llamados muy impactantes algunos, muy profundos otros, muy difíciles en otras situaciones, más el traspié de la garganta. Así que bueno, cosas que pasan. Compartimos la madrugada y compartimos un rato de nuestra vida. Y en la vida nos pasan cosas. Así que para seguir compartiéndola, te vamos a esperar mañana a las 12 de la noche. Gracias a mis compañeros de trabajo de esta noche, a Marcelo Dentice, la puesta en el aire, junto con Soledad Tuchilo. Se quedan con el panorama del rotativo del aire. Ya están Mario Portugal y Gustavo Jove listos para llevarles toda la información necesaria para comenzar el día. Y nuevamente, si les va esta propuesta, mañana a las 12 estamos de vuelta por acá. Chau.

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0: Muy bien, nos ponemos en marcha. ¿Cómo les va? Bienvenidos. Estamos ya iniciando la edición correspondiente al miércoles 5 de agosto de 2026. Gracias por acompañarnos. Estamos iniciando estas dos horas de pura información, como siempre, pegaditos al programa de Hernán García Arena, a quien le mandamos un abrazo. Y antes que llegue a las 6 de la mañana con todo su gran equipo, esta mañana con Ignacio Nacho Ortel. Y nosotros ya estamos comenzando con los informes de Rocío Kalenok, de Camila Hassan, de Gonzalo del Monte, de Rolando Klemper, de Juan José Moro, de Mariano Fernández, de Martín Millán, con toda la información del agro. Está en la operación técnica el señor Marcelo Dentice. Hola Marce, buen día. Junto hoy a Soledad Tucillo, la producción de Eric Spold, quien la locución y redacción, el señor Gustavo Ariel Jove, que ya está haciendo su ingreso al estudio Héctor Larrea de Radio Rivadavia. Bueno, en las redes ustedes saben que se pueden comunicar con nosotros al WhatsApp de Rivadavia. Nos dejan un mensaje de texto 1150268630. A mi Instagram, MarioPortugal59, y siempre la invitación a, bueno, ingresar a mi canal, suscribirse a mi canal de YouTube, Mario Portugal Novedades. ¿Cómo anda, Jove? Buen miércoles.
1: ¿Qué tal, Mario? ¿Cómo te va?
0: ¿Todo bien? ¿Todo en orden?
1: Bien. Bueno, fantástico. Bien. Gracias por invitarme
0: nuevamente. No, por favor. Después vemos
1: te extrañaba,
0: y después vemos si le pagamos. La temperatura 15 grados, la humedad 92%, la presión 1011 hectopascales, el cielo está cubierto. Che, hay una llovizna, me decía Spol, que cuando entró está lloviznando. Bueno, parece que la vamos a tener por un rato, a la mañana, pero en realidad, bueno, aparentemente después va a mejorar un poco, pero ¿qué pasa? ¿Quién se robó el sol? ¿Quién se afanó el sol en la ciudad autónoma? No apareció más el sol. Es una cosa increíble.
1: Hay que investigar.
0: Hay que investigarlo. Bueno, pero prepárense, porque mañana, jueves, 9 de mínima, 14 de máxima, y ahí sí, estamos bajo agua. Tormentas fuertes, lluvias aisladas, y mañana directamente nos transformamos en sapos. El viernes, atenti, dentice, cuando venís para acá, porque va a bajar la temperatura, así que abriga el pechito. 5 de mínima, 15 de máxima, con un cielo ligeramente nublado, pero luego despejado. En Mar del Plata, 11 grados, nublado, lluvias aisladas por la noche, máxima 14 grados. Bariloche, 2 grados 4, 1 grado bajo cero la térmica. Va a estar mayormente nublado, se esperan lluvias todavía nevadas, máxima de 6 grados. Chaparrones, lluvias en Santa Rosa La Pampa, ahora 11.8, máxima 13 grados. Mayormente nublado en Río Grande, donde, bueno, por lo menos no tenemos esas temperaturas bajo cero. Un grado ahí hoy, hace frío, claro. Se esperan lloviznas, máxima 4 grados. Pero recuerden que en Río Grande llegamos a tener 12, 14 grados bajo cero de sensación térmica. No se habla tampoco hoy de nevadas ahí en Tierra del Fuego. En Formosa, tormentas fuertes, aisladas, sigue el calor, máxima 28 grados. Cielo está parcialmente nublado, máxima de 26 en Salta, también algo nublado, ahora 14. Resistencia, 17 grados, tormentas fuertes, aisladas, máxima 27. Y a los amigos de Bahía Blanca, que siempre nos sintonizan, 13 grados, nublado, lloviznas, máxima 11 grados. Bueno, variopinto en materia informativa la jornada de hoy, en donde, por supuesto, hay un tema destacado. Finalmente, después de los dichos de Milei para con Lula, Brasil retiró a su embajador en Argentina, Julio Vitelli. Ahora habrá solamente encargado de negocios de Brasil. El gobierno argentino respondió, dijo que es una decisión adoptada unilateralmente. Bueno, esta es una semana importante en materia legislativa porque el Senado tiene que tratar el proyecto Superrigi y la ley de inviolabilidad de la propiedad privada. Mañana va a haber una marcha en contra de la CGT, las 2CTA, la UTEP, el PJ, y el viernes se está preparando lo que promete ser una marcha multitudinaria a San Cayetano con el tema empleo. Diputados, en tanto, va a discutir inocencia fiscal y cambios en el Banco Central. A propósito de la ley de tierras, el gobierno ha fijado un tope de 25% a la extranjerización. Ayer el gobierno reunió a la mesa política para analizar justamente algunos de los proyectos. Y Villarruel autorizó a la senadora camporista Fernández Agasti a votar la ley de tierras en forma virtual por su malo que fue criticado por el gobierno nacional. Y hablando del gobierno nacional, Milei está viajando a Ecuador y a Colombia. Dólar oficial 1515, blue 1545, riesgo país 411 puntos,

0: Facundo Moyano, detenido por lesiones y privación ilegítima, bueno, había aparecido Candela, bueno, corriendo con un body por Avenida Libertador. Se dice que tuvo un brote psicótico tóxico, estaba saliendo del departamento, luego declaró que no fue golpeada ni encerrada, pero bueno, ayer hubo un allanamiento en el departamento, muchos hablan de fiesta de drogas, que podrían haber existido más participantes. Lo cierto es que saliendo de la fiscalía, luego de ser liberado, Facundo Moyano dijo que está todo aclarado, aparentemente hay un orden de restricción de acercamiento a su pareja y el delito es de violencia de género. De esto seguramente se va a seguir hablando hoy y mucho. La Cámara Federal confirmó la prisión domiciliaria de Pisirillo, rechazó su mudanza a la capital. Ayer declaró por la causa Maradona el último custodio, apuntó contra Luque, dijo que no lo visitaba tras la operación. Y se sortea hoy un sorteo millonario, el miércoles del 15-6, así que prepararse, a ver si tenemos suerte. Bueno, Villa suele jugar, pero no acierta, pues pone letra Villa, si no... No, sí, nunca acierta. Bueno, en materia internacional, la administración Trump revocó la visa de la embajadora de Brasil en Estados Unidos. Qatar dice que hay avances en las negociaciones entre Estados Unidos e Irán. Y Keiko Fujimori analiza un indulto para con el expresidente Toledo, recuerdan, preso por corrupción. En deportes, hoy tenemos partido, juega Boquita. Boquita que parece trae a un jugador ecuatoriano, un Ener morocho. Valencia. Sí, Ener Valencia. Estuvo jugando, ¿no?, en la selección ecuatoriana.
1: Claro, pero tiene
0: 36 pirulos. Años. Sí, un pibe. Claro. Bueno, parece que va a estar cerca de ser el nuevo 9 de Boca. Mientras no funciona Merentiel, Vareiro sigue lesionado. Bueno, Boca hoy juega con Estudiantes. No lo hace en la Bombonera, porque está destruido el césped de la Bombonera. Lo hace en Huracán, ¿eh? Con pocos asistentes, ¿no? Porque es más chiquita la cancha. Tigre Belgrano y mañana Unión Lanús. Y también hay que decir que Platense se quedó sin técnico después de la derrota ante Talleres. Se fue Walter Zunino. Algunos hablan de candidatos posibles, Martín Palermo y Gustavo Costas. Algunos de los temas que van conformando la actualidad de este día miércoles 5 de agosto de 2026. Acompáñanos, nos quedamos hasta las 6 de la mañana, tenemos mucha información. Y ahora ampliamos los títulos con Dentice y con Jove.
2: Brasil decidió retirar a su embajador de la Argentina, representado por Julio Vitelli.
0: En una decisión sin precedentes, además rebajó al mínimo su relación diplomática con el gobierno de Milei.
2: A la par de esta decisión, fue citado a la Cancillería local el embajador argentino Daniel Raimondi.
0: En las últimas horas, Milei volvió a referirse a Lula en duros términos.
2: Dura respuesta de Argentina a Brasil tras la rebaja de la relación diplomática.
0: Javier Milei adelanta para mañana jueves su viaje a Ecuador y Colombia para evitar que Villarroel desempate en la ley de tierra.
2: Previa a su nuevo viaje, Milei reivindicó otra vez el ajuste.
0: El presidente aseguró que después de 12 años, la economía crece.
2: Milei volvió a referirse a su relación con Victoria Villarroel y afirmó que se equivocó al elegirla como compañera de fórmula en 2023.
0: Milei también apuntó contra Alberto Fernández, afirmó que no puede sumar ni con un ábaco.
2: El oficialismo anunció cambios en la ley de tierra.
0: Patricia Bullrich ratificó que el dictamen final del proyecto incluirá un tope del 25% a la extranjerización de tierras a nivel nacional.
2: Bullrich aclaró que con el nuevo dictamen, los estados extranjeros no pueden comprar un metro de tierras rurales en la Argentina.
0: Para Bullrich, la ley Máximo Kirchner del 2011 fue un verdadero despropósito para el país.
2: Diego Santilli aseguró que el oficialismo tiene los votos para aprobar en el Senado la ley de tierras.
0: Victoria Villarroel resolvió autorizar a Fernández Sagasti a votar de manera virtual la ley de tierras que mañana se debatirá en el Senado.
2: Elisa Carrió alertó sobre la ley de tierras. Es el modelo que quieren Peter Thiel, Silicon Valley y los narcos.
0: Intendentes de todo el país rechazaron la ley de tierras y alertaron por la extranjerización del territorio.
2: Conflicto en los puertos. El gobierno acordó con los prácticos una rebaja y se levantó el paro.
0: El parate en los puertos representaba una pérdida de más de 4 millones y medio de dólares diarios para el campo.
2: Diego Santilli admitió que lo seduce la posibilidad de ser candidato a gobernador bonaerense en 2027.
0: El ministro también le respondió a Ricardo Quintela por las expropiaciones. Dijo que es una declaración de la época de los dinosaurios.
2: Diego Santilli y Luis Toto Caputo viajarán a Catamarca para inaugurar una red de acueductos.
0: La justicia extendió por 6 meses la suspensión del decreto de Milei que transforma al Banco Nación en Sociedad Anónima.
2: Denunciaron al gobierno nacional por la reforma laboral y por persecución a dirigentes sindicales.
0: Financiamiento universitario. La justicia dejó firme la cautelar que ordena al gobierno a cumplir con la asignación de recursos.
2: En el canal de streaming Carajo, un abogado libertario propuso esterilizar

0: hacer y tirarles napalm a los bonaerenses.
1: Economía. El mercado cambiario comenzó agosto con una renovada presión alcista.
0: En el segmento minorista, el dólar del Banco Nación cerró a 1.515 para la venta y el blue cayó a 1.545.
1: El Banco Central volvió a comprar dólares a un ritmo moderado. Adquirió 28 millones en el mercado oficial de cambio.
0: Volvió a aumentar la pobreza en el primer trimestre del año. Según un informe de la UCA, subió al 30% y la indigencia al 6,5%.
1: El vocero presidencial, Adrián Rabier, celebró la aprobación de 5 nuevos proyectos del RIGI esta semana.
0: Las reservas alcanzaron el nivel más alto en la era Javier Milei.
1: La venta de autos usados volvió a caer en julio comparado con 2025.
0: Se profundiza la crisis en Granja Tres Arroyos y se alcanza a 5 plantas.
1: Caen los traslados de animales a faena durante julio.
0: Facundo Moyano quedó en libertad y Candela Arizaga recibió el alto.
1: Luego del confuso episodio, el exdiputado se retiró anoche de la unidad de flagrancia norte y solo dijo a la prensa: está todo aclarado.
0: La imputación a Facundo Moyano es por lesiones leves y privación ilegítima de la libertad en un contexto de violencia de género.
1: El abogado de la influencer Diego Storto cuestionó el allanamiento en el departamento de Moyano. Adelantó que podría pedir la nulidad del procedimiento.
0: También reveló los resultados toxicológicos y precisó que el examen arrojó que consumió cocaína.
1: La justicia, en tanto, allanó la vivienda de Facundo Moyano en el barrio de Belgrano. Busca de elementos que pudieran aportar información a la causa.
0: Fentanilo contaminado. Mario Lugones quedó en jaque por la detención de 2 exfuncionarios del Ministerio de Salud.
1: Juicio por la muerte de Diego Maradona. Un custodio del 10 dijo que Luque era su médico y no lo venía a ver.
0: Causa Andís. El juez Lijos fijó para el 26 de agosto el peritaje de los audios atribuidos a Diego Español.
1: Femicidio de Agostina Vega. Solicitaron las detenciones de la madre y la hermana de Barrelier.
0: Hoy habrá una nueva audiencia del juicio por la presunta sustracción y ocultamiento de Loan Danilo Peña, con declaraciones importantes.
1: Caso Insaurralde, la modelo Sofía Clerici solicitó ser sobreseída en la causa donde el exintendente es investigado por enriquecimiento ilícito y supuesto lavado de dinero.
0: Crimen en Chaco. La joven acusada de matar a su novio admitió que ella lo apuñaló.
1: Juicio por la causa de Cuadernos. Había un marco de impunidad muy grande que vinculó a una cadena de la felicidad.
0: El jefe del Estado Mayor de la Fuerza Aérea admitió dificultades con el mantenimiento de los cercos.
1: La ciudad anuló el proyecto del estacionamiento subterráneo en Plaza Armenia.
0: El municipio de Salta impulsa un proyecto de ley que busca endurecer las sanciones contra el maltrato y el abandono animal.
1: Más de 2.000 camiones continúan varados en el paso Cristo Redentor en Mendoza.
0: Asesinaron en Merlo a un policía de la ciudad y Jorge Macri estalló de furia.
1: Detuvieron por narcotráfico al suegro del futbolista de Boca, el chileno Carlos Palacio.
0: Internacionales. Estados Unidos canceló la visa de la embajadora de Brasil y provoca un nuevo roce diplomático.
1: España aseguró que 70.000 inmigrantes ya regresaron de los 72.000 que cruzaron la frontera de Ceuta.
0: Al menos 1.579 personas siguen desaparecidas luego de los terremotos en Venezuela.
1: Keiko Fujimori analiza un indulto para el expresidente Alejandro Toledo, preso por corrupción.
0: Los venezolanos reclaman por la falta de luz.
1: Un proyectil hundió un buque mercante de bandera india en el Mar Rojo.
0: Qatar afirmó que hay avances en las negociaciones entre Estados Unidos e Irán.
1: Irán y Omán avanzan hacia un acuerdo para reabrir el estrecho de Hormuz.
0: Detuvieron a un hombre que planeaba un atentado contra Trump en Los Ángeles.
1: Alerta roja por el volcán de fuego en Guatemala. Hay explosiones, ríos de lava y las cenizas alcanzaron los 6.000 metros.
0: Alerta de la Organización Meteorológica Mundial ante la llegada del fenómeno El Niño.
1: Lionel Messi donó 80.000 euros para la reconstrucción de una zona devastada por los incendios en España.
0: En Perú suspendieron los trenes a Machu Picchu por un incendio forestal.
1: Deportes. Hoy se juegan 2 partidos postergados de la segunda fecha de clausura.
0: Boca Estudiantes a las 19 y Belgrano Tigre 21:15.
1: Mañana completan Unión Lanús.
0: También Messi tendrá hoy actividad en la Major League Soccer.
1: Maxi Salas dejó River, viajó para sumarse a Independiente Rivadavia en Mendoza. Dijo que siempre hay revancha en el fútbol.
0: Ener Valencia, detalles de convertirse en el cuarto refuerzo de Boca.
1: Gabriel Milito rechazó las versiones que lo señalan como probable reemplazo de Coudet en River.
0: La Roma hizo una oferta de 17 millones de dólares por Nahuel Molina.
1: Se conoció el nuevo ranking de la Fórmula 1. Colapinto ocupa un lugar destacado.
0: En tanto, el piloto de Fórmula 1, Pierre Gasly, advirtió que las mejoras aerodinámicas de Alpine que estrenará el Gran Premio de Países Bajos son críticas.
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1: Muy bien, han pasado 16 minutos desde las 4 de la madrugada. Gracias por estar ahí, ya preparándose el primer cafecito. Algunos escuchándonos desde la cama, hacen un poco más de noni hasta empezar la jornada tipo 5, 6 de la mañana. 7, 8, 9, 10, qué sé yo. Bueno, algunos tienen suerte. Bueno, a esta hora prepárate porque el cielo está cubierto, está lloviznando en la Ciudad Autónoma de Buenos Aires. Se te está mojando el tutú, sí. Señor. Dice, se está mojando el agua, justo que lo lavó.
0: Sale con una rejilla.
1: Sí, no, pero lavó, le puso cera, todo, pero justo llovió. 14.8, la temperatura, la humedad, mucha, 94%, algo baja la presión, 1010.2, viento del este a 4 kilómetros, y esta llovizna está generando que se reduce la visibilidad a 8 kilómetros, una máxima de 16 grados. Atenti que lo que se viene mañana... Tormentas fuertes, lluvias heladas durante todo el día. El diario Clarín pone como tema destacado: por los insultos de Milei a Lula, Brasil no repone a su embajador. Reduce así su relación a nivel de encargado de negocios. Reacción: dura represalia de Trump por la demora de Brasilia en aprobar al nuevo representante de Estados Unidos. Con la suspensión de un decreto se destrabó el conflicto en los puertos. Fentanilo contaminado, allanamiento y detención de dos funcionarias. El gobierno da marcha atrás y modifica el proyecto de venta de tierras. La gran foto muestra lo sucedido ayer, en la madrugada prácticamente, ¿no? Allí en la Avenida del Libertador, frente al edificio donde reside Facundo Moyano y estaba con su novia. Anoche dejó la comisaría, lo habían detenido por la mañana. Bueno, y se lo ve el video donde estaba la novia corriendo por Libertador y a él saliendo ayer de la fiscalía. Liberaron a Facundo Moyano, detenido tras perseguir a su novia semidesnuda y drogada. En dos recuadros, Ariana Grande y las críticas, la cantante respondió a los comentarios por su extrema delgadez, anunció su retiro de la vida pública, y bronca entre los abonados de Boca. La mudanza de locales a la cancha de Huracán dejó a muchos socios afuera. Claro, tiene menos posibilidad de menos butacas, no menos lugar, la cancha de Huracán. Bueno, hoy se juega a las 19 el partido con Estudiantes. Títulos de Clarín. Ahora me doy una vuelta por La Plata, portada del diario hoy, Gustavo.
0: Brasil decide retirar su embajador de la Argentina. Tras ataques de Milei, la decisión de Lula es una respuesta a los agravios recibidos por parte del presidente, lo que profundiza el deterioro diplomático entre ambos países. Marcha atrás de Nación para evitar la falta de combustible, otro de los títulos que aparece en la portada del diario Hoy. Y aquí vemos también la foto de Milei y un cartonero, una composición de foto. Ajá. La pobreza volvió a crecer y desarma el relato libertario, es el título del diario Hoy. Uh-huh. La Universidad Nacional de La Plata será sede de la segunda semana de las ciencias forestales. Y otro título, fue a visitar a su amiga y encontró su cadáver en Arturo Seguí. Estudiantes se enfrenta a Boca en un duelo clave, dice el diario Hoy. Y por último, 121 años, el Pincha tiró la casa por la ventana. Hasta aquí los títulos más destacados para el diario Hoy de La Plata. Y en la capital de la provincia a esta hora el termómetro marca 13 grados y medio de temperatura, la humedad 100% con cielo mayormente nublado. Para hoy se espera en la capital de la provincia una máxima de 15, neblina por la mañana, cielo nublado durante la tarde-noche.
1: Muy bien, la portada de Crónica habla del tema pobreza. Se frenó la baja de la pobreza, volvió a aumentar en el primer trimestre de 2026. El indicador subió al 30% en los primeros tres meses del año y la indigencia al 6,5%, lo que implica un aumento de 0,1 y 0,4 puntos porcentuales, respectivamente, en relación con fines de 2025. El Observatorio de la Deuda Social Argentina de la UCA detectó un cambio de tendencias tras la recuperación del año pasado. Brasil no va a reponer a su embajador en Buenos Aires, máxima tensión diplomática. Bronca e impotencia, vecinos de San Miguel, sin agua y en llamas. Un informe especial, bueno, recuerdan que decíamos de la baja venta de pan, de facturas, cuevas de pan, titula Crónica. La crisis empuja a las panaderías a la clandestinidad. También, bueno, el escándalo, el episodio confuso en la madrugada, titula Crónica, la foto de Moyano y de su novia, escándalo con Facundo Moyano y su novia influencer. También, completando la portada de Crónica, la foto de Arruabarrena, Boca va por su primera victoria en el torneo, sumaría un nuevo refuerzo. Claro, habla de Emer Valencia, el delantero ecuatoriano, que estaría, bueno, por cerrarse su adquisición. Bueno, el Palacio Libertad va a presentar hoy una tarde de música popular y clásica, esto a cargo de jóvenes intérpretes con clásicos como Rezo por Vos y Yesterday a la cabeza. Amplía la información Camila Hassan.
4: Orquestas nacionales presentan una tarde de música popular y clásica. El programa de coros infantiles y juveniles reunirá este miércoles a dos formaciones integradas por chicos y jóvenes, con un repertorio que incluye clásicos como Rezo por vos, Yesterday y Oye cómo va. La actividad se realizará este miércoles 5 de agosto a partir de las 15 horas en la Plaza Seca del Palacio Libertad, en el marco del programa nacional que busca acercar la música a nuevas audiencias a través de jóvenes intérpretes. Participarán la Orquesta de Música Popular Latinoamericana El Campito Comunitario y la Orquesta Sinfónica Municipal de Esteban Echeverría. La propuesta también recorrerá distintos ritmos y tradiciones de Argentina y Latinoamérica. La entrada es libre y gratuita sin reserva previa y el ingreso será por orden de llegada hasta agotar la capacidad del espacio, informó Camila Hassan para Radio Rivadavia.
1: Seguimos avanzando, 4:21, recordá que hay una ligera llovizna en la ciudad de Buenos Aires, 15 grados la temperatura, no va a variar demasiado, máxima 16. Nos damos una vuelta por Mar del Plata, portada del diario El Atlántico.
0: El gobierno llegó a un acuerdo y levantan paro en los puertos. La paralización de los puertos argentinos, que mantuvo a más de 185 buques varados, comenzó a destrabarse tras el anuncio oficial de un entendimiento entre el gobierno de Javier Milei y los representantes del sector de practicaje. Se espera que en las próximas horas el flujo de barcos comience a normalizarse en los principales puertos del país. En Viboratá identifican a una mujer hallada muerta en una bolsa, otro de los títulos que aparece en el diario El Atlántico. Femicidio. La familia de Mailena Antonich sospecha de un tercer implicado. Caen en julio las ventas de autos usados, más títulos para El Atlántico. Puja judicial por Mogotes. Y aquí vemos una foto de la playa y de ese sector tan lindo que tiene La Feliz. La audiencia convocada en el marco del conflicto por el futuro del complejo de Punta Mogotes concluyó sin un acuerdo entre la municipalidad y la provincia. La justicia fijó una nueva audiencia para el 18 de agosto. Invasión marroquí. Unión Europea se solidariza con España tras la crisis migratoria. Y en Villa Gesell se viene la edición número 30 del Choco Gesell, fiesta del chocolate. Epa. Artesanal. Qué rico, ¿no? El alfajor, el chocolate, todo junto. Y después, bueno, que venga algún digestivo. Sí, bueno, hasta aquí los títulos más importantes. Claro, para el diario El Atlántico de Mar del Plata. Ciudad que a esta hora tiene 10 grados 9 décimas de temperatura, el cielo está nublado y la humedad se ubica en torno al 98%. Para hoy, neblinas, cielo nublado y la probabilidad de lluvias aisladas por la noche. La máxima se fijó en 14 grados.
1: Bueno, un oyente que se comunica desde Tres Lagos, Santa Cruz, dice que es un pueblo de 300 habitantes, y nos dice que a esta hora tienen 6 grados bajo cero y una sensación térmica de 10 grados bajo cero. Bueno, gracias Julio por comunicarse. Vamos a los sorteos, a las loterías, la quinela nocturna de la ciudad, la ex nacional. A la cabeza 0567, 67...
0: La bicha, claro. No se puede decir.
1: Y en la quinela nocturna de la provincia, la cabeza 6100, doble cero.
0: Los huevos,
1: exactamente. En la quiniela poseada, también tuvimos ayer sorteo. Así que, bueno, por allí pasa lo importante. En materia de diarios deportivos españoles, bueno, el diario Mundo Deportivo sigue hablando de Julián Álvarez, la pretensión del Barça. El Barça firme, dice Mundo. La apuesta para el 9 sigue siendo Julián. Deco viajó a Madrid para ver a su agente y tratar de acelerar el fichaje. El club insiste en renovar a Ferran en septiembre, sin una gran subida, y si quiere salir, que traiga una oferta. Nos dedicamos un poco al tenis. Buena jornada de los caballeros en Canadá, pero malas noticias en lo que hace a las mujeres. La información la trae Juan José Moro.
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6: Hola, muy buenos días amigos de Panorama, ¿cómo están ustedes? Bueno, se siguen jugando los torneos de Canadá y Toronto, los dos Master 1000, en un caso del ATP, donde ayer debutó Juan Manuel Cerúndolo, lo ganó a Medvedović, jugador serbio, por 6-4 y 6-2. Contundente el argentino Sebastián Báez también ganó en dos sets frente al italiano Bellucci, 7-5, 6-3. Purruchaga perdió con Popirín de Australia, un jugador que en bastante recorrido, que venció al argentino por 4-6, 7-5, 6-3, y Thiago Tirante, que tenía un rival bastante accesible, Chang de Canadá, el número 9 preclasificado, que venía de la clasificación, y el argentino ganó por 6-3, 1-6 y 7-6. La que perdió también es la jugadora, la única participante en el torneo femenino, en el WTA, Solana Sierra, fue derrotada por Sloane Stephens. Hasta luego.
1: 4:26, nos vamos a Rosario, portada del diario La Capital. Repasamos títulos, Gustavo.
0: Decisión inédita, crisis bilateral, Brasil retiró a su embajador de la Argentina. Se trata de una sanción diplomática sin precedentes que llega como respuesta a las declaraciones del presidente Javier Milei, quien trató al mandatario vecino Lula da Silva de ladrón y presidiario. Sin diálogo, la falta de disculpas oficiales generó extrema tensión. Lluvias y tormentas, los clubes de la costa se preparan para la llegada del Niño, otro de los títulos para la capital. En Cava, Facundo Moyano envuelto en un escándalo con una influencer rosarina. Femicidio en Agote, gritos en la noche y una mujer apuñalada. Un senador provincial manejó tomando mate y usando el celular. Y con foto, el campo vuelve a hacerse fuerte en Rosario, son los títulos que presenta en esta mañana el diario La Capital de Rosario. Precisamente en Rosario, provincia de Santa Fe, 15 grados la temperatura, cielo cubierto con llovizna en la hora anterior, la humedad 99%. Para hoy se espera en Rosario una máxima de 19. Condiciones de neblina, cielo nublado a mayormente nublado por la noche.
1: La portada de Página 12 dedica con una gran foto el tema Sturzenegger. Tocó fondo, titula Página. Después de que los trabajadores afectados paralizaran la actividad portuaria por 48 horas, el gobierno desechó sus amenazas de sanciones y dio marcha atrás con el decreto de Sturzenegger que desató el conflicto. El ministro fue calificado de ignorante y soberbio también por las empresas a las que causó pérdidas millonarias. La nota de Felipe Yapur, las fotos de Milei y de Lula, escaló la crisis. Brasil retiró su embajador, titula Página. Los repetidos insultos de Milei contra Lula forzaron la decisión de rebajar al mínimo la relación con Argentina. Final de fiesta, el exdiputado Facundo Moyano salió corriendo detrás de su pareja semidesnuda por Libertador. Fue demorado y luego liberado. Maquillando la venta del país, titula Página. Bullrich anunció más cambios para conseguir los votos y avanzar en la extranjerización de tierras. Y también, la acusación es una copia de Videla. Exactas repudió los dichos de Milei, que calificó a estudiantes y docentes de terroristas disfrazados, y le pidió a la UBA que analice denunciarlo por calumnias. Calumnias, títulos que pone en su portada Página 12. Bueno, tras la decisión de Brasil, la Cancillería Argentina dijo que nunca respondió a una diferencia política con una medida institucional después de lo decidido por Itamaraty. La información la toma y amplía Gonzalo del Monte.
7: La Cancillería Argentina emitió a última hora de ayer un comunicado luego de la decisión del gobierno brasileño de rebajar sus relaciones diplomáticas con el país al nivel de encargado de negocios, después de una nueva catarata de insultos del presidente Javier Milei a su par Lula da Silva. Nunca respondimos a una diferencia política con una medida institucional, dice el documento argentino que agrega. La República Argentina reafirma que las relaciones entre los estados deben responder a los intereses permanentes de sus pueblos y no quedar supeditadas a las necesidades políticas o personales de los gobernantes de turno, sostuvieron desde la cartera de Kirchner, informó Gonzalo del Monte para Radio Rivadavia.
1: 4:30, gracias por seguirnos y gracias por estar en Rivadavia. Les cuento, en la ciudad autónoma de Buenos Aires, a las 4:30 de la madrugada, 14 grados 8, la temperatura, cielo está cubierto y hay una ligera llovizna, esto reduce la visibilidad a 8 kilómetros, hay viento del este a 4 kilómetros, mucha humedad, 94%, la presión 1010.2 hectopascales, la marca máxima de temperatura, no varía demasiado, 16 grados la máxima. Nos vamos a Córdoba, portada del diario La Voz del Interior.
0: es cada vez más difícil acceder a medicamentos esenciales. Primer plano, farmacéuticos y especialistas afirman que mucha gente está abandonando sus tratamientos de salud debido al alto costo de la medicación. La situación se produce por el doble impacto de la caída del poder adquisitivo y la reducción de las coberturas. Además, menos y genéricos, la estrategia de jubilados y testimonio: a mi mamá se le va la jubilación en pastillas. Guillermo Arias será el nuevo juez electoral. Se impuso en el concurso y reemplazará a Marta Vidal en el cargo en Córdoba. Conciliación obligatoria para judiciales. La medida es por 15 días hábiles. El gremio exige 25% de aumento. Milo J quiere ser federal. Actuará en Córdoba para que asista público de todas las provincias. Y por último, en el plano deportivo, Belgrano se pone al día ante Tigre. Hoy a las 21:15, el equipo de Zielinski juega de visitante un partido pendiente. Hasta aquí los títulos más destacados para el diario La Voz del Interior de la provincia de Córdoba. Y hablando de Córdoba, en Córdoba capital, 12 grados la temperatura, la humedad 92%, cielo cubierto con neblina. Para hoy se espera allí en la docta una máxima de 16 grados, condiciones de neblina y cielo mayormente nublado.
1: Vamos a la portada de Ibai Negocios, tiene como título destacado Tierras. Con más cambios, Bullrich anticipó una votación ajustada. La vice habilita una senadora opositora para que vote online, pero define el Senado. En otros títulos de Bay, la pobreza creció en el inicio del año, supera el 30%, se redujeron un 20% las tarifas, se levantó el paro portuario y Brasil retira a su embajador en Argentina y escala la crisis. También tiene una edición especial aniversario porque Bay Negocios cumple 29 años, así que vaya el saludo para toda la gente de Bay. Bueno, nos metemos bien en el área económica y por supuesto el tema que se conoció, la pobreza, habría aumentado en el primer trimestre de 2026 y advierten por factores que impulsaron la suba. La información la amplía Rocío Kalenok.
8: La pobreza volvió a aumentar y frenó la mejora que venía mostrando desde fines del 2024. Según un informe de la UCA, en el primer trimestre del 2026 alcanzó al 30% de la población, mientras que la indigencia llegó al 6,5%. Los datos señalan que unas 600.000 personas habrían caído en la pobreza respecto del último trimestre del 2025. Si bien la comparación interanual todavía muestra una mejora, el dato podría marcar un cambio de tendencia. Según los analistas, el deterioro estuvo vinculado a la aceleración de la inflación y a la pérdida de ingresos reales de los hogares durante los primeros meses del año. Además, advirtieron que el mercado laboral mostró un aumento de la informalidad y del empleo por cuenta propia como factores que dificultan una reducción sostenida de la pobreza. Los analistas también concluyen que para retomar la tendencia descendente será clave una recuperación más firme de los ingresos y del empleo de calidad. Rocío Kalenok, Radio Rivadavia.
1: 4:34, ¿cuáles son los títulos que tiene el diario de Santa Rosa La Pampa? La Arena, son estos.
0: Por los insultos de Milei, Brasil retiró a su embajador. Es la más grave crisis diplomática entre ambos países en más de un siglo, dice La Arena. La Cancillería del principal socio comercial de nuestro país propuso anoche, por tiempo indeterminado, el regreso del titular de su embajada. Lo adjudicó a la reiteración de las ofensas del libertario al presidente Lula da Silva, al que llamó ladrón. Más títulos para La Arena. Peaje al franking, Vaca Muerta, 4.000 camiones promedian 6 viajes al mes. Un sitio especializado dijo que la flota logística que transporta La Arena de Entre Ríos a Neuquén tiene casi 4.300 vehículos. Los viajes crecerán 45% en este año y el que viene respecto a los que se hicieron en 2025. Van a la salud pública. Más de 231.000 personas dejaron su prepaga en los últimos meses. Un estudio vincula el fenómeno con el encarecimiento del bono mensual que ronda el 460% desde que Javier Milei llegó al Poder Ejecutivo. Paro docente, provincia impidió que inspectores de Nación entren en las escuelas. Para las autoridades provinciales, el fondo del conflicto es la defensa del derecho a huelga y del sistema federal previsto por la Constitución Nacional. La Pampa, la menos endeudada del país. crean un mapa interactivo que muestra la morosidad en cada provincia. Es la única que aparece en verde, con una tasa del 9,01%, casi la mitad de la media nacional. Hasta aquí los títulos más importantes para el diario La Arena de la Pampa. En Santa Rosa, capital de provincia, a esta hora el termómetro marca 11 grados 8 décimas, la humedad en torno al 98%, el cielo está nublado. Para hoy se espera en la capital pampeana una máxima de 18 grados, chaparrones, lloviznas, lluvias aisladas y lluvias. Es el pronóstico para toda esta jornada.
1: Por supuesto que los diarios españoles están destacando todavía en su portada como gran tema, con fotos, inclusive la migración, el tema Ceuta, España. La Unión Europea cierra filas con España por la gestión de la crisis de Ceuta. Los socios muestran su total solidaridad, elogian la rápida y eficaz respuesta del gobierno y admiten que no hay relación directa entre la entrada masiva y la regularización de inmigrantes. El ministro del Interior, en tanto, insiste en que el CNI no alertó de la llegada masiva de inmigrantes. La sequía asfixia los grandes ríos europeos. Otro tema a seguir, ¿eh? Los mínimos históricos de agua en el Danubio, el Rin, impactan en la energía nuclear y el transporte. El bajo nivel de agua, dice El País, en el Danubio, arruina el viaje en crucero de 120 turistas españoles. En el plano local, dice El País, el gobierno de Ayuso pagó 6.300.000 euros por el ático de lujo en Madrid. La inmobiliaria que gestionó la venta percibió 180.000 euros. Completando la portada del país, la regularización de inmigrantes impulsa el empleo en julio. Títulos en este día miércoles del matutino El País de Madrid, España. Bueno, otro tema que también, por supuesto, vincula directamente a nuestro país y a Brasil. Brasil retiró al embajador en Buenos Aires, expulsó al embajador argentino. La información la amplía Rolando Klempert.
9: Tal como lo anticipó el panorama informativo de Radio Rivadavia, se profundizó todavía más el conflicto diplomático entre la Argentina y Brasil. Este martes, el gobierno de Luis Ignacio Lula da Silva decidió retirar a su embajador en Buenos Aires, Julio Vitelli, quien no regresará a nuestro país, y al mismo tiempo expulsó al embajador argentino Daniel Raimondi. Tras los fuertes cruces entre Javier Milei y Lula en el inicio de la campaña electoral en Brasil, Vitelli había sido llamado a consulta y por el momento permanecerá en Brasilia. Mientras tanto, la representación diplomática estará a cargo de un encargado de negocios. Brasil es el principal socio comercial de la Argentina. El intercambio en 2025 superó los 31 mil millones de dólares y hoy es destino del 15% de nuestras exportaciones, especialmente vehículos y otros productos manufacturados, por lo cual este vínculo tiene un gran valor agregado. Pero la presión sobre Lula en plena campaña no llega solo desde la Argentina. También este martes, el gobierno de Donald Trump en los Estados Unidos decidió cancelar la visa de la embajadora de Brasil en Washington, argumentando que Brasilia está demorando demasiado en aceptar las credenciales del embajador estadounidense. Por lo tanto, estos episodios son apenas un par de capítulos en una escalada que por ahora parece no tener fin. Informó Rolando Klempert, Radio Rivadavia.
1: 4:39, nos disponemos ahora con Gustavo Jove a repasar un poco los mensajes que llegan al WhatsApp de Rivadavia, 1150268630. A ver si hay alguien despierto y nos escribe.
0: Pero por supuesto, buenas madrugadas, Mario, cariños para vos, Gustavo. Y a Javier no sé qué le pasó, espero que no sea nada, nos dice la abuela Esther de Barracas.
1: Está todo bien, está cumpliendo funciones sindicales. Él quiere seguir el camino de Facundo Moyano. Entonces no. No quiere hacer eso. Quiere representar bien a los locutores.
0: Está todo bien, no pasa nada, no hay enfermedad, no hay absolutamente nada. Así que le mandamos un gran abrazo a nuestro compañero Villa. Se ve que Keiko no es nada rencorosa. Toledo habló pestes de su padre y mostraba a sus víctimas, dice Javier de Villa María, que también deja su mensaje. Buen día, Mario Portugal, Javier Villa y equipo. Qué casualidad esto lo de Moyano, ¿no? Al igual que lo de Nisman, antes del allanamiento entró alguien y limpió todo. Y no hay evidencia, qué casualidad, dice el panadero de Parque Chacabuco.
1: Bueno, fue a buscar ropa, fue a buscar ropa.
0: Muy buenos días, por acá cortando mondongo como para 20 kilos de guiso, dice, para cuando baje la temperatura. Mira. Obvio, con la mejor compañía radial se hace más llevadero. Abrazos, Darío el cocinero de Lobos.
1: Bien, tiene el mondongo.
0: Mondongo como para 20.
1: Bueno, sí, claro. Bien. Bueno, un restaurante.
0: Ponga dos platitos más.
1: Sí.
0: Y dos, y acá viene también el amigo
1: Gabriel. Sí,
0: viene
1: el amigo Gabriel.
0: 24, bueno, somos 25. Hola amigos reporteros, quería informarles que aquí en Trelew no funciona nada. que sea banco. Todo está paralizado. No sé si es por fallas en internet, pero no se puede extraer ni siquiera girar dinero a ninguna otra cuenta. Es imposible, nos dice Ana desde Trelew, que agradece que difundamos esta información.
1: Hecho.
0: Bueno, vamos a averiguar a ver qué pasa en
1: Trelew. Sí, señor.
0: Como siempre, escuchando la mejor radio de todas, y Villa se pregunta a Lina.
1: No, ¿no? Está libre, está cumpliendo está libre. Funciones sindicales.
0: Bueno, hasta aquí los mensajes que nos llegan al 1150268630.
1: Bueno, vamos a la portada de Olé. Tiene como gran tema destacado River. Maxi Salas dijo que no está bueno estar encerrado en un container, que le hubiese gustado hablar con Caudete y que va por la revancha en Independiente Río. Esto de tenerlos en un cambiándose en un container es una cosa.
0: Claro, están enfrente ahí en Cantilo.
1: Claro.
0: Predio de River.
1: Claro, quiero demostrar que estoy vivo, dijo, aterrizó en Mendoza para ser el sustituto de Villa en Independiente Rivadavia. La foto del morocho Campaz, la batalla Campaz, dice Central, colombiano presiona para irse a la América de México, no se entrenó. Vélez, ruido en la fábrica. Berlanga evalúa renunciar con el equipo líder y los pibes a pleno. ¿Por qué? A las 20:30, Lix Capo, Messi sería titular por primera vez luego del Mundial versus San Luis. Crisis en FIFA, llamado de emergencia. Infantino convocó una reunión en Rabat para frenar la sangría. Y también lo que se viene esta noche, ¿no? Ante Estudiantes, un duelo que pincha, prueba para Boca en el Ducó versus un rival directo en la anual. El Vasco, atento a los errores, la foto de Paredes, cansado. Bueno, vamos a ver cómo rinde hoy el capitán de Boca. Pero hacemos un repaso de lo que está realizando Boca en cuanto al mercado, qué pasa con el River de Chacho Coudet. Toda la información la amplía Mariano Fernández.
10: Boca rompe el mercado. El Senai se cerró a su nuevo delantero y se trata nada menos que del histórico goleador de la selección de Ecuador, Ener Valencia, quien viene de disputar el Mundial 2026. El atacante de 36 años llega en condición de libre tras su paso por el Pachuca de México y firmará hasta diciembre de 2027. River suma en defensa y ataque. La dirigencia acordó la compra del pase del lateral Francisco Ortega, proveniente de Olympiacos. Además, está a punto de concretar la tan ansiada llegada de Thiago Almada, tras acordar la compra del 50% de su ficha al Atlético de Madrid por 20 millones de dólares. El rompecabezas de Coudet. Con la llegada de 8 refuerzos, el entrenador Eduardo Coudet tiene un verdadero problema en puerta para la lista de buena fe de la Copa Sudamericana. El reglamento le permite sumar 5 modificaciones. Otamendi y Ángel Correa tienen su lugar asegurado, mientras que refuerzos como Rafael Correa, Lucas Beltrán y el flamante Ortega deberían pelear por los 3 cupos que quedan. Mariano Fernández, Radio Rivadavia.
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11: Todos los problemas que tenemos ahora no se agregan discutiendo. Yo veo ahí en la televisión, ¿no? No quiero hablar de sectores, pero este partido le tira al otro, el otro le tira acá, que el gobierno, que la oposición. Y yo siempre digo, y bueno, señores, mire, mañana cambio todo el estamento y viene otro presidente y se va a encontrar con los mismos problemas. No va a ser diferente el país, no, porque ese hombre no va a haber un mago acá que va a arreglar cosas que vienen de hace decenas de años. Las cosas de nuestro país vienen porque esto estuvo mal parido, porque no hubo una clase dirigente, no es de ahora, es de muy lejos. Entonces, alguna vez habrá que sentarse en una mesa y decir, bueno, mire, dejemos de lado las desavenencias, como decía San Martín, y pongámonos a trabajar por la unidad de nuestro país y la unidad latinoamericana.
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1: Nos quedamos hasta las 6 de la mañana. Tenemos mucha información todavía para ir compartiendo. Quédense, empiecen a preparar el mate, el cafecito. algo que quedó en la heladera, como para calentar una porción de pizza, por ejemplo, una rica factura, si se puede, un pancito tostado. En la Ciudad Autónoma de Buenos Aires, 14.8 la temperatura, cielo cubierto, hay una llovizna, lo que reduce la visibilidad a 8 kilómetros, llovizna que va a permanecer por lo menos por un tiempito, después veremos si mejora. Para mañana jueves, prepárense, porque se habla de tormentas, fuertes lluvias heladas durante todo el día, el viernes empieza a bajar la temperatura. Nos metemos en las efemérides de este 5 de agosto. En Argentina es el Día de la Dirección Nacional del Antártico, en coincidencia con el Día de la Virgen de las Nieves. En política, 5 de agosto de 1783, se crea la Intendencia de Córdoba del Tucumán. 1819, muere en Buenos Aires el general independentista Antonio González Balcarce. En 1827, nace en Brasil el militar Deodoro de Fonseca, el primer presidente de la República. 1882, nace en Bolivia el abogado Hernando Siles, presidente en 1926. 1914, Argentina se declara neutral en la Guerra Mundial. 1939, el episodio conocido como 13 Rosas. La dictadura en España fusila a 13 mujeres socialistas de entre 18 y 29 años. 1964, se funda en Buenos Aires el movimiento revolucionario peronista. 1968, nace en Francia la abogada Marine Le Pen. 1994, Argentina, Brasil, Paraguay y Uruguay firman acuerdos que encaminan el Mercosur. 2014, aparece el nieto número 114, Ignacio Montoya Carlotto, nieto de Estela de Carlotto. 5 de agosto de 2010, en Chile, se derrumba la mina San José, deja atrapado a 33 trabajadores durante 69 días. Estamos bien los 33, ¿se acuerdan? 5 de agosto de 1890, nace en Viena el director de orquesta Eric Kleiber, exiliado en Argentina en los 40, con obras como El Caballero de la Rosa de Strauss.

Algunas de cultura. 5 de agosto de 1831, muere en París el fabricante Sébastien Érard de los pianos. 1850, nace en Francia el escritor Guy de Maupassant. 1852, Rosario es declarada ciudad. 1862, nace en Inglaterra el paciente Joseph Merrick, inspirador del film El hombre elefante. 1889, abre en París el nuevo edificio de la Sorbona. 1895, muere en Londres el sociólogo Federico Engels del Manifiesto Comunista. 1942, nace en Nicaragua el escritor Sergio Ramírez. En 1945, nace en Buenos Aires el escritor Juan Sasturain. 1985, se suicida en Estados Unidos el piloto Paul Breckman, que arrojó la bomba atómica en Nagasaki. 1991, muere en Japón el empresario Soichiro Honda, el de la automotriz. Y en el 2022, muere en Japón el diseñador Issei Miyake. Algunas de innovación. 5 de agosto de 1858, se coloca el primer cable submarino transatlántico desde Irlanda a Estados Unidos para transmitir datos por Morse. En 1914, en Estados Unidos, se instala el primer semáforo eléctrico. En 1930, nace en Estados Unidos el astronauta Neil Armstrong, primer hombre en la Luna. 5 de agosto de 1985, nace en Italia la cantante Annalisa, intérprete del exitoso tema Sinceramente. Sí.

4:49 en materia de espectáculos. 5 de agosto de 1906 nace en Estados Unidos el cineasta John Huston. 1914 nace en Mendoza la actriz Lilia Lamaison. 1944 nace en Uruguay la actriz Gabriela Acher. Vaya el beso para ella. 1955 nace en Buenos Aires el actor Orlando Carrió. 1955 muere en Estados Unidos la actriz Carmen Miranda. En 1958 nace en Buenos Aires la actriz Silvia Cutica. En 1966, en Estados Unidos, nace el cineasta James Gunn, el de Superman. 1967, Pink Floyd lanza su primer CD, The People at the Gate of Dawn. 1977, muere en Buenos Aires el cineasta Leo Fleider. 1981, nace en Estados Unidos el actor Jesse Williams, el de Grey's Anatomy. Ese día, Frank Sinatra canta en el Hotel Sheraton de Buenos Aires. Y Palito Ortega lo debe estar recordando. 1984, muere en Suiza el actor Richard Burton. 1987, nace en Buenos Aires la actriz Anita Pauls. 2000, muere en Inglaterra el actor Alec Guinness, de Star Wars, entre otros. Y en el 2012, muere en México la cantante Chavela Vargas. Nos metemos en el mundo del deporte. 5 de agosto de 1937, AFA define que Boca, River, Independiente, Racing y San Lorenzo son los 5 grandes por tener más de 15.000 socios, al menos 20 años en primera y haber ganado 2 campeonatos. 2015, River supera 3-0 a Tigres de México y gana la Copa Libertadores. 2016, inauguran los Juegos Olímpicos de Río de Janeiro. 2021, 5 de agosto, Barcelona anuncia que no renovará el contrato a Leo Messi. 5 de agosto de 1997 nace en Inglaterra el cantante Youngblood, que se ha presentado en Argentina con temas como Zombie.

4:53 de esta madrugada en la Ciudad Autónoma de Buenos Aires. De a poquito te vas despertando, te estamos contando algunas efemérides, algunos recuerdos. Enseguida empezamos a las 5 con Jove, con todo el equipo, a llenarte de información para que estés bien actualizado. En la Ciudad Autónoma de Buenos Aires a esta hora, 14:08. La temperatura, cielo cubierto, hay llovizna, lo que reduce la visibilidad a 8 kilómetros. Mucha humedad, y no se va la humedad en la ciudad. 94%, ya lo baja la presión. 10.2 hectopascales, corre viento del este a 4 kilómetros, una marca máxima que llegará a los 16 grados. Mañana lluvia, el viernes baja la temperatura mínima de tan solo 5 grados. Y a poquito, Marcelo, nos vamos metiendo en parte de la historia de la música ciudadana. 5 de agosto de 1917. Nace en Buenos Aires el bandoneonista, director y compositor Mario Domingo de Marco. Mario estudió bandoneón con Joaquín Clemente y armonía y contrapunto con el maestro Julián Bautista. Antes de 1940, y sin descuidar sus estudios, comenzó su carrera profesional como acompañante de cantantes solistas para integrar al poco tiempo las orquestas de Antonio Rodio y Juan Canaro. En 1942 pasó a la orquesta de Alfredo Gobi, conjunto en el que comenzó a formar su particular estilo y a perfilarse como hombre de punta en la fila de bandoneones. Con esa orquesta, donde se encontró de pronto con el lenguaje musical con el cual se identificaba. Permaneció allí hasta 1951, dio a conocer una de sus obras más perdurables, Entrador, bellísimo tango instrumental de corte milonga, grabado por la orquesta de Gobi por la de Osvaldo Pugliese. Sobre los finales de ese año, formó su propia orquesta con nombre, como Ricardo Varila en bandoneón, Luis Piersantelli en violín, Ernesto Romero en piano, Luis Adeso en contrabajo, y los cantores Jorge Sobral y Raúl Quirós, con quienes actuó en el Dancing Casanova y grabó 18 títulos en el sello Paté. Nuestro protagonista decidió, y debió, disolver la orquesta en 1953 e ingresó en la banda de Julio De Caro ese mismo año, aunque la misma se separó a principios de 1954. En junio entra la agrupación de Osvaldo Pugliese, donde cumplió tareas de arreglador y dejó trabajos que ratificaron su personalidad musical, como Pata Ancha, grabado en Odeón en 1957, además de los arreglos de los temas Suipacha, Emancipación y Quejumbroso. En 1959, el porteño se desvinculó de Pugliese y terminó los 50 como arreglista e instrumentista en las orquestas de Raúl Lavie y Héctor Stamponi, además de componer canciones como Sensitivo, junto a Máximo Mori, Aquella Deuda y Pavada, con letras de Julio Camilioni, Astillas, letras de Jacinto Alí, Sin un Adiós, con Reinaldo Giso, Para Pirincho, con Santiago Adamini, y Barrio Asfalto, con Jorge Sobral y Roberto Vilar. Ya en los 60, forma algunos conjuntos para acompañar a cantantes solistas, entre ellos Edmundo Rivero, Argentino Ledesma y nuevamente Jorge Sobral. En 1964, Alfredo Gobi reagrupa su conjunto y lo vuelve a convocar, tocando en Patio de Tango, Sanssouci y Radio Espléndid. Además, cabe subrayar que en esos días estrena su tango más representativo, Solfeando. De todas maneras, esta nueva etapa de Gobi concluye ese mismo año y De Marco pasa a la orquesta de Joaquín Dorredes. A mediados de la década, el bandoneonista forma banda propia y graba 8 temas, aunque esa experiencia resulta fallida nuevamente y vuelve a acompañar cantores como Rodolfo Lezica y el mencionado Rivero. Mario De Marco murió en Buenos Aires el 4 de febrero de 1970, músico de primera línea, excelente instrumentista. Las veces en que incursionó con su propio conjunto, mostró su propia definición estilística, siendo lo que se dice un tanguero de avanzada. Ejecutante de fibra, inconfundible canyengue a la orquesta, dejó su 2x4 tierno y emotivo. Hoy lo recordamos a este bandoneonista, director y compositor, con un tango instrumental de 1957, su música, la orquesta de Osvaldo Pugliese para Pata Ancha.

0: Tangazo para compartir en esta madrugada, el tango de las 5, el homenaje al bandoneonista, director y compositor Mario Domingo de Marco. Su música para este tango instrumental del 57, la interpretación de la orquesta de Osvaldo Pugliese para Pata Ancha.
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0: Y la bienvenida a los de las 5 de la matina. ¿Cómo les va? Estamos en el miércoles 5 de agosto de 2026. Gracias por acompañarnos. Estamos en este panorama de Radio Rivadavia con un gran equipo. Desde las 4 hasta las 6, pegaditos a la madrugada 6:30 de Hernán García Arena. Hasta que llega a las 6, Nacho Ortelli con esta mañana, la continuidad de las 6:30. En una madrugada que aparece algo lluviosa, alguna llovizna cayendo sobre la ciudad autónoma. 14.8 la temperatura a esta hora. Cielo cubierto, insisto, llovizna, mucha humedad, 94%, viento del este a 4 kilómetros y atenti porque está reducida la visibilidad a 8 kilómetros, una marca máxima que no va a superar los 16 grados. En Mar del Plata, lluvias aisladas por la noche, máxima a 14, en Bariloche todavía frío, 2 grados, 1 bajo cero de térmica, mayormente nublado, se espera máxima de 6 grados con lluvias y todavía nevadas. Santa Rosa, La Pampa, chaparrones, lluvias, máxima 13, lloviznas, en Río Grande 1 grado, la temperatura una máxima de 4. En Formosa, parcialmente nublado, tormentas fuertes, aisladas, la marca máxima llegará a los 28 grados, calor en Formosa. En Salta, casi igual, 26 de máxima, algo nublado, 27 en Resistencia, esperando tormentas fuertes y aisladas. Bahía Blanca, empieza el miércoles con alguna llovizna que puede llegar a una máxima de 11 grados. Por supuesto, lo decíamos, ya preparados los informes de todo nuestro equipo. Rocío Kalinok, Camila Hassan, Gonzalo del Monte, Rolando Klemper, Juan José Moro, Mariano Fernández, Martín Millán. En la operación técnica, hoy el señor Marcelo Dentice junto a Soledad Tucillo. La producción, Derek Spolsky. Hoy en la locución y redacción, Gustavo Ariel Jove. Hoy nos acompaña y colabora también Gabriel Olaizola. Señores, mucha información que estaremos ahora repasando y ampliando, pero hay algunos temas esenciales. Uno de ellos, Brasil retiró a su embajador en Argentina, Julio Vitelli, tras los dichos de Milei. Ahora habrá solo encargado de negocios. El gobierno argentino respondió que es una decisión adoptada unilateralmente. Se viene el tratamiento del Superrigi, la ley de inviolabilidad de la propiedad privada en el Congreso. Mañana, mientras se hace su tratamiento en el recinto, marchan en contra la CGT, las 2CTA, la UTEP, el PJ. Y el viernes espera una marcha masiva a San Cayetano por el tema empleo. Diputados, en tanto, discutirá la inocencia fiscal y cambios en el Banco Central. Villarruel autorizó a la senadora camporista Fernández Agasti a votar la ley de tierras en forma virtual, por Zoom. El gobierno justamente analizó el proyecto en la mesa política. Fija un tope de 25% a la extranjerización de tierras. El presidente viaja en las próximas horas a Ecuador y a Colombia. Dólar oficial 1.515, Blue 1.545. El Banco Central compró 28 millones de dólares. El gobierno acordó con los prácticos navales una rebaja y se levantó el paro portuario. Había riesgo de desabastecimiento de combustibles. El gobierno sancionó a Flybondi, pero dice que no está en riesgo la seguridad y que puede seguir volando. Crece la crisis en Granja Tres Arroyos, se alcanza a 5 plantas. Episodio, hasta ahora, bueno, con poco detalle, con muchas dudas, lo que sucedió con Facundo Moyano y con su pareja, que tuvo un brote psicótico tóxico, según te decían. Apareció semidesnuda saliendo del departamento de Libertador. Luego declaró que no fue golpeada ni encerrada, pero muchos hablan de fiesta de drogas. En realidad, Moyano ayer fue detenido y luego liberado. Dijo que está todo aclarado. Hay una orden de restricción de acercamiento a su pareja. Se habla de delitos de violencia de género. La Cámara Federal confirmó la prisión domiciliaria de Pichirino y rechazó su mudanza a la capital. Causa Maradona, declaró último custodio, apuntó contra Luque, dijo que no lo visitaba tras la operación. Hoy miércoles, sorteo millonario del Kini 6. En materia internacional, la administración Trump revocó la visa de la embajada brasileña en Estados Unidos. Qatar afirmó que hay avances en las negociaciones entre Estados Unidos e Irán. Keiko Fujimori analiza un indulto para el expresidente Toledo, preso por corrupción. Hoy completan fecha la segunda, Boca Estudiantes, Tigre Belgrano. Mañana lo hará Unión Lanús. Ener Valencia, el ecuatoriano de 36 años, cerca de ser nuevo jugador de Boca. Platense se quedó sin DT tras la derrota ante Talleres y fue Walter Zunino. Asoman como probables técnicos Martín Palermo y Gustavo Costas. Algunos de los temas que van conformando la actualidad de este miércoles 5 de agosto de 2026. Ya nos disponemos con el señor Jove, el señor Dentice, a ampliar para que sepas lo que tenés que conocer para estar muy bien informado.
3: Brasil decidió retirar a su embajador de la Argentina, representado por Julio Vitelli.
0: En una decisión sin precedentes, además rebajó al mínimo su relación diplomática con el gobierno de Milei. De ahora en adelante será el encargado de

0: bueno. Sacarse a los zurdos siempre es bueno, en sí. Toda la campaña negativa que me hicieron, de hoy que siguen repitiendo estas cosas, la armaron el grupo de asesores brasileros de Lula.
1: El conflicto comenzó luego de la visita de Milei a Brasil para apoyar a Flavio Bolsonaro en la carrera por la presidencia.
2: En el gobierno brasileño interpretaron esa intervención como una injerencia en asuntos internos. La reacción se agravó porque los ataques se produjeron en territorio brasileño y alcanzaron tanto al jefe de Estado como a un magistrado del máximo tribunal.
1: Dura respuesta de Argentina a Brasil tras la rebaja de la relación diplomática.
2: A través de la Cancillería y con un comunicado oficial, el gobierno respondió al anuncio de Lula da Silva de reducir la representación diplomática bilateral al nivel de encargados de negocios y sostuvo que se trata de una decisión adoptada unilateralmente. Además, lamentó la decisión de continuar aislándose del resto de la región por cuestiones puramente ideológicas.
1: A todo esto, Javier Milei adelanta para mañana su viaje a Ecuador y Colombia para evitar que Villarruel desempate en la ley de tierras.
2: La vicepresidenta ya se opuso a votar el proyecto después de la semifinal entre Argentina e Inglaterra. Por el viaje de Milei, Villarruel tendrá que asumir la presidencia provisoria en su reemplazo y no podrá conducir la sesión del Senado.
1: En la previa a su nuevo viaje, Milei reivindicó otra vez el ajuste.
2: La caída salarial del sector público es una consecuencia buscada del modelo, afirmó el presidente.
0: El salario real del sector público cae. Bueno, pero ese es un resultado deseado del modelo, ¿no? ¿Sabes quién es quien más le bajó el salario real en la Argentina desde que yo asumí? A mí. Tengo el mismo salario nominal desde que cuando asumí. El modelo, digamos, implica que el ajuste lo paga el Estado, obviamente. Es lo que yo prometí en campaña, en la motosierra.
1: El presidente aseguró que después de 12 años la economía crece.
0: Yo dije que sé cómo bajar la inflación, la estoy bajando, a tiempos récords, comparado con otras experiencias, y dije, yo sé cómo hacer crecer la economía. Entonces la pregunta es, ¿crece la economía? Claro que crece. La economía en los 100 años previo a nuestra llegada, la economía creció en promedio 1% anual. Es más, cuando nosotros llegábamos, la economía llevaba 12 años sin crecer.
2: Milei volvió a referirse a su relación con Victoria Villarruel y afirmó que se equivocó al elegirla como compañera de fórmula en 2023.
0: No se me ocurre eso de incorporar en las fórmulas kirchneristas o partidarios de Isabel Perón. Cuando vos tomás las decisiones en función de lo que crees correcto, claramente a la luz de los hechos, elegí mal, está claro. La realidad es que no es la única persona que elegí equivocadamente. Sí, no te arrepentís. No hay nada más tonto que si cometés un error, tratar de negarlo.
1: Javier Milei también apuntó contra Alberto Fernández, afirmó que no puede sumar ni con un ábaco.
2: El mandatario calificó de analfabeto numérico al ex jefe de Estado por decir que la inflación la creaban los diablitos.
0: Alberto Fernández no puede sumar ni con un ábaco, es un analfabeto numérico. ¿Con qué seriedad puedo discutir con un tipo que decía que la inflación la creaban los diablitos? Dale, hablemos en serio, planteame una hipótesis de un tipo que es, digamos, razonable, que, digamos, no, uno que suma con dificultad.
1: El oficialismo anunció cambios en el proyecto de ley de tierras.
2: La jefa del bloque de la Libertad Avanza, Patricia Bullrich, ratificó que el dictamen final del proyecto incluirá un tope del 25% a la extranjerización de tierras a nivel nacional.
1: Así lo indicó en una conferencia de prensa que tuvo lugar en la Cámara Alta, menos de 48 horas del inicio de la sesión de mañana, donde se retomará el cuarto intermedio del 16 de julio pasado, en que había quedado trunco, por cuarta vez, el tratamiento en el recinto de la norma.
2: También aclaró Bullrich que con el nuevo dictamen, los estados extranjeros no pueden comprar un metro de tierras rurales en la Argentina.
1: La senadora reiteró en varias oportunidades que la soberanía no se pone en juego en esta discusión y resaltó que hay que distinguir ese concepto del de propiedad.
3: La tierra no se la lleva, se queda acá. Propiedad no es soberanía. Un extranjero que compra un campo en la Argentina puede pagar, tiene que pagar impuestos argentinos, responde ante jueces argentinos, no pone bandera, no tiene policía propia, no legisla nada. Es ridículo pensar que si un extranjero compra dos departamentos, está llevándose una parte de la Argentina, ¿no? Es ridículo pensar que si un extranjero tiene dos fábricas, se está llevando una parte de la soberanía argentina. Acá los argentinos vinieron, los extranjeros vinieron a producir y a trabajar.
2: Para Bullrich, la ley Máximo Kirchner de 2011 fue un verdadero despropósito para el país y tenía como objetivo volver terratenientes a sus amigos, pero lo único que evitó fue la inversión.
3: Venimos aquí a hablar de una ley conocida como el Máximo Kirchner del 2011, que fue un verdadero despropósito para el país. Una ley que tuvo un objetivo que fue volver terratenientes a sus amigos.

0: Esto supuestamente puso límites y lo único que evitó fue la inversión. Aparentemente proteccionista, hicieron negocios los amigos del poder. La única vez que la Argentina entregó soberanía a un gobierno extranjero fue al gobierno chino en la instalación de una base espacial. Eso fue en el gobierno de Kirchner.
1: Al margen de las concesiones a sectores de la oposición, las cuentas para el gobierno siguen siendo ajustadísimas. La propia Bullrich confesó sin quererlo el escenario complejo que enfrenta el oficialismo.
2: Sin embargo, Diego Santilli aseguró que el gobierno tiene los votos para aprobar en el Senado la ley de tierras.
1: De esta manera lo explicó el jefe de gabinete en diálogo con Rivadavia.
3: Yo estoy convencido que vamos a avanzar. Es otra de las medidas que ayuda al desarrollo y la inversión en nuestro país. Primero, sostener la inviolabilidad de la propiedad privada. Y segundo, mejorar la participación hace que atraiga mayor inversión. Y la Argentina va a salir por la inversión, por su exportación. ¿Viste? Lo veníamos hablando hace muchos años, un montón de economistas, dirigentes, diciendo la Argentina solo sale por el sector externo. Todos lo dicen, pero nadie lo hizo.
4: ¿Les preocupa que si hay un empate tenga que desempatar Victoria Villarruel?
3: No creo que vaya a haber un desempate. Por mis conversaciones con Patricia, yo creo que está encaminado el tema.
2: Victoria Villarruel resolvió autorizar a Fernández Sagasti a votar de manera virtual la ley de tierras que mañana se debatirá en el Senado.
1: La legisladora de la oposición había solicitado a la vicepresidenta participar de manera remota por indicación médica.
2: Ahora el recinto deberá ratificar la medida. En medio de la puja por el conteo de votos para la iniciativa que impulsa el gobierno, hubo voces oficialistas, dialoguistas, que exigieron presencialidad.
1: Sagasti le había pedido a la vicepresidenta que la deje votar por Zoom, ya que no podrá asistir al Senado porque está embarazada y los médicos le prohibieron viajar.
5: Hago este video para contarles que le he presentado a la vicepresidenta de la Nación una nota en donde le pido que disponga de los medios virtuales necesarios para que pueda participar de la próxima sesión en donde se trata la ley de tierras. Como algunos saben, estoy cursando 32 semanas de mi embarazo y mi médico me prohibió viajar largas distancias, ya sea por tierra o por aire. Pero si yo fuera una senadora de Ciudad Autónoma de Buenos Aires o de la provincia de Buenos Aires, esto no me afectaría, podría estar presente en el recinto. Pero viajar más de 1000 kilómetros podría afectar mi salud y la de mi bebé. No estoy incapacitada para leer expedientes, para debatir ni para votar. Simplemente no puedo viajar largas distancias. Y existiendo medios virtuales que ya han sido probados y autorizados incluso por la Corte Suprema de Justicia de la Nación, no veo por qué se me pueda negar este pedido. Este pedido que hago no tiene nada que ver con la licencia por maternidad que me corresponde y que la tomaré en su debido tiempo. Simplemente es el derecho de una senadora y de una provincia a estar representada en el momento en que se quieren entregar las tierras a los extranjeros.
2: Elisa Carrió alertó sobre la ley de tierras. Es el modelo que quieren Peter Thiel, Silicon Valley y los narcos.
1: La exdiputada y líder de la coalición cívica considera que la ley de propiedad privada compromete la soberanía nacional. Afirmó que podría denunciar a Milei Bullrich por traición a la patria.
2: Intendentes de todo el país rechazaron la ley de tierras y alertaron por la extranjerización del territorio.
1: La Federación Argentina de Municipios, integrada por más de 500 jefes comunales, pidió a los senadores que rechacen el proyecto impulsado por el gobierno y advirtió sobre sus posibles efectos en recursos estratégicos y soberanía nacional.
2: Conflicto en los puertos. El gobierno acordó con los prácticos una rebaja y se levantó el paro.
1: De acuerdo, contempla una reducción del 20% en las tarifas del servicio. Tras la firma, el gobierno informó el restablecimiento inmediato de las tareas de asistencia a la navegación de buques en las vías navegables del país que se encontraban paralizadas desde el sábado.
2: El pacto incluye la suspensión del decreto 690/2026 que desreguló el reglamento vigente para la actividad desde 1991 y fue el causante del conflicto con los prácticos.
1: Como parte del entendimiento, fuentes oficiales recalcaron que el Poder Ejecutivo resolvió suspender de manera temporal la aplicación de la medida.
2: A su vez, dispuso la creación de una mesa de trabajo conjunta para debatir los distintos aspectos normativos y operativos que componen la actividad.
1: Este era un pedido en el que el sector agroexportador había hecho hincapié para llegar a un acuerdo.
2: La instancia de diálogo estará bajo la coordinación del Gobierno Nacional y contará con la participación de representantes de los Ministerios de Seguridad y Defensa, junto a otros organismos competentes en la materia.
1: El parate en los puertos representaba una pérdida de más de 4,5 millones de dólares diarios para el campo.
2: Diego Santilli admitió que lo seduce la posibilidad de ser candidato a gobernador bonaerense en 2027.
1: Por Rivadavia, el jefe de gabinete aseguró que ahora está con la cabeza en su gestión en el gobierno nacional.
3: O sea que me apasiona la provincia, que me encanta la provincia. Me levanto 6:30 y llego a mi casa a las 9:00 p.m, con suerte. Digo, estoy metido la cabeza en una responsabilidad que me ha dado el presidente y Karina Milei. Muy importante, si vos querés. No sencilla, no se nace siendo jefe de gabinete, se aprende, es un camino.
2: Listo. Diego Santilli también le respondió a Ricardo Quintela.
1: Luego de que el gobernador de La Rioja indicara que si el peronismo vuelve al poder expropiará lo que sea necesario, el jefe de gabinete dijo por Rivadavia que es una declaración de la época de los dinosaurios.
3: La política tardó en entender que no se podía gastar más de lo que se generaba. Sin embargo, hoy ya parece un cambio cultural. Se empieza a notar y sustancialmente, bueno, salvo en algunas personas que declaran, bueno, no hay duda, si tenemos que expropiar, expropiaremos, si tenemos que emitir, emitiremos, como escuché a un gobernador hablar el otro día, que es una cosa increíble, es de la prehistoria. Pero le está diciendo a los argentinos, miren, queremos que sigan siendo pobres.
2: Diego Santilli y Luis Toto Caputo viajarán a Catamarca para inaugurar una red de acueductos.
1: Los funcionarios llegarán mañana a la provincia gobernada por Raúl Jalil, cercano al gobierno. Y también se reunirán con el mandatario de Santiago del Estero, Elías Suárez, en busca de apoyo parlamentario.
2: La justicia extendió por 6 meses la suspensión del decreto de Milei que transforma el Banco Nación en sociedad anónima.
1: La Cámara Federal de La Plata rechazó los recursos de apelación presentados por el gobierno y mantuvo vigente la medida cautelar dictada en marzo de 2025.
2: Denunciaron al gobierno nacional por la reforma laboral y por persecución a dirigentes sindicales.
1: La denuncia la realizó el Frente de Sindicatos Unidos ante la Comisión Interamericana de Derechos Humanos. Calificaron de regresiva la reforma laboral porque provoca un retroceso de la legislación al siglo XIX.
2: Financiamiento universitario. La justicia dejó firme la cautelar que ordena al gobierno a cumplir con la asignación de recursos.
1: La Cámara en lo contencioso administrativo devolvió el expediente a primera instancia. De este modo, la medida no puede ser suspendida mientras se discute el fondo de la causa.
2: En el canal de streaming Carajo, un abogado libertario propuso esterilizar y tirarles napalm a los bonaerenses.
1: Alejandro Sarubi Benítez, junto a un grupo de panelistas del programa La Trinchera, hicieron comentarios racistas distinguidos hacia quienes viven en la provincia de Buenos Aires.
6: Ya la provincia de Buenos Aires, en mi humilde opinión, sobre todo lo que tiene que ver con el conurbano bonaerense, ¿no? Sí. Y esa inmensa porción de gente que desde mi punto de vista ya no tiene salvación. Para mí ya no hay retorno ahí. Pase lo que pase, gane quien gane, vas a seguir siendo lo mismo porque vos tenés un problemita cultural y de marginalidad que además ni siquiera empezó con el kirchnerismo. Muchísimo no. Antes. Tengo una serie de propuestas. Bueno, que la primera sería, bueno, la esterilización. Esa me gustó. Levantaré un muro de 15 metros de altura con snipers arriba para que nadie pueda cruzar, además. Obviamente, daría la posibilidad de no quedarse ahí, pero con portación de cara. Sería totalmente arbitrario a la hora de decir quién pasa y quién no. La otra es directamente independizar a la provincia de Buenos Aires, o sea, expulsarla del territorio nacional. Dice, bueno, hace tu propio país con alcohol y mujerzuelas como te gusta a vos y listo. Y la tercera, quizás a priori presupuestariamente hablando, puede parecer un poco cara, pero en realidad no lo es. De hecho, bastante económica proporción, que es todas las mañanas tirar napalm desde aviones.
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1: Cinco y 20 a esta hora en la Ciudad Autónoma de Buenos Aires, 15 grados una décima la temperatura, cielo cubierto, estuvo lloviznando hasta la hora anterior, la humedad 93%, sigue bajando la presión, 9.8 hectopascales, corre viento del este a 6 kilómetros, la máxima de 16 grados, vamos a tener neblina, probablemente durante la mañana. Bueno, el Teatro Colón va a presentar mañana un recorrido por la música latinoamericana, va a incluir obras de Astor Piazzolla con entradas a precios accesibles. Escuchemos lo que tiene para decirnos Camila Hassan.
9: El Teatro Colón presenta un recorrido por la música americana de la mano de Daniela Salinas. La pianista argentina se presentará el jueves 6 de agosto en el Salón Dorado, dentro del ciclo Pianísimo, con un programa que reúne compositores latinoamericanos. El repertorio incluirá obras de destacados artistas como Astor Piazzolla, además de piezas virtuosas basadas en Summertime. Salinas es egresada del Conservatorio Provincial de Santa Cruz y de la Universidad Nacional de La Plata. Además, realizó estudios de posgrado en España. con especial interés en la música europea y latinoamericana de comienzos del siglo XX, desarrolló una carrera que la llevó a presentarse en Argentina, Chile, Brasil, México, Francia, España, Portugal y Estados Unidos. El recital será a partir de las 19 horas en el Salón Dorado del Teatro Colón, con entradas a partir de los 30.000 pesos, informó Camila Hassan para Radio Rivadavia.
1: Vamos al sur de la Argentina, portada del diario Río Negro. Javi, estos títulos.
2: Un acuerdo permitió retomar la actividad en los puertos. Casi no leo.
1: Claro.
2: El gobierno pactó con el gremio de los prácticos que asisten en tareas de navegación una rebaja del 20% en las tarifas y a cambio suspendió el decreto que desregula el sector, que se abordará en una mesa de negociación en los próximos días. El paro tuvo un alto impacto en el agro y limitó en energía. Región, el BID define créditos por 145 millones de dólares para salud y riesgo en Río Negro. Neuquén Capital, avance clave en la obra de la avenida Mosconi, y aquí se ve la foto de las máquinas que están trabajando. Y también la foto de la ruta, allí tomada una foto bien desde abajo. Peligrosos cráteres en las rutas nacionales causan roturas y demoras. Las trazas de la 22 y la 151 tienen tramos de gran riesgo. Testimonios de perjudicados, propone el diario Río Negro. Hasta aquí los títulos más importantes. Y si hablamos de Río Negro, hablamos de San Carlos de Bariloche, que a esta hora tiene una temperatura de 2.5 grados, 2.1 bajo cero. La sensación térmica, la humedad en torno al 89%, con cielo mayormente nublado. Para hoy se espera una máxima de tan solo 6 grados en Bariloche, con lluvias y nevadas y cielo mayormente nublado.
1: Bueno, recuerdo loterías, la nocturna de la ciudad, la ex nacional a la cabeza, 0,567.
2: La bicha.
1: Y en la quiniela nocturna de la provincia, la cabeza, 6,100, doble cero.
2: Los huevos.
1: 67 en la ciudad, doble cero en la provincia. Vamos al tenis. Gran Premio de Canadá. Hoy juegan Nabón, Echeverry, Fran Cerúndolo. Tenemos la información que nos proporciona el hombre del tenis, Juan José Moro.
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11: Muy bien, queridos compañeros de la mesa, Mario. Ya se presenta por segunda ronda el jugador más adelantado de los tenistas argentinos, Mariano Nabone, que enfrentará a Ballerot, jugador de Serbia, 55 del ranking mundial, un resultado por lo tanto indefinido, en tanto que tienen rivales ya los dos jugadores argentinos que tuvieron libre en la primera ronda, pasaron directamente a la segunda, bye. Uno es Fran Cerúndolo, que enfrentará a Mitchelsen, un jugador norteamericano que en los últimos meses ha crecido considerablemente, en tanto que Tomás Echeverry tendrá por rival a Nuno Borges de Portugal. Y hasta mañana.
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2: El mercado cambiario comenzó agosto con una renovada presión alcista.
1: Así, el dólar oficial marcó este martes su segunda suba consecutiva y se acercó a los 1.500 pesos en el segmento mayorista.
2: Los expertos esperan una mayor tensión sobre el tipo de cambio en el correr del mes debido a la creciente demanda de cobertura en un contexto de menor flujo de divisas por cuestiones estacionales.
1: En el segmento minorista, el dólar del Banco Nación cerró a 1.515 para la venta.
2: El dólar tarjeta se ubicó en los 1.969,50. En tanto, de acuerdo al relevo de entidades financieras que elabora el Banco Central, el tipo de cambio oficial promedió los 1.516,83 para la venta.
1: De los financieros, el contado con liqui subió a 1.581,65, mientras que el MEP cayó a 1.520,42. El Blue cerró en 1.545.
2: El Banco Central volvió a comprar dólares a un ritmo moderado.
1: Adquirió 28 millones en el mercado oficial de cambios. En paralelo, las reservas internacionales brutas subieron a 49.642 millones, su nivel más alto en casi 7 años.
2: En tanto, los bonos en dólares y los ADR sufrieron bajas en Wall Street. El riesgo país subió hasta los 421 puntos. Las acciones argentinas cayeron hasta 4%.
1: Volvió a aumentar la pobreza en el primer trimestre del año.
2: Según un informe de la UCA, subió al 30% y la indigencia al 6,5%.
1: En tanto, la cantidad de argentinos en situación de pobreza se incrementó en alrededor de 1.300.000 entre 2025 y 2026.
2: El vocero presidencial Adrián Rabier celebró la aprobación de 5 nuevos proyectos del RIGI esta semana.
1: Se trata de 21 inversiones capaces de generar 100.000 puestos de trabajo directos e indirectos en el país.
12: La última semana se han aprobado 5 RIGIs adicionales. Con esto llegamos a 21 proyectos aprobados. Estos 21 proyectos están generando alrededor de 100.000 puestos de trabajo directos e indirectos y se suman otros 22 proyectos en evaluación que van a generar otra cantidad semejante de puestos de trabajo.
2: Las reservas, como decíamos, alcanzaron el nivel más alto en la era de Javier Milei. Amplía e informa sobre este tema Rocío Kalenok.
13: El Banco Central volvió a comprar dólares en el mercado oficial y sumó otros 28 millones en la última rueda. Con esa operación, las reservas brutas superaron los 49.600 millones de dólares y alcanzaron su nivel más alto en casi 7 años, además de marcar un nuevo récord durante la gestión de Javier Milei. La compra se produjo en una jornada en la que el dólar mayorista cerró cerca de los 1.500 pesos y se enmarca en la estrategia oficial de seguir fortaleciendo las reservas internacionales. Además de las compras de divisas, el aumento también fue impulsado por la mejora en los activos que integran el balance de la entidad. El fortalecimiento de las reservas llega mientras el gobierno busca avanzar en el Congreso con la reforma de la Carta Orgánica del Banco Central. Rocío Kalenok, Radio Rivadavia.
1: La venta de autos usados volvió a caer en julio comparado con 2025.
2: Según datos de la Cámara de Comercio Automotor, aunque fue el mejor mes del año, comparación interanual, el descenso llega al 12,7%, mientras que julio fue un 0,8% positivo frente al mes de junio.
1: Se profundiza la crisis en Granja Tres Arroyos, ya alcanza a 5 plantas.
2: Conflictos en Pilar, Ezeiza, Esteban Echeverría, Concepción del Uruguay y Río Cuarto. En el tambo de Brance tuvieron que vender 550 vacas para pagar salarios.
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1: Caen los traslados de animales a faena durante julio, informa, amplía Martín Edgardo Millán.
14: Muy buenos días, equipo del Panorama. Les comento, de acuerdo con los datos reportados por SENASA en los documentos electrónicos de traslado, en julio se trasladaron 1.048.815 vacunos con destino a faena, un 3% menos que en junio y un 10% por debajo del nivel registrado un año atrás. En términos diarios, la participación de hembras en la faena continuó descendiendo y se ubicó por debajo del 45% por primera vez desde agosto de 2022. Sin embargo, en el acumulado del año, las hembras aún representan cerca del 48% de los envíos a faena, casi un punto porcentual más que en igual periodo del año pasado. Martín Millán, Rivadavia Agro.
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2: Facundo Moyano quedó en libertad y Candela Arizaga recibió el alta.
1: Luego del confuso episodio, el exdiputado se retiró anoche de la Unidad de Flagrancia Norte, UFLA, del Ministerio Público Fiscal de la ciudad, acompañado de un amigo, y solo dijo a la prensa: está todo aclarado.
15: ¿Cómo está todo lo que pasó?
16: ¿Está todo aclarado?
15: ¿Se aclaró todo?
16: Ay,
15: ¿declaraste?
17: ¿Querés aclarar algo?
16: Está todo aclarado.
17: ¿Declaraste o no declaraste?
2: El fiscal ordenó su liberación, pero le impuso una orden de restricción de acercamiento hacia su pareja hasta que concluya la investigación.
1: Por el momento, la imputación es por lesiones leves y privación ilegítima de la libertad en un contexto de violencia de género. La decisión fue confirmada por su abogado Miguel Molina.
2: Después de un día más que agitado, Candela Arizaga recibió alta médica luego del confuso episodio ocurrido en la madrugada de este martes en un departamento del barrio porteño de Belgrano, propiedad de Facundo Moyano, y su declaración será una de las piezas centrales de la investigación.
1: La justicia espera que la influencer pueda ampliar su testimonio para avanzar en la reconstrucción de lo sucedido y contrastar su relato con el resto de las pruebas reunidas.
2: Su abogado, Diego Storto, dio detalles del estado de salud de Candela y cuestionó el allanamiento en el departamento de Moyano sobre la avenida del Libertador al 5400. Adelantó que podría pedir la nulidad del procedimiento.
16: Cuidada de alta con un alto grado de estrés, en un estado de shock, pero nada que le impida físicamente, ninguna afección física que le impida seguir su reposo en su casa, en su domicilio o en lo de una amiga donde está ahora. Un dato que a mí la verdad que me llama poderosamente la atención, no sé, creo que ustedes lo deben saber, hoy en las horas de la tarde fue allanado el domicilio de este chico Moyano. Previo a eso, se ve ingresar a una persona al departamento. No solamente me inquieta, sino que voy a ver de quién es la responsabilidad de esa, porque yo no lo llamo falla. Si el fiscal ordena a las 10 de la mañana que allanen y la policía allana a las 5 de la tarde y alguien ingresa al departamento, es una responsabilidad de la policía. Se rompe la cadena de custodia. A mí ese allanamiento, ni a mí ni a la fiscalía hoy le sirve. Claramente estamos sabiendo que van a allanar y lo que puede haber, es más, hay videos en donde se ve que una persona ingresa y sale con un bolso o entra con un bolso.
1: El abogado también reveló los resultados toxicológicos y precisó que el examen arrojó que consumió cocaína.
2: Según trascendió, el informe médico solo constató una lesión en una de las rodillas de la joven, compatible con una caída.
1: Los profesionales no detectaron otras heridas, un dato que será analizado junto con la declaración de Arizaga y elementos incorporados al expediente.
2: En las primeras horas quedó hospitalizada en el Pirovano. Alberto Crescenti, titular del SAME, explicó el cuadro médico que presentaba.
1: La influencer de 23 años negó haber sido agredida y aseguró que el episodio ocurrió en un contexto atravesado por el consumo de estupefacientes.
2: Ahora, con el alta médica, los investigadores buscarán obtener mayores precisiones sobre la secuencia de los hechos, las circunstancias en las que se produjo la lesión y lo ocurrido dentro del departamento.
1: En tanto, varios testigos relataron que Candela deambulaba sin ropa por la avenida Virrey Vértiz con evidentes signos de inestabilidad.
18: Una remera y un pantalón joy.
19: Camilo, ¿Facundo qué hacía? ¿Quería ayudar?
18: Él la quería ayudar, sí, sí, claro, porque ella estaba completamente ida de sí. No sé en qué estado estaba. Corría el riesgo de que la atropelle un colectivo o un auto. Por suerte, a esa hora no hay mucho tránsito.
2: En tanto, una mujer aseguró que la chica estaba drogada.
20: Casi ni vestida estaba. Tenía ropa de red así abierta y no la pude mucho porque estaban los policías adelante. Y estaba drogada, como inconsciente. Me contaron que corría pidiendo ayuda allá y ahí la agarraron los colectiveros. Ahí vino la policía y después no la vi más. Se la llevaron.
1: En paralelo, la justicia allanó la vivienda de Facundo Moyano en el barrio de Belgrano en busca de elementos que pudieran aportar información a la causa.
2: Durante el procedimiento no se encontraron drogas, pero sí una jeringa con un líquido. Además, los efectivos secuestraron dos teléfonos celulares que serán sometidos a peritajes.
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1: Han pasado 34 minutos desde las 5 de la madrugada. Tengo información desde Salta. Enseguida estoy con los mensajes que llegan al WhatsApp. Nos dice José Héctor Vera, el Museo de la Ciudad celebra 38 años preservando la historia de una casona del siglo XVIII. Está ubicado en pleno casco histórico. Salta fortalece su red de trasplantes con nueva tecnología. Hay un plan integral de modernización. Participan el Ministerio de Salud, el CUCAI, bueno, una apuesta de alta precisión diagnóstica. Un salteño integra el equipo que creó una plataforma con inteligencia artificial. La presentó ante la Corte de Tucumán. La Secretaría de Cultura de Salta abre las convocatorias para la 16ª Feria del Libro. Esto va a desarrollarse del 8 al 12 de octubre en la Usina Cultural. Bueno, está cumpliendo años, estrena 53 años el amigo José Héctor Vera, así que le mandamos un gran abrazo. Feliz cumple. Mensajes que llegan al WhatsApp de Rivadavia, Jove.
2: Hola, un gran saludo de un nuevo pero fiel oyente desde Leeds, Inglaterra. Soy César, venezolano, viviendo en UK. Los escucho todos los días. Excelente programación y les mando un fuerte abrazo. Hola gente, el 25% de la tierra argentina que regala Bullrich a los extranjeros equivale a toda la pampa húmeda. ¿Quién para todo esto? Se pregunta Gustavo desde Bahía Blanca. Hola, Panorama. ¿Es verdad que a Javier Villa le dicen balde de plástico? No, este es un programa serio. Este es un programa serio, por favor. Porque se raja, dice.
4: No, está trabajando.
1: Jorge, es un hombre muy ocupado.
2: Jorge de la Docta, este es un programa serio. Jorge, por favor.
1: Claro. ¿Quién es, Monona?
2: Buen día, gente. Milei versus Lula, la derecha versus la izquierda. Harán cualquier cosa para que el otro caiga y protegen a sus amigos porque están del lado de la derecha o la izquierda con ferocidad, mientras nosotros estaremos en el medio, dice Walter, que también se suma con este mensaje. Buen día, amigos. ¿Cómo se llama el peloduro que dijo que quería tirar napalm en el conurbano?
1: No, mejor ni lo recuerdo.
2: Es un abogado libertario.
1: Alejandro Sarubi Benítez, anotá ese nombre.
2: Bueno, dice, hola, soy Pablo de Luján. No lo puedo creer lo del programa de la trinchera de Olga, dice. Bueno, hasta aquí algunos de los mensajes que van llegando al 1150268630.
1: 15 grados 1 la temperatura, cubierto. Estuvo lloviznando hasta hace un rato. La máxima 16.
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2: .537 más títulos. Fentanilo contaminado. Mario Lugones quedó en jaque por la detención de dos exfuncionarias del Ministerio de Salud.
1: Se trata de Nelly Davicio, ex titular del ALMAT, y de Gabriela Fumadó, quien tenía a su cargo el Instituto Nacional de Medicamentos.
2: Eran quienes tenían a cargo el control de los laboratorios. Quedaron detenidas por las fallas en los controles que derivó en la comercialización del fentanilo envenenado que llegó a hospitales, clínicas y sanatorios del país y mató a 144 personas.
1: Ayer la justicia allanó al Ministerio de Salud en busca de pruebas en los registros de entrada y salud de la cartera.
2: Juicio por la muerte de Diego Maradona. Un custodio de Diego dijo que Luque era su médico y no lo venía a ver.
1: Aníbal Domínguez aseguró que el exjugador y entrenador pedía por su médico personal.
2: Causa Andís. El juez Lijo fijó para el 26 de agosto el peritaje de los audios atribuidos a Diego Español.
1: El exdirector de la Agencia Nacional de Discapacidad es uno de los principales acusados por presuntas maniobras de corrupción en el organismo. El procedimiento estará a cargo de Gendarmería, buscará determinar el origen y la autenticidad de las grabaciones en las que se habla de presuntos sobornos y sobreprecios.
2: Femicidio de Agostina Vega. Solicitaron las detenciones de la madre y la hermana de Barrelier.
1: Además, se pidió el arresto de los tres inquilinos que residían en la vivienda donde se habría cometido el crimen del adolescente en la ciudad de Córdoba. El fiscal Raúl Garzón debe determinar si da lugar o rechaza la petición formulada por los querellantes.
2: Hoy habrá una nueva audiencia del juicio por la presunta sustracción y ocultamiento de Loan Danilo Peña con declaraciones importantes.
1: Fuentes del caso informaron que se trata de Santiago Molina, un vecino de 9 de julio, localidad correntina en la que fue visto por última vez el menor.
2: También el perito Guillermo Gustavo Romero, Ángel Dualter, empleador de Antonio Bernardino Benítez, y Leticia Risco, ex coordinadora del Sistema Federal de Búsqueda de Personas Desaparecidas y Extraviadas.
1: Los fiscales y la querella esperan que se rompa el famoso pacto de silencio que persiste entre los detenidos y revelen el paradero del niño, quien actualmente tendría 7 años.
2: Caso Insaurralde. La modelo Sofía Clerici solicitó ser sobreseída en la causa donde el exfuncionario es investigado por enriquecimiento ilícito y supuesto lavado de dinero.
1: Luego que el peritaje contable de los bienes de Martín Insaurralde probó que no le dio plata a Clerici. Ella sostuvo que sigue estando imputada por su rol profesional en calidad de acompañante y su condición de mujer en torno al viaje a Marbella en 2023 junto al ex jefe comunal de Lomas de Zamora.
2: Crimen en Chaco. La joven acusada de matar a su novio admitió que ella lo apuñaló.
1: El fiscal de la causa, Ana González de Pache, adelantó que Luz Victoria Cantero, que se negó a declarar, le manifestó a un policía al llegar al hospital que atacó a la víctima Julián Álvarez Guardia.
0: Esto claramente era una pelea de pareja, como dicen los familiares de ambas partes, era una relación tóxica de pareja. Los habían visto en un boliche. O sea, esa es la información que todavía tenemos que tomar testimoniales, porque tenemos que tomar testimoniales a las hermanas de él, que ya habían declarado en sede policial, pero tenemos que tomarla acá. Después ella del hospital se ve que se fue a su casa y la policía llega y la aprende en su casa. Y ahí ella comenta esto, de que tuvo la discusión con la pareja, hubo una rotura de celular y que ella se defendió.
2: Juicio por la causa Cuadernos. Había un marco de impunidad muy grande que vinculó a una cadena de la felicidad.
1: El testigo y exfuncionario de la Oficina Anticorrupción, Ignacio Irigaray, agregó: son ciertas las reuniones fuera de ministerios, cara a cara entre funcionarios y empresarios.
2: El jefe del Estado Mayor de la Fuerza Aérea admitió dificultades con el mantenimiento de los Hércules.
1: Brigadier General Gustavo Valverde admitió que la falta de recursos demoró inspecciones mayores y condiciona la rotación de la flota.
2: La ciudad anuló el proyecto de estacionamiento subterráneo de Plaza Armenia.
1: La iniciativa era un trastorno para los vecinos de Palermo. Habían pedido frenarla. Siguen en pie los estacionamientos subterráneos de Parque de la Innovación en Núñez, Plaza Noruega en Belgrano, Parque España en Barracas y La Bardén, esquina Los Patos, en Parque Patricios.
2: El municipio de Salta impulsa un proyecto de ley que busca endurecer las sanciones contra el maltrato y el abandono animal.
1: La iniciativa, presentada por el intendente Emiliano Durán, propone modificar el código de contravenciones para impedir que quienes sean responsables de estas conductas puedan obtener por primera vez o renovar su licencia de conducir.
2: Más de 2.000 camiones continúan varados en el paso Cristo Redentor en Mendoza.
1: El corredor permanece cerrado por la acumulación de nieve desde hace 21 días, el periodo más prolongado de los últimos años, mientras se multiplican los operativos para asistir a los choferes atrapados en la alta montaña.
2: Asesinaron en Merlo a un policía de la ciudad y Jorge Macri estalló de furia.
1: Ariel Martínez, de 32 años, se encontraba de franco. Fue interceptado por dos delincuentes que pretendían robarle la moto y recibió dos disparos que resultaron fatales. El jefe de gobierno posteó en sus redes duras palabras contra los ladrones y señaló: los vamos a agarrar y esperemos que esta vez no los dejen en libertad.
2: Detuvieron por narcotráfico al suegro del futbolista de Boca, Carlos Palacio.
1: Sebastián Soto Guerra, de 33 años, fue capturado en Chile con 70 ladrillos de droga y armas. El objetivo era comercializarlos en el centro del país trasandino.
7: Internacionales.
2: Estados Unidos canceló la visa de la embajadora de Brasil y provoca un nuevo roce diplomático.
1: Washington argumentó que es por la demora del gobierno de Lula en aceptar al embajador designado por la Casa Blanca. María Luisa Viotti podrá quedarse en Estados Unidos, pero sin la visa correspondiente.
2: España aseguró que 70.000 migrantes ya regresaron de los 72.000 que cruzaron la frontera de Ceuta.
1: El ministro del Interior, Fernando Grande-Marlaska, afirmó que la Unión Europea respaldó la gestión del gobierno y se comprometió a reforzar los sistemas de alerta.
2: Al menos 1.579 personas siguen desaparecidas tras los terremotos en Venezuela.
1: Confirmó el gobernador de La Guaira, José Alejandro Terán, al detallar que la cifra se basa en reportes directos de familiares afectados por la catástrofe, que también dejó un saldo oficial de 6.125 muertos en todo el país.
2: Keiko Fujimori analiza un indulto para el expresidente Alejandro Toledo, preso por corrupción.
1: La presidenta de Perú adelantó que evaluarán dos tipos de análisis, un carácter técnico y médico, y también una mirada humanitaria. El exmandatario había sido condenado a prisión en 2004 por haber recibido dinero de Odebrecht para obtener la construcción de un tramo de la carretera interoceánica sur.
2: Los venezolanos reclaman por la falta de luz.
1: Medio de apagones que duran hasta 6 horas por día afirman que esto es una tortura y critican el plan de ahorro eléctrico impulsado por Delcy Rodríguez.
2: Un proyectil hundió un buque mercante de bandera india en el Mar Rojo.
1: Los 14 tripulantes fueron rescatados con vida por las fuerzas de seguridad frente a las costas de Yemen. Nueva Delhi condenó el incidente y reclamó garantías para la navegación comercial.
2: Irán y Omán avanzan hacia un acuerdo para reabrir el Estrecho de Hormuz.
1: El plan prevé rutas separadas de entrada y salida con cobros por servicios de seguridad y protección, pero Washington exige que no se impongan peajes a los buques que transiten la vía.
2: Qatar afirmó que hay avances en las negociaciones entre Estados Unidos e Irán.
1: Doha aclaró que todavía no hay citas cara a cara previstas para reactivar la mediación diplomática a corto plazo, pero la redacción de un texto alcanza para la paz y está bajo revisión.
2: Detuvieron a un hombre que planeaba un atentado contra Trump este miércoles en Los Ángeles. Amplía, informa Rolando Klemper.
5: Detuvieron en los Estados Unidos a un hombre fuertemente armado que presuntamente planeaba un atentado contra la vida de Donald Trump en un evento de recaudación para su campaña legislativa que se va a realizar esta misma noche en Los Ángeles. Según se informó, agentes federales vestidos de civil detectaron la presencia de un hombre sospechoso en el campo de golf de Trump en esa ciudad llamado Rancho Palos Verdes, donde el mandatario tenía previsto dar un discurso ante el Comité Nacional Republicano. El potencial atacante recorría la zona sacando fotos y grabando videos. Policías de la zona lo abordaron y le encontraron un arma con una bala en la recámara y un cargador con 16 balas de punta hueca. Además, al allanar su casa, secuestraron armas adicionales, cargadores de alta capacidad, así como varios cuadernos con declaraciones preocupantes según el reporte del FBI. El hombre fue identificado como Janine John Till, de 38 años y residente en Downey, contra quien podrían presentarse cargos por terrorismo. El evento de esta noche para el cual se ha montado un fuerte operativo de seguridad, se realiza en un clima de gran tensión entre Trump y el gobernador de California, Gavin Newsom, quien se perfila como uno de los grandes candidatos demócratas para las presidenciales de 2028, informó Rolando Klempert, Radio Rivadavia.
1: Alerta roja por el volcán de fuego en Guatemala. Hay explosiones, ríos de lava y las cenizas alcanzaron los 6.000 metros.
2: Está ubicado a 35 kilómetros de la capital. Las autoridades ordenaron evacuaciones preventivas, habilitaron albergues y restringieron la circulación en las zonas cercanas. También suspendieron las clases mientras monitorean la evolución del fenómeno y el posible impacto sobre la población, y por el momento afectó a 29.000 personas.
1: Alerta de la Organización Meteorológica Mundial ante la llegada del fenómeno El Niño.
2: Indicaron que alcanzará una fuerza no vista en años, desatando un marcado aumento de tormentas, temperaturas y sequía.
1: Lionel Messi donó 80.000 euros para la reconstrucción de una zona devastada por los incendios en España.
2: Lo confirmó la presidenta de la Comunidad de Madrid, Isabel Díaz Ayuso, y dijo que se utilizará para obras en la Sierra Oeste.
1: Señaló también que los madrileños esperan recibirlo pronto para darle el aplauso que se merece.
2: En Perú suspendieron los trenes a Machu Picchu por un incendio forestal.
1: El siniestro, iniciado a la altura del kilómetro 107 de la ruta que lleva a la Ciudadela Inca, provocó la caída de rocas hacia los rieles. Por motivos de seguridad, las autoridades suspendieron hasta nuevo aviso la circulación de formaciones con destino a las ruinas y pidieron comprensión al turismo internacional.
7: Deportes.
2: Hoy se juegan dos partidos postergados de la segunda fecha.
1: Boca Estudiantes desde las 19 y Belgrano Tigre a las 21:15.
2: También Messi tendrá actividad en Estados Unidos. Amplía la información Mariano Fernández.
3: Vuelve el capitán en la Leagues Cup. Este miércoles a las 20:30 de Argentina, el Inter Miami debuta frente al Atlético San Luis por la primera fecha de la fase de grupos en el New Stadium. La gran noticia es que Lionel Messi volverá a ser titular en el equipo de Guillermo Hoyos tras haber sumado minutos el último fin de semana frente a Columbus Crew, luego de su descanso post-mundial 2026. Las Garzas buscarán iniciar con el pie derecho para intentar repetir el título conseguido en 2023. Por su parte, el conjunto mexicano dirigido por Diego Mejía intentará dar el golpe tras un comienzo irregular en la apertura de la Liga MX. Cierre a puro fútbol en la Liga Profesional. En el ámbito doméstico, la acción de hoy arranca a las 19 horas con el choque entre Boca Juniors y Estudiantes de La Plata. Más tarde, para bajarle la persiana a la jornada, Tigre recibirá a Belgrano de Córdoba desde las 21:15. Mariano Fernández, Radio Rivadavia.
1: Maxi Salas dejó River y viajó para sumarse a Independiente Rivadavia.
2: El atacante, que se entrenaba apartado del primer equipo millonario, ya está en la provincia de Cuyo para hacer refuerzo del equipo de Alfredo Berti. Ante la prensa, Salas dijo que siempre hay revancha en el fútbol.
1: Ener Valencia, detalles de convertirse en el cuarto refuerzo de Boca.
2: El delantero ecuatoriano de 36 años está muy cerca de llegar a un acuerdo con el Xeneize. Viene de disputar el Mundial con su selección. Podría arribar en los próximos días con el pase en su poder ante la lesión de Adam Vareiro, cuyo tiempo de recuperación es incierto.
1: Gabriel Milito rechaza las versiones que lo señalan como probable reemplazo de Coudet en River.
2: Ante los cuestionamientos recibidos por el desempeño del millonario y la presunta salida de su actual DT, el actual entrenador de Chivas de Guadalajara dejó una contundente respuesta.
21: Algo me conocen y tengo un compromiso muy grande con Chivas y estoy enfocado solamente en Chivas. Mi compromiso es con este club, intentar llevarlo junto a los jugadores y a los dirigentes a poder conseguir algún título. Por lo tanto, ese es mi único objetivo.
1: Daroma hizo una oferta de 17 millones de dólares por Nahuel Molina.
2: El club italiano buscará en las próximas horas cerrar un acuerdo con el lateral argentino del Atlético de Madrid. Molina encabeza la lista de jugadores que el conjunto español pretende vender antes del cierre del mercado.
1: Se conoció un nuevo ranking de la Fórmula 1 y Colapinto ocupa un lugar destacado.
2: El piloto argentino de Alpine cerró la primera mitad de temporada entre los 10 mejores evaluados del Power Rankings, que mide rendimiento individual independientemente del auto. Franco acumuló un promedio de 7,10 puntos sobre un total de 10 y comparte el décimo lugar con Xavier Adiar de Red Bull.
1: El piloto de Fórmula 1, Pierre Gasly, advirtió que las mejoras aerodinámicas que Alpine estrenará en el Gran Premio de Países Bajos son críticas.
2: El corredor francés indicó que la escudería perdió terreno frente a Racing Bulls, Audi y Aston Martin y que el auto no responde para competir en la zona media del campeonato.
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1: ...5:51, 15 grados 1... la temperatura en la Ciudad Autónoma de Buenos Aires, mucha humedad, viento del este a 6 kilómetros, estuvo lloviznando y a lo mejor pueda seguir por un tiempito, pero después va mejorando con probabilidad de neblina. Estos los principales títulos de este miércoles.
2: Brasil decidió retirar a su embajador de la Argentina, representado por Julio Vitelli.
1: Una decisión sin precedentes, además rebajó al mínimo su relación diplomática con el gobierno de Milei.
2: A la par de esta decisión, fue citado a la Cancillería local el embajador argentino Daniel Raimondi.
1: En las últimas horas, Javier Milei volvió a referirse a Lula en duros términos.
2: Dura respuesta de Argentina a Brasil tras la rebaja de la relación diplomática.
1: Javier Milei adelanta para mañana su viaje a Ecuador y Colombia para evitar que Villarruel desempate en la ley de tierras.
2: En la previa a su nuevo viaje, Milei reivindicó otra vez el ajuste.
1: El presidente aseguró que después de 12 años la economía crece.
2: Milei volvió a referirse a su relación con Victoria Villarruel y afirmó que se equivocó al elegirla como compañera de fórmula en 2023.
1: Javier Milei también apuntó contra Alberto Fernández y afirmó que no puede sumar ni con un ábaco.
2: El oficialismo anunció cambios en la ley de tierras.
1: Patricia Bullrich ratificó que el dictamen final del proyecto incluirá un tope del 25% a la extranjerización de tierras a nivel nacional.
2: Bullrich aclaró que en el nuevo dictamen los estados extranjeros no pueden comprar un metro de tierras rurales en la Argentina.
1: Para Bullrich, la ley Máximo Kirchner del 2011 fue un verdadero despropósito para el país.
2: Diego Santilli aseguró que el oficialismo tiene los votos para aprobar en el Senado la ley de tierras.
1: Victoria Villarruel resolvió autorizar a Fernández Agasti a votar de manera virtual la ley de tierras, que mañana se debate en el Senado.
2: Elisa Carrió alertó sobre la ley de tierras. Es el modelo que quieren Peter Thiel, Silicon Valley y los narcos.
1: Intendentes de todo el país rechazaron la ley de tierras y alertaron por la extranjerización del territorio.
2: Conflicto en los puertos. El gobierno acordó con los prácticos una rebaja y se levantó el paro.
1: El parate en los puertos representaba una pérdida de más de 4 millones y medio de dólares diarios para el campo.
2: Diego Santilli admitió que lo seduce la posibilidad de ser candidato a gobernador bonaerense en 2027.
1: Santilli también le respondió a Ricardo Quintela por las expropiaciones. Dijo que es una declaración de la época de los dinosaurios.
2: Diego Santilli y Luis Toto Caputo viajarán a Catamarca para inaugurar una red de acueductos.
1: La justicia extendió por 6 meses la suspensión del decreto de Milei que transforma al Banco Nación en sociedad anónima.
2: Denunciaron al gobierno nacional por la reforma laboral y por persecución a dirigentes sindicales.
1: Financiamiento universitario. La justicia dejó firme la cautelar que ordena al gobierno a cumplir con la asignación de recursos.
2: En el canal de streaming Carajo, un abogado libertario propuso esterilizar y tirarles napalm a los bonaerenses.
1: Economía. El mercado cambiario comenzó agosto con una renovada presión alcista.
2: En el segmento minorista, el dólar del Banco Nación cerró a 1.515 para la venta y el blue cayó a 1.545.
1: El Banco Central volvió a comprar dólares a un ritmo moderado. Adquirió 28 millones en el mercado oficial de cambio.
2: Volvió a aumentar la pobreza en el primer trimestre del año. Según un informe de la UCA, subió al 30% y la indigencia al 6,5%.
1: El vocero presidencial Adrián Rabier celebró la aprobación de 5 nuevos proyectos del RIGI esta semana.
2: Las reservas alcanzaron el nivel más alto en la era Milei.
1: La venta de autos usados volvió a caer en julio comparado con 2025.
2: Se profundiza la crisis en Granja Tres Arroyos y ya alcanza a 5 plantas.
1: Caen los traslados de animales a faena durante julio.
2: Facundo Moyano quedó en libertad y Candela Arizaga recibió el alta.
1: Luego del confuso episodio, el exdiputado se retiró anoche de la unidad de flagrancia norte y solo dijo a la prensa: está todo aclarado.
2: La imputación a Facundo Moyano es por lesiones leves y privación ilegítima de la libertad en un contexto de violencia de género.
1: El abogado de la influencer Diego Storto cuestionó el allanamiento en el departamento de Moyano, adelantó que podría pedir la nulidad del procedimiento.
2: También reveló los resultados toxicológicos y precisó que el examen arrojó que consumió cocaína.
1: La justicia allanó la vivienda de Moyano en el barrio de Belgrano busca de elementos que pudieran aportar información a la causa.
2: Fentanilo contaminado. Mario Lugones quedó en jaque por la detención de dos exfuncionarios del Ministerio de Salud.
1: Juicio por la muerte de Diego Maradona. Un custodio del 10 dijo que Luque era su médico y no lo venía a ver.
2: Causa Andís. El juez Lijos fijó para el 26 de agosto el peritaje de los audios atribuidos a Diego Español.
1: Femicidio de Agostina Vega. Solicitaron las detenciones de la madre y la hermana de Barrelier.
2: Hoy habrá una nueva audiencia del juicio por la presunta sustracción y ocultamiento de Loan Danilo Peña, con declaraciones importantes.
1: Caso Insaurral, de la modelo Sofía Clerici, solicitó ser sobreseída en la causa donde el exintendente es investigado por enriquecimiento ilícito y supuesto lavado de dinero.
2: Crimen en Chaco. La joven acusada de matar a su novia admitió que ella lo apuñaló.
1: Juicio por la causa de Cuadernos. Había un marco de impunidad muy grande que vinculó a una cadena de la felicidad.
2: El jefe del Estado Mayor de la Fuerza Aérea admitió dificultades con el mantenimiento de los cercos.
1: La ciudad anuló el proyecto del estacionamiento subterráneo en Plaza Armenia.
2: El municipio de Salta impulsa un proyecto de ley que busca endurecer las sanciones contra el maltrato y el abandono animal.
1: Más de 2.000 camiones continúan varados en el paso Cristo Redentor en Mendoza.
2: Asesinaron en Merlo a un policía de la ciudad y Jorge Macri estalló de furia.
1: Detuvieron por narcotráfico al suegro del futbolista chileno de Boca, Carlos Palacio.
2: Internacionales. Estados Unidos canceló la visa de la embajadora de Brasil y provoca un nuevo roce internacional.
1: España aseguró que 70.000 inmigrantes ya regresaron de los 72.000 que cruzaron la frontera de Ceuta.
2: Al menos 1.579 personas siguen desaparecidas luego de los terremotos en Venezuela.
1: Keiko Fujimori analiza un indulto en Perú para el expresidente Alejandro Toledo, preso por corrupción.
2: Los venezolanos reclaman por la falta de luz.
1: Un proyectil hundió un buque mercante de bandera india en el Mar Rojo.
2: Qatar afirmó que hay avances en las negociaciones entre Estados Unidos e Irán.
1: Irán y Omán avanzan hacia un acuerdo para reabrir el estrecho de Hormuz.
2: Detuvieron a un hombre que planeaba un atentado contra Trump en Los Ángeles.
1: Alerta roja por el volcán de fuego en Guatemala. Hay explosiones, ríos de lava y las cenizas alcanzaron los 6.000 metros.
2: Alerta de la Organización Meteorológica Mundial ante la llegada del fenómeno El Niño.
1: Lionel Messi donó 80.000 euros para la reconstrucción de una zona devastada por los incendios en España.
2: En Perú suspendieron los trenes a Machu Picchu por un incendio forestal.
1: Deportes. Hoy se juegan dos partidos postergados de la segunda fecha de clausura.
2: Boca Estudiantes a las 19 y Tigre Belgrano 21:15.
1: Mañana completan Unión Lanús.
2: También Messi tendrá hoy actividad en los Estados Unidos.
1: Maxi Salas dejó River y viajó por sumarse Independiente Riodad de Mendoza. Dijo que siempre hay revancha en el fútbol.
2: Ener Valencia, detalles de convertirse en el cuarto refuerzo de Boca.
1: Gabriel Milito rechazó las versiones que lo señalan como probable reemplazo de Chacho Coudet en River.
2: La Roma hizo una oferta de 17 millones de dólares por Nahuel Molina.
1: Se conoció un nuevo ranking de la Fórmula 1. Colapinto ocupa un lugar destacado.
2: El piloto de Fórmula 1, Pierre Gasly, advirtió que las mejoras aerodinámicas que Alpine estrenará en el Gran Premio de Países Bajos son críticas.
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1: Rápido repaso de la portada, los títulos que destaca La Nación hoy en este miércoles 5 de agosto en su portada. Brasil endurece su postura, no vuelve el embajador por los insultos de Milei a Lula. Resolvió dejar solo al agregado de negocios, se deteriora el vínculo bilateral. Casablanca le revocó la visa a la representante brasileña. Marcha atrás con el decreto que paralizó los puertos. Esperan el anuncio oficial de la visita del Papa. Se complica la negociación por la ley de tierras. Exfuncionarios de la ANMAT detenidas por fentanilo adulterado. La foto de Moyano saliendo ayer de la unidad fiscal. Moyano en medio de escándalos y acusaciones. En deportes, la foto del Chico Flores, el que se convirtió en la gran apuesta de Boca. Y en espectáculos, Virginia Lago regresó a la TV para contar historias del corazón. Hasta este minuto, todo el equipo compartiendo con ustedes dos horas de pura información. Rolando Klemper, Gonzalo del Monte, Camila Hassan, Rocío Calenó, Juan José Moro, Mariano Fernández, Martín Millán. En la operación técnica, gracias Marcelito Ventice, junto a Soledad Tucillo. En la producción, Eric Spolsky. Hoy acompañando también Gabriel Olaizola, dando una mano. En la locución y redacción, Gustavo Ariel Jove. Gustavo, que tengas un muy buen miércoles.
2: Nos encontramos en cualquier momento. Gracias.
1: Mañana a las 4 estamos compartiendo dos horas de pura información. Hasta mañana.
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¿Qué tal? ¿Cómo están? Muy bienvenidos a este día miércoles 5 de agosto de 2026. Son las 6 y 4 minutos en la Argentina. Aquí estamos en esta mañana. Los vamos a acompañar hasta las 9 en AM630 con toda la información del plano político y del mundo en general. Obviamente, luego del gran panorama del rotativo del aire que encabezó, como siempre, de manera magistral Mario Portugal, y hasta que llegue Nelson Castro. Vamos a hacer el pase, como siempre, con Nelson, ese pase que tanto disfrutamos y que tantas cosas nos genera. Bueno, muchas cosas para hablar en la Argentina. Obviamente, dos títulos centrales tienen que ver con el capítulo de Ley de Tierras, que ayer tuvo un avance importante para el gobierno, con una marcha atrás en un aspecto que generaba mucho ruido en sectores mayoritarios de la oposición. Con esta concesión, que después voy a estar explicando, el gobierno se asegura encaminar la ley. Esto incluso admitido por sectores de la oposición y del kirchnerismo, que plantean que efectivamente el número lo tiene el gobierno en caso de que se llegue a una votación. En el Senado, por supuesto, la conferencia de prensa estuvo a cargo de Patricia Bullrich, anunciando ciertas concesiones, ciertos cambios al proyecto original. Y defendiendo la iniciativa desde el punto de vista más polémico, que es la extranjerización de las tierras, esto que había planteado la oposición, y denunciando de que con esta ley podría la Argentina perder soberanía. Patricia Bullrich tiene un argumento que, aunque puedo no estar de acuerdo, me parece interesante y atendible. Obviamente con una oposición signada por su pasado, ¿no? Con el derecho a alzar la voz hasta cierto punto en el respecto, por ejemplo, al prontuario del kirchnerismo con la base militar que tiene China, por ejemplo, aquí en territorio argentino, que eso obviamente fue motivo de señalamiento por parte de Patricia Bullrich. Después voy a estar haciendo algún comentario respecto a eso. También, por supuesto, tenemos lo que tiene que ver con el capítulo de Facundo Moyano, el diputado nacional, nos enterábamos en pleno programa, dimos el adelanto aquí que había sido detenido. Bueno, finalmente fue liberado con su pareja o novia o compañera, con una declaración que lo ayuda a no haber quedado detenido, porque dice que no la retuvo contra su voluntad, pero

Y pidiéndole a su embajador que obviamente que no vuelva a la Argentina. ¿Se acuerdan que lo llamaron a consultas al embajador brasileño en Argentina? Y le avisaron ayer al embajador argentino en Brasil que Julio Vitelli no va a regresar a la Argentina mientras continúen las agresiones de parte de Milei hacia el presidente Lula da Silva en plena campaña. Es decir, esto es bajar la representación y los lazos diplomáticos que tiene Brasil con Argentina. Esto no corta el comercio, no corta el comercio, es el principal socio comercial, Brasil y Argentina. Son los principales socios que tienen. Y obviamente esto está enrarecido por la campaña política en Brasil. En 3 meses se elige presidente en Brasil. Y evidentemente esto es un instrumento de campaña de Lula da Silva. Hay que recordar, por ejemplo, que Lula da Silva, que se horroriza por un insulto, que está realmente nosotros desde aquí lo dijimos el primer momento, un presidente no puede ir a territorio brasileño y hablar así un presidente brasileño, se horroriza con esta situación Lula da Silva. A mí me hubiera encantado, por ejemplo, que Lula da Silva se horrorizara así con el régimen chavista, el régimen de Maduro, cuando Argentina tuvo que pedirle asilo a personas y a dirigentes venezolanos que tenían en la embajada argentina y tuvieron que evacuar la embajada argentina en Venezuela y tuvieron que pedirle auxilio a Brasil. Y a mí me hubiera gustado que Brasil tomara una postura así tan dura con dictadores como lo estuvo hasta hace muy poquito tiempo Venezuela y como lo tiene todavía, a pesar de que Donald Trump la perdona a Delcy Rodríguez. Entonces, la verdad que hay una doble vara, en el sentido, por supuesto, los insultos no son bien recibidos acá en ninguna parte, está claro, estuvo muy mal el presidente de la nación, lo dijimos. Como también estuvo mal, por ejemplo, Lula da Silva dando un apoyo muy fuerte en la campaña argentina en 2023 a la continuidad del peronismo. Es decir, tanto se horroriza por la intromisión Lula da Silva de Milei en la campaña brasileña y el apoyo a Flavio Bolsonaro. Bueno, hay que recordarle a Lula que antes de que ganara Milei, él hacía campaña por Alberto Fernández, por Sergio Massa y por toda la runfla de amigos que tiene Lula en la Argentina. Entonces, me parece que hay una doble vara, que está claro que hay tufillo político. Insisto, esto no exime al presidente de la nación de la responsabilidad que tiene sobre las barbaridades que dijo y lo que hizo en función de que este vínculo se deteriorara. Después, la decisión de retirar al embajador me parece también una sobreactuación que tiene también un correlato con lo que ocurre con Estados Unidos, ¿no? Brasilia, Itamaraty, está tardando en aprobar al nuevo embajador de Estados Unidos en Brasil, y esto ya tuvo una repercusión del punto de vista de Estados Unidos. Es decir, Estados Unidos tomó represalias contra la embajadora de Brasil, decidió retirarle la visa. ¿Y por qué? Bueno, porque se demora Brasil en aceptar al cubano norteamericano Daniel Pérez. Claro, ¿qué hizo Estados Unidos? Bueno, ¿sabes qué? Le retiro la visa a la embajadora, a tu embajadora, que es la señora María Luisa Biotti. Es decir, la visa fue revocada, fue retirada por orden de del canciller Marco Rubio. Y bueno, efectivamente también tiene un componente de tensión. ¿Y por qué yo lo uno a esta situación? Porque está claro que los insultos de Milei, al menos según lo que dicen los entendidos y los principales analistas, tiene que ver con que los insultos de Milei, Brasil, o Lula, el gobierno de Lula, mejor dicho, no Brasil, el gobierno de Lula considera que detrás de esos insultos está Estados Unidos, los insultos de Milei, detrás está Donald Trump, Estados Unidos, haciendo que, torpedeando un acuerdo entre China y Brasil, un acuerdo que se estaría gestando con el objetivo de que China mantenga una influencia muy fuerte en la región. Entonces,
el insulto.

0: de Milei y el apoyo tan fuerte a Flavio Bolsonaro, Brasil lo determina que es a partir de la situación de Estados Unidos y su acercamiento o la profundización del vínculo con China, y por eso la explicación de tienen al embajador congelado, y la respuesta de Estados Unidos fue revocarle la visa a la embajadora de Brasil. Bueno, todo se dan cuenta que es un TEC, ¿no? Un TEC a nivel mundial, un TEC con muchas contradicciones, por supuesto, con Donald Trump que tiene el gran problema de sin solución de Medio Oriente, con el estrecho de Hormuz, que está cerrado, sigue cerrado, y obviamente con una inminente reapertura en las últimas horas, se anunció, con control de Irán y Omán y pago de peajes. Es una nueva etapa de esta negociación, una negociación que hay que decirlo. Antes de que Estados Unidos se metiera en la guerra con Irán, el estrecho estaba liberado. Es decir, para Estados Unidos es un golpazo muy fuerte esto que está ocurriendo en Medio Oriente, porque lejos de ganar la guerra, de imponer un nuevo régimen en Irán, está accediendo a la extorsión de los iraníes, que es te controlo el principal o uno de los principales canales por donde pasa el petróleo en el mundo, te hago subir el precio del petróleo a niveles que te partan la economía, te obligo a negociar, lo obligó a negociar Irán a Donald Trump, y además, la condición adicional que le pone Irán para abrir el estrecho Hormuz es el final del bloqueo de Estados Unidos en el Golfo. Es decir, se lleva una más de arriba Irán en esta negociación, en la que Trump expone su debilidad en esta negociación, ha tenido una debilidad muy, muy marcada, y porque obviamente lo complica de cara al contexto político electoral en Estados Unidos, ¿no? Insisto, muy, muy importante lo que está ocurriendo, también un escenario mundial que tiene la guerra de Rusia-Ucrania, la invasión de Rusia-Ucrania, con Ucrania pasando al ataque y atacando un polo industrial muy importante, en Rusia, en territorio cercano a Moscú, y un polo industrial que consideran el Amazon de Rusia, donde está enclavado el Amazon de Rusia. Bueno, mucha geopolítica en este inicio de programa. Tenemos, por supuesto, novedades más bien policiales. Tiene que ver con el fentanilo. ¿Recuerdan el fentanilo contaminado? Ese fentanilo que generó la muerte de 114 personas, al menos 114. Hay un montón de muertes cuestionadas y de dudosa procedencia, es decir, de dudoso origen, la muerte de muchas personas que no se pudo determinar que era fentanilo, pero se sospecha que fue fentanilo, y hay 114 muertos confirmados por fentanilo. Bueno, esa causa, que está en plena investigación cuando surgió la cuestión de Adorni, para tener en cuenta, cuando surgió la cuestión de Adorni, cuando surgió la cuestión de Andis. Hay algunos que plantean que el dueño del laboratorio Ramallo y HLB Pharma, el señor García Furfaro, tenía mucha información, evidentemente confidencial, y que para desviar la atención, la teoría es, bueno, instaló la causa Andis, que obviamente tiene muchas, muchas pruebas y muchas cosas muy cuestionables y que investigar por parte de la justicia, y los responsables tienen que pagar, sean de donde sean. Eso ni hablar, pero digo, esta causa vuelve a escena ahora con un allanamiento y detención de dos funcionarias. Nosotros el año pasado habíamos hecho referencia a la ex titular de la ANMAT, que es Nélida Vicio, y también a la señora Gabriela Mantecón Fumadó, que dirigía el Instituto Nacional de Medicamentos. Esas dos funcionarias, que nosotros hablamos de esas funcionarias el año pasado, finalmente fueron detenidas por una orden del juez federal Ernesto Kreplak, que es hermano del ministro de Salud bonaerense, y que a paso muy lento ha trabajado esta causa, muy lento, así como dijimos, policita fue una luz que puso los valores democráticos, republicanos, de división de poderes, de conservación de creencia en la justicia para un sector importante de la sociedad. El juez García Furfaro, el juez García Furfaro, el juez que tal vez no le cae del todo mal a García Furfaro, el juez Ernesto Kreplak, que es hermano del ministro de Salud bonaerense, insólito que no se haya evitado, de excusado de intervenir en una causa, siendo el hermano del ministro de Salud de la provincia y teniendo muertes en la provincia de Buenos Aires, pero bueno, la justicia y la mirada permisiva también de sus superiores lo permitió. Meses más tarde, imagínense, allanó el Ministerio de Salud. ¿Qué podían encontrar en el Ministerio de Salud? ¿Qué podían encontrar? Supongamos, y obviamente lo saco a Mario Lugones, el ministro de Salud, pero supongamos que había algo para encontrar más abajo. Bueno, yo mismo dije, che, pusieron a cada personaje con cargos importantes en el Ministerio de Salud en lugares importantes. De hecho, hace muy poquito renunció Guido Gianna, el viceministro de Salud, en condiciones realmente muy sospechosas, porque había sido denunciado días antes por omitir declarar algunas firmas que presuntamente podían haber intervenido con el Estado en algún momento. Bueno, Guido Gianna, que realmente quedó solapadísimo, veremos en qué avanza o no ese caso, el caso de Guido Gianna, pero digo, en un ministerio que podés encontrar 8, 10 meses después, si allanás, y qué le podés encontrar a una funcionaria que detenés después de tantísimo tiempo. Le pedís el teléfono está en medio del río, si esta persona tenía algo para ocultar. Pero bueno, mucho para hablar en el transcurso de esta mañana, más títulos obviamente, hay mucho título del mundo del espectáculo, el deporte, ahí me voy a meter con mis compañeros, pero creo que estos son los principales temas que tenés que saber a esta hora y de lo que se va a estar hablando en el transcurso de esta mañana. Siendo las 6:19, como siempre me acompañan el señor Guillermo Willy Coan, Dani Gómez Rinaldi, Agustín Caviglia, Gonzalo Báñez, Claudio Rico, el doctor Juan Manuel Cerini, Alejandro Cancelare, Carol Urdangarín con el microcampo y Romina Aldana aquí a mi lado. Romy, buen día, ¿cómo estamos?
1: Buen día Nacho, ¿cómo va? Buen día para todos. La verdad que, bueno, llegamos con Claudio tempranito, pero con llovizna en la ciudad de Buenos Aires.
0: 93 de humedad.
1: Y mucho humedad, y no sentimos tanto frío, ¿no es cierto? Es como medio pesado.
0: Suéter finito. Livianito. Y estoy bien, sí, exactamente.
1: Sí. Para salir con una campera no tan abrigada. Claro,
0: en un rato hace más frío, ¿no? Siempre el horario más, sí, de más frío es a las 8, porque empieza empieza a cambiar el cuando sale el sol, se produce un fenómeno que se siente más frío, bajan las temperaturas. Siempre 8 de la mañana es el horario de mayor frío, después se tiende a normalizar.
1: Después se acomoda, 15 grados 2 la temperatura, cubierto con llovizna, mucho humedad 93%, y se esperan 16 grados de máxima. Va a continuar con neblina, cielo nublado durante todo el día. Nos espera un jueves también muy inestable y con pronóstico de lluvias fuertes. Y a partir del viernes, te diría, viernes, sábado, domingo, lunes, super sol, vamos a ver el sol, pero va a bajar mucho la temperatura. O sea que no guardes todavía esa campera gruesa que tenés, porque vamos a tener el viernes una mínima de 5.
0: Ah, bueno.
1: Y el próximo lunes una mínima de 3 grados. Así que no guardes nada, congelado, porque se viene nuevamente.
0: No, agosto va a seguir siendo duro, ¿no? Duro. Mm. Pero ya a partir de septiembre todo cambia. Bueno, ¿tenemos regalos?
1: Obvio, Nacho, tenemos todos los días para nuestros queridos oyentes. Tenemos la cocina Ana Mellino, después detallamos. Y tenemos también el set de toallas Franco Valente.
0: Ah, buenísimo.
1: Así que ya mismo pueden participar en el 11-50-26-8-630.
0: Bueno, muchas gracias, querida Romy. Le doy la bienvenida a Dani Gómez Rinaldi. Dani, buen día.
2: Buen día, Nacho. Buen día, oyentes. Mucha información relacionada con el caso Facundo Mollero. Vos me decís que tenés que ver vos con el mundo del espectáculo. Bueno, precisamente la chica que lo acompañaba, una relación de hace unos meses, Candela Arizaga, influencer, un hombre relacionado con el mundo del espectáculo, como lo comentamos ayer al finalizar el programa, en su momento una relación sentimental con Nicole Neumann, una relación que quería involucrarse con Susana Jiménez, con Moria Casán. Bueno, un hombre relacionado, pero bueno, está todo metido en esto, todo mezclado, todo mezclado. Bueno, la mayor parte de la información de hoy pasa por ahí. También otros temas con respecto a Mauro Icardi y su propiedad que ha sido embargado. Tinelli. Hay muchas noticias del mundo del espectáculo. Tal vez hoy secundarias, ¿no es cierto? Secuelas, presentaciones de películas. Y quiero empezar, porque ayer yo trataba de seguir toda la información, averiguar por mi cuenta, con mis contactos y demás, y digo, qué interesante sería escuchar a Eva Bargiela. Eva Bargiela, hoy casada con, si no me equivoco, corríjanme, Gianluca Simeone, tuvieron un hijo, ella estuvo muy expuesta ahora en el Mundial, por la familia y demás, y era una chica, Eva Bargiela, que pertenecía, salió Guido Casca, era una de las azafatas, si querés decirlo. Obviamente los colegas la ubicaron, yo pensé que vivía en Europa, vive acá. Era obvio que no quería decir nada, pero era interesante, me parece, su testimonio, aunque conteste lo poco que dijo. Vamos a escucharla, te invito a compartirlo y después vamos a seguir hablando. Es muy cortito lo que dice Eva Bargiela.
3: No tiene nada que ver conmigo y no tengo nada para decir.
4: ¿Te sorprendió?
3: No, no importa si me sorprendo, no tengo nada para decir del tema, o sea, no tiene que ver conmigo.
2: Vos me podrás decir, bueno, no carece de sentido esa respuesta o lo relacionan, pero bueno, ella fue la mujer. Eva Bargiela se casaron con Facundo Moyano y es obvio que no quiere estar involucrada con esto. No hay que olvidarse que la familia Moyano es una familia, no sé cómo decirlo, entre comillas pesada, ponele, o puede tener miedo.
0: Puede tener miedo.
2: Hay que recordar que ella se enteró de la separación a través de un programa porque Facundo Moyano en su momento dijo, estamos separados y no se lo había comunicado a ella. Ella se enteró a través de la televisión. Una chica que participó del Bailando pensando que eso iba a ser mejor para la relación, no lo hizo mejor. Y yo le entiendo esta respuesta. Por eso a mí me parecía significativa estas pocas palabras de Eva Bargiela. Pues para mí tiene miedo, empezó una nueva vida con una nueva pareja y también a la pareja no creo que le resulte agradable estar relacionado con todo eso. Otro tema que yo lo relaciono también son las declaraciones de Storto, el abogado de Candela, la chica involucrada. ¿Por qué? Porque a él de qué se lo acusa o de qué se lo imputa, de presuntas lesiones y presunta privación ilegítima de la libertad. Pero claro, ¿ella qué dijo, la chica? No me hizo nada, Moyano.
0: Sí, no tengo lesiones, no tengo...
2: Y no me hizo nada.
0: Le preguntaron si tenía alguna lesión en el cuerpo que no se viera, dijo que no. No me hizo nada y le preguntaron si la retuvo contra su voluntad, dijo que no.
2: Dijo que no. Es interesante el testimonio del portero porque dice que la vio salir confusa, asustada, le avisa a Moyano, anda a buscarla porque es peligroso como está. Ayer había confusión si estaba desnuda. Bueno, algunos dicen que estaba semidesnuda porque tenía como un casio transparente o rasgado. Habló Storto, el abogado. Compartimos unos segundos, por favor.
5: En las horas de la tarde fue allanado el domicilio de este chico Moyano. Previo a eso, se ve ingresar a una persona al departamento. No solamente me inquieta, sino que voy a ver de quién es la responsabilidad de esa, porque yo no lo llamo falla. Si el fiscal ordena a las 10 de la mañana que allanen y la policía allana a las 5 de la tarde y alguien ingresa al departamento, es una responsabilidad de la policía. Se rompe la cadena de custodia. A mí ese allanamiento, ni a mí ni a la fiscalía hoy le sirve. Claramente estamos sabiendo que van a allanar y lo que puede haber, es más, hay videos en donde se ve que una persona ingresa y sale con un bolso o entra con un bolso.
0: A ver, Dani, ¿este es el abogado de Candela?
2: Sí.
0: Es decir, el abogado de Candela está poniendo un manto de duda sobre el permiso que se le dio a la gente de Facundo Moyano, un amigo del sindicato de peaje, para entrar al departamento.
2: Sí.
0: La pregunta es, ¿no habló con su defendida?
2: Se encontró ayer, yo esto lo escuché tipo cerca de las 9:30 de la noche.
0: Había hablado.
2: Y dijo que estuvo con la joven y con la familia que la estaba conteniendo.
0: Bueno.
2: Y que él pone, que pone en duda, no es la palabra exacta. Ella no está para declarar y que no sería tan así lo que había declarado Candela en los primeros momentos, ¿entendés? Que él tiene en duda y que ella no está en situación hoy, ni ayer ni hoy de declarar.
0: Esto es muy grave.
2: Sí.
0: Es muy grave y ¿por qué lo planteo? Es muy grave si efectivamente fue coaccionada. No me consta y que la declaración ante la policía fue.
2: Ella habló con la policía, exactamente.
0: Los policías de la ciudad, en su gran mayoría, en su inmensa mayoría, son efectivos realmente muy profesionales. No es no es el caso en otras jurisdicciones. En la ciudad, la verdad que trabajan muy seriamente. No imagino un policía de la ciudad cubriendo a Facundo Moyano. Dicho esto, también me reservo yo las dudas en el comportamiento de este señor Diego Storto, de plantear un manto de, bueno, falta claridad.
2: Sí.
0: Yo no me gustaría que se utilizara algo tan, tan delicado como es la violencia de género y las cuestiones en, que puede eventualmente contar a alguien que sufrió violencia de género como un método de otra cosa, como un método de... voy a ser sutil o voy a tratar de serlo, como un método de extorsión. Uh-huh. No digo que este sea el caso, pero la verdad, si es tan contundente lo que dice su defendida, si él tiene indicios, el abogado, para decir que esa declaración no, vale, no es válida, lo podría haber dicho con todas las letras. No lo dijo con todas las letras.
2: No lo dijo. Es,
0: mi defendida, lo que dijo, no hay que prestarle atención porque, ¿saben qué? A mí me contó otra cosa. Esa puerta abierta que deja entornadita, me puedo equivocar y no puede no tener nada que ver, pero a mí no me gusta. A mí no me gusta que, en función de si vos tenés un problema de violencia de género, estamos todos apoyándote.
2: Claro.
0: Guarda que no sea utilizar este escándalo con otro fin. Y que después, en un mes, aparezca diciendo, no, era todo como yo declaré inicialmente y todo lo que dijeron los periodistas de después fue una pavada. Mm. Porque acá la imagen está de ella corriendo desesperada, escapando. Exacto. Y el testimonio de testigo diciendo, no, se quería ir a toda costa y él la retenía. Guarda con eso. Porque la verdad que a mí me quedó un tufillo raro. Dije, che, estamos de todos defendiendo a esta chica. Uh-huh. Esta chica dice que no tiene nada que ver Facundo Moyano, entonces nosotros qué decimos. Bueno, la chica dice que no tiene nada que ver. Uh-huh. Y que después aparezca uno diciendo ni, pero sí, pero no. Es raro.
2: A mí anoche me quedó la misma sensación. Yo dije, bueno, entonces va a hablar mañana porque él la dejó a ella descansando. A ella le dieron el alta de donde estaba, en el nosocomio que estaba. Se trasladó con su familia a su departamento, supongo. Él la dejó y él hizo esas declaraciones. Cosa que a mí también me presentó una duda. Digo, ¿qué? ¿Mañana va a cambiar el testimonio? Porque él sentó que ella no estaba en condiciones de declarar.
0: Bueno, pero...
2: entonces va a declarar nuevamente. ¿Va a cambiar entonces el testimonio? A mí me quedó la misma duda cuando lo escuché a Storto.
0: Él podría haber dicho tranquilamente, como abogado, esa declaración no es válida. Exacto. Yo la voy a impugnar. Voy a hablar con mi cliente en 72 horas. Esto no hay que tomarlo... definitivamente. Esto como que fue medio un camino intermedio que a mí me pareció raro, Dani.
2: En las declaraciones, como para cerrar tema, para seguir en un momento, se habló de estupefacientes, de jeringa. Yo escuché a la colegas
0: vida
2: míos.
0: Perdón, esa es la vida privada.
2: Sí, escuché a colegas míos. Se encontró una jeringa. Al rato no encontraron nada. Yo entiendo. Estaban bajo los efectos de estupefacientes, por lo que dijeron.
0: Bueno, ellos
2: pero
0: mismos.
2: Perdón, no hay recipientes, no hay papeles, no hay bolsas, no hay... No encontraron nada, la policía no
0: encontró. En algún lado eso fue parado.
2: Debe estar. Después hablan de una tercera persona. La tercera persona estaba con ellos, la tercera persona fue a buscarle ropa. Hay un testimonio que dice, él fue a buscar una ropa a las 5:30 de la mañana. ¿Qué amigo te va a buscar a las 5:30 de la
0: mañana?
2: Por
0: ejemplo, el doctor Fioribello, vamos a ver si podemos hablar con Fioribello, que para mí se manejó de manera profesional de entrada. Uh-huh. Aparentemente lo contrató Hugo Moyano, se lo puso a Facundo, se lo puso Hugo. Una cifra se habla, leí un tuit de Saboya tremendo, pero digo, Fioribello dijo, che, ¿por qué lo mandan ¿por qué lo detienen tan rápido? Uh-huh. Si no hay nada, simplemente lo encontraron corriendo en vía pública, ¿por qué lo detuvieron? Y la verdad, desde el punto de vista del derecho, no desde el punto de vista nuestro, de si está perfecto, si hubo violencia, lo que fuera, desde el punto de vista del como abogado, dijo algo concreto, te guste más, menos Moyano, no había un testimonio de la chica que
2: lo acusara.
0: Que lo acusara. Entonces, ¿qué están buscando? ¿Están pescando algo? ¿Están yendo a la pesca allá en el departamento? ¿Por qué?
2: Claro. Y hay otro testimonio también donde, porque ahí está la versión, bueno, la agredió Moyano, la incitó a consumir. Y por otro lado es, la estaba corriendo para ayudarla. Porque estaba en una situación confusa, porque estaba asustada. ¿Por qué estaba asustada?
0: A mí no me gustan las cuestiones intermedias y con un tema tan delicado se juegue.
2: Total.
0: Si hubo violencia de género, que quede preso, no sale, que no hubiera salido Moyano. pero evidentemente hay algo acá detrás. Bueno,
2: en lo poco que dijo, está todo aclarado.
0: Bien, después lo ampliamos, dale. 6:32 y voy a recibir a Agustín Cavilia. Agus, querido,
4: ¿cómo estamos? ¿Cómo le va, Nacho, compañeros? ¿Cómo andan?
1: Buen
4: bien,
1: día.
4: Muy bien. Bueno, habrá fútbol hoy en la Argentina. Hoy juega Boca, ¿sí? Y es el partido central que tiene la jornada. Además, Tigre estará enfrentando a Belgrano. Boca, Lorante, Estudiantes. Será en cancha de Huracán. Es un pendiente de la segunda fecha del fútbol argentino. Un Boca que está partido a partido. A mí me gusta decir que el que está en crisis es Boca, no el Vasco Robarrena, pero el que rápidamente se mira es al entrenador de Boca. Si bien ha clasificado en Copa Argentina, clasificó en la Conmebol Sudamericana, es un equipo que todavía no arranca, el de Boca y el del Vasco. Es por eso que a partir de hoy será analizado minuto a minuto lo que haga con un equipo que tendrá que tener mayoría de titulares. Veremos si la ausencia de Lautaro Blanco, porque ha sido el que ha jugado todos los minutos hasta aquí, en esa banda izquierda, con Malcolm con Braida metiéndose en el equipo, y después ver si sale Miguel Merentiel en la delantera y si ese lugar es de Milton Jiménez. Después entiendo que la mayoría de los que jugaron en Rosario y que empataron con Newell's irán desde el inicio. A la espera todavía de cerrar un mercado de pases, Boca está todavía a la carga por varios futbolistas. Si lo charlado telefónicamente lo pueden plasmar en papeles, en Boca esperan que el viernes Enner Valencia esté en la Argentina, que el ecuatoriano, el capitán de la selección se puede hacer entonces revisión médica mediante la firma del contrato y puede hacer refuerzo de Boca. 36 años para quien es el goleador histórico de esta selección sudamericana, y que Boca está necesitando reforzar esa posición. No era de los elegidos por el Vasco Robarrena, es cierto. Le hubiera gustado otro centro delantero, Luciano Gondú, Rodrigo Castillo. Creo que tenía otra intención el Vasco. El que aportan es Enner Valencia, es más de la dirigencia. El Vasco da el visto bueno para que llegue. No sería el último. Boca iría a la carga por un delantero más.
0: Epa.
4: Veremos si es Chimi Ávila o si aparece algún tapado. Y creo yo que el entrenador, después de estos primeros 4 o 5 partidos, entiende que Boca necesita un central. Un primer marcador central.
0: Sí, claro.
4: Y ahí necesita un nombre de jerarquía. Todavía no ha trascendido algún nombre fuerte en el mercado. Se habla de Francisco Álvarez, el chico de Argentinos Juniors.
0: Sí.
4: De Santiago Núñez, el central de Estudiantes de La Plata. Esto ya es opinión. Me parece que Boca necesita un nombre más fuerte.
0: Claro, claro.
4: Creo que Álvarez, Núñez están en la misma línea, tienen el mismo pedigrí que los Ilolo, que los Figal, que los Ayrton Costa, que los Pellegrino. Boca ahí necesita
0: un patrón,
4: un central, como River fue a buscar Otamendi, como podría haber sido Gustavo Gómez, el paraguayo que juega en Palmeiras. Boca tiene que romper el mercado en ese lugar si es que quiere seguir con vida en este torneo. Y te cierro con esto de Boca. Ayer Liga Profesional confirmó que el partido con Vélez del fin de semana también será en cancha de Huracán.
0: Sí.
4: Vos no sabés la calentura que hay con los abonados en Boca, los socios en general.
0: ¿Por qué?
4: Por el tema de los abonos. Boca tiene abonados a platea, algo así como 22.000 lugares ya asignados. Boca decide ir a cancha de Huracán. Cancha de Huracán le ofrece menos de 9.000 lugares a los abonados. Boca está dejando fuera al menos 13.000 abonados que pagan su abono. Vos tenés que pensar que un abono promedio,
0: promedio
4: está cercano a los 2 millones de pesos. 2 millones de pesos para al menos 16 partidos, que son lo que te ofrece esta Liga Argentina. Encima, la Liga Argentina cada vez te da menos partidos en condición de visitante.
0: Claro.
4: No pueden ir hoy muchos en el partido ante Estudiantes. Muchos no podrán ir contra Vélez. Contra Recoleta por Copa Sudamericana, más allá de que el entrenador pidió jugar en la Bombonera, es una posibilidad latente que Boca también tenga que salir. Así que hay mucho malestar y mucha calentura con la dirigencia al respecto de eso, porque Boca no comunica nada. Ni si se los va a devolver, ni si los que se quedan afuera de hoy tienen prioridad para el fin de semana. Así que es una
0: desastre,
4: cuestión y es un destrato al socio de Boca en este sentido.
0: Desastre. Bueno, y de River, contame de River.
4: De River, que en cualquier momento podemos ver que sea oficial, y por lo menos las imágenes de Panchito Ortega llegando a la clínica donde habitualmente River realiza la revisión médica, que ayer por la tarde estaba en viaje rumbo a la Argentina. Así que a Panchito Ortega lo podemos ver en cualquier momento.
0: ¿Quién es Panchito Ortega?
4: Francisco Ortega, lateral por izquierda.
0: Desconocidísimo, ¿no?
4: Fue un lateral, tiene 27 años, surgido en Vélez, hace 3 temporadas que está en el fútbol de Grecia, en el Olympiacos, supo tocar selección argentina, incluso con Scaloni. Yo creo que hay un buen lateral, hay un buen recambio. Después, esto está en la política de River. A mí me sorprende, un futbolista que vos pagues. Siempre en River creo que hay que esperar hasta el último momento para saber. Yo te digo entre 5 y 6 millones, que es lo que si algunos tratan de decir 5, yo creo que está más cercano a los 6 millones la llegada del futbolista. un futbolista que va a llegar para ser suplente, cuando Acuña en 15, 20 días esté en condiciones, ¿Ortega va a ser suplente en River? ¿O Acuña pasará la mitad de la cancha y Ortega seguirá jugando en ese lateral por la izquierda? River necesita reforzar ese sector, eso está claro. Después hablemos de la inversión, claro, y de los costos que termina pagando el conjunto millonario. Después te cuento, Almada, porque estuve averiguando algunas cositas que preguntaste ayer de esto del 50%, por qué tiene un valor y por qué tendría un valor menor si lo compra a futuro. Creo que por ahí podemos tener alguna consideración. Salas llegó a Mendoza y en un rato lo escuchamos porque es interesante. Empiezan a hablar esos futbolistas que estaban apartados allí en el container en Cantilo. Hoy juega Messi. Y hay selección argentina de aquí a fin de año. Sí, están las ventanas FIFA. En un rato te cuento cuál sería la idea, por lo menos que tienen desde la calle Viamonte.
0: Bueno, muchas gracias, querido Agustín Caviglia. 6:38, Romy, los datos del tiempo.
1: Temperatura en la ciudad, 15 grados 2 décimas, humedad 93%, cielo cubierto con llovizna y se esperan 16 de máxima.
0: Bueno.
6: Título de esta mañana.
0: Buen día, Luisito. Buen día.
6: Buenos días.
0: ¿Estás enojado?
6: Seis horas. Tardaron 6 horas en hacer el allanamiento del departamento de Facundo Moyano, bueno, hijo de Hugo, bueno, hermano de Pablo.
0: Bueno,
2: sí. Y tanto familia.
6: Bueno.
0: Y amigo de tantos, ¿no?
6: Claro.
0: Y amigo de tantos, Luisito. Horas. Me extraña vos que te olvides.
6: ¿Sabes todo lo que se puede hacer en 6 horas?
0: A ver.
2: ¿Qué?
6: Comer 12 caramelos media hora, por ejemplo. En 6 horas, Maricondo te da vuelta un departamento. En 6 horas, la señora que trabaja en casa te mete 10 lavarropas. En 6 horas, Pichetto te cambia de opinión 20 veces. Yo te voy a decir algo.
0: ¿Qué?
6: Si le dabas 6 horas más, sí, había un gimnasio donde iban a cenar. A ver, ¿quién decide las 6 horas? ¿El juez?
0: Bueno, Luis.
6: ¿El fiscal?
0: Sí. ¿Cómo está,
6: ¿el Luis? ¿Portero?
0: Luis.
6: ¿Quién la decide? Bueno. ¿Por qué tardaron tanto?
0: Bueno, Luis.
6: ¿Hay complicidad?
0: Está bien, que la justicia.
6: ¿Están queriendo tapar? ¿Puede ser que dos personas que se drogan hacen un allanamiento y no encuentran droga? ¿Se la tomaron toda? Encuentran una jeringa. Una jeringa sin nada.
0: Bueno,
6: con alguien,
0: Luis,
6: que se,
0: bueno,
6: droga.
0: Bueno.
6: ¿Qué esperaban encontrar? ¿Factora G? Pregunto.
0: Bueno, bueno.
6: Sospecho.
0: Luis. Sospecho.
6: ¿O será que las 6 horas las pusieron para tapar algo o para limpiar? Cuando la familia es Moyano, hasta el tiempo es del sindicato.
0: No.
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37: Se extienden las obras de la autopista La Plata-Buenos Aires. Está momentáneamente cerrada la salida hacia Huergo por las obras de repavimentación de Aubaza. El desvío es hacia la autopista 25 de Mayo para poder bajar en la 9 de julio. En tanto, doble vuelco en la ruta 205 en Lobos. Fue en la noche, en el kilómetro 105, sentido hacia Buenos Aires. Primero volcó un camión que quedó sobre la calzada y luego despistó y volcó en banquina un auto que intentó esquivarlo. Grúas de Corresur ya retiraron ambos vehículos y está habilitada nuevamente la circulación. Desde Control de Tránsito, J. Leonetti.
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1: Bueno, muchas gracias, Romy. Obviamente, hablando del tema de Facundo Moyano con esta chica, Candela, bueno, hay que poner el foco también en lo nocivas que son las drogas, en lo mal que hacen las drogas, en cómo descompone el tejido social de una familia, de un grupo de amigos, la inserción de uno de sus miembros en las drogas. No es un tema para hablar livianamente. Bueno, se drogó, estaba pasado. No, es un tema muy serio. Realmente las drogas destruyen vidas, destruyen familias. El narcotráfico se vale de las personas que son adictas. Y también me preguntaba, ¿no?, si alguien que abusa de drogas puede ser diputado nacional, puede hacer las leyes con las que la sociedad se rige, ¿no? Esto para no para caerle a Moyano, sino para utilizarlo como ejemplo. Hasta hace muy poquito hacía leyes Facundo Moyano. ¿Está en condiciones de lucidez y de independencia? Porque obviamente la droga genera una dependencia. ¿Una persona está en condiciones de dictaminar sobre las leyes que rigen a toda una sociedad? Y esto por fuera de la campaña política, bueno, tal vez sea el momento, ¿no?, de imponer algún tipo de test anual a los diputados. ¿Por qué no? ¿Por qué no? Una persona que no tiene libertad para sí misma, para pensar, para razonar, para trabajar con independencia, ¿puede ser diputado de la nación? Bueno, me pregunto. 6:49 está Carola Urdangarín con el microcampo. Dale, vamos con Carola.
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1: Hola Carola, buen día, ¿cómo estamos?
6: Hola Nacho, hola a todos, buen miércoles, ¿cómo les va?
1: Bien, muy bien, muy bien. Acá tratando de reflexionar un poco en este país tan complejo.
6: Te escuchaba, el que se aburre en Argentina es realmente porque quiere, sí, ni hablar. Sí. Ni
1: qué
6: hablar.
1: País maravilloso.
6: ¿Qué país? Argentina coma un país, le respondí ayer a alguien que me contaba un par de cosas acá del agro y le dije, Argentina, un país. No tiene otra explicación. Me meto en lo mío, Nacho, en el mercado de granos, que ayer tuvo alguna mejora para las entregas de soja disponible, pero la verdad, con actividad muy moderada. El maíz también tuvo poquita actividad, referencias sobre todo bajistas, el trigo estable, Chicago otra vez con baja generalizada, flechas rojas para todos los granos el martes. El trigo sigue caminando para atrás a pesar de este conflicto en Rusia y Ucrania, porque parece que la cosecha en el mundo y también en esa zona va a ser muy abundante. El maíz y la soja volvieron a caer por la debilidad que viene mostrando el petróleo y también porque hay algunos pronósticos un poco más favorables de lo que se esperaba en Estados Unidos, entonces relaja esta idea de que iba a ser difícil la cosecha de maíz y de soja en Estados Unidos. Ayer arrancó acá en Rosario, donde estoy ahora, el Congreso Apresid, Nacho, y el agro, la verdad, estaba la mesa de enlace, por ejemplo, el agro tuvo algunos apuntes sobre temas de agenda y sobre todo temas que vienen vinculados a la política, que ellos vienen siguiendo, salvo por la ley de tierras, y ya hay que decirlo, porque vos ayer me preguntabas por eso, y acá por supuesto los periodistas le preguntábamos a la mesa de enlace por esta cuestión, que evidentemente ya también hay que decirlo, no está entre los principales tópicos de la dirigencia agropecuaria hoy, no sabemos bien los motivos, si es por esto que yo te contaba ayer de las diferencias, inclusive intramesa de enlace, lo cierto es que no está en la agenda principal, de hecho ayer los temas que más los convocaron fueron, por supuesto, los impuestos. El presidente de APRESID, que es la Asociación de Productores en Siembra Directa, pidió bajar presión impositiva, dijo, bueno, estamos sentando bases económicas que nos sirvan para algo, y pedía bajarle un poquito la presión al campo. La mesa de enlace, las cuatro entidades que representan a los productores, las gremiales, se sentaron ayer con la industria acá, sobre todo a hablar de un tema que vienen siguiendo muy de cerca, que es la cuestión de semillas y este compromiso que tiene el gobierno con Estados Unidos, y además la intención y hasta la convicción, yo creo ya a esta altura, de aprobar UPOV 91, un régimen para reconocer la propiedad intelectual de las semillas, antes de fin de año. Y saben, y se notó ayer, que tienen esa presión implícita del gobierno que les viene diciendo, bueno, pónganse de acuerdo en los puntos sensibles de esto antes del final del año, porque si no, lo vamos a hacer nosotros, con las ideas del gobierno y sin haber encontrado sus consensos. Por eso ayer dijeron, bueno, venimos encaminados y parece que vamos a tener acuerdo en breve. Y después había otros funcionarios acá en el Congreso de APRESID, estaba el secretario de Transformación del Estado, que defendía esta avanzada que viene teniendo Sturzenegger últimamente, que apareció durante la Rural de Palermo, que busca que los productores ya no paguen obligatoriamente para fondear el Instituto de Promoción de la Carne Vacuna, algo que generó mucho rechazo, inclusive la propia mesa de enlace lo rechazó. Ayer el gobierno acá lo defendió y decía, bueno, casi como contrapropuesta, quédense tranquilos que no somos el kirchnerismo, no les vamos a prohibir exportaciones de carne, no vamos a poner cupos, precios máximos, nada de eso, sino que esto lo hacemos para darles libertad, aunque insisto, ahí todavía la mesa de enlace está enfrentada con el gobierno y le dice, no bancamos esta idea del ministro de Regulación.
1: Clarísimo, Carola, como siempre, trayendo un poco de luz a la mesa, luz respecto al agro. Nos reencontramos mañana.
6: Gracias, Nacho, un beso, hasta mañana.
1: Beso grande.
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1: 6:54, bueno, atención con este pedido de autorización que hizo Anabel Fernández Agasti, la senadora, que tuvo vía libre por parte de Victoria Villarruel, que la habilitó a participar de la sesión. Obviamente queda referéndum del pleno del cuerpo del Senado que sea habilitada la senadora por Mendoza, pero es claramente un paso esencial que tiene la oposición para sostener el rechazo a la ley de tierra. Ya nos metemos en esa polémica, hay audios y hay información, no te vayas.
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16: 7 de la mañana en Buenos Aires, cielo cubierto con llovizna, 15 grados 2 décimas la temperatura actual, 93 el porcentaje de la humedad.
17: El gobierno lamentó la decisión de Brasil de retirar a su embajador de Argentina.
16: La Cancillería remarcó que pese a los cruces y expresiones públicas entre dirigentes de ambas naciones, nuestro país siempre priorizó la prudencia y nunca respondió a una diferencia política con una medida institucional.
17: Señaló que la diplomacia internacional debe responder a los intereses permanentes de los pueblos y no quedar atada a las necesidades políticas y o personales de los gobernantes de turno.
16: Dieron marcha atrás con la desregulación para la actividad de los prácticos en los puertos.
17: La decisión destrabó el conflicto que mantenía paralizadas a unas 140 embarcaciones y que puso en riesgo la logística de la distribución de combustible y granos.
16: El sector se comprometió a reducir sus tarifas en un 20% y se armará una mesa de trabajo para analizar precios y actividades.
17: Facundo Moyano quedó en libertad, pero se le impuso una restricción de acercamiento a su pareja, Candela Arizaga.
16: A pesar de que la joven negó haber sido agredida, el ex diputado seguirá siendo investigado, imputado por lesiones leves y privación ilegítima de la libertad en un contexto de violencia de género.
17: Donald Trump volvió a asegurar que Estados Unidos mantiene conversaciones con Irán y que pronto podrían lograr un acuerdo para abrir el estrecho de Hormuz.
16: Sin embargo, advirtió nuevamente al régimen de Teherán que si vuelven a retirarse se llevarán una gran sorpresa.
17: 15 grados 2 décimas la temperatura en Buenos Aires, la humedad 93%, el cielo está cubierto con llovizna y la visibilidad reducida a 8 kilómetros. Para hoy se anticipan lluvias durante la mañana con una máxima de 16 grados y una mínima de 13.
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18: Choque panamericano en el ramal Pilar a la altura de Camaño en dirección hacia el norte. 2 carriles obstruidos, kilómetro 46.5. Afortunadamente sin heridos de gravedad. Atropello en Constitución. Un peatón fue embestido por un auto en Avenida Independencia y 9 de julio. en Corrientes y Juan B. Justo. En la noche hubo un choque entre un auto y una moto. Todavía está reducida la circulación en dirección hacia el sur. En Mataderos, un motociclista herido al impactar contra un árbol en Eva Perón y Araujo. Demora extra en el cruce del puente La Noria. Habría un choque en la General Paz. Apenas cruzando, se sobrecarga la salida hacia la avenida 27 de Febrero. Desde Control de Tránsito, J. Leonetti.
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1: Siete y cinco minutos y noticia de altísimo impacto. El Papa León XIV va a viajar a la Argentina, lo confirmó el Vaticano. Confirmó el itinerario de una histórica visita de 3 días entre el 8 y el 11 de noviembre. Entre el 8 y el 11 de noviembre, la Argentina, la ciudad, la provincia, todo va a estar paralizado porque viene el Papa, una noticia de altísimo impacto y muy importante para los argentinos. Va a estar en Buenos Aires, en Córdoba y en Luján. El Papa León XIV, una gran noticia para todos los católicos, los cristianos en general. Va a estar también en Uruguay y luego en Perú. Va a estar en Ciudad, en Luján, en Córdoba, como habíamos adelantado aquí hace un tiempito en este programa. Y obviamente ya se está, cuando empezó a surgir esta noticia hace algún tiempo, se empezó a trabajar desde las sombras en donde podía haber el desembarco y los lugares posibles. Hay un comité interministerial que se prevén misas multitudinarias, por supuesto, una en la avenida 9 de julio, esto es así. Ahí está la versión de que podría haber una gran misa también en el estadio de River. Atención con eso, podría ser, estaban buscando un lugar cerrado. River es el lugar de mayor convocatoria en lugar cerrado y ese podría ser el escenario elegido también por el Papa. Veremos finalmente, pero la gran noticia hasta ahora a las 7 y 7 de la mañana es que el Papa León XIV viene a la Argentina después de 39 años, ¿no? 39 años ya. La visita de Juan Pablo II, ¿no? Sí, Juan Pablo II, año 79.

0: para consultar qué se tiene en mente, qué se sabe, qué no. Tengo aquí el comunicado del Vaticano, se limita a decir que el Santo Padre León XIV realizará un viaje apostólico a Uruguay, Argentina y Perú del 6 al 17 de noviembre. Esto es la fecha entera de la gira latinoamericana. En Argentina va a estar del 6 al 8 del 8 al 11, ¿qué dije? Sí, 6 al, del 6 del 8 al 8 va a estar en Uruguay, va a estar en Montevideo, en Paysandú y Florida, del 6 al 8, y del 8 al 11 va a estar en Buenos Aires, Córdoba y Luján. Después sigue la gira en Lima, Chiclayo, Cusco y Pucallpa del 11 al 17 de noviembre en Perú. Y el programa de viaje se dará a conocer en su momento, dice el Vaticano, un comunicado muy escueto, pero con... comunicado de la Iglesia Católica Argentina, perdón, obviamente instancias del Vaticano. Bueno, vamos a ampliar en unos instantes, pero el anticipo este de la visita de León XIV a la Argentina.
1: Vos hablás de Juan Pablo II, Nacho.
0: Sí.
1: En el 87 fue la segunda.
0: Sí, sí, 87, sí.
1: Porque vino el 82 y el 87.
0: Claro, 82 y 87, veces, claro. Claro. La segunda, claro, la primera vino en medio del conflicto,
1: Malvinas, claro.
0: Por eso hay la confusión, mil disculpas.
1: La segunda por la Jornada Mundial de la Juventud.
0: Bien. El 87 fue impresionante. Uh-huh. Creo que a mí me llevaron incluso.
1: Yo fui al 9 de julio.
0: ¿Sí? ¿Fueron?
1: Sí.
0: Qué lindo.
1: Mi tía, que era policía, llevaron. Participó
0: del operativo.
1: Del operativo.
0: Me llevaron... A donde estaba para tratar de acercarnos, obviamente, una multitud.
1: Claro.
0: Imagínense lo que va a ser. Qué lindo, qué gran noticia para arrancar agosto, ¿no? Con la visita del Papa entre el 8 y el 11 de noviembre. Así que impresionante esta confirmación. Bueno, Romy, dame los datos del tiempo.
2: Temperatura en Buenos Aires con cielo cubierto, con un poquito de llovizna, 15 grados dos décimas. Lo que se espera para hoy son 16 de máxima, con lluvias aisladas durante la mañana y luego con cielo nublado.
0: Bueno, dame el audio de Anabel Fernández Sagasti, senadora por Mendoza, de Unión por la Patria, senadora de la Cámpora. Está embarazada, no va a poder estar en la sesión de que se trate la ley de inviolabilidad de propiedad privada. Tampoco puede venir por auto, no puede venir por avión tampoco, porque se lo prohibió el médico. Esto decía justificando el pedido que le hizo a la vicepresidenta Victoria Villarruel. La escuchamos.
3: Hago este video para contarles que le he presentado a la vicepresidenta de la Nación una nota en donde le pido que disponga de los medios virtuales necesarios para que pueda participar de la próxima sesión en donde se trata la ley de tierra. Como algunos saben, estoy cursando 32 semanas de mi embarazo y mi médico me prohibió viajar largas distancias, ya sea por tierra o por aire. Pero si yo fuera una senadora de Ciudad Autónoma de Buenos Aires o de la provincia de Buenos Aires, esto no me afectaría, podría estar presente en el recinto. Pero viajar más de 1000 kilómetros podría afectar mi salud y la de mi bebé. No estoy incapacitada para leer expedientes, para debatir ni para votar. Simplemente no puedo viajar largas distancias. Y existiendo medios virtuales que ya han sido probados y autorizados incluso por la Corte Suprema de Justicia de la Nación, no veo por qué se me pueda negar este pedido.
0: Bueno, ¿qué hizo Victoria Villarruel? Autorizó a que defina quiénes. Los senadores van a tener que definir si la habilitan a votar por Zoom. Lo mismo hizo Flavio Flama de Catamarca, que supuestamente también estaría en contra la ley de propiedad, inviolabilidad de la propiedad privada, que también esconde una reforma de la ley de tierras. Claramente el objetivo del gobierno es modificar esa ley, más allá de, como decíamos, el título bien pensante de quién puede estar en contra de la propiedad privada. Bueno, tal vez solo Grabois o tal vez algún sector de izquierda, pero nadie si no se puede oponer a ese tipo de ley. Hablemos de lo que hizo Villarruel, porque mientras Villarruel le dio la razón a una senadora kirchnerista, Patricia Bullrich la cruzó muy duro a la noche con Nico Viniaski en A24. Audio 18, Patricia Bullrich.
4: Es como autorizar por decreto el cambio de la Constitución. Lo que hizo Villarruel es un mamarracho jurídico. En ningún lugar del reglamento dice que una persona puede votar de manera virtual. La presidenta del Senado, sí. La vicepresidenta, no puede, por una decisión suya, impropia, querer... ¿Qué dice la Constitución Nacional?
5: Sí.
4: Las cámaras funcionarán con sus propios reglamentos, son dueñas de sus propios reglamentos. En el reglamento dice hay una sola forma de votar, que es de manera presencial. Se lo voy a decir mañana, la voy a ir a ver. Digamos, está militando.

0: El kirchnerismo, claramente.
1: Bueno, muy dura Patricia Bullrich, no apegada del todo a la realidad, y esto lo marcaba el propio diputado Pablo Giuliano, un diputado que no es kirchnerista, es de origen del radicalismo, y que planteaba una doble vara respecto al republicanismo. Escribió Pablo Giuliano: con el antecedente de Esteban Bullrich no puede haber republicanismo selectivo. En 2021, cuando Esteban Bullrich contó sus problemas de salud, su durísima enfermedad, dijo Giuliano, los senadores le ofrecieron continuar en su banca, permitiendo que participara remotamente de las sesiones y con la tecnología que fuese necesaria. Nadie especuló ni hizo matemática parlamentaria. Esteban, como todos sabemos, decidió no aceptar el ofrecimiento y priorizar su salud. Y defendió este pedido que hizo tanto Flavio Fama, el catamarqueño, como Anabel Fernández Sagasti, por este embarazo que está cursando, un embarazo complicado, con alguna complicación, según contó la propia senadora, que no puede estar viajando. Bueno, Villarruel ya autorizó la participación remota, pero la decisión es ad referéndum, tiene que votar por mayoría simple el pleno si acepta o no el cuerpo, los senadores, los que estén presentes, tienen que votar si aceptan esa metodología que ya se utilizó en pandemia, eso también hay que decirle a Bullrich. Se utilizó en pandemia y no hubo ninguna discusión, la voluntad era que trabajaran. Si hay un senador que quiere trabajar y que por una cuestión atendible de salud no puede estar, bueno, sería bueno que con la tecnología que hay lo pudiera hacer en una situación excepcional. Está claro que no puede ser la norma, pero está claro que nadie va a inventar un problema tan grave de salud para justificar que quiere trabajar de su casa. Al menos lo puedo considerar un montón de cosas a los políticos y a los senadores y a los diputados. Pero inventar una situación así, más teniendo en cuenta el antecedente de Fernández Sagasti, el año pasado ella misma contó que perdió un embarazo en pleno recinto, que salió con una pérdida tremenda y que después de esa experiencia, obviamente, quiere preservar su salud, pero quiere participar. Me parece que andar especulando con lo que va a votar Fernández Sagasti, que esto es en contra de la ley de tierras, lo mismo pensaría o diría yo si estuviera votando a favor de la ley de tierras. Es decir, me parece que es para atender la situación, lo mismo el caso de Flavio Fama, que tiene un problema de salud con un tratamiento. Es decir, realmente hay un problema detrás. Dame el audio 19 de Bullrich. Lo comparó con un caso muy desafortunado, que es el diputrucho. ¿Se acuerdan en los diputruchos de Menem? Bueno, los comparó con esos.
0: Pero yo no puedo, porque es como el diputrucho. ¿Se acuerdan cuando hubo un diputrucho?
2: Sí, que
0: bueno,
2: se encontró...
0: Este caso sería una senadora trucha, porque no puede votar de una manera que no dice el reglamento que existe.
2: Villarruel lo sabía, esto.
0: Sí lo sabe, pero...
2: ¿Y entonces por qué lo
0: bueno,
2: hizo?
0: Bueno, hizo una entonces... senadora trucha para querer, digamos, intentar torcer... Primero,
2: La ley algo, de tierras, ¿no?
0: La ley de propiedad privada, que tiene muchos privada. Capítulos, no solamente de tierras. Pero torcer... La realidad, no se va a aceptar esto, una truchada no, es decir, digamos, está embarazada, no puede votar, bueno, si hubiera pensado en un cambio del reglamento hace unos meses, le hubiera tocado para todas las personas que tienen una determinada enfermedad, podría haber sido que en algunas excepcionalísimas se vote de otra manera, pero eso no está contemplado, así que no se puede, es una senadora trucha.
1: Bueno, no es una senadora trucha, es una senadora electa, que tiene un problema grave de salud con una criatura y con una experiencia pasada, ¿no? La verdad que no coincido para nada y me extraña de Patricia Bullrich, que es una persona que suele tener mucha empatía por muchas cuestiones que el gobierno no. Me extraña realmente. No vamos a aceptar esto. Sagasti está embarazada y no puede votar. La verdad que no. No, entiendo a Bullrich que está muy justa con el número, necesita sacar la ley, pero la verdad que no me parece que esta maniobra del gobierno, bueno, lo van a hacer, lo van a aprobar. En todo caso, el gobierno ya tiene un problema político con esta ley. El problema es que ya este tema le prendió en la sociedad. Es muy raro que una ley prenda en la sociedad y es muy raro que prenda en sectores no politizados. Y esta ley prendió en la sociedad porque claramente hay una situación anómala, que es que se quiso imponer que un extranjero pudiera comprar la cantidad de tierras que quisiera. Después se tuvieron que bajar a un piso de 25% para que algunos senadores del radicalismo, por ejemplo, el caso de Carolina Lozada, votaran la ley. También me extraña los senadores del radicalismo o incluso el propio caso de Lozada, que Lozada es de Santa Fe, el presidente del radicalismo es santafesino. Maximiliano Pujaro, entiendo que esta ley no le hace ninguna gracia al gobernador de Santa Fe. Es decir, hay todo un complejo con la Unión Cívica Radical, ¿no? El señor Leonel Chiarella, que es el presidente del Comité Nacional, obviamente es un hombre muy cercano a Pujaro, pidió que no se vote la ley. Es muy extraño el radicalismo, lo que vive el radicalismo votando permanentemente hace tiempo. Veíamos internas en el radicalismo, pero veíamos cohesión. Hoy vemos cualquier cosa. El radicalismo quedó reducido a una palabra, cualquier cosa, a dos palabras, cualquier cosa, son cualquier cosa. Uno dice una cosa, el presidente dice una, el jefe de bloque dice otra, los senadores emblemáticos dicen otra, Maximiliano Abad va a votar en contra. Bueno, cualquier cosa se ha transformado el radicalismo, se ha desdibujado, los responsables ya saben quiénes son. Siendo las 7:19, le damos la bienvenida al señor Guillermo Willy Coan. Vamos.
3: Bueno, dispuesto a todo, Nacho.
4: ¿Cómo dispuesto a todo?
3: Dispuesto a todo, sí.
4: ¿Por qué?
3: Y bueno, por las dudas.
1: Buen día, Willy, buen día. ¿Cómo
3: hola,
1: estamos?
3: Buen día, hola chicos, buen día.
0: Hola, Willy, ¿cómo
3: andan?
0: Va?
3: Buen día, Willy. ¿Qué tal, Nacho? Buen día. Bueno, menos mal que viene el Papa, Nacho.
1: Sí, ¿no?
3: Menos mal
1: a
3: que
1: pacificar.
3: Viene el Papa. Pero bueno, de acá a noviembre, las que se van a armar, efectivamente. Hay que aprovechar de acá a noviembre, hacer todos los desastres hasta que venga el Papa. Ayer me enteré también que va a estar en la Universidad Católica.
1: Ah, mirá.
3: Sí, va a haber un evento, mirá. Entiendo, ahí en el auditorio.
1: ¿Y vas a ser invitado?
3: Espero que sí, por supuesto, sí, señor.
1: Me van a invitar a mí.
3: Pero naturalmente,
1: si no, que se preparen. No, vale.
3: Yo estuve en el Luna Park en el año 87, que fue la reunión de Juan Pablo II con los empresarios. Tengo foto y todo.
1: ¿En serio?
3: Sí, yo lo cubría en ese momento para el diario Ámbito Financiero. Fue un evento impresionante, realmente.
1: Ahí eres más famoso que el Papa.
3: No precisamente. No precisamente.
1: Qué diarios, ¿eh?
3: Sí, había uno. Yo creo que si su santidad hubiera pasado allí por aquella redacción, no sé lo que hubiera pasado, ¿verdad? Bueno, muy bien, Nacho, aquí estamos. Bueno, con muchas novedades, por supuesto, siguiendo desde luego todas las alternativas políticas, como te venía comentando, para el mundo económico, ver un poco qué es lo que va a pasar en el Congreso, no solamente por la importancia de las leyes, sino porque se va orejeando, en definitiva, qué capacidad de acuerdos políticos tiene el gobierno, si eso eventualmente puede significar un apoyo mayor para la reelección de Milei. Bueno, son todas las cuestiones que se están mirando. En lo particular, yo diría que una de las noticias más importantes ayer es que finalmente hubo un acuerdo, que por supuesto habrá que seguir negociando, para resolver este problema que se había armado con la paralización de los puertos y la navegación en la Argentina, ¿verdad? Ya estábamos en una situación donde hasta las propias empresas involucradas de un lado y del otro estaban pidiendo por favor que se resolviera la cuestión. Finalmente lo corrieron a Federico Sturzenegger, que fue el autor intelectual de esta movida, que lamentablemente las cosas se hicieron al revés. Es decir, ¿cómo se resolvió ayer el tema? Bueno, se hizo una mesa de negociación, entiendo que fue la ministra de Seguridad la que llevó adelante el tema, también creo que participó la gente de Sandra Petovelo en la movida. Porque, bueno, parecería que no estamos en épocas de halcones y en alguna medida un doble disgusto ayer para Federico Sturzenegger, tanto por el tema de que fue separado, digamos, de la discusión respecto del tema de los puertos, y al mismo tiempo, bueno, también hubo que flexibilizar este proyecto respecto de la inviolabilidad de la propiedad privada, que como vos decís, Nacho, lamentablemente tiene algunas cuestiones independientemente del tema de tierras, que son importantes, ¿verdad? Establecer claramente cómo van a ser las expropiaciones y que eventualmente, si el Estado tiene que expropiar alguna propiedad, que precisamente la persona que es expropiada reciba el precio de mercado y no tenga que hacer un juicio al Estado durante 5 o 10 años para cobrar, lo mismo con la cuestión de los desalojos. Pero bueno, naturalmente está el tema de los límites, que en principio ayer dijo Patricia Bullrich que se estableció ese 25%, igual que lo que tiene Brasil, con el argumento de que Brasil, y es cierto, tuvo un crecimiento impresionante de la superficie sembrada, de lo que representó obviamente la inversión extranjera en el sector agropecuario, pero bueno, allí está esta cuestión. el dato también que surgió de la mesa política, ahí sabes vos más que yo, Nacho, respecto de lo que puede pasar en la Cámara de Diputados con la ley de inocencia fiscal, el proyecto de reforma y el proyecto de reforma de Carta Orgánica. Entiendo que a mediados de agosto va a empezar esa discusión. El otro dato también significativo, Nacho, es que, bueno, ayer tuvimos otra vez una intervención del gobierno para frenar al dólar, ¿no? Yo creo que ese es un dato bastante significativo. El dólar mayorista en un momento dado pasó los 1.500 pesos y ahí apareció papá rápidamente tanto a través de del mercado de bonos y también con ventas directas del Tesoro. El dólar quedó quietito, 1.496 el mayorista, y no hubo mayores novedades en el mercado de cambios. Incluso bajó un poquito el blue, que es lo que suele pasar, lo explicamos siempre en las primeras semanas del mes. Los sectores medios, medios altos, tienen que vender dólares para pagar los compromisos en pesos. Eso hace bajar el blue, después esos pesitos en algún lugar se acumulan y suele pasar que hacia el final del mes o en la segunda quincena del mes el blue retoma un poquito de actividad. No lo habíamos visto en 1.580, ayer cerró a 1.540, con el riesgo país un poquito para arriba, 421 puntos. Y lo que sí fue bastante notable, Nacho, es que en un día donde los índices en Wall Street volaron directamente, tuvimos una suba de casi 3% en el Nasdaq, fíjate vos qué paradoja. ¿Cuál fue la acción estrella ayer en Wall Street que subió 30% en un solo día? La acción de la compañía de un tal Peter Thiel.
1: No.
3: ¿Será que fue por lo de la ley de tierra? No.
1: ¿Alguien compró acciones? ¿Alguien se subió a la timba?
3: Pero algo pasó, porque realmente las acciones de Palantir ayer subieron 30%. Fue un día de mucha, mucha actividad en todo el sector proveedor de la inteligencia artificial.
1: Qué fácil,
3: ¿no?
1: Perdón, qué fácil y qué es ganar plata con información privilegiada, ¿no?
3: No, bueno, pero eso, no, la verdad que no estoy muy seguro que haya tenido que ver una cosa con la otra. Lo que sí está pasando es que, bueno, las compañías que le dan servicios, que proveen fierros, podríamos decir, para la inteligencia artificial, son las que están volando. Micron también subió casi 8%. La compañía de Elon Musk por primera vez reportó ganancias importantes, subía 9%, después en el postcierre bajaba. En fin, lo concreto es que en un clima de mucho optimismo, especialmente en el sector bursátil, la verdad que ayer las acciones argentinas terminaron en general todas para abajo, ¿no? Con caídas importantes entre 3 y 4%. Y el riesgo país, como te decía, apenitas para arriba, leve baja en el mercado de bonos, ¿verdad? Sí, fue importante ayer la caída del precio del petróleo. Ayer realmente el petróleo se derrumbó y eso fue lo que generó mucha, mucha confianza. Fíjate vos que $75 para el WTI cayó 6% ayer. A esta hora está rebotando un poquito. 77 el WTI, 81 para el tipo Brent, que ayer perforó los $80. Ayer el Brent operó en la zona de $78. ¿Por qué? Porque apareció una persona que conocemos muchísimo, el tío Bessent. Ayer habló Scott Bessent de la situación internacional y dijo que esta semana, tal vez hoy o mañana, se puede firmar el acuerdo entre Estados Unidos e Irán. Los iraníes lo niegan, pero el mercado le creyó al tío Bessent y eso fue lo que derrumbó el precio del petróleo y generó todo este clima de bastante optimismo. Así que en eso estamos, Nacho. Se resolvió el lío de los puertos, las propias empresas estaban diciendo, che, resuelvan este tema porque estamos perdiendo mucha más plata que con los prácticos. Evidentemente, bueno, ahí ha habido un desconocimiento de una actividad compleja, complicada, donde juegan muchos intereses, pero bueno, teníamos 200 barcos paralizados, una situación muy complicada que amenazaba incluso con desabastecimiento en el sector de combustibles. Así que finalmente, hablando se entiende la gente, querido Nacho, ¿eh?
1: Gracias,
3: hablando se entiende la gente.
1: Ya venimos.
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17: 7:30 a.m. Cielo cubierto con llovizna en Buenos Aires, 15 grados la temperatura, la humedad 96% y la visibilidad reducida a 8 kilómetros.
18: El Vaticano confirmó la visita de 3 días del Papa a Argentina.
17: El comunicado oficial indica que será entre el 8 y el 11 de noviembre y estará en Buenos Aires, Córdoba y Luján.
18: La gira por Sudamérica se iniciará entre el 6 y 8 en Uruguay y finalizará del 11 al 17 en Perú.
17: Patricia Bullrich anticipó una votación ajustada por la ley de inviolabilidad de la propiedad privada.
18: Aseguró que se gana por un voto y presentó la versión final del proyecto que elevará del 15 al 25% la extranjerización de tierras a nivel nacional.
17: La presidenta del Senado, Victoria Villarruel, habilitó a que Anabel Fernández Sagasti vote de manera remota, ya que se encuentra transitando un embarazo de 32 semanas, aunque la decisión debe ser ratificada por el recinto.
18: La pobreza volvió a aumentar en el primer trimestre del año.
17: El observatorio de la UCA señaló que subió al 30% y la indigencia al 6,5%, por lo que el indicador revirtió la tendencia a la baja que había mostrado en los últimos informes.
18: Boca jugará hoy el partido pendiente de la segunda fecha del Clausura.
17: Será local frente a Estudiantes desde las 19 en el estadio de Huracán debido a los trabajos en el césped de la Bombonera, lo que provocó la protesta de los abonados por la reducción de localidades.
18: Más tarde, a las 21:15, también completarán Tigre Belgrano en Victoria.
17: 15 grados la temperatura en Buenos Aires, la humedad 96%, el cielo está cubierto con llovizna y la visibilidad reducida a 8 kilómetros.
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19: Se incrementan las demoras en los accesos a la ciudad panamericana con tránsito muy cargado entre la 197 y el puente Pancalari. Choque en la General Paz, es a la altura del Parque Sarmiento en sentido hacia el Río de la Plata. Queda todavía la restricción en el ramal Pilar de Panamericana en dirección hacia el norte a la altura de Camaño. Atropello en Constitución, un peatón fue embestido y está reducida la circulación en Avenida Independencia y 9 de Julio. También tránsito restringido en Mataderos, en Eva Perón y Araujo, luego de que un motociclista impactara contra un árbol. Trenes completando su recorrido. Desde Control de Tránsito, J. Lionetti.
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2: Voy a 7:37 en la Argentina, Romy, datos del tiempo.
0: Temperatura en la ciudad de Buenos Aires, 15 grados. El cielo está cubierto y con llovizna, 96. El porcentaje de la humedad, la visibilidad también reducida por la misma llovizna a 8 kilómetros. Se esperan 16 de máxima, lluvias aisladas durante la mañana y cielo nublado luego.
3: Buen día, Nacho y equipo. Soy Cristina, 879, mis tres últimos números, para participar del sorteo de regalos de hoy. Como siempre, escuchando desde tempranito tu excelente análisis. Bueno, que tengan un lindo día a pesar del mal tiempo.
2: Bueno, muchas gracias a todos los oyentes que se comunican, que nos dejan sus mensajes, que nos acompañan. Vamos al contacto ahora de Gonzalo Báñez con el panorama internacional. Hola, Gonza, ¿cómo estamos?
4: Hola, Nacho y todo el equipo. Buen día, ¿cómo andan? Bueno, un día que empezó intenso, ¿no? En materia del mundo y agenda internacional, con la confirmación del Papa, que ya lo mencionaron, pero lógicamente que viene muy candente y caliente con la cuestión y la relación con Brasil. A ver, algunos puntos, Nacho, que vos también estuviste hablando, pero yo estuve hablando con distintas fuentes muy allegadas a ambas cancillerías. Acá entiendo, Nacho, que lo que se encontró es casi un laberinto en la relación. Argentina entiende, en la mirada argentina, ¿no?, que no hay justificación para llegar hasta este punto de no enviar nuevamente a Julio Vitelli a nuestro país y de escalar a este nivel la cuestión institucional, con los antecedentes que también existen de, se puede considerar como injerencia, tal vez la visita de Lula, que ya le hemos hablado, a Cristian Fernández de Kirchner, los dichos del ministro de Hacienda diciendo que Milei es un payaso, etcétera, etcétera. Básicamente acá no va a haber ninguna decisión por parte de la Argentina, hasta tanto Brasil no mueva algún casillero también en esta descongelamiento que puede llegar a existir. Pero lo que también se está viendo, hay que mirarlo un poco con una mirada un poco más global y panorámica, es que claramente lo que se decretó en el día de ayer es este conflicto entre la derecha y la izquierda a nivel regional, que sobre todas las cosas, desde Brasil se concentra con Estados Unidos. No hay que perder de vista que en el día de ayer el hecho central en la política brasileña fue el enfrentamiento entre Trump y Lula, porque Brasil no le estaba dando el placet diplomático al embajador dispuesto por Donald Trump para ir a Brasil, el embajador de los Estados Unidos en Brasilia. ¿Qué es lo que hizo Trump a contraprestación de esto? Dijo, ok, le retiro el permiso también a la embajadora de Brasil en los Estados Unidos. Es así que ayer la embajadora, que en 2023 está en Estados Unidos con la administración Joe Biden, regresó también, o se anunció el regreso a Brasilia, marcando una crisis diplomática muy, pero muy grande. Y sobre todas las cosas, Lula lo que denunció es este intento de injerencia de Donald Trump en territorio brasileño. Y ahí se empiezan a entender también un poco los movimientos y la estrategia de Brasil, ¿no? Llamar ese nacionalismo, llamar a esa defensa territorial o defensa de la...
2: Ah, bueno, lo hemos perdido, Gonza, las comunicaciones, el Wi-Fi y las redes están bastante complejas. Bueno, no hay problema, después lo retomamos. Hay un tuit de Pablo Quirno, el canciller, a propósito del tema del Papa, que había hecho alusión en el inicio, Gonza, que tiene que ver con la visita del Papa, recordando la reunión que tuvo con el Papa Pablo Quirno, adelantando que van a continuar trabajando junto a la Santa Sede para que sea una visita histórica para todos los argentinos, y por supuesto que reciben con enorme alegría la confirmación de la visita apostólica. El tuit del canciller Pablo Pablo Kirchner. Ahora lo vamos a retomar a Gonza a planteando este tema. Me queda una pregunta pendiente, así que por eso quiero cerrar con él. Sí, efectivamente, el embajador argentino Raimondi va a ser echado de Brasil, o cuál es la situación. Gonza, ¿estamos?
4: Sí, Nacho, justo se me cortó, perdón.
2: No, por favor.
4: Ahí escuché tu pregunta, sí. Raimondi va a volver a la Argentina. Lo que el gobierno argentino asegura es que Brasil le pidió expresamente que salga del país. Si fuese por la Argentina, la posición que tiene oficialmente la Argentina es nosotros no haríamos nada a nivel institucional y Raimondi se quedaría en Brasilia, pero la propia Cancillería le pidió a Raimondi que deje el país hasta tanto se normalice o haya un sendero de normalización de las relaciones. Y al mismo tiempo también ayer se habló de la posibilidad de que Brasil envíe un nuevo encargado de negocios. A ver, es importante marcar esto. Julio Vitelli sigue siendo el embajador de Brasil. No es que lo retiró, sino simplemente no lo vuelve a enviar al país. Así, ¿se acuerdan cómo pasó con España, por ejemplo, cuando se dio esta crisis diplomática en donde sí el gobierno de Pedro Sánchez había retirado a la por entonces embajadora y cuando volvió a proponer a un embajador tuvo que ser otro distinto? En este caso Vitelli sigue siendo el embajador, nada más que por el momento no va a volver a la Argentina, pero tampoco se va a enviar un encargado de negocios específico para este caso, sino que va a quedar el segundo de la embajada a cargo también de la sede diplomática brasileña. Pero el embajador argentino se va a volver por cuestiones logísticas, se espera que sea en estos próximos días, pero sí va a volver de regreso a Buenos Aires y de vuelta, Nacho. Yo creo que la verdad que de acá en estos 3 meses que tenemos por delante en la campaña presidencial esto se va a mantener con idas y vueltas, con declaraciones, con un clima bastante tenso, repito, no solo por Brasil y la Argentina, sino por Brasil y los Estados Unidos, lógicamente la Argentina muy cercana a la mirada política del presidente Donald Trump.
2: Clarísimo, Gonza, como siempre, nos reencontramos mañana. Gran abrazo.
4: Gran abrazo para vos y todo el equipo.
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2: Bueno, vamos a hacer una ronda en la mesa, arranco con Dani Gómez Rinaldi.
5: Escúchame, Nacho, yo te podría hablar que Lali sumó una nueva fecha, un tercer River. Te podría contar que Tristez está en París con su perra Fifi. Pero decime si no es más divertido que te cuente acerca de Sofía Clerici.
2: Claro,
5: ¿te acordás?
2: No, sí, la del
5: joven modelo empresaria que hacía las bombachitas y
2: la
5: los corpiños.
2: La noviecita, ¿no?, de Insaurralde.
5: Con Insaurralde, con sí, el bandido, con la, el yate.
2: Perdón, la acompañante VIP.
5: Claro, exactamente.
2: La acompañante VIP.
5: Es mucho más divertido.
2: Además, una fortuna como acompañante.
6: Con el bandido. ¿Cuál es?
5: ¿Por qué le habían tomado los $600,000 que habían encontrado en la casa?
2: Sí.
5: ¿De dónde provienen esos 600? Bueno, fue la justicia y ahora está pidiendo el sobrecimiento porque hicieron un informe de 618 páginas y descubrieron que no hay transferencia de ningún tipo de Insaurralde de nadie y tengo unas empresas que habrían pagado. Dice que el bandido se lo pagó Forest Travel Agency. ¿Eh? No hubo hotel, MTC Group, Sociedad Anónima. Así que ella
2: no
5: lo hizo todo te quiero decir que ella lo hizo
2: ella
5: todo trabajando.
2: El bandido, Sofía
5: y al parecer sí.
2: Mira vos.
5: Y eso se esconde con la venta de las mallitas, de las bombachitas.
2: Mira
5: así
2: vos.
5: Que bueno, es más divertido escuchar eso
2: sí,
5: relacionado
2: es
5: al mundo del espectáculo,
2: obvio,
5: al mundo de la política, la justicia, policiales, todo.
2: Sí.
5: Bueno, nada, pide el sobrecimiento. Si se lo van a dar, no lo sé. Pero pide el sobrecimiento a través de sus abogados, Nacho.
2: Bueno.
5: Después te cuento otra cosa de Tinelli, sí, si querés, lo que quieras.
2: Bueno, qué factura la...
5: No sé cómo lo logran.
2: Dijo que era prostituta, digo que
5: sí,
2: era
5: sí, acompañante.
2: Bueno, se factura la prostitución, no tenía
5: no sé
2: ni idea.
5: La parte,
2: ¿no?,
5: legal,
2: pensé
5: cómo
2: que
5: es.
2: Pensé que se pagaba en negro.
5: No sé.
2: Pero
5: cómo
2: bueno,
5: es.
2: Bueno, gracias,
5: a...
2: gracias.
5: No, de nada,
2: Dani,
5: después
2: gracias.
5: Seguimos con más
2: dale,
5: datos.
2: Exactamente. Bueno, una de Agus.
7: Bueno, River navega, hablemos de River, navega entre el malestar que tiene en lo futbolístico, sí, en el campeonato, esperando el partido del próximo sábado, pero también en esto de conformar su plantel. Entre salidas y entre egresos. Es inminente la llegada de Francisco Ortega para realizar la revisión médica y sumarse como el octavo refuerzo de este conjunto millonario. No sería el último. Ayer preguntaba por Thiago Almada, hasta me decían que ya habría un acuerdo con el Atlético de Madrid, una cifra que sería superior a esos 20 millones que se habían hablado en una primera instancia, A mí ayer me hablaron de 24 millones, ¿sí? Para la compra del 50% que tiene el Atlético Madrid de Thiago Almada.
2: Hay ¿24? Una ¿24?
7: 24 es lo que me hablaron ayer.
2: No, bueno, joda esto.
7: Y
2: joda,
7: bueno, pero
2: joda.
7: Viste que yo te dije que Flamengo se había metido en el medio.
2: Sí.
7: Bueno, eso movió algunas cuestiones, algunas...
2: Pero Flamengo iba a pagar 30 por el 100. Estamos
7: sí.
2: pagando 24 por el 50.
7: Y pregunté al respecto de eso. ¿Cuál era la situación? Atlético Madrid, al momento de la compra de Thiago Almada a este grupo empresario que lo tenía colocado en el Lyon, le pagó 20 millones por el 50% y tenía el Atlético Madrid una obligación de compra por 10 millones si a Thiago Almada no lo vendía en los dos mercados que están por venir. Entonces, al Atlético Madrid el total del pase de Thiago Almada le salía 31 millones de euros. ¿Sí? Por eso llegamos a esos 30, 31 millones que habíamos hablado de que Flamengo pondría para hacerse del 100% del pase. A partir de esto, River, por el 50%, estaría ofreciendo algo así como 24, 25
2: Pero
7: millones.
2: Pero si vas a pagar, insisto, si vas a pagar 24 por el 50 y vos sabés que poniendo 30 te llevas entero,
7: sí, yo creo que después lo que quedará será negociar de cuánto es esa opción por el 50% restante. Yo creo que están en los detalles menores.
2: Otros 24.
7: No creo que sea eso, otros 24. Estará más cercano a esos 10 que pedían los hoy dueños del pase de Thiago Almada.
2: Ay.
7: El viernes, él está en Ibiza, Thiago Almada. El viernes, o sea, pasado mañana, estaría llegando a Madrid.
2: O sea, de allí, joda, perdón. Dicho
7: de vacaciones.
2: Hablando mal y pronto, de joda, en Ibiza. Y River se está jugando todo, ¿no?
7: Sí, a ver, en esto, Thiago Almada,
2: es está
7: responsable.
2: En su derecho.
7: No, claro.
2: Pero digo, ir a buscar a un jugador que está, entre comillas,
7: ese
2: de
7: es
2: joda.
7: Es el otro punto. Te pasó con Correa.
2: Te pasó con Correa.
7: Rompió relaciones en México y estuvo sin entrenarse con el resto de sus compañeros. Te pasó con Montiel y con Otamendi, que vinieron de la Copa del Mundo. Y que yo creo que hasta uno de los dos dijo, vamos que tenemos que poner la cara. Y otro dijo, mirá que estoy roto. No. Bueno, y terminaron yendo. Así que los jugadores de la selección argentina que están en River necesitan el descanso. En algún momento van a tener que parar. Así que lo de Thiago Almada, yo creo que el fin de semana quizás vamos camino a un anuncio. Maxi Salas llegó a Mendoza. Es uno de los que estaba de la banda del Container. Y Maxi Salas habló una vez arribó a Cuyo.
6: No comparto con la decisión que tomaron porque más allá que somos futbolistas, somos personas, ¿no? Creo que ante todo está el humano, la persona. Sí, estoy enojado porque se nos trató muy mal. Creo que no merecíamos terminar así, ¿no? Desapartado. Uh-huh. Yo entiendo que vos podés tener a un jugador, que querés el jugador tenerlo o no, pero hay formas y formas, creo, de tratar, ¿no?
7: Los futbolistas hablan de esto, no de la decisión. Están acostumbrados a que alguien le diga, me interesás, no me interesás, me servís, no me servís. Ellos de lo que hablan es de la forma. Salas contó que fue Pablo Longoria, el secretario deportivo que tiene River, quien un día antes de volver a pretemporada, por teléfono, esto es lo futbolista, el futbolista argentino es mucho del cara a cara de la reunión, que por teléfono le dijeron que ellos no se tenían que reintegrar con el resto del plantel, que dentro de una semana iba a ser su vuelta, y a las semanas le informaron que iba a ser en el predio de Cantilo. Bueno, a partir de eso entonces, el enojo de Salas y del resto de los futbolistas que están allí. River espera por Tobias Andrada, que ayer recibió el alta médica, se entrena a la par y creo que estará en la consideración el próximo fin de semana. Tobias Ramírez, viste que ayer hablábamos de este chico había llegado desde Argentino,
2: sí.
7: El defensor, el central, ayer recibió el alta médica en el entrenamiento, una vez que nosotros terminamos el programa, River comenzó el entrenamiento y se informó una vez terminado el mismo, así que empieza de a poquito el recondicionamiento para intentar hacer recambio en esa saga. De las salidas, tenemos que esperar qué es lo que pasa con Colidio. Sí, si bien es hoy parte del plantel, Vasco da Gama está con algunos problemas de papeles. Problema con lo que tiene que ver con los avales, famosos avales en el fútbol, porque se paró la venta de Santiago Sosa al Vasco da Gama. Sosa se despidió el fin de semana del hincha de Racing, pero ayer se tuvo que entrenar con sus compañeros. Bueno, veremos qué es lo que pasa y quizás PC la Emiratos Árabes pueda ser un destino.
2: Bueno, gracias. Agus, ¿qué pasa, abuela?
8: No, estoy muy preocupada, Nacho.
2: ¿Por qué?
8: Porque yo te estoy escuchando como todas las mañanas, pero vos te volviste loco.
7: No.
2: ¿Yo por qué loco?
8: Sí, ni ¿cómo lo haces?
2: Por lo de River, sí, por River estoy loco.
8: No, lo de River es lo que menos importa. ¿Vos querés que cierren el Congreso?
2: ¿Cómo voy a querer que cierren el Congreso?
8: Vos estás en contra de la democracia.
2: ¿Pero cómo estoy? Pero si, abuela, si yo defendí el Congreso ante los avasallamientos de los ejecutivos.
8: Te escuché, Nacho. Vos dijiste, Moyano que toma droga, que fue diputado, que capaz dictó leyes estando drogado, y dijiste... quiero que le hagan un test a todos los... Bueno, no. Eso es como cerrar el Congreso.
2: ¿Por qué?
8: ¿Y si estos se drogan
2: no,
8: todos?
2: ¡No! ¡No! ¡No! ¡Qué feo!
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13: 7:57, cielo cubierto con llovizna en Buenos Aires, la temperatura 15 grados, la humedad 96%.
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0: 7:58 en la Argentina. 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

0: Bueno, en medio de esta disputa con Brasil, ayer habló Milei en un streaming con el pelado Trebuc y se refirió a esta pelea con Lula da Silva. Volvió a cargar contra Lula todo en este conflicto diplomático. Audio 4.
1: Que Lula es un ladrón, que es un corrupto y que estuvo preso y que lo sacaron de prisión por un argumento administrativo. Esperemos que Brasil también se pinte de azul, pero por el bien de los brasileros. Sacarse a los corruptos chorros de encima siempre es bueno. Sacarse a los zurdos siempre es bueno encima. Toda la campaña negativa que me hicieron, de hoy que siguen repitiendo estas cosas, la armaron el grupo de asesores brasileros de Lula.
0: Bueno, y también volvió a cargar contra Victoria Villarruel, admitió que fue un error elegirla como vicepresidenta. Audio 2.
1: No se me ocurre eso de incorporar en las fórmulas kirchneristas o partidarios de Isabel Perón. Cuando vos tomás las decisiones en función de lo que crees correcto, claramente a la luz de los hechos, elegí mal, está claro. La realidad es que no es la única persona que elegí equivocadamente. No, no hay nada más tonto que si cometés un error, tratar de negarlo.
0: Bueno, esto fue antes de que se anunciara por parte de Brasil la degradación del vínculo diplomático, quitando al embajador y dejando al encargado de negocios, ¿no? En Argentina y invitando a retirarse al embajador argentino en Brasilia. Después seguimos con este tema, por supuesto, más de la ley de tierras, más de la visita del Papa. No te vayas, 8 en punto rotativo.
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3: 8 de la mañana, cielo cubierto con llovizna en Buenos Aires, la visibilidad reducida a 8 kilómetros, con una temperatura a esta hora de 15 grados, 96% el porcentaje de la humedad, la máxima estimada para hoy en 16 grados, con pronóstico de lluvia durante la mañana.
2: Nacionales.
4: El Vaticano confirmó que el Papa visitará Argentina.
3: La llegada de León XIV a Buenos Aires está prevista entre el 8 y 11 de noviembre próximo en el marco de la gira que también lo llevará a Uruguay del 6 al 8 y a Perú del 11 al 17.
4: El comunicado oficial señala que nuestro país visitará Buenos Aires, Córdoba y Luján y los detalles del viaje se conocerán más adelante.
3: El presidente Javier Milei expresó su alegría por la visita del Santo Padre, aceptando la invitación que le hicieron a principios de año.
4: A través de su cuenta en X, escribió: "Le daremos la bienvenida al Santo Padre a nuestro país, una visita histórica para todos los argentinos".
3: El gobierno lamentó la decisión de Brasil de retirar a su embajador de Argentina.
4: La Cancillería remarcó que, pese a los cruces y expresiones públicas entre dirigentes de ambas naciones, nuestro país nunca respondió a una diferencia política con una medida institucional.
3: Señaló que la diplomacia internacional debe responder a los intereses permanentes de los pueblos y no quedar atadas a las necesidades políticas y o personales de los gobernantes de turno.
4: Dieron marcha atrás con la desregulación para la actividad de los prácticos en los puertos.
3: La decisión destrabó el conflicto que mantenía paralizadas a unas 140 embarcaciones y que puso en riesgo la logística de la distribución de combustible y grano.
4: El sector se comprometió a reducir sus tarifas en un 20% y se armará una mesa de trabajo para analizar precios y actividades.
3: Patricia Bullrich anticipó una votación ajustada por la ley de inviolabilidad de la propiedad privada.
4: Aseguró que se gana por un voto y presentó la versión final del proyecto que elevará del 15 al 25% la extranjerización de tierras a nivel nacional.
3: La presidenta del Senado, Victoria Villarruel, habilitó a que Anabel Fernández Sagasti vote de manera remota, ya que se encuentra transitando un embarazo de 32 semanas, aunque la decisión debe ser ratificada por el recinto.
4: La titular del bloque libertario cuestionó esa decisión.
5: No se va a aceptar esto, una truchada no, es decir, digamos, está embarazada, no puede votar, bueno, si hubiera pensado en un cambio del reglamento hace unos meses, le hubiera tocado para todas las personas que tienen una determinada enfermedad, podría haber sido que en algunas excepcionalísimas se vote de otra manera, pero eso no está contemplado, así que no se puede. Es una senadora trucha.
3: El presidente Javier Milei adelantó por su parte para mañana su viaje a Ecuador y Colombia, por lo que Villarruel tendrá que asumir en su reemplazo y no podrá presidir la sesión del Senado.
2: Economía.
4: La pobreza volvió a aumentar en el primer trimestre del año.
3: El observatorio de la UCA señaló que subió al 30% y la indigencia al 6,5%, por lo que el indicador revirtió la tendencia a la baja que había mostrado en los últimos informes.
4: El Banco Central volvió a comprar dólares, adquirió 28 millones en el mercado oficial y las reservas subieron a 49.642 millones, su nivel más alto en casi 7 años.
3: Los bonos en dólares y los ADR sufrieron bajas en Wall Street. Las acciones argentinas cayeron hasta un 4% y el riesgo país subió hasta los 421 puntos.
2: Policiales.
4: Facundo Moyano quedó en libertad, pero se le impuso una restricción de acercamiento a su pareja, Candela Arizaga.
3: Pese a que la joven negó haber sido agredida, el ex diputado seguirá siendo investigado, imputado por lesiones leves y privación ilegítima de la libertad en un contexto de violencia de género.
2: Internacionales.
4: Donald Trump volvió a asegurar que Estados Unidos mantiene conversaciones con Irán y que pronto podrían lograr un acuerdo para abrir el estrecho de Hormuz.
3: Sin embargo, advirtió nuevamente al régimen de Teherán que si vuelven a retirarse se llevarán una gran sorpresa.
4: Medios estatales iraníes indicaron por su parte que un entendimiento con Omán, país con el que comparte el control geográfico del paso, permanecerá demorado mientras Estados Unidos continúe amenazando a Irán.
3: Estados Unidos revocó la visa de la embajadora de Brasil en represalia por la demora del gobierno de Lula en aprobar al nuevo representante de Estados Unidos en ese país, Daniel Pérez.
4: Rusia lanzó un nuevo ataque masivo con drones y misiles contra Ucrania.
3: Provocó al menos 17 muertos y 44 heridos y la administración militar de Kiev señaló que el enemigo está atacando una vez más deliberadamente a personas e infraestructura civil.
2: Deportes.
4: Boca jugará hoy el partido pendiente de la segunda fecha del clausura.
3: Será local frente a Estudiantes desde las 19 en el Estadio de Huracán debido a los trabajos en el césped de la Bombonera, lo que provocó la protesta de los abonados por la reducción de localidades.
4: Más tarde a las 21:15 en Victoria completarán Tigre Belgrano.
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3: El pronóstico indica para hoy una máxima de 16 grados con probabilidad de lluvias todavía durante la mañana y nublado por la tarde y noche. Para mañana jueves, tormentas durante toda la jornada con una máxima de 14 y una mínima de 9. La temperatura baja hacia el fin de semana y el inicio de la próxima semana con máximas entre 14 y 13 grados y mínimas de hasta 4 grados.
4: La temperatura en la ciudad de Buenos Aires, 15 grados, la humedad 96%, el cielo está cubierto con llovizna y la visibilidad reducida a 8 kilómetros.
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6: Sigue la demora en Panamericana en el ramal Pilar, en la bajada de Camaño, en dirección hacia el norte. También gran complicación, gran demora en la unión de los ramales Pilar y Escobar, en dirección hacia la capital. En la autopista La Plata Buenos Aires, un choque en la zona de Quilmes, por lo menos 5 kilómetros de congestión en dirección hacia Buenos Aires. Corte total por operativos de bomberos en Venezuela y Colombres. Desde hoy ya están habilitados los nuevos tótems en los peajes de la autopista Richeri, Ezeiza Cañuelas, ruta 205 y ruta 226. Se puede pagar con tarjetas de crédito, débito e incluso con billeteras virtuales a través de QR. Desde Control de Tránsito, J. Lionetti.
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0: será Montevideo, Paysandú y Florida, y luego será Buenos Aires, Córdoba y Luján.
1: Claro.
0: Y el día 11, creemos que después del mediodía, estará ya viajando hacia Perú, que sabemos que allí estará unos días más, porque bueno, lógicamente también está la diócesis de Chiclayo, donde el Santo Padre fue obispo, con lo cual evidentemente hay un vínculo afectivo muy fuerte, que será lo que signifique también la extensión de su viaje en Perú.
1: Vamos a tener seguramente alguna misa aquí en el Monumento a los Españoles, y nos imaginamos una en Luján.
0: Claro, a ver, la organización en realidad, por supuesto que depende en gran medida de la Santa Sede, como también se anticipó en algunos medios, hace un tiempo llegó lo que se llama una avanzada, es decir, algunos miembros de una comitiva reducida de la Santa Sede, y nosotros hicimos dentro de las posibilidades algunas propuestas ligadas, por un lado, a espacios cerrados para encuentros con determinados grupos, y por supuesto también lugares abiertos para encuentros masivos. Evidentemente, los encuentros masivos, y todo esto tiene que ver después con una cuestión también de seguridad, de movilización, etcétera, es lo que esta gente tiene en cuenta, evalúa y nos darán una respuesta. Por eso no tenemos precisión sobre los lugares específicos.
2: Bueno, esto decía Monseñor García Cuerva hace instantes, a propósito de la visita del Papa León XIV a la Argentina. Vamos a seguir hablando de este tema, para eso está conectado el padre Máximo Jurcinovic, es sacerdote y es vocero de la Conferencia Episcopal Argentina. Máximo, ¿cómo le va? ¿Cómo está?
3: Nacho, buen día, ¿cómo estás? Gracias por el llamado y tuteame, por favor.
2: Bueno, muchas gracias, por el gesto, padre. La sensación es que, me imagino, mucha alegría para quienes somos católicos que venga el padre León XIV a la Argentina, para todos los cristianos en general. ¿Qué significa esta visita, cree usted? ¿Crees vos?
3: Gracias, Nacho. Mira, en primer lugar, como bien decís, un motivo de gran alegría. La confirmación de esta visita, que ya sabíamos que estaba en el deseo y en el sueño del Papa poder hacerla. Eso nos alegra un montón. Creo que es una oportunidad también para todos de poder reencontrarnos entre nosotros, escuchar su mensaje, en quienes somos cristianos también, renovar nuestra fe, renovar nuestra misión. Y sobre todo, bueno, también el deseo de movilizarnos como país y como sociedad para poder recibir en nuestra casa con una de las cosas más lindas que tenemos los argentinos, que es la hospitalidad, que es saber recibir, que es saber hacer fiesta, ¿no? Y creo que eso también es muy importante para nosotros, ¿no? De poder preparar realmente la casa que es nuestra patria, para recibir al Papa y poder compartir esos días con él, escucharlo y también con mucha alegría ver qué nos deja para seguir caminando como iglesia nosotros y también como país, ¿no?
2: Totalmente. Bueno, escuchamos hace instantes, antes de hablar contigo, a Jorge García Cuerva plantear que las cuestiones logísticas corresponden, por supuesto, a la Santa Sede, al Vaticano, pero bueno, ya trascendió y se confirmó que va a estar en Buenos Aires, en Córdoba y también en Luján. ¿Por qué crees, Máximo, que se eligieron estos destinos? Obviamente Luján, uno entiende que sí, Buenos Aires también. Estaba la especulación que también podía ser Santiago del Estero. Bueno, finalmente es Córdoba. ¿Por qué crees, en términos del punto de vista católico, no, preguntándote, más allá de lo logístico, que se eligen estos tres destinos?
3: A ver, en primer lugar, bueno, la ciudad de Buenos Aires, claramente, porque es también la sede del gobierno. Recordemos que también para nosotros es una visita pastoral, pero también es la visita de un jefe de Estado y, por supuesto, el gobierno lo recibe también al Papa, por eso seguramente va a ser recibido por las autoridades del país y vamos a tener momentos que tienen que ver quizá con el protocolo de un jefe de Estado también, porque así lo es en la Santa Sede. Y después, bueno, Luján, como bien decías vos, Nacho, también, lo que significa para los cristianos, y creo que Córdoba también es una de las iglesias más antiguas de Argentina, donde tiene una tradición con muchísimos santos, el cura Brochero, Mamantula pasó por ahí, es una provincia de muchos santos, de mucha historia para nuestra fe argentina, y bueno, y también, como bien decías vos, de lo logístico, es un lugar en donde creemos que tiene infraestructura y sobre todo se puede acercar gente de otros lugares. Quizá la gente tiene en su memoria, Nacho, cuando vino Juan Pablo II, que en una visita de casi 7 días fue a muchas provincias. Bueno, esta es una visita más breve. Creemos que Córdoba también es un lugar que tiene capacidad para albergar a muchos peregrinos que vengan de otros lugares para poder estar quizá

0: en el centro del país con el Papa.
1: Bueno, y también del punto de vista simbólico te quería preguntar porque, bueno, todos sabemos muy bien, el Papa Francisco murió obviamente con esa cuenta, si se quiere, pendiente suya, en el sentido que él quería venir a la Argentina y nunca pudo encontrar lamentablemente el momento, cuando la salud se lo permitía, por temas políticos aquí en la Argentina. ¿Crees que es también un mensaje de León XIV, saldando, entre comillas, esa cuenta de quien a quien apreciaba mucho, que era a Francisco, y también trayendo un mensaje a los católicos? ¿Lo ves desde ese punto de vista también?
0: A ver, Nacho, yo creo que, por supuesto, todo lo que hemos vivido junto a Francisco, los argentinos, queda arraigado en lo más profundo de nuestra historia. Es verdad, no vino, vino de otras maneras que quizá esta presencia más, más física, pero sí creo justamente que estoy seguro que en esta continuidad que marca el papado, vamos a poder seguir disfrutando del magisterio de Francisco con la presencia de León, ¿no?
1: Claro.
0: Y eso me parece entonces que es un poco el deseo que todos tenemos, ¿no? Y el deseo que todos queremos en este viaje. Y estoy seguro también que para él va a ser un momento importante estar en la tierra de quien fuera su antecesor, digamos, ¿no?
1: Totalmente. Hablaste de la visita de Juan Pablo II, la multitud. Yo era muy chiquito, pero algunas imágenes todavía tengo en mi retina de esa visita, de haber estado allí. Esperan en marchas, en realidad en asistencia multitudinaria, imagino, en la 9 de julio. También se habla de un espacio cerrado, tal vez la cancha de River. Y me imagino lo que puede llegar a ser la peregrinación a Luján, que yo hago todos los años, este año en la previa a la visita de León XIV, ¿no? Se vienen momentos muy intensos para los católicos.
0: Vos sabés, Nacho, recordando esto que decís vos, yo también era chico, la visita del Papa en el 87, lo bueno digamos, de ser personas que tengamos, digamos, esa capacidad de vivir eventos masivos, ¿no? De estar con otros, ¿no? De juntarnos. Hoy a veces quizá la vida nos lleva un poquito más a tener más cosas que hacer en casa. Y es un deseo profundo de los obispos argentinos que estos eventos masivos y multitudinarios tengan una gran presencia de todos, ¿no? Porque la verdad que es así y es bueno. Y por supuesto, este año la peregrinación a Luján en octubre seguramente tendrá ese sentir de preparación. Y yo confío mucho que, mira, la otra vez alguien me decía, ¿no? Quizás los que somos más futboleros y vamos a la cancha, a veces estamos acostumbrados a las multitudes, ¿no? Pero a veces perdemos esa cosa linda que tiene el encuentro con otros, ¿viste? Y me parece que hay un deseo profundo de que estemos en la calle, de que hagamos cosas multitudinarias, que nos encontremos. Un poco lo que pasó también con el Mundial, ¿no? Es decir, esta necesidad de estar juntos en ámbitos abiertos, ¿no?
1: Claro,
0: Y es
1: sí.
0: el deseo profundo, ¿no? De que podamos vivir con el Papa eso muy fuerte, ¿no? La necesidad de encontrarnos y compartir una actividad juntos en la calle, sin límites, encontrándonos de distintos lugares, y eso es realmente algo necesario para vivir fuertemente esta venida del Papa.
1: Sí, absolutamente coincido. Yo me traigo a escena siempre algo que me queda en cada peregrinación a Luján, que es, bueno, la comunidad y la reunión de distintos sectores de una sociedad que habitualmente tal vez no se comparte en el día a día con determinados sectores que vos evidentemente no frecuentás. Confluyen muchos sectores de distinta. De distintos estratos, distintas instituciones, con un mismo sentido, ¿no? Amor, pedido de buenas intenciones, pedido en situaciones adversas para muchos. Es decir, lo que se vive en una peregrinación a Luján multiplicado por, bueno, con la visita de un papa, ¿no? Puede llegar a ser un antes y un después, ¿no? Esta visita, o es muy exagerado pensarlo así en términos de
0: No,
1: sociedad.
0: mira, alguien me decía el otro día, Nacho, algo que es interesante, ¿no? Por supuesto que vamos a vibrar con la visita del Papa, pero es mucho lo que nos va a dejar para trabajar después, seguro.
1: Claro.
0: Estas cosas tienen una preparación, tienen un durante y tienen un después. Yo estoy seguro que el magisterio, la enseñanza y la palabra del Papa en la Argentina nos va a dejar muchísimo, muchísimo para seguir trabajando la unidad. la paz, la búsqueda de la unidad, la diversidad, como bien decías vos. Y estoy seguro que la visita del Papa, por supuesto, para quienes somos católicos es una gran fiesta, pero estoy seguro que como pasó otras veces y como está pasando hoy con el Papa, a ver, que está hablando en sus encíclicas de temas que son generales, como la inteligencia artificial, su magisterio y su palabra va a valer para todos los sectores y eso nos va a hacer muy bien escucharnos entre todos gracias a la palabra del Papa. E insisto, nos va a dejar mucho para trabajar, para pensar y para crecer como sociedad, seguramente la visita.
1: Bueno, vos hablabas de una visita de Estado, esperemos que también la política no meta la cola, ¿no? Como religioso, lo digo ya ni siquiera como periodista, no meta la cola y no trate de llevar agua para su molino de ningún sector, ¿no? Me parece que esta es una visita que tiene que ser para unir y la política tiene que hacer su parte de correrse y de dejar que el contacto sea entre el máximo referente de Dios en la tierra, que es el Papa, y obviamente los religiosos. Padre Máximo Jursinovic, ha sido muy, muy claro, muy, muy concreto. La última, le pregunto, tema seguridad, lo maneja la Santa Sede, pero tiene que haber obviamente una colaboración de en este caso el Estado argentino, del gobierno. ¿Ustedes van a trabajar también con el gobierno en ese diagrama logístico?
0: Por supuesto, mirá, ya estamos trabajando ya con el gobierno. Como se ha informado, ha habido ya en el mes, finales del mes de junio, una visita de integrantes de la Secretaría de Estado. Ya estamos en diálogo con el gobierno.
1: Qué bueno.
0: Como bien decías vos recién, Nacho, es una visita de un jefe de Estado y tiene tres partes fundamentales la visita: la Santa Sede, la Iglesia y el Gobierno Nacional. Estamos ya trabajando en conjunto, con diálogos, con equipos de trabajo que se van trabajando, con la Cancillería, con el Secretario de Culto, bueno, justamente porque hay temas que son parte de lo que es la logística del gobierno y estamos en un muy buen diálogo para preparar la casa para recibir a Francisco con esa hospitalidad que nos caracteriza a los argentinos. A León, se me escapó, se
1: Mirá,
0: ve
1: te
0: que
1: iba a
0: todavía en algún
1: decir,
0: lugarcito,
1: mirá, no,
0: en algún
1: bueno,
0: lugarcito del corazón
1: se
0: todavía
1: metió,
0: pasa, ¿viste?
1: viste, se
0: En algún
1: metió.
0: lugarcito del corazón
1: Eso no
0: el recuerdo
1: lo,
0: de Francisco va a estar seguro, seguro.
1: eso no lo recibo yo como un error tuyo de discurso, sino me parece ahí un ángel dando vueltas por ahí.
0: Sí. Claramente, hoy lo recordamos con muchísima alegría y en mi caso con muchísimo cariño. Sí, tal cual, no fue fue un lapsus
1: Exactamente.
0: del corazón, como bien decís,
1: Exactamente,
0: exactamente.
1: exactamente, exactamente. Padre Máximo, gracias por este ratito.
0: Nacho, muchas gracias a vos por todo. Abrazo.
1: Un abrazo grande. 8:21, ya venimos.
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19: 8 y 25. Y se esperan tormentas en la provincia de Buenos Aires, en la provincia de Córdoba, en La Pampa, Misiones, San Luis y Santa Fe. Pero hay alerta naranja, en este caso por nevadas, para la provincia de Mendoza y Neuquén, y también hay alerta de viento sonda que afectará La Rioja, Mendoza y San Juan.
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2: Vamos a hacer una vueltita en la ronda, ¿eh? Vueltita en la ronda, señora, ¿eh?
1: Bueno, arranco conmigo. Vamos a escuchar nuevamente a Jorge García Cuervo, el arzobispo de Buenos Aires, dando detalles de cómo están trabajando para la llegada de León 14.
3: A ver, básicamente lo que estamos tratando es de conformar equipos de trabajo ligados a las posibles visitas que haga el Santo Padre en las ciudades y trabajando articuladamente con el gobierno nacional, pero también hay que trabajar con los gobiernos locales, en el caso nuestro de la ciudad de Buenos Aires, donde el Papa seguramente tenga varias actividades, tenemos que tratar de hacerlo en conjunto. Y también, y más allá de que pasaron muchos años, preguntar a algunos que fueron sacerdotes jóvenes o seminaristas en aquella época cómo fue un poco la organización del último viaje de Juan Pablo II, que si bien son cosas absolutamente distintas, no dejas de tener algún consejo que nos puedan dar los que hoy son ya más mayores.
1: Bueno, muy muy interesante lo que planteaba García Cuervo. La verdad que lo mismo Máximo Jursinovic, el sacerdote vocero de la Conferencia Episcopal Argentina, bueno, acercándonos un poco más de información de qué se está planeando para esta visita del Papa León XIV. Se le fue un furcio a Jursinovic, dijo el Papa Francisco, bueno, para muchos tiene un significado doble esta visita. Escuchamos ahora sí a Dani Gómez Rinaldi.
4: Posiblemente Dani. Recuerden muy bien que en el 2023 el mayor éxito de cinematográfico internacional fue Barbie. ¿Se acuerdan? Todas las chicas vestidas de rosa, paraguita rosa, carterita rosa, todo vestido de auto rosa, todo bueno. Hay un gran escándalo en estos momentos en Hollywood.
1: ¿Qué pasó?
4: Porque una película que recauda como mínimo 50 millones de dólares, los actores están obligados a hacer la secuela. Eso aparece en, ¿viste? Cuando vos firmás el contrato, a veces en letra chiquita. Bueno, los protagonistas de esta película fueron Margot Robbie y Ryan Gosling. Al parecer a Ryan Gosling no le pusieron esta cláusula y el que pidió que ganó 12 millones de dólares por hacer la primera parte, la Barbie original, para esta segunda parte está pidiendo 20 millones de dólares. Pero parece que en las letras chiquitas no estaba especificado. Así que están viendo, porque si no la realizan antes de diciembre, se cae. No la van a hacer con la Warner. Así que un gran escándalo están viviendo en Estados Unidos, en Hollywood en este momento. Ayer, Nachito, me invitaron como un estreno de prensa, ¿viste? Para que veas la previa de Yo Narciso. Yo Narciso es la nueva película de Adrián Suar con Natalia Oreiro y una participación muy, muy especial de Moria Kazan. En 2 semanas se estrena y te voy a estar contando más detalles porque me parece que va a ser una de las comedias de la temporada.
1: Dame uno
4: te
1: más.
4: Te cuento otra más. Sí. Tinelli. Tinelli, que reapareció con Milet. Yo, por digo, está protagonizando una novela barata. Porque, claro, qué mal que estuvo ayer, ¿no? En dar a conocer esto que volvió con Milet, con la peruana Milet. Porque ayer, ¿quién le prestó atención a Tinelli? Bueno, Tinelli después del Mundial, que estuvo en Miami haciendo su programa por streaming, se acercó a Perú para ver a Milet, y que una cosa que estaba separada hasta el día de ayer, bueno, ayer dio a conocer que había vuelto con Milet. ¿Cuánto durará? No lo sabemos.
1: Qué malo que sos, Dani. Sos malo.
4: No le crees a nadie. No le creo a Tinelli.
5: O sea, es una jodita para Tinelli.
4: Puede ser, no creo.
1: No le crees a nadie.
4: No le creo.
1: Sos terrible.
4: No le creo.
1: Bueno, hablando de invitación, agradezco a Guillermo Tita Pino, que es el creador de Plim Plim. ¿Viste? Ajá, el payaso, sí, este. Payaso. Exactamente, que me invitó para el fin de semana. Se despide Plim Plim de Buenos Aires. Dice, no trajiste a Sofía a ver a Plim Plim, así que vení. Sábado 8, domingo 9, 12 horas, ahí en calle Corrientes, Plim Plim, se despide el payaso, un simpatiquísimo, aparte, cómo les gusta a los chicos Plim Plim, cómo les gusta, es impresionante. Sofi está media con un día malo, le pongo a Plim Plim y ya está,
6: y levanta.
1: Sale, exacto, levanta.
0: Qué lindo.
1: Levanta, me vendría bien un Plim Plim a mí para cuando veo a River, ¿no? Porque se me salen
6: claro,
1: los ojos.
6: Sí, te iba a decir con los payasos, pero no me parece que no es momento para meterme.
1: Hay un poco
6: con...
1: de payasos. Ah,
6: claro, no sé si era
1: varios
6: el
1: payasos,
6: momento.
1: Sí. Varios payasos, algunos animales y demás, ¿no?
6: Sí, mira qué bueno. Yo te iba a hablar de Messi, no creo que no entre en este...
1: No,
6: en
1: bueno, la cabra.
6: La cabra,
1: la Leo.
6: ¿Hay partido esta noche?
7: Jugamos, se puede meter todo y nada, bien.
6: Bueno, es la Leagues Cup, sí, este torneo que mezcla a los equipos de México con los Estados Unidos, 8:30. Y para mí lo interesante es que Messi sigue en actividad. Que sí, Messi sigue con ese contrato hasta 2028 en los Estados Unidos.
1: Y con ganas, ¿no? Porque
6: sí,
1: terminó el Mundial y al toque volvió a jugar.
6: Y no,
1: Thiaguito Almada está en Ibiza.
6: Sí.
1: Y Messi ya estaba jugando hace rato.
6: Thiago Almada sabe que no va a seguir en Atlético Madrid. Messi sabe que sigue en Inter Miami. Son formas, son estilo de vida. Y yo coincido con eso que marcás en esto de la actitud y de cómo querer estar. Es cierto, el calendario a Messi en este caso no lo acompaña para un descanso más largo. Son tres partidos contra equipos mexicanos, pero yo me quedo con otra cuestión que tiene que ver con la selección argentina.
1: A ver.
6: Argentina todavía tiene... Al menos puede llegar a jugar 6 partidos en lo que resta de esta temporada, de este año. Con Scaloni, que tiene contrato hasta diciembre de este 2026. Hay una fecha FIFA de septiembre y una en octubre. Bueno, esa se ha unido por lo que ha sido este año mundialista. Va a ser una ventana de 15 días. A las distintas federaciones se le permite armar más de un partido y en distintos continentes, algo que no está habitualmente permitido. ¿Cuál es la información?
1: A ver.
6: En el mes de septiembre... La Argentina jugaría un partido en Buenos Aires, en el Estadio Monumental.
1: Bien.
6: Se había hablado incluso, sin confirmación obviamente, de Uruguay como el rival. Uruguay no tiene un entrenador estable, sí estará Diego Forlán de forma interina, por lo menos hasta ya elecciones en la Federación Uruguaya en el mes de marzo del año que viene. Pero Uruguay era el nombre, con aquellos que fueron los subcampeones del mundo. Que en esa convocatoria estén los Messi... Los Otamendi, los De Paul, los Paredes, aquellos que fueron el núcleo de la selección argentina hasta este momento.
1: Bien.
6: ¿Será en tono de despedida? ¿Será en tono de agradecimiento? ¿Será en modo convencerlos para que no se pierdan ese cariño de la gente? Porque los otros dos partidos de esa ventana, la Argentina los jugaría en China. Volvemos a los amistosos particulares. Pero esa gira la haría con la renovación de la selección. Con los pibes jóvenes, con los Obando, con los Aranda, se habla otra vez de la vuelta de Garnacho. Entonces, estemos preparados para que en el mes de septiembre pueda haber un partido aquí en la Argentina, insisto, en la cancha de River, en el Estadio Monumental, con los que fueron subcampeones y campeones del mundo, y que después la gira sí sea con la renovación, algo similar a lo que ya hizo Scaloni en 2018, cuando él sucedió a Jorge Sampaoli.
1: ¿La renovación con Messi también?
6: Es lo que hay que decidir. Scaloni siempre en este caso fue claro. Mientras Messi quiera estar, va a estar. Es el único que no hay que convocar. Es el único al cual no hay que preguntarle nada. Después veremos si Messi hace algún tipo de comunicación. No, Messi no comunicó que iba a jugar la Copa del Mundo.
1: Claro, totalmente.
6: Cuando Scaloni lo llamó para preguntarle qué quería hacer, le dijo, si vos me convocás, yo estoy. Esa fue la respuesta. Parece simple, parece graciosa.
7: Si vos me convocás, yo voy a estar.
6: ¿Y cómo no te van a convocar?
7: Sí, que vamos a estar.
6: Bueno, pero creo que eso habla del lugar que le da al entrenador. Habla de él, que se sabe Messi, que se sabe que está para jugar, lo demostró en la Copa del Mundo, pero que le da el lugar al otro, de que él no se pone por encima del entrenador.
1: Creo que todos vamos a coincidir que salvo el Dibu y Messi, El resto de los jugadores, bueno, tiene que entrar en una etapa de revisión, ¿no? Sí. En el sentido de por edad, por trayectoria, por proyección de acá 4 años, todo el resto me parece, bueno, ¿qué edad tiene? ¿Cómo está físicamente? ¿Está jugando? ¿No está jugando? Porque eso hace a la calidad de...
6: Es un proceso nuevo.
1: Exactamente.
6: Yo te sumaría un nombre, que para mí es después de Messi, o quizás sacándolo a Messi, el mejor futbolista argentino en Europa, que es Enzo Fernández.
1: Sí, bueno, es joven.
6: Por eso.
1: Hablo de los que están arriba de 30.
6: Sí, yo creo que los de Paul es uno de los que empieza a mirarlo. Paredes él mismo lo dijo que lo empieza a mirar. Yo creo que quizás la competencia...
1: Viste, el zorro Cócaro el otro día le amagó y se comió una amague, pero...
6: Entonces yo creo que hay algunos nombres en defensa que se pueden mantener. La estructura de Cuti Romero y Lisandro Martínez es la base. Macalister y Enzo en la mitad de la cancha. Julián Álvarez, por estas horas, me acordé. En Madrid está Deco. Deco es aquel portugués que fue compañero Messi, futbolista fantástico del Barcelona, la Nación de Portugal, que hoy es el secretario deportivo del Barcelona. Está en Madrid.
1: Mira.
6: Los medios catalanes hablan de un intento de Deco, en principio de juntarse con Fernando Hidalgo, que es el representante de Julián Álvarez, y a partir de eso intentar un nuevo acercamiento con el Atlético Madrid. Atlético Madrid fue inflexible, dijo Julián Álvarez. No se vende, sino los 500 palos de la cláusula. Habían ofrecido algo así como 100 millones de euros. Julián quiere salir del Atlético de Madrid. Bien. Julián cree que, iba a decir, lo engañaron, pero sí que no le cumplieron su palabra, que le habían prometido que lo iban a dejar salir en este mercado de pases. Veremos qué es lo que pasa con la araña.
1: Bueno, bastante complejo algún comportamiento de Julián Álvarez, ¿eh? La salida al Manchester, se entendió, la salida al Atlético.
6: La declaración en
1: el... Sí, la declaración en medio del Mundial.
6: Austria. No gustó en el cuerpo técnico
1: eso. Sí, sí, ojo con... Creo que a nadie nos gustó, ¿no? Ni siquiera lo que lo queremos a
6: Fue
1: Julián.
6: Fue raro, y más viniendo de Julián.
1: Exactamente.
6: Y más viniendo de Julián.
1: A veces los malos consejeros, ¿no? Te cambia la bocha. 8:40 y ahora escuchamos, el resumen económico para cerrar esta ronda en la mesa del señor Guillermo Willy Coan. Vamos.
8: Muy bien, Nacho, muchas gracias. Bueno, la discusión sobre el dólar es un clásico de la Argentina interminable, ¿no? Está atrasado, no está atrasado. Te diría que apareció la actualización de un índice que es muy popular, que la gente lo puede entender muy bien, que es el famoso índice Big Mac, que es lo que básicamente hace, bueno, cuánto valen dólares la clásica hamburguesa que está en todo el mundo y que, bueno, en general no es una medida absolutamente técnica, pero es una buena forma de ver si Argentina está cara en dólares, está barata en dólares respecto de los otros países. Y te diría que lo que ha mostrado, hay incluso una vuelta de tuerca más. Se hace también, por ejemplo, el precio de la hamburguesa ajustado por el Producto Bruto Per Cápita, es decir, que es el precio más el poder adquisitivo de la gente. Y eso es una medida, si querés, más completa para ver si la Argentina está cara o barata en función no solamente del precio en dólares del producto, sino de cuál es el poder adquisitivo, lógicamente, de la mayoría de la gente en ese país. Lo concreto, que Argentina, el año pasado, 2025, con el dólar a 1.100, 1.200, era el país más caro del mundo en materia del precio del Big Mac. Pero ya pasó, con el dólar a 1.500, al número 14, ¿verdad? En Argentina el Big Mac vale $5.91. En Suiza vale $9, ¿verdad? Pero en Brasil vale $4.69, $4.99 en Perú, $5.39 en Chile. Es decir, que con los países vecinos, salvo Uruguay, estamos un poquito más caros, ¿verdad? Pero por supuesto que si uno mira Europa e incluso Estados Unidos, la clásica hamburguesa es un poquito más cara. En Estados Unidos vale exactamente $6.22, contra $5.91 en Argentina. En Italia $6.80, $6.83 en Turquía. En la zona del euro $7.13, está carito Europa en ese sentido. $7.26 en Alemania, $7.32 en Francia. Es decir que en alguna medida... este dólar a 1.500, por supuesto, sigue un poco atrasado respecto de la inflación. Si uno hace la medición del precio de la hamburguesa ajustado por el PBI per cápita, te da más o menos que la sobrevaluación del peso está en la zona de 19%, que es bastante parecido a la distancia que hay entre lo que ha sido la evolución del dólar y la inflación. Por supuesto, el gobierno no va a tomar decisiones en función de este número, y tal como lo contamos tempranito, ayer otra vez se vio intervención del gobierno, del Banco Central, del Tesoro, para que el dólar mayorista no pasara a los 1.500. Pero siempre es interesante este número, permite que la gente entienda realmente de qué se trata. Y yendo ya a la economía real, ayer contábamos, bueno, el segundo semestre arrancó con un dato complicado, que fue el 30% de caída en la venta de autos cero kilómetro. La verdad que el mercado automotor termina bastante peor que lo pensado. Tiene que ver, por supuesto, con la caída del crédito, lo comentamos ayer. Pero como te digo una cosa, te digo la otra, Nacho. Resulta que el mercado de motos es el que voló en el mes de julio, ¿verdad? El patentamiento de motos en el mes de julio subió 30% respecto del año pasado, 3,4% arriba de junio, y lleva 40% de suba en el año, ¿verdad? Bueno, también es cierto que se venden motos, eso tiene que ver lógicamente con el poder adquisitivo, con el reformateo laboral, hay mucho que todo esto tiene que ver lógicamente con los trabajadores de aplicación y demás, y con el hecho de que, bueno, hoy en algunos casos es un poquito más barato pagar la cuota para comprarte una motito que venirte en transporte público, ¿verdad? Esto es lo que también está ocurriendo. En el mercado, primero va Honda, segundo Gilera, tercero Motomel, datos de la Asociación de Concesionarios. Así que, bueno, cayó fuerte la venta de autos, pero la calle, querido Nacho, está cada vez más llena de motitos, ¿verdad? Sí. Para los pobres conductores. Así que atención con estos datos que muestran, bueno, también en alguna medida y, bueno, cierta dificultad en el poder adquisitivo de los sectores medios bajos, que ya les cuesta llegar al automóvil y, bueno, optan eventualmente por las dos rueditas, querido amigo.
1: Gracias, Willy, ya venimos.
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21: Atención porque chocaron dos colectivos y hay 6 heridos. Son 2 internos de la línea 28 que chocaron hace instantes en Irigoyen y Avenida Paseo Colón detrás de la Casa Rosada. Y los heridos están siendo asistidos por el SAME y trasladados a hospitales cercanos.
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0: Nacho, un fuerte abrazo. Miércoles por 6 en Montreal, 6 argentinos hoy en la segunda ronda del Master 1000 de Canadá. Sebastián Báez va contra el belga Zizou Berks. Ayer Báez le ganó al zurdo italiano Mattia Bellucci, 7-5-6-3. Tommy Echeverry va contra el portugués Nuno Borges. También mañana Juan Manuel Cerúndolo, que ayer tuvo una muy buena actuación, le ganó muy fácil a Hamad Medjadovic, 6-4-6-2, va a jugar contra Casper Ruud. Además va a debutar Francisco Cerúndolo, 16º preclasificado, va a ser el cuarto turno de la cancha 9 contra Alex Mikkelsen. Y Thiago Tirante, que ayer le ganó 7-6 en el tercero al canadiense Duncan Chand, va a jugar contra el número 8 del mundo y flamante campeón del ATP 500 de Washington, el norteamericano Taylor Fritz. Además, Mariano Navone también en el primer turno de la cancha 5 va contra el monegasco Valentín Bachelot. Te mando un fuerte abrazo, la seguimos en la semana.
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0: 8:52 en la Argentina. Vamos a seguir escuchando al Monseñor García Cuerva, Jorge García Cuerva, arzobispo de Buenos Aires. Atención, porque se refiere a lo que dijo el Papa León XIV sobre los migrantes, sobre la inteligencia artificial, sobre Peter Thiel. Escuchen bien esta parte porque va a ser lo que se va a hablar de acá hasta que llegue el Papa. Lamentablemente, sectores de la política para uno y otro lado van a tratar de tironearlo al Papa León XIV. Vamos a tener que estar muy atentos los religiosos de que esto no ocurra y no te vendan que el Papa es cuca o que el Papa es anticuca. A ver, escuchamos lo que decía García Cuerva.
1: Si recuerdan, el primer día que el Papa apareció en el balcón de San Pedro, el Papa inmediatamente habló de la paz y se presentó como, creo yo, como un apóstol de la paz, que después lo llevó a tener definiciones fuertes, incluso en algún momento siendo descalificado un poco por el presidente de Estados Unidos. Sí. El Papa dijo, bueno, el tema de la paz es un mensaje evangélico, es un mensaje del evangelio puro.
2: Sí, fue cuando Trump había invocado a Dios en el ataque a Irán y ahí vino la discusión con el Papa.
1: Entonces, digo, nos estamos encontrando con una personalidad distinta a la de Francisco, pero con definiciones contundentes. Después, por supuesto, este documento que ustedes recién refieren, que es una carta encíclica, que se llama Magnifica Humanitas, que es sobre la custodia de la persona humana en el tiempo de la inteligencia artificial, ¿no? Planteando también el Papa el no poder perder la humanidad en tiempos de la inteligencia artificial, y al mismo tiempo este último documento es como un muy buen compendio de la doctrina social de la Iglesia, ¿no? El Papa en esta encíclica tiene definiciones fuertes como la libertad económica no es absoluta, debe medirse en función del bien común y la dignidad de la persona, por ejemplo. El Papa, como ustedes dijeron, trabaja con el tema de los migrantes también en su reflexión y nos plantea en el tema de la paz, y esto me parece que nos compromete a todos, que la paz empieza en el propio corazón y que empieza en el modo en que nos tratamos y que empieza en el modo en que nos vinculamos. Y por eso nos habla de una paz desarmada y desarmante. Dice el Papa, la paz desarmada, porque todos tenemos que aportar a la paz, pero desarmante en términos de también ayudar a destrabar conflictos, ¿no? Con lo cual creo que su mensaje va a tener una vigencia en la Argentina muy, pero muy fuerte, y nos va a interpelar a todos, y esto es lo bueno, porque si alguna de estas cosas las decía Francisco, ya nosotros, acostumbrados a ponerlo de un lado o del otro lado de la grieta, íbamos a empañar el mensaje. De esta manera, un Papa ajeno a nuestra problemática más interna, que nos dice las cosas que piensa el Evangelio, el Magisterio de la Iglesia, bueno, nos vamos a poder sentir todos con un poco más de libertad, todos interpelados y recibir la pureza del mensaje.
0: Bueno, está clarísimo el planteo de García Cuerva, me parece muy, muy interesante, y es el mensaje, ¿no?, a la política. No se metan, no rotulen al Papa León XIV, va a venir, va a dar un mensaje, a algunos les gustará más, a algunos les gustará menos, a algunos reflexionarán, algunos no reflexionarán porque no son católicos o no son cristianos o no coinciden con el mensaje de León XIV, pero que no se lo partidice, ¿no? Esperemos que no se lo partidice y que no haya ningún sector que, mirá, dijo esto, León XIV quiere que votes a Cristina, quiere a Cristina libre, o que votes al peronismo, o que alguien escuche algo que pueda ser más proclive a lo que plantea Milei, por ejemplo, no sé, contra la corrupción, y que mirá, el Papa León XIV está diciendo votá Milei, no votes kirchnerismo. Bueno, esperemos que haya cordura de la política. Es una gran noticia para los argentinos que no tiene que empañarse. 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
0: Bueno, hago una ronda en la mesa con Dani Gómez Rinaldi.
4: Bueno, una de las actrices más bonitas de la pantalla grande internacional es Michelle Pfeiffer, que conocimos a través de La Edad de la Inocencia, Batman Regresa y tantas, tantas películas, también interpretando a Gatúbela. Bueno, anunció a sus 68 años, que está espléndida, vos la ves, parece 55, 54, que no quiere hacer más cine.
0: ¿Se retira?
4: Se retira del cine, de la pantalla grande. Mirá. Ella está casada con un productor de Kelly hace muchísimos años. Está protagonizando en estos momentos dos series. The Madison es una y Margot tiene problemas de dinero. Pero además de ser la protagonista de estas series, es la productora ejecutiva. Dice que le divierte más esa faceta como productora que como actriz. Así que seguramente...
0: O sea, no se retira por falta de energía, sino porque ya no lo siente como antes.
4: Exactamente. Y además, lo que le pasa a estas actrices es que a veces no encuentran los buenos libretos y buenos guiones. Mm. Y cuando ya tenés una buena estabilidad económica, como tiene ella y su marido, entonces no es necesario hacer películas a lo mejor mediocres o de falta de talento en la escritura. Así que anunció su retiro. Y yo tengo la esperanza de que aparezca un buen guión y ella vuelva a la pantalla grande. Por el momento, se despide. Bien. Michelle Pfeiffer.
0: Gracias, Dani. Un último apunte, Agustín.
5: A última hora del martes, Platense anunció la salida de Walter Zunino. ¿Te acordás que ayer habíamos contado los incidentes que se habían dado en Vicente López y que obviamente el entrenador estaba en la mira? Bueno, fue de común acuerdo lo que dicen en Platense. Creo que ya no querían la continuidad del ciclo de Walter Zunino. No llegó a los 30 partidos. Había asumido para el mes de diciembre del año pasado y a partir de eso entonces Platense buscará un reemplazo. Bien. Martín Palermo. Bien. Es uno de los nombres que suena, o la dupla Orsi Gómez para estar en su lugar.
0: Para volver.
5: Exacto, para los campeones. Porque lo llevan a jugar la Libertadores.
0: Bueno, ojalá que se vuelvan a encontrar. Último apunte, Willy.
6: Sí, seguimos con estos números, este ranking, mirando los precios en dólares en Argentina contra los precios en la región. Mm. Apareció el dato respecto del precio de la nafta, que siempre trae mucha discusión. Es un estudio realizado por Global Petrol Prices y figura hoy en la edición de Infobae. Y ahí también, Argentina quedó en el puesto número 18 entre los países más caros o más baratos para llenar el tanque, ¿verdad? Uruguay, lo más caro, $2.20 el litro. Estamos hablando del litro de la nafta super, En Argentina, $1.40. En Chile, más caro, $1.60. Pero los países más baratos, Bolivia, 60 centavos de dólar, Ecuador, 90 centavos de dólar la nafta, y el caso de Venezuela, que bueno, es medio ridículo, porque vale 3 centavos de dólar la nafta, pero no hay, ¿verdad? Así que ahí hay obviamente una distorsión absoluta. Pero bueno, dentro de todo, Argentina, mitad de tabla, querido Nacho, con el precio en dólares de la nafta en todo el territorio nacional.
0: Muchas gracias, Willy. Gracias a Paula Procaccini, a cargo de la producción, Francisco Rioseco y Eric Spolky. En el rotativo del aire estuvieron Alejandra Aristizábal y Mariano Martín. En la operación técnica, Julia Sánchez y Lara Urquijo. En las redes sociales, Mateo Alí y Ezequiel Del Pino. Y en la operación del YouTube, Agustín Fischkel. Romy, los ganadores.
3: ¿Quién se lleva la cenana? Mellino, Carlos 219, el documento. Y las toallas, Franco Valente, Mauro 946. Felicitaciones.
0: Gracias, los llama la producción.
7: Acá estamos, señoras y señores, qué lindo programa hicimos hoy, la verdad me encantó. Bueno. Escucha, viste que por ejemplo ahí hacen experimentos y cruzan, no sé, ¿qué sale de la cruza de un bichito de luz y una tortuga?
3: ¿Qué sale? ¿Qué sale?
7: Un casco para mineros.
0: No.
7: Y me entero de la noticia de la Avenida del Papa.
6: Claro,
7: sí. Y se me ocurrió cruzar, ¿qué sale de la cruza del Papa y un político argentino?
0: No sé.
7: Un ñoqui de papa.
0: ¡No!

0: 9 y 3 minutos en la Argentina, y en este día gris, pero un día muy alegre por la confirmación de la visita del Papa León XIV a la Argentina, recibimos con mucha alegría a Nelson Castro. Nelson, ¿cómo estamos?
1: Bello miércoles, ¿cómo les va?
0: Hola, Nelson. Bueno, Nelson, sensaciones a lo Tití Fernández, sensaciones. Sensaciones de la visita del Papa.
1: Ah, una gran alegría. Os cuento ahora algunas cosas.
0: A ver.
1: Yo venía teniendo ya desde la semana pasada el contacto ahí con el Vaticano, que me decía, mira, se anuncia. Faltaba, no estaba seguro la fecha si era el 3 o el 8, así que pero una gran alegría. Por supuesto, te escuchaba en las notas y demás, y creo que es una gran cosa para todos nosotros, ¿no? Con los condimentos que después todo esto genera, no siempre políticos, que ellos son innegables, ¿no? Pero obviamente un compromiso del Papa muy vinculado a lo que quedó como una deuda de Francisco, ¿no? De la no visita a la Argentina, ¿no? Eso es innegable, ¿no? Una decisión de él muy fuerte, más allá de su cercanía con la Argentina, ¿no es cierto? Él estuvo acá. Cuando estuvo acá tuvo una pelea fuerte con Bergoglio. Una pelea muy fuerte con Bergoglio.
0: ¿Quién? Papa León XIV.
2: Papa León XIV. ¿Cuándo fue eso? Cuando vino acá, para cuando estuvo con San Agustín.
1: Cuando vino en la iglesia de San Agustín.
2: Claro.
0: A ver.
1: Ahí tuvieron una pelea, una riña, pero tuvieron un desacuerdo muy importante en cuanto a fenómenos de conducción de la iglesia y demás, ¿no es cierto?
0: ¿Por qué?
1: Porque tenían visiones distintas.
0: ¿Pero quién era el más duro?
1: Bergoglio.
0: Bergoglio era muy duro.
1: Bergoglio es un jesuita.
0: Claro.
1: Nombre de poder.
0: Claro.
1: Poder por ahí. ¿No es cierto? León XIV es un agustiniano, un hombre de comunidad. Los agustinianos son muy de comunidad.
0: Claro.
1: Nosotros. Entonces Bergoglio tenía cosas, más allá de la imagen allí en la iglesia y demás, tenía cosas propias que marcaban una diferencia. Tanto es así que León XIV, en alguna entrevista, confesó que él creyó que cuando Bergoglio, cuando vino acá todavía León era el general de los agustinos, pero no era obispo. Y él pensó que Bergoglio no lo iba a ser nunca obispo. ¿Mira? Como consecuencia de esa disputa que tuvieron, ¿no es cierto? Y algo que él le generó una enorme gratitud, porque dice, miren qué buena persona era Bergoglio, que a pesar de esa diferencia muy fuerte que tuvimos, me hizo obispo, me llevó a Roma y claramente, ¿no es cierto?, lo preparó para ser papa. Así que es una historia muy apasionante
0: reivindicación.
2: ¿No? ¿Qué te parece?
1: Ahí lo cuenta. Yo creía que después de lo que tuvimos acá la discusión en la Argentina, ¿por qué lo hizo obispo Francisco? Porque Francisco consideraba que todos los superiores de las órdenes, franciscanos, agustinos, dominicos, jesuitas, tenían que ser obispos.
0: Mira.
1: Entonces, respondiendo a eso, pues dijo, efectivamente, los superiores de estas organizaciones tienen un poder, dominan el mundo.
0: Claro.
1: Digamos, León XIV conoció el mundo por su condición de superior de los agustinianos.
0: Mira.
1: Claramente, ¿no es cierto? Entonces eso le da un poder como obispo y como hombre para el Vaticano, realmente desde el punto de vista religioso y político, muy importante.
0: Nelson, para los neófitos que están escuchando, ¿me puedes explicar
1: o resumir? Espero que les resulte atractivo.
0: Escuchando casi una lección está dando. Diferencia entre jesuitas y agustinianos.
1: Hay una diferencia los jesuitas son máquinas de poder político. Abogados, ingenieros, médicos, curas. Es una máquina, por eso son muy poderosos e internamente, políticamente, juegan roles de mucho peso. Bergoglio tuvo muchos problemas, como consecuencia de decisiones que no compartían quienes lo sucedieron. Por eso a Bergoglio lo removieron de su calidad de superior de los jesuitas. Lo arrumbaron en una residencia de curas en Córdoba. Esa es la realidad. Donde él se encargaba de los curas ancianos. ¿No es cierto? Y Bergoglio creyó que su carrera estaba terminada como consecuencia de esas diferencias muy fuertes, de críticas muy fuertes que tuvo con su paso como jesuita. A Bergoglio lo rescata Monseñor Onienovich. Ustedes saben que cuando cada tanto se reúnen los obispos y hay una estructura que se llama proponiendo, que es proponiendo un obispo, ¿no es cierto? Entonces era el tiempo, esto me lo contó un testigo presencial de allí, Era el tiempo en el cual era el presidente de la Conferencia Episcopal Argentina, Monseñor Cuarretti, cardenal capuchino.
0: Sí.
1: Entonces el cardenal, cuando se produce esta reunión, dice, bueno, estaban todos los otros obispos y demás, y dice, bueno, ¿alguien conoce? Me piden del Vaticano a alguien para proponer de obispo. Dice, yo no conozco a ninguno, no tengo ninguno. ¿Alguien conoce a alguno? Y Oninovi dice, sí, yo tengo uno.
2: Mira.
1: ¿Quién es Bergoglio? ¿De dónde es? Está en Córdoba, que esto, que aquello. Cuarrachino lo propone y el Vaticano acepta. Y Bergoglio sale de ese ostracismo.
0: Claro.
1: Bergoglio se dedicaba a tareas de casi cuidador. Se encargaba de los curas ancianos, de bañarlos, darles de comida, y él creía que su carrera estaba absolutamente terminada. Lo saca Onyonyovich, por eso él con Onyonyovich tuvo una actitud de gratitud. Cuando Onyonyovich termina su obispado, Onyonyovich era un hombre políticamente muy vinculado con el menemismo, muy autoritario, pero muy generoso, muy honesto, termina

0: ningún títere de nada, ¿eh? Es un hombre preparado, pero un hombre más afable en el trato, más prudente, ¿no es cierto? Realmente, y más de compartir, de decir, bueno, a ver, ¿a vos qué te parece esto?
1: Claro.
0: ¿A vos qué te parece el otro? Los jesuitas y Bergoglio era, yo creo que es así.
1: Claro.
0: ¿No? Y es así, ¿no es cierto? Y fue su conducción en el Vaticano, lo cual lo expuso a grandes aciertos y a grandes errores y a muchos problemas allí adentro, de muchas internas. La más fuerte fue con el cardenal Parolin, claramente.
1: Claro.
0: La que tuvo, y él sabía que había mucha gente que no lo quería, ¿no es cierto? Y que estaban esperando su muerte, él lo sabía.
1: Qué
0: es
1: duro,
0: una historia.
1: ¿No? Qué duro, Nelson. Bueno, y se viene, Nelson, bueno, marchas muy multitudinarias de gente queriendo ver al Papa. ¿Vos imaginás que, bueno, yo imagino, claro, el 9 de julio va a estar?
0: Hay un poco de frustración en algunas partes porque hay partes donde no va a ir.
2: Claro.
0: ¿Y había una gran en Patagonia había una gran expectativa. Juan Pablo II fue a la Patagonia.
1: Claro.
0: Que tuvo aquel encuentro famoso con Monseñor Gesaine.
2: Así es.
0: Que lo trataba el hermano Papa, ¿no es cierto? Claro. Con los aborígenes y demás. Había toda una expectativa de que fuera, aunque sea algún sitio de la Patagonia, ¿no es cierto?
1: Y en Santiago del Estero también lo querían,
0: también,
1: ¿no?
0: Y obviamente teniendo en cuenta que Santiago del Estero, en lo que fue también una decisión política de Francisco, reside el cardenal primado de la Argentina.
1: Claro.
0: Ahí ha habido un cambio. El cardenal primado de la Argentina ya no es más. Claro. Era el arzobispo de Buenos Aires, ¿no es cierto? Es Santiago del Estero, ¿no? Así que había una expectativa con eso, pero claramente el objetivo principal de León es Perú.
1: Claro.
0: En eso marca una diferencia.
1: Sí, está más días. Bueno, él hizo gran parte de su trayectoria,
0: Por supuesto,
1: en Perú.
0: Obviamente Perú le dio la ciudadanía.
1: Por eso.
0: Cuando lo nombraron presidente de la conferencia, vicepresidente de la conferencia episcopal argentina.
1: Bueno, peruano, Nelson, ¿no? Vos hablabas de la deuda del Papa Francisco, ¿no? De no venir. Este mensaje también, esta visita tiene un mensaje, ¿no? Sí. De reparación, en todo caso. Tal vez con lo que pasó con Francisco.
0: Mucho, con todo un tema que hay que decirlo, ¿no es cierto? Políticamente para el gobierno es una victoria. Hubo curas que fueron al Vaticano a decirle que no venga, ¿eh?
2: Claro, claro.
0: Eso pasó.
1: Claro.
0: Eso cuando se conozca toda la historia.
1: Hubo curas.
2: Estamos hablando de León, de León 14.
0: De León 14.
2: Ah, sí.
1: Claro. De León 14. Que no querían que viniera porque está Milei.
0: Está Milei, sí.
1: Curas, pero curas son religiosos.
0: Esto ocurre.
1: Los religiosos hacen política.
0: Son curas religiosas.
1: Pregunto inocentemente, ¿no? Pero
2: yo te voy a preguntarle a Nelson.
1: Sí. Nelson, es decir, hubo curas cucas que fueron a pedirle.
0: Uno se conoció, salvo que después lo desmienta, fue el padre Molina, el cura kirchnerista, vergüenza.
1: Ah, el cura, sí, el cura que estaba ahí en
0: ese
1: el Cedrón.
0: Se conoció. Otros no se conocieron.
1: Le pidieron que no venga. A León 14 porque está Milei.
0: Le mandó una carta.
2: Pero yo creo que va a haber todo un... Ya viene ocurriendo desde que apareció la noticia de que estaba por venir el Papa. Hay toda una movida planteando que esto es un problema para el gobierno, porque el Papa va a poner arriba de la mesa las cuestiones que habitualmente la Iglesia pone arriba de la mesa.
0: Claro. Eso va a ocurrir.
2: Pero más vale.
0: Eso va a ocurrir.
2: Pero va a haber una especulación. Eso es inevitable.
0: Los viajes papales son políticos siempre.
2: Por supuesto.
0: Evidentemente, León no va a venir a decir, mirá, qué bueno que son. No. Dirá la pobreza, esto, cosas que son de la realidad. ¿No es cierto? Pero hubo curas, digamos. Lo de Molina se conoció porque fue una carta. Otros. Sí. Fueron conversaciones, no venga porque esto lo favorece a Milei y demás, así que eso ocurrió.
1: Sí. Vos sabés que esto también es una opinión mía, ¿no? Pero yo crecí escuchando mucho a curas, a sacerdotes, a bueno, autoridad de la Iglesia, cuestionando muy severamente la corrupción, ¿no? La corrupción en todos los estamentos y lo que genera la corrupción en una persona. No hablo solamente del punto de vista político. Curiosamente, en la etapa más corrupta de la historia de la Argentina, que fue la gestión del kirchnerismo, ese mensaje empezó a desaparecer de los mensajes religiosos. Es decir, como diciendo, bueno, no, si hablo de la corrupción, está vinculado estrictamente a lo que pasa en el gobierno y voy a recibir algún tipo de reprimenda o lo que sea. Es un buen momento para que también, además de hablar de Peter Thiel, de los migrantes, del problema de la tierra, del trabajo y demás, los religiosos vuelvan a hablar de la corrupción, no solamente de la política, sino lo que genera la corrupción en las personas,
0: por supuesto,
1: ¿no?
0: Por supuesto, yo coincido con vos, así, alguna gente algunos obispos están enojados conmigo, como con tantos nosotros, por decir estas cosas, digamos. Esto es así. Y la iglesia tiene un problema de corrupción muy fuerte, que eso lo combate.

0: tío Francisco, ¿no es cierto? Cuando dentro del Vaticano. Hay que decirlo, Francisco tuvo después una conducta recibiendo en el Vaticano a corrupto que generó también contradicción.
1: O sea, esto, Bergoglio y Francisco hizo mucho contra la corrupción en el Vaticano, pero tal vez desde lo gestual no fue lo suficientemente duro como podía haber sido.
0: Exactamente. Hay que recordar, ¿no? Por supuesto, en ese contexto que él tenía, por eso Bergoglio era un hombre por Jesús político, y eso fue lo que complicó su papado con respecto a la Argentina. Uh-huh. Cuando Cristina va a la asunción, a la ceremonia de mal llamada de coronación del Papa, que tienen esa reunión tan larga, Cristina le dice: necesito que me ayude.
2: Y sí.
0: Y pero ¿qué le va a decir? Dice: por supuesto, le voy a ayudar. Y eso cambia la actitud. Fue un elemento de cambio de actitud. El otro elemento que tuvo Bergoglio, que fue similar al de Juan Pablo II, vos cuando hablabas con él, por ejemplo, Bergoglio conmigo no hablaba de política.
1: Cuando, una definición,
0: cuando
1: ¿no?
0: fue los 10 años.
1: Claro.
0: ¿No? Cuento estas cosas porque salía ahora. Cuando fue los 10 años, Bergoglio dio una serie de notas a periodistas argentinos, todas muy buenas. Le dio a Daniel Haddad,
1: por ejemplo, a Gustavo
0: Silvestre. Y yo le pido una entrevista. Y me dice: no, Nelson, yo a usted, esto es textual, no le voy a dar la entrevista porque todas estas entrevistas que yo voy a dar son interesantes, hablando de cosas políticas. La entrevista más importante de mi vida se la di a usted, hablando de algo tan sagrado y particular como la salud. Esa es la entrevista más importante de mi vida que yo di.
1: Pero él no quería hablar de política.
0: Me
1: con
0: dice,
1: vos.
0: Conmigo me dice: yo a usted le di la entrevista más importante de mi vida. Así que todo lo otro, dice, y usted va a ver que yo hablo de salud porque me preguntan, pero ¿cómo hablé con usted? Me dice, así que eso, todas las otras son interesantes y demás. Y me dice, y ya en algunas, como usted verá, me repito, porque digo, lo que le dije a usted, no se lo dije a nadie. Así que cuento esta anécdota.
2: Claro. Un auténtico jesuita.
1: Un auténtico.
2: Sí, extraordinario.
1: En el manejo y en la administración del poder. Yo te lo podría subtitular también, Nelson. Tal vez no le convenía.
0: Por supuesto.
1: Tal vez no le convenía. Más allá del elogio, a lo que te dijo a vos, está claro que no le convenía hablar con Nelson. Con Nelson le hubiera preguntado. Y se robaron las vacunas, no tiene nada para decir. ¿No?
0: Claro, entonces la actitud de Bergoglio, digamos, eso lo complicó y tuvo que ver con la no venida, digamos, acá. Yo creo que la gran oportunidad Bergoglio la perdió. Él estuvo por venir en el 2018, en ese viaje que fue a Chile, que era el verano, un viaje que le salió mal, porque ahí cometió un error.
2: Sí, claro.
0: Ahí uno que le advirtió, algún día va a hablar, a Bergoglio sobre el problema al cual se exponía en el viaje a Chile, es el padre Eduardo de Paula. Padre Eduardo de Paula le dijo: tenga cuidado con Chile, porque estaba todo este tema del cura Juan Carlos Clavo, de la mancha de los abusos con un obispo, el obispo de Osorno. El padre Eduardo de Paula, que algún día, siempre le digo, tiene que contar estas cosas, que tenía un diálogo muy franco con Francisco, le dijo: ojo con el viaje a Chile, porque va a tener este problema que efectivamente ocurrió. Entonces viene a Chile en un momento en enero y demás, y eso complica la venida acá a Buenos Aires, y obviamente él se tomó de eso para no venir cuando ya estaba complicado. El mejor momento para venir de Bergoglio hubiera sido el 2016, que eran los 200 años de la independencia.
1: Claro.
0: No había elecciones, no había nada. La iglesia había tenido mucha presencia en la independencia, hubo curas que lucharon en la independencia.
1: Sí, pero ahí también Nelson se empezó un esquema kirchnerista de resistencia, apalancado en muchos curas que en ese momento no eran fervientemente kirchneristas declarados, pero lo eran tal vez en la práctica, y ahí arrancó todo todo un esquema que implicaba que para venir el Papa iba a sentir que estaba dividiendo.
0: No, por supuesto,
1: y en realidad no estaba dividiendo, estaba de alguna manera mostrando lo que pasaba.
0: Él tuvo conciencia de eso, claramente, siempre él tenía conciencia.
2: Y siempre uno tuvo la sensación de que Francisco mucho a Macri no lo quería.
0: No, hubo.
2: En términos
0: ahí te cuento cómo es la historia. Él con Macri, que tenía una relación muy. Él queda. Tanto es así que Francisco tuvo mucho que ver en permitirle a Monseñor Joaquín Piña participar de la elección que terminó con el proyecto de las elecciones indefinidas.
2: Pero ¿cómo fue? Porque, fue claro. el actor central sí, claro. de esa decisión. Eso lo cuenta muy bien Ramón Puerta.
1: Ramón Puerta, correcto.
2: Porque claro, lo van a ver a Bergoglio para que él autorice.
0: Correcto.
2: Lo que pasa es que los muchachos, siempre Puerta decía, nosotros teníamos al obispo de Posadas. Y cuando vamos a presentarlo, Francisco Bergoglio en ese momento dice, pero yo tengo al obispo de Puerto Iguazú, que era jesuita.
0: Que era jesuita,
2: que era Piña, extraordinario.
0: Era mucho mejor.
2: Extraordinario.
0: Entonces, Bergoglio quedó enojado con Macri cuando Macri apoya el tema de la unión civil. Quedó muy dolido porque en aquel momento Macri estaba con Puerta con proyecto de cosas. Entonces él había quedado... Entonces él le pide a Macri que no le apoye el tema de la unión civil y demás. Mira. Macri lo vota y él queda enojado. Eso con Macri, más allá después de cosas, de visiones distintas que tenía políticamente. Pero él queda enojado por esto. Entonces hace ese primer viaje, ustedes recuerdan, hace ese primer viaje...
2: La cara.
0: Entonces él después le da una entrevista a Joaquín Morales Solá.
1: Sí, claro.
0: En donde desmiente cualquier enojo con Macri y lo vuelve a invitar a Macri y fue la última vez.
1: Sí. Hay una historia de Bergoglio con Ramón Puerta en el 2001, cuando Ramón Puerta queda como presidente provisional del Senado, queda a cargo de... Dicen que le fue a ver y le dijo, bueno, usted ¿en cuánto tiempo va a convocar elecciones? Como diciendo, está claro que no se queda, ¿no? Yo lo apoyo, pero está claro que no se queda. Es decir, Argentina necesita... Que esto se resuelva tras el voto.
0: Sí, por supuesto.
1: Y bueno, pues sabemos cómo fue la película.
0: Por supuesto, ahí hubo una interna, una vez se va a contar, por eso la iglesia es.
1: Es espectacular.
0: Bueno. Como la frase no está textual, no es así, no la encontré, pero está atribuida a San Agustín, ¿no? La iglesia santa y prostituta. No está, la frase como tal no está. Pero el 2001, hay un episodio cuando se cuente totalmente el 2001, los obispos que tienen un rol importante fueron Monseñor Casareto, Monseñor Astafolani, Rey Río Cuarto y Monseñor Macarone. La pregunta es, ¿por qué no tuvo nada que ver el obispo de Buenos Aires con la potencia política que tenía? Bueno, ahí hubo todo
1: una situación. Y bueno, a ver.
0: Bueno, muchos creen que Bergoglio dijo, esto puede salir mal.
1: Bueno, y tenía razón, ¿no?
0: Y yo no quiero...
1: Tenía razón.
0: O sea, hay muchos los que te cuentan...
1: Tuvo razón, Nelson.
0: Bergoglio tenía acá gente que lo adoraba, y acá tenía gente que no lo quería, pero no lo quería rabiar.
1: Bueno, Cristina no lo quería.
0: No lo quería.
1: ¿Qué hizo Bergoglio en la dictadura? Un informe de 678,
0: correcto,
1: ¿te acordás?
0: Correcto, efectivamente. Bueno,
2: ahí compró el kirchnerismo, compró el relato de Berbisky contra
0: Bergoglio, equivocó,
2: ¿no? Que la verdad que eso sí que fue una canallada.
0: Totalmente.
2: Y yo creo que él siempre se sintió muy mal por eso, porque lo ubicaran en ese lugar de la extrema derecha argentina, bueno, que no tenía nada que ver.
0: El enojo con Massa, digamos, porque después se produce, el kirchnerismo busca desplazarlo a Bergoglio.
2: Obviamente.
0: Y busca desplazarlo con un obispo muy controvertido.
2: Claro.
1: ¿No? Como arzobispo de Buenos Aires.
0: Como arzobispo de Buenos Aires, porque Bergoglio tenía.
2: ¿No era el que estaba en Santiago, creo?
0: No, estaba en Zárate.
2: O en Zárate, Salta, correcto.
1: Sí.
0: Entonces, ahí se produce un hecho muy importante. Bergoglio tenía una mala relación con el nuncio de Benedicto XVI, el Monseñor Adrián Bernardini. No lo quería Bergoglio, porque era un problema en la relación con el gobierno.
1: Claro. Pero
0: entonces, ahí está, y ahí está el rol de Massa.
2: El jefe de gabinete,
0: ¿no es cierto? Lo niega, por eso no lo recibo nunca más. Vos le preguntabas a Bergoglio, no tengo nada que ver con él, lo quiero muchísimo, no lo recibió nunca. Entonces, la historia indica que, por supuesto, él se entera.
2: Pero obvio.
0: De que, entonces, los relatos, yo tengo dos fuentes que me lo dicen, seguramente habrá alguna variación, y demás, indican que en algún momento él le hace saber al gobierno, mire, ustedes están queriéndome reemplazar con tal persona, miren los antecedentes de esta persona, así que sepan que nadie me va a reemplazar a mí por esta persona. Así que una situación
1: fuerte,
2: casi te diría superando la película El Cónclave.
0: El Cónclave es todo verdad.
2: Pero por eso digo,
0: El conclave es todo, ¿verdad? Cuando estuvimos en la cobertura del Vaticano, me acuerdo que vinieron dos o tres curas y decían, mira, eso es mentira. No, eso es verdad. Parte de eso pasó en este
1: conclave. Ahora, Nelson, perdón, Willy. Este padre, el Papa León XIV, decimos, bueno, no es jesuita y no sabe poder. Pero en definitiva lo votaron, lo votó la mayoría de ese cónclave. Claro, es decir, una cuota de rosca, si no, no llegás. Si no te quedás.
0: Es el Papa que quería Francisco.
1: Claro.
0: Francisco, cuando él se reúne, cuando lo lleva a Roma, él lo nombra presidente de la Orden de los Obispos, ¿no? El secretario de Prevost, siendo obispo Prevost, fue durante ese tiempo ni más ni menos que el primer secretario privado de Francisco, Monseñor Fabián Pedacchio. Así que no, entonces, Francisco lo recibía todos los sábados a Prevost, que competían para ver quién llegaba antes.
1: Mirá.
0: Se reunían a las 7 de la mañana y Prevost llegaba a 7 menos 5. Todo este tiempo fue todo un tiempo de preparación.
1: Claro.
0: Claramente.
1: Pero ¿no a León XIV lo votaron por mandato de encubierto de Francisco?
0: Porque
1: Nelson,
0: hubo una línea pro Francisco muy fuerte y porque los opositores pusieron un candidato muy malo como Monseñor el Cardenal Parolin.
2: Era la línea italiana, la curia romana.
0: Parolin, ¿no?
1: Volvemos mejores.
0: Totalmente.
1: Era un volvemos mejores.
0: Acá hay dos cosas. Cuando Francisco llega, lo nombra Parolin, Parolin había sido nuncio en Venezuela.
1: Sí.
0: Y tiene una cosa muy estrecha. Parolin tuvo un cáncer. Y Francisco lo apoya, lo manda, le da todo el apoyo del Vaticano económico y demás, para que lo trate en uno de los centros oncológicos más importantes de Suiza.
1: Mira.
0: Así que tenía una relación. En un momento, Francisco descubre que Parolin estaba en la rosca porque tenía una visión distinta de las cosas políticas. Parolin tenía una visión distinta de Venezuela y demás, críticas sobre Francisco, y él lo descubre. Cuando lo descubre, se termina. Parolin dejó de existir, digamos, era el secretario de Estado formal, pero las decisiones las tomaba Bergoglio, que eso lo indujo a Bergoglio a muchos errores.
1: Claro.
0: Ucrania, esto y demás. Pero había una situación de tensión porque él lo ve y lo sorprende con cosas de negocios de la curia. Por eso Europa quería que volviera un papa italiano, fundamentalmente Italia también. Y había un lobby fenomenal de la Comunidad Europea para que fuera Parolin. Lo que pasa es que Bergoglio, al ampliar el colegio cardenalicio, introduce a cardenales más jóvenes que le respondían a él y, por supuesto, vuelcan la votación.
2: Hizo la del Chiquitapi.
0: Totalmente.
1: El Chiquitapi.
0: Totalmente infantino. Es una historia apasionante. Entonces, dice Nelson.
2: Hay que recordar las visitas, ¿no? Nelson, estuviste en las visitas. Yo recuerdo en el 87 la reunión de Juan Pablo II con los empresarios. Correcto. En el Luna Park. Ahí estuve cubriendo ese evento, me acuerdo.
0: Muy importante. Obviamente uno recuerda las dos.
2: Y bueno, por supuesto.
0: Del 82.
2: Ah, el 82.
0: Juan Pablo viene.
2: Dramática.
0: Dramática. Juan Pablo, hay que recordar, va primero a Gran Bretaña.
2: Por supuesto.
0: Viene, la guerra se detiene 3 días.
2: Así es.
0: ¿No es cierto? Todos lo dicen, mira, era como, digamos, lo previo a la capitulación para decir, miren, va a pasar esto.
2: Obviamente.
0: Juan Pablo se va y a los 3 días termina la guerra.
1: Claro.
2: Y hay que recordar, años antes, la gestión del cardenal Zamore, evitando la guerra con
0: Totalmente,
2: Chile.
0: Totalmente, ¿no? Que fue un trabajo.
2: Eso sí que, eso hay que agradecérselo al Vaticano. Fue dramático. Toda la vida, ¿no?
0: Fue dramático.
2: Sí, como hubo tiros.
1: Sí, hubo tiros.
2: En bueno, el 79 hubo disparos en la frontera. Creo que fue en, no sé si fue en Chubut o en Santa Cruz.
0: En Santa Cruz. Fue
2: la locura
0: el
2: total.
0: Día, Juan Pablo acepta la mediación el día antes del comienzo de las acciones bélicas.
2: Exactamente.
0: Se conoce en un brindis que se da ahí para fin de año, hubiera sido un fin de año.
2: Y ahí aparece el famoso cardenal Zamore.
0: Fue un hombre...
2: ¿Lo trataste? ¿Lo pudiste conocer?
0: Un hombre de una sabiduría enorme. Y él siempre a él le sorprendió. Me dice, mire, qué mal posicionada está la Argentina para sus defensas territoriales, dice, porque en estas islas nunca se verificó la presencia de un solo argentino. En cambio, chilenos hubo.
1: Claro.
0: Que es un poco lo de Malvinas, te digo. Sí, no me dice, no hubo nunca ningún argentino ahí en esas islas, no hay ningún registro. Chilenos hubo.
1: Bueno, Nelson, bueno, mirá, 9:30, ya se nos pasó. Bien. Te queda pendiente la tanda, Nelson, perdón. Nos encantó este.
0: Espero que les haya divertido.
1: Sí, espectacular. Te seguimos escuchando, Nelson.
0: Dale. Okay, vamos arriba, vamos.

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4: 9:31 a.m. Cielo cubierto con llovizna sobre Buenos Aires. 14 grados la temperatura, 96% la humedad. La visibilidad reducida a 6 kilómetros.
5: Pablo Kirno afirmó que continuarán coordinando la visita del Papa con la Santa Sede.
4: El canciller confirmó también que León XIV se reunirá con el presidente Javier Milei.
6: Esto es una visita oficial del Santo Padre, donde está previsto una reunión con las autoridades argentinas. El presidente de la Nación es quien invita y en conjunto con las autoridades eclesiásticas es quien termina organizando esta visita del Papa. Con lo que sí, el presidente Milei estará reunido con el Santo Padre, con quien ya se reunió en Roma en el momento de su asunción.
4: 6 personas resultaron heridas por el choque de colectivos en el Bajo Porteño.
5: Informa Pablo Lugano.
7: Móvil. Fue entre 2 unidades de la línea 28 que maneja la empresa Dota, en el semáforo que está frente al Museo del Bicentenario en Hipólito Yrigoyen y Paseo Colón. Esto decía el doctor Alberto Crescenti del SAME.
8: Choque entre estos 2 colectivos, fíjense la violencia y el impacto, hay mucho vidrio dentro. Hemos trasladado a 6 pacientes a los hospitales Argelín y una bombería. Son 5 hombres y una mujer, un politraumatismo diverso.
7: Desde el Bajo Porteño, Pablo Lugano, Radio Rivadavia.
4: Caso Loan, hoy declaran 4 nuevos testigos.
5: Se trata de Leticia Risco, ex responsable de la alerta a Sofía, el perito Guillermo Romero, Ángel Fabián Duarte, ex empleador de Antonio Benítez, uno de los acusados, y Santiago Fabián Maidana, un vecino de 9 de julio.
4: Tras el nuevo bombardeo de Rusia, Volodymyr Zelensky reclamó el envío de misiles.
5: El presidente de Ucrania dijo que los interceptores balísticos podrían haber salvado la vida de las personas fallecidas hoy.
4: Agregó que es fundamental que sus socios comprendan que los retrasos en su entrega provocan terribles bajas y destrucción.
5: Cielo cubierto con llovizna, la visibilidad reducida a 6 kilómetros, la temperatura 14 grados, humedad del 96%.
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9: Se restablece el servicio de la línea B de subte que estuvo momentáneamente interrumpido por una falla técnica. En tanto, siguen las dificultades en la General Paz en dirección hacia el Río de la Plata. Es por el incendio de un vehículo en Puente Saavedra en la bajada hacia Avenida Cabildo, que quedó completamente anulada. También choque de colectivos frente a Casa Rosada, Hipólito Yrigoyen y Paseo Colón. Sigue trabajando el SAME en el lugar. Queda la restricción. 6 heridos derivados al hospital Arejerich y Ramos Mejía. En Panamericana siguen las dificultades en el ramal Pilar, kilómetro 47, en dirección hacia Capital, luego de una colisión múltiple, afortunadamente sin heridos, a la altura del Memorial. Desde Control de Tránsito, J. Leonetti.
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0: 35, claramente es una alegría poder empezar con una buena noticia, ¿no?
1: Sí.
0: La confirmación de la visita del Papa León XIV a la Argentina, ¿eh? Y bueno, qué mejor que empezar hablando con el arzobispo de Buenos Aires, Monseñor Jorge Ignacio García Cuerva, que además ha sido, yo diría, privilegiado, honrado por el Papa León con uno de las pastorales, la pastoral carcelaria y demás, así que es una distinción para un sacerdote y una autoridad eclesiástica. Monseñor García Cuerva, ¿cómo le va, Nelson? Lo saludo por Rivadavia. Bella mañana de miércoles, ¿eh?
2: ¿Cómo está, Nelson? Buenos días. Saludo a toda la audiencia y, por supuesto, una bella mañana porque hay una alegría grande para compartir.
0: Por supuesto, esto venía ya hablándose. ¿Cuándo terminó de decidirse esto ya para que usted nos cuente? Hoy se anuncia, pero todo lo intrínseco que implicó la designación del nuncio y también hubo una delegación aquí que estuvo trabajando. Cuéntenos, monseñor, por favor.
2: Sí, a ver, ustedes saben que el Papa recibió la invitación oficial de parte del Gobierno Nacional y de parte de la Conferencia Episcopal Argentina a principio de año, con lo cual ya estaban dadas las condiciones, dado que tanto el Gobierno como la Conferencia Episcopal habían enviado la invitación oficial. De modo que a partir de ahí lo que faltaba era la confirmación sobre el sí o no a la visita, cosa que se dio, yo diría, hacia mitad de año, en el mes de mayo, junio, ya teníamos prácticamente confirmada la visita, e inmediatamente después se confirma la llegada de lo que es una avanzada. Una avanzada es un grupo de gente ligado a la visita oficial del Papa a los países que llega y que recorre las propuestas posibles de lugares y de eventos que se pueden realizar en torno a la visita de León XIV. Esto sucedió hacia fines de junio, recorrimos algunos lugares, quedaron confirmadas las tres ciudades, Buenos Aires, Luján y Córdoba, y a partir de allí lo que teníamos que esperar era la confirmación oficial para poder publicarlo. Usted se habrá dado cuenta, Nelson, que tanto Perú como Uruguay habían avanzado con la publicidad, correcto, de la noticia. Nosotros en ese sentido creo que nos portamos bien, entre comillas, cosa que incluso recuerdo haber hablado con el Santo Padre cuando estuve con él en el mes de junio, que tuve la audiencia privada con el Papa, y hablando de la visita le digo, bueno, habrá notado que los argentinos en esta ocasión nos portamos bien, todavía no dijimos nada y seguimos esperando la confirmación oficial. Así que fue un proceso que yo diría que nos llevó prácticamente toda la primera parte del año, y ahora con la confirmación empieza una etapa muy fuerte, primero de confirmar cuáles son los eventos y lugares específicos, claro, dentro de estas tres ciudades, y después el trabajo que significará organizar cada uno de los eventos.
0: Varias cosas, tanto para hablar, porque obviamente usted lo sabe más que nada, ¿no? Cuando va un papa a un país, todos quieren que vaya a su lugar, ¿no es cierto? Así que seguramente debe haber habido y estará habiendo algún tironeo. ¿Ya está cerrada la agenda ahí o hay alguna posibilidad de que a lo que hay, Córdoba, Luján y Buenos Aires, se agregue algún otro lugar, monseñor García Cuerva?
2: Yo creo que no. En cuanto a ciudades, no creo que haya posibilidades de más, porque por otro lado ustedes habrán visto que el Papa comienza su visita, correcto, a América Latina el día 6 de noviembre, el día 8 llega a Buenos Aires y luego el 11 se está yendo de Argentina para Perú. Pero, con lo cual las tres ciudades creo que están confirmadas, no hay posibilidad de ninguna otra más. Lo que puede llegar a pasar es que haya alguna modificación sobre los eventos que internamente se realicen en los tres lugares.
0: Correcto. Es un viaje largo, 11 días de un viaje papal es un viaje largo,
2: Es un viaje largo, es un viaje, por supuesto, que significará un esfuerzo grande para el Santo Padre. Y pensemos que la visita del Santo Padre viene también con una comitiva importante, también están los periodistas, es la movilización interna en el país. Lo que se ha tratado también es de pensar qué es lo que significa, ¿no? Digo, para un país, la capital como es Buenos Aires, que por otro lado fue la arquidiócesis del anterior Papa, la arquidiócesis del Cardenal Bergoglio. Córdoba como centro histórico, centro de la fe, centro del país, donde también hay una fácil posibilidad de acceso de parte de la gente más del interior y del NOA, y por supuesto Luján como santuario mariano, ¿no?, de la patrona de la Argentina. Así que dentro de esos tres días acotados se pensó, y de Roma confirman estas tres ciudades.
0: De lo que usted haya hablado y nos pueda contar, por supuesto, sí, ¿cuánto ha pesado en la decisión de León XIV de este su primer viaje a Latinoamérica de efectivamente venir a la Argentina, que fue una deuda pendiente, ¿no?, de Francisco?
2: En realidad, lo que el Papa tenía en su corazón, y esto sí yo lo he compartido con él y él me lo ha compartido, es que es el país de donde era el cardenal Bergoglio, donde era el Papa Francisco. Él sabía de las ganas que tenía el pueblo argentino de recibirlo, cosa que no se concretó. Por lo tanto, de alguna manera, el Papa quería como sanar también esa expectativa que había esperado durante 12 años la visita de Francisco, pero teniendo muy claro que el que viene es el sucesor de Pedro, el que viene es el pastor universal de la Iglesia y no viene a reemplazar a nadie. Y por otro lado, tanto Argentina como Uruguay habían sido los dos países de América Latina que no habían sido visitados en los años de Francisco, que había estado en el resto de los países. Y por supuesto, Perú, porque simbólicamente y afectivamente y pastoralmente, 20 años allí, habiendo sido obispo de Chiclayo, el Papa León quería visitar también, ¿no?
0: Por supuesto, no lo voy a hablar ahora, pero esto obviamente reflota todo lo que quedará para la especulación de la historia de por qué Francisco no vino aquí a la República Argentina. ¿Qué significa para, dos puntos, para la Iglesia Argentina la venida del Papa León XIV, Monseñor García Cuerva?
2: Yo creo que la visita del Papa León XIV, por un lado, el sentido de su viaje es encontrarse, ¿no? Digo, con el pueblo de Dios, confirmar en la fe a los creyentes, fortalecernos en esperanza, animarnos en la misión. Creo que va a dar un impulso pastoral muy fuerte, ¿no? Es una visita pastoral. El Santo Padre visita a nuestra iglesia, pero visita a todos los creyentes, visita a un pueblo que está sediento de Dios, un pueblo que está sediento de la paz, que viene León XIV predicando tan fuertemente desde el inicio de su pontificado, de un pueblo que necesita también tender puentes y generar lo que es la reconstrucción del tejido social, uno de los planteos que hace el Papa en su última encíclica desde el comienzo, con lo cual creo que su mensaje va a tener muchísima actualidad. Y un mensaje que creo que nos va a interpelar a todos, porque si estas mismas palabras, palabras del magisterio, palabras del evangelio, palabras de la doctrina social de la iglesia, las hubiese dicho Francisco en una visita, inmediatamente lo hubiésemos puesto de un lado, del otro lado de la grieta, y hubiéramos empañado el mensaje. Dichas por León XIV, creo que vamos a poder sentirnos interpelados y recibir el mensaje con toda su pureza.
0: ¿Qué desafío este? Porque obviamente la historia se va a ir contando, ¿no? Y mi deber es, por supuesto, la honestidad, ¿no? Venimos de conocer que hubo curas argentinos que le pidieron a León XIV no venir, ¿no? Lo cual es una vergüenza, ¿no? Realmente como tal, ¿no? Digo, para que nos demos cuenta que ojalá esto que usted marca, por eso le preguntaba para la iglesia, Monseñor García Cuerva, pero esto que usted marca sea una lección para todos, empezando por la iglesia y siguiendo después por todos los argentinos, ¿no?
2: Sí, por supuesto. Yo creo que en ese sentido va a ser algo muy, o sea, por un lado nos va a generar muchísima alegría, nos va a generar muchísimo entusiasmo, vamos a estar todos muy contentos de esto, pero al mismo tiempo creo que tenemos que saber que cada uno tendrá que también sentirse interpelado. O sea, la alegría no tiene que tapar la reflexión de lo que va a significar decir, bueno, el Papa nos está diciendo que en el centro tenemos que poner a la persona humana, nos está insistiendo con que tenemos que tener una economía con rostro humano. Digo, en la última encíclica, por ejemplo, el Papa dice, la libertad económica no es absoluta, debe medirse en función del bien común y la dignidad de cada persona. Bueno, nos tenemos que sentir todos interpelados en tiempos en los que muchas veces no parece que el rostro humano y la centralidad de la persona está pendiente, está en el debate, ¿no? Entonces me parece que todos tenemos que con sinceridad sentirnos interpelados, pero al mismo tiempo vivirlo esto con alegría y como una enorme oportunidad de reencuentro entre los argentinos, porque si bien su mensaje va a ser un mensaje pastoral y evangélico, no podemos negar que va a tener consecuencias sociales y políticas en el ámbito público.
0: Sí, qué bueno que lo diga, no, sé que tiene otros compromisos y no lo quiero demorar mucho más para que todos los colegas puedan hablar con ustedes, pero esto que quiero marcar, ¿no? Todo lo que usted está diciendo es muy interesante. Todo este es un mensaje de la iglesia, pero lo que dice Monseñor García Cuervo, lo hubiera dicho Francisco, hubiera dicho, bueno, está contra mi ley, ¿no? Esto hay que ponerlo claro sobre blanco sobre negro, ¿no? Es un mensaje de la iglesia, puede estar Juan Pablo, Benedicto, cualquiera, es un mensaje permanente de la iglesia, en un momento en el cual realmente el mundo necesita del mensaje de la iglesia expresado con esta claridad y con esta honestidad, ¿no?
2: Exactamente. Yo creo que en ese sentido va a ser muy importante. Recuerden cuando el Papa desde el comienzo dijo, nos dio el saludo, que es el saludo de Jesús a los discípulos, la paz sea con ustedes, y nos dijo hay que construir una paz desarmada y desarmante, en términos de ser todos instrumentos de paz y al mismo tiempo desactivar conflictos. Y nos decía, la paz empieza en el propio corazón, así como también ahí sí empieza la guerra, porque se dan los vínculos. Y yo creo que ese es un mensaje tan actual para todos nosotros. Necesitamos tanto justamente de construir la paz. Y en ese sentido, por eso digo, el mensaje del Papa va a ser un mensaje que nos va a hacer muy bien. Yo creo que va a ser una caricia al alma de nuestro pueblo creyente.
0: ¿Cómo es León XIV, monseñor?
2: León XIV, a quien yo conozco de cuando trabajo con él en el dicasterio de los obispos.
0: Por eso se lo preguntaba.
2: Y él era el prefecto. El cardenal Prevost, en su momento, un hombre de mucho silencio, mucha capacidad de escucha, muy humilde, muy preciso.
0: Mucha capacidad de escucha.
2: Cuando pregunta. Sí, muchísima, muchísima. Y muy preciso y muy directo cuando pregunta o cuando dice algo. Un hombre sí, cordial, afable. Yo creo que nos vamos a encontrar con un pastor muy cercano al pueblo.
0: Si tuviera que marcar, usted los conoció, por eso digo muy bien a los dos, la diferencia con Francisco, ¿qué diría?
2: Que Francisco tenía cosas propias del porteño, propias del argentino, que nosotros las entendíamos y que tenían que ver con esa cosa del chiste, de la palabra precisa, de la picardía y de una audacia que quizá en términos más institucionales no vamos a encontrar en Prevost, porque por otro lado es norteamericano y ha vivido en Perú. Pero hay una misma línea de reflexión, que es la línea de reflexión del magisterio y de la doctrina social de la Iglesia, y eso es lo más importante.
0: Diría usted importante estas diferencias, ¿eh? Esta agudeza, ¿no? Audacia es la palabra que utilizó Monseñor García Cuerva.
2: Sí. Diría usted, sin embargo, digo, sí. Esta audacia que tenía, digo, Francisco, pero fíjense, por ejemplo, a mí me quedé impresionado y cuando, por ejemplo, cuando el presidente Trump dijo alguna cosa sobre el mensaje de paz del Papa León, inmediatamente el Papa León respondió con una simpleza y una audacia de decir que es un mensaje puramente del Evangelio. Uh-huh. Eso es Evangelio puro. Bueno, a su manera me parece que, insisto, el Papa León tiene definiciones contundentes.
0: ¿Diría usted que es el sucesor que pudo haber soñado, ilusionado, pensado, querido Francisco, Monseñor García Cuerva?
2: No lo sé, realmente no lo sé. No me atrevo a decirlo, sé que hay muchísimas especulaciones al respecto y quizá lo pudo haber sido. Entiendo que hay una sintonía muy, muy propia entre los dos, que la hubo en su momento, y eso sí me habló el Papa Francisco, pero nunca puedo llegar a confirmar esto que me dice.
0: Y ¿no? En este contexto del mundo, ¿cómo se ubica? Porque obviamente en un contexto mundial también, claramente, ¿no? El mensaje de lo que diga aquí León XIV repercute en todo el mundo, lo diga en la Argentina, en el Vaticano y demás, ¿no? Sí. En este mundo tan complejo, con este desafío para la Iglesia y el Papado, ¿no?
2: Sí, yo creo que claramente, digo, las problemáticas argentinas, muchas de ellas son también reflejo de lo que sucede en el mundo. Por eso creo que todo el tema de la paz es muy fuerte en un momento en el que se da no solamente el conflicto con las guerras y con los conflictos en territorios puntuales, sino también hay un conflicto verbal, conflictos diplomáticos, conflictos de enfrentamiento, la problemática de los migrantes. Bueno, evidentemente el tema de la inteligencia artificial que el Papa ha planteado en su última encíclica fuertemente, ¿no? Creo que hay un montón de temáticas que me parece que el Papa es verdaderamente un contemporáneo, ¿no? Es decir, es un tipo de esta época, un hombre de esta época que está respondiendo desde el Evangelio, desde el Magisterio de la Iglesia a los desafíos y las problemáticas que el mundo se presentan.
0: La última, ¿usted cree que la política argentina comprenderá este mensaje de unión del Papa León XIV?
2: Yo espero que lo comprendamos todos. Estamos ya haciendo un hermoso y gran ejercicio que es el de tener que trabajar de manera conjunta y articulada en la preparación del viaje. Así que creo que sería hermoso que toda la clase dirigente, política, empresarial, religiosa, sindical todos podamos entender y aprovechar esta hermosa y gran oportunidad que nos da Dios de que el Santo Padre, el sucesor de Pedro, el pastor universal, visite a la Argentina.
0: Bueno, señor García Cuervo, sé que tiene que tener otros compromisos, así que le agradezco muchísimo estos minutos con nosotros en Radio
2: Real. Gracias, Radio, Nelson, como siempre, un abrazo muy grande y saludos a la audiencia.
0: Tenga usted muy buen día. El arzobispo de Buenos Aires, ¿eh? Definiciones importantes, ¿eh? Bueno, señor Jorge García Cuervo, aquí en Rivadavia. Vamos, Rivadavia.
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0: Perfecto, muy bien. Vamos con J. Leonetti. Ya sí, dale, J. Vamos.
1: Nelson, sí. Se restableció el servicio de la línea B de subtes. Hubo una falla con una formación en la estación Carlos Gardel. Lo que pasa es que eso generó una humareda, ¿sí? Se recalentaron los que son las zapatas, los frenos. Así que eso asustó un poco al pasaje. Y salieron por la misma estación, o sea, el tren no quedó en los túneles, así que ahora ya está restablecido nuevamente línea B de subte, que pasa por debajo de la avenida Corrientes, funcionando de punta a punta.
0: Perfecto. Jota, gracias por esta información, sí, que generoso, sobra, al comienzo de la mañana. Muchas gracias.
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1: 9 de la mañana, 57 minutos. 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
2: Walter Smith, Bella Mañana.
3: Bella Mañana, Nelson. Y mañana se va a tratar finalmente en el Senado la ley de tierras, la ley de extranjerización de las tierras o la ley de inviolabilidad de la propiedad privada. Es decir, tiene varios nombres, pero esto a partir de que el gobierno lo que hizo fue modificar su intención original de liberar el 100% de la compra de tierra y poner un límite al 25%. Pero este texto tiene una trampa, Nelson, que es la siguiente. 25% uno puede decir, de hecho el gobierno lo usa, es el mismo límite que tiene Brasil, por ejemplo, la compra de tierras. Hasta ahí no hay ningún problema. De liberación total al 25% uno puede decir, bueno, es razonable. Para la provincia también, cada provincia no puede exceder el 25%. Hasta ahí está todo perfecto. El tema es que liberan totalmente los municipios. ¿Y ahí qué pasa? ¿Qué quiere decir esto? Por ejemplo, una provincia de la Patagonia cualquiera, Santa Cruz, puede tener dos departamentos totalmente comprados. Es decir, dos municipios totalmente en manos extranjeras. Porque son claves, porque tienen, como decíamos, esto tiene un valor, digamos, otro valor en función del contexto internacional, inteligencia artificial, la búsqueda de zonas frías, de agua, sobre todo, y demás. Entonces, un extranjero puede comprar todo un municipio, aún respetando ese 25% provincial y nacional. Ahí está la trampa, digamos, la oposición empieza a ver esto, digamos, como una señal ambigua del oficialismo. Y entonces, los votos que parecía que estaban asegurados, que en un momento digo Santilli dijo ayer sí, tenemos los votos, no están así. Y no están así por esta, digamos, discusión, esta polémica, este debate en función de qué ganaría, digamos, la Argentina o los argentinos o aquellos que en este momento están reclamando por la situación económica, que la están pasando mal, los oyentes nuestros y demás, ¿qué ganarían con esto? Porque la palabra inversión no es mágica en el sentido de que ¿quién compararía esto? ¿Generaría puestos de trabajo y demás como para venderle semejante cantidad de territorio? Bueno, eso es lo que me parece que hace mucho ruido porque no hay ningún beneficio inmediato para las soluciones económicas que está requiriendo gran parte de la gente. Por eso hoy la Libertad Avanza tiene, recordemos que necesita 37 senadores, hoy tiene 21, tiene que sumar 16, que obviamente está operando con los gobernadores y demás. Pero el peronismo tiene 25 y, por ejemplo, hay 10 senadores radicales que están rechazando el proyecto. Es decir, si a los 25 le sumo 10, 35 estaría muy cerca de. Y también entra otra polémica que tuvo que ver con Victoria Villarruel, la vicepresidenta, que el jueves no va a estar como titular de Senado porque como Milei va a estar de viaje, ella va a estar a cargo del Ejecutivo y su lugar lo va a tomar Bartolomé Abdala, que es su segundo. Pero Victoria Villarruel lo que hizo fue permitir que Anabel Fernández Agasti, una senadora camporista que está embarazada, digamos, está avanzado su embarazo, pidió votar por Zoom o participar por Zoom, que es algo inusual, y ella se lo permitió. Entonces, obviamente, salió el gobierno, salió Bullrich a decir que está militando para el kirchnerismo, que es como autorizar un cambio de la Constitución, etcétera, etcétera. Claro, el gobierno, al gobierno le preocupa el fracaso de esta sesión. Y además, esto está tomando otro cariz que tiene que ver con esto que decíamos de las tierras, con el tema del la defensa, en todo caso, de las tierras argentinas como discurso. Correcto. No en la izquierda, no en el sindicalismo, no en el kirchnerismo, sino en la gente, no, en las ONG y muchos jóvenes. Por ejemplo, ahí tenemos, creo, un posteo que hace Emilia Mernes. Emilia Mernes es una cantante muy famosa del grupo de chicos de María Becerra, Duki. Bueno, María, directamente Emilia Bernes llama a defender la tierra, la Patagonia y demás. Y lo han hecho varios chicos, lo han hecho youtubers. Es decir, hay una movida juvenil convocando para marchar al jueves, que no va a ser la marcha usual de la CGT, sindicalismo, correcto, un grupo de marginal, sino que, correcto, digamos, uno entiende que va a ser importante.
2: El público de Mila y algunos de esos, ¿eh?
1: Sí, es Lali también, Lali Espósito.
2: Bueno, Lali no, sí, pero muchos otros, en ese, sí, gente joven, sí.
3: Exactamente.
2: El gobierno se expone a una derrota política innecesaria, absolutamente innecesaria, de algo inentendible. Vamos al rotativo del aire.

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1: Hora 10, 3 minutos, cielo cubierto con llovizna, 14 grados la temperatura, 96 el porcentaje de la humedad.
2: El arzobispo de Buenos Aires dijo que la visita del Papa era una deuda pendiente con los argentinos.
1: Por Rivadavia, Monseñor Jorge García Cuerva afirmó que fue un proceso que llevó toda la primera parte del año y que León XIV sabía de las ganas que tenía el pueblo de recibirlo.
3: Lo que el Papa tenía en su corazón, y esto sí yo lo he compartido con él y él me lo ha compartido, es que es el país de donde era el Cardenal Bergoglio, donde era el Papa Francisco. Él sabía de las ganas que tenía el pueblo argentino de recibirlo, cosa que no se concretó. Por lo tanto, de alguna manera, el Papa quería como sanar también esa expectativa que había esperado durante 12 años la visita de Francisco, pero teniendo muy claro que el que viene es el sucesor de Pedro, el que viene es el pastor universal de la Iglesia y no viene a reemplazar a nadie. Y por otro lado, tanto Argentina como Uruguay habían sido los dos países de América Latina que no habían sido visitados en los años de Francisco, que había estado en el resto de los países.
2: También Jorge Macri celebró la visita del Papa.
1: Nos llena de orgullo ser parte de un momento histórico para nuestro país, dijo el jefe de gobierno porteño en un mensaje a través de su cuenta en la red social X.
2: Agregó que será un honor abrirle las puertas de una ciudad que hace del encuentro, el respeto y la convivencia una forma de vivir.
1: El canciller Pablo Quirno calificó de unilateral la decisión de Brasil de reducir su representación diplomática en el país.
2: Sostuvo que Argentina ha decidido no llevar las diferencias ideológicas al plano institucional y señaló:
4: la Cancillería brasilera llamó a nuestro embajador argentino en Brasil, donde determinó que la relación es a nivel de encargado de negocios y pidió también que nuestro embajador se retire de Brasil. Eso es una decisión unilateral de Brasil que lamentamos. En estos últimos años han habido expresiones de ambos lados que justamente transparentan esa diferencia política, esa diferencia ideológica.
2: 5 argentinos buscarán hoy clasificar para la tercera ronda del Masters de Canadá.
1: Los primeros serán Tomás Echeverry, Sebastián Báez y Mariano Navone, quienes jugarán sus respectivos partidos al mediodía. Más tarde será el turno de Juan Manuel Cerúndolo y Thiago Tirante, quienes tendrán que enfrentarse al noruego Casper Ruud y al estadounidense Taylor Fritz, respectivamente.
2: 14 grados la temperatura en Buenos Aires, la humedad 96%, el cielo está cubierto y la visibilidad reducida a 6 kilómetros.
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6: Choque en la autopista 25 de mayo a la altura de José María Moreno en sentido hacia el oeste, pero en sentido centro también hay demoras por los curiosos desde altura Parque Chacabuco. En Palermo, choque de auto y moto en República Árabe Siria entre Arenales y Beruti. En tanto, ya está restablecido el servicio de la línea B de subte luego de una falla técnica en una formación en la estación Carlos Gardel. Desde Control de Tránsito, J. Linetti.
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0: de la mañana, 8 minutos. 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
2: Muy bien, en la nota que recién acabamos de hacer con el arzobispo de Buenos Aires, Monseñor Jorge Ignacio García Cuerva, que le agradezco mucho a los ministros, tenía una enorme repercusión. Él dio un detalle, ¿no es cierto? Dijo, estuve con el Papa ya en junio dijo, y le dijo al Papa, vio que no dijimos nada nosotros de la visita suya. Porque quien dio el anticipo, y lo confirmó acá en Radio Rivadavia, fue Carlos Enciso, examen.

0: de Francisco, pero yo alguna fuente vaticana tengo
1: tiene,
0: yo.
1: Muy buena, querido. Sí, con eso subieron sus acciones, ¿eh? Nunca dudamos de usted, nunca, somos hombres de fe, nunca dudamos de usted. Impactante, ¿eh? Así que realmente, que por eso hoy el arzobispo lo mencionaba, que había escuchado esta nota, escucha Radio Rivadavia, ¿eh? Fue y le dijo al Papa, vieron que nosotros nos portamos bien, usted fue el que se portó mal, cosa que le agradecemos porque nos permitió el anticipo. ¿Qué más le contaron con respecto a esta visita? Ahora que puede contar un poquito más, ¿sí?
0: Bueno, no, ya, a ver, acá se está en estos momentos, justo el cardenal Sturla, que es el arzobispo de Montevideo y a su vez la conferencia episcopal, están confirmando lo mismo, la misma comunicación del Vaticano, de lo cual el 6 estaría llegando, iniciando la gira latinoamericana, en este caso la primera, por Uruguay, llegando a Montevideo, visita al presidente de la República y, por supuesto, algunas otras autoridades a nivel institucional. Entiendo que allí también va a tener la llave de la ciudad de Montevideo y la visita a la catedral. El día siguiente, que es el 7, el sábado, estaría yendo a Paysandú, o sea que toda la gente del litoral también argentino, de Colón y demás.
1: Qué movida va a ser esa, mamita. Mamita.
0: Después viene a Montevideo, él se queda siempre en la Anunciatura y estaría en el Estadio Centenario en una actividad, en un encuentro más descontracturado, con jóvenes, no misa. Y sí, al otro día, en la mañana, que es la fecha de la peregrinación de la Virgen de los 33 Orientales, que es la patrona nuestra, es el 8 de noviembre, coincide esa misa acá en Florida, que también va a haber mucha gente de toda la zona, no solo del departamento, sino todo el sur del país y demás. Así que esa es la agenda. Después creo que tiene un almuerzo con la conferencia episcopal y ya en la tarde, tardecita, estaría llegando a Buenos Aires, estimo yo, por lo que sé.
1: Correcto, viene el anticipo. Nos está dando ya no la visita, sino el anticipo de la agenda, la información que tiene. ¿Qué representa para Uruguay la presencia del Papa? Además, que inicie la visita en Uruguay, ¿no?
0: Y bueno, no es menor, un país que siempre se dice
1: la separación, más, exactamente, ¿no?
0: Exacto. Pero ha tenido en estos tiempos, esbozos de renovar la fe. Creo que en este caso el Papa León, que lo vimos al inicio con un perfil muy bajo frente a lo que era su antecesor, del cual tuve el privilegio de verlo dos veces en el Vaticano, como era Francisco, evidentemente ha generado también un interés no solamente en la Grey Católica, sino como figura también de contrapunto mundial en algunos temas, la encíclica con los temas de inteligencia artificial, los pedidos por la paz y la crítica muy fuerte al belicismo de Estados Unidos, de Trump y de otras potencias, ha generado, me da la impresión, una impronta interesante, muy importante para dar ese mensaje, y bueno, creo que es lo que también hay avidez en toda la región por escucharlo, ¿no? Aparte de los temas históricos de la Iglesia, la doctrina social, etcétera, ¿no?
1: No, correcto. Además, Uruguay con un presidente del Frente Amplio, ¿no? Yamandú Orsi, ¿no?
0: Del cual estuve con él porque hace poquitos días asumí la presidencia del Congreso de Intendentes y estuve charlando un buen rato. Y allí me está confirmando que va a estar en las dos misas, ¿no?
1: Mira, o sea, qué dato, ¿eh? Qué dato, ¿eh?
0: Es importante porque el presidente que a veces tiene el prurito siempre del tema de la separación Estado históricamente con Iglesia. En este caso también es alguien que sabe por dónde va la fe de la gente y en ese sentido también a título personal va a acompañar, ¿no?
1: No, por supuesto. En un momento en el cual el mundo está tan tremendo, ¿no es cierto?, que el mensaje de la Iglesia, más allá de la fe, ¿no?, tiene una base de sentido común indiscutible en cuanto a necesidades de diálogo, ¿no?
0: De tender puentes, de generar, valores que son inmutables a la esencia humana, pero que a veces parece perderse en estas inmediateces de las tecnologías y de los enfrentamientos que uno ve a veces en los gobernantes, y lamentablemente acá hasta en nuestra región también, ¿no?

0: Carlos Enciso, el hombre que tenía el anticipo y se confirmó absolutamente, y nos lo dio a nosotros acá el 22 de mayo. Carlos, un gusto este diálogo con nosotros. Ojalá pueda venir a la Argentina acompañando al Papa también, ¿sí?
1: Sí, voy a ver si cruzo algún día y bueno, y por supuesto siempre
0: lo esperamos acá,
1: una agenda informal para comerme un buen bife de chorizo con un Malbec con ustedes.
0: Mira,
1: por ahí.
0: Mire, qué bueno, Perfecto, le quedó un buen recuerdo de Buenos Aires.
1: Grande.
0: Embajador, muchas gracias. Carlos Enciso, ex embajador uruguayo, actual intendente del Departamento de la Florida Uruguay, el 22 de mayo fue el que aquí por Radio Rivadavia dio el anticipo que se acaba de confirmar hoy. 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
3: El sindicato de trabajadores de lo que hace a encargados de edificios cerró paritarias y de esta forma julio, de manera retroactiva, tendrá un aumento del 2% más un bono de 25.000 pesos. Para el mes de agosto será del 1.9%, otro bono de 25.000 pesos, y para septiembre solo será un monto no remunerativo de 25.000 pesos.
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24: 10 de la mañana, 22 minutos, la temperatura en la ciudad de Buenos Aires, 14 grados, humedad de 96%, el cielo cubierto con llovizna.
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0: 10 de la mañana, 23 minutos. 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
2: Muy bien, 10:24 en esta bella mañana de miércoles. Vamos, Carolina, por favor.
3: Bella mañana, y hoy atención a todos los contribuyentes porque es el último día para la recategorización. Atención, monotributistas, hay que recordar que se hace esta actualización semestral, pero que la revisión es de los últimos 12 meses en función de lo que han facturado. Si no lo hace, de todas formas, de oficio, pero lo recomendable es que pueden ingresar tanto a la aplicación de ARCA como al sitio web www.arca.gov.ar, donde hacen este trámite automáticamente. La otra cuestión, Nelson, está vinculada con los recibos de sueldo, porque la reforma laboral, ¿se acuerdan?, trajo algunos cambios, entre ellos el nuevo recibo de sueldo que suma un capítulo, y es el del costo del trabajador, el costo que para el empleador tiene ese trabajador que busca que de alguna forma sea transparente. ¿Qué cambia? Para quienes están escuchando y reciben este recibo de sueldo, nada en términos generales, pero el gobierno, principalmente el ministro de Modernización, Federico Sturzenegger, es el que empujó básicamente este cambio. Lo que busca es transparentar. Lo quieren hacer en distintas instancias, como en el combustible, lo quieren hacer como en otras cuestiones ligadas a la energía, y en esta ya se ve y es fehaciente. Lo que se van a encontrar es con un gráfico al final del recibo de sueldo, una torta en colores, que tiene distintos porcentajes y distintos representación en colores que hace a lo que cuesta, por ejemplo, la seguridad social, lo que hace a los aportes y las contribuciones para el PAMI, para la obra social. Y ahí hay una diferencia de cuánto finalmente le cuesta al empleador. Lo que muchas veces, cuando uno mantenemos en entrevistas, dice, yo tengo que dar de tanto dinero extra o tanto para sostener este puesto de trabajo. Ahora el trabajador lo puede ver reflejado todos los meses en su recibo de sueldo, modificación que tiene y que ahora, recordemos, es además la alternativa online, porque se puede incluir la denominada firma digital. Otro de los grandes cambios que comenzó a aplicarse desde este mes, y que el gobierno ayer, a través de la Secretaría de Trabajo, dijo que no va a haber prórroga para la puesta en marcha del recibo de sueldo. Así que le están diciendo justamente a los que están a cargo de este área que aceleren el proceso y que ya tiene que llegar en este mes de junio. Tal vez alguna demora, no va a haber sanciones económicas, pero no pueden demorarse más allá de este mes en cuestión.
2: Interesante, eso sí es una puerta interesante, ¿no? Para que uno tenga idea de, mira, ¿cuánto cuesta el trabajador? El sueldo tuyo tiene un extra que no va a vos, ¿no?
3: Exactamente. Y las discusiones que se dan, por ejemplo, sindicato. Por ejemplo, aquellos aportes empresariales que tanto se han discutido muchas veces y son de carácter obligatorio. Como el que nos cuenta muchas veces Carola cuando habla del IPCBA, que va ligado ahí de forma obligatoria por parte de lo que tiene que abonar el empleador, y muchas veces no entiende a qué, digamos, cuál es el objetivo final. Ahora ya queda dentro de lo que es el recibo de ese trabajador desempleado.
2: Perfecto. ¿Cómo quedó el conflicto en el puerto?
3: Bueno, marcha atrás. Se resolvió de esa forma porque en realidad llegaron a un acuerdo. Una falla más, en este caso, de...
2: Qué mala gestión, qué...
3: Sí. Del ministro de Modernización, justamente, ¿no?
4: Sí, de Sturzenegger.
3: Sí, lo que generó fue una demora en los puertos. Recordemos, eran 140 buques. Esto trajo problemas para lo que hace a las inversiones. Queda una mancha de cómo se maneja internamente la Argentina, lamentablemente hay que admitirlo. Sí, se tuvieron que redirigir a otros puertos de países vecinos, como el caso de Brasil y de Uruguay, y se perdió dinero. Eso también hay que admitirlo. Se va a blanquear en las próximas horas cuánto fue el efecto económico.
2: Pero estos que son... pro capital y todo. Miren lo que genera una mala medida. ¿No es
3: cierto? Total.
2: Absurda, ¿no es cierto?
4: Sí, innecesario, aparte porque...
2: Innecesario.
3: Sí, sí, sí, porque la discusión era del 8%, o sea, era insignificante.
4: Y no había quejas en función de ese gasto.
2: Así perfecto. Que bueno. Así que atención con esto, ¿no? Que lo marco, ¿eh? Así como lo que está pasando con el tema de las tierras, que nadie entiende porque el gobierno pone en agenda un tema para el cual no tiene los votos y puede perder, lo mismo pasa con esto, ¿no es cierto?
3: Sí, totalmente.
2: A la medida, digamos, de, para decir Sturzenegger, ¿no? Mire, su medida, usted que es procapitalista, que esto, que aquello, usted demás, mira lo que genera, ¿no?
4: Sí, son dos proyectos de Sturzenegger. Digo, si llega a haber un revés, digamos, estamos hablando de un.
2: Por supuesto, tiene un revés político que lo complica el gobierno.
4: Tal cual.
2: ¿No es cierto? Un gobierno que tiene. El gobierno le empieza a correr el tiempo en relación a las inversiones de la elección del año que viene, ojo, ¿eh?
3: Sí, por eso, algunas medidas de modernización son buenas, interesantes, aplicables, y otras no.
5: Claro.
2: Perfecto, vamos al relativo, vamos.
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7: 10 de la mañana, 30 minutos. Cielo cubierto con llovizna sobre Buenos Aires. 14 grados la temperatura. La humedad 96%. La visibilidad reducida a 8 kilómetros.
8: Los fieles celebraron la visita del Papa León XIV.
7: Amplía Pablo Lugano.
9: Móvil. León XIV visitará la Argentina entre el 8 y el 11 de noviembre, en lo que será la primera vez en 39 años que un pontífice llegue a nuestro país. El recorrido incluirá paradas en Buenos Aires, Luján y Córdoba. Esto decía la gente.
10: Me hubiese gustado el Papa Francisco que haya venido, pero bueno, son todos políticos, así que, pero sí, me encantaría, iría a verlo.
11: Así ya ha venido el Papa, una felicidad. Estoy re contento. Es algo glorioso, algo hermoso que me tocaría el corazón.
10: Pero bueno,
11: ¿irías a verlo?
10: Alegría, bueno.
9: Desde la Catedral Porteña, Pablo Urbano, Radio Rivadavia.
8: Aumentó la tarifa para patentar y transferir autos y motos.
7: La publicación en el Boletín Oficial actualiza los valores de referencia que se utilizan para calcular los aranceles a partir del 1 de agosto y los nuevos importes podrán consultarse en la web de la Dirección Nacional.
8: Causa Facundo Moyano, continúa el análisis de las cámaras de seguridad.
7: A pesar de la liberación del exdiputado, la justicia además revisará el informe médico y los resultados de los allanamientos, junto con la toma de declaraciones a distintos testigos.
8: Franco Mastantuono jugará en la Fiorentina.
7: El jugador del Real Madrid formará parte del equipo italiano hasta junio de 2027 en calidad de préstamo sin opción de compra.
8: Cielo cubierto, 14 grados la temperatura, 96 el porcentaje de la humedad, la visibilidad reducida por llovizna a 8 kilómetros.
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3: Muy bien, 10:33. Recordamos jornadas del día,
0: Dani. Sí, Nelson, bella mañana, 14 grados la temperatura en la ciudad de Buenos Aires, al igual que la sensación térmica, pero hace calor, está pesado. Y eso que Maru dice hace calor.
3: Pringoso.
0: Es la humedad,
4: claro,
0: está pesado.
4: La humedad de Walter.
0: Chicos, 96 es el porcentaje de la humedad. Mira. La presión 1010 hectopascales, el viento sopla al sur a 8 kilómetros por hora. Y vamos a contar también la visibilidad de 8 kilómetros. En la mañana había mucha niebla también, ¿eh? Esto también producto de la humedad. Máximas para hoy 16 grados. ¿Y cómo va a estar mañana? 9 va a ser la mínima, 14 va a ser la máxima. Tengo malas noticias. Qué porque verdad. Mañana hay que salir con el paraguas, con el piloto, con las botas de lluvia, con todo,
4: no.
0: Porque vamos a tener Noelia, tormentas, señores, fuertes, ¿eh? Sí, sí. Tormentas durante. Primero va a haber, a la madrugada neblina.
4: Dios.
0: A la mañana tormentas fuertes, lo que dice Nelson, el Servicio Meteorológico Nacional. A la tarde siguen las tormentas fuertes y a la noche lluvias aisladas. La cosa es que va a ir bajando la temperatura. Vamos a tener mínimas de 7 grados y 14 de máxima para el sábado. El domingo 4 va a ser la mínima y se va a sentir ese invierno real. Y 13 la máxima y vamos a dejar de tener, creo, tanta humedad. 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Como siempre en la cocina, la cena de mar de Ana Mellino. Esta cena que es riquísima para 5 o 7 personas. Y también tenemos la estadía Nelson de la mano de Adesa.
4: Wow.
0: Así que es buenísimo. 11-50-26-8-6-30. Y agradecemos como siempre a todos porque nos escriben, nos dejan mensajes, interactúan en YouTube. En YouTube hay una encuesta que tiene que ver también con el Papa y su visita al país. Y la gente realmente está emocionada, ¿eh? Así que Nelson, gracias a todos.
3: Efectivamente, sí. Realmente. Así que bueno, por supuesto es el tema del día de repercusión nacional y también de gran repercusión internacional, ¿sí?
0: Uh-huh.
3: Estaba viendo algunos de los posteos ahí desde el Vaticano, es un viaje realmente muy importante, insisto, un viaje de 11 días del Papa, es uno de los más largos del Papa. A mí me tocó cubrir el viaje del Papa a Estados Francisco, a Estados Unidos y Cuba, que duró también 10-11 días, ¿eh? Un Papa se moviliza esa cantidad de días, es toda una logística de apoyo realmente impresionante, ¿no? Así que esto lo quiero marcar. Primera visita a Latinoamérica, ¿no es cierto?
5: Claro.
3: Del Papa León, que además en varios de los reportajes, el otro, estaba leyendo uno, dijo, bueno, yo soy circunstancialmente estadounidense, pero digamos, los que hablan de la experiencia de Perú lo marcan como un hombre muy impactado por toda la cultura latinoamericana, ¿no?
6: Esto va a generar además un movimiento turístico importante,
3: sí, claro,
6: en la región.
3: Claro, por supuesto, ¿eh? Esto hay que tenerlo en cuenta, recordando que él, por supuesto, estuvo en Buenos Aires, ¿no es cierto? Así que es un conocedor de Buenos Aires, ¿no? En aquella famosa foto donde compartió la misa con el entonces arzobispo de Buenos Aires, Monseñor Bergoglio, en la iglesia de San Agustín, ahí que está en Las Heras y Agüero, a la vuelta del colegio, ¿sí?
4: Que contabas, Nelson, en el pase, tal vez como el público se renueva, parejo a Mirta, que la interna medio que habían tenido, ¿no?
3: Sí.
4: Con Francisco, el Papa.
3: Bueno, una disputa fuerte, porque hubo temas de conducción. Obviamente, Francisco había sido superior de los jesuitas. León había sido prevos de los agustinianos y había fenómenos de conducción de diferencia importante, ¿no es cierto? Así que eso movilizó,
5: claro,
3: toda una situación de mucha disputa y prevos creyó que Francisco nunca lo iba a hacer obispo.
4: ¡Apa!
3: ¿No? Y Francisco lo hizo obispo porque decidió que todos los superiores de las franciscanos, dominicos y demás tenían que ser obispos.
4: Okay.
3: Y ahí se produjo eso. ¿No? Y ahí superaron esa disputa. Sí, perfecto, ya vamos a seguir contando más. Vamos arriba.
4: Interesante.
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25: Y mientras en España y en toda Europa sigue la pretemporada y los equipos se están preparando, los jugadores argentinos esperan ofertas. Uno de ellos es Cristian Cuti Romero, defensor de la selección argentina que actualmente forma parte del Tottenham en la Premier League. Fue tentado a través de su agente por el Atlético Madrid, que estaría dispuesto a pagar 30 millones de dólares por su pase.
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1: Con mucho gusto queríamos tener unos minutos, le agradezco mucho porque hoy está full, ¿eh? Lo estamos viendo en TN y en Radio Mitre, a Sergio Rubín. Hola Sergio, ¿cómo estamos? Bella mañana.
2: Hola Nelson, ¿cómo estás? Gusto en escucharte, de vos a tu equipo y a la audiencia.
1: Bueno, muchas gracias Sergio, que además nos distingue siendo gente. Bueno, se confirmó finalmente, ¿no?
2: Finalmente sí.
1: Qué viaje largo, ¿eh? A la región, ¿eh?
2: Y sí, la verdad que son un montón de días. ¿Te acordás que a mí me recuerda un poco
1: Cuba, por
2: la
1: cantidad de días? Cuba-Estados Unidos.
2: Claro, que quedamos deshechos cuando llegamos. Total. ¿Te acordás de la vuelta a Filadelfia, de Filadelfia a Roma, que total, ya nos íbamos? Después total, de 11 días fue bravo. Así que bueno, esto promete ser también muy largo.
1: No nos levantamos del avión. Cuando termina el Papa la visita, el vocero, Mateo Bruni, un encanto, para tener la medalla de la visita. Comimos y no nos levantamos más hasta que llegamos a Roma. ¿Qué representa?
2: Nos desmayamos.
1: Totalmente.
2: Nos desmayamos, digo.
1: ¿Qué representa este viaje, Sergio?
2: Mira, representa un poco, primero, antes que nada, digamos, llenar la carencia de que no vino Francisco, ¿no es cierto?
1: Eso está presente, eso está presente.
2: Sí, está presente porque él no vino. Bueno, no es lo mismo, pero es cierto, no es lo mismo. Pero digamos, en cuanto a su mensaje, yo no creo que vaya a ser muy diferente a lo que habría dicho Francisco, ¿no es cierto? Porque vos y yo sabemos muy bien que tiene una cabeza, una visión eclesial y social, muy parecida a la de Francisco. De hecho, para mí era el candidato de Francisco. No tiene los gestos osados, esas cosas que tenía Francisco, pero va por ahí. O sea que en ese sentido, sí. ¿Qué significado tiene? Bueno, para la región, por lo pronto, un espaldarazo. Son los países, salvo Perú, donde sí estuvo Francisco, Argentina, Uruguay, donde no estuvo Francisco, un espaldarazo a las iglesias locales, una invitación a, digamos, una presencia más fuerte, en momento de que, por supuesto, el catolicismo, como las demás religiones, pero el catolicismo en particular, está que siempre ha sido una gran, gran mayoría, está en baja, eso está claro, ¿no es cierto? Pero eso es un espaldarazo, eso en materia religiosa, y en materia social, bueno, seguramente todo esto que estamos viendo en Argentina es muy particular, todo el tema social, la necesidad, me parece a mí, de que yo creo que la Iglesia reconoce que un país tiene que tener sus cuentas ordenadas, pero el gran desafío es cómo hacerlo de una manera equitativa, es decir, que los que menos tienen no paguen, no corren con la mayor carga, lo cual uno lo dice, pero entiendo que es de muy difícil realización, pero el Papa eso no puede callar, como también yo creo que va a repetir lo que ya pasó en España, que tiene sentido una situación política bastante parecida en cuanto a la polarización, donde allí habló muy fuerte contra la polarización, y acá que tenemos un presidente muy confrontativo, yo me atrevería incluso más de Cristina y el kirchnerismo, que fueron los que instauraron lamentablemente la grieta, los kirchneristas, pero este presidente me parece que por momentos parece doblar la apuesta, y bueno, ahí me parece que también va a tener palabras, Nelson, realmente importantes y relevantes en este sentido.
1: Pues es interesante eso, en un momento en el cual decía Monseñor García Cuerva, hay cosas también para marcar que son una vergüenza, ¿no? Lo del padre Juan Carlos Molina mandándole una carta al Papa para que no viniera a la Argentina. La Iglesia tiene cosas también que son tremendas, ¿no? Tiene gente que es tremenda, ¿no?
2: Sí, lamentablemente hay de todo, eso lo comentábamos la otra vez, justamente en el viaje a España se acercó a saludarlo el padre Molina, que es actualmente diputado por el kirchnerismo, diputado nacional, y se acercó y le dijo no, que digamos que no vaya, pues, que no venga acá a la Argentina, porque realmente tenía un gobierno muy malo que hacía sufrir a la gente, y además le entregó una carta firmada por una serie de dirigentes pidiendo la libertad o que sea liberada o lo que fuere. De Cristina Kirchner, una cosa totalmente lamentable, es una cosa vergonzosa, y que además va en contra un poco del espíritu, del espíritu central del Papa, que es el tema de la unidad, ¿no es cierto? Era el gran anhelo de Francisco, con todo lo que se le podrá decir a Francisco, que podría haber hecho cosas difíciles de entender o lo que fuere, pero no, yo no creo que no se le puede negar que él quería la unidad de los argentinos, y ese es el mensaje que quiere traer, uno de los grandes mensajes que quiere traer León, y me parece que, bueno, que salgan así una fuerza política, decía un representante o un miembro, una fuerza política opositora a decir eso, está completamente fuera de lugar, no corresponde. Además, porque han pasado los presidentes, no es que viene acá, estaba Cristina, no vino Francisco, estaba Macri, no vino Francisco, estaba Alberto Fernández, no vino Francisco. Bueno, ahora le toca, justo le cae a Milei, que viene un papa, pero evidentemente viene para todos los argentinos, para los católicos en particular, pero en general para todos los argentinos.
1: Ahora, con un papa muy interesante lo que voy a decir, ¿no? Que va definiendo su perfil, no es la personalidad, digamos, yo te diría impactante, ¿no es cierto?, avasallante, que era Francisco, pero en este año y pico ha venido definiendo su personalidad con un mensaje muy fuerte, ¿eh? La respuesta a Trump fue muy fuerte en el avión del viaje a África. Fue una decisión, miren que yo soy amable, pero tengo presencia, ¿no?
2: Sí, sí, claramente, no, absolutamente. Por eso yo también digo que él está muy en la línea, digamos, del pensamiento de Francisco y se ha mostrado firme en ese sentido. Hay una cosa cuando le contesta a Trump, le dice, usted me puede criticar, yo no tengo miedo de contestar a un gobierno norteamericano, más o menos así, dice, primero, ¿no? Y segundo dice, usted me puede criticar, pero hágalo sobre bases de verdad. Y esto es muy interesante, porque muchas veces también, más allá de las cosas que se le podrán cuestionar a Francisco, es una cosa que yo muchas veces señalo, ¿no es cierto? Que a veces se le criticaban a Francisco cosas por las cuales no había dicho ni había hecho.
1: Correcto, correcto.
2: ¿No es cierto? Entonces, cuidado, es decir, también, digamos, contemos todo, ¿no es cierto? Entonces digo, no, yo creo que este hombre muestra una firmeza y no ha reculado en cuestiones fundamentales. Vos fíjate que hay gestos también. El día de los 250 años de la independencia de Estados Unidos, ¿dónde estaba Robert Prevost? Ciudadano norteamericano, que lo sigue siendo, aunque no tiene, digamos, la nacionalidad activa peruana. ¿Dónde estaba? En Lampedusa, con los migrantes. Justamente, que es lo que tiene una política tan dura Trump contra los migrantes y las deportaciones masivas. No ha resignado una línea histórica que tiene la Iglesia y que fue marcada muy claramente con Francisco. Por eso yo digo que los mensajes pueden llegar a ser muy interesantes en ese sentido, lo que pronuncia aquí en Argentina León XIV, ¿no?
3: Claro. Sergio, ¿qué tal? Buen día, Walter Schmidt te saluda. Teniendo en cuenta que, bueno, obviamente vos seguís todo lo que tiene que ver con las giras de el Papa, sus discursos, y esto lo que decía justamente relacionado con las permanentes... En homilías, en misa, en algunas oportunidades, la Iglesia describe y obviamente pone énfasis en la desigualdad social en este momento, la situación económica, la cantidad de gente que, bueno, obviamente la está pasando mal y ese tipo de cuestiones relacionadas con la dirigencia política. ¿Crees que el Papa en su visita y en sus discursos puede llegar a plantear esa misma línea o es algo más general en todo caso y no se metería, digamos, en cuestiones internas que tienen que ver obviamente con la situación económica y social en el país, ¿no?
2: No, yo creo que va a hablar con mucha claridad del tema social, no lo puede, es un tema, porque además es un tema permanente de la Iglesia, ¿no? No es que, por ahí se podrá decir que Francisco, bueno, tenía un poco más de énfasis, o tenía algunos gestos, o esto de que se acercaba a los movimientos sociales, ¿no es cierto? Entonces, bueno, ya parecía que era más de izquierda, por decirlo de alguna, algunos decían que era un papa comunista, ¿no es cierto? Él decía, no, yo me baso en el Evangelio. Y me parece que sigue también en ese sentido la misma línea. Insisto, no con, digamos, además va a tener una particular libertad, porque si venía Francisco también, que van a estar los movimientos sociales, Grabois, todo eso, podía un poco, no sé, pienso yo, complicarlo un poco, le complicaba. Va a tener una libertad impresionante para decir lo que quiere y nadie le va a poder decir que es amigo de Grabois. Claro. Te das cuenta, es decir, esto le da otra libertad para plantearlo con muchísima claridad, pero son principios que brotan de la doctrina social de la Iglesia, que tiene ya desde León, tiene más de un siglo, son cosas muy antiguas, que claro, chocan cuando el Milei dice es un horror la justicia social, bueno, ahí claro, es uno de los pilares de la doctrina social, es la justicia social. Ahí, pero eso no se puede callar, no se puede tapar el sol con la mano, me parece. Pero no es una cuestión, digamos, una crítica ideológica de los ortodoxos, los heterodoxos en economía, no es una discusión de esa, es simplemente tener en cuenta a los más necesitados, que en Argentina no solo son los más pobres, sino toda la clase media que se ha ido cayendo también, que eso hay que tenerlo en cuenta. Entonces, bueno, ¿cómo se hace? Insisto con esto, que uno lo dice de palabra, ¿Cómo se hace para que los ajustes, que pueden ser en algún punto necesarios, cómo se hace para que sean equitativos de las cargas? Eso es muy difícil, pero bueno, el Papa tiene la obligación de decirlo, como también tiene la obligación de decir que el diálogo siempre es el camino, y no, por más que haya diferencias y a veces debates fuertes, no sea una cosa de perros y gatos, porque no contribuye absolutamente para nada.
1: No, fantástico. Una historia además fenomenal que yo les estaba contando, que además es el que la conoce todavía con mucho más detalle, de lo que fue en principio la relación entre Francisco, el entonces cardenal Bergoglio, que era tremendo, y Prevost, cuando tuvieron ese enfrentamiento, esa discusión acá en Buenos Aires, que Prevost contó, creyó que le iba a generar una prohibición para llegar al papado de Francisco, ¿no? Y el gesto extraordinario de Francisco, que dijo, más allá de aquello, había un valor acá, ¿no?
2: Sí, claro. No, a tal punto, vos fijate que si uno ve la historia de él, que era un humilde misionero en Perú, nacido en Chicago, también agustino, de la orden de los agustinos, misionero, que él le pone los... Está bien, fue superior después de los agustinos, él lo conoce en Buenos Aires, él trata, tiene esta discusión que vos decís, y que nunca voy a ser obispo, decía Prevost. Y él lo hace obispo de Chiclayo, que es una diócesis muy pobre, muy menor, digamos así, y no solo eso, al poco tiempo
1: se lleva
2: de prefecto a Roma, de prefecto de la Congregación para los Obispos, que es uno de los tres lugares más importantes junto con Doctrina de la Fe y la Secretaría de Estado, y además lo pone al frente de la Pontificia Comisión para América Latina. Es decir, lo pone con la mano, Nelson, vos lo sabes bien, lo pone con la mano en la candidatura para ser Papa. Por eso yo digo, está bien, no viene Francisco, no es lo mismo, es cierto, lo queríamos a Francisco, que es el argentino, y quedará como una carencia, y yo creo que la biblioteca está muy dividida, y no pasaríamos horas hablando de esto, la grieta, un factor relevante, correcto. Pero bueno, es una discusión, acepto, abierta, pero no es lo mismo, queríamos que viniera Francisco, pero evidentemente este hombre está en la línea, e insisto, me parece que los mensajes van a estar claramente en la línea de Francisco.
1: Sergio, el privilegio de tenerte siempre con nosotros, tan atento, te dejamos que te están llamando de TN y de todas partes, y muchas gracias.
2: Gracias,
1: seguramente vamos a tener el gusto de cubrir esta visita con Sergio juntos.
2: Como siempre, un placer, un abrazo.
1: Para mí. Perfecto, 10:56. Sí, es una historia, esa historia que me contaba, fuimos a la tanda y interrumpimos, que me decía, fue muy dura, porque obviamente hay una diferencia conceptual formativa muy fuerte. Sí, Francisco era un jesuita. Los jesuitas son máquinas de poder. Sean abogados, ingenieros, médicos, son máquinas de poder tremendas, ¿no es cierto? Y obviamente, Prevost es un hombre más de conjunto, los agustinianos son más de comunidad.
4: Consenso.
1: Uh-huh. Entonces había un choque ahí importante, porque había un concepto que tenía que ver con gestión dentro de la iglesia, ¿no es cierto? Y Francisco, por supuesto, que era un obispo, era un cardenal con ascenso dentro del Vaticano, digamos, le marcó cosas que Prevost no atendió. Por eso él creyó que, más allá de esa foto angelical que tienen ahí en la iglesia,
4: Prevost podría haber llegado sin tener a Francisco antes.
1: Muy difícil. Es muy interesante la pregunta. Muy difícil. Muy difícil. Claramente, porque lo que dice además Sergio, lo manda como obispo de Chiclayo, que es una zona.
4: Claro.
1: Menor, ¿cierto? Más chica dentro del Perú también, así que un misionero además, ¿no? Un hombre alejado de la cosa así, del poder, ¿no? Y Francisco le da, obviamente le pone el ojo, lo lleva ahí a Roma, lo llama todos los sábados, se reunía con él, todos los sábados, entonces se disputaban a ver quién llegaba más temprano, ¿no? Sí. Empezaba a las 7, ¿no? Iban a Santa Marta, a veces Prevost estaba o al Palacio Apostólico a las 7:50, y dijeron, paremos un poco porque si no llegamos acá a la 1:00 a.m, dijo Francisco. No, realmente, así que ese elemento claro, con por supuesto dos concepciones distintas. Entonces me contaba alguien, dice, miren, el sucesor que quería Francisco era Prevost, un hombre de Latinoamérica, estadounidense en este momento de Trump, digamos, lo político pesa,
3: claro.
1: Digamos, qué mejor que poner un obispo estadounidense a Trump para criticarlo. No lo vas a acusar ni de si hubieran puesto un componente
4: dañante. Claro, tal cual.
1: Totalmente, toda esa negociación, ¿no? Un hombre honesto, un hombre de diálogo, pero firme, con otra personalidad, que él se da cuenta, se genera todo un tema cuando viene el nuevo Papa. Bueno, Francisco vivía en Santa Marta. Uh-huh. Que hay que decirlo. Fue un ejemplo de austeridad fenomenal. Uh-huh. Ahora, un disparate. Un disparate porque primero complicaba toda Santa Marta. Después complicaba el funcionamiento del trabajo del Papa, la llegada de gente y demás, la comodidad para... Entonces, todo el mundo dice, qué austero, qué bárbaro y demás. Cuando vos lo ves, decís, qué ejemplo fenomenal. Mm. Qué disparate de una antifuncionaria enorme. En una de las conversaciones yo le pregunto a Francisco, le digo, ¿por qué vive ahí? Y me dice, no podría vivir solo en ese departamento de 300 metros cuadrados. Mm. Pero digo, no hay gente. No, pero a mí me gusta la gente. Entonces, por supuesto, ¿qué te contaba la gente de Santa Marta? Que era una cosa, el Papa iba a almorzar al comedor de todos, y siempre me acuerdo que me cuenta un cura, me dice, mira, yo seguí ahí, y Francisco me estaba recibiendo, y dice, hoy hay un yogur riquísimo, dice, ¿verdad que yo te lo voy a buscar? Claro. Dice, el Papa andó por ahí, entonces, por supuesto, produjo un impacto el primer día, el segundo día, después ya carecía de ese significado, ¿no es cierto?
4: Tan distinto el Papa anterior.
1: Totalmente. Entonces, Prevost tomó una decisión de personalidad. Mire, yo voy a ir a vivir al Palacio Apostólico. Yo voy a usar el auto que tengo que usar, me voy a vestir como corresponde. Eso habla de personalidad.
4: Claro.
1: Y no le quita ni compromiso con el mensaje de la Iglesia. Era un desafío que él tenía. Entonces, Francisco tenía ese tipo de cosas. Vos hablabas con la gente de Santa Marta y te decías... Oh, qué complicado, porque además te recibía en la habitación, que era una cosa incómoda. Necesitaba algún documento, tenía. Entonces, me contaba, ¿no? Alguien. Dice, usted no sabe lo que es ser secretario de Francisco, me decía alguien de la administración, ¿no? Me dice, que hay que ir a Santa Marta, donde no están las cosas, hay que ir al Palacio Apostólico a buscar un documento, porque no está. Estaríamos ahí, el Palacio Apostólico está a 5 metros. Entonces era una cosa realmente muy fuerte todo esto que se vivió. Y Francisco era un hombre, a diferencia de Prevost, repito. Francisco te decía, no sé si me acuerdo, digo, bueno, le preguntaba una vez, le digo, ¿le preocupa algo? Le digo, entonces me decía, ¿usted me ve preocupado? Digo, bueno, mire, hay cosas, no me ocupo, me ocupo de todo. ¿Preocupado? No, realmente, no, te lo decía con una sonrisa y un ejercicio, por supuesto, del detalle del poder, ¿no? Entonces, él a lo mejor llegaba, estaba el guardia suizo, ¿no? Eso me lo cuenta uno, y dice, hoy lo vio y le dijo, ¿a usted le pasa algo? Entonces, le dice, el guardia suizo, que el Papa no le habla nunca. ¿Usted le pasa? Hoy, no le veo buena cara, tiene una deuda famosa, no le veo ni buena cara, y le ordena a uno de sus asesores que le baje al guardia suizo un sillón para que se siente.
4: No, me muero.
1: Que viene el jefe de la guardia y dice, no, mire, Santidad, no podemos tener a un guardia suizo sentado acá, vamos a reemplazarlo. Vamos, no, yo quiero que se siente, ¿verdad? ¿Cómo? ¿Por qué tiene que estar parado? Porque tiene que estar parado. Entonces, no, guarden el asiento, lo sientan ahí, después el Papa se va, le sacan el asiento, lo mandan. Entonces, tenía esas cosas. Son realmente, por supuesto, de mucho impacto.
4: Claro.
1: En cuanto a eso, ¿no? El contacto con la gente, lo que él decía, el tipo de diálogo que tenía, el dar el detalle del otro. Cuando hacemos el viaje a... Ya voy con el rotativo, en un minuto. Cuando hacemos el viaje a Cuba y Estados Unidos... María Antonia, la corresponsal de Telemundo, muy querida, no, yo no sé cómo hizo, subió al avión 3 cajas de empanadas. Bueno, se las dan al Papa. Que habían encargado en Roma de un lugar
4: de empanadas.
1: No, 3 cajas de empanadas.
4: Sí, yo sé.
1: Entonces, el Papa, cuando comienza el viaje, saluda a los periodistas. Pues ahí no le haces ninguna pregunta. Él te dice, vamos a un viaje, ta, ta, ta, ta, ta, ta, ta, y vas saludando uno por uno. En el viaje, empezamos un viaje muy largo, el más largo de la historia. Bueno, y ahora tengo un obsequio para ustedes. Y viene el Papa con las tres cajas de empanadas. Entonces el Papa había preguntado a Matteo Bruni cuántos habíamos entre periodistas, y éramos 108.
5: Para calcular.
1: Entonces la corta en 108 pedazos.
4: No.
1: Que
4: no,
1: fue
4: no,
1: el episodio que se conoció en el viaje como el episodio de la multiplicación de las empanadas.
5: Pero pedir más docenas no daba, ¿no?
1: No, porque no había más. No había. Ella se había llevado para que comiera él.
5: Ah, claro.
1: Entonces me dice, vamos a asistir ahora al milagro de la multiplicación de las empanadas.
5: Es buenísimo.
1: Y cada uno una empanada, sí. 108 pedacitos de empanada que la sirvió él. Para asegurarse que efectivamente llegaba todo.
6: Claro, todo. Pedacito.
5: Y sí.
1: Eso es único.
5: Claro. Tal cual.
1: Eso es único. Vamos al rotativo, vamos.
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8: Hora 11, 5 minutos, cielo cubierto con llovizna en Buenos Aires, 14 grados la temperatura, 96 el porcentaje de la humedad.
9: Monseñor Jorge García Cuerva dijo que confía en la unión de la dirigencia política ante la visita del Papa al país.
8: Así lo expresó el arzobispo de Buenos Aires en diálogo con Rivadavia.
10: Yo espero que lo comprendamos todos. Estamos ya haciendo un hermoso y gran ejercicio que es el de tener que trabajar de manera conjunta y articulada en la preparación del viaje. Así que creo que sería hermoso que toda la clase dirigente, política, empresarial, religiosa, sindical, todos podamos entender y aprovechar esta hermosa y gran oportunidad que nos da Dios de que el Santo Padre, el sucesor de Pedro, el pastor universal, visite a la Argentina.
9: Caso Loan, uno de los imputados en la causa, pidió declarar.
8: Se trata de Nicolás Soria, acusado de entorpecer la investigación de la sustracción del niño, a quien el tribunal aceptó el pedido y estableció que lo haga al final de la audiencia de hoy, en la que comparecerán 4 nuevos testigos.
9: Estados Unidos analiza rechazar al embajador francés por las críticas de París a Washington en Naciones Unidas.
8: El gobierno de Donald Trump podría retrasar o bloquear al candidato elegido por Emmanuel Macron como próximo representante diplomático de su país, luego de que la embajada francesa en la ONU cuestionara la política de derechos humanos de la Casa Blanca bajo la actual administración.
9: Lionel Messi volverá a jugar hoy con el Inter Miami.
8: El equipo de la Florida recibirá en el New Stadium a Atlético San Luis desde las 20:30 por la primera fecha de la fase de grupos de la Leagues Cup 2026.
9: 14 grados la temperatura en Buenos Aires, la humedad 96%, el cielo está cubierto con llovizna y la visibilidad reducida a 8 kilómetros.
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11: Ya son las 11 de la mañana.
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0: tuvimos una catástrofe, pero estamos solucionando, ¿eh? Están todos, les agradezco.
1: Hablamos bueno, del Papa y...
0: Totalmente, pasó. Tantas cosas para contar. Bueno, creo que la elección hoy de la música tiene, me ayuda mucho. Hoy traje música de película, ¿sí? Y lindo. Cuando escuchen esto, no hace falta presentar nada porque conmueve. Por favor.

0: Bueno, espero les haya gustado.
1: Sí, estamos llorando, Nelson.
2: Nelson, yo te digo que los oyentes lloran, ¿eh? Bueno. Escalofríos, dicen acá.
0: A todos muchas gracias. Ennio Morricone, un grande. Y le mando un saludo enorme a Héctor Larrea, que disfruta enormemente estos momentos, ¿sí? Ennio Morricone, el tema de amor de la inolvidable Cinema Paradiso, ¿eh? Qué obra maestra, vamos.
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0: 11 de la mañana, 18 minutos y se viene el Día del Niño. 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
3: Lo estoy saludando 11-18 al presidente de la Conferencia Episcopal Argentina, Monseñor Marcelo Colombo. Monseñor Colombo, ¿cómo le va? Nelson, lo saludo por Radio Rivadavia. Buen día, qué día de alegría.
4: Sí, Nelson, un día muy feliz para todos, creo, ¿no? Compartimos esa alegría.
3: No, sin duda. Bueno, entiendo que ustedes ya están trabajando concretamente, no desde hoy, sino desde hace días, ya en los aspectos, bueno, logísticos, organizativos de esto, que es un trabajo enorme, ¿no?
4: Sí, hace 2 o 3 meses que nos pusimos ya al detalle. Lo que sucede es que faltaba esa confirmación, claro, que esperábamos se produjera para poder visibilizar esta organización de una manera inclusive más concreta en todo lo que significa la puesta en las comunidades en marcha, ¿no? Porque el Papa viene a visitar nuestras comunidades, las parroquias, las familias, y entonces esto hay que animarlo y supone una tarea pastoral inmensa, más allá de eso, organización después.
3: No, por supuesto, el Papa va a pasar las 3 noches aquí en Buenos Aires o alguna en Córdoba, vamos, señor, de lo que usted sepa.
4: No, todo es en Buenos Aires, porque se concentra allí, porque es un gran número de gente, incluidos los periodistas acreditados, que son como 80.
3: Sí, sí, sí. Sí, nos toca eso, sí. Estoy recibiendo algunos curas que me dicen qué pena que no viene a la Patagonia. Algunos todavía tienen la esperanza de que esto se pueda modificar, pero ya está fijado, ¿no es cierto?
4: Sí, lo hicimos nosotros la propuesta también, y claro, la organización del viaje en esos escasos 3 días no le daban para asignarnos. Es la verdad que para nosotros también hubiera sido un gran gusto.
3: Realmente, de lo que usted sepa, ¿va a haber un encuentro con jóvenes, Monseñor Colombo?
4: Hay la posibilidad de un encuentro con jóvenes, con familias, con los constructores de la sociedad. Edad, si todo esto está previsto. Los detalles no los tenemos porque hicimos una gama de propuestas, pero después le toca a la Santa Sede hacer la adjudicación del lugar, el cómo, el cuándo. Pero todos esos contenidos están porque sabemos que el Papa lo desea y también a nosotros nos resulta muy alentador que así sea, ¿no?
3: Perfecto. ¿Hay algún viaje de ustedes, alguna autoridad de la conferencia en este tiempo de acá noviembre para terminar de concretar detalles, Monseñor Colombo?
4: Estamos yendo con el secretario general la semana próxima, a fines de la semana próxima tendremos un encuentro con el Santo Padre, Dios mediante, el 27 de agosto. Mientras tanto, también están todos los equipos trabajando, organizando, ¿no? Es una tarea que ahora ya tiene rostros concretos, Córdoba, Buenos Aires, Luján, al menos esos 3 lugares visibles con sus respectivos equipos. No. Y después, hacia fines de octubre, tenemos un encuentro de todos los presidentes de conferencia episcopales con el Papa, y ahí seguramente será la oportunidad de un nuevo encuentro ya casi en el estribo para venir a la Argentina.
3: Claro, lo interesante es que es un hombre conocedor de la Argentina, ¿no? Que ya estuvo acá y conoce varios lugares de la Argentina, ¿no?
4: Sí, como superior general de los dominicos, de los agustinos, así fue, y a la vez es, sobre todo me parece, la empatía con la temática latinoamericana a partir de su misión como sacerdote y obispo en Perú. Eso le da una mirada muy plástica, ¿no? Para comprender también nuestras realidades.
3: No, por supuesto, en un hombre con un mensaje muy potente, ¿eh? Realmente en un momento tan particular, no solamente el país, del mundo, ¿no?
4: Sí, suave pero firme, sí, es decir, es un mensaje que tiene una firmeza que le viene de los conceptos apuntados y del modo en que se los dice, ¿no? Y esto hace mucho bien en general porque se percibe que no hay un destinatario como un blanco, sino un destinatario al que se le apela para que abra el corazón y escuche, ¿no?
3: No, por supuesto, es un momento del mundo en el cual hay una necesidad del mensaje de la Iglesia tan fuerte, ¿no?
4: Sí. Nosotros vivimos ese desafío de generar esa paz desarmada y desarmante que dice el Papa, ¿no? Porque si no, de otra manera, es invivible. Ustedes relevan las situaciones de conflicto mundial permanentemente. Y ya desde aquel 7 de octubre de hace 3 años, hasta ahora no vivimos esos focos, ni qué decir de la guerra de Ucrania, ni qué decir ahora de la crisis de las migraciones que se multiplican en Europa, ni todas las situaciones de violencia que se viven en África. Por eso en América Latina nosotros estamos llamados a tener un mensaje de una paz profunda y duradera desde la, desde culturas que acogen y además profundicen esta vocación de países de la de con un mensaje de fraternidad.
3: De lo que sepamos, señor Colombo, al margen del encuentro con obviamente las autoridades del gobierno, ¿hay planeado o está en plan algún encuentro con dirigentes políticos?
4: Durante la visita entiendo que hay un momento que se llama o se propone como encuentro con los constructores de la sociedad, en un sentido más amplio con las dirigencias, ¿no?
3: Esto lo voy a decir yo, así que usted ponga esa imagen, ¿no? En realidad algunos de los supuestos constructores son destructores hoy de la sociedad en la Argentina, ¿no? Pero en fin, este es otro problema que tenemos, ¿no? Porque ojalá llegara el mensaje de lo que es el mensaje profundo del Papa, ¿no?
4: Sí, yo creo que sobre todo se va a apelar a esa energía de fraternidad y solidaridad que está en buena parte del pueblo argentino, para descubrir que aquello del Papa Francisco, estamos en el mismo barco todos, y entonces se trata de ayudarnos, ¿no?, a salir adelante juntos.
3: Realmente un impacto fenomenal, ¿no? Y sobre todo para lo estamos viendo en las redes, para la gente joven, ¿eh?
4: Sí, hay un lenguaje, inclusive...
3: Porque ha hecho conexión el León con la gente joven, que era un desafío en relación a lo que generó Francisco, que fue tan potente, ¿no? Pero uno va viendo que hay conexión, de León,
4: Sí, hay una conexión que tiene que ver también con el conocimiento de la tecnología, de los lenguajes modernos, y esto le da a él una penetración en el en la agudeza de los jóvenes que lo perciben como casi como un coetáneo, aunque es una persona de 70 años.
2: Monseñor Walter Schmidt, lo saluda, ¿qué tal? Buen día.
4: Buen día, Walter.
2: Uno, obviamente es algo común que cualquier gobierno en cuya gestión coincide obviamente la visita de un papa trate de capitalizarlo políticamente, y bueno, el gobierno enseguida ha salido a celebrar, tanto el presidente como el canciller, conferencia de prensa, etcétera, etcétera. Ahí digo, me meto un poquito más en lo político. ¿No es algo contradictorio esta situación, digamos, en función de que el presidente aún no ha recibido a la cúpula de la conferencia episcopal, digo, como gesto protocolar incluso, no estamos hablando de nada más que eso, ¿no?
4: La verdad es que nosotros hemos tomado el lugar del servicio en la sociedad y entonces tratamos de poner el énfasis a otras cuestiones, pero ciertamente es muy imperioso que podamos generar un trabajo, una interacción con una sinergia más positiva. De todos modos, ya desde hace varios meses tenemos encuentros de trabajo conjuntos en vistas a este viaje. Y ojalá sea como el preludio de una relación constructiva, ¿no? ¿Qué es lo que nosotros deseamos? Sobre todo cuando nosotros subrayamos la dignidad de la persona, el cuidado de la casa común, las responsabilidades de la dirigencia con los pobres, los descartados. No estamos hablando contra nadie, sino a favor de todos, diría el Martín Fierro.
3: Sí, claro. Por eso es tan importante usted que dice, señor Colombo, en el contexto. Por eso se lo decía hoy más temprano al arzobispo de Buenos Aires, ¿no? Que realmente es lamentable que haya habido curas que le escribieron cartas al Papa pidiéndole que no vengan. Qué visión miope, ¿no?, de no entender esto que usted marca, ¿no? Realmente es increíble que pasen esas
4: cosas. Sí, el Papa, ¿no?, viene a tener un
3: puente. Sí, por suerte, ¿no?, es el Papa.
4: Y ese puente como símbolo, como símbolo es muy potente. Nosotros ayer veíamos una celebración en la Catedral de Córdoba muy linda, presidida por Rossi, y resonaba esa vieja canción de los jóvenes: una cadena más fuerte que el odio y el amor. Sí, exactamente. Yo creo que eso es lo que reivindicamos como un mensaje y una consigna, ¿no?
3: Sí, lo marco esto porque lo sé que usted tiene este diálogo, por eso digo a veces, ¿no?, como dice la frase atribuida a San Agustín, la iglesia es antiprostituta, ¿no? Digamos, hay gente que hace tanto mal desde adentro, ¿no? Por eso es importante esta palabra suya, monseñor Colombo, ¿eh?
4: Sí, no dejar de decir lo que uno tiene que decir.
3: Por supuesto.
4: Pero hacerlo de modo que se asegura que el interlocutor reciba siempre que quiera lo mejor de uno, ¿no? Y no como destinatario de un blanco, como un ataque. La diatriba no sirve para nada. Desde la iglesia menos, ¿no?
3: Totalmente. Monseñor Colombo, el gusto de tenerlo con nosotros. Muchísimas veces, seguramente estaremos hablando todo este tiempo a medida que se acerca este gran hecho para la Argentina, ¿no?
4: Y una bendición para toda la audiencia.
3: Gracias, gracias. El arzobispo, gracias, Monseñor Colombo, el arzobispo de Mendoza, presidente de la Conferencia Episcopal Argentina, es Monseñor Marcelo Colombo. Entonces, confirmado, el Papa va a dormir acá en Buenos Aires las tres noches.
0: Bien.
3: Y confirmado esto que les decía, que había habido mucha gestión para que pudiera ir el Papa a la Patagonia, pero bueno, esto no va a ocurrir. Así que confirmado, Luján, Córdoba, Buenos Aires.
0: Así es.
3: El encuentro con los jóvenes.
2: Claro.
0: Qué lindo.
3: Sí. Que seguramente será cuando Francisco se encontró con los jóvenes argentinos en Río de Janeiro, fue en la catedral. Pero acá yo creo que esto va a ser en un estadio abierto porque no va no va a alcanzar, realmente, ¿sí?
0: Ya iremos sabiendo esos detalles.
3: Por supuesto.
5: En España estuvo en el Bernabéu.
3: Sí, es verdad.
5: Yo creo que acá no sería una mala opción abrir el Monumental o algo similar.
0: Sí, sí.
5: Vélez,
0: la cantidad de gente.
3: Totalmente,
0: claro.
3: Totalmente. Efectivamente, un hombre de una gran sencillez, además. León. Y también con este detalle sí que lo tenía Francisco, de decirle hola, cómo le va a María Eugenia, fulanito, a los que conoce,
0: claro,
3: y demás, darle identificación.
0: Y aparte el castellano perfecto,
3: sí, muy bueno,
0: que habla con sus años
3: eso
0: en Perú, ¿no?
3: Mucho, eso va a ayudar muchísimo.
0: Claro.
5: Sí, es muy cercano, a ver, una
0: dificulta.
5: Persona que vivió tantos años en Perú no puede estar tan lejano a las raíces sudamericanas.
3: Totalmente, perfecto, muy bien. Última línea, Walter.
2: Sí, Nelson, sí. Bueno, todavía no hay, digamos, ni otra novedad a lo que fue la decisión política de Brasil de no enviar a su embajador. Creo que este es uno de los conflictos más serios que ha tenido. No se recuerda alguna
3: otra
2: distancia con Brasil.
3: Innecesario.
2: Exactamente. Julio Vitelli, que es embajador brasileño en Argentina, había sido convocado por el gobierno de Brasil por los insultos que de Milei a Lula da Silva, y finalmente el gobierno brasileño decidió que no regrese, y aparte bajar el nivel de la delegación, que eso es una decisión política y gestual muy importante. O sea que hoy la embajada está a cargo de un encargado de negocios.
3: Correcto.
2: Simplemente, y no de un embajador como corresponde, ¿no?
3: Sí, dos cosas, que obliga a que Argentina tome una medida recíproca, seguramente habrá que ver si sigue el embajador argentino en Brasil, y segundo, la información que me dan, que el embajador quería volver. Y trató de convencerlo a Lula, mire esto, ¿no? El embajador es un enamorado de la Argentina. Muy bien, innecesario, gracias Walter. Vamos Rivadavia, vamos al rotativo.
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7: 11 de la mañana, 30 minutos. Cielo cubierto con llovizna en Buenos Aires. 14 grados, 3 décimas la temperatura. La humedad 94%.
8: Argentina no tomará decisiones diplomáticas contra Brasil por retirar al embajador.
7: Así lo explicó el canciller Pablo Quirno.
9: Argentina lamenta la decisión unilateral de Brasil. Creemos que ese no es el camino. Nosotros estamos siempre dispuestos a mantener las relaciones. Del lado nuestro no va a haber ninguna acción diplomática en respuesta a lo que haga Brasil. Brasil tiene todo el derecho a tomar las decisiones que tiene. Nosotros vamos a seguir manteniendo las relaciones al nivel que decida Brasil. O sea, para pelearse hace faltan dos, no cuenten con Argentina para eso. Nosotros vamos a estar dando una lucha por las ideas de la libertad. Eso es lo único que estamos haciendo.
8: Alerta por tormenta y viento en gran parte del país.
7: El Servicio Meteorológico anticipa para mañana precipitaciones de variada intensidad en el AMBA, centro y norte, litoral y Cuyo, con disminución hacia el viernes.
8: Aumentó a 141 las víctimas fatales en Ceuta por el cruce masivo desde Marruecos.
7: El informe de la ONG Caminando Fronteras aseguró que 63 cadáveres se recuperaron en territorio marroquí y los 78 restantes en la ciudad española y se produjeron por ahogamiento o aplastamiento.
8: Boca será local en Huracán esta tarde ante Estudiantes.
7: El encuentro será a las 19 para completar la segunda fecha del clausura y se jugará en el Ducó por el resembrado de la Bombonera, aunque la decisión generó la protesta de los abonados por la falta de localidades.
8: Cielo cubierto con llovizna, 14.3, la temperatura actual 94, el porcentaje de la humedad.
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3: Vamos ya con Carola Urdangarín. Bella mañana, Carola.
14: Hola Nelson, hola equipo, bella mañana de miércoles. Nelson, ayer en Rivadavia contábamos un dato de liquidación de divisas más flojo que el año pasado, 3% menos contra junio y sobre todo en el acumulado del año, 16% abajo que el 2025. Hoy tenemos un dato bastante contrapuesto con eso, que es que la recaudación por retenciones fue mayor. Hay un informe de RIA Consultores con información obviamente de ARCA que muestra que en julio el gobierno nacional recaudó 35% más que en junio por retenciones y que las retenciones inclusive este año tienen mucho más peso dentro de toda la masa fiscal que el año pasado. El año pasado 1,6% de la recaudación nacional, ahora el 5,2%. O sea que habiendo bajado retenciones este año para el trigo y la cebada, el gobierno está recaudando más que el año pasado. ¿Cómo se explica esto? Porque los precios de los granos claramente no subieron tanto como para explicarlo. Bueno, porque por un lado en julio se anotaron muchas exportaciones que pagan automáticamente las retenciones, o sea, las pagaron el mes pasado, pero que son embarques, por ende también son liquidaciones que van a aparecer en agosto y en septiembre de este año. Y claramente también el año pasado terminó pesando mucho al final esa baja a cero que hacía el gobierno, ¿se acuerdan? De retenciones a la soja que se hacía entre las elecciones de Provincia de Buenos Aires y las nacionales de octubre para hacerse de unos 7.000 millones de dólares mientras esperaban los 20.000 millones de Scott Bessent. Bueno, eso tuvo un costo fiscal alto y también explica este crecimiento de la recaudación cuando se anotan un poco menos de exportaciones que el año pasado, al menos por estos meses. Gracias Nelson, como siempre, y será hasta mañana. Carola Urdangarín, Rivadavia Agro.
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0: 11 de la mañana, 37 minutos. La temperatura en la ciudad de Buenos Aires, 14 grados 3. Humedad del 94%. El cielo cubierto con llovizna en la hora anterior.
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1: Vamos Rivadavia con Nelson Castro
2: hasta las 12.

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1: Vos no me conocías, no, tengo un gol en el pan.
2: Bueno, 11:44, medio genio, vamos.
3: Bueno, les traigo un estrenazo que llega a los cines mañana, hoy es miércoles, ¿no? Mañana jueves van a ver una gran película con una vuelta de tuerca que le dieron a volver a contar historias sobre la Segunda Guerra Mundial y lo que fue el momento en el que los aliados ingresan a Normandía en el famoso Día D. La película se llama Día D, bajo presión. Mientras tanto vamos a ir viendo el tráiler. Y relata la historia de James Stagg. ¿Quién es James Stagg? El jefe de meteorología del grupo de los aliados. Era un capitán escocés de la Real Fuerza Aérea. Está interpretado por Andrew Scott. Y el vínculo que tiene él con Eisenhower, que luego, bueno, se convertirá después en presidente de los Estados Unidos, pero en ese momento, cuando él tiene que tomar la decisión de qué día van a invadir Normandía, cuál va a ser el día, si va a ser el lunes, el martes, el miércoles. ¿Qué necesitaban saber? Porque ellos, si recuerdan, ingresan por mar, ingresaban por mar, también con aviones, el ingreso era por todas las vías.
2: Necesitaban buena meteorología.
3: Necesitaban exactamente el clima ideal para poder ingresar. Es por eso que Churchill le dice a Eisenhower, tenés que hablar con este hombre que es el Messi de la meteorología, el número uno. El tipo va, y ellos ya tenían un asesor de meteorología que les decía, tenemos que ir un día antes de lo que es el día de, era el 5 de junio. Correcto. Y dicen, no, este hombre viene y dice, no, todo esto previendo cosas que pueden suceder con la tecnología cero que había en ese momento, ¿no? Entonces él se opone, y había que oponerse, pararse a un lado y decir, no pueden ir porque van a venir olas de no sé cuántos metros, no van a tener nada de visibilidad. Estaban todos los jefes de las fuerzas de todos los, bueno, de naval, aérea, todos, ¿no? Todos ahí sentados, los número uno, los que tienen que tomar la decisión, y aparte que no se podía seguir sosteniendo mucho más tiempo y estirando el día porque los nazis iban a enterar. Bueno, es una parte de la historia que tal vez no muchos conocen, muy interesante, muy bien hecha. Andrew Scott, que es el actor que le da vida a este jefe de meteorología, Jamie Stark, está excelente, lo interpreta muy bien, un hombre así muy con una idea fija que nada lo iba a mover. Brendan Fraser hace de Eisenhower, que la pregunta constante en la película es, ¿desembarcamos o no? Decime, claro, por favor. Y él dice, no. No lo hagan. Y mientras todos los demás le decían que sí. Así que es muy buena. Véanla en cine. Es muy atractiva, buena, muy interesante. La verdad que van a pasar un momento de ver una historia diferente, contada excelentemente. Por supuesto, hay imágenes de guerra y demás, pero lo que es central es esto, ¿no? Toda esta disputa. Así que.
4: Ya está, mañana se estrena.
2: Muy bueno.
3: Mañana ya la van a poder ver en cines. Exactamente.
2: Perfecto.
3: Y salió un nuevo videito, lo tenemos cortito. No sé si lo tenemos por ahí, Agus de Moria. De los nuevos personajes, ya hemos visto quiénes interpretan a cada uno, pero ahí tenemos quién hace de Castiglione, quiénes son las dos actrices que van a ser de Susana, Leticia Bredich y Micaela Riera, bueno, Jorge Porcelo, Olmedo, todos los actores que lo interpretan. La fisionomía están bastante parecidos por lo que estamos viendo. Si no están conectados, les cuento que están bastante parecidos. Bueno, María Fernanda Callejón, de una gran amiga de ella, por supuesto está Sofovich, Badalá, todos los personajes, el personaje que el productor que la descubre a Moria y que la lleva al estrellato, que es Luis Machín. Bueno, variado. Las caracterizaciones uno las ve y están bien. Ahora hay que sumergirse en la serie y ver qué sucede.
2: Le deseamos lo mejor,
3: por supuesto, claro. Todavía el 14 de agosto, digo, un año de Moria, se estrena la serie.
2: Perfecto, fantástico. Muy bien, dale, Juan Manuel.
4: Bueno, tenemos un gran partido hoy, Nelson. A las 7 de la tarde, Boca Estudiantes. Se ponen al día en el marco de la segunda fecha, que fue la semana pasada.
2: Y hoy te toca adelantar el partido.
4: Hoy no, porque hoy tenemos compromiso ahí en La Nación Más, así que no voy a poder estar. Justo es en el mismo horario, a las 7 de la tarde. En cancha de Huracán va a jugar Boca ante Estudiantes en condición de local, porque la Bombonera está siendo refaccionada en su campo de juego. Un Boca que acaba de sumar un refuerzo y va por otro más. Ener Valencia, el delantero ecuatoriano que jugó el último mundial, 36 años, contrato por 2 años, va a cumplir 37 en los próximos días. Es decir, cuando finalice su contrato va a estar cerca de los 39. Bueno. Algo similar a lo que pasó con Edinson Cavani, ¿no? Bueno. Está claro que, a ver, Cavani venía con mucho más cartel. Bueno. Igual Ener Valencia jugó en el Inter muchos años. Y vamos a ver cómo le va. Boca buscaba un 9 y ahora está también tras los pasos de el Chimi Ávila, que está jugando en España. Así que vamos a ver si se da la llegada de los dos delanteros que pretende Juan Román Riquelme. Libres, con lo cual Boca no desembolsaría más dinero que el contrato. Así que habrá que ver. En el mientras, hoy Boca, como decíamos, se pone al día ante Estudiantes de La Plata. Lindo partido porque son dos equipos firmes candidatos en este torneo de clausura que recién está comenzando. Álvaro Montero, Lozano, Di Lolo, Ayrton Costa, vuelve esta dupla central que fue la del torneo pasado. Y Malcolm Braida como lateral izquierdo, reemplazando a Lautaro Blanco. Ascasíbar, que va a jugar por primera vez ante Estudiantes. Leandro Paredes, Milton Delgado, el chico Leonel Flores, que está causando gran sensación. Milton Jiménez de titular y Tomás Aranda, los 11 del Vasco Arruebarrena. En Estudiantes no ataja Fernando Muslera por un cuadro febril. Lo va a reemplazar Fabricio Jakovic, así que no va a estar Muslera, que viene a atajar un penal el otro día frente a Defensa y Justicia. Eso como más destacado del día de hoy.
2: Muslera, qué mal mundial tuvo.
4: Tuvo un mal mundial, pero volvió bien, Nelson. Él volvió bien a Estudiantes.
2: Lo que es lo episódico. Totalmente.
4: Dentro de Argentina, para mí, si no es el mejor arquero, está entre los 3 mejores. También van a jugar Tigre y Belgrano. Y hablando de lo que tiene que ver con mercado de pases, River ya brochó la llegada de Francisco Ortega, va a arribar en las próximas horas al país, proveniente de Grecia, jugó en el Olympiacos, fue campeón.
2: Por todo,
4: y ahora va por Thiago Almada. Thiago Almada rechazó a Flamengo y rechazaría una oferta de Cruzeiro de 40 millones de dólares, porque quiere jugar en River y, a ver, no digo relanzar su carrera, porque viene de jugar el Mundial, jugó muchos...
2: pero en el Atlético no estuvo.
4: En el Atlético fue suplente. Entonces, él lo que pretende para su carrera es venir a River, tratar de ser figura, en lo posible jugar la Copa Libertadores del año que viene y tratar de ganarla y relanzar su carrera, entendiendo que es un chico muy joven y que apenas tiene 26 años. Así que se va a dar probablemente la llegada de Thiago Almada en estos días.
2: Están todos los jugadores que dejó, empezaron a hablar, ¿verdad? Salas fue que Sala. Tuvo el problema con todo Racing. Se enojaron con él y lo dejaron ir ahora.
4: Salas hizo uso de la cláusula de rescisión en Racing. River pagó 10 millones de dólares por él.
2: Y se enojaron mucho
4: los hinchas de Racing con Salas. También Gustavo Costas, porque entendió que era una especie de traición. Gustavo Costas lo rescató del fútbol chileno y en Racing brilló. Evidentemente no tuvo en River el rendimiento esperado. Lo escuchamos a Maxi Salas, a ver.
5: No comparto con la decisión que tomaron porque, más allá que somos futbolistas, somos personas, ¿no? Creo que ante todo está el humano, la persona. Sí, estoy enojado porque se nos trató muy mal. Creo que no merecíamos terminar así, ¿no? Desapartado. Uh-huh. Yo entiendo que vos podés tener a un jugador, que querés el jugador tenerlo o no, pero hay formas y formas, creo, de tratar, ¿no?
4: Bueno,
2: tiene razón,
4: hasta ahí Maxi Salas.
2: Pero inentendible de River, que podría haber vendido estos jugadores en un capital de River, vos decís, ¿cómo lo desperdiciaste?
4: Sí, o tenerlos en el plantel. En definitiva, yo creo que Salas igual no tuvo un buen rendimiento.
2: No importa,
4: creo que fue un espejismo lo que se vio.
6: ¿Quiénes más se van?
4: Y hasta ahora ya se fue Salas, probablemente se vaya el chico Lencina, hay que ver si se va a España, está el Burgos de España pretendiéndolo. Y bueno, Matías Galarza Fonda pretende ser vendido. Fue una de las figuras del Mundial en Paraguay. Claro, lo quiere Estudiantes de La Plata, lo quieren varios clubes de Europa. Sí. pero tiene una complicación. En esta temporada ya jugó en Estados Unidos, en el Atlanta United, y en River, con lo cual no se sabe si podría llegar a tener un tercer equipo, si no River lo va a tener que tener marginado hasta el final de la temporada. Así que habrá que ver qué es lo que sucede con estos jugadores que continúan trabajando a la par. Germán Pesela se va a ir a Emiratos Árabes, así que seguramente va a tener un contrato muy, muy jugoso. Le habían ofrecido en River bajar el salario, pero Pesela prefirió seguir entrenando marginado hasta esperar una oferta, obviamente después de lo que ocurrió. Así que
6: y digo, pensando en el Mundial, digo, pensaba en Chile, porque llegó Bocinha, Colo Colo, y ¿no? ¿Alguna sorpresa
4: me parece que lo de Bocinha es una cuestión, es como lo de Tim Payne en Olimpia, es marketing.
6: Me cuesta creer.
4: Sí, me cuesta creer que haya jugadores figura de Mundial que se han pretendido, salvo Galarza Fonda, que a ver, todos lo conocíamos de su paso en River y también en Talleres. Así que habrá que ver. Y una noticia de último momento, Martín Palermo va a ser el técnico de Platense. Mira, vuelve al Calamar. Vuelve a Platense, en donde llegó a jugar una final en el año 2023. Va a debutar el fin de semana con Independiente y ya el miércoles tiene partido de Copa Libertadores de América frente a Coquimbo Unido. Así que después de la salida de Zunino, Platense, que lleva 14 partidos sin ganar en el torneo local, vuelve un viejo conocido como Martín Palermo.
2: Una niña más, María Eugenia.
3: ¿Sí? Bueno, teníamos que hoy lo comentaba recién Walter sobre los artistas que están llamando a la marcha por el tema de la ley de tierras. Tenemos el audio cortito que pidió Lali, que, bueno, solicitó a la gente que se sume. Escuchamos.
7: Por otro lado, y más importante, nos encontramos el jueves en la plaza, en el Congreso, para defender nuestra tierra, el agua, nuestros recursos estratégicos. Es muy importante que todos estemos ahí.
3: Bueno, uno se suma una voz más.
2: Va a haber mucha gente mañana, ¿eh? Gente joven va a haber mucha.
3: Claro,
2: El gobierno cometió un error de los tantos, pero bueno, es un gobierno incorregible. Incorregible. Vamos arriba, David.
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0: Y repasamos el ganador de la cena de mar, la cocina de Ana Mellinos para Alberto, 269, los tres finales de su DNI. 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

0: Bueno, muy bien, ya estamos acá en el pase en un minuto más, pero no queríamos dejar de hablar un minuto con Gonzalo Báñez, con esta situación que se ha generado entre Brasil y Argentina. Contanos, por favor, Gonzalo.
1: Sí, ¿cómo andás, Nelson? Buen mediodía para todos. A ver, una situación de máxima tensión, hay que decirlo, es la peor crisis diplomática bilateral entre Brasil y la Argentina. Pensando acá en adelante, Nelson, hay algunas cuestiones a tener en cuenta. En primer lugar, Daniel Raimondi, el embajador argentino, en los próximos días va a estar regresando.
0: Sí, vuelve, claro.
1: Porque hay un pero hubo un pedido directamente de Itamaraty ayer cuando le entregaron la carta de protesta y de reclamo, donde también, según dice el gobierno, le pidieron que regrese a Buenos Aires. Es raro, ¿no?, pensar que no haya embajador brasileño y sí argentino cuando se degrada las relaciones, el nivel de relación, pero bueno, ahí también hay un juego de lo que el gobierno argentino intenta consolidar, que es un relato de Argentina no lo lleva a nivel institucional, lo deja en un grado político-ideológico. Que ahí está la discusión también, bueno, político-ideológico, en el caso de Javier Milei, es la figura presidencial, por ende no es solamente político-ideológico, sino también estatal como representante de la Argentina, ¿no? Es ese debate que lógicamente está muy presente. Y la segunda cuestión, Nelson, de que, y para ir anticipándonos a los tres meses que están por venir, posiblemente sigamos viendo un ida y vuelta similar en un contexto donde Brasil, esto no hay que perderlo de vista, ayer también se exacerbó mucho la crisis con Estados Unidos. Estados Unidos revocó la visa de permanencia de la embajadora brasileña en Washington ante la demora de la entrega del placet diplomático de Brasil al embajador de los Estados Unidos. Entonces es una doble situación de crisis diplomática, principalmente con Brasil, también ahora con Argentina, con miras a las elecciones de octubre, que por eso digo, estos tres meses por venir de campaña van a ser muy, pero muy duros en declaraciones y en estos idas y vueltas que yo creo de alguna manera u otra se van a ir repitiendo, Nelson.
0: Perfecto, estamos atentos a todo esto. Muchas gracias, Gonzalo.
1: Un gran saludo.
0: Bella mañana, vamos que venimos con el pase, vamos.
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0: La alegría y el placer de tenerla ya acá, Cristina. ¿Cómo estamos, querida?
1: ¿Cómo estamos?
0: Está la calle? Contanos.
1: Está picada.
0: Sí.
1: Me parece que cuando hay lluvia sale más gente con el auto, etc.
0: Sí, claro. Por supuesto.
1: Acabo de ver el último video que se conoció de Facundo Moyano.
0: ¿Viste?
1: ¿Viste
0: tremendo.
1: El último?
0: Tremendo. Ya van a seguir donde se ve cómo está la chica. Hay un montón de cosas para preguntarse.
1: Es que para mí este video explica por qué queda detenido.
0: Obvio, claro. Obvio.
1: O sea, ¿por qué sigue, perdón, porque no quedó detenido?
0: Sigue judicialmente.
1: ¿Por qué sigue procesado?
0: Claro, por supuesto.
1: Porque la chica corre y él, hay un momento que hasta la arrastra por el piso.
0: Claro.
1: O sea, ella, obviamente, ¿no? en el estado producto de las drogas.
0: Por supuesto.
1: Del consumo de drogas. Lo que queda evidenciado es que ella en todo momento quiere escaparse de él, que él no la puede retener, que incluso llega a arrastrarla, ella se tira al piso, se vuelve a querer escapar, se quiere subir a un colectivo, él vuelve a forcejear con ella.
0: Con la pregunta para él, ¿cómo? Él estuvo aparentemente bien desde el sábado y él la dejó drogarse de esa manera, así. ¿Vos ves a alguien así que se droga y genera eso? Y no la ayudás, no llamás a ninguna para que la ayude, ni nada por el estilo y demás.
1: Creo que me parece que los dos podrían haber consumido.
0: Obviamente, más allá él, de se que negó, él se negó. Al,
1: no aceptó los exámenes. Pero en esa imagen, que es la más violenta.
0: Sí, muy violenta.
1: Ahí se ve que claramente la chica está escapando de él. Si la chica estaba bajo los efectos de la droga, si lo va a acusar o no lo va a acusar, es otra cuestión. Pero el fiscal tiene una imagen que es muy contundente acerca de que ella quería escapar de él.
0: Claramente.
1: Por otro lado, lo que llama mucho la atención a esta hora es lo que pasó con el allanamiento.
0: Bueno, por supuesto, ¿cómo el allanamiento? Y el amigo que va y entra.
1: No, es una locura.
0: Espérate. Sí, claro.
1: Es una locura lo que pasó.
0: Claro, absolutamente.
1: Porque, a ver, primero que el abogado lo dijo ayer. Eran las 6:30 cuando yo lo saqué al aire. Y él ya no entendía que una consigna hubiera dejado pasar a alguien al departamento, a la mano derecha de la persona detenida. Segundo, que nunca pidieron autorización en la fiscalía
0: esto. Así es. Sí.
1: O sea que ya estaríamos viendo, teniendo en cuenta el comportamiento de un personal policial que tomó una decisión por encima de la justicia.
0: Totalmente.
1: Y que vos no sabés lo que sacó.
0: Pero por supuesto.
1: Aparte parece que la chica le dijo al abogado que faltan cosas de ella.
0: Sí, efectivamente.
1: Ahora, vos estás 3 días consumiendo drogas y no hay nada. Hay ibuprofeno.
0: Y te repito, vos ves una persona que se está drogando con esa situación y vos la dejás drogar, digamos. ¿Así?
1: Mira,
0: ¿de dónde la conseguí la droga? De mamá.
1: A mí me llama mucho la atención que varias personas en esta historia aseguran que la chica esta, Candela, no se drogaba.
0: No, así es. Yo lo escuché también.
1: Pero como es decir, a ver, no digo que personas que te conozcan van a deschavarte en una cosa así. Pero claramente lo afirman como categórico, como algo no. La verdad, ella... Incluso dicen que de la época en que había estado con Elegante, no se drogaba.
0: Así es. No, una situación muy complicada para mí. Ha habido todo un... Yo sé cuando lo dejaron libremente, dije...
1: A mí me llamó la atención.
0: Totalmente. Te repito, te digo a los oyentes, no habíamos ni hablado con Cristina de esto, miren la coincidencia que tenemos. Tan claro, tan insostenible la situación.
1: Es raro, por lo menos.
0: Totalmente. Al margen de lo que están contando los vecinos, de lo que estaban viviendo días previos, a lo largo de todo este año, lo que está pasando ahí en ese departamento.
1: ¿Qué te dijeron? Eso no lo escuché.
0: De pasaje de gran cantidad de mujeres, que genera todo un tema así de inseguridad, desorden para la gente, una cosa...
1: ¿En el departamento?
0: Sí.
1: ¿De él concretamente?
0: Sí. Así que, pero el hecho de que ayer la policía lo haya dejado libre y hayan permitido que el amigo haya ido a buscar esto, que además dicen que encontraron todo desordenado, digo, ¿pero cómo
1: muy,
0: es esto?
1: Muy escandaloso.
0: Totalmente.
1: Un escándalo.
0: Totalmente.
1: Digamos, ¿quién va a dar alguna explicación sobre eso? Esto es la policía de la ciudad.
0: Totalmente, sí, absolutamente.
1: ¿Quién va a dar alguna explicación?
0: Absolutamente.
1: De que en la, cuando se está esperando un allanamiento que no se entiende por qué se demoró, dejen pasar a alguien.
0: Correcto. Además con vecinos que están diciendo que estaban escuchando cosas que estaban pasando allí. ¿No es cierto? De gritos, discusiones y demás. Eran las 5:30 de la mañana.
1: Igual, te digo, el video...
0: Es tremendo.
1: Por sí solo.
0: Tremendo.
1: El video nuevo explica por qué el fiscal no puede no imputarlo.
0: Por supuesto. Por supuesto, inmediatamente. Totalmente. Además, esto eran las 5:30 de la mañana. ¿Cómo fue esa noche ahí?
1: No, y que a la chica en la calle le podría haber pasado cualquier cosa.
0: Cuando va el colectivo y otra vez, y no la mataron de una casualidad. Tremendo.
1: No,
0: sí, sí, coincido algo, coincido con...
1: Pero lo más acá, lo más raro,
0: sí.
1: Es lo del allanamiento.
0: Correcto, que va a ser el tema de atrás, porque se acaba de conocer hace un ratito, hasta nos estamos viendo
1: sí,
0: la mañana.
1: Sí, el video salió hace 10 minutos.
0: 10 minutos, por eso, así que
1: de tema
0: hecho,
1: de
0: no la
1: lo
0: tarde.
1: Tienen cargado acá, o si
0: sí,
1: ¿lo
0: lo
1: tienen cargado,
0: cargar.
1: Chicos, ustedes al video?
0: Ahí lo van a estar encargando algunos chicos, así que lo vas a estar pasando.
1: Porque
0: ¿eh?
1: El video es...
0: Muy fuerte, muy fuerte.
1: Para mí es lo...
0: Sí, sí, sí, cambió las cosas. De la
1: lo más brutal hasta ahora.
0: Sí, sí.
1: Incluso, ¿sabes qué fue raro ayer? Ayer fue raro que a la tarde

0: decían, no, no, pero él sí era, él la corrió.
1: Este no se había visto, era otra persona. Y no, y todavía no está el video, yo no lo vi, del vestíbulo del hall de entrada, de la cámara que hay ahí adentro. Ese no sé, yo no lo vi todavía, digamos. Llama la atención, viste que hay dos, hay una cámara ahí que está en él, en lo que es el vestíbulo.
0: Sí, ahí la pregunta es si es de las cámaras que registran. Correcto. Viste que a veces en los edificios hay cámaras que son para que vea.
1: Correcto.
0: El que está haciendo seguimiento, pero que no graban.
1: Totalmente. Y hay que ver, digamos, si cuando va el amigo de este que entra al edificio, al departamento, si no había nadie, llama la atención que no había nadie cubriendo el departamento, la entrada del piso, y si no había nadie, ¿por qué fue? Y si había, ¿por qué lo dejó pasar?
0: Dicen que sí había una consigna, bueno, pero eso es peor todavía, porque la consigna dejó pasar a una persona.
1: Totalmente. Gran tema, mamita. Mamita, que lo cual genera todo un asunto, porque si la chica no se drogaba y ahora aparece con esta droga, decir como, ¿y este muchacho?
0: Bueno, también hay unos llamados supuestamente con un tal Pinocho.
1: Exactamente.
0: Ahora,
1: ¿de dónde vino la droga? ¿Cómo la consiguió?
0: Mira, si este video no aparecía...
1: No pasa, como que no pasaba nada.
0: Suponte que la chica ayer habría dicho que él no la había golpeado.
1: Sí, sí.
0: En el video se nota una situación de forcejeo fuerte.
1: Totalmente, por eso el policía lo separa.
0: Entonces, esto explica que el fiscal no haya atendido a... solamente eventualmente a la versión de la chica ante la policía. Igual ahora iba a declarar
1: sí,
0: ella.
1: Sí, sí, el abogado dice que la declaración esa de la chica era...
0: No, que esa no es la válida.
1: Exactamente.
0: Y que ella sigue en shock por lo que le pasó. Exacto.
1: Cosa que a mí me parece... A mí me llamó la atención, digo, el nivel de droga que estaba, como 3 horas después ya está, ¿no? No es así, lleva tiempo, ¿no? Querida, todo tuyo porque esto acaba de pasar ahora hace media hora.
0: Sí, acaba de pasar. Yo acabo de ver el video. Ahora lo vamos a pasar. Nosotros también. Tienen que bajar. Tienen que bajar el video nuevo, chicos, ¿no?
1: No pasamos.
0: No lo tienen todavía.
1: Ahí lo están bajando. Ahí lo están bajando, chicos. Así que lo vas a pasar vos. Sí, sí, porque no nos dio el tiempo. Lo conocimos ya sobre la hora del pase.
0: Bueno.
1: Querida. Qué tema,
0: Un gusto. Gracias. Ahí está, mira.
1: Ahí está, mira.
0: No, mira. No, es tremendo.
1: Tremendo, tremendo. El policía.
0: Uy.
1: La chica, mirá,
0: Pero este es.
1: Mirá la chica cómo se va. Mirá cómo. Tremendo.
0: Santo Dios.
1: Ahí el policía muy bien, dice, no la toques más.
0: Claro, el policía lo aparta de
1: él. Lo aparta, claro, por supuesto.
0: Es cierto.
1: Mirá que la chica, mirá si el colectivo hubiera arrancado la atropella. No, tremendo.
0: Es cierto, el policía lo aparta de
1: él. Sí. Y le dice, quédese ahí, le dice, váyase.
0: ¡Ay, Dios!
1: Tremendo.
0: Y él tampoco está bien.
1: No, pero por supuesto, querida, por supuesto.
0: Y vos sabés que este no es el video entero.
1: No, por supuesto. Y como
0: porque
1: ves,
0: antes hay...
1: Exacto, está con lo que sería casi una ropa interior, está con un pantaloncito.
0: Sí,
1: un pantaloncito,
0: pero antes hay otro forcejeo del con ella, porque la agarra...
1: Antes, uno más.
0: Antes, sí.
1: Totalmente.
0: Santo Dios.
1: Tremendo,
0: Y ese es el perrito que se llama Mafia.
1: Correcto. Que él no se lo lleva el perro, se lo deja, ni le interesa el perro, con lo cual estaba en
0: y
1: otra
0: es que
1: cosa.
0: Él no está bien ahí.
1: No.
0: No está bien.
1: No, tambalea. Querida, gran tema, vamos. Bella tarde, sigan con Cristina. Fenómeno.

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0: Hola, hola, hola. Qué maravilla encontrarlos, ¿eh? Qué lindo, qué lindo. La verdad, me encanta cada mediodía cuando nos encontramos aquí en nuestras amadas tardes, ¿no? Porque es el medio y ya llegamos a las 12, ya es otra cosa. Y acá estamos, ¿eh? Voy a saludar a este equipazo, señor Gustavo Bazán.
1: Muy buenos días, Cristina. Muy buenos días, equipazo. ¿Cómo andan?
0: ¡Ah! Esa es la actitud.
2: Muy bien.
1: Esa es la actitud. De vuelta con los barcos navegando,
0: sí.
1: Los aviones volando, los colectivos circulando. El mejor país del mundo ha vuelto a ser la Argentina.
0: ¡Vamos! Ese es el Gustavo que quiere la gente.
3: El mejor país del mundo.
1: Tenemos dólar barato, así que vamos a comprar dólar también.
4: ¿Les cabe una duda que es el mejor país del mundo?
0: A mí no me cabe duda que es el mejor país del mundo.
5: Bueno,
1: esa es una hipótesis, tenemos que demostrarla.
4: Arrancó la cipaya.
1: Tenemos que demostrarla.
0: Loco, qué arriba que empezó este programa. Me da miedo. Yo sé la de las cosas del querer, paren. ¿Algo, ¿querés algo para decir?
5: Me van a atacar, chico.
0: Me voy con Camila.
5: A ver, ¿a qué país pones encima?
0: No, bueno, pará. Es larga la discusión.
1: Depende.
0: Me gusta, yo amo Argentina, todo, pero bueno, hay países que funcionan un poquitito mejor que Argentina. ¿O no?
5: Sí.
0: Mira mis pelos.
1: Ahí se manifiesta el señor Alfie.
0: Los países
3: no hay ninguno.
0: Bueno, chicos, está bien igual el optimismo.
1: Igual
0: los
1: yo
0: bancos,
1: creo que.
0: Pero para eso es como que te. Esto es como que te pregunten cuál es la mejor mamá del mundo. ¿Qué vas a contestar?
5: Obvio.
3: Ninguno mejor que el nuestro. No, que la nuestra.
1: Pero fuera de broma. Vos vas a, le preguntás random en la calle, a un inglés, a un italiano, un español, un turco, un belga, un holandés, y te van a decir, no, este país se fue a la miércoles, qué sé yo. No, no sé si.
0: ¿Sobre sus países?
1: Exacto.
0: Sobre...
1: Sí, sí, sí, sí, sí.
0: ¿Están todos?
1: No, yo por ahí dije, Holanda no creo. Dinamarca, no sé. Pero el resto, estoy seguro que te largan.
0: Pero
1: una,
0: este vos decís que
1: una filípica, como se dice.
0: Ay, me gusta este Gustavo.
4: Positivo.
0: Mundialista. Bueno, le hiciste tirar algo a Alfie, mirá. No entiende nada, Alfie. Dice, ¿dónde llegué? ¿Qué le pasa a esta gente?
3: No, es que yo te voy a
0: pobre
3: decir
0: Papa
3: algo.
0: León, lo que le espera. Me tal muero.
4: Igual el Papa León está curtido.
0: Sí,
4: después de vivir
1: en Perú. No sé si más, no sé.
4: Sí.
0: Escúchame. Hay un montón de cosas, chicos. Yo recién estuve hablando con Nelson sobre el tema de Facundo Moyano. La verdad que el video...
1: ¿Cuál de todos?
0: El que acaba de conocerse.
1: Ah, perdón. Ajá. Me distraje.
0: El que acaba de conocerse es
4: tremendo.
0: Es brutal.
1: ¿Lo encuentro en las redes? Acá en los
0: sí,
1: en las webs.
0: Nosotros sí. Lo acabamos de pasar, pero me parece que cambia muchas cosas o por lo menos se explica por qué no puede no procesarlo, no imputarlo el fiscal. Hay que ver igual lo que diga la chica. Dame tu titulito, Juanma, que te subiste al pony urgente, pero...
4: Tenemos un partidazo hoy, Cris. 7:00 p.m, Boca Estudiantes. Un partido que tiene mucha historia reciente y que, lógicamente, más allá de tratarse de una fecha 3, en este caso es una fecha 2, porque se juega el reprogramado de la semana pasada, siempre tiene cositas. Boca incorpora un delantero ecuatoriano, después les voy a contar quién es, y va por otro delantero. Y River ya se asegura al Chico Ortega, que jugó en Vélez,
0: sí,
4: y va por otro ex Vélez. Así que
0: va. ¿Qué fábrica
4: la
0: tenemos,
4: danza,
0: no?
4: De nombres de la fábrica, bueno, de la fábrica del mundo. El otro día tuvieron al chico, al tucumano Aguirre, 17 años, lo hizo gol Independiente, así que.
0: ¿Viste el Tucu?
4: El hincha de Vélez, los hinchas de Vélez están de parabienes.
0: Ah, está, muy bien. Imagínate para mí, hoy que venimos modestos, ¿no?
4: Claro.
0: De Vélez y Tucumano, es como una combustión.
3: un cóctel
0: explosivo. Bueno, señor Alejandro Alfie, ¿cómo le va?
3: Muy bien, muy bien. Realmente...
0: Se siente apabullado con esto.
3: No, yo te voy a decir algo, acá es como un relax. Yo,
0: ¿vos decís?
3: Mira, vengo de mi casa, nosotros acabamos...
0: Uy, la esposa si está escuchando.
3: No, mi esposa.
0: Argentina, no entenderías.
3: Acabamos de adoptar una perra.
0: Ajá.
3: El domingo. Yo no te puedo explicar lo que es la adaptación.
0: Ajá.
1: De la familia a la perra.
3: Y de la perra a la familia, todo. Claro. Es como cuando, no sé.
0: No, el problema lo tiene la perra, dice yo, la familia. Me muero.
3: Entonces yo vengo acá y digo, ay, acá me relajo.
0: Para, escúchame, ¿y la perra? ¿Nunca habían tenido perra?
3: Sí, sí, nosotros tuvimos un perro a principio de año que falleció.
0: Ah.
3: Y lo tuvimos 12 años, mucho.
2: Sí, qué tremendo.
3: Y esperamos unos meses y decidimos ahora adoptar una.
0: ¿Cómo se llama?
3: Cala, con K.
0: Mira.
3: Cala con K vino así, tiene un año y medio. Pero claro, al tener un año y medio.
0: Si la vi. Está loca.
3: Es muy difícil la adaptación porque es grande.
1: La perra, claro. Si se lo pronuncias con C, no, no.
0: Claro.
3: No, es que con C. Pará, el problema explica... es que son las flores, ¿viste? De...
0: Claro.
1: Y bueno,
3: entonces yo
1: sí, lo que importa es cómo suena, ¿no? Cómo se escribe.
0: Pará, imagínate la familia de Alfie y la perra muero. Kirchnerista. Es un sí, lío
3: bárbaro. No, le pusieron ahora Calanita.
0: Y es
3: pues la flor de Israel.
2: No le estoy cambiando los nombres.
3: La flor nacional de Israel.
1: La perra entonces, dice, tráeme la carne, es lo único que le interesa.
0: La carne con no. C. Mirá vos, bueno, mirá vos.
3: Transforma a toda la familia.
0: Le iba a decir qué marca es, no.
2: No, no. Qué marca no.
0: ¿Qué raza es?
3: Es una raza perro callejero.
0: Ok.
1: Pero traída de un hogar o algo así.
3: Sí, sí, era, es más, tuvo una historia complicada, pero estaba en tránsito.
0: ¿Es grande o es chiquita?
3: Es chiquita, es mediana.
0: Bueno, bueno.
1: Muy bien, el ciudadano Alfie,
0: ¿eh?
3: Bien. Te digo, estoy toda...
0: Ay, Dios. Bueno,
3: pero ahora una gran.
0: Este programa ya
3: adaptación.
0: Empezó gracioso. No sé dónde terminamos.
1: Está en la línea.
0: Bueno, Leti, ¿qué podés decir? Ah, no, pará.
3: El título, pero.
0: Pará, el título. El
3: titulito: cambio en la forma de comunicación del gobierno.
0: Ajá.
3: Con más presencia de Milei en medios tradicionales y menos en redes sociales.
0: Ya dio como 5 entrevistas esta semana.
3: ¿Viste? 5, sí. Una por día.
0: Sí. Bueno. Pues es que la noto diferente a la señora
2: no sé, no.
0: Del corazón.
4: Y bueno. Está más famosa.
0: ¿Vos decís?
4: Sí, en redes, su furor.
0: ¿En serio?
4: Sí.
0: ¿Qué furor? Le perdí el paso 2 días, sí, es un furor.
1: Estamos a una semana de los videos hot. De...
0: ¡No! ¡No!
3: Es más, puso con Maru. Su perra, no sé.
0: Clarita.
3: Con su perra en redes sociales.
0: Para, vos decís...
4: Estamos a un paso de los canjes, que es muy importante.
2: Eso
4: es,
2: me encantó. Eso me gustó.
0: Para, ¿vos me querés decir que se vienen las cosas de querer triple X?
2: ¡No!
1: No, tanto no, pero... Viste que para la atención de la gente es muy volátil, muy
0: yo
1: lábil.
0: Empecé con Sarah Kay y termino con Wanda Nara.
2: No, ¿sí? Chicos, por favor, hay que mantener un estilo. Bueno, sí. ¿Qué traje hoy?
0: Dale.
2: Viste que en las familias siempre hay alguien que es el que sostiene todo. Bueno,
0: no,
2: hola.
0: Mentira. No,
2: pero bueno, pasa que, que recae todo. No, deja que yo lo hago, yo puedo, yo lo hago. Y hay momentos que está sobrepasado el que se hace cargo de todo.
0: Te digo, para ser muy justa, por suerte, nosotros logramos dividirnos las tareas. Pero sí, es tremendo el
2: tema. Más que nada cuando aparecen situaciones de los padres que se enferman no sé, ventas de cosas. Bueno, siempre hay alguien... Que si, bueno, todo va a ser esta persona. No, pero ella sabe, o él sabe, es más capaz, pero
0: es un temazo,
2: hay un ida y vuelta.
0: Es un temazo. Y el amor, que te da un amor cuando pueden hacer tirar todos juntos del mismo carro.
2: Sí, eso es divino.
0: Que no se puede creer. Pero bueno, enseguida, seguro claro. Mucha gente se siente identificada con lo que acaba de decir Maru. Ahora sí, Leti.
6: Ahora me tocan y no tengo buenas noticias, chicos. No.
1: ¿Qué pasó?
6: El cielo sigue cubierto, sigue lloviznando, 14.7 la temperatura. Mañana se va a llover todo, según el Servicio Meteorológico Nacional. Después, el viernes, baja la temperatura, 5 y 15 grados está pronosticado. Ya
0: más
6: sin
0: fresquito.
6: Lluvias y asoma el sol.
0: Bueno.
6: Bien.
0: ¿Y algo para agregar a todo esta romería?
6: No, me gustó el tema de Maru, ¿eh?
0: Sí. Vamos.
6: Además, el que se hace cargo de todo también tiene que soltar.
0: ¿Vos sos?
6: Eso también.
0: No digas.
6: Porque controlo mucho y si no, mira, lo hacen como
0: no
6: a mí me gusta, de
0: controlar.
6: Mira, disimulo, pero.
0: Pero entonces debes disimular un montón porque
6: cuesta.
0: Ahí.
6: Cuesta. Hay que
0: mira
6: soltar.
0: Vos,
6: pero
0: mira.
6: Es eso también.
0: Sí. Pero es por buena, no por.
6: Vos decís.
0: Claro, porque viste que ahí está la controladora, que es castradora, y la controladora que es.
6: Para que salga
0: buena,
6: bien,
0: claro.
6: Digo, ¿no?
0: Sí, sí.
6: Gracias, Cris.
0: Bueno, no es lo que nos parece a todos, ¿no? Claro. La verdad. Debe ser la persona con más consenso de este grupo, Leti,
6: sí,
0: ¿o no?
6: Recontra.
0: Sí,
6: recontra.
0: Faro.
6: Los quiero.
0: Bueno, Nosotros también, Leti querida. Sirenita, ¿te parece? ¿Metemos primera? Vamos nomás.
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0: Quienes recordamos la visita de Juan Pablo II, sabemos que la llegada del Papa a un país católico es algo muy fuerte, que queda marcado para siempre en tu vida, de alguna manera, porque cada persona es un mundo. Pero las razones profundas que van a marcar, creo, la llegada de León XIV a la Argentina, hacen que su presencia quizás tenga un especial significado. Hay quienes afirman sin dudarlo que en su corazón el Papa sabe que va a cumplir un deseo trunco de Francisco. Miren, yo lo pienso y a mí a veces todavía me parece increíble que un argentino haya sido sucesor de Pedro. Me parece increíble. Y también me parece increíble que no haya podido llegar a su tierra como pastor, ¿no? Pero además, León va a llegar a un país que con su dinamismo y excepcionalidad habita, como todos los países, sus propios cielos y sus propios infiernos. Con más de 80% de cristianos, principalmente católicos bautizados, Argentina intenta abrirse camino en medio de enorme esfuerzo, sin escapar de una fuerte polarización, y también en medio, miren, de algo que estamos hablando en estos días, una epidemia de salud mental que está atravesada por profundas angustias. Si bien para el gobierno de Javier Milei es un triunfo la llegada de León, es muy probable que el Papa reclame por la cuestión social y la atención a los más pobres. Pero también es probable que, como pasaba con Francisco, a ambos, ¿no?, al Papa y al presidente, los una ser hombres religiosos. Ustedes saben que Milei es católico, pero también practica con devoción el judaísmo. Bueno, vamos primero a algo que dijo el canciller Pablo Kirchner, que por su lado, como canciller, que fue el encargado de llevarle la invitación, también, de alguna manera, expresó lo que era para él el significado histórico de esta visita.
8: Hoy es un día de enorme alegría para la República Argentina. La Santa Sede ha confirmado oficialmente que su Santidad León XIV visitará a Argentina durante los días, entre los días 8 y 11 de noviembre, en el marco de su viaje a Uruguay, Argentina y Perú. Después de casi 4 décadas, la Argentina recibirá la visita del Sumo Pontífice. Se trata de un acontecimiento histórico para nuestro país y para todos los argentinos. Esta visita es el resultado de un trabajo diplomático serio, reservado y sostenido, iniciado por decisión del presidente de la Nación, Javier Milei, quien cursó la invitación a su santidad.
0: Bueno, vamos a tratar de delinear un poquito algo de la agenda que puede cambiar, que se sabe a medias, pero que más o menos sería lo siguiente. Los 3 días que va a estar el Papa aquí en Argentina, dormiría en Buenos Aires, pasaría la noche en Buenos Aires. Los 3 puntos elegidos para la visita son la ciudad de Buenos Aires, Luján, en la provincia de Buenos Aires, y Córdoba. El Papa llegaría el 8 de noviembre, al caer la tarde, y visitaría inmediatamente al presidente de la Nación en Casa Rosada, para luego dirigirse a la conferencia episcopal. La verdad, no lo sé, pero quizás pase por la catedral, ¿no? No lo sé, está ahí. No lo sé, pero está ahí, en la Plaza de Mayo, donde está la Casa Rosada. Sin dudas, va a haber una multitud que lo quiera recibir en el aeropuerto, y eso va a demandar una organización de la bienvenida y de la recorrida hasta el centro de la ciudad. Hoy van a ver, ya están viendo en todos los canales, el Papamóvil de Juan Pablo II. Bueno, ¿cómo va a ser esta vez? No es fácil una organización de ese tipo. Acuérdense lo que pasaba con la selección cuando volvió, ¿no? La agenda social va a quedar reservada para el jueves, que va a ser un día de intensa actividad, con lo cual los puntos de actividad de la agenda social y política, yo no sé si solo van a ser el jueves o van a ser jueves y viernes. Jueves 9, viernes 10. Me dice una fuente que acertó cuando me avisó que estaba confirmada la visita, que el Papa va a ir al Cotolengo Don Orione, que se va a reunir con líderes políticos y me dicen de diversos ámbitos, empresarios y sociales en el Teatro Colón, que va a recibir a los movimientos sociales, probablemente en la Universidad Católica en Puerto Madero, que va a tener una reunión con jóvenes, quizás en el estadio de River, que va a dar una misa histórica en el Monumento a los Españoles en Palermo. Mirá, digo esto y me da un poco de escalofríos porque es fuerte. Y que finalmente se va a dirigir a la Basílica de la Virgen de Luján, patrona de los argentinos, que recibe año a año a miles de fieles que peregrinan a pie a su altar, ¿no? Es menos clara la agenda que va a mantener en la provincia de Córdoba, que es el tercer destino, y que pienso yo, su elección tiene que ver con la centralidad geográfica de Córdoba, porque le permite a muchos fieles del norte, del litoral, de Cuyo y del centro del país, acercarse a Córdoba, ¿no? Mientras que por ahí Buenos Aires puede concentrar todo lo que es la afluencia de fieles del sur e incluso de eventualmente Chile u otro país que tenga más cercanía por vuelos y rutas aéreas con Argentina. Ustedes saben que quizás no es casualidad que yo haya pensado en la organización de la bienvenida del Papa comparándolo con la selección, porque este es un año que va a terminar marcado por las dos vivencias emocionales distintas, pero tenemos la vivencia emocional con el corazón argentino al máximo, que fue el Mundial, y la visita de León va a ser otro hito colectivo. ¿Se acuerdan que hablábamos de que hay pocos hitos colectivos en este mundo de redes? ¿Qué sé yo? Por ahí son los recitales, los teatros, pero de esta masividad, y sí, la selección, masividad absoluta prácticamente, y la visita de un Papa a un país católico es un episodio de una masividad y de una escala colectiva muy fuerte. Entonces son cosas que resuenan profundamente en la vida de millones de personas. De eso es de lo que estoy hablando. La verdad que hoy trataba de buscar algunos números actualizados y no quería pecar de usar encuestas porque las encuestas no son acabadamente precisas. Pero nuestro país tiene una comunidad católica probablemente de unos 30 o más millones de personas, siendo como piso para mí son 30 millones de personas. Después podemos discutir cuán practicante, ¿no? Pero es muchísimo. A ver, aunque la relación con la Iglesia nunca se aleja de las tensiones por la cuestión social y tampoco de la polarización, uno puede ver que, por lo menos en el escenario que suele unir a estas dos puntas, que es el Te Deum por las fiestas patrias, que es un terreno donde, aún a pesar de las críticas, se mantiene el respeto. Miren, no puedo creer, porque no lo sabía. Uno sabe muchas cosas, se informa, pero a veces no se entera de todo. No puedo creer algo que me contó Nelson hace un ratito, que hay un sacerdote cercano al kirchnerismo, el padre Juan Carlos Molina, que le escribió una carta al Papa León y lo fue a ver a Roma y le pidió que no visite a la Argentina por el hecho de que gobierna Milei. Yo realmente me quedé estupefacta porque me pareció algo contra los argentinos, no contra Milei solamente. Me parece una locura, un despropósito. A ver, tomo el ejemplo del padre García Cuerva, del arzobispo porteño, que fíjense que lo critica respetuosamente a Milei. Milei, que es una persona difícil a veces con la tolerancia a las críticas, mantiene una relación de respeto como tiene que ser. Y fíjense que incluso con una persona como el padre García Cuerva, que a veces ante la vacancia de líderes fuertes en la oposición, logra representar con más autoridad a quienes no tienen simpatía por el gobierno, ¿no? Bueno, pero sí, el Papa va a llegar a un país donde hay mucha polarización al punto de que hay un sacerdote argentino que va y le dice no vengas. Insólito. Pero bueno, la reciente misa en Luján, ¿se acuerdan? Donde la vicepresidente quedó ahí a muy cerca, a unos pocos kilómetros de llegar y desistió al final, y que luego esa misma misa mostró que había en una fila un sector político, en la otra otro, y que prácticamente no se dirigían el saludo, ¿no? Este es el escenario político al que llega el Papa. ¿Suspenderá la división la política argentina para recibir al Papa? No lo sé. Quizás sí. Miren, si tomamos en cuenta lo que dijo en su reciente visita a España ante las autoridades, es muy probable que el Papa pida dejar atrás la división. A ver, yo no soy políticamente correcta. Es innegable que el Papa Francisco tuvo mayor sintonía con el peronismo. Es más, algunos dicen que fue una pieza clave para unificar al peronismo, para que volviera a ganar y para que regresara al poder en el gobierno de Alberto Fernández y Cristina Fernández. Pero no podemos mezclar las cosas. Sí, uno puede preguntarse, bueno, ¿cómo va a manejar León el antecedente? Pero claramente, si ya no le prestó atención a un sacerdote que le decía no venga porque gobierna Milei, y bueno, ya hay una posición más neutra, ¿no? Y por lo pronto, la realidad es que está viniendo al país, ¿no? En algo que sí va a coincidir el Papa con el presidente es en la defensa de la vida desde la concepción. Eso también lo dijo en España.
9: La defensa de la vida humana no es una cuestión parcial ni un interés confesional. Es una meta de civilización. Toda vida humana debe ser reconocida y custodiada desde su concepción hasta su ocaso natural, en cada circunstancia de su existencia.
0: En esto también coincidía el Papa Francisco. Pero seguramente en temas sociales vamos a tener dos posiciones, y no solo en eso. En lo personal, no tengo dudas, esta visita también va a marcar el regreso al lugar donde Robert Francis Prevost, que es el nombre del Papa antes de convertirse en León XIV, dio por primera vez una misa con su antecesor, con Jorge Bergoglio. Esto fue en la iglesia de San Agustín, en Las Heras y Agüero, y cuando uno ve la foto, es profética la foto, hay dos papas en esa foto. Eso ocurrió acá en Buenos Aires. Otro tema que tiene como referentes al Papa León y al presidente Milei es la tecnología, y más propiamente dicha, la inteligencia artificial. En un reciente artículo del diario Financial Times, de hecho, se los muestra a los dos saludándose en una foto creada con inteligencia artificial representando dos posiciones. Concretamente, el argentino es visto como un tecno-optimista que está en contra de regular los algoritmos, que incluso propone la creación de una categoría jurídica para las corporaciones no humanas. Y el pontífice, si bien valora el potencial de la tecnología, recordemos que hizo su primera encíclica refiriéndose a la inteligencia artificial. Y afirma ahí que la inteligencia artificial puede llegar a sobrepasar la inteligencia humana, pero que eso no significa saber desde adentro, como le pasa a una persona, qué implica el amor, qué significa el trabajo, la amistad o la responsabilidad. Dice el Papa en esa encíclica, el aprendizaje de las máquinas no es crecimiento interior. y hace una diferencia crucial. Afirma que la humanidad florece no a pesar de sus limitaciones, sino a menudo a través de ellas y de superarlas. Lo que también dejó la visita del Papa a España es el perfil de un hombre que, como líder de la Iglesia Católica, busca puntos de equilibrio. Yo tomé dos temas, uno muy reciente, porque el Papa pidió por los migrantes, pero también les pidió a los migrantes, por ejemplo, que aprendan la lengua y que respeten las leyes de los países que los cobijan. Aquí ya hay un punto de equilibrio que lo diferencia incluso de su antecesor. Y por ejemplo, ante una consulta de una chica sobre la depresión, el Papa dijo: ojo, no hay que hacer superficial el dolor, pero tampoco espiritualizarlo. Dios no quiere el sufrimiento.
10: Estas experiencias ofrecen un mensaje también a nosotros creyentes, a toda la Iglesia. No debemos espiritualizar el dolor, reconduciéndolo superficialmente a la voluntad de Dios o a algún misterioso proyecto suyo, porque esto corre el riesgo de minimizar ese sufrimiento, de silenciarlo, de herir a las personas. Dios no quiere el sufrimiento, lo lleva con nosotros y nos invita a confiar en Él de modo perseverante.
0: Bueno, hoy me decía alguien que quizás este Papa no tiene mucho carisma. Yo no estoy tan segura, porque lo que creo es que tiene una capacidad de ser cercano e intelectual a la vez. Y buscaba una línea de conexión sobre lo que es el tiempo inaugural de un papa, que es el tiempo en el que probablemente la gente va a construir un perfil de ese hombre religioso. De hecho, miren, a todos nos quedó cuando el Papa Francisco visitó Brasil y pidió a los jóvenes no hacer lío. Perdón, pidió hacer lío. ¿Se acuerdan? Y nos quedó a todos eso. Por ahí nos olvidamos de un montón de otras cosas, pero todos nos acordamos que dijo hagan lío, ¿no? Bueno, yo noté que en sus primeros contactos con los jóvenes, León, quizás fiel a su nombre, llamó en numerosos temas a no tener miedo. No tengan miedo de, no tengan miedo, no tengan miedo. Eso es lo que sonó, por lo menos en su visita a España, en su encuentro con los jóvenes. Miren, su paso en la Argentina quizás por un lado cierre el círculo del regreso pendiente de Francisco, tal vez no del todo. El Papa Francisco, por el lugar al que llegó, es el argentino más relevante de la historia por su influencia. Esto es totalmente indudable. Pero también la visita del Papa León XIV va a tener un mensaje por él mismo para un pueblo creyente que atraviesa, como todo el mundo, un momento con un sinnúmero de transformaciones y que, como todos sabemos, el ser humano, sin tener fortaleza espiritual del tipo que lo defina o que elija, tiene muchas más dificultades para encontrar sentido y para seguir adelante. Yo creo que la búsqueda de sentido y la dificultad para encontrarlo también es una característica de la época y está relacionado con la tecnología. Pero al mismo tiempo, tomando el tema de estos días, de estas horas, fíjense lo que me decía ayer el doctor Carlos Damín. En nuestro país hay una epidemia de salud mental. Somos el país líder en la región y probablemente de los que lideran en el mundo el consumo de psicofármacos. ¿Cuántos dolores? ¿Cuántas angustias? ¿Cuántos vacíos existenciales? ¿Cuántas tribulaciones del espíritu puede haber detrás? ¿Cuán importante puede ser la visita entonces del Papa en este país católico que atraviesa tantos estados de ánimo de puro sentimiento, ¿no? De algarabía, de euforia, de angustias, de protesta, ¿no? Y que es un país mayormente católico. Entonces, no hay que pasar por alto esto para la llegada de quien, más allá de la pompa y de la circunstancia y de representar a una de las últimas monarquías absolutas, ¿no? del globo, porque eso es el Vaticano en lo político, representa sobre todo y principalmente, y no hay que olvidarse de esto, a Jesús en la tierra.
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0: Bueno, me encanta esta canción, Sirenita. Tanto me encanta que me desconcentré, pero ya estoy. 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Ya se sumó al grupo nuestro canciller Agustín Antonetti. ¿Cómo le va?
1: ¿Qué tal? ¿Cómo va?
0: ¿Qué anda pasando?
1: Bueno, pasan bastantes cosas, pero mira, justo estaba viendo porque lo acaba de lanzar hace 8 minutos.
0: Sí.
1: Hay un tuit de Marco Rubio bastante fuerte y está anunciando Estados Unidos que comienza una cruzada a nivel global contra todo el cártel Jalisco Nueva Generación y los cárteles mexicanos, ofreciendo recompensas de hasta 100 millones.
0: Wow.
1: Bastante fuerte, revocando bastantes visas. Y justo hoy a la mañana, no sé si lo vieron, hubo un operativo bastante grande contra el cártel Jalisco Nueva Generación en España. En España, donde desmantelaron una célula bastante importante de todos los cárteles de drogas que están en España, que Estados Unidos viene advirtiendo, están creciendo bastante en ese sector de Europa, y no es solamente, o sea, se están trasladando alguna parte de América Latina hacia Europa, era algo pocas veces visto, o sea, sí que puede haber líderes y todas esas cosas, pero estamos hablando de células que ya operan fuertemente en todo el territorio, y bueno, Marco Rubio acaba de pronunciar que se viene una mega cruzada contra los cárteles de droga, pero fuerte, esta vez en serio, ¿no?
0: Bueno, sin duda muy fuerte. Tengo un minutito. ¿Quién tiene una cortita? Chuchis, cortita.
2: Bueno, voy.
0: Bueno, vamos.
2: Se completa de a poco la fecha del fútbol argentino que se jugó por la mitad la semana pasada. Y como dijimos, hoy tenemos un gran partido. 7:00 p.m, Boca Estudiantes. 21:15, Tigre Belgrano. Lo más destacado del día, se va a jugar en cancha de Huracán porque Boca va a ser local allí. Al menos este partido seguro. Habrá que ver qué pasa con los próximos. A mí me dicen que por Copa Sudamericana, ante Recoleta de Paraguay, sí o sí Boca juega en la Bombonera, esté como esté la cancha. Recordamos que se juega en Huracán para cuidar el estado del campo de juego y para hacer algunas modificaciones en el césped de la Bombonera. Boca, que va a sumar a Ener Valencia, delantero ecuatoriano de 36 años, que viene de jugar el Mundial. Viene libre, jugó en el Inter y obviamente tiene una gran carrera, pero en el último año en México no tuvo tanta participación. Espera por Chimi Ávila, así que habrá que ver si llegan más refuerzos. Y en Estudiantes hoy no va a estar atajando Fernando Muslera, con un cuadro febril ha quedado desafectado, así que su lugar lo va a tomar el juvenil Fabricio Iacovic.
0: Muy bien, mira qué puntualidad. Tucci el suizo, le vamos a decir. Ahí vamos.
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4: Hora 13, cielo cubierto en la ciudad de Buenos Aires. La temperatura 14 grados 7 décimas, humedad 92%. Confirmada la visita de León XIV, los fieles hablan de su llegada, informa Pablo Lugano.
5: Será luego de pisar tierra uruguaya y antes de recalar en Perú, donde el Papa hizo su carrera eclesiástica.
6: Me parece muy bien, porque esperábamos que iba a llegar Francisco, pero nunca vino. Así que me parece muy bien esto que va a hacer el Papa.
7: Es muy importante, hace mucho no venía y hubiese estado bueno que venga Francisco, pero la verdad que fue una lástima. Pero está bueno que venga el Papa para todos los fieles, creo que es importante.
8: A mí me gustó, esperemos que bueno, que no... Hay que ver cómo se organiza el país, por la seguridad en el aeropuerto y demás.
5: Desde el Centro Porteño, Pablo Lugano, Radio Rivadavia.
4: El dólar oficial cotiza 1.470 pesos para la compra y 1.520 para la venta en el Banco Nación. El dólar blue se vende a 1.540 pesos en la City Porteña y a riesgo país ubica en los 424 puntos básicos. Crisis migratoria en Ceuta. La ciudad autónoma alberga a 862 menores extranjeros no acompañados. El gobierno activó su reparto entre las 17 comunidades españolas, aunque varias rechazan el sistema de distribución. Martín Palermo será el nuevo entrenador de Platense. El técnico de 52 años iniciará su segundo ciclo en el Calamar y reemplazará a Walter Zunino, quien renunció al cargo tras la derrota por 4-0 ante Talleres de Córdoba. Cielo cubierto en la ciudad de Buenos Aires, la temperatura 14 grados 7 décimas, humedad 92%.
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0: Las historias circulares de la vida, qué impresionante. Miren, yo les decía que para el Papa León XIV, volver a la Argentina también va a ser volver al país donde él concelebró una misa con Jorge Bergoglio, quien fuera Francisco, el Papa Francisco. Y en la foto, verlos a los dos es ver una imagen profética. Mirá, mirá, ahí tenés la foto. ¿Quién iba a pensar que esos dos sacerdotes iban a ser papas, los dos? Es una cosa impresionante. Y esa misa tuvo lugar aquí en la iglesia de San Agustín, en Las Heras y Agüero. Claro, hoy le pedí a la producción buscar al tercer sacerdote. Pero el sacerdote que está ahí con ellos, concelebrando la misa, falleció. Era en ese momento la mayor autoridad de los agustinos. Y sin embargo, encontramos al padre Pablo Hernando Moreno, que hoy es el párroco de San Agustín y Agustino, y que fue el chofer de quien es hoy el Papa León en este viaje. Increíble. Padre Pablo, ¿cómo le va?
1: Muy bien, muchas gracias por la presentación. Lo de chofer me llena.
0: Impresionante, padre, ¿o no? Impresionante esta historia. Ay, se cortó. Espera, espera, ya vuelve, ya vuelve. Hasta la línea se exaltó, ¿viste? Qué impresionante. Imagínate.
2: Buenísima la historia.
0: Porque han dado el tiempo, imagínate, 2004 fue esto, 2004. En ese viaje, él lo llevó en el auto, lo transportó. Padre, acá estoy todavía asombrada. Qué impresionante las vueltas de la vida, ¿no, padre Pablo?
1: Muy impresionante las vueltas de la vida, que realmente, si en aquel momento vino, estuvo en Buenos Aires, visitó también Rosario, visitó las comunidades agustinianas, y yo tuve el honor de recibirle en Salta, en el aeropuerto, y de acompañarle toda una semana para que nos visitara por todo el norte argentino.
0: O sea, ¿usted cuántos kilómetros manejó el vehículo llevando al hoy Papa de acá para allá?
1: Pues más de 1000. Yo lo recogí en Salta, fuimos hasta Cafayate, más de 160 kilómetros, luego fuimos hasta, pasamos por la provincia de Tucumán, por Colorado del Valle, luego fuimos a Catamarca, Santa María, y luego todo regreso otra vez, ¿no? O sea, estuvimos 8 días prácticamente juntos y acompañándole, y él fue hablando con cada uno de los religiosos que estábamos en esas comunidades.
0: ¡Qué impresionante!
1: Un momento. Por eso yo destaco siempre que en esos 8 días que yo estuve acompañándole, la capacidad de diálogo que tiene León XIV. Porque no es que llamaba tiempo para hablar con cada uno de los religiosos, que éramos 14 en ese momento, íbamos a cada provincia, hacíamos noche en cada uno de los lugares, él conversaba y iba tomando sus notas, que traía, como alguna vez he comentado, una computadora un poco más moderna, muy norteamericana, iba tomando sus notas para luego también realizar bien su visita. Por eso sí, a mí me llena de alegría esos días que pude compartir con él y conocerlo un poco más cercanamente.
0: Me imagino que en ese momento usted no pensaba que iba a llegar a párroco aquí en la iglesia de San Agustín.
1: Tampoco. Yo vine en el año 70 para el noroeste, para Cafayate, donde he pasado la mayor parte de mi vida, más de 40 años, más de 4 décadas, como yo digo, recorriendo el camino del Inca. Y después ya cuando me estoy ya mayor y allí viejito, me mandan a Buenos Aires, que es más tranquilo y más sereno la ciudad de Buenos Aires que el noroeste argentino.
0: Claro, y lo mandan a Buenos Aires y le toca recibir al mismo hombre que condujo en aquel viaje. Convertido en papa, es impresionante.
1: Sí.
0: Lo mandó Dios.
1: Realmente sí, es emocionante. Y no sabes cuáles son los caminos por donde iba a venir todo esto, ¿no?
0: Uh-huh. Le quiero preguntar algo, porque por la información que usted nos da, el Papa León conoce mucho a Argentina, primero. conoce mucho a Argentina, porque haber hecho ese camino, que es parte del camino del Inca, y se lo dice una tucumana, eso es conocer Argentina profunda también. Pero usted ahora lo está viendo ya en sus primeros meses como papa, ¿no? Como el representante de Jesús en la tierra. ¿Qué ve hoy uniendo, atando cabos con ese hombre sencillo al que usted conoció, que era muy cercano, pero que también andaba con la computadora más moderna y que tenía un poco de anglosajón y un poco de latino?
1: Yo lo que veo, un hombre que con mucha humildad aceptó, sabe que antes de elegirle en la misma, en el almuerzo ese día, cuando ya le dijeron Santo Padre, él también ya, como había avisado a alguno de nuestros compañeros, que estaba preparado para lo que viniera. Entonces, que aceptaba esa voluntad de Dios, y que se preparaba a pesar de lo que significaba para él este ejercicio petrino, que era mucho, pero él se sintió. Y lo primero que nos dijo, dos palabras, ¿no? Nos saludó trayendo la paz. Lo que él quiere y lo que siempre buscó es paz en la orden agustiniana, que ahora quiere esa misma paz en el mundo entero, y por eso nos pide siempre que recemos por esa paz para poder conseguirla y para que en el mundo, en que al final es tan pequeño el mundo, todos podamos vivir con mucha felicidad y con mucha paz.
0: Para usted, esta visita a la Argentina, con este momento del país, con todas las cosas que representa ser argentino, ¿qué significa? ¿Usted cómo vive la visita del Papa? ¿Cómo cree que va a impactar en los argentinos?
1: Yo creo que él trae un gran mensaje. Primero, de unidad. En su mismo lema, en Hilo 1, o sea, todos unos en Cristo. Por lo tanto, que todos los argentinos, los que somos católicos, los que son de otra religión, pero sobre todo, todos somos personas humanas, como nos ha dicho también en su primera encíclica, esta magnífica humanidad que es la República Argentina. El Papa quiere que nos sintamos más fraternos, más unidos, no importa la ideología, no importa la edad, sino que todos nos demos como un abrazo con nuestras manos para crear una nación moralmente unida. Eso es lo que pide el Papa, ¿no? Y después, para los agustinos, es también un motivo de gran alegría, porque estamos celebrando 125 años que la orden agustiniana entró en Buenos Aires.
0: Qué impresionante, padre. Y usted me dijo que vino a la Argentina ya hace más de 4 décadas, pero ¿de dónde viene? Su tono es español.
1: Yo vengo de Soria, allá de España, y llevo 56 años en la República Argentina. 4 décadas en el camino del Inca y un poquito más, y ahora llevo como 16 años aquí en Buenos Aires, tanto en la parroquia San Martín de Tours como en la de San Agustín.
0: ¿Cómo combinaba allá por los valles calchaquíes la fe en Cristo y el amor por la Pachamama?
1: Yo respetaba esa la Pachamama, y además el concepto, en el fondo el concepto es amar la tierra, que es lo que

0: que alimentamos y la tenemos que respetar, amar y también darle, no digo un culto así tan como algunos lo exagera, pero venerarla porque es donde encontramos nuestro suelo y donde encontramos toda nuestra vida.
1: Padre Pablo, ¿usted cree que esta visita del Papa en parte también busca quizás cerrar la visita pendiente, trunca, que no hizo Francisco?
0: Totalmente, totalmente. Cuando vamos, yo las veces que hemos hablado con él, siempre como que tenía pendiente, por eso su viaje a España y a las Islas Canarias, que el Papa Francisco también lo tenía pendiente, y estos dos países, tanto Uruguay como que no había visitado, él quiere como saldar esa deuda, como que la había recibido. Tenga en cuenta que los dos años de cardenalato de León XIV fue muy amigo de Francisco. Entonces, como que se siente que quiere saldar esta deuda que él no pudo por diversos motivos. Si lo hace por ese motivo, para saldar esta deuda y también ese cariño que le inculcó Francisco por nuestra patria.
1: ¿Eso se lo dijo a usted, León XIV, o...?
0: A mí, a los agustinos, no lo ha dicho.
1: Ajá. Ah, muy fuerte. O sea, ustedes tienen una comunicación fluida con el Papa.
0: Tenemos una comunicación fluida con el Papa, sobre todo otro compañero mío que compartimos la misma comunidad. Tiene este mismo agustino también se sentía muy amigo de los dos, por supuesto de Francisco, y nos lo confesó, como que Francisco le había inculcado a León XIV, tienes que cumplir esto que yo no pude hacerlo. Eso es así de claro. Entonces, aparte de que él pueda tener, también viene a Lima, Perú, porque él estuvo ahí muchos años, ¿no?
1: Sí.
0: Pero estos dos países
1: Perú.
0: Los visita por como, ama Perú, eso es verdad. Pero también tenía este compromiso, como que le dejó una herencia espiritual Francisco de que realmente nos visitara, que él lo quería hacer cuanto antes.
1: Esto me hace pensar, padre Pablo, algo que es una inferencia. Pero bueno, usted me lo deja servido, digamos, así que se lo voy a preguntar. ¿Usted cree que el Papa Francisco preparó el camino para que su sucesor fuera el Papa León?
0: Yo, mirándolo ahora, creo que sí. Tenga en cuenta que el Robert Prevost, un obispo de una diócesis muy pequeña de Perú, Chicago, y le lleva a Lima. De Lima le trae en poco tiempo a Roma y le pone nada menos que en el consistorio de la elección de obispos. Claro. Y desde ese momento, prácticamente los dos años que estuvieron, dialogaban todas las semanas los dos por los motivos que era, a ver si, por los motivos de elección de los obispos. Y ahora vemos con mucha claridad también, y sabemos que la amistad que tenía Francisco también con los agustinos, que nos lo ha demostrado muchas veces, y por supuesto con Robert Prevost, que era el prior y era el cardenal Prevost. Y luego acuérdese que también meses antes le puso también de cardenalato, pero del presbiterado. O sea, yo creo que sí, que tenía una cierta predilección por él, en el sentido de que la Iglesia necesitaba unir lo que llamamos progresismo y entonces había pensado en él.
1: Claro, entiendo, y la figura de León es bastante más equidistante en muchos temas, con lo cual ofrece esa instancia de diálogo, pero permítame preguntarle de ese viaje, si recuerda alguna anécdota que hoy, bueno, adquiera otro sentido, otro significado con esta visita, porque son muchos kilómetros, 1.400 kilómetros.
0: Yo lo que conservo siempre de él, él era mi prior general, yo era un sacerdote, un misionero en el norte argentino, el buen trato que me dio siempre, el poder conversar como dos hermanos agustinos, de tú a tú, sin ninguna diferencia, y sobre todo el saber, yo era un agustino más, también de agradecerme todo lo que hice por él, ¿no? Entonces, como que te da las gracias después también yo le he felicitado el día de su cumpleaños este año, cómo él me responde, cómo él sigue siendo ese amigo, ese Agustino, ajá, que nos conoce y nos acompaña siempre.
1: ¿Qué día yo,

0: cumpleaños el Papa?
1: Ahora no me acuerdo, pero fue hace muy poco tiempo que yo le mandé un WhatsApp y él me contestó personalmente.
2: Ah,
1: ¿no?
2: Usted tiene el celular, o sea, de Dios, entonces, como se dice acá.
1: No el celular, no. También le doy otro detalle, ¿eh? Nuestro presidente Milei, sí, cuando le visitó en junio,
2: sí,
1: le llevó el libro que yo escribí sobre esta parroquia de San Agustín, ¿eh? Si usted mira la foto aquella, le puso una pasta de cuero, le llevó un poncho catamarqueño, ajá, una teca, que es donde llevamos la comunión, que se la preparó, digamos, le indicó Monseñor Alberto Boyacé, y el libro que habla de la iglesia de San Agustín, que cuando usted quiera, yo se lo regalo con mucho gusto, porque recogí todos los detalles de esta iglesia. No puse la foto del Papa porque todavía yo lo escribí en el 2018 y todavía no había llegado. No
2: sé, no ocurría que esa foto. O sea, usted es amigo del Papa, tranquilamente.
1: Amigos, sí, hay uno de mi comunidad que, como digamos, que ha sido compañero de él en Roma. Yo no he sido compañero físicamente, más que lo he conocido aquí en Argentina.
2: ¡Qué maravilla!
1: Pero vamos, nos llevamos bien, y las veces que yo he ido a Roma, él siendo cardenal, nos conocemos, ¿eh? Y también cuando fue un tucumano a hablar con él, le recordó esa visita al norte.
2: Mire usted.
1: Nosotros tenemos dos parroquias, Amaite y Colorado del Valle, que son de Tucumán.
2: ¿Sabe que soy tucumana yo, padre, o no?
1: No sé, sí, me lo ha dicho, no sé de qué parte de Tucumán, ¿eh?
2: Pero bueno.
1: Yo me he pasado el Tafí del Valle y el indio de Tafí me le conozco más que de sobra, ¿no?
2: Escúcheme, para mí Tafí del Valle es mi lugar del mundo. Mire lo que le digo. Yo voy ahí y claro, siento que está más, estoy más cerca de Dios, no sé cómo explicarle. Así que me está llegando al corazón su amor por mi tierra también.
1: Y yo he estado encima de Tafí del Valle que se llama Lara.
2: Ajá.
1: Un pasaje muy sumo más alto donde se divisa todo Tucumán y llegamos casi más allá hasta
2: qué
1: que yo he ido de misionero y veíamos todo Tucumán y ahí desde y Tafí del Valle, por supuesto, ¿no? El lugar se llama Lara, que íbamos tomando el acullico de coca para no
2: apurarse.
1: Apurarnos.
2: Claro. Escúcheme, claro, padre, ¿y qué le gusta comer de la comida argentina al Papa León? ¿Le gustan las empanadas? ¿Qué le gusta? Para saber.
1: Y le soy sincero, yo no me acuerdo porque en ese campo siempre lo que le ofrecíamos, pero vamos, le gusta más que nada el asado porque lo sintió muy a gusto porque donde llegábamos le daban un asado y realmente lo degustaba.
2: Ah, bien.
1: Y otro deporte que también ejerció en Cafayate, jugar al tenis,
2: ajá,
1: nada menos que en la cancha de la bodega de los Echars.
2: Mira,
1: o sea,
2: qué bien.
1: Que tiene muchos, entonces, yo también conozco a los hermanos de Echar privado, entonces sé que yo lo acompañé para que echara un partido ahí, jugada en la cancha de allá en el mismo Cafayate, en un rato que teníamos del libre, ¿no?
2: Claro, o sea, asado y vino al Papa, ya está, le es una buena bienvenida, asado y vino. Ya con asado y vino,
1: sí,
2: quedamos,
1: sí,
2: bien.
1: Se acuerda también del vino, cómo no.
2: Padre, usted lo va a ver, me imagino, cuando venga. ¿Qué es lo que sabe de cómo va a ser la visita?
1: Le voy a ver. Sí, yo le vi ya, yo tuve la gran suerte de poderle ya ver en España, uh-huh, saludarle.
2: Ah.
1: Y entonces él también ya, vamos a pedir una audiencia particular con los agustinos, tanto nosotros los de San Agustín como los agustinos recoletos que también,
2: bien,
1: están en Buenos Aires.
2: Así que bueno.
1: Y le vamos a ver y vamos a volver a saludar.
2: Y me imagino que por ahí él quiere ver el altar donde dio misa con Francisco, ¿no? ¿O no? Qué fuerte esa foto. ¿Usted estaba ese día?
1: No, yo no estaba en Buenos Aires.
2: Claro.
1: Yo estaba en el
2: allá,
1: norte.
2: Perfecto.
1: Yo, sí, ojalá que quiera venir.
2: Bien.
1: Y aquí también durmió, por supuesto, varias noches en esta casa, claro, donde yo ahora vivo. Entonces, ojalá. No,
2: claro,
1: sé si por su, al ser ya, tendrá que ir a la Anunciatura Apostólica, pero vamos, si le quisiera venir, más sabe más que de sobra que le vamos a recibir con mucho cariño, por supuesto, como hermano y ahora como Papa y Vicario de Cristo en la Tierra.
2: Bueno, impresionante. Padre, la verdad, un gusto conocerlo. Padre Pablo, aparte ya es medio tucumano, ya es medio argentino, todo. ya es mi amigo, así que... Sí.
1: Bueno, muchas gracias, Cristina. Te agradezco mucho su amistad.
2: Padre Pablo Hernando Moreno, párroco de San Agustín. ¿Qué historia tiene el Padre Pablo con el Papa? Por favor, le mando un abrazo y que Dios lo bendiga, Padre.
1: Muchísimas gracias. A su disposición cuando lo necesite.
2: Muchas gracias, Padre. Amén.
1: Gracias a usted. Hasta luego, hasta luego.
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0: Información urgente.
1: Muy bien, el Banco Central acaba de anunciar que renovó el acuerdo de swap de monedas que mantiene con el Banco de la República Popular de China y extiende su vigencia de 3 a 5 años. Esto es una línea de crédito que está disponible por el equivalente a 25 mil millones de dólares aproximadamente, de los cuales el Banco Central ha utilizado 5 mil millones. Sobre esos 5 mil millones paga intereses, por supuesto, porque es un préstamo, pero los otros son fondos que están disponibles para cuando el Banco Central argentino, en este caso, lo necesite. A diferencia de los acuerdos previos, en esta oportunidad se extiende el swap de 3 a 5 años, el plazo de vencimiento, lo que permitirá brindar una mayor previsibilidad sobre la continuidad de esta herramienta. La renovación de estos acuerdos afianza la estrecha cooperación entre ambas instituciones y la excelente relación que han mantenido en los 17 años transcurridos desde el primer acuerdo firmado en 2009.
0: Muchas gracias, Gus. Esta es una de las noticias económicas del día. Vamos ya mismo al rotativo del aire.
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3: Hora 13:30 minutos, cielo mayormente nublado en la ciudad de Buenos Aires, la temperatura 16 grados, humedad 85%. El Banco Central extendió de 3 a 5 años el swap de monedas con China por 19 mil millones de dólares. Este acuerdo afianza la cooperación entre ambas instituciones y la relación que mantuvieron en los 17 años desde el primer convenio firmado en 2009. Anticipa que el fenómeno de El Niño se puede intensificar en varias regiones de Argentina. El Servicio Meteorológico Nacional indicó que se podrían registrar lluvias superiores a las normales entre agosto y octubre en el norte del litoral, noreste de Santa Fe, oeste de Cuyo y sudoeste de Buenos Aires. Brote de ébola en la República Democrática del Congo asciende a más de 1.700 el número de muertos. El epicentro está en Ituri, una región remota del este donde la inseguridad, falta de fondos y las dificultades de acceso impiden contener un virus que ya infectó a 3.802 personas. Franco Colapinto cerró la mitad de la temporada 2026 de Fórmula 1 entre los 10 pilotos mejor evaluados del año. Según el Power Ranking oficial de la categoría, el piloto argentino acumuló un promedio de 7 puntos sobre 10 y quedó décimo en la tabla general. Cielo mayormente nublado en la ciudad de Buenos Aires, en la temperatura 16 grados, humedad 85%.
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0: ¿Cómo andarán las vaquitas, querido Martín Millán? Muy buenas tardes.
6: Cristina, equipo, buenas tardes. Bien, andan muy bien. Y por sobre todas las cosas, pensando en esto. Mira, voy a destacarte hoy lo que tiene que ver con las exportaciones agroindustriales a la Unión Europea, que crecieron un 30% en valor en el primer semestre. Pero podríamos destacar lo más importante o los productos más grandes, ¿no? Como el girasol, por ejemplo, que tuvo un 451%, o el tabaco con 215%. Pero la idea es destacar aquellas producciones que son un poco más chicas, como por ejemplo el aumento que hubo en las exportaciones hacia la Unión Europea por estos productos que durante algunos años, en el primer semestre, no tenían salida desde aquí, una gran salida, ¿no? Los productos que se destacan, por ejemplo, por el valor unitario destinado a la Unión Europea son, por ejemplo, las semillas con $49.821 por tonelada, el aceite esencial de limón con $28.907 por tonelada también, y, por ejemplo, la carne bovina deshuesada fresca o refrigerada con $15.100 por tonelada. Asimismo, también hay animales como los equinos con $12.381 por tonelada y la lana peinada, un producto bastante particular, $11.462 por tonelada. ¿Esto qué quiere decir? Que obviamente, más allá de los productos generales, que son, como lo decía recién, el girasol o el tabaco o las legumbres en gran dimensión, también estos productos que son un poco más chicos se están vendiendo muy bien y ya empiezan a tener un buen valor y ingreso desde la Argentina hacia la Unión Europea en estas exportaciones, y con un aumento, como lo decía recién, que crecieron un 30% en valor durante el primer semestre, Cristina.
0: Muchísimas gracias, querido Martín. Hasta mañana.
6: Abrazo de campo. Nos encontramos mañana.
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0: Bueno, la saga del, a ver, del paro que frenó las exportaciones argentinas, Gustavo, ¿cómo termina arreglándose este problema? Y ¿sabes con qué estoy sorprendida? Con lo alto que es el valor de este servicio en Argentina frente a otros puertos centrales del mundo.
3: Es así, recordemos, el práctico es como el vaqueano que hace el trabajo de última milla, por decirlo así. Hay un buque que viene desde China, ponele, recorre, no sé, 8.000, 9.000 kilómetros, 10.000 kilómetros, lo que sea. Pero ese último kilómetro o esa última milla que necesita el barco hasta llegar, por ejemplo, a algún puerto de Rosario, ese último kilómetro, esa nave está al mando o por lo menos bajo la supervisión de este señor que se llama el práctico, el vaqueano de los ríos y la parte, digamos, marítima de los puertos de la Argentina.
0: Sería como un ballet parking, ¿no?
3: Un ballet parking.
0: De salida y llegada, que, para entender, sí, ¿no? Alguien, sí, que vos estás llegando al puerto y te tiene que ayudar para entrar porque
3: te sabe que
0: porque los cauces.
3: Porque el cauce es algo móvil, sobre todo en la cuenca del río Paraná, porque el río que viene desde allá, desde el norte de Brasil, arrastra mucho sedimento. Entonces eso va modificando las profundidades y los cauces del río. Lo mismo acá en la entrada al puerto de Buenos Aires, el canal llamado Canal Magdalena, creo que se llama, y lo mismo el puerto de La Plata. Entonces, por seguridad, digamos, y para que el barco no sufra ningún percance, encallar o chocar contra algo que no estaba esperado en la hoja de ruta, este señor se sube al barco y lo conduce. Lo que el gobierno... Bueno, hay un universo que hay 500 prácticos nada más autorizados en el país. El decreto 690/2026 que redactó el Ministerio de Desregulación hacía sobre todo dos cosas. Uno, abría ese registro para que cualquiera que pueda demostrar que conoce la actividad se anotara en el registro. O sea, de 500 se podía pasar a un número mayor. El otro es que le ponía una tarifa tope a lo que se podía cobrar por este servicio. Anoche vimos en televisión que una persona comentaba que por uno de estos trabajos podía cobrar hasta $10.000 por una entrada, un estacionamiento, digamos, un servicio de ballet parking.
0: Hay lugares en el mundo donde esto sale $1.600.
3: Exacto, o $2.000, o $3.000, o $4.000.
0: Bueno, pero esto y en los números que se revelaron ayer, sí, hay algunos costos que pueden llegar a $16.000 en Argentina.
3: Exactamente. Entonces, lo que se pretendía era bajar también ahí los costos. ¿Qué pasó? Los prácticos, que recuerdo, no son un sindicato, paralizaron la actividad, se negaron a subir a cualquier embarcación y entonces se paralizó la actividad de unos 150 barcos. ¿Qué tuvo que hacer el gobierno? Bueno, puso en pausa el decreto, pero acordó con los prácticos una rebaja del 20% en estas tarifas de las que estamos hablando. Y lo que nunca debe faltar, el llamado a una mesa de diálogo.
0: Bien.
3: Para ver realmente cómo se rediseña el protocolo y los costos de esta actividad tan importante para el comercio exterior argentino.
0: A ver, por supuesto. Acá no sé si coincidís. El gobierno tuvo que dar marcha atrás con un decreto que yo entiendo que quiera el gobierno que esto no sea un círculo cerrado que eleve el costo por la poca cantidad de gente que hace esta práctica.
3: Un coto de casa.
0: Un coto de casa. Esa parte la entiendo.
3: Sí.
0: El tema es que hacer el decreto en forma unilateral te generó 3 días de pérdidas y la inseguridad para los que eventualmente necesitaban el servicio.
3: Sí, yo me imagino que un ministro como Sturzenegger va a decir, está bien, dimos marcha atrás, pero bajamos 20% del costo del servicio.
0: Está bien.
3: Lo simplifico, porque hay que ver igual, a la larga. Si
0: igual es una locura la diferencia que entre lo que
3: jugar
0: se
3: al filo
0: acá,
3: todo el tiempo te genera estas cosas. Bueno, la Cámara de
0: también podía
3: Ciara
0: llegar,
3: reconoció que está bien el contenido, pero que hubiera sido necesario un diálogo previo para evitar estas situaciones, ¿no?
0: También es cierto que estaban ya en un terreno que podían terminar en una demanda penal, ¿no? Bueno, lo que pasa es que eso al final del día no le sirve
3: pero
0: a nadie.
3: Es como yo te decía el otro día, el gremio aceitero también una vez por año te manda un paro que paraliza todas las exportaciones de granos porque por su paritaria. Es decir, hay una gimnasia de presionar, ir para atrás, presionar, ir para atrás, que en actividades donde de alguna manera tenés la sartén por el mango, como es en este caso, los 500 personas que manejan esta actividad, que mueve. Aparte ellos dicen, me necesitas para un negocio que mueve, no sé, 50 mil millones de dólares. Entonces se hacen fuertes.
0: Sí.
3: Pero bueno, lo que quedó ahora en claro entonces es que ese decreto no rige, el 690/2026, las tarifas se bajaron un 20%, esto fue por consenso, y ahora, bueno, se arma una mesa de diálogo para ver cómo se rediseña un decreto que de alguna manera conforme a todos o lastime lo menos posible, entre comillas, a todas las partes.
0: Muchas gracias, Gus. Muchas gracias. Bueno, ¿qué decís? ¿Esta noche va a estar contenta Maru o no con el partido? ¿Quién va a estar contento?
4: Ponemos a hacer
0: ¿Juan Manuel o Maru va a estar contento?
4: Una pequeña apuesta, ¿no?
5: Dame el micrófono, Gustavo. Te lo pido.
4: ¿Boca o Estudiantes?
5: Que gane el pincha.
0: ¿Cómo sería?
5: Chao.
0: Le tiramos
5: mufete.
4: Justo Estudiantes que le venía a mufar.
0: Anula,
4: pero es un gran partido, Cris. Es un partido que obviamente tiene también reminiscencia de lo que ocurrió en el último tiempo. Boca y Estudiantes son dos animadores claros de los últimos torneos, así que me parece que es un partido más que atrayente. Que tiene una particularidad, una rareza. Se juega en cancha de Huracán, no en la Bombonera. La Bombonera está haciendo trabajo de resiembra en su césped, con lo cual obviamente hay una cuestión allí
0: de jardinería.
4: Exacto, de jardinería, porque tiene que llegar Boca a la próxima semana a que la Bombonera esté en condiciones, porque juega contra Recoleta de Paraguay por la Copa Sudamericana. Así que Boca Estudiantes es el partido más destacado del día, a las 7, como dijimos, con un Boca que ya está a punto de cerrar a Ener Valencia, delantero ecuatoriano, 36 años, va a llegar casi con 37, jugó los últimos dos mundiales, con una particularidad, en este mundial logró con su selección clasificar, venciendo a Alemania, nada más y nada menos, a los 16avos de final, no había podido lograr el pase a octavos en la anterior, pero sí había hecho varios goles Ener Valencia, en aquel equipo que dirigía Gustavo Alfaro. Así que, delantero con pasado en Inter, que tiene mucha trayectoria en el fútbol internacional, viene a jugar al fútbol argentino, era pretendido por Talleres, pero se lo lleva a Boca. Y el otro jugador que puede sumar Boca en las próximas horas es Ezequiel El Chimi Ávila. El Chimi Ávila, ex San Lorenzo, jugó en España mucho tiempo, y bueno, es hermano de Gastón Ávila, que también jugó en Boca, que ahora juega en Rosario Central.
5: Ah, es hermano.
4: Es hermano de él, también tiene un hermano jugando en Estudiantes, en reserva, así que son tres hermanos futbolistas como los Fernández.
5: ¿Qué familia?
4: Familia futbolera.
0: Como los Zárate.
4: Exacto.
0: ¿Te acordás?
4: Claro, es verdad.
5: Yo lo mío ni andan, Mauro, ni la ven cuadrada.
4: Mira, que intenté, dije
5: a ver si alguno
4: de
5: trabajar. Salva juega bien, pero bueno, ya pasó la edad, ya está en la facultad.
4: Lástima,
5: ¿no?
4: Bueno, en fin.
5: Me queda ubicar a la nena en algún lado.
4: Boca puede sumar dos delanteros en las próximas horas, mientras River incorporó ya a Francisco Ortega, que se va a realizar la revisión médica mañana, pues se demoró un poquito el avión, hay algunos trámites que resolver, así que mañana se va a estar realizando la revisión médica y espera por Thiago Almada, que es el gran sueño. Thiago Almada, que ya rechazó a Flamengo. Así que tiene el camino allanado River para contratar a una mega estrella. Sería una vuelta al fútbol argentino de esas potente,
5: sí,
4: gigante,
5: ¿no?
4: De un campeón del mundo en Qatar 2022, subcampeón del mundo jugando varios partidos, incluso algunos de titular en este último mundial. Y un chico que, si bien en el Atlético Madrid nunca pudo estabilizarse, es una de las grandes promesas que dio el fútbol argentino, que siento que en su regreso tiene mucho para dar, porque en Europa quizás no pudo demostrar todo su talento, y me parece que aquí en Argentina este resurgir de Thiago Almada le puede dar muchas alegrías a un rival que las necesita.
6: Ahora, olvídate. Juanma, una pregunta.
4: Sí.
6: Porque River gastó mucha plata en refuerzos,
4: sí.
6: Pero uno cuando lo ve jugar...
4: Y bueno,
6: no
4: será,
6: se nota eso.
4: Yo creo que es, el sábado es un partido que es el ultimátum de Coudet. River visita a Tigre en Victoria. Encima es partido bravo. Hoy Tigre juega con Belgrano, también completando la fecha 2. Pero es un partido bravo. El miércoles juega en Colombia. Yo no sé si llega Coudet a Colombia.
6: Ah, mira.
4: Yo no sé si llega Coudet a Colombia. River en este proceso...
5: Pero ¿para qué están esperando?
4: Y a ver... Esto ya se tornó en una cuestión de esperar al próximo partido, Cris. Si River gana el sábado, va a haber algunos cambios en la organización de River. Esto es interesante. Van a empezar a concentrar desde el jueves los jugadores. Mm. Es decir, 2 días antes. Y en esa concentración va a estar también el presidente. Va a estar Stefano Di Carlo.
5: ¡Qué desgaste todo!
4: Y lo que ven desde afuera es que hay un problema grande en lo anímico.
5: Y sí.
4: Y que lógicamente es momento de estar modo retiro espiritual.
5: Hay ciclos, ¿viste?
4: Hay ciclos, obviamente.
5: Hay ciclos. El tema es que una construcción de autoridad, un desgaste. Pero sí. Bueno, ¿qué me voy a meter? Basta.
4: En fin, bueno,
5: basta,
4: River espera el sábado ganarle a Tigre mientras aguarda la llegada de Thiago Almada, las novedades más destacadas del fútbol argentino, que tiene un regreso también.
5: Soltar.
4: No de un jugador.
5: Soltar.
4: ¿Soltar? No,
5: soltar.
4: Hay que soltar. Bueno,
5: hay que soltar.
4: ¿Sabés quién vuelve? Martín Palermo a dirigir. Va a ser el técnico de Platense.
5: Me encanta, Martín.
4: El titán.
5: Me encanta, Martín. Vamos y venimos.
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26: 13:53 la hora en Argentina, en Buenos Aires. La temperatura 16 grados, 85 el porcentaje de la humedad, con el cielo mayormente nublado.
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0: Hay personas que, sin que nadie las nombre, terminan ocupando un lugar muy particular dentro de una familia. No hace falta una reunión para decidirlo, simplemente sucede. Siempre hay roles. Está el que necesita ayuda para todo, el que organiza cada cumpleaños y cada viaje, el despistado que vive en su propio mundo, el que se ahoga en los detalles, el que hay que llamar 3 veces para que responda. Y está también esa persona que, pase lo que pase, siempre resuelve. Hoy quiero hablar de esa persona, de la que sostiene todo. Es curioso porque nunca pidió ese papel. Simplemente un día empezó a hacerlo. Y como le salió bien, todos asumieron que podía seguir. Es la persona que organiza las vacaciones, que lleva las cuentas de la familia, que acompaña a los padres cuando envejecen, que contiene a los hijos cuando están mal, que escucha los problemas de los hermanos, que está disponible para los amigos. Es la persona que responde primero cuando aparece una urgencia. Puede con todo. O al menos eso creemos. Se convierte en una especie de guerrero silencioso. Un vikingo de la vida cotidiana que no pelea con espadas, sino con trámites, preocupaciones, cuentas por pagar, enfermedades, despedidas, responsabilidades. Libra todas las batallas y casi nadie se da cuenta. Porque cuando alguien siempre sostiene, dejamos de preguntarle cómo está. Damos por hecho de que puede, que no necesita, que no se quiebra. Pero hay una pregunta que casi nunca hacemos. ¿Quién cuida al que nos cuida? ¿Quién abraza al que siempre abraza? ¿Quién escucha al que siempre escucha? ¿Quién le prepara un té, le ofrece un hombro o simplemente le dice, ahora descansa vos? En casi todas las familias existe esa persona y también existe un momento inevitable, el día en que se cansa. No un cansancio de dormir 8 horas, no, estamos hablando de un cansancio del alma. Entonces ocurre algo curioso. Recién cuando el que sostiene deja de hacerlo, el resto descubre cuánto peso llevaba sobre sus hombros. Es como un equilibrista de circo. Mientras mantiene el equilibrio, nadie mira el esfuerzo. Pero basta con que pierda un paso para que todos levanten la vista y se pregunten qué pasó. La realidad es que no pasó nada de un día para el otro. Pasó el tiempo. Pasaron los años de decir yo me ocupo. Pasaron los silencios. Pasó la costumbre de creer que podía con todo. Y hay algo más. Porque sería injusto decir que esa persona solo sufre ese rol. Muchas veces también encuentra allí parte de su identidad, porque le cuesta delegar, le cuesta pedir ayuda, se siente útil resolviendo, cuidando, organizando, tanto que a veces ni siquiera sabe cómo decir, hoy no puedo. Y ese también es un aprendizaje. Entender que sostener no significa hacerlo siempre en soledad, que pedir ayuda no nos vuelve menos fuertes, que descansar no es abandonar. Es decir, necesito que alguien me cuide un rato, no es un fracaso, es un acto de confianza, porque hasta la persona más fuerte se cansa. Y no hay nada de débil en necesitar un abrazo, una palabra, un hombro donde descansar. Quizás el verdadero amor empiece cuando dejamos de agradecer solo a quien resuelve los problemas y empecemos también a preguntarle cómo está, porque quien está para los demás también merece que alguna vez estén para él. Y tal vez hoy sea un buen día para mirar a esa persona de nuestra familia, llamarla por su nombre y decirle algo que probablemente hace mucho necesita escuchar. Gracias por sostenernos tanto tiempo. Ahora déjanos sostenerte un rato.
1: Qué lindo. Hacelo. Si te está pasando lo que contó Maru, hacelo. ¿No?
2: Totalmente. Claro.
1: Hacelo. Porque va a ser una antes y un después. Vamos al rotativo.
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6: Hora 14, cielo mayormente nublado en la ciudad de Buenos Aires, la temperatura 16 grados, humedad 85%. Los curas que trabajaron con el Papa Francisco aseguran que la llegada de León XIV trasciende la Iglesia Católica, informa Rodrigo Porto.
2: Móvil. Así lo manifestó el cura párroco de la Basílica de Flores de Avenida Rivadavia, frente a la plaza, Martín, quien trabajó en su momento con el cardenal Jorge Bergoglio.
7: Estamos muy felices con la noticia de esta mañana, la confirmación de la visita del Papa León a la Argentina. Era algo que veníamos esperando y hoy con esta noticia ya confirmamos su venida a nuestro país. La verdad que es una enorme alegría, trasciende a la Iglesia Católica. Creo que es un regalo para todo nuestro país la visita del sucesor de Pedro. El Papa León es un hombre que constantemente trabaja y pregona por la paz.
2: Flores, Rodrigo Porto, Radio Rivadavia.
6: La justicia de Estados Unidos declaró culpable de lavado y fraude en Texas a Fred Machado, financista de José Luis Espert. El empresario argentino admitió encabezar un esquema de fraude con la venta de aeronaves y de lavado de activos. El tribunal aún no definió la pena. La aerolínea low cost Flybondi sigue emitiendo pasajes tras los graves incumplimientos. El gobierno la multó por más de 450 millones de pesos tras cancelar más de 100 vuelos y le exigió una remisión exhaustiva de las condiciones de operatividad aérea. Las exportaciones agroindustriales a la Unión Europea crecieron 30% y alcanzaron los 2.500 millones de dólares en el primer semestre. Estuvo impulsado por la mejora de diversos complejos productivos y por las nuevas condiciones comerciales derivadas del acuerdo Mercosur-Unión Europea que comenzó en mayo. Cielo mayormente nublado en la ciudad de Buenos Aires, la temperatura 16 grados, humedad 85%.
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2: Cristina Pérez. Tafí también es mi segundo lugar, mi primer lugar en el mundo, te diría. Mi hija conoció a su actual marido tucumano, yo soy porteño, en Tafí, y voy siempre a Tafí, voy siempre a Tucumán. Tengo tres nietos tucumanos de arriba de Tucumán. Mi nombre es Mariano González Moreno y me encanta oírte. Un beso grande.
3: Buenos días, señora Cristina Pérez, equipo. Hermosa nota lo del padre de la parroquia San Agustín. Me hizo acordar a María, una vecina inválida ella, que cada vez que me veía en la parada del colectivo me regalaba una estampita de San Agustín, devota total de San Agustín. Era para mis hijos, para cuando tenían que dar examen. Amorosa vecina. Bueno, esa es mi anécdota. No la olvidaré nunca a María.
4: Hola, buenos días, Cristina. Bueno, cuando iniciaste el programa dijiste que Argentina era el país, mejor país del mundo. Yo te aseguro que acabo de venir de un viaje y en el único lugar que quería estar era en Argentina. Extraño todo. Con nuestros pros y nuestros contras, amo mi país y no viviría jamás en otro lado. Inés de La Plata.
0: Bueno. El amigo Alejandro Alf. Estamos todos con un poquito de tos, ¿vieron? Estamos todos con carros.
5: El clima. Frío, húmedo.
0: Les quiero decir, antes de... Ya pasamos a lo que tenías preparado sobre la comunicación del gobierno, Ale. Hay un tema, una polémica que se está dando con respecto a la votación de la ley llamada de tierras o de extranjerización de las tierras, o la ley de inviolabilidad de la propiedad privada, como es el nombre oficial el que le ha dado el gobierno a este proyecto, que obviamente está concentrando mucha atención. El gobierno ayer presentó modificaciones, ya no proponiendo una liberación en el cupo de tierras a las que pueden acceder los extranjeros, no estados extranjeros, sino compradores particulares. Y subió del 15% que planteaba la ley del kirchnerismo al 25%. Es la modificación número 16, creo. Claro, está tratando de ajustar sus pretensiones con respecto a lo que el resto de los espacios políticos que están dispuestos a apoyarlos consideran. La ley va a tener un doble conforme, es decir, que va a requerir que tanto la provincia como la nación aprueben esa norma, pero la polémica que hay en este momento es por un pedido de la senadora Anabel Fernández Agasti por la provincia de Mendoza, que le solicitó a la vicepresidente Victoria Villarruel que le permita votar virtualmente porque está embarazada y le impiden los médicos venir en avión o viajar en auto, lo que sea, debido a su estado. Este aquí que la vicepresidente la autorizó, pero es una autorización que, vamos a decir, es trasladar el problema al cuerpo, porque la vicepresidente no puede ser la que autorice. La Constitución es la que establece que el reglamento depende del cuerpo. Entonces, va a tener que votar el cuerpo en una instancia particular para este tema, si permite el voto virtual. Que además no es lo que suele ser el uso y costumbre. Obviamente, la senadora plantea su derecho a votar y no que se plantee esta imposibilidad por un estado que como es el de estar esperando una criatura y que hay un momento en que a vos te dicen no puedes viajar en avión.
6: Sí, eso es verdad.
0: Y que tiene el derecho a representar a su pueblo, al pueblo de Mendoza que la ha votado, etcétera, etcétera. Ahora aparece otro senador, el senador Fama, que fue operado de rodilla, que también pide que lo dejen votar, virtual. Ambos senadores apelan a que ya en un momento como la pandemia, la Corte autorizó el voto virtual. Lo que pasa es que en la tradición y el uso y costumbre, el voto es presencial. Entonces, ¿qué va a terminar pasando? Me parece a mí. Va a terminar pasando que esto se va a trasladar al cuerpo. De hecho, ya habló la senadora Patricia Bullrich, dando ejemplos de los senadores que por enfermedad u otras situaciones piden licencia, pero aclarando que el voto tiene que ser presencial. Bueno, cuestión que esto se va a trasladar al recinto y ahí vamos a ver qué mayoría es la que termina estando en juego. Yo creo que el oficialismo va a buscar que haya una mayoría agravada para autorizar esto. Algunos plantean que esto lo que puede terminar es generando excepciones todo el tiempo.
6: Claro.
0: Y también se da la tensión con la vicepresidente por tomar la decisión de hacer esta autorización, porque ahora si autorizó a una persona va a tener que autorizar a la otra, ¿no? Bueno, como ustedes verán, es un tema donde están los tecnicismos, donde están las conveniencias. Estos dos votos concretamente son dos votos contra la normativa. Así que vamos a ver cómo se termina dirimiendo este tema con una cuestión que ya viene con polémica. Me parece que las modificaciones que ha hecho el gobierno le han bajado la espuma y el rechazo, pero este factor de si pueden votar virtualmente dos senadores le agrega picante. Vamos a ver cómo evoluciona esto.
6: Claro.
0: Dicho esto, notaba muy bien Alejandro y ahora nos va a contar qué cambio en la comunicación gubernamental está registrando.
5: Bueno, ahí hay que decir algo. Desde que llegó el jefe de gabinete Diego Santilli, el nuevo vocero Adrián Ravier, el nuevo secretario de prensa Fabián Fernández, son cambios que están ocurriendo en el último, podríamos decir, mes y medio, pero sobre todo en la última semana, a partir de la cadena nacional de radio y televisión que dio el presidente Milei el jueves pasado, hay una sucesión de entrevistas que dio Milei a medios tradicionales. Es decir, todos los días una entrevista distinta en canales como Telefe, en La Nación Más, en Radio Mitre, el diario Río Negro, el streaming La Casa. Entonces, en diferentes medios de comunicación, donde Milei trata de acercarse a lo que son los medios tradicionales, podríamos decir. Y a la vez baja su participación en redes sociales. Bajó su presencia en X, en la ex Twitter, de 2 horas y media a 1 hora 15, o sea, la mitad. Uh-huh. Lo cual es bastante. Pero además plantea un cambio en el vínculo, porque hasta ahora Milei decía, o tenía como uno de sus lemas, esto de no odiamos lo suficiente a los periodistas, o que el 95% de los periodistas eran corruptos, mentían o eran ensobrados. Y en estos últimos tiempos lo que se ve es un cambio en el vínculo, no solo de Milei de ir todos los días a dar una entrevista, sino también, por ejemplo, la conferencia de prensa que da Ravier todos los martes en Casa Rosada, con un vínculo

0: Para destacarlo, porque es importante, sobre todo porque en esa pelea que planteaba Milei, no era que se peleaba finalmente con los periodistas y los medios, sino se terminaba peleando con la audiencia, que son los ciudadanos que votan, y como Milei está ahora en la campaña por la reelección, me parece que en el gobierno tomaron nota que no tenía sentido finalmente pelearse con la audiencia, porque son los que terminan votando.
1: ¿Sabés que tengo la sensación de que en un momento, voy a decirlo como lo dicen los chicos, sí, le garpó a Milei pelearse con el periodismo porque él lo quería instalar como parte de los sectores, como parte de la casta, ¿no? Y quería plantear la cuestión de la pauta oficial y de que en realidad algunos periodistas hablaban en función de la pauta que cobraban, etcétera, etcétera. Toda esa batalla cultural, donde había una pelea por el monopolio de la verdad y donde se creía y se creyó desde muchos sectores que la irrupción de las redes sociales iba a romper para siempre la mediación que tenían los periodistas o la prensa para contar la realidad. Claro, es cierto, la influencia de los periodistas contrastada con las redes, al horizontalizarse todo, no es la única palabra que busca la gente para informarse. Pero cuando vos analizás, Reuters acaba de publicar un informe al respecto, cuando plantea la cuestión de la confianza, la gente sigue confiando más en el periodismo tradicional, es decir, el periodismo que tiene una metodología profesional, que en lo que ve en las redes, y bueno, no hace falta dar ejemplos de que las redes muestran gran parte de un contenido que es falso. Dicho esto, me parece que hubo un momento que plantear esa batalla cultural contra lo que llamó el gobierno la casta periodística y todo lo demás, le garpó con su núcleo duro. Pero hay un sector de la sociedad, sobre todo más republicano, que también es parte de los votantes de Milei, claro, que sí valora el periodismo, que lo valora como una institución de la, digamos, sin rango electivo, pero sí con rango constitucional, porque lo tiene el rango constitucional la prensa y la libertad de expresión, y como institución, y valora la información, que empezó a ver, a molestarle que Milei maltratara al periodismo. Imagínate el otro día, hacen el decreto este del odio, que el que odia a la Argentina y no sé qué, y cuando el presidente se cansa de decir que nos odian a los periodistas. Entonces, yo creo que hay un sector de la sociedad que a Milei le critica muchísimo las formas, y un sector de la sociedad a la que las formas le molestan y le importan. Dicho esto, si vos te vas al kirchnerismo, el kirchnerismo también,
0: claro,
1: planteó la guerra contra el periodismo.
0: Y fue el que arrancó con la guerra contra el periodismo.
1: Pero el que arrancó, y que Milei puede hablar, habla, y probablemente a muchos les enoja el corte de la pauta, cada cual piensa de la pauta lo que quiere. Yo estoy en contra de las pautas oficiales, yo, con mi nombre, estoy en contra de las pautas oficiales, pero no es un pensamiento que tenga consenso en el periodismo. Hay quienes creen que el Estado tiene que, incluso la Corte tiene jurisprudencia donde plantea que es importante que el Estado apoye al periodismo profesional y serio. Para mí, la pauta oficial no está bien. Pero es cuestión de cada periodista y yo respeto lo que piensa cada uno en el gremio. Dicho esto, el kirchnerismo avanzó directamente a querer quedarse con las empresas periodísticas para convertirlas en empresas propagandísticas. El gobierno de Milei nunca llegó a tanto, pero sí en su encono fue mucho más violento a veces en lo verbal, en lo personal. ¿A vos te pasó?
0: Sí, sí.
1: Entonces, todo esto, yo creo que hoy, el gobierno está viendo que le pega fuerte en las encuestas.
0: Es que no tiene
1: sentido. De una
0: parte
1: de su votante.
0: Porque, de algún modo, el gobierno lo que había hecho era trasladar lo que ocurría en Estados Unidos. Que está bien, en Estados Unidos las redes sociales tienen un peso muy fuerte. Trump, digamos que hace un combate contra el periodismo, pero que vos no lo podés trasladar automáticamente a la Argentina. Vos pensás, Argentina tiene 7 canales de noticias, son los más vistos de la televisión paga. Es más, el lunes lanzaron otro canal de noticias más, que es el de Perfil.
2: Sí.
0: Entonces, ¿por qué pasa todo eso? Bueno, porque a la gente le interesa acceder a la información.

0: cuestión de hecho, porque finalmente el periodismo garantiza lo que es el derecho de acceso a la información de los ciudadanos. O sea, ese es el rol social
1: pero
0: que tiene
1: el periodismo.
0: Pero ojo,
1: que tampoco, a mí, yo no me subo a ningún altar, porque el periodismo es verdad lo que vos decís, pero también, a la gente le permite contrastar.
0: Obvio.
1: A ver qué dijo este. Por ahí, mirá, la gente no se escribe. En esto te equivocaste, aquello lo dijiste así. O sea, hoy la gente...
0: Y cometemos muchos errores, obvio.
1: Tiene el control, no solo el zapping, no solo el control, sino que también tiene un montón de maneras de chequear quién le mintió, quién sostiene una posición en el tiempo, quién la cambia, quién panquequea, quién... Gente ve todo, pero también ve todo
2: el
1: gobierno.
2: Y hoy queda todo registrado también, Cris, porque hoy tenés YouTube en donde si querés buscar una opinión, no haces más que entrar en un buscador y ves qué pensaba tal hace 2 años y qué piensa ahora. Y creo que eso es una gran herramienta para la gente. Muchas veces igual la gente decide no utilizarla y guiarse por lo que le pueda decir cualquier político o periodista en este caso. Pero me parece que es una gran herramienta que deja en evidencia a todos.
1: Y que le da poder a la ciudadanía.
2: Tal cual.
1: Tener dónde comparar y tener... una participación activa. Maru, ibas a decir algo.
3: Sí, no, que pensando cómo fue evolucionando los gobiernos versus el periodismo, creo que lo que le hace más ruido a la gente, a la social, al que no es periodista, es el periodismo militante, y que se inauguró mucho en la época del kirchnerismo, cuando tomaban un canal como Canal 7, la televisión pública, bueno... Ale sabe mejor todo este recorrido, pero lo que fue 678 o escuchar canales o periodistas o medios que están tan sesgados, creo que eso me parece que genera en la gente decir, no nos están diciendo la verdad. Y me parece que Milei se vino a poner ahí en ese lugar de atención.
1: Ahora, ¿tú sabes qué noto? Esto es algo personal, ¿no? El que intenta canalizar con la profesión periodística lo que desea o lo que quiere y quiere esquivar criticar lo que hay que criticar o que quiere esquivar elogiar lo que hay que elogiar, la gente le saca la ficha.
0: Sí, sí.
1: Claro, hoy
0: se da
1: sí.
0: cuenta.
1: La gente
0: hoy
1: le
0: sí.
1: saca la ficha al
0: sí,
1: que
0: sí.
1: le quiere bajar línea, al que quiere decir una cosa por otra, que quiere negar lo innegable. ¿Me entendés? O sea, porque es una vuelta más. No es solamente que no que si vas a consumir periodismo no querés un termo. ¿Viste?
0: Bueno, para eso tenés quizás las redes sociales, donde tenés mucha militancia, muchos fanáticos.
1: Pero digo, el ejercicio...
0: Y polarizado.
1: Claro, el ejercicio permanente hace que... La gente ya aprenda a desconfiar de, no sé, de un video porque pues sería, a que desconfíe de un montón de cosas porque aprendió que las redes tienen un montón de contenido falso, pero también que nos saque la ficha a nosotros.
2: Sí, ni hablar.
3: Sí, claro, ahora lo pueden hacer.
1: Entonces,
3: está muy bien.
1: Desde ahí, yo siempre digo, ojo, para también nos lo digo a nosotros, porque que la profesión tenga...
0: Una autocrítica también.
1: No,
0: decir,
1: pero
0: bueno.
1: Digo que el periodismo como tal tenga una importancia conceptual, republicana, y un rol importante, no significa que nosotros, qué sé yo, tenemos canilla libre, porque la gente nos está controlando. Entonces, yo creo que uno, de la misma manera que el gobierno no tiene que subestimar a la gente... El periodismo no tiene que subestimar a la gente, pero el gobierno tiene que tratarnos con respeto como tiene que tratar con respeto a cualquiera. Porque al presidente no le garpa ser
0: Y además porque nosotros
1: ofensivo.
0: Tampoco haríamos eso con el presidente.
1: No, no.
0: Ni con ningún funcionario.
1: Pero mira, yo en la época del kirchnerismo, que a mí me atacaron un montón, ¿viste? Pero también hay gente que cuando ataca uno dice y cuando ataca el otro no dice. Entonces a mí también me jode esa doble vara, ¿viste?
0: Sí, sí.
1: Claro. A lo que le importa la corrupción de uno, pero no la corrupción del otro. Le importa la violencia contra la mujer si es de un lado, pero no si es del otro. ¿Viste? A mí eso... Y yo creo que la gente se da cuenta.
3: Sí.
1: Entonces, pues si vos defendés una posición, defendela siempre, me parece. Pero digo, este punto, hoy todos estamos en una caja de cristal, que la gente se da cuenta de todo. Entonces, eso me parece que tiene que registrarlo el periodista, el político. Estamos en un momento donde la gente ve todo. Cosas que antes no se da cuenta, se da cuenta. una cosa más, y con esto, por lo menos por mi lado, siento también que bajó la influencia de Twitter. No sé, vos qué pensás, Agustín, quizás en lo internacional no lo sé, pero creo que bajó la influencia de Twitter. Antes vivíamos viendo que tuiteaba cada quien y ahora no.
4: Es que tampoco hay muchas cosas, o sea, está todo mucho más tranquilo, esa es
1: no,
4: la realidad.
1: No, pero antes uno
2: yo creo que también cambiaron los algoritmos un poco, ¿no? Me parece que hoy el algoritmo X lleva la atención para otro lado. Y eso
3: yo
2: hace
3: dejé
2: que
3: de entrar.
2: Por
3: estamos
2: eso.
3: Más mundial también, ¿no? Me parece
0: sí,
3: que
0: a mí
3: la
0: pasa
3: atención
0: lo mismo. Yo estoy
3: fue
0: en modo zen en Twitter.
3: Yo no entro.
0: Antes
3: dejé
0: yo participaba activamente.
2: Sí.
0: Y ahora estoy en modo zen.
2: Me parece que está todo mucho más segmentado, en donde cada uno habla específicamente, o los que hablan específicamente lo hacen de uno o dos temas. Ya se dejó de opinar de todo.
0: Sí.
2: Creo que antes era un gran foro en donde se opinaba y se debatía. Pero como se ha perdido el respeto de un tiempo a esta parte, de manera sesgada...
3: Sí. El negocio es el odio.
2: Totalmente.
3: Ni siquiera los argumentos o la información.
2: Tal cual.
0: Y algo también interesante ahí es que Milei dejó de retuitear mensajes contra periodistas como hacía antes.
3: Bueno, enhorabuena. Vamos, Irenita.
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32: Hora 14, 31 minutos, cielo mayormente nublado en la ciudad de Buenos Aires. La temperatura 16 grados 7 décimas, humedad 80%. El Arzobispado de Buenos Aires celebró la llegada del Papa, informa Rodrigo Porto.
33: Móvil. Desde el Arzobispado de la Ciudad de Buenos Aires aún no confirmaron actividades para la visita del Papa del 8 al 11 de noviembre. Eso lo va a determinar el Vaticano. Al respecto hablamos con Facundo Builds, vocero de Arzobispado que encabeza García Cuerva.
34: Con gran alegría hemos recibido esta mañana la noticia de que el Papa León XIV visitará nuestro país en un viaje apostólico más grande de Uruguay, Argentina y Perú. Así que con gran alegría y con mucha expectativa recibiremos al sucesor de Pedro entre el 8 y el 11 de noviembre, que visitará la ciudad de Buenos Aires, Córdoba y Luján, con lo cual comenzamos ya todos los preparativos para este viaje apostólico a nuestro país.
33: Catedral Metropolitana, Rodrigo Porto, Radio Rivadavia.
32: El gobernador de Córdoba, Martín Yarlora, celebró la confirmación de la visita del Papa León XIV. Aseguró además que será un acontecimiento masivo, histórico e irrepetible.
35: Este evento, que va a ser algo totalmente masivo, histórico, único, irrepetible, y que Córdoba va a ser el centro y el corazón de la Argentina y de muchos también visitantes de países hermanos que vengan al corazón de la Argentina, ¿no?
32: Conflicto en Oriente Medio. Teherán aseguró que Irán y Omán acordaron una ruta para reabrir el tránsito por el Estrecho de Hormuz. Ultiman un mecanismo de gestión conjunta, aunque advierte que la vía marítima seguirá siendo insegura mientras continúe la presencia militar de Estados Unidos. La final de clausura 2026 será el sábado 12 de diciembre en el Estadio Único Diego Armando Maradona de La Plata, con horario aún por confirmar. El encuentro se jugará a partido único y en campo neutral. El ganador obtendrá una plaza para la Copa Libertadores 2027 y enfrentará al campeón del torneo Apertura en el Trofeo de Campeones. Cielo mayormente nublado en la ciudad de Buenos Aires, la temperatura 16 grados 7 décimas, humedad 80%.
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0: Nuestro canciller Agustín Antonetti, ¿qué está viendo?
1: Hay novedades en Brasil porque, mira, Flavio Bolsonaro acaba de elegir a su vicepresidente, que va a ser Alfredo Gaspar, que es un diputado brasileño que es bastante conocido por el tema de la seguridad. Bueno, siempre ha seguido muy de cerca a las bandas, tanto de narcotráfico, bueno, las bandas armadas que conocemos de las favelas de Brasil. Y bueno, lo ha elegido hace instantes como va a ser su nuevo vicepresidente en caso de ganar. Recordemos, bueno, ayer Estados Unidos hizo un movimiento bastante importante con Brasil, retirando las credenciales de la embajadora de Brasil en los Estados Unidos. Y esto se debe a que Brasil, de alguna forma, a ver, intentó pasarse de vivo con Estados Unidos y durante las últimas semanas le mantuvo la visa a muchos de funcionarios del Departamento de Estado que querían ingresar a Brasil y no se las aceptaba. Entonces Marco Rubio, como devolución de gentileza, le subió el nivel y le quitó la revocó a la embajadora de Brasil en los Estados Unidos. Ojo, porque esto creo que va a seguir avanzando cada vez más.
0: Perdón, entiendo que además Brasil está demorando el placet para el embajador norteamericano, que es, entiendo, fue presidente del Partido Republicano en un estado importante. No sé si es el de la Florida.
1: Sí. A ver, ¿qué es lo que pasa? Hay muchos funcionarios de Estados Unidos que están muy preocupados por el sistema electoral brasileño. Entonces
0: Lula dice que es injerencia.
1: Lula no quiere que haya veedores de Estados Unidos en las elecciones, veedores internacionales en las elecciones de Brasil. Y eso es lo que preocupa a Estados Unidos. Yo no descartaría que, previo a elecciones o más, veamos sanciones más en lo económico y también con el tema de visas a muchos funcionarios brasileños. Bueno, recordemos que el propio jefe de la Corte Suprema de Brasil estuvo en esta lista de sancionados a nivel internacional. Creo que va a crecer cada vez más fuerte antes de que lleguen las elecciones.
0: Y aquí en Argentina, la novedad en la tensión con Brasil es que por la reiteración de algunas declaraciones contra Lula da Silva hechas por el presidente Milei, Brasil decidió, sí, esta vez una medida dura con respecto a la presencia de su embajador en Argentina. Desde Argentina, lo que le responden a Brasil es que no buscó seguir con la vía diplomática para resolver el conflicto político. Pero bueno, la verdad que se confunden un poco las cosas, ¿no? Me pregunto, ¿Milei sigue esta tensión porque está en paralelo con el mismo curso de acción que los Estados Unidos en lo que sería un choque ideológico a favor de Flavio Bolsonaro? Yo creo que hay algo de eso, el apoyo de la ola azul que le llama Milei, pero empieza a tensar también el vínculo comercial. Vamos y venimos.
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0: Bueno, sé que la señora Maru Capello tiene una última. A ver, ¿hasta dónde llegamos?
1: Exacto. Vamos con un estreno que llega el jueves a cines. Se llama Día D. Vamos a ir viendo el tráiler para quienes estén conectados en YouTube. Día D bajo presión, que relata la historia del meteorólogo que contrataron los días previos a lo que iba a ser el desembarco en Normandía. Hay una frase muy, muy interesante que Eisenhower, cuando después que pasa el día D y termina la Segunda Guerra Mundial, le dicen cuál fue la clave para que el desembarco en Normandía fuera exitoso. Y dijo, contábamos con los mejores meteorólogos. Wow. Porque contratan justamente a James Tagg, que está protagonizado en la película por Andrew Scott, que es impresionante lo que hace, que era una sugerencia que Churchill le había hecho a Eisenhower, que es Brendan Fraser, que lo estábamos viendo ahí en imágenes, y le dicen, este es el tipo que más sabe. Entendamos lo que era tratar de prever lo que iba a ser el clima en esa época, en donde los asesores previos les decían, miren, este es el mapa de lo que pasó hace 3 años en esta fecha. Y pensaban que iba a pasar lo mismo en esa fecha. Y él dice,
0: es el de Ripley. No, el de Ripley.
1: Exacto. Mr. Ripley. Exactamente, es el mismo actor. Andrew Scott. Es genial. Actorazo. Lo que hace. Excelente, ¿no? Actorazo. No saben qué buena está. Y bueno, y él dice, atención, no hay que hacerlo este día porque se viene una tormenta, olas enormes, van a perder a toda la gente. Y bueno, y esa atención. Es muy buena porque es un enfoque y algo que tal vez... Puede ser que no todo el mundo lo conociera. También Damon Lewis. No,
0: tiene.
1: No, todos actores geniales. Y muy bien, porque tiene principio, fin, no aburre.
0: En película.
1: Cine, en película, en cine.
0: Ah, en cine.
1: Estrena este jueves, seguramente va a llegar a plataforma. Pero vayan a ver al cine.
0: Bueno. Tengo un minuto más, ¿quién lo quiere?
2: Bueno, yo tengo algo que tiene que ver un poquito con el fútbol y un poquito con la política, porque se confirmó que la final del torneo clausura se va a jugar el 12 de diciembre en el Estadio Único de La Plata, el Estadio Diego Armando Maradona. Y con esto, la AFA empieza a hacer un jueguito de favores con la provincia, con Axel Kicillof. Ya había habido un acuerdo firmado que, bueno, a fines del año pasado se había dicho que el Estadio Diego Armando Maradona iba a ser la casa de la AFA, la casa de la selección. Bueno, dejamos atrás Santiago del Estero, el capítulo Santiago del Estero ya lo corrimos del mapa porque la final de la apertura se jugó en Córdoba y la final del clausura se juega en La Plata. Así que adiós a Santiago del Estero, adiós al Madre de Ciudades, que se mantenga Central Córdoba en primera, porque no sé qué van a hacer con ese estadio. Y bueno, ahora La Plata será de a poco la nueva casa de la selección. Y no descartes, Cris, que la selección argentina no juegue uno de los amistosos que tiene de esta fecha FIFA en el Estadio Único.
0: Mirá la data.
2: Me dijeron que hay que estar atentos.
0: La data finita de Tucci. Y ya está, ¿no? Ya está. No está. Tenemos ganadores también.
3: Claro,
0: tenemos ganadores.
3: Que sí,
0: no.
3: Tenemos una ganadora hoy. Es Carmen, ella vive en Villa Bosch. 535 termina su DNI. Tiene para ella la cena de mar para 5 personas de la cocina de Ana Mellino, Cris.
0: Este beso sonoro, para ella. ¿Alguien tiene algo importante para cerrar, chicos? ¿Algún datito? ¿O ya estamos?
3: ¡Ay, qué graciosos
0: que son!
3: Miquel, si estuviera tomando una lección de álgebra.
4: ¡Ay, sangre, no estudié! ¡No estudié!
5: ¡Estamos al aire! Yo te voy a decir algo.
0: ¿Qué?
5: Pero para desarrollar, pero lo voy a decir. Cuando hablábamos del rol social del periodismo, hay una polémica muy fuerte, pero muy fuerte, en los medios públicos con el retiro voluntario del gerente de legales. Le pagaron alrededor de $100,000. Y está en discusión el tema.
0: ¿Pero cuánto hace que estaba ahí?
5: Estaba hace 13 años.
0: Mira.
5: Pero era un gerente.
0: Claro.
5: Y hacía 3 meses que ya tenía otro trabajo en el Poder Judicial de la Ciudad de Buenos Aires. ¿Era necesario que le den un retiro voluntario si ya tenía otro trabajo, que lo había conseguido? Bueno, eso está en discusión, como los medios públicos lo pagamos con los impuestos.
0: ¿Qué te
5: Hay
0: parece?
5: Mucha gente discutiendo si le tenían que haber dado o no el retiro voluntario. Esta persona se llama Alfredo Schneiderman.
0: Mira.
5: Tema.
0: No lo tenía. No. Sí, perfecto. Bueno, vamos al pase. Ahora, en breve. No se muevan de ahí. Ya viene el pase con el programa del señor Johnny Viale.
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0: Bueno, bueno, bueno. ¿Sabes qué? Me parece que hace una semana que no los veía, sí, porque pasó un montón en el medio.
1: Pasan tantas cosas por día.
2: Tremendo.
1: Dicen que un día en la Argentina son como 7 en Noruega, ¿viste? Como los perros. Una semana acá vale por 7 en un país nórdico. Es terrible. Moyano, el Papa, ley de tierras, todo. Tema.
3: Brasil.
1: Me había olvidado Brasil.
3: Decime qué se siente.
1: ¿Por qué pantalón de cuero? Me pregunto, ¿no? Vengo acá y digo, ¿por qué pantalón de cuero negro? ¿Qué está pasando en la Argentina? Que uno viene a trabajar con pantalón
0: de cuero. Lo dice por mí.
3: Creo que sí.
0: Porque la gente no te ve, pero. Porque soy cool. Quiero ser cool. No, porque salió pantalón de cuero. Las mujeres tenemos la ventaja que ustedes no tienen, que podemos jugar.
1: Walmart usa pantalón.
0: Imagínate que aparezca Lucas Morando con pantalón de cuero negro. No puede.
3: Anda en moto, puede ser.
1: Podría ser.
0: Y pero el cuero en la moto, crack.
3: Pero los motoqueros
0: te veo difícil. Moto,
1: usan cuero porque cuando te caes el cuero.
0: Sí, claro. Igual evita si que el pantalón de cuero que eventualmente pueda usar un motoquero, no es cualquier cuero.
1: No, cuero de verdad, piensa.
0: Y es más casi una armadura, no es un pantalón.
1: Me sentiría barbano, viste que se viste todo negro con campera de cuero.
0: ¿Viste? Sí.
1: La barbanización.
0: Sí. La barbanización.
1: ¿Estás bien?
0: Bien, a full, porque la verdad que demasiada información.
1: Entusiasma lo del Papa, a mí me pone contento.
0: A mí sí.
1: A mí me copa.
0: A mí me encanta que venga el Papa.
1: Ahí está buenísimo. Dani estaba muy
0: bien.
2: A mí me da lo mismo.
0: ¿Sabes que va a ser fuerte?
1: Sí, re fuerte.
2: Bárbaro. Para los católicos, por supuesto. Yo no soy católico, pero la verdad que no voy a la iglesia. No,
0: escúchame,
2: no,
0: ¿vos estuviste cuando vino Juan Pablo II?
2: Era muy chico. ¿82?
1: Vino, ¿no?
0: Sí, pero
2: tenía 5 años.
0: No, pero pará, no vino también en el 80. 82 fue, pero no vino después también.
1: No lo sé.
3: Yo me acuerdo del 82.
1: 82.
0: Bueno,
1: me acuerdo.
0: Yo tenía.
1: Ah, vos eras pendeja. Tenía.
0: Sí, yo fui a verlo. Yo fui con el colegio. Pero después no volvió, no sé en qué año fue.
3: ¿Algo por el Beagle?
0: No, en el 82.
3: ¿Por el
0: después volvió, en el 87.
3: ¿Por el Beagle?
0: No, 87 no, ya te digo qué año.
1: Última visita. Un abrazo.
0: No, sí, 87. Yo me acuerdo que era adolescente.
1: Y lo fuiste a ver.
0: 12 o 13 años.
1: 87. 6 de abril del 87.
0: Ahí tenés.
3: Pero fue por el Beagle, ¿no? Por el canal de Beagle.
0: No, creo que eso fue el 82.
3: No, pero pues, agarra con Inglaterra. Pero el Beagle fuera que había un litigio con Chile, que hubo incluso una votación para ver si se hacía algo más o no.
1: Me parece que acá, por lo que estoy viendo en Infobae, fue en el marco de una gira mundial. Pero
0: no, eso fue en el 82.
3: ¿Ah, sí?
0: Sí. Vuelvo.
1: Lo fuiste a ver.
0: Obviamente, llevo un colegio de monjas.
1: No sabía ese dato.
0: Y fuimos con el colegio, pero...
1: ¿Tucumán?
0: Tucumán, sí. Tucumán. Pero, ¿qué te quiero decir? Cuando ocurre, te das cuenta que es... Que no, está pasando la historia. ¿Sabes lo que hubiera sido si venía el Papa Francisco? Sí. Todo el mundo se hubiera olvidado si era peronista o no era peronista.
1: Olvídate, claro.
0: Iba a ser un Papa argentino. Hoy nos contó un sacerdote que es el párroco de los Agustinos.
1: Mira
0: la historia. Hace, en el año 2004, a él le tocó ser chofer del actual Papa.
1: Me estás jodiendo.
0: Trayéndolo por 1.400 kilómetros acá en Argentina.
1: ¿Mira?
0: Por todo el norte. El tipo conoció Salta, Tucumán.
1: No sabía que había conocido.
0: Un montón de lugares. O sea, lugares que por ahí hay otros sacerdotes que ni los conocen, los conoció.
1: ¿Lo llevó a León él?
0: A León. ¿Mira? 1.400 kilómetros. En ese viaje, León llega a Buenos Aires y hace una misa en la iglesia de San Agustín.
1: Sí.
0: Con Bergoglio.
1: Mirá qué increíble.
0: Y con otro cura, que era el párroco de San Agustín. O sea, en esa foto había dos papas.
1: Claro, increíble. ¿Cuál es la iglesia de San Agustín? ¿Iglesia?
0: Te voy a mostrar la foto porque es re loca la foto. Va, no es que...
1: ¿Agüero y Las Heras?
0: Agüero y Las Heras.
1: Agüero y Las Heras. Sí, ya sé dónde queda, claro.
0: Pero te voy a mostrar la foto y decís, che, qué flash. Acá la tengo, espera.
1: Linda iglesia.
0: Mira.
1: Hay que hacerlo, la visita a la iglesia papal. Mirá qué buena foto, claro.
0: Una locura.
1: Bergoglio y Coso y León.
0: Bueno.
1: Qué bueno.
0: Dicho esto, ese cura que fue el chofer, el Fercho, ¿no? Hoy es el párroco de San Agustín de acá.
1: Mira.
0: Estuvo 40 años en el noroeste y le dijeron, no, te vamos a mandar a Buenos Aires, que más tranquilo.
1: Ahí está la
0: de
1: foto,
0: verdad.
1: Mira.
0: Que más tranquilo. Y este cura, el padre Pablo,
1: ¿Es el de la izquierda, el padre Pablo?
0: No, ese sacerdote murió, era el párroco anterior.
1: El párroco anterior de San Agustín, ok.
0: Y lo mandan a este cura, que imagínate, ni en su remoto sueño, ni en su más remoto sueño se imaginó que iba a ser párroco de San Agustín cuando volviera.
1: Claro, León.
0: León como León.
1: Claro, increíble como Papa.
0: No, una cosa increíble.
1: Una historia increíble. Mirá, ahí estamos viendo. Qué buena foto. Bergoglio en el medio, el Papa anterior, y León, el Papa actual a la derecha.
0: ¿Qué ibas a dar dos mangos que acá había dos papas?
1: ¿Sabés cómo te hago un city tour a la iglesia donde nacieron los papas? Ojo, atención, cuidado. Agencia de Turismo, San Agustín, 100 euros.
0: Bueno, dicho esto, es muy fuerte que venga un papa. Sí, vos pensás que por lo menos 30 millones de católicos hay.
1: Sí, sí, sí.
0: Por lo menos. Son más para mí.
1: Yo estuve en 2015 en Washington, creo que vos también habíamos hablado.
0: Yo lo seguí.
1: Lo seguiste cuando fue el papa y vos viste lo que era. Eran millones y millones de personas.
3: Pero aparte es un acontecimiento.
1: Ah, es terrible.
0: Increíble.
3: Para incluso para el que no es cristiano.
1: La gente no por ahí los que lo vivieron,
0: yo no lo podía creer.
1: No se dimensiona lo que tiene un papa.
0: Yo no lo podía creer.
3: Y aparte ya el papa móvil y todo lo que se gesta, me acuerdo cuando vino que la fila
1: con
3: la
1: bandera.
0: Pero aparte yo decía, todo esto es por Bergoglio, porque yo no podía dejar de...
1: Claro,
0: era alguien de acá, ¿entendés? Claro. Era medio una locura. Después, no, viste, Bergoglio tuvo sus... El Papa Francisco tuvo sus cosas, ya sabemos. Ahora, ¿vos sabías que hubo un cura kirchnerista, el padre Juan Carlos Molina, que le llevó una carta a León y le pidió no venir?
1: No, no sabía. Pero Molina es...
2: No me llama la atención. Claro.
0: Bueno, pero bueno, digo, lo que es para anotar es que León...
1: No le importa nada, y viene igual, claro, obvio.
3: No venga, ¿por qué?
1: Para no ayudar a Milei, yo tampoco creo que...
0: Mirá, este audio, escuchá este audio de Nelson. Claro.
4: Venimos de conocer que hubo curas argentinos que le pidieron a León XIV no venir, ¿no? Lo cual es una vergüenza, ¿no? Realmente como tal, ¿no?
5: Sí, por supuesto. Yo creo que en ese sentido... que saber que cada uno tendrá que también sentirse interpelado. O sea, la alegría no tiene que tapar la reflexión de lo que va a significar decir, bueno, el Papa nos está diciendo que en el centro tenemos que poner a la persona humana, nos está insistiendo con que tenemos que tener una economía con rostro humano, va a ser un mensaje pastoral y evangélico, no podemos negar que va a tener consecuencias sociales y políticas en el ámbito público.
0: Ese es Monseñor García Cuerva.
2: Amigo de Massa.
0: Pero me quedo con lo que decía Nelson. Imagínate ir a decirle al Papa no vengas.
1: No le habría funcionado mucho, ¿no? Este es un cortado, amigo. Este es para Wallman. Sí. Ah, no, Cristina no
2: quiere
1: cortado.
2: ¿Qué quiere decir García Cuerva cuando habla de que la economía tiene que tener un rostro humano? Porque la verdad que esta frase de Cafetín no las entiendo.
0: No, lo que va a pasar...
2: No me explico.
0: Lo que va a pasar es que sin duda... el Papa va a dar un mensaje a favor de los pobres, claro, o de la cuestión social.
2: ¿Y quién? Pero pará, y las decisiones que toman los gobiernos tienen que ser a favor de la gente, porque lo que diga el Papa, la verdad, digo, a mí me parece... Mirá, me parece que no tiene ningún sentido que...
1: Para mucha gente la religión está por encima de la política.
2: Bárbaro, buenísimo, pero las decisiones económicas las tiene que tomar un gobierno, y no entiendo si el Papa va a venir a dar un discurso en contra de este gobierno, la verdad que no. O de las decisiones del gobierno, no me parece que sea positivo.
0: Ponelo en este plano. Hay cosas en las que el Papa, como jefe de la Iglesia, va a tener visiones que estén de acuerdo con Milei, ejemplo, la defensa de la vida, y cosas en las que no va a estar de acuerdo, probablemente... porque va a buscar contemplar lo que le pasa a los que más sufren, no en el gobierno de Milei. Yo creo que cualquier gobierno va a hablar. Igual, te quiero... Pará, no
2: relax. Yo estoy escuchando...
0: Pará, un minuto.
2: No me puedo entender que podría cambiar en las decisiones de un gobierno.
0: Algunos discursos de este Papa en España.
2: Sí.
0: Te doy un ejemplo. Porque es interesante cuál es la línea política, porque todos los seres humanos somos políticos en algún punto y pensamos algo
1: y tenemos otras ideas.
0: O no pensamos algo. Por ejemplo, el tema migrantes. Dijo, pidió, digamos, solidaridad con los migrantes, pero dijo, y los migrantes tienen que respetar las leyes de los países que los cobijan. A ver, dijo las dos cosas, ¿entendés?
2: Claro.
0: No solo, ok, los migrantes, hay que tener consideración del sufrimiento de los migrantes. También dijo, los migrantes tienen que respetar las leyes.
2: Sí.
1: Una solución salomónica, digamos. Respetemos las leyes, pero...
2: Meterse por agua o violar una frontera deberían ser deportados los migrantes.
0: No, no hablaba de eso, no, si no, no había ocurrido. No,
2: porque
0: no,
2: la única ley que hay que respetar, si vos venís a invadir mi país, yo te echo.
0: No, no hagas lo mismo que el padre Molina.
2: No, no, pero eso es lo que yo pienso.
1: Cabezón,
2: pero yo es lo que pienso.
1: Pero el Papa da un mensaje siempre de apertura.
2: El Papa puede dar todos los mensajes.
0: Pero no, pero Dani, no te pelees en automático.
2: El Papa puede dar todos los mensajes que quiera.
0: Te peleas en automático, peleate con lo que haya que pelearse. Si no, estás peleándote antes de que...
2: Yo abro el paraguas porque ya veo venir lo que va a pasar. Van a venir a bajar línea... No. Y van a empezar
6: pero
2: todo
6: qué
2: a
6: línea, para, ¿qué
2: este
6: línea?
2: Es un mensaje para
6: si
2: mí.
6: Le van a dar datos, si le van a dar datos, van a decir, el gobierno anterior multiplicó a los pobres.
2: No sé, no creo, no sé si, les interesan tanto los datos. No sé si les interesan tanto los datos.
1: ¿Cuál es tu preocupación? ¿Que el kirchnerismo aproveche la visita del Papa para pegarla a Milei? Eso está queriendo decir.
2: A ver, no tengas ninguna duda que alguien va a agarrar el discurso del Papa y lo va a descontextualizar.
0: A ver.
2: Y lo que es una fiesta para los religiosos, para los que tienen la fe católica... Se va a utilizar
0: escuchame,
2: para hacer maldad.
0: Escúchame bien.
2: Claramente.
0: ¿Sabes por qué viene el Papa? Porque lo invitó a Milei.
2: Claro. Está perfecto que lo invite a Milei, me parece bárbaro. Bárbaro. Bueno,
0: o sea,
1: mala vibra no hay.
0: Para el gobierno de Milei es un triunfo que venga el Papa.
2: Y claro, sobre todo porque el anterior ni apareció siendo argentino, ¿no?
0: O porque tuvo un sector de la iglesia que le fue a decir al Papa, no venga.
2: No sé. Sí, no sé, es una responsabilidad. Bergoglio tendría que haber venido a la Argentina durante su papá.
0: Vuelvo. Hubo un sector de la iglesia que le fue a decir a León, no venga.
1: Sí, claro. Y
0: una locura.
1: Se supone además que un papa está por encima de esas cuestiones políticas.
0: Y me parece a mí que el hecho de que el Papa León venga y no politice la decisión...
2: Ojalá que no lo politicen. No, el Papa, yo no digo que el Papa lo vaya a politizar.
0: Te cuento algo más.
2: Sino los que están al costado.
0: Te cuento algo más. Hoy, el padre Pablo, que habla, tiene el celular de León.
1: El WhatsApp padre Pablo. De
0: León. Yo le digo, usted tiene el celular de Dios, le dije. Dice que él, a los agustinos, les contó que Bergoglio le había dicho que su deuda pendiente era venir a la Argentina, que él quería venir, medio que le había pedido que venga, casi como que...
2: Qué lástima que no vino.
0: Lo que da a entender...
1: Me puso triste que no haya venido.
0: A mí también.
1: Único papá argentino.
0: A mí lo que me dio a entender... muchos consideran que es así, que medio que Bergoglio armó el camino para que León llegara a ser papa.
1: Mira.
0: Pero bueno, dicho esto, va a ser un acontecimiento histórico.
1: No, recontra.
0: De ahí lo que pase.
1: En 40 años, ¿no? En 45 años.
0: 40 años. Veremos lo que pasa, qué dice, qué no dice, pero es un acontecimiento histórico.
2: Ah, sí, sí, eso sin ninguna duda.
0: ¿Vos colectivo?
1: Vamos a ver mucha más gente feliz que gente enojada con la visita del Papa, acordate.
0: Sí.
1: Las calles,
6: no, banderitas blancas y amarillas.
1: No tengas dudas.
6: Del Vaticano.
1: Los nenitos mirando al Papa.
2: Respeto la fe y las creencias.
1: Pero aunque no tengas fe, viene del Papa. O sea, a vos no te importa, ¿no?
2: No me importa.
1: Vas a ir a la Starbucks a comprar un café mientras
0: y te
2: no
0: digo,
2: me importa, no me va a conmover lo más mínimo.
0: Te voy a decir más.
2: No, es una figura que es el líder de la iglesia y yo no voy a la iglesia,
0: te
2: soy
0: voy a
2: católico
0: decir más.
2: Con nacimiento, pero no profeso.
0: Cuando se habla de Occidente,
2: sí.
0: Se habla de la cultura judeo-cristiana. Occidente sin los valores judeo-cristianos,
2: sí, por supuesto.
0: Y
6: por
0: los
6: eso
0: valores
6: el Papa dijo
0: clásicos.
6: Lo que dijo de los inmigrantes.
0: O sea,
2: claro.
0: Occidente sin los valores judeo-cristianos no es Occidente. Entonces, también hay que entender esto en el marco de que la relativización de la fe y de la tradición espiritual de Occidente, solamente tiene un beneficiario.
2: Yo no
0: el radicalismo.
2: Yo no relativizo nada.
0: El radicalismo islámico.
1: No te quiero ver en la 9 de julio.
0: Solo quiero decir esto.
2: No voy a la 9 de julio a festejar.
0: La relativización de la espiritualidad de Occidente solo tiene un ganador, que es el fundamentalismo.
2: Es verdad. 100% de acuerdo. Pero
0: entonces,
2: a mí, por
0: y
2: lo
0: te
2: menos,
0: digo
2: no me
0: más,
2: genera nada.
0: El presidente Milei, esto yo lo estoy diciendo, lo entiende muy bien.
2: Sí, claro.
0: Y de hecho, quizás mucho más que otros en la política. Yo no te niego que el Papa Francisco era el líder del peronismo, no te lo niego.
2: Quedate.
0: Pero eso mismo muestra quizás en el Papa León otra óptica. Me parece que es un tipo más neutral, más equidistante, y su presencia acá, cuando le fueron a decir no venga, ya te marca algo distinto.
6: Me decirle bienvenido, le dicen no venga.
0: Y no venga. Bueno, increíble.
1: Además, por ahí nos saca la mufa que tenemos en este país con un montón de cosas, ¿no? Por ahí, a partir de noviembre, arranca una Argentina más...
0: Mira, yo te digo una cosa.
2: No arranca más Argentina. No,
1: déjame creer,
2: es imposible de cerrar con tipo que quieren un país destruido como lo que estaba.
0: Mira, Dani,
2: no hay ninguna chance.
0: El Mundial fue un ejemplo...

0: Presentable, bueno, yo ya lo veía, pero no importa.
1: Te digo algo.
0: Un impresentable y cada uno siguió haciendo la misma. No aprendemos más en
1: Argentina.
0: Pero
1: te digo algo.
0: Así venga el mismísimo Dios y baje.
1: Te digo algo, Daniel. Es imposible que todos pensemos igual. Yo no aspiro a que todos pensemos igual.
0: Claro.
1: Yo aspiro a que podamos vivir juntos y respetar las leyes.
2: Cris, nosotros.
0: Toma 12 cuartos, un poco más tranquilo.
1: Nada más.
2: No, pero nosotros convivíamos. Hasta el 2001, 2000, hasta el 2003, convivíamos en un asado con gente.
1: Sí.
2: Nunca nos peleamos por política. Las peleas políticas eran de los bares, ¿sí? de amigos.
3: Por fútbol.
2: Y después, en un
3: por
2: asado,
3: fútbol.
2: Nunca nos peleamos, nunca
1: bueno,
2: dejamos de ver.
1: El kirchnerismo buscó ¿sí? cultivar el conflicto.
2: Confrontar.
3: A la gente,
2: confrontar
3: obvio, claro,
2: vos, entonces, vos decís algo, vende patria, vos decís algo, cipayo. Así no se puede construir.
4: Sí. Y bueno. Que lo conducen a nada, además.
2: Y
4: ¿no?
2: aparte, otra cosa es. Todos queremos que no haya miseria, todos queremos que no haya pobres, todos queremos. La diferencia es el cómo. En mi cómo es enseñémosle a pescar, enseñémosle a cultivar, ayudémoslo a salir adelante.
1: ¿Sí?
2: Y la tuya es tirémosles un plan. Entonces ahí está la diferencia. Es ahora, vos me decís a mí, vos progresista, que yo quiero más pobre, que yo odio a la gente, ¿de dónde saliste? ¿Cómo
1: bueno,
2: vas a tratar así?
1: No,
0: por eso
1: es,
0: no tiene
2: yo lo que
0: arreglo,
2: estoy diciendo
0: forma,
2: es a un tipo que le das al tipo en la calle, que le das una ayuda. Está perfecto, porque el tipo necesita comer hoy. Ahora, si todos los días le vas a tener que dar ayuda, sonaste, no lo vas
0: claro,
2: a ayudar nunca.
0: Tal cual.
1: Yo lo que digo es, seguramente es mucho más apasionante el camino de dar estas discusiones con argumentos y no creer ni que está todo perdido, ni que te tenés que convertir en lo que son los que plantean que la violencia o el eliminar al que piensa diferente es el camino.
0: Con la violencia no se elimina
1: bueno,
0: nada.
1: Pero lamentablemente...
4: Pero hay violencia discursiva, Dani. Todo
0: bueno,
4: el tiempo,
0: a ver, cada uno piensa lo que le parece y me parece... Es más, yo respeto al que piensa distinto a mí.
1: Ver,
0: no lo comparto de ninguna manera.
1: Para mí la solución no es tirar piedras, a eso me refiero. Nunca.
0: Habría que decírselo a los que están del otro
1: bueno,
0: lado.
1: Exacto.
0: Pero ellos tiran piedra, entonces... La única manera de combatirlos
1: no.
0: es devolviéndoselas.
4: No estoy de acuerdo.
1: Es la vigencia de la ley y el respeto a las leyes.
0: Bueno, algunos se las pasan por el traste, las leyes.
1: Bueno, hay que hacer,
4: la
1: hay
4: solución no es decir que hay que esterilizar
1: no,
4: el conurbano.
1: Si no te convertís
4: Dani.
1: En ellos, Dani.
4: Para mí.
0: Yo no dije
4: para,
0: eso.
4: No lo digo por vos, pero...
1: Si no te convertís en eso, te convertís en lo que atacás.
0: Pero es un exagerado.
4: Chao, Cris, nos vemos mañana.
2: Chao, Cris.

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0: acá con todos ustedes.
1: Qué bueno.
0: Hola, sí, Dani. Hola, Gaby. Vamos
1: hola, Luquita, ¿cómo estás?
0: A Gabriela Zazán. Sí. Qué lindo que estés acá.
2: Hola,
0: Anita también me pone muy contento. Sabes todo lo que te quiero. Sí, me imagino. ¿Estás extrañando un poquito a Johnny? Todavía no. Sí, sí, me imagino. Turquita, ¿cómo estamos? ¿Bien?
3: ¿Qué tal? ¿Todo bien?
2: Bien,
3: buenas,
2: buenas.
3: Perra. Buenas, buenas.
0: ¿Volviste?
3: Volví. Me mudé.
0: Ah, ¿te mudaste?
3: Sí, me mudé.
0: ¿Acá en Argentina, en la ciudad de Buenos Aires?
3: Ciudad de Buenos Aires, sí. Estresante. Chicos, ¿no? Las mudanzas son estresantes.
2: ¿Ya está cada cosa en su lugar?
3: Digamos que sí, pero bueno, mi madre me dijo 15 días y ya va a estar todo ok.

0: paciencia. Montoncito más.
1: ¿Caja sin abrir?
0: No, no, no. Ayer me encargué.
1: ¿Eso estresa?
0: Sí, me estresa, pero ya está todo en orden.
2: ¿Tiene pareja?
0: Yo tengo pareja.
2: ¿Se mudó con su pareja?
0: Me mudé con mi pareja y mi hija.
2: ¿Notó que la mudanza desencadena pasiones profundas antagónicas en la pareja? De tipo, ¿cómo para allá que no hiciste esto? ¿Y vos por qué no pusiste allá? ¿Y embolsaste mal?
0: ¿Sabés qué? Particularmente,
2: ¿no,
0: particularmente esta vez, porque ya nos hemos mudado, procuramos, bueno, con calma.
2: ¿O lo hiciste vos?
0: Claro. No. Fue como, es más, muy contento porque dijimos, ah, nos peleamos casi nada.
2: Re bien.
0: Re bien.
2: Yo con Anita me maté cuando no. Obviamente,
0: claro,
2: tenía
0: eso
2: razón ella.
0: Genera, viste, mucha rapidez, claro. Pero no, esta vez fue todo en paz.
2: El debate era que yo quería contratar una empresa de mudanza que me meta todas las cajas y yo no tenía que laburar, y ella me decía, yo quiero ordenar las cosas. Perfecto, hacelo. No, lo tenemos entre los dos.
0: Claro.
2: Yo quiero contratar a alguien que lo haga. No. Lo tenés que hacer vos porque es tu casa.
0: Claro.
2: Y ahí arrancó y terminó.
1: Yo te diría que sí, mi mujer debería dedicarse a eso, porque yo me mudé un par de veces y al otro día que nos mudamos ya sabemos dónde está cada cosa.
0: Ah, bueno, pero eso es buenísimo.
1: Es, bueno, tiene un orden espectacular, campeona de Tetris.
0: Sí, yo también. Sí, ahora el tema es dónde ponemos la mesa. Estamos ahí tirando.
3: Es dramático,
1: el dramático. En el comedor, supongo.
0: Claro, pregunta, pero uno dice en un lado, otro dice en el otro y estamos tironeando ahí.
2: Pregunta a Gaby cuánto vale no mudarse, cuánto vale el servicio ese que te metan. Un poco, en comparación con la mudanza, no es tan caro. Si mudarte vale un palo, debe costar un palo 200.
0: Sí, sí, sí.
2: 200 lucas más, una cosa así. Pero la gente, no en
0: según
2: mi caso.
0: Los peones, según
2: sí, no,
0: cuántas.
2: Pero el, viste que hay un servicio que viene con un placar portátil, te agarran todo el placar, te lo meten en el coso, te lo llevan y te lo dejan igual al
0: que
2: placar.
0: Que te hacen la mudanza,
2: hacen la
0: básicamente.
2: Mudanza, claro.
0: Sí, bueno,
2: es muy cómodo,
0: es
3: lo mejor eso, claro.
2: Es lo mejor, sobre todo para la gente que tiene poco tiempo.
0: Tal cual.
2: Pero bueno. ¿Tenemos consigna, Turquita?
0: Tenemos consigna. Hoy es el Día Internacional de la Cerveza, chicos.
2: Mira qué bien.
0: Sí. ¿Con qué famoso te tomarías una birra? Vamos a decir.
2: ¿Una birra o yo puedo elegir la bebida?
0: Una birra, pero bueno. Yo birra. No tomo birra
1: en
0: tampoco,
1: honor,
0: pero.
1: En honor a la celdía, la
2: una malteada con Jonathan también le tomaría.
0: Una malteada con Johnny.
2: Mucha leche.
0: A ver. Sí, a ver.
2: Dani. Sos perverso, después te reíste.
1: Yo no, y bueno, pero ¿por qué le dijiste?
3: Con Trump me tomaría una cerveza.
2: ¿Una birra con Trump?
3: Sí, una birra con Trump.
1: ¿Habla bien inglés?
3: Me arreglo.
2: Nah, pero es la banca.
3: Claro. La banco hablando en inglés. Quiero conocerlo un poquito a Donaldo.
2: ¿Qué le preguntaría? Primera pregunta, para romper el hielo.
3: Le preguntaría cuántas tierras piensa comprar.
2: Mentira. Me parece que, se cae la ley. Ahora vamos a
3: hablar de eso. Está bien, se cae la ley, no importa. No importa. Pero le preguntaría, a ver, ¿qué planes tiene para el futuro, para Argentina?
0: Sí.
3: Ya que es socio, aliado.
0: Yo me tomaría una copa de vino con Alejandro Dolina.
1: Dijimos cerveza.
2: Dijimos cerveza.
0: Pero bueno, él dijo malteada. Yo me tomaría una copa de vino con Dolina.
2: Dolina considero ídolo, Lo tengo dentro.
0: Yo también.
2: Lo escucho
0: hace
2: 20 años todas las noches.
0: Es maravilloso.
2: Sí, capo total. Me gustaría una copa de vino. Vos ya dijiste, así que.
1: Yo no dije, ¿qué dije?
2: ¿No dijiste una cerveza con coso?
1: No, yo dije a ella una cerveza, ¿no?
0: Ah,
1: una...
0: claro, no.
2: ¿Con quién
0: no,
2: tomarías?
1: Un vino también.
2: ¿Con quién?
1: Con Antonella.
2: ¿Rocuso?
3: La esposa de Messi.
0: Ah,
3: no está mal porque le podés preguntar cómo es.
0: Claro,
3: el
0: cómo
3: Leo.
0: Es la vida.
1: Ah, también.
3: Pero bueno, tiene que ser sin concesiones, ¿no? Tiene que ser sin concesiones la charla. Porque si te vas a sentar a tomar una cerveza, tiene que haber buena onda para que te cuente cosas.
2: Ah,
0: bueno. Ah, Anita
2: con
0: dice
2: Chano?
0: Con Chano.
2: ¿Te gusta Chano?
3: Por la duda bajo del auto.
1: Sí, tomate
3: ¿no?
1: un Uber después.
2: Claro, sí. Después pedí un Uber porque Chano patea para golpe después. Bueno, entonces, ¿a dónde llaman y cómo participan?
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2: Bueno, vamos a repasar un poco, tirate una cortinita antes de vender los temas, lo que está pasando. No hay editorial hoy porque no vino el señor Jonathan Viale, espero que no lo extrañen, pero vamos a hacer un repaso de lo más importante. Obviamente, chicos y chicas, la noticia del día, a mi humilde entender, calculo que todos coincidirán, es que se confirmó que viene el Papa a la Argentina. El líder religioso del mundo viene a la Argentina, Milei lo invitó, hubo todo un tema protocolar, aceptaron y va a venir 3 días a la Argentina. Estamos hablando del 8, 9, 10 y 11 de noviembre, son 4 días.
1: Mirá, acá vos, Johnny lo contó hace mucho.
2: Lo habíamos adelantado, sí, lo habíamos adelantado, de que estaban negociando eso, pero nunca se puede confirmar porque no depende ni siquiera de la Argentina, depende de la agenda del Papa, de que el Papa quiera venir, de que tenga lugar en su visita, porque además va a ir a Uruguay y a Perú, aprovecha y pasa por la Argentina 4 días, va a estar en la ciudad de Buenos Aires, atención con esto, en Luján y en Córdoba. Hay un montón de ideas sobre qué va a pasar y qué va a hacer el Papa, después la vamos a contar en el programa, porque todavía todo esto está en pañales. A mí me tocó, lo compartí con Cristina, no nos vimos, pero lo compartí con Cristina, cubrir la visita del Papa a Estados Unidos en Washington en 2015. Tenemos un videito, ahora lo vamos a poner, para que vean cómo es Lo que van a ver ahora es un video filmado por Morando, es decir, yo, en la avenida Pennsylvania en Washington. Miren cómo pasa un papa, este Juan Pablo, este es el Papa Francisco, en Estados Unidos. Mírenlo y le charlamos un poco encima. Este video lo grabé yo, obviamente ahora lo vamos a ver. ¿Lo tenés, Gaby? Sí, ahora lo vamos a poner. Es un evento que separa la ciudad. O sea, hay millones y millones y millones y millones de personas esperando ver al papa. Después, si no, después lo compartimos, no hay problema. Ahí, bueno, ahí lo están viendo, miren. Esta es la avenida Pennsylvania en Washington.
4: Que venga el Papa, estamos en la avenida Pennsylvania.
2: Corté mi par de papas, mirá qué joven que estaba, por Dios. Terrible era el Che Guevara, boludo. Esta parte la había sacado, pero no importa.
3: ¿Qué año es?
2: 2015. 11 años, mejoré mucho.
3: Está mejor ahora.
2: Harry Potter, sí. Ahí empiezan a pasar. Hay gente de cada una de las veredas. Hay vallas en algunos lugares y otros no. Y lo que ve la gente, esto es obviamente, está el Servicio Secreto de Estados Unidos, la Guardia del Papa. Lo que ves es pasar un... En ese caso, no sé si va a haber Papa Móvil ahora. Esto es, de nuevo, 2015, Juan Pablo II. Otra vez. El Papa Francisco en Washington. Van a ver un pequeño autito negro. Y de este lado van a ver una manito que va saludando. Porque hay grandes lugares de la ciudad de donde va el Papa donde solo ves eso. Una manito blanca del Papa que te va saludando. Ahí tenés 15 autos de policía. Claro, yo lo había pasado cortado para que lleguemos más a la parte del Papa. Acá ya viene la parte de seguridad y ahora vas a ver un autito pequeño. Esto es una visita del Papa. Miren, este viene con la banderita del Vaticano y atrás viene el autito del Papa. Ahí van a ver al Papa, mirá. ¿Ves? Que va saludando con la manito blanca. Puede usar Papa Móvil, puede no usar Papa Móvil, pero esto es nuevo. La última visita del Papa que hizo a Estados Unidos.
0: ¿Puede ser que hay poca gente?
2: En la avenida Pennsylvania había poca gente. Después en otros lugares donde fue el Papa, fue a 5 o 6 lugares, se reúne mucha más gente.
0: Claro.
2: Y me encanta la pregunta que hiciste porque una de las ideas que hay... Yo le voy a contar ideas. Después hay que ver si esto prospera o no prospera. Sácame en pantalla que es una vergüenza esa imagen que tengo de un nenito. Todo barbudo aparte, como envejecido. Una de las ideas es, y también tenés un tape de esto, en 1982 vino Juan Pablo II y estuvo ¿dónde? En el Monumento a los Españoles. Montaron un escenario en el Monumento a los Españoles, Libertador, habló el Papa ahí para la gente y hay gente que quiere reproducir esto. Las fuerzas de seguridad de la ciudad dijeron, che, acuérdense de 1982 cuando vino Juan Pablo II, fue ordenado, la 9 de julio entran, Libertador entran millones de personas. ¿Por qué no hacemos esto? ¿Lo tenés para compartirlo? Bueno, ponelo y vamos a ver lo que pasó en el 82, que quieren ver si reproducen esto de nuevo, pero esta vez con León, el Papa de ahora.
5: El bueno. Santo Padre, junto con todos los arzobispos aquí presentes,
2: ahora lo tiro.
5: Impartirá ahora su bendición. Esta bendición llega no solo a los presentes.
2: Ahora después vemos el video, aquí. Porque lo que yo quería mostrarles era cómo había quedado la Avenida Libertador, porque una de las ideas de hacer con León es eso. Es escenario, ¿vieron donde se hizo el FanFest? Ahí lo estás viendo, mira, ese es el Monumento de los Españoles, el escenario. Ahí enfrente, para que se den una idea, a la derecha arriba, fue el FanFest del Mundial que hizo el gobierno de la ciudad. Hay gente que está pensando en reproducir esto, ahí está Juan Pablo II, en el Monumento a los Españoles. No sabemos si va a pasar, pero es una de las ideas. También hay alguien, después por ahí le voy a preguntar a Dani, que tiene, ya está, que tiene por ahí más información. Lo quieren llevar a River, al Papa. Dicen que el Monumental se ofreció para que dé...
3: Y tiene 85.000
2: espectadores. 85.000 lugares. Muchos dicen, si lo quieren ver millones de personas, 85.000,
3: la verdad que no
2: alcanza. Es como la selección.
1: ¿Y dónde quieren llevarlo?
2: Bueno, no, pero tiene ese lugar donde entra más gente. Libertador lo proponen porque entran millones de personas en la calle. Ya podés sacar las imágenes porque ahí no suma demasiado más que ver eso. Entonces... Puede ser el Monumento a los Españoles. Yo estoy tratando de contarle dónde van a poder ver al Papa, porque si bien faltan un par de meses, hay mucha gente que debe estar muy contenta con esto. Después de los Dani Avellaneda, que no le importa, gente que debe ser súper fanática, pero va a haber lugares, por ejemplo, alguien propuso hacerlo en el Obelisco no es un muy buen lugar, porque está en toda la línea de subte, el Metrobús, tienen que cambiar muchas cosas, no creo que esté en el Obelisco. Habían dicho el Colón, hasta donde yo sé, está descartado, en la zona, siempre hablando de la zona, ¿no? No adentro del Colón, en la zona del Colón. Y hay algunas ideas más, por ejemplo, en Puerto Madero, la UCA, la Universidad Católica Argentina, propuso hacerlo también en la UCA. Bueno, hay un debate de dónde vas a poder ver de cerca al Papa, va a estar en muchos lugares de la ciudad. Yo creo que ya vino la avanzada del Papa, que está discutiendo con las fuerzas de seguridad, mañana hay una reunión por este tema, la semana que viene vuelve a venir gente del Papa para ver básicamente dónde va a poder ver la gente de cerca al señor León. También me imagino yo que va a haber una reunión con Milei en la Casa Rosada. Me imagino que le van a invitar al señor León a la Casa Rosada y se va a juntar con Milei, que obviamente van a tener un encuentro mano a mano, un meet and greet entre el Papa y León, entre el Papa y el señor Milei. Eso por un lado. Otro tema importante, estoy acá hablando con Jonathan Viale, que desde la ultratumba me manda información. Yo quisiera pasar el mensaje, pero la voz está tan deteriorada que no lo voy a poder hacer. Ustedes saben que hay una ley que es muy importante para el gobierno. Esto es medio lejano, la gente. No quiero hablar con la voz llena de aire como todos los periodistas que dicen los problemas de la gente y los problemas de los políticos, pero es medio lejano de explicarlo a la gente porque es la famosa ley de tierras, que es una parte de una ley que mandó el gobierno que tiene que ver con subir el porcentaje de tierras que puede comprar un extranjero. Estaba en 15, lo querían pasar a 25. Y hay un quilombo con esto, la política, con los periodistas. Bueno, la verdad que, como decimos siempre, esto no sé cómo se come con esto, mañana no baja la leche, no le cambia la vida a nadie, salvo algunos pocos. Muy posiblemente se caiga el capítulo de la parte de la ley de tierras dentro de la ley que se va a votar mañana. Básicamente, ustedes vieron que hubo un debate con Anabel Fernández Agasti, que es una senadora que está embarazada, que no podía votar, que pidió votar remoto, como pasó en la pandemia. A mí me parece completamente lógico. Villarroel propuso que esto pase y mañana tenían que decir si iba a poder votar o no. Bueno, en función de que ella pueda votar, cambiaría la mayoría y perdería la votación del gobierno, así que probablemente no se termine tratando este capítulo. Me cuenta Jonathan Viale, cambios de ayer a hoy. Flavio Fama y Daniela Kronenberg, que son radicales, ayer estaban indecisos, ahora confirmaron que votan en contra. Julieta Carroza de Neuquén, Beatriz Ávila de Tucumán, pensar los gobernadores Neuquén, Tucumán, Flavia Rollón de Salta, ayer habían confirmado que estaban a favor y hoy están en contra. O sea, un par de gobernadores le pidieron a un par de senadores que voten en contra de la ley. Se suma lo de Fernández Agasti, que yo estoy totalmente a favor de que pueda votar embarazada porque tiene un embarazo de riesgo. Y si se puede gobernar por Zoom, también se puede votar por Zoom. Así que lo más probable es que se caiga la ley y mañana no se vote. Dice, vamos a discutir, me cuenta Johnny, pero me pasa información. Vamos a discutir las modificaciones a la ley 26.736 de tierras rurales, separada de este tratamiento. Así que muy probablemente mañana el tema tierras no se trate, una ley que para el gobierno era importante por una serie de motivos. Yo te diría que lo más importante, lo que tiene en la cabeza ahora el gobierno, es la nueva parte de la inocencia fiscal, es decir, aprobar una ampliación para la posibilidad de que la gente que tiene o empresarios dólares en la casa los invierta, y la reforma política. ¿Qué es la reforma política? Algo que yo aplaudo de pie, me pararía en este momento, pero no puedo, pues me iría de plano, que es que no haya paso el año que viene.
3: Pero claro,
2: las PASO cuestan 250 millones de dólares y son una ley, es una ley creada por Néstor Kirchner en 2009 cuando perdió contra Fernando Narváez, totalmente al pedo. Las PASO no sirven absolutamente para nada más que para que los políticos decidan una interna con plata nuestra. 250 palos verdes van las PASO. Bueno, el gobierno las quiere eliminar, obviamente hay mucha resistencia, hay que ver que si esto prospera. Yo entiendo que ahí Santilli está haciendo diálogos con gobernadores, están tratando de suspenderlas, pero en las próximas semanas se debería debatir esto. ¿Para qué? Para que no tengas que ir a votar 6 veces el año que viene. Para que vayas y votes directamente a quien querés como presidente. A alguien del kirchnerismo, a Milei de La Libertad Avanza, al candidato de Macri o a Mauricio Macri, y no tengas que ir a votar una interna libertaria. Bueno, lo más probable es que la ley más importante para el gobierno es esa. Te cuento esto porque involucra lo que va a pasar el año que viene. Todo lo que empecemos a hablar ahora en los próximos meses está de algún modo emparentado a la campaña. ¿Por qué? Porque los tipos que manejan este país están pensando la campaña. Yo me junto con políticos todo el tiempo, le puedo preguntar, ¿vamos a invadir Chile? No, bueno, pero la selección, la campaña, el subte, todo está cortado por la campaña. Entonces, tenemos lo de Facundo Moyano también, que lo contábamos ayer. Yo les había adelantado que Facundo Moyano llamó o pidió que llamen al 911 porque estaba asustado, tenía palpitaciones, taquicardia y pensó que estaba teniendo un infarto. Así se desencadena este episodio que terminó con su novia, Candela, corriendo por la Avenida Libertador con algunas lastimaduras y con un exceso de consumo de sustancias. Hoy el abogado de ella confirmó, y acá viene la parte vergonzosa de todo, Facundo Moyano fue indagado ayer y en tiempo récord fue liberado a la noche. Si nos hubiera pasado cualquiera de los que estamos nosotros acá, todavía estamos presos dando explicaciones. Facundo Moyano, como es el hijo de un gremialista, fue liberado en tiempo récord. Eso por un lado. Segundo tema que quiero contarles. El abogado de Candela, que todo venían diciendo que Candela no consumía drogas, confirmó que había consumido, que tenía el examen toxicológico, y dijo que había tomado cocaína. Cada uno en la intimidad hace lo que quiere. A mí lo que me llama la atención, y por eso lo pongo sobre la mesa, es lo siguiente. Si vos tomaste cocaína en un ámbito privado, como era la casa de Facundo Moyano, tiene que quedar algún tipo de resto de consumo de sustancias. Papelitos donde se guarda la cocaína, restos de cocaína en la mesa, más dosis de cocaína. Los allanamientos que hicieron de forma tardía en el departamento de Moyano, solo porque es Facundo Moyano, no encontraron nada. No hubo restos de droga, ni más dosis, ni nada. Esto obviamente se produce porque los allanamientos se hicieron tarde porque la consigna policial fue tarde y por más que todos te digan que se respetó todo, Facundo Moyano tuvo un beneficio, que es que un amigo de él fue y sacó las cosas de la casa. ¿Sabemos si sacó la droga? No. Pero es raro que si la piba había tomado merca o cocaína, no haya quedado ningún indicio de consumo de drogas en la casa de alguien que se estaba drogando. No sabemos si Facundo Moyano se drogó. Te indicaría por el nivel de efervescencia corporal que tenía, que describe la policía, que sí. No lo sabemos y no se quiso hacer los estudios de sangre.
1: Se ve que antes de salir corriendo, descalza, ordenó todo.
2: Bueno, exactamente. O subió Facundo y ordenó. Rarísimo. Solamente en este país pasa que alguien sale a correr por la calle desnuda, es la novia de un sindicalista, le detectan cocaína en la sangre, van al departamento y no encuentran nada. Es inexplicable, una vergüenza el sistema judicial argentino. Porque alguien se hizo el boludo, o dejaron a alguien que entra a limpiar, o limpiaron y nadie dijo nada, pero no puede haber pasado que hayan tomado cocaína y que no quede polvo en la mesa, por ejemplo. O además lo detuvieron y se lo llevaron a los dos, el departamento quedó vacío. Eso por un lado, hoy Facundo Moyano trascendió lo que dijo en la indagatoria que adelantamos ayer, lo indagaron y lo liberaron anoche. Quiero decir que mi vínculo con Candela, mi novia, dice Facundo Moyano, mi novia, no una piba que contraté para divertirme, mi novia, siempre fue amoroso, afectivo, nunca hubo ningún tipo de tensión y menos de agresión física o verbal, y tampoco el día de la imputación de los hechos hubo impedimento de que salga o entre al departamento. Esto lo dice Facundo Moyano porque algunos testigos argumentan que se escuchaban gritos de Candela en el departamento diciendo me quiero ir, déjame salir, me quiero ir, déjame salir, o algo similar. La justicia, para la justicia, ya se lo liberaron, es que no hay ninguna prueba para acusarlo de nada más que eventualmente en algún momento de consumo de estupefaciente, que no tiene nada que ver. La justicia funciona rapidísimo para algunas personas y muy lenta para otras en este país. Esos, chicos, son más o menos los temas que tenemos sobre la mesa, y después el conflicto o el quilombo que hay con Brasil, que lo vamos a tratar con el señor Segre en un rato. Sepárate, Gabriela, y ya volvemos.
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0: Seguimos, amigos y amigas, en Pan y Circo. Le mandamos un beso a Jonathan Viale. No ha venido porque estaba pachorro en la cama. Me escribió desde la clandestinidad diciéndome: no puedo ir, estoy muy mal, por favor. Ahí está, muy bien.
1: Bueno, pero ¿qué querés? Así con que estos cambios de clima, 16 grados 8 décimas, sí, en la ciudad de Buenos Aires.
0: Sacaron la temperatura de la radio, no sé, porque es una campaña en contra de la... Es una campaña de desinformación. Pongan el... Ya. A vos se te borra, ¿no? Se te borra el campo, saludo, perdón, mala mía.
1: Bueno, pero 16 grados 8, tenemos 10% de chance de lluvia. Mañana sí tenemos.
0: Hay una nube.
2: Para, y el fin de ya se sabe cómo viene, porque siempre.
1: El fin de va a estar hermoso.
2: Vamos.
1: En teoría.
0: Definamos hermoso.
1: Soleado. Ah. Esperemos que salga el sol, chicos. Hace días que está gris. ¿Se dan cuenta?
0: Estamos en modo Londres, turco.
1: Modo Londres.
3: Y mucha humedad.
0: Me encanta. ¿Te le gusta que esté modo Londres? Un
3: poquito de sol.
0: Un poquito de sol.
3: Que la ropa.
2: Igual esto para los que nos escuchan en AMBA.
0: En
2: otros lugares hace 30 grados.
0: Y en otros lugares hace 4, como en el sur.
2: Sí, claro.
1: Claro, ni hablar.
0: ¿Cómo estará la nieve? Está por nevar.
3: Lo que se escucha en el interior es impresionante.
0: Sí, sí, le mandamos un beso a toda la gente del interior.
3: Mucha repetidora de Rivadavia. Se escucha pleno.
2: Yo entré un día, ya hace 2 años, en un autoservicio en Bariloche y estaban escuchando. Escucho a John y digo, ¿qué pasa? Me vengo tan lejos. Estaban escuchando el programa.
0: Sí, se escucha mucho.
2: Saludos a todos.
0: A mí me ha pasado ir a eventos en el interior que todo el mundo escucha la radio, ¿verdad?
2: Y a la gente de YouTube, ¿no? A la oyentada que nos sigue día a día. Se pelean entre ellos.
0: Ahora, Wallman me dijo que tenía muchas ganas de leer algunos mensajes de YouTube.
2: Claro.
0: Así que
2: todos los que hablan
0: bien. Que no digan Morando boludo ni nada, ni tampoco Morando capo.
2: Saquen a Morando.
0: Qué buena que está la turca.
1: Claro, esas cosas.
0: Editemos y
2: ahora. Pará. Cara de boludo Morando no, pero si dicen que buena está la turca, ¿querés que los lea?
1: Bueno, dale. Depende. Diga, porque a veces ponen cada cosa.
0: No nos gusta que lean halagos. A mí no me gusta que lean halagos nuestros. Sí, claro. A menos que digan que somos unos genios, capos y que Gaby es la mejor.
1: Sí,
0: bueno,
1: eso,
0: vamos con esto, turca. 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
0: De Legacy, ¿no? Siempre está de Legacy.
1: Sí.
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0: Hacemos una breve venta y vamos con una nota. Wallman, que levanta la cabeza.
2: Morato tiene cara de boludo y la turca está buenísima, es la realidad.
0: Buen mensaje, sí.
2: No, bueno, es lo que no querías.
0: ¿Me inventaste o es una persona?
2: Belopa 237.
0: Belopa.
2: Pablo, es Pablo, Blopa.
0: Blopa, te mandamos
2: 237.
0: Un beso. Blopa. Bueno, escúchame, ¿de qué vamos a estar hablando? Oldman.
2: Ah, sí, para que cambio la...
0: No.
2: De memoria,
0: crea, bueno, crea sobre la marcha.
2: La Joaquín estuvo en el show de Rosalía,
0: sí.
2: Y en el confesionario contó que en el día que esperaba que su pareja, en teoría Lurrano,
0: ¿qué es el confesionario, perdón?
2: Ah, en el show de Rosalía hay como un confesionario, hablando del Papa, hay como un confesionario donde van famosos, ya había estado Lali.
0: Mira.
2: Ahora le tocó a la Joaquín. Y contó que el día que ella esperaba que su pareja, en teoría Lurrano, vuelvo a decir, sí, porque sí, no lo dijo, le propusiera casamiento. Fue en un viaje, ella se luqueó todo. Y en ese mismo momento que ella esperaba dar el sí quiero, él le dijo chau, se terminó acá. Imagínate.
0: Y se fueron de viaje y él la dejó en un viaje.
2: Sí, en un viaje.
0: Falta de tacto, Lurrat, notable.
2: Bueno,
0: ¿no?
2: Vamos a ver si fue.
0: Terrible.
2: Wanda Nara regresó al país y habló de distintos actos de violencia que ejerció supuestamente Icardi.
0: Okay.
2: Él había posteado un rompecabezas gigante, como un cuadro, que estaba la imagen de él con la China. Wanda dijo que ese rompecabezas, después de 6 meses de no ver a sus hijas, Icardi le pidió que lo armen como un juego. Vamos a armar la cara.
0: Me gusta.
2: ¿Qué te gusta? Bueno. Un rompecabezas de él con la China. Es una cosa de loco, o sea, menos tacto también hablando.
1: Nada nos sorprende.
0: Son todas cosas creativas. Bueno, pará, sí, ahora sí, vendemos porque tenemos una nota y ahora vamos a hablar un rato con Dani.
2: Sí, sí.
0: Vamos a hablar en este momento con la señora o señorita, desconozco, Pilar Bosca, que es directora general de culto del gobierno de la ciudad, que es una de las personas que está ayudando a organizar la visita del Papa en la Argentina porque va a venir a la ciudad de Buenos Aires, a Córdoba y a Luján. Pilar, ¿estás por ahí?
4: Sí, ¿qué tal, Lucas? ¿Cómo estás? Hola a todos.
0: ¿Cómo andás?
4: Estoy muy feliz por esta noticia. Bien,
0: ¿estás contenta?
4: Muy bien.
0: Además de funcionaria, ¿estás contenta por venir al Papa? ¿Sos una persona religiosa?
4: Soy una persona religiosa, pero más allá de eso, creo que, y además de como funcionaria también, creo que esto excede, ¿no? Lo estrictamente religioso o católico, ¿no? Porque es una personalidad que excede fronteras, que excede religiones, y sobre todo, ¿no? El Papa León XIV con su impronta, ¿no? Con sus palabras tan están siempre movilizantes. Hace poco sacó la encíclica Magnífica Humanitas, no sé si tuvieron la oportunidad de leerlo, sobre inteligencia artificial, y realmente creo que es una persona que va marcando, ¿no?, como una línea.
0: Ok. ¿Te parece? ¿Qué pensás que, cuánta gente pensás que pueda haber en la calle? Yo sé que hay un operativo de seguridad, que vos no tenés nada que ver, pero ayúdanos a pensar eso. En el mundo, ¿cuánta gente reúne el Papa, por ejemplo?
4: No, mirá, millones de personas. Lo pudimos ver en Madrid, ¿no?, hace poco.
0: ¿Estuviste ahí?
4: Sí. Y ahí también eso iba un poco en el sentido de que es algo que trasciende e interpela a toda la sociedad, ¿no? Porque muchas personas no católicas igual lo ven como, claro, una figura que transmite paz, que transmite, como te decía, alguna línea. De hecho, bueno, nosotros desde la ciudad de Buenos Aires, en su momento también le hemos cursado la invitación a través del secretario general, de Julio Pompeo, para que pueda venir a la ciudad y conocer un poco también de nuestra realidad, de nuestra ciudad de Buenos Aires, que habla de respeto, que habla de convivencia, ¿no? Sí. Julio le transmitió el mensaje, la invitación del jefe de gobierno, de Jorge Macri, así que la verdad que muy felices, estamos celebrando realmente que esta invitación se haga realidad.
0: ¿Dónde te imaginas que lo vamos a poder ver acá en la ciudad? Viste que hay una teoría, están tratando que se acerquen al Monumento a los Españoles o en Casa Rosada. ¿Qué te imaginas de eso?
4: Sí, se están barajando, ¿no?, diferentes lugares. Nosotros, por supuesto, vamos a estar dispuestos y a disposición para trabajar en lo que sea mejor para todos, ¿no?, para que sea un lugar que la gente pueda acceder cómodamente, que puedan estar escuchando sus palabras o celebrando junto a él alguna de las celebraciones litúrgicas religiosas que están también planificadas, y para trabajar, por supuesto, en conjunto con todos aquellos que corresponda. Así que sí, yo creo que va a haber varios lugares que se plantean, digamos, con un escenario de un público masivo, ¿no?, de lugares abiertos en la vía pública.
0: ¿Cuáles serían? ¿Tenés algún nombre para tirarnos a un lugar, a una locación?
4: Y yo no quiero...
0: No seas mala, contanos.
4: No quiero decir nada muy específico, porque todo realmente está en continua revisión y hasta
0: y depende
4: que
0: del Vaticano,
4: hasta que el Vaticano
0: seguro,
4: no pase la agenda. Exactamente,
0: pero
4: depende del Vaticano y
0: te lo pregunto al revés,
4: transmiten
0: para no comprometerte.
4: Una agenda...
0: Obvio. ¿Tu idea cuál sería? Si vos tuvieras que elegir lugares para que la gente vea al Papa acá en la ciudad, ¿dónde sería?
4: Y mira, yo creo que el que mencionaste vos, el Monumento a los Españoles, sería un buen espacio, que ya se utilizó cuando fue lo de Colapinto, ¿no?, que habla de apertura, que habla de un lugar que donde la gente puede acceder fácilmente, claro, también a través de transporte público. Entonces creo que podría ser un posible lugar, pero ya te digo, en realidad esto depende del Vaticano y nosotros tenemos que esperar que ellos manden oficialmente el calendario, ¿no?, el itinerario que el Santo Padre va a hacer, que aparte, que como vos ya sabrás, él ya estuvo acá en Argentina, estuvo en Buenos Aires, celebró junto con quien en aquel momento era Monseñor Jorge Mario Bergoglio en la parroquia San Agustín. Él es agustino de su congregación, ¿no? Salió de los agustinos. Y así que la verdad que es una alegría que después de 40 años casi,
0: claro, 87,
4: esté,
0: ¿no?,
4: nuevamente un papa entre nosotros. En el 87 fue la visita de San Juan Pablo II, exactamente, donde visitó Argentina. Ya había estado en el 82 también previamente, pero la última fue en el 87. Así que creo que es todo un evento para nuestra ciudad,
0: parece,
4: para nuestro país, ¿no?
0: ¿Se espera, Pilar, que vengan turistas, por ejemplo? ¿Que venga gente de países limítrofes, de otro lado, de Brasil? Justo con Brasil estamos con un quilombito, pero...
4: Bueno, yo creo que eso es posible, ¿no? Porque aparte, bueno, sobre todo la ciudad de Buenos Aires concentra de por sí mucha movida, ¿no?, de países, de países limítrofes, y en este caso, como va a ir a Uruguay y a Perú, claro, bueno, entre los tres supongo que tanto la gente de Brasil, Paraguay, Chile, ¿no?, creo que se va a acercar para poder estar de primera mano conociendo a León XIV, ¿no?
0: Qué bueno, qué bueno. La ciudad tiene un ya planificado, o sea, yo entiendo, pregunto, que con Milei va a haber una reunión. ¿Con Jorge Macri también se va a juntar o no está confirmado?
4: Mira, nosotros estamos, te vuelvo a repetir, a disposición para que pueda suceder y todo aquello que pueda sumar a esta agenda de diálogo, ¿no?, de convivencia pacífica que tenemos. Así se lo transmitió, como yo te había dicho también en
0: Fulvio,
4: su momento,
0: Pompeo,
4: el jefe de gobierno, a través de Fulvio, exactamente. Y para nosotros es importante que pueda que pueda estar y celebrar acá en esta ciudad que realmente hace gala de esto, ¿no? Del respeto, de la paz, de la convivencia, y creemos que también esto es un mensaje de esperanza, de unidad, que es súper necesario para nosotros hoy en día, ¿no? Y también de cara al mundo, por supuesto.
0: Pilar, ahí te voy a preguntar a Turca, me quedé con una duda que te quería preguntar antes de que te pregunte ella. ¿Cuántos católicos hay en Cava? ¿Lo tenés medido eso?
4: Mira, no hay estadísticas, porque en el último censo la pregunta sobre religión se sacó, sí, pero
0: más o menos debes saber vos.
4: Pero está, por supuesto, que es la religión mayoritaria la católica, seguida por la evangélica. También hay que diferenciarnos de aquel católico el que practica también, pero los porcentajes son arriba del 70%, por supuesto.
0: No sabía.
4: Diría que más.
0: Pensé que menos.
4: Porque, no.
0: O sea, hay 2 millones, si vive 3 millones y medio, hay 2 millones de fieles, más o menos.
4: Yo creo que claro, católicos bautizados, ¿no? Sí, que no sí. Quiere decir que quizás practiquen activamente la religión, obvio. Pero en este tipo de situaciones, cuando viene una figura como un papa, creo que ahí, más allá de quién practica o no, es movilizante para todos.
0: Okay.
1: Hola, Pilar, ¿cómo estás? Nadia,
4: sí, hola.
1: Nadia Balbaji te saluda.
4: Nadia, ¿cómo estás?
1: Tanto
4: Nadia, ¿bien?
1: Tiempo, bien.
0: Son re amigas, se conocen.
1: Nos conocemos, sí.
4: Pero nos conocemos un montón.
1: Claro. Pilar, ¿qué rol cumplen las diferentes comunidades interreligiosas con esta visita?
4: Mirá, yo entiendo que también es parte de la agenda, como que te decía, no la tengo confirmada, ni puedo decir mucho, pero entiendo que también el vínculo con los distintos referentes religiosos es importante para León 14, es una agenda que él trabaja activamente, entonces me parece que puede ser que haya también alguna instancia al respecto, ¿no? Más claro. Allá que nos... Sí. Más allá que, como decía antes, para nosotros es un valor muy importante y creemos que, bueno, viste, siempre se están evaluando y todo el tiempo se están barajando, así como locaciones, se están barajando también diferentes escenarios, ¿no? De encuentro con diferentes referentes, no solamente religiosos, sino de otro tipo también. Y en esto nosotros también estamos, por supuesto, para trabajar de manera articulada y colaborar en todo lo que sea necesario para esta visita que realmente es histórica, ¿no? Y por supuesto que para el jefe de gobierno sería un honor poder recibirlo a su santidad y darle la bienvenida a Buenos Aires.
0: Ok. Pilar, te agradecemos un montón. No sé de dónde la conoces a la Turca, no quiero preguntar por las dudas, pero...
1: trabajamos mucho juntas, sí.
0: ¿Ah, sí?
1: Claro.
0: ¿En qué contexto? ¿Lo
4: querés contar? Nosotros...
1: Diálogo interreligioso.
0: Ah, muy bien. Ah, mirá, muy bien.
4: Claro.
1: Muy bien. Sí.
4: Nosotros tenemos varios programas de la dirección que trabajan justamente esto que mencionábamos antes, entre ellos La Noche de los Templos, para mencionar alguno, que viste, es una política pública ya hace más de 10 años que está, y en eso trabajamos activamente con todas las comunidades de fe que están presentes en la ciudad de Buenos Aires, que son, te diría, más de 50 y pico, sí. Me preguntabas por los católicos, pero hay evangélicos, judíos, islámicos, bahá'í, sikhs, bueno, no quiero, budistas, por supuesto, no quiero olvidarme de nadie, judíos,
0: está muy bien.
4: Es muy rico en diversidad religiosa nuestra ciudad y trabajamos muy activamente y en forma articulada con todas.
0: Pilar, ¿cuál es la iglesia más importante de Capital? No te quiero meter en lío, pero ¿hay alguna que sea como la más importante?
4: Bueno, en lo que es el ámbito católico, por supuesto, la Catedral Metropolitana es como la central, ¿no? Obvio. Donde está el... Pero bueno, no, mira, me vas a poner un brete, pero bueno, por supuesto tenemos 3 grandes mezquitas, tenemos templos judíos, sinagogas hermosas, okay. Para mencionarte alguna, la del Templo Libertad, por ejemplo, tenemos monasterios budistas, realmente tenemos... de todo, la ciudad de Buenos Aires y abierto a todo y con un constante diálogo con todos.
0: La iglesia, porque te puse por iglesia, no por mezquita ni templo, pero la iglesia más grande después de la catedral, ¿cuál es?
4: Y mira, casi todas las que están en el microcentro son las más históricas, ¿no? Claro. San Ignacio, sin ir más lejos,
0: San Ignacio,
4: que está la
0: Casa
4: de las Luces, que la verdad que está lindísima.
0: Okay.
4: Sí, bueno, Santo Domingo, San Francisco, y así que hace poco se terminó de poner en valor y se reinauguró, okay. Si no recuerdo mal, el año pasado. En cuanto a las iglesias católicas, esas son
0: las más,
4: las más representativas, okay. Históricamente, si querés, ¿no? Después tenés, por supuesto, aquellas que mueven por la piedad popular, como San Expedito, como San Cayetano, que ahora es el viernes,
0: claro,
4: que tiene Liniers y Belgrano, tiene dos santuarios, y todas aquellas que también tienen... Sí, perdón.
0: Te tenemos que abandonar. No. Te agradezco por la nota. Te tenemos que abandonar porque nos quedamos sin tiempo. Te agradezco mucho por la nota, te mando un beso enorme.
4: Gracias, Lucas, gracias a todos ahí.
0: Besito enorme. Te paramos y volvemos.

0: Bueno, seguimos acá en Pan y Circo. Interesante todo lo que contó del Papa Pilar, que es la secretaria de culto. Veremos qué se termina definiendo. Avellaneda.
1: Bueno, hoy juega Boca, a las 19 juega en el estadio de Huracán. Hay un gran problema con los abonados.
0: Se explica muchas cosas.
1: Sí. Boca juega con Estudiantes de La Plata, partido pendiente de la segunda fecha. Recordemos que Boca no jugó porque enfrentó a O'Higgins por los 16avos de final de la Copa Sudamericana. Boca se clasificó, la semana que viene va a jugar el primer partido en la Bombonera contra Recoleta por los octavos. Y este es partido pendiente de la segunda fecha del torneo. Te voy a contar cómo viene Boca. Arruarana va a hacer cambios, también Estudiantes de La Plata. Y tengamos en cuenta los problemas que va a haber para ingresar a la cancha, porque ¿por Huracán qué? Tiene 9.000 plateas y Boca 23.000 abonados. Por lo tanto, los que reservaron, los primeros 9.000, entraron y el resto se quedó afuera, y hay un escándalo en las redes sociales. Y en la Bombonera entran 59.000 personas, entre 55 y 59.
0: ¿No dijiste 9 más 23?
1: No, el problema es este. Boca tiene abonados a palcos y plateas, sí. 23.000, sí. Más 22.900. Sí. Y Huracán tiene solo 9.000 plateas. Entonces vos tenés que reservar tu lugar. Cuando fuiste a la página a reservar tu lugar, te rebotó. ¿Por qué? Porque hubo 9.000 personas antes que vos, y como no tenés la Bombonera, porque la están arreglando por el trabajo de drenaje, una imprevisión total, y el resembrado, tenés que ir a jugar la cancha de Huracán. Vamos a hablar de River también, porque River está pendiente de los problemas externos y habló Salas ayer. Pará,
0: hoy me decían chiste a alguien, viste que en este momento cuando viene la selección o viene el Papa, todos empiezan a operar, ¿no? Entonces me decían, alguien que quiere que pongan la cancha de River para el Papa, a ver si los bendice y salen, sí, de la mufa que,
1: claro,
0: tienen.
1: Bueno, no tendría una gran oportunidad.
2: Otros dicen
1: sábado.
2: Que viste que la selección los amenazaron y por eso no ganamos el Mundial.
1: Sí, eso verso.
2: Bueno, claro. Que parece que los de River también los amenazaron. No sabemos por qué todavía, sí, pero claro. Que están amenazados.
1: Y el otro día en el hall los amenazaron bastante, ¿no? Claro. Pero bueno, vamos a hablar de River porque habló Salas,
0: okay.
1: Que ya está en Independiente Rivadavia.
0: Bueno, un ratito lo escuchamos, Dani, gracias. 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
0: ¿Quién nos sacó las gargaletas? Chicos, las tenemos acá al lado del micrófono.
1: Impresionante.
0: 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Es terrible, ¿eh? 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
0: Estamos frente a un episodio histórico, casi sí. Tan importante como la visita del Papa. Y es que Cami llegó en horario al programa.
4: Temprano,
0: antes del rotativo. Te felicito, Camila.
4: Siempre llego puntual.
0: Te felicito.
3: Es una acusación eso.
0: Toma, pedí el rotativo al aire.
4: Vos estás atrasado. Vamos al rotativo del aire de Radio Rivadavia.
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6: Hora 16, cielo cubierto en la ciudad de Buenos Aires, en la temperatura 16 grados 8 décimas, humedad 79%. El Senado no tratará mañana la ley de tierras, informa Amanda Pizarro.
5: Móvil.
7: Tras un encuentro con bloques aliados y por decisión unánime, se posterga el debate del capítulo 3 del proyecto de inviolabilidad de la propiedad privada, que buscaba ampliar los porcentajes de tierra argentina que pueden comprar los extranjeros. Esta decisión se da ante la falta de consensos, por lo que los legisladores continuarán trabajando en la redacción de dicho capítulo para lograr el mayor acompañamiento posible. Pese a esta modificación, sigue en pie la sesión convocada para mañana en el recinto de la Cámara Alta. Desde el Senado, Amanda Pizarro, Radio Rivadavia.
6: Luis Caputo afirmó: la gestión de Javier Milei evitó una crisis terminal sin violentar ni atropellar la propiedad privada. Así se expresó el ministro de Economía ante la Cámara de Agentes de Bolsa.
8: Argentina siempre tomó la decisión política de violentar la propiedad privada, ¿sí? De no respetar la santidad de los contratos. No es una boludez lo que estoy diciendo, ¿ok? Es lo más importante, porque esa es la diferencia más grande de lo que se ha hecho. Se heredó la peor situación económica de la historia y tenemos un presidente que decidió no hacer lo que Argentina siempre hizo, que es violentar la propiedad privada.
6: Detuvieron a un hombre de 38 años en el partido bonaerense de Quilmes, acusado de amenazar de muerte a Javier Milei. Mediante publicaciones en la red social TikTok, se encontraron frases como «Soy el sicario de los kirchneristas», «Mayra Mendoza presidente» y «Milei, te quedan horas de vida». El detenido quedó incomunicado mientras continuó las tareas para terminar de esclarecer el delito de amenazas. El lateral izquierdo Francisco Ortega se hizo la revisión médica y afirmó: «Estoy listo para jugar este sábado». Según la agencia Noticias Argentinas, el surgido de las inferiores de Vélez declaró: «Me siento contento y feliz por firmar con River. Voy a dar lo más posible y dejar todo». Cielo cubierto en la ciudad de Buenos Aires, la temperatura 16 grados 8 décimas, humedad 79%.
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5: 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Seguimos en Pan y Circo con Jonathan Viale.
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27: 4 de la tarde, 9 minutos, la temperatura actual 15 grados, la humedad 80%.
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0: Lucas, equipo. Yo me sentía tomar una cerveza con algún veterano real de Malvinas, sin bandera política, sin relato prefabricado, con un veterano real, sea de alto rango o un simple soldado, y a escuchar sus historias, su cómo pasó frío, si pasó o no pasó hambre,
1: okay,
0: cómo cayó este prisionero de guerra, cómo lo trataron, cómo volvió, cómo se insertó en la sociedad. Gustavo de Morón, 422, saludos, Johnny.
1: Gracias, Gustavo. Ahora vamos a seguir escuchando más mensajes de oyentes. Como lo adelantamos hace un ratito, finalmente mañana se va a tratar la ley que estaba previsto de vinculadas a las tierras, perdón, pero van a sacar el capítulo especial de la participación de capital extranjero en la compra de tierras. Hay un lío bárbaro que es muy difícil de explicar, que no viene al caso, entre las peleas que hay con los senadores, Patricia Bullrich contra Villarruel, Fernández Agasti, que va a votar o que está intentando votar remotamente, senadores que responden a gobernadores que van a votar en contra, sacaron el capítulo de la ley entera de las tierras para poder mañana tener sesión y tratar toda la otra parte de la ley. Ahora, en un ratito vamos a charlar con alguien que todavía no puedo nombrar porque no fue presentado oficialmente, claro. 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
1: Bueno, seguimos entonces en París Circo. Vamos, ¿qué está pasando, Turca, con el clima?
2: 16 grados 8 décimas, está nublado afuera. Sí,
1: correcto.
2: Sí, pero aquí adentro salió el sol, chicos.
4: Hola, hola, hola, ¿qué cuentan?
1: ¿Cómo está, Caminita?
4: ¿Qué onda?
1: ¿Por qué la bufanda?
4: Porque, en primer punto, ¿hace frío afuera?
5: Está fresco.
4: ¿Sí?
1: ¿Sí? ¿Está como para bufanda?
4: Uno usa bufandas cuando hace frío en general.
1: ¿Pero la bufanda siempre no es por debajo de los 5 grados?
2: Ya la defensa.
4: No, para nada. La bufanda incluso a veces sucede a los 17, 18 grados.
6: ¿Andas mucho por la calle?
5: Una bufanda. Depende del vientito, tenés que cuidar la garganta, laburamos
4: claro.
5: Esto.
4: Sí, pero anda. Mi voz es mi medio de trabajo, mi teléfono y mi voz.
1: Mi voz es mi
6: instrumento. ¿Andas mucho por la calle?
4: Claro, hoy estuve muchísimo por la calle.
1: ¿Y dónde fuiste?
6: Se justifica.
1: ¿Dónde fuiste?
4: A múltiples lugares.
1: ¿Esta mañana? ¿Por trabajo o por temas personales?
4: Por trabajo y también por trámites.
1: ¿Y por temas personales? ¿Y por temas de trabajo? ¿A dónde fuiste, por ejemplo? ¿A
4: qué zonas? Tuve varias reuniones en algunos cafés variados de la ciudad autónoma de Buenos Aires.
1: Rosca. ¿Usted paga o le pagan cuando tiene un café?
4: Yo pago mi parte. Yo pido pagar mi parte.
1: ¿Te juntás con un funcionario y vos pagas tu café?
4: Sí.
1: ¿Estamos bien?
5: Sí. Nunca.
4: ¿Cómo?
1: No.
4: ¿Que nunca lo hago?
5: Nunca se paga.
4: Tiene
5: que pagar.
4: O a veces, cuando es una persona, por ejemplo, cuando es una persona con la que me reúno con cierta más frecuencia, es una y una, ponele.
2: Claro.
4: No, tal vez te invito yo y así hago.
1: ¿Te deja que le paguen almuerzos de trabajo?
4: No. En general trato de cada uno lo suyo, cuando es por trabajo. Si es una, por ejemplo, como ya sabemos cómo es, una cosa más grupal. Ahí no vas a ser el único Gil que diga, sacame mi parte de la cuenta. Sería medio bobito.
1: Última pregunta del cuestionario. ¿Qué almorzaste, por ejemplo?
4: Hoy almorcé un sándwich de pan árabe, queso, tomate y huevo.
2: Qué rico.
4: Eso. ¿Algo más?
1: Un brunch. No. Sí, es un brancheo.
4: Un caminando, morfando
1: el sándwich perfecto es ketchup, queso y huevo. El tomate está medio de más, pero es mi opinión.
4: Nasquete, mal.
1: Perfecto. ¿Comió por qué zona hoy?
4: Comí por zona...
1: Me está costando la respuesta.

0: y se está indagando a las dos mujeres que fueron principales responsables de la connivencia. Pensábamos, y ahora podemos empezar a confirmar, que no era solo un tema de ineptitud, sino además de realmente absoluto conocimiento de lo que sus acciones podían llevar a, por ejemplo, a la muerte de casi un centenar de personas. Así que vamos a estar hablando de quiénes son ellas.
1: ¿Estaban entongadas? ¿Cobraron para hacer eso o no se sabe?
0: Las motivaciones económicas no están confirmadas a partir de la prueba reunida hasta el momento. Lo que está probado es que se salieron de la norma de forma constante para ayudar a ese laboratorio.
1: Okay.
0: Evitando inspecciones o avisándolas, coordinando en reuniones qué sanciones se les iban a aplicar o cuáles no.
1: No debería ser un servicio gratis ese camino, me imagino.
0: Me imagino que no. Todavía no tenemos constancia, o por lo menos las pruebas que la fiscalía ha dado a conocer hasta el momento.
1: Podemos sospecharlo.
0: No dan cuenta. Y sí, obvio, nadie. No creo que estén llevando adelante una ONG con semejante responsabilidad. Claro. Y además, ahora la responsabilidad penal que les va a caber, porque la imputación es muy grave, la imputación es por muchos años, es por, básicamente, incluso hasta puede haber un homicidio grabado por los medios idóneos para que este veneno se haya difundido alrededor de la población.
1: Y en muchos lugares del Estado hay un negocio montado con avisar ante una inspección que vale mucha plata. Vos imaginás si tenés que controlar una fábrica de algo y la avisás antes que vas,
0: por supuesto,
1: te ahorrás millones.
0: Yo voy a leer un chat y después te amplío un poco.
1: Y después ampliamos porque vamos con
0: Google. 26 de febrero del 2025. Sí. Ya los lotes habían sido, los lotes contaminados, que no eran los primeros, que habían sido salidos sin las prácticas correspondientes del laboratorio, y por la información que tenemos y hemos mostrado en su momento en la investigación, no era la única vez que se habían contaminado y producido efectos negativos en pacientes, medicamentos que salieron de ese laboratorio. 26 de febrero, entonces, ya estaban distribuyéndose los lotes de fentanilo, de hecho ya estaban en algunos casos en lugares donde se aplicaron. Dice esto, esto es un informe de un teléfono extraído en el marco de la causa. Gabriela, recordemos, las dos personas de las que estamos hablando son Agustina Vicio, que era la titular de AMMAT, y Gabriela Mantecón Fumado, que encima después fue Vicio fue ascendida cuando sale el titular de AMMAT. Vicio es ascendida, o sea, toda una catástrofe.
1: Es inexplicable igual el chiste del destino de que las dos personas que prueben alimentos, una se llame Vicio y la otra Mantecón Fumado, ¿no? Es una cosa que no se puede explicar. Parece guionado.
0: Sumaron en el CV, me parece, por los apellidos. Bueno, entonces, informe pericial es en base a un teléfono. Es una persona que su nombre está borrado, que está hablando a Gabriela Mantecón Fumado, que era la titular del Instituto Nacional de Medicamentos. Le dice: hola, Gabriela, buen día. Llegaron varias consultas sobre si los hospitales pueden dispensar y usar los productos de Ramallo. Recordemos que Ramallo era parte del grupo de laboratorios, era el que producía los inyectables para venderlos con el rótulo de HLB Pharma.
1: En los hospitales.
0: Exacto. Llegaron varias consultas sobre si los hospitales pueden dispensar y usar los productos de Ramallo. También si las droguerías pueden venderlos. Te reenvié los correos electrónicos porque tenemos que dar una respuesta. No te quiero molestar, pero no sé cómo se resuelve esto desde la parte jurídica. Gabriela le contesta: déjame verlo. Si tenemos identificados los lotes que no se pueden comercializar bien. Le responde la mujer, por supuesto, esta mujer: serían todos los lotes de todos los productos elaborados por Ramallo para HLB, porque los procesos productivos no se realizaron bajo buenas prácticas de fabricación, cosa que ya sabían hace meses. Gracias. Gabriela le contesta. Escuchá esto. Gabriela le contesta: es un montón de guita que está en la calle. Es un montón de guita que está en la calle. Casi un centenar de muertos, gente. Es un montón de guita que está en la calle, le contesta Gabriela Mantecón Fumado, la titular del Instituto Nacional de Medicamentos. Y le responde después. Le responde la otra mujer: es peligroso. Una persona que reporte evento adverso o se muera es nuestra responsabilidad. No podemos demorar la respuesta.
1: Con
0: y
1: esto
0: Gabriela le contesta: sí, lo sé, déjame ver los mails.
1: Con esto comprobás que tenían pleno conocimiento de lo que estaban haciendo.
0: Absoluto pleno conocimiento. Irrefutable a esta altura del conocimiento que tenían. Sobre dos cuestiones: las consecuencias posibles de sus actos y las malas prácticas, o bien otro entramado que podemos y seguiremos investigando dentro del laboratorio. Tenían pleno conocimiento, ahora les cuento más y más pruebas de lo que se obtuvo hasta el momento.
1: Y hay que ver si no va para arriba el tema, ¿no? También.
0: Obviamente.
1: A ver si eran empleadas de alguien. Bueno, gracias, Cami. Vamos a hablar ahora del tema que está también sobre la mesa, que es la relación bilateral que tenemos con Brasil. Para eso vamos a charlar con el señor Gustavo Segre, que creo que está o en San Pablo o en Río o en algún lugar de Brasil, que es periodista, es amigo. Así nos ayuda a entender un poco qué es lo que está pasando, si es verdad que no va a haber más embajador, se lo llevaron el embajador y no vuelve más, si la relación va a un esquema mucho más achicado o acotado de lo que tenía. Gustavito, aquí Morando, todo el equipo Zona también, ¿cómo estás?
2: ¿Qué tal, Lucas? Un gusto en escucharte. Lo mismo para tu audiencia y quien está acompañándote.
1: Gracias,
2: ahí,
1: querido,
2: en la mesa.
1: ¿Nos explicas simple cuentito de lo que pasó y qué va a pasar?
2: Claro, te cuento igual.

0: Estoy en San Pablo.
1: San
0: San Pablo es
1: Pablo.
0: la ciudad
1: Perfecto.
0: donde estoy. Sí.
1: Okay.
0: Mira, lo que pasó fue así. En las relaciones diplomáticas, muchas veces cuando se interrumpe la conversación es que la diplomacia no funcionó. Y en este caso se está anteponiendo, y estoy me refiriendo al gobierno Lula, al gobierno del Partido de los Trabajadores en Brasil, se antepone una cuestión ideológica y personal por sobre el interés de una política de Estado que debería preservar las relaciones con uno de los principales socios, en este caso Argentina.
1: Argentina.
0: Está claro que diplomáticamente, y ya lo hablamos, el tema no fue lo que Milei dijo, sino cómo lo dijo y dónde lo dijo, que fue en San Pablo, y después ratifica esos dichos, que desde el punto de vista jurídico puede estar correcto, pero aquí en Brasil, si alguien no tiene tránsito en juzgado y el proceso de Lula se anuló por cuestiones procesuales, en mi modo de ver, absolutamente inventadas, pero se anuló, entonces no podemos decir que Lula es un ladrón. De cualquier forma, ¿qué ocurrió? Brasil llama a una consulta al embajador brasilero, Vitelli, que es de Argentina, estaba en Argentina, y lo llama. Generalmente eso ya ocurrió en el pasado y se vuelve el embajador 1 o 2 días después. Cuando
1: O
0: no
1: sea, va
0: vuelve
1: a
0: el
1: Brasil,
0: embajador
1: da
0: es que el
1: explicaciones y
0: gobierno.
1: vuelve.
0: Esa es la lógica, hasta ahora pasó eso.
1: Okay.
0: Hoy el resultado es otro. Hoy lo que ocurrió, desde una resolución del día de ayer, es que Brasil define que su embajador en Argentina no vuelve.
1: Epa.
0: ¿Qué se hace en ese caso? Se deja en manos del agregado comercial la embajada. ¿Y por qué el agregado comercial y no el agregado consular, por ejemplo? Porque lo más importante en las relaciones, en este caso, es el comercio.
1: Claro.
0: Entonces, el agregado comercial está por dentro de lo que está ocurriendo en cuestiones de fronteras, tarifas, problemas aduaneros o cualquier tipo de cosas que pueda impedir el comercio, y él está resolviendo. Pero el responsable de la embajada es el embajador. El representante del presidente Lula es el embajador en Argentina. Y el representante del presidente Milei es el embajador Daniel Raimondi aquí, a quien también el gobierno brasileño le dijo: mira, como yo no voy a tener embajador allá por ahora, vos si querés podés volverte a
1: Tómatela,
0: Argentina.
1: le dijeron, no, vos te tenés que ir.
0: Y de alguna manera sí, no,
1: Claro.
0: la diplomacia son más pulidos y más elegantes,
1: Claro.
0: pero básicamente es eso.
1: Y esto, Gustavo, que
0: Ahora,
1: obviamente.
0: cómo se resuelve? ¿Perdón?
1: Te quería preguntar qué es lo que debe estar, digamos, tratando de entender mucha gente. Más allá de la pelea entre Milei y Lula, por el tema de las alianzas en la región y todo eso, ¿esto tiene algún costado que pueda tocar alguna relación comercial? Voy a un ejemplo concreto. Entiendo que Mercado Libre, la nombro
0: Dale.
1: porque es la empresa más importante de comercio de la Argentina, tiene su operación más grande en Brasil. ¿Le pueden meter una inspección a las plantas de Mercado Libre en Brasil? ¿Puede haber alguna maldad? ¿Nos puede afectar en algo a nivel comercial real?
0: No, no, no
1: No.
0: me parece, no
1: Ok,
0: me parece.
1: ok.
0: No, no me parece. Hasta por una cuestión que la diplomacia es el Palacio de Itamaraty, se llama como si fuera el Palacio de San Martín en Argentina, no tiene relación con lo que sería la Receta Federal, ARCA, en
1: Okay,
0: Argentina.
1: okay.
0: O una cuestión de Ministerio de Trabajo. Puede tener una inspección normal que no depende de la relación bilateral. O sea,
1: Okay.
0: si una empresa va a ser investigada, no va a ser porque diplomáticamente los países también que va a dejar de ser investigada. Pero no me parece que lleguen a un punto, no, no sería legal que se realice una inspección en cualquier empresa de capital argentino. Simplemente por eso. Mi empresa también estaría en la misma circunstancia, salvando las distancias de tamaño de
1: Claro.
0: Mercado Libre con mi
1: Vos tenés una
0: empresa,
1: empresa
0: pero
1: de IGA,
0: estaría en la
1: ¿no?
0: misma circunstancia. Sí, hace 35 años acá en Brasil.
1: ¿Y qué
0: Entonces,
1: haces
0: no,
1: ahí? ¿Y qué haces
0: no, no me
1: ahí
0: parece.
1: con IGA, que nunca nos contaste?
0: Ayudo a empresas argentinas que quieran entrar al mercado brasileño.
1: Ayuda, está bien,
0: Esa
1: pero.
0: es la
1: Ok,
0: función.
1: no. Pero yo te había entendido que era inteligencia artificial la empresa, es otra cosa.
0: También, no, esa
1: Ah.
0: es otra, pero esa no es de capital argentino. Tengo una empresa de inteligencia artificial, pero es capital brasilero. Pero igual, las inspecciones deben ocurrir independiente del capital de la
1: No, ya
0: empresa. Por
1: sé,
0: eso
1: pero
0: no me parece.
1: como acá se mezcla todo, Gustavo, por ahí el gobierno, viste, el arca de allá dice, bueno, vamos a empezar a ver qué están haciendo las empresas argentinas que trabajan en Brasil. Pues, si no pasa eso, cosa que espero que no pase, si las relaciones en verdad entre países se dan a nivel empresarial, las empresas deciden dónde ponen la plata, ¿qué cambia todo este desastre diplomático? No nos cambia nada.
0: Nada, no, no, no
1: Nada.
0: cambia nada. Comercialmente no cambia nada, pero es una demostración de incomodidad.
1: Sí.
0: ¿Cómo se resuelve esto, Lucas? Puede ser Pasaron 3 días, una semana, no hubo pedido de disculpa, pero nadie más habló del tema. En el silencio de la noche vuelve el embajador, vuelve Raimondi para acá, o si que se va a ir Raimondi para Argentina, yo espero que no, está haciendo un trabajo muy bueno, y a decir, bueno, las cosas pasaron. ¿Cómo se resuelve más rápido? Milei diciendo, me disculpe Lula, yo hablé de más, hablé equivocado en su país, no quería hacer eso, lo que yo calculo que no va a ocurrir, conociendo un poco el perfil del presidente Milei, no va a ocurrir. Y hoy explotó acá en Brasil una parodia que hizo, si no recuerdo mal, Canal 13, o TN, no sé exactamente, de Milei cantándole un tango a Lula. Eso acá fue genial. Yo lo acabo de pasar también en el programa de televisión que tengo aquí en Brasil y fue una genialidad. Desconozco quién lo hizo, pero fue muy, muy creativo.
2: Gustavo, te hago una pregunta. ¿Esto puede tensar más? Más aún, en realidad, las relaciones de los principales socios del Mercosur?
0: Yo espero que no, porque el próximo paso es ruptura diplomática. Claro. No hay otro, no hay un intermedio. Y ahí lo que se hace, como por ejemplo, cuando rechazan la embajada, cierra la embajada, cierra el consulado porque no hay relaciones diplomáticas. Sería impensado que eso ocurra, y sobre todo en un momento que además de pelearse con Argentina, está pasando Brasil con su diplomacia un problema muy serio con Estados Unidos, claro. A quien le revocaron el visto de la embajadora brasileña ya.
2: Sí.
0: Entonces, yo te diría que sería abrir un canal de conflicto que hoy no necesita, pero como estamos en 2 meses de las elecciones, y aquí el tema de la soberanía y la democracia es la bandera de los partidos de izquierda, no me llamaría la atención que genere a propósito una ruptura un poco más drástica con Argentina y con Estados Unidos, o IO con Estados Unidos, en la expectativa de que eso pueda favorecerlos electoralmente.
1: Gustavo, te agradezco mucho por la nota, te mando un abrazo y estamos en contacto. De suerte con las empresas. Al final, el Elon Musk de Brasil, argentino, vos tenés un montón de empresas.
0: No. Lejos. Tengo un call center también acá en Brasil. Brasil es un país de oportunidades. Pero yo aprovecho mi experiencia para ayudar a empresas argentinas que quieran venir para acá.
1: ¿Cómo se llama tu empresa? Así le pasamos el chivo, ya que estamos.
0: Seguiré Asociados. Tengo otro que se llama Center Group. El call center se llama One by One. Y la inteligencia artificial Pulsar Cognitive.
1: Muy bien. Bueno, te mandamos un abrazo y te agradecemos, ¿eh?
0: Otro para ustedes.
1: Chao, querido. Bueno, ahí se va Gustavo Segre, periodista argentino que hace mucho tiempo armó empresas allá y conoce un poco cómo fluye el comercio. ¿Qué piensas de esto, Cami? ¿Te preocupa o no te preocupa? No de Segre, sino
2: por ahora no veo impacto en la gente de a pie. Yo lo que sí creo es que eventualmente puede seguir tensionando las relaciones dentro del Mercosur, y eso sí puede ser negativo para los argentinos, en definitiva, por los acuerdos comerciales que se están tramitando en el Mercosur para nosotros poder obtener productos del exterior que todavía nos faltan, y por otro lado, por las eventualmente, igual a ver, están a punto de tener elecciones, así que es como un impas, ¿verdad? Pero
1: por ahí pierde Lula y zafamos, por ahí gana Lula.
2: Y bueno, esa es la cuestión, veremos porque... Pero eventualmente a nosotros se nos facilita la vida cuando podemos ir más fácil a Brasil, cuando podemos trasladarnos más fácil, cuando podemos hacer negocios más fácil. Qué lindo, y lo mismo al revés. Entonces, no me parece buena noticia tener peleas con nuestro principal socio comercial de la región, obviamente.
1: A mí alguna vez un empresario muy importante me dijo, Morando, te voy a enseñar algo. Yo lo miré fijo y me dijo, la plata, la mosca, no tiene ideología. Los negocios van por un lado, la política va por el otro. Todo este debate que tenemos de canciller a canciller, del mejor embajador, va por un lado, la plata fluye por otro. ¿Actualizamos el clima antes de ir al rotativo del aire?
3: Dale, 16 grados 9 décimas en la ciudad de Buenos Aires. 10% de chance de lluvia. Mañana lluvia todo el día.
1: Me gusta como lo dijiste, tranquila. Y
3: con toda la calma. Paciente. ¿Querés que te repita la consigna y de paso se la preguntamos a Cami?
1: Me parece muy bien.
3: Uy, a ver, Cami no habló del tema. A ver, ¿con qué famoso te tomarías una cerveza?
2: Uy.
1: O la bebida que quieras.
2: Actual,
1: o la bebida que
2: quieras. Sí, actual, sí. Pasado.
1: Y vas a decir...
3: Puede incluso... No,
4: que esté vivo.
3: Carlos Gardel, qué sé
4: yo. Que esté
3: yo.
4: Vivo, lo
3: posible. Que esté vivo o no.
2: ¿Con qué famoso?
1: O famosa.
2: Sí, o famosa. Sí, gente, qué pesados que son. Famoso, sí. Una persona famosa.
3: Una persona.
4: Buenísimo.
2: ¡Ah!
4: Puedes cambiarla después, no es tan importante. No está,
2: ok, por ejemplo, creo que me tomaría una cerveza hoy con... no puedo...
4: Pasa palabra.
2: Lo pienso un segundo.
3: Mientras voy a decir los premios. Tenemos una cena de mar de la cocina de Ana Mellini y tenemos...
1: Ya sé, la quebraste acá.
2: Ya sé. Pero me van a hacer un bullying.
4: Quiero pensar otra.
1: No, dale, decilo.
2: No, es que me van a hacer bullying.
1: No, te juro que no te van a hacer bullying.
2: Bueno, lo primero que pensé es J.K. Rowling.
1: ¿La
4: de Harry Potter?
1: ¿La de Harry Potter? ¿La autora de Harry Potter?
3: Sí.
1: ¿Y qué tomarías con la autora de Harry Potter?
2: Una cerveza, me dijeron.
1: No, podías elegir otra vía. Una
2: cerveza. No, está bien, si no me tomo otra cosa.
3: La principal pregunta, ¿cuál sería?
2: ¿Cómo se te ocurrió?
3: Chimpum.
1: Es una
2: quiero hacer bullying a mí misma.
1: Bastante disruptiva, me sorprendiste. Sí. Es muy buena respuesta.
2: Está bien la respuesta, ¿no?
1: Sí, está perfecto.
2: ¿Qué dijiste vos?
1: Dolina, creo que dije.
3: Yo dije
1: una
3: Dolina.
1: Copa de vino con Dolina.
3: No me robes, dije yo Dolina.
1: No, no, esto no, lo sí. No. No sabés quién es Dolina, no. Cami, me vuelvo loco.
4: No. La turca dijo Dolina.
1: ¿Qué pendeja?
3: Yo dije Dolina.
1: No saber.
2: Ah, ya sé. Sí, ya
1: no
2: sé.
1: No podés no saber quién es Dolina. Es otra generación.
2: Sí, ya sé quién es.
1: Es increíble, ¿no? Claro, porque uno, ya estamos viejos, ya nos vamos rotativos. Estamos viejos. Nunca estamos habías viejos, escuchado hablar
2: sí.
1: de Dolina.
2: Sí, sí, pero a veces no asocio cara con nombre.
3: Claro.
2: Disculpame.
3: Ahí está. Mirá.
1: No, claro, Dolina marcó una generación de radio. Sí, está bien, pero te dije Dolina y como que
2: A veces cuesta asociar nombre, me sacaste. Estaba pensando
1: nunca
2: en J.K. Rowling.
1: ¿Tú escuchaste a Dolina?
2: Sí, escuché a Dolina. ¿Ah?
3: Deja de bardearla. No, la voy a empezar a defender.
1: Estoy sorprendido.
2: No, desasocié el nombre a cara, por Dios. Mil disculpas al señor Dolina.
1: Un beso a Harry Potter. Ya voy.
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6: Hora 16:31 minutos, cielo cubierto en la ciudad de Buenos Aires. La temperatura 16 grados 9 décimas, humedad 79%. Desde la Catedral de San Isidro aseguran que suspenderán actividades por la visita del Papa. Amplía Rodrigo Porto.
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7: Así lo manifestó el cura párroco de la Catedral de San Isidro, el padre Pancho, en diálogo con Rivadavia.
8: Cuando de pronto tenés el fin de semana que el domingo 8 viene el Papa, y lunes y martes, y sí, uno tiene una actividad, misas, reuniones, bueno, ahora vamos a suspender todo, y la prioridad uno, por supuesto, que es la unidad del Papa, y movilizar nuestra gente para ir a donde esté el Papa, dejaremos los autos lejos, caminaremos, tomaremos transporte público, lo que sea, ¿no? Y le dedicaremos todo el tiempo necesario para poder verlo pasar al Papa y poder celebrar las misas con él, así que sí, por supuesto, la parroquia ahora, estos próximos meses, es el foco es la venida del Papa, así que habrá que poner un lindo cartel, habrá que poner una linda oración, preparar el corazón, ¿no? Calentar el corazón, porque esto es histórico. 39 años que no viene un Papa, y quién sabe cuándo vuelva.
7: San Isidro, Rodrigo Porto, Radio Rivadavia.
6: Jubilados harán una vigilia en rechazo a la sesión que tendrá lugar mañana en el Senado, informa Amanda Pizarro.
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9: Luego de la tradicional marcha de los miércoles, jubilados autoconvocados pasarán la noche en carpas en Plaza Congreso de cara al tratamiento del proyecto de ley de inviolabilidad de la propiedad privada en la Cámara Alta, pese a que desde el Congreso se desestimó el tratamiento del capítulo de ley de tierras. De todos modos, se estima que la movilización de mañana, convocada de forma multisectorial, será masiva y habrá concentración en todas las inmediaciones del Palacio Legislativo. Desde Congreso, Amanda Pizarro, Radio Rivadavia.
6: El argentino Rafael Grossi quedó tercero en una votación preliminar de la ONU para elegir al sucesor de Antonio Guterres. Greenspan y Rodríguez Birket quedaron mejor posicionadas para las próximas votaciones el 21 de agosto. El ganador asumirá el 1 de enero próximo. El piloto argentino de Fórmula 1, Franco Colapinto, fue elegido como el autor del mejor adelantamiento del mes. Obtuvo el 56% de los votos en la encuesta oficial de la categoría y superó a otros experimentados como Max Verstappen y Lewis Hamilton. Cielo cubierto en la ciudad de Buenos Aires, la temperatura 16 grados 9 décimas, humedad 79%.
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10: Continúa el corte en torno a la Plaza del Congreso y en el cruce de Entre Ríos y Rivadavia. Tengan en cuenta que también está cerrada Rivadavia en dirección hacia Plaza 11, Entre Ríos, cortada desde Altura Belgrano. Tránsito intenso en el corredor de la autopista del oeste en sentido hacia Luján, pero afortunadamente sin reporte de incidentes. Vuelco en Almagro, en Massa, casi llegando a la avenida Rivadavia. Un vehículo quedó lateralizado, está restringida parcialmente la circulación. Hay partido en el estadio de Huracán, están cerradas las inmediaciones en Almanzo, Alcorta y Colonia. Desde Control de Tránsito, J. Leonetti.
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4: Equipo, la información del campo tiene que ver con una buena noticia para el sector agroindustrial que llega desde Córdoba. Se trata de que la empresa Bio 4 anunció que invertirá 70 millones de dólares en los próximos 3 años para seguir ampliando su producción de bioetanol elaborado a partir del maíz. La firma ya había aumentado un 25% su capacidad de producción y ahora redobla la apuesta y se impulsa principalmente por la demanda de biocombustibles. Con las nuevas obras, que estarán terminadas en 2028, Bio 4 podrá producir más de 900 metros cúbicos de bioetanol por día, y para alcanzar ese volumen necesitará cerca de 800.000 toneladas de maíz al año, lo que representa una importante oportunidad para los productores y para toda la cadena en cereal. Aramis Glauber, para Rivadavia Agro.
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0: muchos me gastan, pero en esta libretita que tengo acá roja están, sí, hay muchos secretos de mucha gente.
1: Agárrala,
0: claro,
1: agárrala.
2: El papel no se mancha.
1: Pásame.
3: Abrí una hoja al azar.
0: No, porque cosas privadas. Pero te puedo mostrar.
1: Hay corazón.
3: Corazón.
2: Ahí lo dice. Se vio un corazón.
3: Es un diario íntimo.
0: Mi novia me escribe.
2: Se vio una teoría. Se vio una pirámide invertida.
0: No estaba. Mirá, les leo una página. No estaba Karina. Hay salarios reales muy bajos. 60% de los chicos son pobres. 6 de cada 10 chicos son pobres. No, pero eso
2: viejo. Libreta
0: cristianista. Sí, es re viejo, tiene años.
2: Son 4 de cada 6.
3: Querido diario, hoy me salí muy bien.
0: Beligoy va a ir preso. Esto no, para. Escaturice.
4: No te entendí la letra.
0: No se puede leer. Bueno. ¿Qué pasa, Truca, que estabas así, así para leer cosas? ¿Qué nos querés
3: contar?
0: Estoy
3: lista, dale.
0: Dale, ¿vamos con esto?
3: Sí.
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0: Ahora vamos con, en un ratito, con el señor Dani Avellaneda antes de despedirnos, pero ahora nos va a iluminar Wallman con un poquito del mundo del maravilloso espectáculo.
4: Sí, sí, les iba a contar algunas noticias que no pidieron, por ejemplo, que Marcelo Tinelli volvió con Milet Figueroa, que está en los Martín Fierro de Radio.
0: Mirá.
4: Pero les traje un momento para levantar un poco la tarde del miércoles, para divertirnos un rato. Algún episodio que pasó en el programa de Darío Barassi, que le preguntó a una de las participantes de a qué se dedica y se puso un poco nervioso.
0: ¿El participante?
4: Sí. No, Barassi. Ah. Con toda la experiencia que tiene como conductor.
0: Mira qué raro.
4: Sí, porque había, era una modelo y actriz, no por. Viste que está muy de moda que le preguntan a las chicas.
0: No por.
4: Claro, dice, ¿vos sos actriz? No por.
0: Ah. Entendí perfecto. Sí.
4: Bueno, el que entendió perfecto es Barassi. Mirá cómo se puso.
5: Me llamo Priscila.
0: Sí.
5: Soy modelo y soy actriz no por.
0: ¿Actriz?
5: No por.
0: ¿Qué es? ¿Nor?
5: Sí, es en serio. No joda.
0: No, te creo.
5: Estoy hace 15 días viviendo en Argentina, soy uruguaya.
2: Ajá. Con la facha.
5: Y bueno, nada.
0: Estoy nervioso. ¿Ejercías esta profesión en Uruguay ya?
5: Sí.
0: Empezó
5: también. Okay. Hace 2 años y medio.
0: Ay, Mariano, tengo calor, me voy a sentar. Se me volvió la pierna justo ahora.
6: Si no te va a dar.
0: Bueno, pará. Me interesa. ¿Lo ejercés como un laburo? ¿Tipo tenés un horario?
5: Sí, no es horario, pero lo tomo muy profesional.
0: Ok, perfecto. ¿Te llaman, te citan, una película, una foto, una sesión?
5: Sí, en realidad es más amateur.
0: Ajá.
5: Ya que en Latinoamérica no hay tanta cantidad de productoras. Si bien también trabajo con algunas, pero más que nada yo puntual.
0: ¿Cómo pasamos del ángel de la guarda a esto, Mariano? ¿Cómo pasamos, Mariano? ¿Cómo pasamos? Bueno, Pri, lindo tener el programa. Vamos con todo, a jugar, duele.
4: Y bueno, se puso nervioso.
0: Actriz no por, es
4: sí.
0: Actriz porno.
4: Actriz porno.
0: Sí, claro. Por ahí gente no sabe que es actriz no por.
4: Claro, se dice así ahora para que no te censuren en las redes sociales.
0: El algoritmo no te bloquee.
4: Claro. Porque si pones porno en las redes sociales te censuran. Pero bueno, obviamente, seguramente Darío tenía 1000 preguntas para hacerle, claro. Pero bueno, por el horario,
2: no,
4: por el programa.
2: Pan, la chica, ¿no?
4: ¿Eh?
2: Que gana el pan la chica.
0: Sí, está perfecto.
4: Bueno,
0: sí.
4: Bueno, pero
0: ¿cómo cambiaron los tiempos además? Porque en otro momento no hubiera habido una actriz porno en la tele y no hubiera jugado Darío.
3: O no lo hubiese contado.
4: Exactamente.
3: O no lo hubiese inventado cualquier
2: cosa. Está el OnlyFans y es más o menos lo mismo. Eso es pornografía.
4: No.
2: Más o menos.
4: No, porque una cosa es mostrar tu cuerpo en foto y otra cosa es tener actividad.
3: Claro, no
2: hay nada parecido.
0: Una cosa es una invasión en el cuerpo y otra cosa.
2: Plata con...
4: ¿Qué tiene que ver?
2: Parecido.
4: No, pero bueno, antes no lo hubiera dicho. Antes hubiera dicho influencer, modelo, promotor, hubiera dicho otra cosa.
0: Sí, claro. A ver, bien, buen punto.
3: Sí, Cami.
0: ¿Qué pensás del
7: A ver.
2: Tiene como
7: es un tema largo, pero yo
1: o sea, desde mi óptica personal, sí, ni siquiera como periodista, lo digo como mujer, yo estoy muy preocupada por lo que está pasando a nivel mundo con esta nueva normalización de las mujeres como objetos, con un autosometimiento a esa situación. En el nombre de la cada una hace lo que quiere, la libertad, estamos haciendo una regresión gigante en, bueno, en un montón de...
2: ¿Por qué sería la regresión?
1: ¿En qué sentido? Por cagarnos risa de normalizar y volver a normalizar un montón de situaciones que antes, o de trabajos, o bueno, que antes se tomaron de otra manera, que hubo un periodo en el que se tomaron de otra manera.
2: Bueno, es claro. Actriz pornográfica y hace se gana su
1: está, es lo que estoy diciendo, eso, Dani. No está mal, perfecto. No desde una óptica mal. Uno dice, cada uno es libre de hacer lo que quiera, claro. Puede hacer lo que quiera con su cuerpo. Lo que estoy diciendo es, estamos en un mundo de condiciones crecientes en las cuales la mujer cada vez es más inclinada a volcarse a sus trabajos por situaciones estructurales. Está bien, hoy lo decide de forma libre. Hoy lo decide de forma libre. Yo lo que quiero decir es, estamos avanzando hacia otra cosa y estamos regresionando a normalizar
2: pero
1: de vuelta.
2: ¿Te parece mal que tengan ingresos por mostrar su cuerpo?
1: No, es que, mira, Dani, te voy a decir una cosa. ¿Por qué? Este es el iceberg de esta discusión. Vos estás arriba, el de la línea de flotación, y yo estoy tratando de ir mucho más abajo, claro, de por qué es que decide, entre comillas, libremente ejercer esos trabajos.
2: ¿Cuál sería el problema estructural?
6: No, coincido plenamente con Camila y me parece que, más allá de que es un tema estructural, muchas veces, bajo el lema de yo hago lo que quiero con mi cuerpo, en realidad no se sabe el por qué uno llega a hacer determinadas cosas. Digo, hay que remitirse a la historia. No. Es oferta-demanda. ¿Por qué vez más mujeres? Porque hay demanda.
2: Y bueno.
6: Y eso pertenece a un
0: sistema. O sea, que la sociedad las lleva silenciosamente a hacer eso.
6: Pero sí, y muchas veces dice, ay, bueno, yo lo hago porque quiero. No, bueno, primero sabe que lo haces porque... Necesitas pertenecer a un sistema que necesita de eso. Pero para.
2: Lo hacen porque necesitan guita. No lo hacen por pertenecer a ningún sistema.
6: Quizás
2: necesitan ganar plata y ven en mostrar su cuerpo.
6: Porque les encantaría trabajar de otra cosa.
2: ¿Y qué sabes si no les encantaría trabajar de otra cosa? ¿Cómo lo sabes?
6: No.
2: ¿Cuál es el problema estructural de que hablan?
1: Que la mujer sea un objeto, Dani.
6: Claro.
1: Que la mujer sea una mercancía.
2: Lo hacen tipo también, ¿eh?
4: Sí, los tipos también.
1: ¿Vos de verdad, Dani, me querés comparar que es un trabajo en el que hay equidad de género? O sea, hay igual cantidad de mujeres que hombres.
2: Ustedes lo llevan hacia un problema de género y yo lo que veo es que hay una oferta de su cuerpo y una demanda y que ellas eligen ganar plata de esa manera y muchas se compran hasta
0: permítame un paréntesis,
2: cosa que no podrían hacer de acuerdo a la preparación que tengan.
0: Yo coincido un poco con las chicas, también entiendo lo que dice Dani de la libertad y todo eso, pero me parece que el tema es peor y es que las redes sociales están llevando a la civilización a vivir todo el tiempo un mundo basado en lo estético y donde vos terminás viviendo más pensando en las redes sociales que en la vida real.
4: Para, Lucas.
0: Entonces, invitás a comer a un amigo, poné dos copas.
4: Anda gimnasio.
1: Déjame decir una cosa.
4: Gimnasio antes ibas. Lo vi en un video.
2: Sí, vestido de villero.
4: Claro, con tu peor remera y con tu peor jogging para gastarlo. Sí. Y ahora vas al gimnasio y están todos en un casting.
0: Sí, claro. Y eso es parte de redes sociales.
2: Bueno, depende. También va
1: para tratar de ponerlo simple. Es un debate re serio y es un debate que hay que dar de largo, que obviamente no vamos a poder hacer.
0: Es un programa de radio que está terminando.
1: Pero, exactamente, pero para que se entienda. En otro momento de la historia mundial, tal vez, las mujeres no tenían otra opción que si querían ejercer una profesión y ganarse un mango, ser una de las profesiones más antiguas del mundo. Sí, ¿no es
0: de
1: así?
0: Las primeras.
1: Fuimos avanzando, eso lo fuimos en algún punto tratando de dejar atrás.
0: Que haya igualdad.
1: Sí, o que haya igualdad de oportunidades para ambos sexos para acceder a cualquier tipo de trabajo. Sí. Y hoy estamos en una situación en la que de forma creciente hay ejemplos constantes, normalizados y en redes sociales romantizados de que la vía más fácil, la vía más simple, la vía más rápida para conseguir ingresos
6: para las mujeres,
1: por supuesto, es simplemente vender tu cuerpo.
6: Claro.
1: Hay un fenómeno en el que ahora se disfraza de libertad de elección algo que durante años era la única posibilidad, en todo caso, para muchas mujeres que no podían ejercer profesiones excepto esa. Yo no digo, hay que cada uno después tendrá su postura sobre qué hacer con eso. Yo digo, es una discusión que ni siquiera estamos preparados para dar, probablemente.
0: Es una discusión muy larga.
1: Es una discusión recontra profunda, recontra larga, en donde además las propias mujeres no se ponen de acuerdo. Y es un debate que hay que dar.
2: Y denlo ustedes.
1: Y por supuesto, lo estamos tratando de dar.
2: A mí me parece.
1: En el medio aparece. Y te quiero, Dani, pero aparece.
2: De buenas a primeras, que la chica haga... sea actriz pornográfica y quiera ganarse el dinero, y esa es una elección individual. nadie le puso una pistola en la cabeza.
0: Pero ella dice que la sociedad te mueve a eso.
2: No, sí, no, no, sale la culpa a la sociedad por las decisiones individuales, me parece un disparate, es...
6: Ese no, enorme.
0: Ahora sí, porque si no, vamos a estar hasta la vamos a tener que levantar por la mamá.
2: No me dejaste hacer. Menos mal que tengo un programa de 3 horas para.
0: No pudo terminar Wallman tampoco su columna. Y la tiranía de la producción y de Gabriela Sassán nos obliga a poner tanda porque si no, no va a entrar. Y si voy a hacerlo, porque si no, va a ser peor. Dale.
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6: 4:52, la temperatura actual 15 grados, la humedad 82%.
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0: Último segundo de Paris Circo, le mandamos un beso enorme a Sergio Yana también, un debate súper acalorado. Turquita, vamos.
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0: Avellaneda, se viene la pregunta del millón, la pregunta que estamos esperando desde que empezó este programa y es, ¿quién falló?
2: ¿Quién puede fallar?
0: ¿Quién falló?
2: Lo vinieron a buscar con 17 años, la gran figura del fútbol argentino. Pusieron 50 palos verdes. Opa. Del Real Madrid.
0: Sí.
2: Se llevaron a Franco Mastantuono. Hablaron maravilla. Xavi Alonso lo recibieron como si fuera la gran figura del fútbol mundial. 35 partidos, 3 goles, 1 asistencia. Y dijo, ni siquiera está Xavi Alonso, que fue el técnico que lo pidió. Pasó Arbeloa, ahora está Mourinho. Dijeron, no, Mastantuono no va más. Va a jugar en Fiorentina, que para cualquiera, jugar en la Fiorentina sería espectacular, pero viene el Real Madrid. Y encima se perdió el Mundial, Mastantuono. Así que puede fallar. Todos creían que Mastantuono iba a ser la gran figura del Real Madrid y ahora préstamo por un año en Fiorentina.
0: En este país pueden fallar muchísimas cosas, ya lo sabemos, pero lo que no te puede fallar es el gran premio histórico de ACA, Turca.
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0: Bueno, nos quedamos sin programa. Un par de cosas para... ¿Tenemos más? Oh, terrible. 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
0: Un beso a la gente de Gani. ¿Quién ganó, Turkeli?
1: La cena de Ana Mellino, Gisela DNI 456. El par de entradas para ver cuando Frank conoció a Carlitos. Patricia DNI 307.
0: Todo lo que no pueden escuchar del mundo deportivo, culpa básicamente mía, que no le pudimos dar lugar al señor de Avellaneda.
2: A las 20, recuerden, nuevo horario, más tiempo del oral deportivo, los espero.
0: 3 horitas tienen de corrido, así que...
2: A pleno.
0: Se quedan escuchando hasta las 8, faltan las horitas y Dani le cuenta todo. Gracias, Dani. Gracias, Wolman, por el debate que se trajo. Nos estamos yendo. Un beso a Johnny. Gracias, Camilita.
1: Hasta la semana que viene.
0: Hasta la turquita.
1: Adiós.
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5: Hora 17, un minuto, cielo cubierto en la ciudad de Buenos Aires. La temperatura 16 grados, 9 décimas, humedad 79%.
4: Nacionales.
5: El arzobispado de Buenos Aires celebró la llegada del Papa, informa Rodrigo Porto.
4: Móvil.
6: Desde el arzobispado de la ciudad de Buenos Aires aún no confirmaron actividades para la visita del Papa del 8 al 11 de noviembre. Eso lo va a determinar el Vaticano. Al respecto hablamos con Facundo Builds, vocero de arzobispado que encabeza García Cuerva.
7: Con gran alegría hemos recibido esta mañana la noticia de que el Papa León XIV visitará nuestro país en un viaje apostólico más grande de Uruguay, Argentina y Perú. Así que con gran alegría y con mucha expectativa recibiremos al sucesor de Pedro entre el 8 y el 11 de noviembre, que visitará la ciudad de Buenos Aires, Córdoba y Luján, con lo cual comenzamos ya todos los preparativos para este viaje apostólico a nuestro país.
6: Catedral Metropolitana, Rodrigo Porto, Radio Rivadavia.
5: El gobernador de Córdoba, Martín Yarlora, celebró la confirmación de la visita al Papa León XIV. Aseguró además que será un acontecimiento masivo, histórico e irrepetible.
8: Este evento, que va a ser algo totalmente masivo, histórico, único, irrepetible, y que Córdoba va a ser el centro y el corazón de la Argentina y de muchos también visitantes de países hermanos que vengan al corazón de la Argentina, ¿no?
5: Sin respaldo, el oficialismo dio de baja la cláusula de venta de tierras a extranjeros para salvar la cesión. La Libertad de Avanza eliminó el capítulo de extranjerización de tierras del proyecto de propiedad privada, ya que no tenía los votos en el Senado. La aerolínea low cost Flybondi sigue emitiendo pasajes tras los graves incumplimientos. El gobierno la multó por más de 450 millones de pesos tras cancelar más de 100 vuelos y le exigió una remisión exhaustiva de las condiciones de operatividad aérea. Anticipan que el fenómeno de El Niño se puede intensificar en varias regiones de Argentina. El Servicio Meteorológico Nacional indicó que se podrían registrar lluvias superiores a las normales entre agosto y octubre en el norte del litoral, noreste de Santa Fe, oeste de Cuyo y el sudoeste de Buenos Aires.
4: judiciales.
5: La justicia de Estados Unidos declaró culpable de lavado y fraude en Texas a Fred Machado, financista de José Luis Espert. El empresario argentino admitió encabezar un esquema de fraude con la venta de aeronaves y de lavado de activos. El tribunal aún no definió la pena.
4: Policiales.
5: Detuvieron a un hombre de 38 años en el partido bonaerense de Quilmes, acusado de amenazar de muerte a Javier Milei. Mediante publicaciones en la red social TikTok, se encontraron frases como «Soy el sicario de los kirchneristas», «Mayra Mendoza presidente» y «Milei, te quedan horas de vida».
4: Economía.
5: El Banco Central extendió de 3 a 5 años el swap de monedas con China por 19 mil millones de dólares. Este acuerdo afianza la cooperación entre ambas instituciones y la relación que mantuvieron en los 17 años desde el primer convenio firmado en 2009. Luis Caputo afirmó que la gestión de Javier Milei evitó una crisis terminal sin violentar ni atropellar la propiedad privada. Así se expresó el ministro de Economía ante la Cámara de Agentes de Bolsa.
9: Argentina siempre tomó la decisión política de violentar la propiedad privada, ¿sí? De no respetar la santidad de los contratos. No es una boludez lo que estoy diciendo, ¿ok? Es lo más importante, porque esa es la diferencia más grande de lo que se ha hecho. Se heredó la peor situación económica de la historia y tenemos un presidente que decidió no hacer lo que Argentina siempre hizo, que es violentar la propiedad privada.
5: El dólar oficial cotizó a 1.470 pesos para la compra y 1.520 para la venta en el Banco Nación. El dólar blue se vendió a 1.540 pesos en la City porteña y el riesgo país ubicó en los 424 puntos básicos. El Bitcoin cerró a 64.000 dólares.
4: Internacionales.
5: Crisis migratoria en Ceuta. La ciudad autónoma alberga 862 menores extranjeros no acompañados. El gobierno activó su reparto entre las 17 comunidades españolas, aunque varias rechazan el sistema de distribución. Conflicto en Oriente Medio. Teherán aseguró que Irán y Omán acordaron una ruta para reabrir el estrecho de Hormuz. Ultiman un mecanismo de gestión conjunta, aunque advierte de que la vía marítima seguirá siendo insegura mientras continúe la presencia militar de Estados Unidos.
4: Deportes.
5: Martín Palermo será el nuevo entrenador de Platense. El técnico de 52 años iniciará su segundo ciclo en el Calamar y reemplazará a Walter Zunino, quien renunció al cargo tras la derrota por 4-0 ante Talleres de Córdoba. La final de Clausura 2026 será el sábado 12 de diciembre en el Estadio Único Diego Armando Maradona de La Plata, con horario por confirmar. El encuentro se jugará a partido único y el campo neutral. El ganador obtendrá una plaza para la Copa Libertadores 2027 y enfrentará al campeón del torneo Apertura en el Trofeo de Campeones. Franco Colapinto cerró la mitad de la temporada 2026 de Fórmula 1 entre los 10 pilotos mejor evaluados del año. En tanto, el piloto argentino fue elegido como el autor del mejor adelantamiento del mes. Obtuvo el 56% de los votos en la encuesta oficial de la categoría.
4: El tiempo.
5: Para este jueves en la ciudad de Buenos Aires se espera una jornada con tormentas fuertes durante la mañana, tarde y noche. Mínima estimada 9 grados, máxima 14. La actual en capital y alrededores 16 grados 9 décimas, cielo cubierto, humedad 79%.
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0: Gracias, Laura Parodi. Muchas gracias por todo lo que haces por los perros y por todo lo que haces por las perras. La verdad es, gracias, Laurita.
1: Dale, Laura.
0: Está gracias. Muy bien con la música, Laura.
1: La tiene clarísima.
0: ¿Cómo entendió el gusto?
2: Pero
0: claro.
2: Sabe.
1: Sabe.
0: Sí, no lo despedimos a Dudech. Dudech fue mi... Voy a contar la verdad. Fue mi compañero durante 20 años en la radio. Peleé por él contra viento y marea porque a mí me daba seguridad del otro lado. Acá hay una gente barra. Operadores barra, son todos buenos. Pero, viste, vos te acostumbras a una cara y es como un matrimonio, se hace, ¿no? Con el operador. Me llevó una gran sorpresa con Laura, que puede ser la reencarnación de Dudech. Porque,
2: y porque estuvo mucho tiempo al lado.
3: Es verdad.
0: No,
3: es verdad.
0: Yo ayer pensaba.
3: Tiene pelo.
0: Sí, tiene pelote, pero es más linda. Yo ayer pensaba. Ayer la clonamos. Ayer pensaba, cuando la veía Laura, qué viva que es. Porque me agarró, escuchó y. Porque cada uno de nosotros tiene una personalidad. Viene un tipo que hace samba, el operador tiene que saber. Y enganchó el gusto mío a la perfección. Y Laura había laburado en una radio mía una vez. ¿Te viste en una radio? Mirá vos. No sabía, era más chiquita. No te habré pagado porque estábamos fundidos, esa radio, estábamos quebrados.
1: De eso quería hablar, me está diciendo.
0: No, sí, porque
1: eso,
0: yo voy a contar. Le hicimos a pulmón la radio, tres radios tuvimos. Y nos fundíamos con las tres, ¿viste? No había auspiciantes, no llegaban a ningún lado. Era una. Y muchos
3: ¿En
0: chicos.
3: ¿Qué año, Babi?
0: Hace 90. Y muchos chicos que hoy son grandes operadores han pasado. Incluso Laje un día me trajo un cassette.
2: Mira.
0: Y un día me dice una fiesta de Radio 10, ¿te acuerdas que un día yo te llevé un cassette para hacer un programa en tu radio? ¿Y qué pasó? Me lo rebotaste. Digo, pero no te preocupes que hoy haría lo mismo. Después otro que tenía un programa en mi radio, ¿sabés quién era? Chade, el marido de Mariana Fabiani.
2: Ah, Chade, Mariano Chade.
0: Sí.
2: Mira.
0: Mariano Chade tenía un programa con dos pendejos más, le había dado yo en la radio. Pero tanta gente que pasó. Y bueno, qué sé yo. La verdad que no iba a hablar de esto, pero salió el tema. Que iba a hablar de gracias a Dios que viene el Papa.
2: Sí.
0: Así, sí. No, mentira, me chupo un huevo. La verdad que no voy a hablar de eso. Te dije que era una joda para ustedes.
2: No, bueno.
0: No,
2: ¿podemos hablar nosotras?
0: No pueden hablar nadie del Papa. No me importa, no me interesa. Bienvenido sea, pero yo con los curas no comulgo. Bueno. Una vez me dijo alguien: si a pesar de los curas crees en Dios es porque tenés fe. Yo quiero decir que con Cristian García Contestable pusimos la primera radio Club FM. El otro día me acordaba con Corol. Que mientras nosotros poníamos la radio, los Corol andaban con aerosoles pintando las paredes. Venimos de ahí, de amigos desde esa época. Y nos admirábamos mutuamente. Pero no era para hacer plata. Nunca se nos cruzó por la cabeza cerquita. Por eso nos fundíamos. Era querer comunicar. Entonces, uno de los operadores que tuvimos era un chico que vivía con dos padres muy viejos y él era un pibe con grandes problemas. Le decíamos Repollo. Vos no estuviste en la época de Repollo, ¿no? Y hablamos todos. Y yo le decía Repollo porque tenía todo el pelo como un repollo. ¿Sí? Todo. Pero un hombre de 60 años. Y le enseñamos a operar un poquito y lo teníamos a Repollo haciendo la noche. Un día llamaron de Aeroparque, la CNT, que interferíamos la torre de Aeroparque.
2: ¡No!
0: Y atiende Repollo, estaba solo en la radio.
2: Claro.
0: ¿Quién es? Dice, sí, somos de la CNT, están interfiriendo, como jodían tanto en la radio. ¡Anda la puta que te parió! Llamaron de nuevo y dice, señor, la radio es tal, sí, tal, tal, sí, está interfiriendo la torre de Aeroparque. Yo te dije, anda la puta que te parió. Sí. Cuando yo llego a laburar, estaba gendarmería, aeroparque, no, confiscando toda la radio. Por eso te digo, nosotros hemos vivido, después nos tuvimos que aguantar a Menem con un confer paralelo enfrente del confer, donde vendían las frecuencias y vendían la tuya. Vos te ibas a quejar a este confer y te decían enfrente a ver si ya la vendieron. Después, el dueño de San Isidro Labrador, que se llama Noguer, un viejo de mierda, facho. El hermano había sido intendente de San Isidro de la dictadura. Tenía la radio San Isidro Labrador, que era la primera en San Isidro, la líder, no la primera, éramos nosotros. Y nos robó la frecuencia. Nos robó la 90.5. Pero como él tenía mucha influencia, no nos la querían dar a nosotros. Que éramos. Entonces, el director del Confer se llamaba León Ginsburg, en la época de Menem. Lo puteé tanto que llevó oídos de Ginsburg. Entonces dijo, mire, me llamó por teléfono. Mire, señor, yo estoy yendo para Buenos Aires. No, primero mandó un emisario de Menem a hablar. Que cuando entró estaba Silvina, mi productora, mi amiga. Y vino y me dijo, ¿no me entregas la rubia? ¿Qué? ¿Perdón? Ah, entregámela. Un negro, villero, no villero por la villa, asqueroso, de cabeza de negro, de grasa. Vamos a seguir cagando de la radio y me dice León Ginsburg. León Ginsburg, nos encontramos en el Cervatillo. Zulma Fayad, que estaba en mi radio,

0: Dijo, hoy se va cada uno con su frecuencia de acá o los mato.
1: No.
0: ¿Te cobro?
1: Qué bárbaro.
0: Entonces nos dieron una frecuencia, no sé, arreglamos una cosa, la tiramos a la mierda, radio. No se escuchaba en ningún lado, toda pisoteada. Los políticos habían empezado por la radio. Escuché después. La verdad es que la política hizo mierda hasta la libertad de expresión. Se metió en las radios, se metió en los canales, la pauta. Porque antes nosotros trabajábamos con auspiciantes. Venía Casatito, la empanada milagrosa. Y ahora, no acá, porque acá somos muy libres, pero todos esperan la pauta. Entonces no le pegues a Milei, no le pegues a Cristina, no le pegues a este. Che, voy a hablar del intendente de tal, no, que pone guita. La mierda de radio, la mierda de comunicación, la mierda de libertad de expresión. Los medios tienen que estar manejados por la pauta. Y cuando vos tenés los departamentos comerciales, y si viene pauta, viene pauta, pero ¿para qué voy a salir a vender si prefiero juntarme con un intendente? Se pudrió todo. No sé por qué llegué hasta acá, pero la gente lo tiene que saber también.
2: Sí, total, claro.
0: Que los políticos no se tienen que meter en los medios. Lo que pasa es que ya está, están todos subvencionados por algún político. ¿No? Porque siempre estás pisando a alguno, ¿viste? Me acuerdo, hubo épocas que me decían, yo empezaba a putear a alguno y me decían, no, que pone guita.
2: ¿Sí?
0: Bueno, no sé si Guioma pondrá plata, pero quiero decir que hoy estuve gestionando para un policía que se tenía que poner un estén y Guioma no se lo daba, ¿no? Entonces, realmente me da vergüenza que el policía que se está jugando la vida no tenga una obra social que lo cubra, porque se tiene que poner un estén para salvar su vida, acá lo tengo. Y Guioma ahora, cuando llegaba para acá, me llamó la mujer, que después de haberse quejado todo el día, haberlo colgado en mi Instagram, en otro lado, Guioma le dio un estén de mierda.
1: Ah, apareció.
0: Se apareció ahí. Ahora, claro, una caja. Claro, una mierda todo. Podría este país.
1: Y siempre pasa.
0: Bueno, para, y algo más que va. Ah, lo tenemos a este hombre. ¿Está este hombre? ¿Eh? ¿Qué pasó, pelado? ¿Qué me hace, querido? Se distrae, el pelado es bueno, pero la paja lo está consumiendo. Sí.
1: ¿Cómo?
0: Ah, bueno, muy bien. No le digan eso.
1: ¿Qué tema? Qué feo, no le digan eso.
3: Babi, el de las obras sociales.
0: No, creí que era el de la paja.
1: No, bueno, también es un tema.
3: No. Sí, el de las obras sociales en general. ¿Te acordás que ayer hablábamos también con Ocaña el tema de, bueno, los aportes que hacen en el caso de camioneros y demás?
0: Se lo afana.
3: Porque no hay trazabilidad. O sea, uno no entiende cómo hay tantos trabajadores que aportan, ¿no? Para que funcione un sistema que funciona de forma deficiente y ahí es, uno está, digamos, aportando con su propio trabajo.
0: Yo les conté que yo tenía el carnet de actor, ¿no? Que me lo había firmado Onofre Lovero. En un momento que es muy difícil sacar el carnet de actor porque tenías que tener 3 meses de interrumpido de trabajo. Y los actores, cuando no estás acá en 3 meses, laburás una hora, te vas, ella pues,
1: hizo voy, claro.
0: Pero bueno, y lo tiré a la mierda cuando vi lo que se afanaban de la obra social. Ibas a cobrar la quincena, época de Alfonsín. No, todavía no depositó el canal. Ibas al canal y decías, sí, ya depositamos. Te laburaban la guita 10 días, 15 días. Pero iba el secretario de Olmedo, lo hacían pasar por el costado y salía con la valija con la guita. No, nos pagaban la quincena nosotros, que ganábamos de más con 50. Y como la obra social en ese momento, no sé, puede ser que siga siendo una mierda, porque Beatriz Salomón se murió casi sin cobertura, Tristán se murió sin cobertura.
1: Sí, claro, es complicada.
3: ¿Sabés que
1: ella terminó en el Fernández gracias a Mirta?
3: Estaba viendo que en el caso de Guioma hay un pedido de información que hizo la oposición bonaerense justamente en la legislatura local, en la de la provincia de Buenos Aires, porque están denunciando falta de cobertura, deudas con prestadores y demoras en los turnos. Esto es muy reciente, fue en mayo del 2026, fecha en la cual diputados y senadores hicieron pedidos de informes y proyectos legislativos vinculados justamente a esta obra social. Así que debe haber más de un afectado por el funcionamiento deficiente de Guioma.
1: No,
3: en
1: el tema
3: este
1: de
3: Guioma
1: en la provincia es complicado.
0: Rocío Acosta es la policía que necesitaba el estén. Acá lo tengo para que no crean que mío.
4: Bueno.
0: Sí. ¿Y sabes que me lo manda? ¿Se acuerdan de Chocobar?
3: Sí, claro.
0: Que castigado, recastigado por haber matado a un chorro. Un delito. Porque Cristina mató a un chorro, era un delito, ¿viste? Si hubiese, había apuñalado a un hombre, ¿no? Dicho sea de paso.
1: No, hace 10 puñaladas recibió.
0: 10 puñaladas a una víctima, ahí te lo mató con un rebote de bala.

0: le tiró el cuerpo. Ah, ¿para qué? Chocobar pasó a ser enemigo del pueblo. Y al chorro le decía, una vez me dio una vergüenza, estaba en Italia mirando la tele. Y apareció el chorro de la Boca, ¿te acordás? El que andaba en bicicleta, que lo filmaron.
1: Ah, sí, sí,
0: Dice Argentina, y mostraban los robos de Argentina. Después vamos a sacar al doctor Drueto, que lo robaron en Italia.
1: Claro,
0: porque... Muestran los nuestros, vamos a mostrar los de ellos, ¿no?
1: Sí, no, no es privativo de la Argentina. No,
0: no, también, bueno, vamos a arrancar con algún chusmerío, contame.
1: Bueno, mil y unas maneras de dejar a tu pareja. A ver, ¿cuál fue la más insólita que tuvieron?
2: Yo soy experta. Desastre. ¿Sí? No voy a pedir.
3: Por favor,
2: por WhatsApp, qué cosa.
1: Ah, para, hubo
0: bien. Vos a mí me dejaste mal.
2: A vos por carta. Carta.
0: Una carta documento que la recibió mi mujer. Bueno, que...
1: No, esto viene a colación de qué. Porque la semana pasada estuvimos hablando de lo que le pasó a la Joaqui con Lucra, con la tercera en discordia, la amiga con la que dormían juntos, que ella le molestaba y todo ese tipo de cuestión. Sí. No, pero todo el mundo está debatiendo de esto y todo el mundo.
0: Todo el mundo, sí, que debate eso.
1: Levanta el rating este
0: tema.
1: Yo
0: creí que hablaban de Moyano.
1: No, no, bueno, no. Si querés, después hablamos un poquito más de Moyano, que hay más tela para cortar. Pero
0: después,
1: bueno.
0: Ayer escuché un compendio.
1: Sí.
0: De barbaridades de Moyano, no a mí. A mí me dijo que no tenía que estar en los medios, que yo por pelearme con el pañuelo verde.
1: Sí.
0: Pero con mucha gente se puso a favor de Malena Pichot, de todo, y después terminó encerrando a la piba, supuestamente, drogándola.
1: Sí, no se sabe, bueno, hasta que se termine de averiguar. El caso está complicado, van saliendo algunas cositas a la luz, pero bueno. ¿A qué me refería con todo esto? Que finalmente la Joaqui contó qué fue lo que pasó. Lo contó en el confesionario de la Rosalía. Y no saben cómo fue que Lucra decidió terminar con esa relación.
2: ¿Cómo fue?
1: Te cuento cómo fue.
0: ¿Quién es Lucra?
1: Lucra, el novio, el cuartetero cordobés, el famoso.
0: Tiene una cara de pelotudo.
2: De pelo azul.
0: Y se pone el pelo azul como Rodríguez. Azul. No tiene nada que ver con Rodríguez.
1: Ella es una diosa. Ella es una diosa.
2: No puede más.
1: O sea, tiene que ver con que canta cuartetas y que canta que alguien saque a bailarle la morocha.
2: Claro.
1: Lo tenés que conocer.
2: Lucra.
0: Pero es un culo de fe.
1: Susana un día se confundió y en vez de decirle Lucra le dijo Rucauf.
0: Ahora te digo.
1: ¿El Martín Fierro?
0: Es Rucauf.
1: El mismo. El mismo.
2: Parecido.
1: Bueno, ¿qué fue lo que?
0: Antes del programa de Mirta me dice Rucauf, decía la. Decime. Como es especialista en política internacional. Que alguien te pida que lo llame.
2: Sí,
1: me parece, dígame licenciado, ¿te acordás?
0: Dígame licenciado.
1: De Chespirito. Bueno, ¿qué contó la Joaqui que pasó? Ella contó que ella realmente pensó que él era su príncipe azul, que estaba muy enamorada, que realmente le estaba pasando bien, que ella se quería casar. Ella apostaba una familia con él y se quería casar.
0: Y de repente,
1: bueno, la estaba tratando como ella quería que la trataran, ¿no? Por ahí un poquito el pedestal lo subió ella. Viste que las mujeres idealizamos y subimos al pedestal a cada cuadro de copa.
0: Ustedes son como las radios.
1: Sí, sí.
0: A los que hay que idealizar no idealizan.
1: Sí, sí.
0: Y a los que idealizan no hay que idealizar.
1: Mira, por primera vez en un mes voy a coincidir con vos.
3: Ah, vamos, llegó el día.
1: Estamos de acuerdo porque idealizamos a cada pelo.
0: Bah. Sí, cada pelo tú.
1: Pero bueno, ella lo había idealizado. Estaba. Entonces, ¿qué pasa? Él la invita a que fuera con él a España. A Madrid, una semana, 7 días. Y ella dice, era un viaje especial. En una fecha especial, evidentemente tenía que ver con la pareja, un aniversario. Dice, me va a pedir matrimonio.
2: Ay,
1: me va a pedir matrimonio. Y ella se preparó 7 outfits así, viste, de lencería romántica, como para que sea un viaje inolvidable. El viaje del pedido de mano. Chicas, ¿saben lo que es eso? Entonces llega a Madrid, está en el primer día, nada. Ella esperando, expectante, a ver qué él iba a decir, la propuesta, cómo va a ser, qué estará planeando. Martes, el segundo día, nada. Tampoco. ¿Qué
3: sé yo? Mañana.
1: Mañana será, a ver, capaz que contrató algo especial, unos mariachis, unos globos, una puesta en escena. Tercer día, llega la propuesta, pero no era una propuesta de casamiento, era la propuesta de separación.
0: A un sádico.
1: A ver, la invita a un viaje romántico,
0: hija,
1: supuestamente.
0: Te sacaste un pelotudo.
1: A Madrid, y el tercer día le dice que la deja.
0: Hacé de cuenta que te operaste de un tumor. Te operaste de un tumor y no tiene metástasis.
2: Vale, ¿cómo siguieron los demás días?
1: No, bueno, dice que no, que se volvió con los 5 outfits que le quedaban.
0: Decirle
1: sin usar.
0: Que los traiga a casa.
1: Sí, los debería. Ya los va a amortizar. Pero eso no. Es la venganza, ¿viste?
3: Sí,
1: esta, cuando
3: sí,
1: te
3: pones
1: lo que el otro te regaló con el nuevo.
0: Vos sabés que...
3: Mirá Nancy.
0: Estábamos en Miami. Para no damos peluquería. Estábamos en Miami. Y Rochi, el novio le iba a pedir... iba a comprometer. Fuimos con Silvina.
1: Le iba a pedir la mano.
0: Sí, nos dio la plata el novio, fuimos a buscar el anillo con Silvina a un lugar, toda una emoción. La mano no, ya tiene todo hace 8 años, 9. Tiene que devolver algo a los dedos. Bueno, entonces, chino, es un amor de pibe. Bueno, sí, ¿cómo es la joda? No, vamos a salir a caminar, me dice Silvina. Y donde encontremos un lugar lindo, chino le va a pedir que se ponga la niña.
1: Y usted firma.
0: Bueno, está bien. Vamos. Éramos nosotros dos y ellos. Salimos a caminar. Digo, sí, falta mucho. Y esperá, encontremos un lugar lindo.
1: Claro, algo que quede para de recuerdo.
0: Seguíamos caminando. Yo decía, ¿qué es esto? ¿Hasta dónde? ¿Qué espera? ¿Qué cree? ¿Que venga una orca atrás?
1: Pero por ahí capaz que estaba esperando el atardecer.
0: Y paramos en una fuentecita de mierda. Acá me encanta, dale, chico, arrancá. ¿Viste?
1: Claro,
0: ay, están,
1: no,
0: están, vos los apurás. Le cagué toda la ceremonia. No, digo, dale, nene, decíselo. Hace 2 horas estamos caminando. Ay, ya, no, venimos boludeando. ¿Qué esperás que venga?
1: Pero
0: ¿qué
1: crees?
0: ¿Qué príncipe azul es mierda?
1: Qué romanticismo.
0: Qué romanticismo, dale. Va a poner el anillo y dejate hinchar la pelota. Y empecé a juntar para los sándwiches de miga porque te tenés que casar. El anillo no es nada.
1: Bueno, pero viste, dejanos soñar un poco con Disney y todo eso que nos inculcaron.
0: Se acabó.
2: ¿El último anillo que te regalaron, dónde te lo regalaron a vos, Nancy? ¿Cómo fue?
1: No, fue en una cena. En una cena linda.
0: ¿No fue el boludo
1: cena?
0: Este el último.
1: Sí, claro, una cena hijo muy linda, punta. Todo planificado, sí, todo muy lindo. Todo muy
0: bueno,
1: lindo,
0: después,
1: todo
0: nos comprometimos con, después nos comprometimos, escucha, un 31 de la noche estaba mi familia y la familia de Silvina, todos, había 100 personas en casa y yo había tenido los anillos. Entonces la llamé a Silvina, nos pusimos los anillos, salimos de ahí y le decíamos a todos, mira. Sí, sí, escuchá. Nadie nos dio.
1: Nadie bolilla. Y bueno, ¿por qué? Porque no hiciste el video y lo subiste a Instagram.
3: Claro.
2: Es todo. Hay
3: porque
2: que
3: no hiciste la preparación. Dios,
2: sí. Hay que subirlo a las redes.
0: Son manos de viejo los dos.
1: Todos los.
3: Ah, mira qué lindo.
1: Todos los chiches.
0: Oh, bueno, ¿te acuerdas cuando se casó el ogro Fabiani? Con Banucci.
1: Con Banucci, que ella mostraba el anillo.
0: Le
1: para la granata.
0: A granata. Y estaban granata. Comiendo ravioles.
1: ¿Cómo que terminó después Banucci con eso?
0: ¿Te acordás la raviolada que hicieron para
1: sí,
0: el casamiento?
1: Sí, una raviolada, porque la qué madre hacía ravioles. Sí.
3: Ah, en la mesa.
0: La madre hacía ravioles.
1: Y estaba, granata estaba en el piso, no me acuerdo si era intruso o alguno de esos.
0: Y le hacía así con
1: el anillo. Y ella le mostraba el anillo que ella se había casado. Granata ya tenía.
0: Me dijeron de Banucci.
1: ¿Qué?
0: Que es mentira que están separados. Y que es mentira que no tienen plata. Dice que el muchachito tiene un gran canuto, pero la juega de pobre por los embargos, por los quilombos que dejó, el tendal que dejó.
1: Pero ¿y ese
0: todo puede ser, ¿eh?
1: Pero para, ¿y ese morocho que había aparecido?
3: ¿Qué?
1: Porque en un momento ella había mostrado a una persona con la que estaba saliendo, que estaba...
0: Pero hace toda una poeta.
1: Y pero si es mentira que me lo mande.
0: Bueno, agarrá, poné un carril que ya se recibe tierra y escombro. Bueno, Gabriel, pero a vos. ¿Vamos?
2: Sí, estaba viendo si está Pipo. No, le voy a pegar el tostado porque me duele mucho la cabeza y creo que es de hambre. Estaba viendo si Pipo
0: no le
2: estaba...
0: manden a Verónica, no la llamen. No le manden fotos. Los hijos no rompan los huevos.
2: No,
0: que
2: no,
0: mamá
2: no,
0: está
2: no.
0: laburando y hay que llenar la heladera, ¿eh?
2: No, no, no, no, no.
0: Vamos.
2: Estamos abriendo nuestras vías de comunicación 1150-26-8630 y hoy se pueden llevar la cena de mar para 5 personas de la cocina de Ana Mellino. Y un par de entradas para la obra cuando Fran conoció a Carlitos.
0: Bueno, ya quedó claro, ¿no? Durante el horario del
2: pero
0: programa...
2: Pero si no me escribe nada, yo estaba buscando a Pipo.
0: Todo, ya, mamá, mirá, ¿qué hago con la heladera?
2: Pipo,
0: no, clase.
2: ¿Es Pipo?
0: ¿Quién es ese?
2: ¿Es Pipo?
3: Sí, es Pipo.
0: Bueno,
3: es
0: Pipo tampoco. Pipo tampoco. Pipo tampoco. Bueno, vos que tenés
3: ganas. Bueno, Gaby, escaló.
0: Empezá a laburar porque después de la cara la pongo yo.
1: Ya seguimos el rotativo.
0: Tenemos que ir al rotativo.
1: Ay, chica.
2: Rotativo del aire, Francisco Martínez González, Gustavo Jove.
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5: Hora 17:30 minutos, cielo cubierto en la ciudad de Buenos Aires, la temperatura 16 grados 5 décimas, humedad 83%. Crece la expectativa por la llegada del Papa León XIV y la gente celebra su arribo, informa Rodrigo Porto.
4: Móvil.
6: Por la visita del Papa a Córdoba, Luján y la Ciudad de Buenos Aires, esos días las parroquias van a suspender o modificar las actividades religiosas. Aún la agenda del Papa en Argentina no está definida, eso lo va a hacer el Vaticano. Mientras tanto hablamos con los feligreses.
7: La celebración de la fe comunitariamente, que nos hace descubrir que, bueno, que no estamos solos y que podemos ser solidarios, acompañarnos, ayudarnos en el caminar de la vida.
8: Ya no falta nada para noviembre, 3 meses, ahí estaremos. Ya faltando tan poco tiempo, ya estarán con los preparativos y todo eso, así que yo creo que va a haber una buena convocatoria.
6: Y la Basílica de Flores, Rodrigo Porto, Río Rivadavia.
5: Cayó la reforma de la ley de tierras, el oficialismo no obtuvo los votos y el gobierno retira ese capítulo del proyecto. La jefa del bloque de La Libertad Avanza, Patricia Bullrich, lo resolvió en conversación con los dialoguistas. La sesión para retomar el cuarto intermedio fue convocada este jueves a las 14. Senadores oficialistas aseguran que postergar el debate de la ley de tierras es un fracaso para el gobierno. Amplía Amanda Pizarro.
4: Móvil.
9: Así lo dijo la legisladora de Unión por la Patria, Florencia López, en la puerta de la Cámara Alta tras la decisión del oficialismo de posponer el tratamiento del capítulo 3 del proyecto de ley de inviolabilidad de la propiedad privada.
10: Oficialmente no tenemos esa información, por lo tanto nosotros le pedimos a la ciudadanía y a todos que nos mantengamos en alerta, que no es bajar los brazos y decir esto ya es un triunfo, sino que hay que estar hasta el último momento, por lo tanto toda la movilización que estaba proyectada creemos que tiene que seguir. El resto de la ley tampoco es buena. Hay capítulos muy, muy graves. Nosotros venimos con 18 ediciones del dictamen de comisión y nunca nos informaron nada. Ellos cambian, sacan, ponen, acuerdan. Entonces nosotros hasta mañana a las 2 de la tarde, que es la sesión, no podemos estar seguros ni garantizados de nada. Eso generó una presión tan fuerte en los senadores del interior que, por supuesto, nadie quiere entregar las tierras rurales a los extranjeros y eso hizo, me parece, que mañana sea una derrota del gobierno.
9: Desde el Senado, Amanda Pizarro, Radio Rivadavia.
5: Prepaga trucha de La Matanza. Procesaron con prisión preventiva al clan familiar detrás del Centro Argentina Salud. Alberto Beto Santarceri y otros 4 miembros fueron imputados por ejercicio ilegal de la medicina, falsificación de documentos, usurpación de títulos y honores, tenencia ilegal de arma de guerra y asociación ilícita. Cielo cubierto en la ciudad de Buenos Aires, la temperatura 16 grados 5 décimas, humedad 83%.
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11: Línea A de subte, ya se detiene nuevamente en la estación Congreso, se habilita el tránsito por la avenida Rivadavia y en el eje Entre Ríos Callao. Liberada la circulación en Miraflores y Somellera, luego de un choque, el tránsito demorado en el corredor de la General Paz en sentido al Riachuelo, también bastante cargada Cantilo justamente para llegar a la General Paz y de allí tomar Panamericana. Esta noche a partir de las 21 va a haber un corte hacia Puerto Madero en la autopista La Plata-Buenos Aires. Estará trabajando a Ubasa en la repavimentación. Ahora, corte total en Chacabuco y Cochabamba por una colisión, lo mismo que Rivadavia y Ortiguera. Está reducida la marcha. Desde Control de Tránsito, J. Leonetti.
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0: Muchas gracias.
1: Bueno, súper interesante el tema del que vamos a conversar ahora, Babi, porque es una de las grandes noticias de la jornada. Tiene que ver con que Brasil decidió retirar a su embajador Argentina. Sí, ¿por qué es jodido? Bueno, Brasil, por supuesto, es uno de los países más importantes a nivel regional y en el plano económico, en nuestro caso en particular, o es el principal o es el segundo socio comercial que tenemos.
2: No importa, porque somos también de plata.
1: Se está peleando ahí con China, depende, ¿no?, lo que va sucediendo con lo que es el comercio exterior, o está primero o está segundo. Como veníamos hablando, esto tiene que ver con lo que consideran desde Brasil han sido consecutivos agravios por parte del presidente Javier Milei al actual presidente Lula da Silva, que hay que decir que está justamente metiéndose en su propio contexto electoral. En el mes de octubre van a haber elecciones presidenciales justamente en Brasil y el principal competidor de Lula va a ser Flavio Bolsonaro.
2: Flavio Mendoza.
1: No, podría, pero no. No, va a ser Flavio Bolsonaro, hijo justamente del expresidente Jair Bolsonaro, que recordemos que
2: nunca
1: está...
2: quedó bien de la puñalada Bolsonaro. No. Mira, con colostomía, ¿no?
3: Sí, sí. Está muy grave.
2: Dame el cargador, pelado.
1: Recordemos que está preso porque a él se lo acusa de intentar hacer un golpe de Estado, claro, para que Lula da Silva no pueda asumir en lo que es actualmente su tercer mandato. Esta pelea hay que entenderla como algo más amplio, por lo que decíamos, por un lado el propio contexto de Brasil y por otro lado el propio contexto del presidente argentino, de
2: Igual,
1: Javier Milei.
2: Convengamos que Lula da Silva no estuvo preso político por delincuente y los artilugios de la política lo largaron, pero el tipo...
1: Bueno, es verdad que a él lo investigaron por cuestiones relacionadas justamente a lo que eran fondos públicos, pero recordemos también un dato particular, es que el juez que le firmó la sentencia fue el que terminó siendo ministro de justicia para el propio Jair Bolsonaro. Entonces ahí es
2: bueno,
1: donde...
2: Sí, está bien, pero...
1: Se hablan de algunos tejes justamente políticos. Como te decía... Algunos analistas internacionales lo que están planteando es la situación de el propio presidente Javier Milei con Donald Trump como aliado y una pelea también que tiene en este momento Donald Trump con Jair Bolsonaro, que hizo que recientemente a el embajador de Brasil, que está justamente en los Estados Unidos, le saquen lo que es la visa y una medida similar justamente en este caso para el representante de los Estados Unidos en Brasil. Algunos
2: ¿Por qué
1: lo que
2: Estados
1: dicen,
2: Unidos?
1: Bueno, porque ideológicamente Donald Trump está muy en las antípodas de lo que es Lula da Silva. Recordemos que
2: ¿Pero
1: además
2: lo ofendió? Donald Trump.
1: No.
2: ¿Y por qué le saca el embajador?
1: Bueno, mira, porque hay una pelea en otro aspecto. Recientemente lo que quiso hacer Estados Unidos es enviar a dos representantes para supervisar lo que era el proceso electoral. No los dejaron entrar y hay como ahí discusiones
2: bueno,
1: en el plano
2: para,
1: diplomático.
2: Tampoco tomemos como una víctima si hace eso a Lula da Silva, ¿eh?
1: No lo digo en
2: Debe
1: ese sentido.
2: Debe tener el culo bastante sucio para tomar todas estas medidas.
1: No, para nada lo digo en ese sentido. Lo que digo es que esto tiene que ver más con un tema que se da a nivel regional y donde, en definitiva, la derecha o la ultraderecha va buscando potenciar, ¿no?, determinadas figuras políticas.
2: A mí lo que me extraña es que también con el presidente, porque dijo barbaridades, pero no con el otro, porque por las dudas, ¿eh?
1: Donald Trump le sacó la visa al embajador de Brasil en Estados
2: bien,
1: Unidos.
2: Pero que él se mete en una pelea que la verdad que...
1: Bueno, como te decía, algunos dicen que por ahora esta discusión está en lo que es el plano político en el caso de Argentina y
2: Estados
1: Brasil.
2: Estados Unidos con Donald Trump están muy mal. Los Yankees están muy mal. No sé si va a ganar las elecciones.
1: También que tiene que transitar su propio periodo electoral. Como te decía... Por ahora lo que marcan es que justamente esta discusión se está dando en el plano diplomático, si se quiere, entre Argentina y Brasil, pero de todas formas todos atentos a lo que va a pasar justamente con el plano comercial. Ahora se degradó la relación justamente con el vínculo comercial que sigue siendo muy importante por lo que decíamos en términos de intercambio entre ambos países.
0: Bueno, para cerrar un poco lo que es el tema Facundo Moyano, porque sigue dando vueltas esta causa que nos salimos ayer, pasadas las 8:30 de la noche, se lo liberó, fue a la declaración indagatoria, muy escueto. Sabemos que él durante varias horas estuvo pensando qué decir frente al fiscal.
3: Es toda una estrategia, obviamente, totalmente, lo que tienen los abogados.
0: Totalmente.
3: ¿No?
0: Y muchos dicen, bueno, ¿por qué no esperaron
2: no dieron,
0: a hoy?
2: ¿No le dieron demasiado tiempo para que piense?
0: Bueno, ahí está. No le dieron demasiado tiempo para el allanamiento.
2: Además,
0: también.
2: Para el departamento,
0: bueno,
2: tiempo para todo. ¿No?
0: Ahí está un poco la cuestión. Hoy se supo más o menos qué es lo que estuvo diciendo. ¿Qué?
2: That is the question.
1: Esa es la pregunta, te dijo.
0: Bueno, hoy se supo qué es lo que dijo frente al fiscal. Y un poco lo que mencionó es, quiero decir que mi vínculo con Candela, mi novia, fue siempre amoroso, afectivo y nunca hubo ningún tipo...
2: Dicen que la chica es escort. ¿Qué es
4: no sé qué es escort.
1: Ese acompañante VIP.
2: Claro. No es exacto. Novia.
3: A ver, no me consta nada de eso.
2: A
3: ella
2: mí no me consta, pero dijo una
3: contenido.
2: Amiga de ella. De Rosario en TikTok.
3: Y pues, ¿amiga?
2: Sí, dijo, es amiga mía, ella no es modelo, no digan eso de las modelos.
0: Sí, no
2: también ella decía, yo soy modelo.
0: Claro.
2: Y esta chica, no creo.
4: Pero que diga, ¿es mi novia?
3: No sé.
0: No, a ver, yo creo que está ligado un poco a todo el escenario de decir, acá no hubo ningún inconveniente relacionado a violencia de género. Él dice, no hubo agresión física ni verbal.
2: Tampoco pasó un tractor para decir violencia de género.
0: Bueno, también lo que tiene, hoy se van a conocer nuevas imágenes que creo que son las más importantes de las que se viralizaron, porque muestran a Candela y a Facundo juntos. ¿En qué sentido? Cuando ella está corriendo por Avenida del Libertador, que hasta intenta subirse a un colectivo.
3: Sí, pues exactamente eso. Noé Antonelli, que trabaja con Georgina en el programa de Georgina a la Mañana en Telefe, justo vive en el edificio de al lado. Esas imágenes eran de ese edificio de donde sucedió
2: Martínez,
3: eso. Sí. Entonces se la ve venir a ella corriendo, intenta subirse a un colectivo, no puede. Claro, se lo ve a Moyano corriendo de atrás, tratando de agarrarla. En el momento en que él la agarra de atrás, para tratar de, en ese momento suponemos, contenerla, sacarla del medio de la calle.
0: Claro, plena avenida.
3: Y ahí es donde se escapa el perrito, que Camilo, el portero que estaba ahí, se hace cargo del perrito y viene el policía. En un momento el policía le dice a Moyano que se corra, que lo deje a él con la chica, y Moyano se lo nota como muy agitado, sentándose en la vereda, contra una pared, como que estaba
2: agotado.
3: Ahora
2: yo sí soy juez.
3: Sí.
2: Esa chica, por más drogada que esté, no tiene pinta de correr porque llegan a hacer lo mismo. Ella no quiere estar con él.
3: A ver, distintas hipótesis. Puede ser esa una, puede ser que esté en un brote psicótico, puede ser que esté teniendo alucinaciones y paranoia producto de lo que haya consumido. Ella misma reconoció que estuvo 2 días consumiendo.
0: Pero desde el domingo después del partido River, que fue aproximadamente a las 9, desde ese momento hasta el martes a la madrugada estuvieron consumiendo. Y hasta el momento se dice que ellos ya no tenían más droga y compraron. La situación es, creo que estas son las imágenes más importantes, por lo menos de lo que se va a publicar. Sobre todo por esto, porque hay un policía de la ciudad que le dice que se corra. ¿Por qué? Porque todo esto, no nos olvidemos, que puede ser catalogado como lesiones, como algo relacionado a violencia de género. Entonces... ahí tiene que actuar.
3: Es más, se ven estas imágenes, Mica, el momento en el que él la trata de sujetar y ella cae en el piso y así se produce la lesión que tenía en la rodilla.
2: Y llegó, la vio corriendo, Alberto Fernández salió corriendo atrás y dijo, mía.
0: Bueno, la cuestión es que la investigación todavía sigue.
2: Deja, ya es puterío esta. Que lo procesen, tiene que pertenecer, que lo investiguen más, ya está, el hecho está consumado.
0: No.
2: Tomaron merca 3 días.
0: No, la acusación no es eso.
3: Estorto, el abogado de ella, que primero había dicho acá no pasó nada, estaba tranquilo, qué sé yo, ella todavía no declaró, pero lo que apunta es a la inducción al consumo de drogas. Ahora, ¿qué pasa? No se encontró la droga en el departamento.
2: Además, ¿quién?
3: Ese es el problema. Habría que ver el camino de esa droga.
2: ¿Para qué se inventó el inodoro? ¿Pasé popó?
3: Bueno. Quizás desde los celulares pueden llegar a ver si él la pidió, si él la trajo. Lo que pasa es que se siguen sumando declaraciones. Si te gusta el poterío, te cuento. Habló Elian Valenzuela, elegante, que fue el novio de ella durante el 2024 meses.
0: Claro.
3: Y dijo que cuando él ya estaba con él, no tenía ningún tipo de adicción. Tiene una vida sana.
2: Yo le, sí, él también tiene una vida sana. Yo lo que te digo es que todo lo que diga esa gente es basura, porque son toda gente de bajo fondo, ¿no? Decía mi abuela. Igualmente, ¿qué van a hacer? Bajo fondo, son todos igual. Pero
3: adicción es una enfermedad.
2: No,
3: en tal
2: está
3: caso,
2: bien, por eso te digo, yo lo dije anoche, que se decía. Pero ¿saben qué hacen los periodistas de espectáculo? Primero hacen todo el chumerío y después dicen, no olvidemos que son enfermos. Bueno, sí, entonces no los escrachemos permanentemente.
3: No, no, escrachar no, yo insisto con este punto. Sí,
2: pero
3: hablando
2: de ella mil veces corriendo en bola, es verla mil veces en bola, ¿no? La tele ayer la pasó en bolas todo el tiempo.
0: Yo también.
2: Es un hecho privado. La verdad que odio, odio nada. Me revienta la televisión esa basura, esto, donde dicen, fíjense, nosotros, pobrecita, vos mirá cómo se cagó encima. No lo pasés, boludo, no humilles a la gente. La chica corriendo en bola mil veces, ahí va, ¿ves? Estas imágenes son mejores que las de ayer, son más nítidas. Ahí se le ve el maillot, está maillot, está depilada. Esto es un morbo, una porquería, es un hecho, mirá, yo sé cómo lo tomo, más allá de lo que puedo sentir por Moya, es un hecho de distancia privada. Un hecho entre dos personas, donde por más que sean famosos, siempre hay que salvar la fama de lo privado. Y estamos tomando la cosa y metiéndonos, y después aparece, terminaron los especialistas en Guadalajara, terminaron los especialistas en familia.
3: No, pero quién, vuelve porque volvió ahora.
2: Terminar, ¿con quién tienen que ir los hijos de Icardi? Terminan con esto, ¿no? Y hoy empieza el tema los especialistas en carrera en pelota por Palermo. ¿Por qué corrió desnuda? ¿Tenía paranoia? ¿Era un principio de psicosis? ¿Era psicótica? ¿Era qué sabemos? ¿Viste lo que pasó ahí adentro? Dejá que la justicia investigue. ¿Por qué no? Pero lo que más nos interesa, me meto dentro de la mierda, es verla a ella correr en pelota. Porque es pintoresco.
4: Es morbo.
2: Es morbo.
4: Una diosa que se está corriendo desnuda.
2: No, pero cerramos diciendo, pero pobre. Es una enfermedad. Y si es una enfermedad, déjala tranquila. Es como Maradona, ¿viste? Sabemos que estaba enfermo. Sí, estaba enfermo. Fíjate lo mal que murió Maradona, pobrecito. Estaba enfermo. Y mostramos la foto de Maradona todo gordo, explotado. Eso yo creo que habría que haber un límite en la justicia para estas cosas, ¿no?
4: Sí.
2: Porque se puede hablar de muchas otras cosas. Hoy, por ejemplo, escuchaba el tema este, lo voy a tocar así, de Wanda y Rosenfeld, mi amiga.
0: Claro.
2: Y ya se han convertido en Sacco y Vanzetti. Ya, a ver qué le embargamos al pibe. La casa. Y le embargamos por la duda, un embargo preventivo. O sea, Wanda sale a casaguita con Rosenfeld a ver a qué macho le pueden sacar plata. Ya lo hicieron mierda al otro, que le hicieron lo mismo, le embargaron la casa. Luego, si quieren, quita la bura, hermana, déjense de romper la pelota. Y andar haciéndose la víctima por televisión. Y si hay una víctima real es Alejandro Drueto, que fue a Italia y le afanaron en Italia. ¿Qué haces, Alejandro?
5: ¿Cómo estás, Bobby, querido?
2: Dame más retorno acá, por favor, mi amor. ¿Cómo andás? Ahí leí la nota, ¿eh?
5: Sí, vos viste una cosa de loco. La verdad que sorprendido.
2: Contame qué te pasó.
5: Mirá, no, yo realmente es... vengo acá hace muchos años, me gusta el lugar.
2: ¿Dónde es el lugar? ¿Cuál es?
5: Entonces, es Cerdeña, es una isla muy grande.
2: Sí, conozco Cerdeña.
5: Al costado de Italia.
2: Sí.
5: En la parte norte se llama Porto Cervo.
2: Claro, Porto Cervo.
5: Y bueno, es una zona muy, muy linda, muy segura, realmente es muy segura. Yo estuve hablando mucho con los carabinieri y es una zona muy segura. Mira lo segura que será que los hoteles no tienen cámaras, o sea, no tienen absolutamente ningún tipo de seguridad. Pero bueno, lamentablemente es evidente que me vendió alguna persona de adentro que hacía el aseo de las habitaciones.
2: ¿Y qué dijo?
5: Observó.
2: ¿Qué te robaron?
5: Ciertas cosas. Todo, pero todo es todo.
2: Mirá,
5: o sea,
2: me
5: tuve que ir a comprar zapatos para que tengas una idea. O sea, total, todo.
2: ¿Y el hotel no se hace cargo?
5: Y el hotel estamos en discusión, pero es, ni siquiera dijeron, bueno, mira, te vamos a devolver lo que pagaste de alojamiento, te vamos a devolver, no, absolutamente nada, estamos en litigio, ahora por suerte...
2: ¿Cómo se llama?
5: Sí.
2: ¿Cómo se llama?
5: ¿Cómo se llama? Resort Cala di Falco.
2: Resort Cala di Falco.
5: Filio
2: di Putana.
5: Sí. Claro, es un hotel 5 estrellas.
2: Sí, 5 estrellas la pelota. Bueno, bueno. Cualquier hotel 5 estrellas negro te roban y se hacen cargo. Dejate de echar la pelota.
5: Pero, además, una cosa, yo nunca en mi vida vi, escúchame, con una ¿cómo se llama? Amoladora, la cortaron a la mitad, cortaron las cajas de seguridad.
2: No, o sea, pero eso son ellos mismos.
3: Claro, eso no puede ser.
2: Don José Cala di Falco debe ser un rocho. Escuchá una cosa: no hay que ir a ese hotel, tengan cuidado, no tiene cámara, nada.
5: No hay que ir, tenés razón.
2: ¿A dónde estás ahora, Alejandro?
5: Ahora estoy en Taormina.
2: Y sin zapatos, te fuiste.
4: ¿Qué pasa, po?
5: Me tuve que comprar los zapatitos.
2: Si usted, si usted ve en Italia, en Taormina, una familia en pelota, es el doctor Drueto. Che, escúchame, ¿te afanaron alguna joya, relojes, algo de eso?
5: Todo. Todo, joya, relojes, todo. Carteras, a mi mujer no le quedó ni una sola cartera. Y es más, se llevaron todas las cosas, se llevaron con un bolso mío de cuero hermoso que tenía también, con ese mismo. Se lo llevaron.
2: Empecé a rezar que alguien se parta la cadera, porque si no.
5: Voy a tener que recuperar todo. Ahora que
2: sí, ojo con las viejas, con la cadera, porque viene con una gana de operar que se puede. Che, bueno, en lo que te podamos ayudar, Cala di Falco.
5: Gracias, querido,
2: sí, si usted va a Cerdeña, al hotel Cala di Falco, no vaya porque no se hicieron responsables del doctor.
5: De terror, mi querido.
2: Bueno, cuídate, que te quiero mucho.
5: Un beso enorme a tu mujer. Gracias a todos.
2: Hasta pronto.
5: Muy bien.
2: Nos hacemos. Papía. Bueno, mira vos, ¿no? Le robaron los relojes. A mí eso, cuando te roban relojes, no hay que llevar nada aquí con un watch de esos.
4: Y a los plástico. Viajes.
3: Sí, porque te abran la caja fuerte.
2: El doctor Loreto es muy amigo, pero mi médico, traumatólogo, es Fraile. Fraile es todo lo contrario a Drueto. Fraile anda con el guardapolvo surcido, médico del pueblo. Entonces, como a mí me pegaron los tiros, por supuesto me vino a ver Drueto. Y Drueto vino todo bronceado de Miami, todo el pelo engominado en un auto espectacular, todo el hospital de San Isidro, a ofrecer sus servicios, pobre.
3: Claro.
2: Y Drueto venía todos los días. Y me decía, Babi, te voy a traer de Miami hueso cadavérico para injertarte en la pierna. Y me venía después Fraile con el guardapolvo todo hecho mierda, surcido, el doctor Pereira, mi amigo. El negro Pereira me decía, si te injertas hueso cadavérico se te puede infectar. Y hay que cortarte la gamba.
4: No.
2: Decía, no, pues después te voy a dar unas inyecciones de hueso molido de pobre que venía. Decía, deja que el cuerpo tiene memoria, el hueso va a crecer. Entonces, digo, pero ¿cómo le digo que no venga más? Porque lo importante es que Drueto salía, estaban las cámaras y él era como que era el médico era Fraile. Entonces me mandé a comprar frente al hospital un papagayo de esos de plástico.
3: Sí, claro.
2: Y lo llené de Gatorade.
3: No.
2: Gatorade. Y lo puse abajo de la cama. Entonces vino Fraile a verme y yo saqué el papagayo así y empecé a tomar. Le dije, ¿qué estás haciendo? Le digo, no, orinoterapia. Le digo, con esto el hueso empieza a crecer. Después no volvió más. Porque lo conté. Ay, Dios mío, pobrecito. Bueno, vamos a atar.
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2: Hora 18, cielo cubierto en la ciudad de Buenos Aires. La temperatura 16 grados 5 décimas, humedad 83%. El presidente Javier Milei partirá a las 20 rumbo a Ecuador. Mañana a las 15:20 se encontrará con su par Daniel Noboa y firmará acuerdos bilaterales. Luego el libertario volará a las 21 a Cali, Colombia, donde mantendrá una reunión bilateral con el mandatario electo Abelardo de la Espriella. Senadores aliados aseguran que hubo cambios de postura a último momento de cara a la sesión de mañana, informa Amanda Pizarro.
3: Móvil. Así lo expresó el legislador del PRO, Martín Werling, tras la decisión unánime de posponer el debate de la ley de tierras que estaba previsto para mañana.
4: El polémico capítulo, ¿no? El tema de tierras de venta a extranjeros, y evaluamos que no estaban dadas las condiciones por toda la problemática que hubo, los debates, algunos senadores que a último momento decidieron cambiar el voto, que iban a acompañar y después decidieron que no, también los gobernadores, algunos se manifestaron, y yo particularmente planteé que es un tema para mí muy importante, que habla del futuro de la Argentina y de las provincias sobre todo, ¿no? Porque acá estamos debatiendo límites a las provincias.
3: Desde el Senado, Amanda Pizarro, Radio Rivadavia.
2: La Asociación Trabajadores del Estado destacó la caída del capítulo de la Ley de Tierras, pero mantiene la movilización al Congreso. Por redes sociales indicaron, es un triunfo de la lucha del pueblo que no solo rechaza este proyecto, sino también a un gobierno que quiere entregar el país entero con todos sus recursos. Luis Caputo afirmó, para todos los que hablan de la industria, entre 2011 y 2023 cayó 10% a pesar de los subsidios. El ministro de Economía ante la Cámara de Agentes de Bolsa criticó a quienes consideran que el modelo económico actual perjudica al sector manufacturero.
5: Parece que veníamos de un boom de industria, que del 2011 al 2023 la economía venía espectacular y teníamos la industria más competitiva del mundo, que crecía fenomenalmente hasta ahora. Bueno, no, era exactamente lo contrario. La industria, ¿sí?, en esos años, en el modelo de los cracks anteriores, la industria cayó 10%, a pesar de estar subsidiada la industria en tarifa y subsidiada por todos los argentinos, porque todos los boludos, como nosotros, pagábamos las cosas 2, 3, 4, 5, 10 veces lo que valían.
2: Cielo cubierto en la ciudad de Buenos Aires, la temperatura 16 grados 5 décimas, humedad 83%.
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8: Hay una miniserie ya Volare con la vida de Domenico Modugno. Les recomiendo, busquen live a la voz que hace el espectáculo. En cambio de correr
9: las primeras notas que hice en Crónica fue Domenico Modugno.
8: Ahí va.
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0: Espera la música.
1: No, ni me importa. Me lo canto como. ¿Vos hiciste una nota a Domenico Modugno?
0: No, no, un recordatorio. No, no, yo soy muy joven.
1: Bueno, contame algo del espectáculo.
0: Bueno, a ver, del espectáculo te voy a contar lo siguiente. Está todo el mundo hablando del tema de la ley de tierras, y esto tiene que ver también con lo que estuvo pasando. Después del Mundial, con el cartel que decía las Malvinas son argentinas. Y me siguen con unos posteos que pasé para redes.
2: A ver.
0: Porque se sumaron muchos artistas a pedir que la gente vaya a esta manifestación que va a haber el próximo jueves, 6 y 8. Exactamente. ¿Qué pasa? Lali salió por sus redes sociales con un pedido expreso diciendo, bueno, que se junten todos, que vayan. No solo va a ser acá en el Congreso, sino que en cada lugar la gente se puede expresar. Pero lo que llamó la atención es que gente que nunca se expresa, hablamos de esta línea joven de cantantes, que nunca se expresa ni políticamente, ni, también se adhirieron a esto. Por ejemplo, en el caso de Tini Stoessel. Tini Stoessel nunca se había manifestado ni políticamente, ni con temas de índole social. Y también hizo sus posteos donde ponía La Patria no se vende, donde piden que se junten todos en la plaza este 6 del 8. Y también Emilia Mermes. Emilia es una chica que tampoco nunca había hablado y sostuvo lo mismo. Lo que quieren es, bueno, lo que pide la ley es la derogación de la ley que protege la soberanía de nuestro territorio, y la ley 26.737 de protección al dominio nacional sobre propiedad, posesión y tenencia de las tierras rurales. Esto tiene que ver con cuestiones estratégicas, es un amplio debate que se está dando en la Argentina. Es verdad que los extranjeros vienen a la Argentina y compran tierras, es verdad que a veces lo hacen a través de otros nombres y no directamente ellos, porque echa la ley, echa la trampa.
1: ¿Te sumaste a esa petición?
0: No, muchas, pero muchas. No me sumé en el sentido de si firmé algún petitorio
1: o la marcha. Por eso, porque vamos a ir de las Malvinas al territorio y el territorio contra el gobierno.
2: Claro.
1: A mí, que me lleven como boludo, no. Si yo al gobierno me pego cuando quiero. Pero que me lleven con estas boludeces, no. Esto es para pegar al gobierno, no es por las manos.
2: Finalmente se sacó ese capítulo, que era la modificación a la ley de tierras que se sancionó en el año 2011 y que el gobierno quería modificar con el debate
1: el gobierno es un desastre,
2: de mañana.
1: Pero la oposición busca todas las chicanas para tratar de voltear al gobierno.
2: Bueno, eso decían, gente del gobierno decía que la oposición se agarra de causas nobles, como fue en su momento discapacidad, educación pública y ahora todo el tema.
1: Le chupa un huevo.
2: Para generar una discursividad en torno, ¿no?, a un tema que, bueno, de todas formas, sin ese capítulo se va a tratar mañana en el Congreso, una sesión,
1: no,
2: Pabi, te digo que va a ser.
1: Yo en esa no me prendo de los artistas, de otros pibes, porque te llevan engañado.
0: ¿Y de la ley qué opinas?
1: ¿De cuál ley?
0: De la ley esta que propone.
1: Eso se pelea en la ley, pero no con la gente en la calle. Porque todo lo que tenga que ver con la gente en la calle en este momento son intentos de golpear al gobierno. Y no estoy de acuerdo para nada.
2: Lo que quería el gobierno, en principio, la intención que tenía.
1: ¿Sabes qué pasa?
0: ¿Qué pasa?
1: A ver, déjame redondear porque me tomaste de sorpresa. los kirchneristas.
0: Kirchneristas.
1: El peronismo.
0: Sí.
1: Son una mierda. Que han hecho mierda a la patria. Entonces, yo no puedo apoyar a gente que hizo mierda a la patria para debilitar al gobierno, porque el gobierno está haciendo las cosas mal. Este gobierno es un desastre. Hay que cambiarlo en dos años, ahora cuando haya que votar. Si no te gusta, lo puedes cambiar. Lamentablemente no hay nada enfrente. Pero todas estas chicanas de mierda, de prenderse con los discapacitados, que nunca les importó, porque también con Cristina los discapacitados estaban mal. Con los abuelos, que nunca le importó, porque los viejos cobran mal.
2: Se vetó la ley de jubilación.
1: Claro, también. Entendés que vengan ahora a hacerse los kirchneristas, los de izquierda, los que tienen un corazón abierto al pueblo, como se han cagado en el pueblo. Mira, esto es muy simple. Si les hubiese importado a la oposición que se va a presentar en la plaza, a los artistas, a los del Charlie de la vida, les hubiese importado tanto los pobres, tanto los discapacitados, tanto los chicos con problemas, no se hubiesen gastado toda la guita en el Inca, hubiesen comprado silla de rueda, no se hubiesen afanado toda la guita que se afanó Cristina, no hubiesen llevado la guita en bolsas como la Rosadita, Lopecito, ¿no? Entonces, gente que se ha robado un PBI completo, que se ha afanado la patria, ahora se enternecen por los jubilados. Chicos, este gobierno es lo peor, pero ellos son lo peor de lo peor, porque no hubiese estado este gobierno si no se afanaban todo. Entonces, ahora resulta que tiene estrés y todo, ¿viste? Se dan cuenta que las Malvinas son argentinas, pero la plata no está en la Argentina de ellos. Entonces, realmente, la demagogia berreta de creerse que porque no perteneces al colectivo de las actrices, sos menos actriz que las del colectivo, por no poner la patria está en peligro, no querés a los jubilados, por no salir con la cara como Grandinetti diciendo con los jubilados, no, no querés a los jubilados, porque después que grabaste eso, Grandinetti se caga en los jubilados. Claro. No lo vi llevando un pullover a un geriátrico, por ahí lo hizo, pobre, no sé. Pero ya esta demagogia berreta de los kirchneristas me rompe la
2: puerta.
1: Por eso estoy en contra de esta marcha.
2: ¿Sabés el dato que daban desde el oficialismo, desde La Libertad Avanza? Decían, miren la cantidad de hectáreas que llegó a tener Lázaro Báez justamente en la Patagonia, principalmente en la provincia de Santa Cruz. El dato que daba...
1: Perdón.
2: Quedaban los libertarios, hay que ver
1: dos estancias en Río Turbio de los Kirchner, que nadie sabe. La cantidad de tierras que tienen, tienen media provincia de Buenos Aires en tierras que de Lázaro Báez, y le importa la ley de tierras, pero yo no lo comprendo, ¿viste? La verdad es que me toma muy de sorpresa. Es más, si los dejaba se quedaban con el Perito Moreno. Entonces, que esta gente ladrona, sinvergüenza, que no hay ninguno del gobierno anterior que no tenga antifaz, y todos los actores que han... Va a ver cuando... Y mira, yo la defendí siempre al Expósito contra este gobierno, pero ahora voy a hablar... Cuando le pagaban en los municipios para hacer recitales, era guita del municipio. Cuando le pagaban en las gobernaciones para hacer recitales, era guita del municipio, de la gobernación, de la gente. Cuando le pagaban a Charly las películas del Inca, una, Florencia Peña hizo una llamada la... ¿Cómo se llama? Los programas de televisión, los que van a opinar ahí. Los,
0: la panelista.
1: La panelista, ¿sabes cuánta gente metió? 15 personas. Y se hizo con guita del pueblo. Ahora, no dijo Florencia Peña, puta, y encima usando fondos de la universidad. Porque yo saqué al decano y le pegué un baile al aire que le temblaba la pera, porque ustedes pusieron los fierros a la universidad. Pusieron los pibes meritorios que no cobran. Pusieron todo para que Florencia Peña haga su película. Y todo eso es guita del Estado, no es del decano. O sea, le hicimos la película a Florencia Peña con guita de todos los argentinos y de la universidad, que era para que los chicos estudien. Entonces, ahora se acuerdan que las tierras, y ahora se acuerdan de rompieron los huevos 20 años haciendo mierda todo lo que se le cruzaba, y ahora se acuerdan cuando mandaban a Maldonado, a los pseudos mapuche, a quemarle la casa a los habitantes, no a gente de afuera, a los habitantes, a matar un par de viejos quemados dentro de la casa. Ahora se encuentra bueno, por lo menos ahora están mostrando la dignidad que nunca tuvieron los gobiernos kirchneristas en 20 años. Está bien, viste, cuando se afanaban la guita a borbotones, que se la llevaban en fajo. ¿Y dónde estaba Tinés Trueser diciendo no se lleven la guita? Porque también, así como las tierras son nuestras, la guita también es nuestra. Los dólares. Entonces, viste, qué sé yo. Los veo que ahora están tan solidarios con la gente, viste, le dan lástima a los jubilados. A mí me dan lástima a los jubilados. Que no soy ni de este ni de la otra. A mí me dan lástima. A mí me dan lástima a mis hijos, que ganan un palo y medio por mes. No Máximo, que te ha salvado y la nena tenía 6 palos en la caja fuerte. La nena tenía 6 palos en la caja fuerte, ¿viste? Ahora le da lástima los médicos. Esos 6 palos son de los médicos. Los 9 de López son de los chicos discapacitados. Los 2.000 del otro, los 200 millones de dólares de Muñoz. Son de la gente que necesita remedio. Y ahora resulta que aparece el kirchnerismo, como que, qué vergüenza tenemos. Dicen los hijos de puta, tenemos que volver. Este gobierno se tiene que caer. No, loco, no, este gobierno no sirve. Pero ustedes no sirven porque cualquier gobierno que venga nos va a servir. Porque dijeron, tierra arrasada. Además, qué vergüenza lo que hicimos con Brasil. Pero es más vergüenza abrazarse con Maduro. Más vergüenza abrazarse con Fidel Castro. Más vergüenza hablar de la América bolivariana cuando nosotros tuvimos un general con unos huevos así grandes que se llamó San Martín, que cruzó los Andes para liberar, y vinieron estos hijos de mil putas, los kirchneristas, a decir que éramos bolivarianos. No, sanmartinianos, ¿qué bolivariano? Me chupó un huevo Bolívar. Somos sanmartinianos, no, la República Bolivariana. Pero déjense de joder. 20 años me comí estos hijos de puta, los pañuelos verdes de mierda, estos que me rompieron 40 teatros. ¿Por qué no fueron a la puerta de la casa de Moyanito ayer? Hijos de puta. ¿Por qué no fueron a hacer... a donde vayan los payasos de mierda? Los dondas de la vida, el mangrullo este de los medios, Miriam Lewin, mandar a pegarnos a los periodistas que no pensábamos igual. Porque yo, gracias a Dios, no pienso igual ni a esto ni a esto. Acá en el TikTok me pegan todos, los kirchneristas, pero ahora se acuerdan de los pobres. Cuando le robaba la guita a Cristina Domano, que por eso está en cana, por chorra, no se acordaba de los pobres. Qué bárbaro, ¿eh? No sabía que cada perla que ella compraba eran 80 abuelos que no comían. No se acordaba que cada carterita que se compraba melliza para la hija y para ella eran un montón de argentinos que se cagaban de hambre en la indigencia. Ahora se acuerdan de eso. Cuando cobraban $4 sobre cada vacuna que nos daban por el COVID, no sabía que había gente que se moría

0: Klenner, que le compró la Ferrari, el avión a John Klenner, que le llevaba los raviolitos a la cárcel y le y otras cositas que le gustaban a John Klenner. No, ahí no, mirá, ahora se acuerdan, pobrecito. Por eso te digo que ni me hablen de los actores. Yo los defiendo. No creo que los actores tengan que ir a manejar un Uber, como dicen algunos. Defiendo el teatro argentino, defiendo el espectáculo, defiendo todo. Pero no defiendo el choreo. No. Sí, y es verdad. Si vos querés ser Tini Stoessel, vende entrada. Si vos querés ser la novia del periodista, no hubiera agarrado
1: Lali.
0: Guita. Sí, Lali. No agarres guita para ir a los recitales, porque guita al Estado es guita a la gente. Tener un poco de tupé, corta entrada. Ahora son todos idealistas. Déjame hinchar la pelota, tanda. Voy a hacer una nota abajo. Ya.
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1: 18 horas, 23 minutos, la temperatura 13 grados, la humedad 80%, el cielo mayormente nublado. La lluvia no va a seguir durante la noche, pero mañana jueves sí, nuevamente lluvia, 70% de probabilidad de precipitaciones, mínima 9, máxima 14.
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0: Estoy harto de ustedes.
1: Bueno,
2: no nos va a extrañar una cosa.
1: No, te queda todo.
0: Cállate, vos, queda cállate la boca, vos.
1: Ya te queda
3: poco. Ay, pero ¿qué haces si mañana te ponen toda gente nueva?
0: Y sería feliz. Primero destaparía un champagne. Bueno,
3: vos sabés que lo podés pedir, ¿no? Vos sabés que lo podés pedir.
0: ¿Y vos qué
3: pedir?
0: Sabés si no lo pedís?
3: No estaríamos acá. Me imagino.
0: Estamos buscando los nuevos.
1: Por eso, si te ponen bien. Gente que no que vos elijas, sino que de repente, bueno, cada uno elige a su reemplazo.
0: Para traer a ustedes tuve que hacer pan y queso. Pan y queso tuve que hacer. Ahí está donde la ponemos, poner acá. Y a este ponerlo allá. Y a este poner acá. Y a este poner
1: ¿sabes
0: acá.
1: ¿Sabes cuántos te envidian?
3: No, la verdad sí. Que sí.
0: Más son la barrida del espectáculo, ¿cierto?
1: Sos el más,
0: siento, sí.
1: Sos el más envidiado de las
0: la única que traje yo, porque la pedí, porque la vi con la minifalda sucia, esa es.
3: Sucia. En rigor a la verdad.
4: En rigor a la verdad.
3: En la rigor a la verdad.
0: No le emboco nunca. Sí, ahora sí. Después levantame las latas.
3: Claro. Sí, sí.
0: Escúchame.
1: Sí. ¿Qué?
0: ¿A quién pongo en lugar tuyo, Utfar?
1: ¿Ah? Ya sabemos, sí. Pero yo ya le hablé. Yo le dije.
0: Ah, ¿le hablaste?
1: Mi contrato termina en diciembre.
0: ¿Qué te dijo?
1: En enero ella ya está acá.
0: Qué bueno,
1: en enero
0: ya con
1: está
0: Utfar.
1: Sentada acá. Laura, ¿qué?
2: ¿Estuviste pensando?
0: Qué lindo. No, ustedes ni pienso.
1: No, pero ustedes mismas busquen un reemplazo que sea para que Babi las extrañe.
0: Ustedes
1: las extrañe.
0: Pongo dos muñecas inflables y hagan mejor. Mira, no es para endorarle la pila.
2: No, claro.
3: Ah, bueno, por lo menos.
0: Enero con Urfal, ya sabes.
1: Sí, sí, sí. Babi con Urfal acá.
3: Yo creo que la perdés, Anas, igual, me parece.
0: Se va, si nadie se va a jugar. Esto, ¿sabes qué?
3: A mí me parece que está.
4: Los oyentes están como locos.
0: Los periodistas de espectáculos son un desastre. Cuando le ofrecen 10 minutos en un canal. Dejan la radio, porque para ellos
3: se... estaba de antes ella.
1: Yo ya
0: la
1: estaba
0: radio,
1: en
0: la radio,
1: perdón,
0: estaba
1: en
0: la radio es un género
1: radio.
0: Menor.
1: Nah.
0: Vino Pampito, ay, te tengo que dejar, me ofrecieron Canal 3, mandate. Vino
1: el otro, el otro. La mañana. Me parece que te mintió, a la mañana tenía tele.
0: No, pero no podía hacer las dos cosas.
1: ¿Y si yo puedo?
0: ¿Eh?
1: Sí,
3: pero él
1: decía
3: que no quería trabajar con Babi. No, sí.
0: Pregúntale, decía. Mañana preguntaba si no quería trabajar más con. No, le habían ofrecido otra cosa. En tele, una super. Bueno, el otro iba con Carmen Barbieri.
4: Ah, el otro estaba.
0: ¿Cómo se llama?
2: En Mendita.
0: Ah, en Mendita. ¿Viste que? Me llamaron para hacer Mendita y me llamaron para hacer una BD. Bueno, se fue. Ahora, te tengo a vos. Te pedí hace mucho, vos, hay que decir la verdad.
1: Me voy a decir la verdad, que hace rato que me venía pidiendo, pero ahora no me valora.
0: Lo que
1: ahora
0: pasa es
1: no
0: pensé
1: valora.
0: Que te iba a hacer.
1: Cuando lo tiene es lo mismo.
2: Cuando lo tiene no lo valora.
1: Y después cuando ya no estoy, ahí me sufre.
0: No, yo la pedí hace rato, nunca podía. Nunca había presupuesto, como siempre.
4: ¿Y ahora bueno, que está?
0: Y ahora que está, me arrepiento.
4: Cuidémosla.
0: Esto es como el cementerio. Que están adentro quieren salir y los que están afuera.
4: No, nosotros no queremos salir ninguna.
0: Bueno,
4: chica.
0: Usted cállese la boca y no opinen porque usted es empleada de la radio y es del descarte. Pertenece a lo que pero quedó si de la otra radio, de la quema, lo que quedó del descarte. O sea, no te ofendo, pero. Bueno, ¿qué dice la gente?
4: Sí, Babi. ¿Dónde vas a conseguir cuatro bellezas como ellas?
1: ¡Vamos! Esos son nuestros oyentes.
4: Eso es lo que dice la gente. Yo estoy leyendo los mensajes.
0: Habló con Facundo Moyano, me trae media docena.
1: Sí, bien, bien.
0: Y que corren en pelota por la radio. Bueno, ¿qué más?
4: Babi, yo a pesar de ser gay, yo con esas diosas, ¿sabes qué? Son diosas griegas.
1: Me encanta que les hagan tiro por la culata.
0: No, pero lo que me gusta, lo que me gusta a mí que dice a pesar de ser gay. Y si sos gay, ¿qué vas a venir a molestar?
4: Dice que le gusta, que estamos igual.
1: Pero bueno, hay mucha gente que quisiera participar.
0: ¿En qué le vas a usar la bombacha a ella?
1: Mucha gente quisiera participar de nuestras charlas de los cortes. Vos te quejás, pero por ejemplo, acá los chicos están todos escuchando y aprendiendo, ¿no es cierto, Tommy?
0: No, yo de ovarios, de óvulos, de todo.
3: Espero que lo estén escuchando.
4: Babi, equipazo. Tenés el mejor equipo, cuidalas
0: a las chicas.
4: Ahora me entero
0: por qué los peluqueros se hacen gay. Porque vos después estás con esta, ¿viste? Y decís, no, hasta no quiero una mina.
1: Bueno, me convertís en un hombre mejor.
0: No, porque viene una y dice, tengo hongos, viene la otra y vos... Sí.
4: ¿Sabés? Quiero saber qué pasó con el caniche de Candela. Se lo dejó un vecino, pero no hubo más noticias.
0: No.
4: ¿Listo? Wanda termina trabajando con Babi, chicos.
0: El caniche de Candela... Lo tiene la cuidadora nuestra, Laura Parodi, en...
4: En Callejeritos.
0: Callejeritos, guión del medio.
4: De corta, E23.
0: En cambio, así si es tan gracioso, gay compañía, pongan 100 pesitos, 1000 pesitos, 50 para comprar la comidita para los perritos que tenemos abandonados, que morfan todos los días como bestias y no alcanza la comida. Así que... Hay una guardería que protege con el bolsillo de Laura, nuestra operadora, se cuidan un montón de perritos perdidos.
5: Sí.
0: Y si quieren cachorros también, ¿eh? Tenemos cachorros para regalar que están a punto de caramelo para llevárselo.
5: Sí.
0: Así que, callejerito,
4: guión del medio, B corta, E23, de hecho está en nuestro canal de YouTube.
0: Vamos a ver cuánta guita nos entra en media hora, a ver si ustedes son tan buenos. Ajá. ¿Qué te cuesta poner 10 mangos? El otro día a 10 mangos juntamos un montón de plata.
1: Por eso, sí.
0: Fuimos a comprar bolsa de comida. Uh-huh. Entró alguien, nadie todavía.
4: Bueno, sí, la gente está operando.
1: Pues. Recién, para no es tan rápido, tenés que agarrar el teléfono, abrir, poner el área, callejerito, guión del medio.
0: Y
1: ahí va,
0: y ¿sabes qué vamos a hacer? Vamos a sortear cachorros.
1: Ah, bueno.
0: Los que quieran tener un cachorro llaman y hacemos un sorteo y vemos si están en condiciones.
2: Sí, claro, hay que evaluar todo.
0: De tenerlo y todo.
3: Evaluación.
0: Ayer vi
1: adopción responsable.
0: Ayer vi un video, ya voy. Que se comen los perros en algún lugar de Tailandia, ¿sí? Los sí. tienen en jaulas.
1: En
0: cachorros.
1: China también.
0: Hay que prohibirlo eso urgentemente.
5: Pero obvio que hay que prohibir.
0: Vamos.
4: Llega el rotativo del aire, Carlos Casal y Jimena Oliver.
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7: La hora 18:31 minutos en la ciudad de Buenos Aires, 16 grados la temperatura, 83 la humedad, cielo cubierto.
8: El Banco Central moderó las compras, pero las reservas subieron y superaron los 50 mil millones de dólares por primera vez en 7 años.
7: El quiebre del techo se dio en una rueda en la que la autoridad monetaria adquirió apenas 8 millones, uno de los montos más bajos del año. El dólar minorista avanzó 5 pesos a 1.520 y el riesgo país subió a 428 puntos.
8: Giro en la investigación del femicidio de Mailén en Mar del Plata. Toma fuerza la hipótesis de una emboscada planificada.
7: Nuevas pruebas y el análisis de las cámaras de seguridad llevaron a la policía a reconstruir las últimas horas de la joven y a profundizar una línea que apunta a una posible maniobra premeditada. En paralelo, una declaración testimonial abrió una nueva línea de investigación vinculada al entorno familiar de la víctima.
8: Lisandro Martínez publicó un mensaje en contra del proyecto de ley de extranjerización de tierras.
7: Antes de que el oficialismo retirara el capítulo de la reforma que generó rechazos en la oposición y sin acuerdo con dialoguistas, el defensor de la selección compartió un video en sus redes y lo acompañó con la frase "No se venden".
8: Cielo cubierto en la ciudad de Buenos Aires, la temperatura 16 grados.
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0: importa un carajo.
1: Habla con el bebote que mide 2 metros.
0: Tu hijo que brilla por los cuatro es el mejor hijo del mundo.
2: Mi hijo es el mejor del mundo y no hay ninguna duda de eso.
1: Me salió para mí.
0: Uno cuando alguien dice mi hijo es el mejor del mundo, vos mirás los tuyos y decís ustedes son los peores. Porque
2: Vos tenés que decir los míos son los mejores del mundo. Así es la cosa. Cada uno tiene que decir que los suyos.
0: Vos ni hablé.
3: Son los míos.
0: De acá la China y China. No digas eso. Y después no, los criticas cuando apagás la luz conmigo. Sí, barbaridad.
3: Por favor.
0: Por favor. Cállate la
3: jamás.
0: Boca. Bueno.
4: Yo no hablo.
0: No, vos no tenés nada para hablar. Vos estás como Milei. No tenés ni perro. Tenés. Cállate la boca. Agradecé que si te callás la boca no te echo.
4: No, los mate que te lo da otro.
0: No, se me mata.
4: Ah, no sé.
0: Bueno, ¿qué tenemos, chicos? Estamos boludeando mucho.
3: ¿Vale? No, bueno,
0: esto es radio.
2: No, pero a la gente le interesa.
0: No, a la gente no le interesa de ustedes nada.
2: A la gente decir le interesa nuestras charlas.
3: Callejerito Villa de Lisa, para que vean todo esto que estás contando. Porque
0: ahí están los perritos, mirá.
4: El galgo.
0: Tenemos dos cachorros de galgo y dos galgos adultos para regalar. No saben qué lindos perros. No los veo viendo.
4: Hay tres ahí.
0: ¿Tres ahí?
4: La mamá con los bebés.
0: Cosita. Ah, los chiquititos. ¿Son puros los chiquitos? ¿Son puros? ¿Ustedes saben lo que tiene un cachorrito de esos?
2: Puro bebé.
0: Divino. Divino. No. Bueno, regalamos 4 galgos, 2 adultos y 2 chiquitos. No. Además, hay otros que no son galgos y también son divinos y se regalan.
4: En la red está todo.
0: Están en el callejerito, Guión del Medio.
3: De corta, E23.
0: ¿Alguien donó un peso a nadie?
3: Sí, ¿cómo que no?
0: No, casi, mira. Sí, pero muy poco.
3: No, pará, que un peso, más de un peso.
0: ¿Eh? Nada.
3: Acá estoy.
0: No, olvídate, no digas. Ay. Seguí vos, no te metas. No digas la cifra.
3: Nunca digo la cifra. Estoy agradeciendo a la gente que está enviando sus comprobantes.
0: De ahí me llamó Johnny que va con un 10%.
3: Y además estamos diciendo, como hablábamos con Laura, que nuestros oyentes pueden entrar a la página de Callejeritos Villa Elisa para poder ver el trabajo que hacen. Si no, solo pasamos el alias, también que vean lo que hacen.
0: Y tenemos dos cachorros de Nelson Castro, puros, que son como un galgo, ¿viste? ¿Oíste?
3: Sí.
0: ¿No escuchás lo que digo?
3: Sí, dos cachorros de Nelson Castro que son
0: y como... tenés que reír.
3: Sí.
0: Bueno, vos, ¿qué dices?
3: Babi, buenas tardes, equipo. Basta, quiero ganar los premios.
0: ¿Qué
3: Babi, por favor, cuidá esas bellezas porque si no...
2: Sí, claro.
3: Las traes puestas a San Juan a trabajar en mi programa de radio que tengo acá.
0: Llévatelas, te lo pido encarecidamente, llévatelas.
3: Daniel de San Juan.
0: Te las llevo en bicicleta, llévatelas. Bueno, ¿qué más?
3: En bicicleta. Bueno, gracias. Repetir el alias de Callejeritos, así que obviamente lo vamos a estar repitiendo.
0: Bueno.
3: Mira, acá desde Quilmes también está en el grupo.
0: ¿Alguien pide los cachorros de galgo o los galgos adultos? ¿Alguien pidió uno?
3: Todavía no.
0: Ahora llama uno y dice yo que soy galguero.
2: No.
3: Ay, acá escribe Damián desde Israel. Mientras se quede Mica, me alcanza. ¿Eh? No, además se puede.
2: Está enamorado.
3: Bueno.
2: Está enamorado.
0: El cabeza de huevo.
3: Bueno,
0: ¿qué pasa?
3: Bueno, me están mandando todos los comprobantes. Yo no los voy a decir, solo agradecer. Y Laura está muy agradecida.
0: Gracias, chicos, a todos los que colaboran. Yo no puedo creer que todos los días colaboren. Y todos los días nos hace bien, porque realmente todos los días es un laburo darle de comer a los animales. Y ustedes lo hacen posible. Gracias por estar, ¿no? Porque a veces no importa la gente que te escucha, sino la gente que está al lado tuyo cuando te escucha. Porque uno puede cambiar la radio, pasa otra cosa, pero cuando vos pedís y la gente está, eso es hacer radio.
3: Totalmente.
0: Y nosotros también estamos para la gente.
3: Nuestros oyentes están enviando algo que yo y lo leí, se lo comenté a nuestra compañera Amalia Granata.
0: No es compañera, viene los lunes.
3: Bueno, que dijo, la droga no es recreativa, la droga mata. Estos dos pelotos están vivos de 3 días drogándose. ¿Eso es divertido? Por favor. Que
0: ¿quién
3: los
0: dijo, perdón,
3: no
0: alguien
3: miren.
0: Dijo que era divertido? Es una mierda, la droga es una mierda siempre.
3: Claro, pero los
0: adolescentes... Y ser adicto también es una mierda. Pero es una enfermedad que el Estado no te la cura. El Estado te puede vender droga, lo que no puede es curártela. Sí.
3: Está bueno esto que publicó porque los adolescentes ven eso, se ríen, dicen, ay, mira cómo terminó el cada
0: fiesta,
3: vuelta.
0: 3 días agarchando con droga.
3: Sí, me imagino. Babi, Matilda comentó que los refugios hacen negocio y nombró a Callejeritos, dice.
4: No,
0: mentira. Es verso eso. Eso es invento
2: de Matilda o está hablando de Karen Reinhardt.
3: ¿Cuál de las dos?
0: Marita. No, chicos, yo me consta que Callejero... Mira, Laura gana lo que gana un operador de radio y la mitad va para los perros.
2: Claro.
0: Cállate la boca. No, ¿ves? No difamen, no sean difamen, porque esta gente que habla boludeces, que lo mismo dice el periodista que es ensobrado. No difamen a la gente si no tienen pruebas, chicos. La verdad que es muy feo que digan algo que no es.
3: Lo que pasa es que ella dice que lo dijo Matilda.
0: No, Matilda no dijo eso.
3: Sandra de Barrio Norte, lo que se conoció sobre el caso de Candela, que genera más preguntas que respuestas, ojalá la justicia investigue hasta el final, bueno, con seriedad e independencia.
0: Sí, ¿qué más?
3: Buenas tardes, Babi y bellezas. Los que hasta ahora piden marchar por defensa de la tierra y la soberanía son los mismos que aprobaron la instalación de la base china en el sur, donde perdimos territorio y soberanía.
0: Que la nata fue y la firmó y la mostramos, pero le chupó un huevo, como era Cristina. ¿Y qué más?
3: Te pasaste, Babi, eso es lo más. Gracias por decir todo lo que pensamos la gente de bien. Mari de Villa Urquiza.
0: Bueno, ¿qué tenemos?
4: Bueno,
0: ¿alguna encuesta tenés? Pues yo te contraté para las encuestas, ¿no? Para el 1%,
4: pensé
0: el 8%.
4: Que yo venía a hacer.
0: ¿Qué?
4: No, economía.
0: No, ¿qué economía
4: política?
0: Si no sabéis una palabra de economía? Bueno, tenés que hacer encuestas.
4: Te puedo traer números si querés.
0: Bueno, no, encuesta. El número. Mira, ¿sabes qué? Para que me haga número loco, lo tengo al presidente que me hace. Hemos bajado la inflación del 8%. No, pero tú dices, no. Decime las encuestas de la gente. ¿Qué piensa la gente? A mí me importa la gente. Estoy inaccesible.
2: Estás irascible, digamos.
3: No.
2: Pero digamos las palabras justas.
4: Bueno, dale, vos, Nancy, así
3: sos la única que le puede
4: encuesta, porque el otro tema lo
2: descarto. Si querés, te meto una de cal y una de arena hasta que ella busque la encuesta.
0: No, déjala que la busque. No te cuides con el programa, que dejá a los compañeros. Sí.
4: Bueno, en este caso es una encuesta de la consultora Subán Córdoba, una encuesta nacional que se realizó en el mes de julio.
0: Está bien, ¿de quién es? Vamos a la encuesta.
4: Bueno, Babi, pero hay que citarlo.
0: Tienen que aprender a hacer radio. Le dije a una amiga, te falta síntesis, negra. Vos escribís un hilo así. Tres palabras. Radio, porque yo tengo poco tiempo, 3 horas. Tengo que tener. Me voy a quedar con el horario de Johnny también.
4: ¿También?
0: Sí,
4: vamos a tener más tiempo para hablar entonces.
0: No, ustedes no van a estar.
4: Bueno, no hay problema.
0: Miren, que Johnny tiene 8 periodistas de primera.
4: Qué bueno, lo felicito.
0: Ocho
2: bueno,
0: caros.
2: Estaba hablando de Johnny.
0: Tiene 8 periodistas caros. 8 periodistas caros.
4: Y
0: la computadora. Chicos, ¿saben una cosa? Qué feo que es hacer radio y que hablen cruzado. Y yo estoy metiéndome. Ahora lo digo en serio, no es un chiste. No saben hacer radio. Estoy hablando y. No, vos que sos de radio. No se habla cruzado. La gente de otro lado no entiende nada. Si se les ocurre algo, cuando les toca, háganlo. Pero cruzado no. Y vos. Sos una cotorra, para un poco.
2: Yo ya estoy, ya estoy con la valija lista.
0: Vos tenés una pata afuera. Bueno, dame la encuesta.
4: Bueno, según la consultora Subán Córdoba, el gobierno nacional tiene una aprobación del 33,4% según los últimos datos. Ese mismo porcentaje se traslada a la imagen propia del presidente Javier Milei. Los datos nos dicen que hay un 30% del electorado que se consolida justamente para el presidente, porque se ven números parecidos cuando se pregunta en qué dirección va justamente el gobierno de Javier Milei. Un 33,4% dice que votaría justamente en continuidad del presidente para lo que son las próximas elecciones. Y teniendo en cuenta los espacios políticos, no los candidatos, el peronismo a nivel nacional le saca un poquito de ventaja si la Libertad Avanza se presentaría sola en las próximas elecciones. En este caso, el voto peronista está en torno al 31%, solo el de la Libertad Avanza está en un 28%, pero hay un factor importante para tener en cuenta que es el voto del PRO, que está casi en un 7% y eso se podría llegar a sumar justamente.
0: ¿Cuánto le cuesta al gobierno ese 7%? Porque para que el PRO le dé el 7% de votos va a tener que entregar un montón de cosas. Y ahí es donde se debilita totalmente Milei.
4: Bueno, un 7% entonces tiene el PRO y... Otro número a tener en cuenta en este caso es el de el Frente de Izquierda, que recordemos, entre otras figuras, Miriam Bregman ganó mucha notoriedad los últimos meses.
0: Sin Freud se desinfló.
4: que tiene...
0: ¿Cómo? Se infló y se desinfló. Ah.
4: Que tiene un 4,4%. Así que lo que nos dicen estos números es que en principio las alianzas van a ser clave justamente de cara al próximo año. Más
0: ¿sabes
4: allá...
0: lo que, ¿sabes lo que tiene Miriam Breckman y el otro del Caño?
4: A ver.
0: La gente dice, ay, me encanta lo que dice, yo estoy de acuerdo con ella. ¿Lo votás? No, voto al Kirchnerismo.
4: Más allá de lo que pase finalmente con el cierre de listas y demás, es pronto todavía, como decís, Babi, seguramente va a haber muchas negociaciones y obviamente la oposición incluso dialoguista va a estar viendo qué pasa con la gestión de Milei para ver qué tanto pueden negociar. Hoy en día creo que todos los analistas se arriesgan a decir que por supuesto va a haber una segunda vuelta electoral y que es muy difícil que cualquier fuerza electoral a foto de hoy gane en primera vuelta en las elecciones del 2027.
0: Igual ha cambiado el planteo, porque hace un año Milei ganaba.
4: Cambió totalmente, es verdad, sí.
0: ¿Hace un año?
4: Y puede volver a cambiar igual.
0: No sé, pero ya no, porque hay mucho desgaste del gobierno. El desgaste pasa. Pero hace un año Milei decía, preséntese quien quiera, yo saco el 50%.
4: Hay que ver qué pasa con el candidato del peronismo. Ese, sin
0: no
4: duda...
0: Hay. Todavía no hay.
4: No, no hay. Sabemos las intenciones de Kicillof, sabemos, bueno, esto último que empieza a aparecer en torno a la ex presidenta Cristina, qué va a pasar con las PASO y un montón de cuestiones.
0: Olvídate
4: en
0: de
4: torno
0: Cristina,
4: a eso.
0: Olvídate de Cristina. Cristina está presa. Olvídense, está condenada, chicos. Mira, si Cristina sale de la cárcel, que Moyano salga en pelota a correr, que no le va a pasar nada, porque no hay más justicia.
4: No, porque ella puede definir un candidato y que no sea Kicillof.
0: ¿Cree que te explique? Cristina igual está pinchada, por más que ella defina, no le da bola a nadie. Mira, ni Kicillof ni Cristina están, a ver, estamos queriendo pesar pluma. Kicillof no pesa nada. Cristina no pesa nada. Pero no hay nada, nada. Entonces, entre las dos plumas, también lo tiene más pluma. Pero no pesan un carajo. Hay un 40% de la gente que no sabe, no quiere votar a nadie. Yo calculo que vamos a llegar a fin del año de las elecciones con un 60% de la gente que no quiere votar a nadie. Y ahí es donde se derime la cosa. Pero a mí, hoy, vos hablás con la gente humilde y le decís, ¿y cómo la ves a Cristina? No, olvidate, esa hija de una... ¿Cómo lo ves a Kicillof? No, yo sé, la provincia está hecha mierda. ¿Qué estamos? ¿Hay, qué son? Dos líderes carismáticos que vos decís, mirá, entre estos dos se van a sacar chispa. Estamos haciendo una picada con lo que quedó el salame, ¿viste? Olvídate. Es así. ¿Te gusta o no te guste?
3: No hay muchas opciones, esperemos. Pero
0: no, porque no hay opciones. A mí me gusta mucho el boxeo, me enseñó mucho el boxeo. Y en el boxeo, cuando ves peleas pedorra, en este rincón... Pepe Angulo, y este rincón, Juan Mongueta. ¿Y qué pasa con los campeones? No hay campeones. Hay temporadas que no hay campeones. No hay pelea cualquiera. Peleas como el culo, peleas que no te llaman. Y después vuelve Mayweather. Yo lo que creo es que es una época sin campeones. Milei no es campeón de nada. La hermana no es campeona de nada. Los Menem no son campeones de nada. Cristina, no, solo que no es campeona. Perdió el título y va en cana. El hijo de Cristina... Es el fracaso llevado en el, cuando cree dibujar un inútil, no útil, perdón, porque inútil, no útil lo dibujas. Al enano Kicillof, cuando querés un incompetente, lo dibujas. Cuando vos le decías a tu hijo estudiar, porque si no vas a ser como él, dibujas a Kicillof. Bianco, un oportunista, una porquería. La verdad es que, ¿qué estamos eligiendo? No sé. Poneme un candidato y lo voto, pero poneme un candidato, no cualquiera para llenar el espacio.
5: Bueno, hubo una vez en la causa fentanilo adulterado, porque en las últimas horas hubo dos nuevos detenidos. Estamos hablando de dos exfuncionarias. Una es Nelly Avicio, que es extitular de la ANMAT, y la otra es Gabriela Mantecón de la INAME. Ambas ya no estaban siendo funcionarias de esas entidades. Una, primera vicio, tuvo que renunciar a principios de este año porque ya se la estaba vinculando con la investigación. Y Gabriela, desde el año pasado que dejó el cargo. Esto ocurrió en las últimas horas. Ayer, mientras estaba conociendo de todo lo de Moyano, fueron detenidas. Una de ellas fue en Olivos y la otra se presentó de manera voluntaria en la comisaría con su abogado, justamente porque se habían pedido estas detenciones. Hoy fueron las indagatorias de ambas a cargo del juez Ernesto Kreplak.
0: ¿De qué son ellas? ¿De qué?
5: Una es Vicio, es titular del ANMAT, ex titular del ANMAT, y Gabriela, ex titular de la INAME. A ver, rapidito.
0: Pero no las conoce nadie.
5: A ver, son conocidas, pero se las dejó de mencionar muchísimo cuando otros empezaron a tapar sus nombres.
0: ¿Pero qué hicieron estas dos?
5: Esas están involucradas porque lo que se sostiene es que los laboratorios HLB Pharma y Ramallo Sociedad Anónima de Ariel García Furfaro y todo el clan familiar pudieron seguir avanzando con la realización y la fabricación de estos fármacos gracias a la falta de control. Claro, y sin la autorización, sin, digamos, el control.
0: Dos coimeras, de... digamos, vamos a hacer la corta.
5: Exactamente. Entonces, para los investigadores, sin duda, su rol es fundamental para llegar a este indicio donde estamos hablando más de 100 muertes.
0: Por la vida contento voy saboreando el rico mantecón.
5: Mantecón es una de las acusadas.
0: ¿Viste? Claro, sí, sí. Bueno, ustedes conocían el cantito. ¿Qué dice? ¿Qué
3: creen? No, porque acá alguien está queriendo adoptar y participa por el sorteo. A ver, Babi, equipo.
2: Ay, si me quieren adoptar a mí, yo estoy disponible. Sí.
3: Muy buena la radio. Siempre escuchamos con mi esposo. Me gustaría tener un perrito galgo, ya que hace un año falleció mi perro Chicle. Fue un hermoso Chicle, galgo. Fue un hermoso galgo y mirá, siempre lo llevamos mirá, a nuestro corazón.
0: Qué casualidad. Bueno, dale los datos
3: Cristina,
0: a Laura.
3: Así que ahí lo si lo estás viendo, Lucho.
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1: Bueno, nosotros no aceptamos denuncias de eso, se hace en la fiscalía, chicos. Imagínate que nos llenamos de perro y gato y no podemos, es una locura. Atendemos lo de este lugar específico, porque es este, porque tenemos un montón de perros para regalar y porque comen todos los días. Entonces, imagínate, si empezamos a preocuparnos por los perros, pensemos Sofovich, que tenía un quilombo bravo por los gatos. 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
1: Bueno, estábamos recordando nuestras épocas con Nancy. Bueno, salimos una
2: cuando éramos jóvenes.
1: Claro, ella.
2: Pero ella prescribió.
1: No, ya prescribió.
2: Yo de dos años para atrás no me hago cargo de
1: salió,
2: nada.
1: Ella salió con Carlitos Escaciota.
2: Sí, también.
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1: Bueno, Nancy, ¿qué tenemos hablando de gatos?
2: Bueno, hablemos de un gesto lindo. Sí. Hablemos de un gesto lindo porque, bueno, en medio de lo que es esta campaña anti-Argentina, España,
1: es mentira,
2: los españoles contra
1: eso.
2: Nosotros con los españoles, bueno, el gesto que tuvo Lionel Messi. ¿Por qué? Porque donó 80.000 euros para los afectados por los incendios en Madrid. Esto es, bueno, la zona que sabemos, Sierra Oeste, que estuvo con incendios durante todo el mes de julio, fueron daños muy graves, pero la noticia obviamente no la dio él, porque él no hace solidaridad para contarla. La noticia la dio Isabel Díaz Ayuso, que es la presidenta de la Comunidad de Madrid, que dijo que estaban orgullosas de este gesto y además estaban esperando que él vaya a visitarlos en algún momento para darle el aplauso que se merece. Porque, bueno, esto realmente marca quiénes somos los argentinos y Lionel Messi, que es nuestro representante futbolístico máximo.
1: Muy bien. Y vos sabés la cantidad de cosas que hace Messi, muchos jugadores.
2: Sí. Y, no las y muchos famosos también que
1: muchos
2: no
1: han famosos, ¿eh? Bueno, ¿qué tenemos?
4: Vamos al rotativo del aire.
1: Vamos.
4: Carlos Casal, Jimena Oliver.
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5: A las 7 de la tarde, 16 grados. La temperatura en Buenos Aires, 83 el porcentaje de la humedad. El cielo está cubierto.
6: Se viene el fin del mundo. Alertas por tormentas y viento para mañana en el AMBA.
5: Uno es amarillo y estará vigente durante la mañana. El otro se eleva a naranja y regirá durante la tarde. Un tercer alerta, también amarillo, es por vientos intensos del sur para la tarde y la noche.
6: Fentanilo adulterado. El juez Ernesto Kreplak indagó a los dos exfuncionarias del Ministerio de Salud.
5: Se trata de Nélida Agustina Vicio, extitular de la ANMAT, y de Gabriela Mantecón Fumadó, quien estaba a cargo del Instituto Nacional de Medicamentos. Vicio no respondió preguntas, ofreció un testimonio breve y adelantó que iba a presentar un escrito. Mantecón Fumadó se remitió a un escrito ya presentado y contestó interrogantes largo y tendido, según consignaron los voceros de la investigación a la agencia Noticias Argentinas. Ambas permanecen detenidas.
6: Juega Boca.
5: Recibe en el Ducó a Estudiantes de La Plata. A las 21:15 se medirán Tigre y Belgrano en el Monumental de Victoria.
6: Cielo cubierto en la ciudad de Buenos Aires, 16 grados la temperatura.
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7: Choque en Belgrano, corte total en Juramento y Amenábar tras la colisión entre un auto y una moto. Restricción por obras en la autopista del oeste. Desde General Rodríguez en sentido hacia Capital hay demoras por mantenimiento en el kilómetro 47 en sentido hacia la capital. Ya liberada la zona del Congreso, línea A de subtes se detiene en la estación de Rivadavia y Callao. Desde hoy están habilitados los peajes con pago electrónico a través de Tótems para poder abonar con tarjeta de crédito, débito o billeteras virtuales en la autopista Richeri, en la autopista Ezeiza Cañuelas y en la ruta 226. Desde Control de Tránsito, J. Leonetti.
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1: Bueno, linda nota que le hizo Pergolini ayer a Carlos Rottenberg. Dice que el papá quedó pálido. Le digo, ¿cuándo? No. No, ahí la corté, no sé de qué habló.
2: ¿Cómo que qué?
1: No, se ha enterado de algo. 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
2: No la vi.
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1: ¿Cuántas hermanas tiene Rottenberg? Una, ¿no? Una.
4: Yo conozco una.
1: Sí, que estaba casada con un productor de Canal 9.
4: Claro, que esa hermana va a la misma peluquería que voy yo, hablando de peluquería.
1: La vuelta de la vida. Estas son anécdotas que la gente después dice, ¿existe la vida después de la vida?
2: ¿Por qué?
1: Para la misma peluquería.
4: Sí, y a la misma que la UFAL.
2: ¿En serio va la UFAL ahí?
4: Sí, la misma. Y Dani Ventura va también.
1: ¿Cómo
4: le va a
1: peluquería a esa hermana?
4: No, está Sergio Luján. Van un montón de
2: gente.
4: Va UFAL, va Ani Ventura, va Claribel Medina, va Daniela Ballester también. ¿Quién es más?
2: ¿Te conseguís un canje?
4: Ah, Virginia Hanglin va. Dale, también.
1: La peluquería de los famosos.
4: La peluquería de los famosos, sí.
1: 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Muy bien.
2: Ah, bueno.
1: Financiar, entonces, si va, financiar la que va, es la tía de la nena.
2: ¿La tía? ¿De qué nena?
1: No, estoy pensando en otra cosa. Bueno, ¿qué tenemos?
4: Puede ser. Bueno, viste el amor que a veces viene, a veces se va, a veces vuelve.
1: Poneme después de Django, éramos.
4: El amor. Sí. Bueno, ¿qué pasó? Un amor que se fue, bueno, Marcela Tauro. Se terminó la relación. A ver, una relación muy reciente. Lo que pasa es que yo estuve hablando mucho. No, todo bien.
1: Son un imán para
5: mí. ¿Los anteojos musculosos?
4: No, masculoso, muy bien puesto. El señor yo lo había conocido en el Teatro Colón.
1: Bueno, después de Carmen,
4: estuve hablando con ella esta tarde. No pasó nada malo. Lo que pasa es que recordemos, ella la blanqueó un poquito a la fuerza la relación en abril, porque algunos se habían enterado y querían contarlo. Bueno,
1: Salió una foto.
4: De hecho, yo tenía fotos antes y no las había publicado porque ella todavía
1: era
4: no
1: medio
4: había quedado blanqueada. ¿Sabés que no?
1: Bueno.
4: No, ¿sabés que no?
2: Aparte,
4: no,
2: con ese cuerpo, esas personalidades son horribles.
1: Se le cae la baba.
2: Horrible, desagradable. Ahí le estaban pasando en YouTube la foto.
1: Ay, no. El típico, ¿sabés qué? El típico, mirá, que no se lo
4: hace. Dame dos.
1: Bueno, ahorita se come.
2: Es
1: el perfil de grasa tuyo, pero.
4: Sí, pero.
1: Es el típico que agarra la copa así, va solos y solas y dice: ¿dónde estuviste los últimos 50
2: años? No.
4: Aclaro esto, porque hablé mucho con ella, no pasó nada malo. Ellos salieron, a las pocas semanas, bueno, tuvieron que blanquear porque los agarraron, sacaron una foto, qué sé yo. En abril fue esto. La verdad es que están en tiempos diferentes. Marcela está en esta etapa de que ya su hijo está más grande, tiene más tiempo para ella, la mamá se le fue, la hermana está acá, porque la hermana también tuvo una pérdida muy importante. Entonces, bueno, quizás no, trabaja un montón, hasta los fines de semana. Entonces, por ahí no tiene la energía como para poner hoy en una relación y dice, la verdad que es un momento que yo necesito estar sola.
1: Pero yo tengo una pregunta.
4: Sí.
1: Si vos estás enamorado de alguien.
4: Sí.
1: ¿Vos cortás tu laburo por alguien?
4: No hay que cortarlo.
1: Porque si estás enamorado, no dejás el laburo. Es un momento que quiero estar solo porque tengo mucho laburo.
4: No, pero vida. No cortás el laburo.
1: No estás enamorado. Estás enamorado.
4: No, pero no. Vos dejás el trabajo y después te arrepentís. No.
1: No tenés que dejar nada.
4: No,
1: escucha, mi mujer, cuando yo empecé a salir, ¿tanto trabajás? Le dije, mira.
4: Y sí, es que es parte de tu vida.
1: Hacés tu vida, yo la mía. ¿Querés viajar? Viajá, yo no voy. Me quedo laburando.
4: Claro.
1: A mí me gusta laburar, yo soy feliz laburando. Bueno,
4: yo
1: cada uno es feliz.
4: Laburar, viajar, pero viste, no voy a dejar el laburo tampoco.
1: Bueno, es más, le dije, no dejes a tu novio. ¿Sí?
4: Claro, también, seguí, está bien, hay que ser así.
1: Seguí como debes.
4: Bueno, ese es un amor que se fue. Ahora un amor que volvió, y llamativamente ¿quién? Volvió en este momento. Es raro, yo soy tan mal pensada.
1: A ver, y déjame hablar después, ¿eh?
4: A ver. Marcelo Tinelli volvió con Milet Figueroa. Subió una foto a sus redes sociales juntos en Perú.
1: Esta hasta, hasta que no quede embarazada no va a parar.
4: No sé, cada uno. Yo lo que te digo es esto. ¿Por qué yo soy tan desconfiada? Porque ahora viene la segunda etapa del reality donde ellos son pareja y la mala de la película es la Mimi. Que casualmente es la que la está denunciando a ella en la justicia. Entonces, ¿no tendrá que ver con el reality
1: chico,
4: esta
1: ¿qué país
4: reconciliación?
1: ¿Qué país va
4: ¿Puedo yo creer en el amor o no?
1: No, ¿qué país bananero, Garreta? A mí me dijeron, yo hago espectáculos también ahora, me dijeron que ella le hizo una trampita. ¿Verdad?
2: ¿De qué tipo?
4: Para que la gente entienda, yo lo que sé es que estaban en distintas etapas de la vida. Lo mismo que le pasa a Aura.
1: Marcelo no quería más hijos.
4: Y ella es una chica joven que no tiene hijos y que obviamente quiere formar una familia. Son distintas etapas. Más allá de la diferencia de edad, que a veces afecta y a veces no, son distintos momentos, distintos proyectos de vida.
1: Hasta ahí.
4: Bueno.
5: Punto.
1: Igual a mí si me hacen eso, nunca más.
4: No sé, bueno, pero si tenés que lanzar un reality...
1: No,
4: mucha
1: vale,
4: plata de por medio.
1: No vale, no
4: sé.
1: Bueno. Pero además, yo a Marcelo lo quiero muchísimo. No me gusta, me parece como con Milei, ¿no? No me gusta ni Tamimí, ni el otro, el Tuki, el Pipi, el Toti, el...
4: El Tirri.
1: El Tirri.
4: El Tirri que está. Pero con la relación con la Mimi es una relación a distancia, la del Tirri. Ya son muchos años.
1: No es la del Tirri. Ella, que sé, la piba esta, es muy agresiva.
4: Mimi Alvarado.
1: Es una piba que yo detesto. Vos sabés que haces una nota con cualquiera y arranca ella. ¡Ah, tiene que no lo que vos! Es una cotorra. No. Es nadie. Bueno, no importa, ya murió.
4: Bueno, yo voy a seguir creyendo
1: ayer
4: en el
1: me
4: amor.
1: Hacer una nota, te cuento, ¿no?
4: ¿Quién?
1: Ayer,
4: ¿quién te hizo?
1: Me hace una nota, sí, chicos, siempre le doy. ¿De qué cree que hable? Y le digo, ¿para quién es? Para Flor de la B. No, no le doy más nota. La segunda vez que reboto nota. Nunca lo hice. Porque la última vez que le di una nota, me criticaron en el piso a mí.
2: Claro.
1: Pero boludo, te doy abajo la lluvia por los chicos que están laburando. Una nota, voy al piso y un pelotudo se empieza a meter con mi patrimonio, con el auto, con todo.
4: Y por eso Wanda no nos quiere dar a nosotros tampoco. No, porque la criticamos en el
1: piso. No, pero Wanda es una cosa. Yo no soy el protagonista. Vos venís a mí. Me decís, ¿qué opinás de Laura? Y yo te digo. Van al piso y dicen, ¿y este qué habla si tiene dos perras? Y dije, ¿para qué me preguntás, boludo? Esto fue el boludo este que tienen, que fue pareja de una de ustedes.
2: No.
4: Yo, 2 años para atrás, no me acuerdo de nada.
1: Bueno.
4: Ya prescribió.
1: Bueno, no importa. Fue pareja de una de ustedes. No me acuerdo el nombre. Boludo, no, porque él tiene la casa, los autos. ¿Pero qué te metes resentido? ¿Qué importa lo que yo tengo? Me viniste a preguntar. Ah, era el Mundial. Yo termina el Mundial, los chicos se van a cada... ¿Qué pasó? Cada uno se va a su equipo. Tienen guitas, tienen problemas, ¿viste? Ya está, se olvidan. El próximo Mundial veremos. Bueno, él también tiene guitas. ¿Pero qué te pasa, resentido? Ya se terminó 678, boludo. Saliste un poco de odiar al otro. Tratá de tener lo mismo que yo, laburar. Si no te garpan lo mismo, porque no vale. Listo, otra cosa. Chao, a cagar. Y nunca más le doy una nota a Flor de Ave. A ella sí, pero a los que están en el panel no. Entonces no supo manejarlo. A la mierda. Se acabó. Esta costumbre. Yo le doy porque los quiero a los mobileros. Son amigos míos. ¿Sabes? Los veo bajo la lluvia. Los pibes. Es más, los paro yo. Le ven y no tenés nota. ¿De qué pasó hoy? No, hoy se murió Firulete. Bueno, vení que te hago una nota. Pero si después vas al piso... Y te terminan cuidando. Pero él dice eso, pero de verdad que... No, se equivocan. Ay, Dios mío. Bueno, ¿qué tenés vos? No, me traigas muertos.
5: No.
1: ¿Qué más?
5: Hoy hubo audiencia en la causa, en el juicio Sueños Compartidos, alegatos. Fue la feria judicial, así que estuvo interrumpido el debate antes de ese cierre. Fueron los alegatos de la fiscalía que pidió... 6 años de prisión para Devido, los Esos Klender López.
1: Bonafini.
5: No, bueno, bien.
1: Si hubiese entrado iba presa.
5: Sí, claro.
1: La verdad es que la mandaron a meter en cana y se escapó con la camioneta.
5: Sí.
1: Tenía que retener presa, sí.
5: Bueno, la cuestión es que hoy fue el turno de la Unidad de Información Financiera, la UIF, que también fue por el mismo camino de la Fiscalía, pidió 6 años de prisión para los principales acusados en...
1: Yo creo que tenía condena ya.
5: Sí, él en realidad estuvo en el juicio, no nos olvidemos, por haber asesinado a sus padres.
1: Bueno, no, pero... boludo. Vamos a las cosas serias.
5: Pero lo importante por corrupción, no, esta es la más grande y una de las más problemáticas que tiene el kirchnerismo detrás, porque era a través de las viviendas sociales. Bueno,
1: la guita que ha corrido.
5: Demasiada, demasiada. Y todo esto fue gracias no solamente a la investigación periodística, que siempre lo mencionamos, sino porque muchos que se vieron perjudicados en esta investigación empezaron a denunciar, ¿no? Y a acusar que el dinero que se habían robado. Bueno, después de tantos años está llegando a su fin este juicio. La semana que viene va a ser la etapa de las defensas y se estima que el veredicto podría llegar entre septiembre u octubre de este año.
1: Ahora siempre son 6 años, ¿viste? Nunca un 25. Un
5: 30. Bueno, es increíble que alguien que se roba tanta la plata del Estado sean solamente la máxima 6 años de prisión.
1: 6 años, ¿viste? ¿Qué? Pues vos pones 6, salís en 3.5, con un buen abogado, por ahí ni te vas preso.
5: Y algunos que decís, bueno, pero tiene 12 años, son acumulativos, o sea, son tantas las causas que tiene en su contra que son acumulativos los años.
1: ¿Cristina no está involucrada en esto?
5: No, en este caso no.
1: ¿Lo hicieron bien?
5: En este caso no, en otros.
1: Qué vergüenza, todos chorros. Bueno, en estos casos chorros, vamos a la tanda.
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0: 19 horas 21 minutos, en este momento la temperatura 13 grados, la humedad 85%, el cielo cubierto para mañana jueves mínima 9, máxima 14 y mañana también hay probabilidad de lluvias por la mañana y tarde.
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0: ¿Qué dice la gente a vos?
1: Babi, una duda, ¿Tete Custaró es K? Dice, porque no entiendo cómo
0: no, se mantiene tanto. No, pobre. Es una gran profesional y una gran persona.
1: Claro, lo que pasa es que como dice que trabaja en un medio, ¿cómo lo relaciona?
0: Porque le voy a contar, porque Tete es un clásico. Y siempre.

0: esta gente de clásico. Si hay un Martín Fierro, lo va a hacer Nancy Duré, no puede. Llama a la TT.
1: Ay, claro.
0: La TT es una profesional.
2: Noche, otra también egresada de la Facultad de Periodismo de La Plata también.
1: Claro.
0: Y además, yo la quiero mucho, es una gran amiga, TT.
2: Sí, es una gran persona.
0: Y además, TT es a la figura lo que es el negrito, ¿cómo se llama? El que estaba con Sandro, el negrito
2: Santoyani.
0: Santoyani, que lo amo. Lo amo de verdad, ¿no? Como se dice acá, ahí te amo.
1: No, no, vos tenés buena relación.
0: El negrito, siempre cuando un actor está mal, el negro está.
2: Sí, con todo lo que está mal, está él siempre apoyando.
0: Siempre apoyando, siempre, acompañando y ayudando. Y Teté, con Susana, con Mirta, con Marcela Tiner, es una ladera permanente de todos.
1: Qué bueno,
0: que no se enoje por esto, pero...
1: Claro, lindo.
0: No, pues, sí. No, porque a veces dicen, no, pero soy una figura. Sí, sos una figura, pero no tenés ningún problema en ser el partener de todo el mundo. Muy buena amiga. Sí.
1: David,
0: y el negro Santodén, ni hablar.
1: No, sí.
0: Genio de los genios.
1: Tenés mucha razón, le están haciendo la contra a todo lo que dice el gobierno. ¿Quieren volver los que hicieron un desastre en el país, Teresa?
0: No, un poco está bien, porque el gobierno hace desastre, pero tampoco agarrar cualquier cosa para hacerle una revolución, viste, déjate joder.
1: Baby, vivo en Quilmes Oeste, escucho Rivadavia, y la verdad que esto está cada vez peor, ¿eh? Bueno, toda esa zona.
0: ¿Rivadavia?
1: No, la zona, Quilmes.
0: ¿Dónde viven? ¿Quilmes?
1: Quilmes Oeste.
0: ¿Puto donde invirtió el turco?
1: No, no, el turco está en el este. Ah. Este es el oeste. Bueno, de veras a ti que nos escribe María. Pero mira, esa zona un montón escuchan, más bien.
0: Sí.
1: Te quiero mucho, sos único, te dice. Hola, mi querido Babi, los estoy escuchando y tiene razón en todo lo que decís. Listo.
0: Por supuesto, por eso hace 40 años que estoy en la radio.
1: Soy María de Berazategui, bueno. Todo, así.
0: Uno más, y bueno, hasta que yo diga basta, otro.
1: Sí, sí, no, digo.
0: Después te quejas que no hablas. Sí.
1: Yo no
0: que
1: digo nada.
0: Va.
1: Bueno.
0: Por lo que ganás tenés que decir todo.
1: Sí, obvio. Babi, creo que la solución para la situación económica de Argentina ya no hay solución.
0: Sí hay.
1: Hoy,
0: que no roben la solución. La única solución es que no roben, nada más.
1: Bueno, Martín de Carilo dice, hoy superamos 50.000 millones de reservas en el Banco Central. Debería el gobierno darnos $1.000.000 a cada habitante y todos llegaríamos a fin de mes.
3: Qué bárbaro, una gran idea económica, me
0: no,
3: imagino.
0: No, pero además hay otro. Hay otro problema acá, loquito. A mí, la verdad que está lindo esto, pero con el hambre nuestro. O sea, yo digo, che, mirá, mirá qué suerte, ¿eh? Ya junté 20 millones de mangos. Y están los pibes anoréxicos, así, todos flaquitos. Dicen, ¿qué son tus hijos? Uno mide 1.10 m, ¿qué edad tiene? 44 años. Pero ¿por qué? No comen. ¿Y pero cómo crees que junte 20 palos si los hago comer a todos? No puedo. El otro día, en este reportaje profundo, digno de un Pulitzer, que le hizo Majul al presidente, decía, el kiosquero de la esquina, digamos, ¿qué quiere el kiosquero? Digamos, que yo me ocupe del kiosco. No, pero cuando van a cobrarle los impuestos, cuando le rompen el orto con la habilitación, con la luz, con el gas, con todo, el kiosquero es el Estado. Bueno, y entonces cuando dice, roba, ¿no? Los gobiernos roban. Y el kiosquero te dice, ¿vos qué querés? Digamos, yo me ocupe de todo. Me ocupe del auto de la nena, me ocupe del viaje del hijo, me ocupe de todo ya. Es simbiótico. Sí.
1: Bueno, a ver, Babi, mi nombre es Gonzalo.
0: No,
1: ¿eh?
0: No meterte la patilla del ojo, bueno.
1: ¿Cuándo vas a arrancar nuevamente el programa de radio donde te cansabas de insultar a todos? Nos reíamos con mi viejo, te escuchábamos todas las noches.
0: Porque hay tiempo, como dice la Biblia, tiempo para guerra y tiempo de paz. Eso fue un personaje de un momento que primero que no insultaba a nadie. Me reía con la gente y no de la gente. Entonces llamaba a una vieja, ¿qué hacés, vieja? Hace 50 años que estoy con el mismo hombre, a cagar. No conocí a otra chota que era la de tu marido. Porque decían las viejas, son viejas cuidando mal, decía yo, vieja.
1: Sí, sí.
0: Decía, a mí me hablas de sexo que hace 50 años, pero si nunca le sacaste el camisón, ¿querés que te hable de sexo?
1: Babi, ¿qué pensás y qué opinás sobre la candidatura de Lacunza sobre candidato a presidente del PRO?
0: Que estamos en democracia, estoy feliz que cualquiera se postule a lo que se le ocurra. Basta, ¿qué opinas?
1: Listo. Bueno,
0: ¿votalo o no?
1: Milei dijo en una entrevista con Trebu que es parte del plan económico destruir el salario del trabajador del Estado. Pero el policía, el médico, el penitenciario, etcétera, no son casta. Yo había entendido que le iba a pagar la política, ¿no? Al trabajador del Estado honesto, ¿no? ¡Qué fraude!
0: Habría que ver cuánto ganan los que están alrededor de Milei, qué negocios tienen, qué hacen con la guita que manejan del Estado, que hay mucha guita, se maneja mucha guita. Hay que ver que, no sé, esto después cuando intervenga la justicia, lamentablemente siempre nos acordamos tarde. Cuando termina un gobierno nos empezamos a dar cuenta de lo que falta. Entonces ya se la llevaron. Es como con Cristina. El día que empezamos a investigar a Cristina, está bien, muy lindo, la metimos en cana. Pero el PBI completo que se afanó, ¿dónde está? Sí.
1: Babi, totalmente de acuerdo con vos. En Mar del Plata, cada vez peor, no sé qué pasó, dice Moni, desde Mar del Plata.
0: Y que no está Montenegro. Pues. ¿Qué más?
1: La solución es que los políticos cambien su conducta de no quedarse con lo ajeno y escuchen los consejos.
0: Lo que pasa
1: de...
0: es que creo que lo que no hay que votar es chorro. No hay que votar chorro. Sí,
1: pero ¿cómo sabemos?
0: Es imposible. Si vos votas tipo que son chorros, van a robar. Y vos ya algunos apellidos son emblemáticos, ya sabes que vienen de genética. Bueno, Nancy, ¿alguna cosa no me divierta?
2: ¿Algo que te divierta? Bueno.
0: En esta larga última hora de programa.
2: Busquemos cosas divertidas, entonces.
0: No, mi amor, lo que quieras.
2: Bueno, no, te iba a contar, le vamos a mandar un beso grande, porque fue divertido en realidad, como lo contó, a Aníbal Pacino.
0: ¿Qué pasó?
2: ¿Qué le pasó a Aníbal Pacino? Viste que él está con un trabajo extra desde hace un tiempo, que es ser niñero de su nieto Vito. La pasa bien, va, se divierte.
0: Mirá que es... tuvo enfermedad.
2: Es un sobreviviente.
0: Es un sobreviviente. Yo lo admiro,
2: porque lo ha dicho él, por eso yo lo cuento. Ha tenido cáncer, ha tenido HIV, ha tenido diabetes, le peleó todo.
0: No le faltó nada.
2: Todo, absolutamente todo.
0: Y cuando todos decíamos, ya está, arrancaban.
2: Él sigue peleando.
0: Gracias a Dios.
2: Y está feliz de la vida con este nieto que le dio su hija Sofía. Pero ¿qué le pasó?
0: ¿Qué le pasó?
2: Se estaba bañando, se cayó en la bañadera, que es un accidente muy común, que a la mayoría de la gente le pasa, y se lesionó el hombro. Entonces, ¿qué hizo? Apareció a la casa de su hija, de Sofía, con un certificado del médico que decía que estaba autorizado a faltar a su cargo de niñerazgo, firmado por el médico, porque, bueno, dice que de por higiénico, por estar siempre bien, se cayó, por suerte no fue nada grave, lo contaron de una manera divertida con Sofía.
0: Antes, cuando era más joven, ahora ya estoy muy bien. Los accidentes, el baño está todo hecho para que te mates.
1: Total.
0: Está diseñado para que te mates. Sí. El piso resbala, la ducha, el jacuzzi, si tenés jacuzzi, ni te digo. Nada para agarrarte, caes como cuerpo muerto.
2: Sí.
0: Son todos filos, la punta de la bacha.
2: Todo duro para golpearte la cabeza.
0: Todo bien duro para hacerte bien mierda. Sí. ¿Entendés?
1: Mi papá vino y me puso ese, te agarrás en la ducha. Me dijo, lo pongo sí o sí. O sea, no puedes ducharte sin.
2: No hay que bañarse.
1: Está bueno, ¿eh?
0: Lo puso para él, no para vos.
1: No, siempre se baña.
2: Y otra cosa también es los parques de diversiones. Yo no sé si ustedes leyeron el parque de los juegos de Rat Bribery, que es fantástico porque están hechos todos para que los chicos se maten. Todos los juegos del parque, todos, absolutamente.
0: ¿Te das cuenta?
2: Entonces él lo pinta como si fuera una tortura tener que reemplazar al hijo en ese lugar de tener.
0: No, pero yo una vez hice todo un monólogo del baño y todo lo que... desde quemarte el orto con el bidé.
1: Ay, sí. Bueno.
0: Pero hay una actriz muy famosa, ¿sabías?
2: A ver.
0: Hay una actriz muy famosa que murió porque tenía... estaba hemipléjica. Muy famosa. Y se sentó y la chica que la cuidaba no escuchó y tuvo quemadura de tercer grado.
2: Oh.
0: Y a partir de ahí le vino la debacle y se murió.
4: No, es infección y
0: todo. Es más, yo llegué a ver la foto que la tenía una periodista, amiga de la hija, actriz. Tenía la foto como estaba toda llegada. ¿Me escribiste? Sí. Vamos
1: a la rotativa del aire, Carlos Casal, Jimena Oliver.
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6: La hora 19:31 en la ciudad de Buenos Aires, 15 grados 6 décimas la temperatura, 85 la humedad, cielo cubierto.
7: Sin respaldo, el oficialismo dio de baja la cláusula de venta de tierras a extranjeros para salvar la sesión de mañana en el Senado.
6: La Libertad Avanza debió modificar su estrategia tras el rechazo de gobernadores aliados al capítulo que permitía vender hasta un 25%. Lo que se mantiene en pie son los cambios en el Código Civil y Comercial sobre desalojos, escrituración de tierras, manejo del fuego y expropiaciones.
7: Para el abogado de la novia de Facundo Moyano, el consumo de cocaína no fue acordado.
6: Diego Storto dijo que Candela Arizaga está destrozada. Ella me dijo que sintió miedo, que se quiso ir, que se escapó por la situación que estaba viviendo. Habló de un ataque de pánico que venía acumulando miedo y es ahí cuando se larga a correr. Además, el letrado sostuvo que la justicia deberá determinar si hubo una situación de violencia psicológica.
7: Conmoción en el fútbol. Un jugador tailandés murió en pleno partido tras ser alcanzado por un rayo.
6: El incidente ocurrió durante el tiempo de descuento cuando se desató una sorpresiva tormenta eléctrica en el estadio y en el momento del impacto quedaron registrados en distintos videos que se difundieron rápidamente en redes sociales. A pesar de las maniobras de reanimación, no lograron salvarlo. Otros 9 jugadores resultaron heridos.
7: Cielo cubierto en la ciudad de Buenos Aires, la temperatura 15 grados 6 décimas.
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2: Estás en Basta, Babi.
3: Hasta las 20.

0: vamos a hablar de Moria y de Susana. Dos cuestiones.
1: ¡Vivas!
0: Sí, vivas las dos, vivas las dos. Por un lado, Moria salió con todo, viste, el tema del día, de la semana, va a ser seguramente del mes, tiene que ver con Moyano. Bueno, Moria confirmó que pasó algo entre Susana y Facundo Moyano.
1: Yo digo una cosa, qué lindas que son las dos. Las dos son extrañas parejas.
0: Sí.
1: Cada tanto inventan un quilombo.
0: Y se pelean entre ellas, se detestan, aparecen juntas, bailan, se caen.
1: Yo las amo.
0: Y Moria, sobre todo, que le saca todos los trapitos al sol a Susana.
1: Son dos personajes que no existiera habría que inventarlo.
0: Sí, totalmente.
1: Además, bueno, son estrellas de verdad.
0: Ella, Moria contó los detalles cómo fue ese encuentro, porque dice que ella lo había conocido a Moyano en el programa de Mirtha Legrand y algún otro programa se lo había cruzado, pero que no era amigos, no había una confianza. Fueron al Four Seasons a comer, Moria con un grupo de gente, la ve a Susana en otra mesa, entonces se levanta Moria, la va a saludar a Susana. Y mientras ellas dos están hablando, viene alguien de atrás que la apoya. Directamente le dice, ¿qué dice la actriz más inteligente del espectáculo argentino? Se da vuelta a morir a Moyano. ¿Desde cuándo este hombre tiene tanta confianza para apoyarme? Bueno, palabra va.
1: Eso es mentira, porque él es sindicalista. ¿Cómo va a comer el Four Seasons?
2: Claro.
1: Él come la panchería.
0: No, pero lo debe haber invitado a alguien.
1: El choripete come los sindicalistas.
0: Lo debe haber invitado, sí. Ah. O capaz que pidió choripán, no sabemos. Sí. Bueno, el tema es que ahí es donde le presenta a Susana y dicen que flasheó, que fue un flasheo ahí. Y ella después armó ese grupito que yo les contaba ayer, donde iban a jugar al truco y qué sé yo. Y que Moria dice que sí, que ahí hubo algo y que se lo contó la propia Su. Así que, palabra de Moria, un touch por lo menos ahí.
3: Seguro.
0: Sí. Esto por un lado. Por otro lado, se supo quiénes van a ser las actrices que van a interpretar a Susana Jiménez en la serie de Moria. Porque recordemos que a Susana, por ejemplo, cuando la había interpretado la China Suárez no le había gustado nada. Y que Susana es media reacia que interpreten su vida, ¿viste? No le gusta mucho. Bueno, ¿quiénes fueron las dos elegidas para ser de Susana en la serie de Moria? Por un lado, Leticia Breviche, que va a ser la etapa más grande, los 90.
1: Una gran
0: actriz divina, me encanta. La vi el otro día en Teatro Colón, con la entrega de premios, está divina.
1: Es una divina total.
0: Y en la etapa más joven de Susana lo va a ser Mi Carrera. Vamos a ver cómo lo hacen y qué dice la diva al respecto. A Susana le había gustado Celeste Cid. Celeste Cid sí le había gustado, pero lo de la China Suárez no le había gustado para nada. Así que vamos a ver si las chicas están a la altura de las circunstancias.
1: Yo le había propuesto a ella para hacer...
0: Y porque ella es cantactriz.
2: Ya sé, ¿canta también?
0: Cantactriz, sí.
1: No, además le había propuesto para hacer Susana ya de más de 100 años.
0: Sí, pero no llegó todavía.
1: Iba a empezar contando lo que le pasó en la vida.
2: Claro. ¿Qué es? De atrás para adelante.
1: ¿Quién es esa?
2: No sé, la Clarice, que eso no importa. ¿Y?
0: Quiere ser sobreseída.
1: Bueno, tal vez que sea sobreseída, que siga. Tenemos una tanda atrasada.
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0: Bueno, muy bien, Marc Anthony, espero que regalen entradas.
1: Sí, acá con Ro estamos listas para ir.
2: Sí, vamos a ir.
0: Ya tengo todo planchado, tengo la ropa planchada para ir. Bueno, ¿qué dice la gente?
3: Tengo los ganadores, si te parece.
0: Sí, dalos que ya nos vamos.
3: Vamos con los ganadores. ¿Quién se lleva la cena de mar de la cocina de Ana Mellino para 5 personas? Aníbal, 6, 8, 7, los 3 últimos del DNI. Y el par de entradas para la obra Cuando Fran Conoció a Carlitos en el Tabariz. Francisco, 3, 1, 7. Soy la Su.
0: Ay, qué triste, qué triste. La verdad, qué triste. La puta. Voy a hablar con tus hijos. ¿Con quién hablo? ¿Con el turco? ¿Con quién hablo?
3: Sí, no, mis hijos no ya.
0: Con alguien que te venga a buscar.
3: Ya me conocen.
0: Pero la verdad es que decadencia, por favor.
1: Es que ella es cantactriz.
0: Sí, cantactriz. Bueno, che, escucha, ¿qué dice la gente?
3: Sí, los oyentes están como locos en nuestro canal de YouTube también, ¿eh? Ahí está.
0: ¿Qué pasa con los perros? ¿Entró Maguita ahí?
3: Sí.
0: Necesitamos mucha plata para esa guardería.
3: A ver, ¿cuántos? Sí, se me está mandando otros comprobantes. Más o menos igual, ¿eh? No sé si están todos. No,
0: y bueno, todos los días se puede.
3: ¿Viste? Más o menos.
1: 140.
0: Está bien, necesitamos 50 lucas más. A ver si nos ayudan, chicos. Pongan 5.000 pesitos cada uno. Bueno, es mucho. Mirá cómo estamos. Uno no gana nada y 5 lucas le cuesta. Bueno,
3: estamos
0: a Callejerito, guión del medio.
3: De corta, E23.
0: Si ponen unos mangos, a ver si llegamos a dos gambas para comprar 4 bolsas de comida. ¿Cuánto estaba? 100 lucas la bolsa de comida.
3: Nada, sí.
0: Ah, sí. ¿Pero la premium, la buena? Ah, en este lugar. Bueno,
3: claro.
0: Bueno, necesitamos comprarla. Y ahí ya hay alguien que se va a llevar uno de los perritos.
3: Qué linda la adopción, ¿no?
0: Bueno, ¿qué más dice la gente? Vamos, rápido.
3: Bueno, desde, a ver, controlen si las empresas hacen los aportes previsionales también, no solamente nosotros, ¿no?
0: Si quieren 4 gatos, yo regalo. ¿Qué pasa?
3: Nada.
0: ¿Se puede regalar 4 gatos?
3: Pero sí,
0: ¿dónde los tenés? ¿Qué tiene rey?
3: ¿Dónde están?
0: Acá.
3: ¿Dónde? ¿A dónde acá? ¿Dónde
0: en la están? Cajita ahí al lado, en el estudio al lado.
3: Ah, no se había visto. Saludos desde Chile.
0: Ay, no veo
3: el programa es muy bueno en su radio. Juan Lavín.
1: Pobre Búfal ahora, ¿sabes lo que le pasó?
0: No.
1: Es el colmo de Búfal.
3: ¿Qué?
2: Ay, no.
1: Pero le mandan una carta de documento a una participante de Gran Hermano por criticar a Gran Hermano.
0: ¿Cómo fue?
1: Y ella denunció que le llegó una carta documento de una participante que no quiso mencionar, pero que dice que le manda carta documento por hablar de algo que ella expuso, porque firma un contrato para entrar a la casa para que la critiquen, para que hablen de ella. Bueno, no quiso dar el nombre, todos sospechamos que es Solange Abraham, porque ella dijo que estaba ahora dentro de la casa.
0: Pero sí, en
1: con lo cual,
0: hermano,
1: en algún momento salió.
0: Vos tirás un pati al techo y no pegan el piso. Tienen un hambre todo. Quieren hacer quilombo o cualquier cosa.
1: Mira, yo te lo cuento porque si la UFAL va en cana, vas a tener que buscar una opción o una alternativa. Un plan B.
0: Bueno, no creo que el rayado le quede muy bien a UFAL.
1: Bueno, no sé, pero si por este tema la UFAL va en cana,
0: metan a Laura Pre.
3: Mira, está bien.
1: Por favor.
3: No, está mal.
1: ¿Qué? No, claro.
3: Lo que está diciendo. Está bien lo que
1: dice. Pensando quién puede ser.
3: Claro, en plan B.
0: Yo le llevo, le llevo la comida. No sabes.
2: No, la visita.
0: La visita higiene.
2: No, dije la visita. Y ahí corté.
0: Yo le llevo, Urfal, yo un caldo te llevo. Bueno, pobre Urfal. Sí. No la pega este año, le están pegando todo.
1: Y
0: ¿no?
1: Bueno, qué sé yo. Pero,
0: habla demasiado. ¿Qué pasa? No. Hablas tanto, una te sale mal. Mirá lo que le pasó a Carmela, esta, como se llama, la gallega que vino.
3: Bárbaro, Carmela. ¿A cuál?
0: No, la gallega que vino a cantar.
3: Ah, la que vino al...
1: No, Rosalía.
0: Porque habló tanta boludez que metió 4 kilómetros.
1: Bueno, pero ya está todo bien con la Rosalía, no, anda paseando por acá.
0: Ahí estaban todos los boludos en la puerta de la parrilla donde fue a comer.
1: Sí, fue a almorzar a una parrilla.
0: Ahora ya se les pasó todo, ¿no? Es que somos un país de alcahuete.
1: No hay que cargar con rencor en la vida.
0: No. Bueno, ¿qué más? A vos te digo.
1: No, nada.
0: ¿No tenés nada más?
1: No, no tengo nada más.
0: ¿No tenés nada más?
1: No, no tengo nada. Ya lo di todo, mira, en este programa. Ya más no puedo pelear.
0: ¿A vos te quedó algo?
2: No, tampoco.
4: Yo tengo algo cortito.
0: Muy
4: cortito. Mala noticia para Pichirilo. No le otorgaron la escarcelación como había pedido. ¿Se acuerdan que la semana pasada fue como oro?
0: Protagonista de la semana, del año. De este año, protagonista de gente.
1: Pichirilo, los personajes del año.
2: Clerici,
0: Clerici,
3: Moyano,
0: la novia de Moyano,
4: Yo tengo una buena idea para la tapa. Que estén todos en la, tras las rejas, en la cárcel. No. Y que creativo. La foto sea...
0: Bueno, sí, la idea es...
5: Está buena.
0: Tienen que salir los personajes del año.
1: Y pero viste que
0: todos los corruptos.
1: Salen personajes de la farándula, personajes de la política, y este año están todos vinculados a policiales.
0: No, además todo tiene que ver con todo, porque Jessica es farándula, Pichirilo es chorro, sí. La otra es sinvergüenza, la otra es trola. Un poquito de todo, una tapa linda.
1: Está linda, la voy a proponer.
0: Sí.
4: Coloría.
0: Proponela. Sería joda. Hacer una tapa así.
1: Sería muy linda.
0: Se vendería de una vez por todas.
1: Los personajes de
0: ahora. Yo me acuerdo del negro pobre cuando lo llamamos para la tapa de gente. Lo que ha jodido con esa tapa de gente, que iba a estar entre los personajes, le tocó la parte del broche.
2: Oh. ¡Ay, qué feo!
0: Sí, le quedó la cara atrás.
2: Es tremendo. Qué garrón cuando tocó.
4: No me invites para eso, claro.
1: Era peor. Tenías tapa contra tapa.
0: Hay dos cosas que hay que hacer ahí. No hay que ir. Pero además de todo, claro, porque todo que nadie te pone el culo y la memoria, la Biblia del calefón, y después te pegan a alguien que no fue con la cabeza más grande que la tuya.
2: Sí, sí. Mirando así como.
1: Sí. Aparte, nunca entendí el criterio. Viste que se explica.
0: Pero viste
1: cada
0: que no había. No, antes sí, en los primeros que hacía Chiche Helblum, sí. Pero ahora meten a cualquiera.
2: Sí, la figura del año.
0: Porque además muchos dicen que no quieren ir.
2: No, yo no fui.
0: Y bueno, en lugar. Está muy boludo. Está muy, muy boludo. Esto es lo mismo que le pasó a la novia de Facundo.
5: Esta
0: se endrogó. Te endrogaste. Vos te estuviste fumando cocaína.
2: No.
0: Escucha, lo que te digo es que ya no hay más personajes.
2: No hay más personajes.
0: Pero, porque antes salía. No, salía Vila, Susana Jiménez.
1: Pero hoy Messi no viene.
0: Pero te lo pega. No, pero te agarra una foto de la comunión y te la pegan ahí al costado, al lado. Viste, cualquiera y aparece Messi así de atrás. Bueno, así puesto al costado.
4: Pasó con Colapinto.
0: Como colado en un portarretrato, viste, Colapinto con el auto.
4: Espantoso.
0: Viste, sentado, me atrae Mirta Legrand con Colapinto, pero con las manos en el volante.
1: El volante, claro. Sí,
0: bueno,
1: sí.
0: No critiquemos. Eso porque no nos llaman.
1: No, por supuesto, sí.
0: Y
1: sí,
0: no
1: sí.
0: Nos van a llamar.
1: Tampoco.
0: No,
2: menos. Ahora después de esto, menos.
0: Nunca más gente se va a acordar de nosotros.
1: Bueno, pero ya no es lo mismo. Antes sí, porque salía la revista Papel. Ahora, como en general es digital.
0: No le importa a nadie. Sí. Antes, ¿vos sabés que antes, cuando yo era pendejo, que Chiche era el director de gente,
1: sí.
0: Salía en gente, era catapultarte. Era ya Hollywood. Era un antes y un después de tu vida.
1: Significaba trabajo. Una modelo que salía en una tapa, listo, ya
0: no,
1: está.
0: No, y además el que salía, me acuerdo un amigo mío, el Primavera el Malo, bailando en The Enterprise. Estaba Pata Villanueva y el Conejo Tarantini. Y atrás él aparecía bailando. El mundo lo llamó. Porque no había celular.
5: Claro.
0: Pero el tipo fue un año famoso en San Isidro. ¿Qué pasa con ustedes?
4: No,
0: ¿qué?
4: No.
0: ¿Tengan ahora? Vaya.
2: No estamos hablando.
4: Mis ojitos.
0: Ah, le haces ojitos, muy lindo. Bueno, ya era famoso por haber salido atrás del Conejo.
1: Claro.
0: Hoy salís en gente, no importa.
2: No, ya está.
1: No, pero aparte te venían a pedir la gente que tenía representados, de chicas, modelos y demás, te venían a pedir la nota porque la nota implicaba que la empezaban a llamar para los desfiles, para publicidad.
0: Chunchuna Villa, ¿eh?
1: Chunchuna, que partió hace poco.
0: La hermana de Pinky.
1: Raquel Satraño.
0: Salía con un rugby francés. Y el tipo apareció en la tapa de gente y era el Playboy, porque además los tipos eran Playboy. Salían en gente.
2: Claro, o sea, después.
0: Bueno, épocas de glamour de verdad.
2: Claro.
0: Porque ahí había que tenerla y tenía que ser famoso de verdad.
1: Sí, pero te podían poner el ganchito.
0: Sí. Bueno, cuando no eras tan famoso.
2: Quedaba en el medio.
0: Porque además la radio siempre fue un género menor.
2: Y sí.
0: Entonces, ¿qué le importa la cara de la gente de la radio? Tenía que poner la cara. Pero no sé a quién van a poner este año, porque están todos presos. Chao, hasta mañana.
2: Chao. ¿Dónde vas, Juan?
0: Me voy a 24 a hacer Basta Babi a las 11 de la noche, que espero que la gente siga.
2: Por eso, digo, vamos a verte, a las 11. Okay.

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1: A las 8 de la noche, 15 grados 6 décimas la temperatura en Buenos Aires, 85 el porcentaje de la humedad, el cielo está cubierto.
2: El canciller Quirno se sumó a los pedidos del gobierno para que renuncie Villarroel.
3: Me parece que son declaraciones muy desafortunadas. La vicepresidente compuso una fórmula de gobierno y, como dijo el jefe de gabinete, si no está de acuerdo, si piensa que el presidente está en esa condición, que además de ser un comentario pseudo-golpista, porque dice que el presidente no tiene las capacidades mentales para dirigir un país.
4: Que no está bien
3: país,
4: de la cabeza.
3: O sea, que se corra. Yo estoy pidiendo que dé un paso al costado si ella piensa de esta situación, porque claramente no es procedente hablar de un presidente de esa manera.
2: En medio de la creciente tensión diplomática con Brasil, Milei viaja a Ecuador y Colombia para reunirse con su par Daniel Noboa y asistir a la asunción de Abelardo de la Espriella.
1: La comitiva oficial, que también integran la secretaria general de la presidencia, Karina Milei, y el canciller Pablo Quirno, parte en estos momentos rumbo a Quito. Mañana estará en Ecuador, el viernes en Colombia y el sábado por la tarde emprenderá desde el país caribeño el regreso a la Argentina.
2: Gana Boca.
1: Vence a Estudiantes de La Plata 1-0 al término del primer tiempo. El gol lo hizo el ex pincha Santiago Ascacíbar. A las 21:15, Tigre Belgrano. Ambos partidos son pendientes de la segunda fecha del Clausura.
2: Cielo cubierto en la ciudad de Buenos Aires, 15 grados 6 décimas la temperatura.
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0: Buenas noches, ¿cómo les va? Bienvenidos a una nueva edición de La Oral Deportiva. Aquí estamos.
1: ¿Cómo le va?
0: Nuestro nuevo horario de las 20. Atención, porque la semana pasada arrancábamos a las 22. Y desde este lunes estamos a las 20. Por cualquier desprevenido que se engancha recién con la radio o alguno que esperaba otra cosa, bueno, estamos nosotros desde esta semana, ya prácticamente habitual. Nos pueden escuchar, por supuesto, como siempre, en Radio Rivadavia M630. Hay un montón de gente que ahora está en la calle, volviendo a la casa, o los amigos taxistas, que son un montón, o los de las aplicaciones, ahora se compite un poco. Bueno, nosotros competimos con distintas radios, y ustedes compitan entre taxistas y aplicaciones. El que dé el mejor servicio se queda con el cliente, como nosotros, que los queremos convocar a ustedes que están del otro lado y que, por suerte, desde que arrancamos el 2 de febrero, son un montón. Nos escuchan también por rivadavia.com.ar. Nos pueden ver a través de YouTube. Ahí está Toto Ganen con las cámaras. En un ratito van a poder ver a mis compañeros. Pero está jugando Boca y vamos a estar pendientes del minuto a minuto. Gana Boca 1-0 con un gol de Azcacíbar, la ley de Lech. Un centro de Blanco, un centro atrás. Un gol de Azcacíbar que ofreció disculpas a los hinchas Estudiantes que no estaban en la cancha, lo estaban viendo por televisión. Imagínense, el capitán del pincha lo compra a Boca y en este partido les hace un gol. La verdad que un partido bastante parejo por lo que pudimos ver en el primer tiempo. Lo va a analizar Presti, que está en Parque de los Patricios. Tuvo un par de situaciones importantes el equipo de La Plata con un Montero que respondió. Más allá de alguna duda que pueda dar el gigantesco arquero colombiano, esta vez respondió. Nos vamos rápidamente a la Bombonera. Debería estar jugando la Bombonera, pero es local en la cancha de Huracán. Nos vamos a ir a la cancha de Huracán, al Palacio Tomás Ducó, con Fernando Presti, con quien nos vamos a estar comunicando en estos momentos. Me va a dar el ok el Chelo Dentice y ya voy a presentar a nuestro compañero que está cubriendo para La Oral Deportiva, para Radio Rivadavia, el partido que Boca le está ganando a Estudiantes. Y vamos a hablar, por supuesto, del nuevo jugador de River. Hoy se hizo la revisión Ortega, Francisco Ortega, que viene del Olympiacos, y Maxi Venosi nos va a contar si debuta más pronto que tarde. Hola, Maxi.
2: ¿Cómo te va, Dani? Saludo a Jorge y a todos.
0: Hola, Jorge.
2: Te voy a plantear algo. Vamos a jugar con ustedes y con la gente. Le vamos a armar... Sí. Le vamos a armar, porque claro...
0: Esto lo estaba conversando en preproducción.
2: Entre las preocupaciones que tiene Coudet, mirá...
0: Hoy tranquilo, igual.
2: Sí, hoy más tranquilo, igual está...
0: Y usted quiere hacer lío.
2: Esta no es una preocupación, porque, chacho, si te quejas de esto...
0: Tiene claro, abundancia.
2: Ahora llegaron los refuerzos, llegaron todo de golpe. Ya tiene 8 refuerzos.
0: Chacho, dale.
2: Y Almada, el 9º.
0: Chacho.
2: Tiene que entregar los cambios de la lista de la Copa Sudamericana.
0: Epa.
2: El viernes es el plazo.
0: ¿Vos claro, ya tenés papá. Los jugadores que se van a introducir?
2: Todos no. Por eso te digo, son 5.
0: Bueno. 5.
2: ¿A quién pones?
0: Vamos a desgranarlo acá y bueno, pará. Lo vamos a elegir nosotros.
2: Más
0: lo vamos a armar nosotros, directamente.
3: ¿A quién sacás? Pero después en cuartos pueden poner 3 más.
2: En cuartos puedes poner 3
0: sí, claro.
2: Si pasás, claro.
0: Bueno, pero pará.
2: Puedes poner 3 más.
0: Paso a paso. River viene de 5 derrotas consecutivas.
3: Ah, bueno, pero...
0: Ahora tiene que jugar... En victoria contra un Tigre que en un ratito lo vamos a tener jugando con Belgrano. Así que vamos a estar atentos a ese partido también.
3: Mirá, me voy a poner en Daniel Avellaneda. Dejate de bromar. Si River con los 50 millones de dólares que gastó no le gana Independiente Santa Fe,
0: pero pará, pero vos estás viendo lo que pasa. Tengo que ser yo más prudente que mi alter ego.
3: Te pones en Jorge Marinelli.
0: No, pero vos estás picante desde que empezaste. Yo creo que lo contagiamos, Maxi. Lo corrompimos a Marinelli. Sí. Un tipo serio. Yo le dije, a Andreani le dije, Marinelli tiene que estar. Marinelli es el tipo serio, el profesor, el que trae los números, el sudoku. Lo corrompimos. Perdón, muchachos.
3: Pero para
0: una carrera de ¿cuántos años? ¿45?
3: No, ¿sí?
0: Pará,
3: no,
0: 40.
3: No.
0: 40 años.
2: 35
0: años. Sí, tipo
3: poquito que, más.
2: Un poquito más. 40.
3: Tacuares,
0: sí. Yo te escuchaba cuando era chiquito.
3: Cuando estabas con el vivero. Dale.
2: La revista escribió Morón Racing, lo escribiste.
0: Morón Racing.
2: Año 84.
0: Yo tenía.
2: Estaba laburando.
0: Yo tenía 7 años, no si no había nacido.
2: 42 ya pasaron.
3: Cuando Morón le ganó a Racing.
2: Claro,
3: cancha de Vélez.
2: Claro. Claro.
0: ¿Y vos escribiste la crónica?
3: ¿Sí? Para la revista de Galleto.
0: Yo te leía cuando era chico.
2: Claro.
0: Te veía por televisión, tipo de radio, de transmisiones. Y bueno, ahora está con nosotros y está corrompido.
3: Pero yo no tengo idea cuál es el momento de Independiente Santa Fe. La verdad es esa.
2: Le ganó bien a Caracas, ¿eh?
3: Bueno, está bien, pero...
2: Caracas dejó fuera Racing.
3: Si lo de Thiago Almada se confirma, con Correa...
2: mira, voy a redoblar. Con si Ortega. El 19 de agosto, a las 23:30, 23:45, cuando termine el partido, el clasificado es Santa Fe de Bogotá...
0: Y se va el Chacho.
2: No sale nadie del Monumental.
0: Mirá,
2: no sale nadie ese día. O sea, es un escándalo, ¿eh? Es un escándalo mayúsculo,
0: a ver,
2: así que sí,
0: tenemos
2: pasar.
0: Las posiciones de la Liga Di Mayor, está en el duodécimo puesto. En Colombia se jugó un campeonato de 20 equipos.
3: Claro, todos contra todos.
0: Esta es la fase de grupos.
3: Ajá.
0: Y bueno, está con apenas 2 puntos.
3: ¿Cuántos partidos jugó ya?
0: No, jugó 2 partidos.
2: Che, acá están todos muy pesimistas en River, ¿eh? Mirá lo que me dicen. Claro, Almada de cerrarse todo... favorablemente como...
0: Perdón, sí. Perdón, un punto tiene Santa Fe, producto de un empate y 3 derrotas.
2: Bueno,
0: está duodécimo en la tabla.
2: Todavía.
0: Recordemos que se llevan disputadas 3 fechas, ¿no? 3 fechas del campeonato colombiano.
2: Che, mirá lo que me dicen acá.
0: Sí.
2: Esperemos que Almada no le pase lo de Lanzini.
0: A ver, esperemos que Almada no le pase lo de Lanzini.
2: ¿Se acuerdan? Lanzini cuando llega a River, avión privado.
0: Sí.
2: Va a ver el partido a Porto Alegre, octavo de final, el equipo de Micheli contra el equipo del Chacho, Inter.
0: Sí.
2: River queda afuera y Lanzini, que iba a ser anotado en los supuestos cuartos de final, no puede ser anotado.
0: Claro.
2: Bueno, Almada, seguramente, porque esto se va a terminar de resolver el lunes, después entre el fin de semana y el lunes, seguramente no va a ser anotado para los octavos de final. Va a ser anotado en unos posibles cuartos de final.
0: Ahora, yo digo una cosa,
2: bueno,
0: ¿no?
2: Claro, si estamos, River no pasa...
0: Pero pará, estamos hablando de una inversión de 20 millones de dólares,
2: sí.
0: Entre 20 y 25, ¿no? Con impuestos, por el 50% del pase de un jugador que tiene que venir, ponerse la camiseta de River y mínimamente hacer 3 goles. Porque esa va a ser la exigencia.
3: No, 3 goles.
0: Yo lo lamento.
3: Pero no es goleador.
0: No importa.
3: Volviste a ser Avellaneda.
0: No importa, yo soy así. No importa.
3: Pará.
0: No importa.
2: Sí, no es culpa
0: te bajás del avión,
3: no es goleador,
0: del avión privado. Avión privado. Avión privado, Chilo. Está llegando.
2: Está llegando. Ahí está.
0: Ahí está. Está aterrizando en estos momentos.
3: Es una avioneta. De la hacienda Nápoles.
0: Te digo, si ese es el avión privado, lo choca, ¿eh? Lo choca. Ahí está. Este me gusta más.
2: Este está un poquito.
0: Avión privado que pasa, ¿no?
2: Sí.
0: Pasa por Núñez.
2: Claro.
0: Y Thiago se asoma por la ventana y dice... Che, mirá lo que es el Monumental. Ahí voy a jugar.
2: Sí, claro.
0: No, y le señala al representante que viene con él, a la familia.
2: Agustín Jiménez.
0: Agus, mirá dónde me trajiste a jugar. Qué bueno. Y asoma la ventana. Che, está bárbaro el Monumental. Mirá cómo se ve. Y lo van a techar. Sí, lo van a techar. Ahí voy a jugar. Ahí voy a jugar. Aterriza el avión en Aeroparque, está cerquita.
2: Sí.
0: Lo está esperando una limusina.
2: Primero un saludo a los amigos
0: de... Lo espera la limusina porque...
2: De la clínica.
0: Porque viene en avión privado, se baja, claro. Y se sube una limusina.
2: No,
0: un buen auto. Se va a la clínica Rossi.
3: No queda tan lejos.
0: No, todo cerca queda. Todo cerca. Aeroparque, clínica Rossi. Los periodistas que lo operan.
2: Sí, alguna cosita.
0: Charroch, ¿no? El Dolape. El otro que ya no es Dolape. Se puso un plantín, el amigo Cortés.
2: Grillo, Juan Patricio Balbi.
0: Grillo. Los cronistas de la tele lo operan. Errur de Splendid.
3: Y los hinchas de River que quieren la foto.
0: No sé si va a haber muchos hinchas.
2: No, sí.
0: Pará, lo tienen que recibir.
3: Cortan blanco en calada.
0: Lo tienen que recibir como una estrella internacional, claramente. No, si vos pusiste 20, 25 palos, no podés hacer una presentación en blanco en calada.
3: Pará.
0: No.
3: Pará.
0: No.
3: Te digo algo. Si ponen esa plata, va a poner River, tienen que ir a Aeroparque a recibirlo como hicieron con Daniele De Rossi en Ezeiza.
0: Los italianos son un poquito más pasionales con los futbolistas, ¿no? Sí. Acá lo miramos de reojo, ponete la banda roja y después vemos si la rompés, te queremos.
3: Daniele De Rossi, cuando vino a la Argentina para jugar en Boca, había una multitud en Ezeiza.
0: Más o menos, no eran tanto. ¿Te parece? 10, 15 hinchas de Boca.
3: No, había...
0: Sí.
2: Bueno, sale, habla.
0: Pará.
2: Se sube a la limusina.
0: No habla.
2: No habla.
0: No habla. Es una gran figura internacional.
2: Bueno, una palabrita. Estoy bien, estoy para jugar.
0: Va al Monumental. Mientras tanto se distribuyen las fotos de Thiago Almada, ¿no?
2: Sí.
0: Haciéndose los estudios. Sí, la rutina está, pero bueno, esto va por este camino ahora. Es así. Rafita Álvarez y Lucho Frau laburan así. Vamos a seguir los planes, claramente. Bueno, ¿y qué pasa? Llega Núñez al Monumental, ¿no?
2: Primer piso. Oficina, presidencia.
0: Pará, el recorrido que le hacen a los jugadores.
2: Recorrido. Claro, museo, ahí estadio.
0: Está. Mirá,
2: tribuna.
0: Acá vas a estar vos.
2: Sí.
0: En 5 años cuando haya ganado 3 Copas Libertadores.
3: ¿Puede haber alguna foto que lo incomode a Thiago? ¿Puede haber?
2: Tampoco, Avellaneda, tampoco.
0: Acá, mira, la San Martín, allá arriba la San Martín, ahí está brava, ¿eh? Así que mejor rompela. Bueno, viene foto con el presidente, con Estefano, firma. Estefano de traje, elegante, Thiago Canchero, firma. Listo, bárbaro.
3: ¿Longoria?
0: No, Longoria no, Longoria lo conoció Longoria, antes. No. Redes sociales. Thiago Almada firma por, no sé, 2029 es, más o menos.
2: 2029 o 2030.
0: Bueno, 2030. Eso, pero 2030, el año del Mundial.
2: Más marketinero todavía.
0: Listo. Y Thiago Almada lo tienen que anotar ya para jugar el fin de semana. No te dio en victoria, pero tiene que subirse al avión para ir a Bogotá. Imagínate vos, si River colapsa, el debut sería con Argentino Junior de Thiago Almada, entonces. Ya tiene que estar Thiago Almada.
2: Claro, sí.
0: O sea, el tipo ya se fue de vacaciones Ibiza, ya se tomó los tragos, ya tuvo con algunos jugadores de la selección argentina en el pádel, viste que estaban jugando Enzo y estaba jugando Julián al pádel. Ya está, ya hizo todo. Debe venir con la novia, supongo. No sé si es casado Thiago, si tiene pareja. Bueno, a ver, ya tiene que ir al Monumental, ya tiene que jugar. No podés esperar hasta que River quede eliminado con Santa Fe. Cosa que Dios no quiera para el hincha de River, ¿no? Que quede eliminado. Porque si no, se va a ir Coudet. O sea, los objetivos son cortos. Está bien, River lo banca. El Chacho dice que no hay. Los cagones no hacen historia. Pero, Chacho, si perde con Santa Fe de Bogotá, me parece que va a ser insostenible, ¿no? Creo. Entonces.
2: No, creo no.
0: Por eso, bueno.
2: Va a ser insostenible.
0: Creo que va a ser insostenible. Por eso, no quiero sentenciar. Me parece que va a ser insostenible. Pero está todo dado para que Thiago Almada vaya y juegue, no puede quedarse afuera de este mano a mano de octavo de final. ¿Por qué se va a quedar afuera del mano a mano?
3: Pero hace 30 días que no hace nada.
0: ¿Qué tiene que ver? No. ¿Vos pusiste 25 palos?
2: No llega a jugar en Colombia.
0: 4 palos y medio se va a llevar Almada.
3: Se puede lesionar.
2: O sea, vos decís que tiene que llegar y subirse al avión para ir a jugar a Colombia.
0: ¿Cómo hizo Correa?
3: Pero Correa hizo pretemporada.
0: Sí.
2: Correa venía de estar de pretemporada. De hecho, sí.
0: ¿Cuántos años tiene Thiago Almada?
3: ¿25 años?
0: Bueno. Por más que haya estado de caravana en Ibiza, el tipo viene.
3: Pero mirá Correa, jugó y se lesionó.
0: Da 2 vueltas justo. Usted de Cooper, se sube al avión, se pone la banda roja y va a jugar a Bogotá, viejo. Sí. Así va a terminar River. Dale, tiene que ir al Campín y la tiene que romper. ¿Qué vas a estar esperando un jugador de 20 palos? Pará, 20 palos por 50% del pase,
3: no,
0: viejo.
3: Yo creo que va a tener que hacer pretemporada. Algo va a tener que hacer un reacondicionamiento.
0: ¿Qué opina
3: físico?
0: La gente? Quiero preguntarle.
2: ¿Qué opina la gente? Ahí está.
0: ¿Qué opina la gente? Llega, perdón, Rafa.
2: O sea, lo tienen que meter en la lista de la Sudamericana.
0: ¿Qué opina la gente?
2: Para vos.
0: Ya. Thiago Almada, 20 palos.

0: con sus nuevos compañeros y el avión aprovechar para conocerse con los que no se conocen, porque está Otamendi que los va a presentar.
1: Claro, Otamendi,
0: para jugar al todo. Chinchón, a las cartas, no sé, lo que sea.
2: No juegan a las cartas.
0: A las barajas. ¿Cómo que no juegan a las barajas?
2: Juegan más a las cartas.
1: ¿Qué, al dominó?
0: ¿Qué miran? ¿TikTok?
2: Pero claro, ¿qué hacen para jugar a las cartas? Pero ya. Pareces el cabezón Ruggeri, que arreglen todo, no sé. en el que se encierre.
0: Toma mate, debe tomar mate. Todos los jugadores de fútbol toman mate.
2: No juegan más, solo la selección juega a las cartas.
1: De esto, este show.
0: Acá, con el mate y a ver, a charlar, ¿cómo te fue? No sé de qué hablan los jugadores. Creo que los jugadores, me parece a mí, no sé de qué hablan los jugadores, pero me parece que los jugadores deben hablar de pilcha, de mujeres, me imagino.
2: De táctica decís que no.
1: De fútbol no.
0: De fútbol, poquito. ¿Qué pasó en el Mundial? Seguro, algo pasó, ¿eh? Alguno, el azafata. Algo pasó, ¿no? Regalaron el Mundial. No sé, contestarán algo.
1: Claro, le preguntarán a la azafata,
0: de seis,
1: ¿no?,
0: horas a Bogotá.
1: Claro, sigue Messi, no sigue Messi, le preguntarán.
0: No sé, algo le van a preguntar. Quiero saber qué opina la gente.
2: ¿Qué pasó con el Cholo? Le van a preguntar también. ¿Por qué te deja ir el Galetti?
0: No, claro,
2: el Cholo Simeone.
0: Ah, menos mal. No, digo, pensé que preguntó. No, claro, sé, lo otro, que sea responsable Andrea.
1: No, nada, Juan.
0: Bueno,
1: no.
0: Claro. 11-5-0-26-8-6-30. 11-5-0-26-8-6-30.
1: Se enojó,
0: ya,
1: ¿viste?
0: Ya,
1: sí, se enojó.
0: Ya, los 20 minutos.
1: Sí, pero vos no le diste bola, ahora arréglatela.
0: Pero pará, antes de que me intervenga el momento calamar, el señor Rafa Álvarez. 11-5-0-26-8-6-30. 11-5-0-26-8-6-30. Al hincha de River, al hincha de Boca que estaba mirando el partido con el volumen bajo y nos escucha a nosotros, a todos los hinchas de los clubes.
3: Tenete abierto el mismo, Marce.
0: Sí, está abierto ya, Rafa.
1: Está abierto.
0: Está abierto ya. No me dejaste ni terminar la consigna. El tipo está desesperado por hablar porque ahora tiene nuevo técnico, está agrandado también. ¿No? ¿Sabe cómo está Platense ahora? Que volvió un viejo conocido. ¿Qué tiene que hacer Thiago Almada? ¿Se baja del avión y juega el partido con Santa Fe de Bogotá? O como dicen mis tibios compañeros de mesa.
1: ¿Cómo tibio?
0: Mis tibios compañeros de mesa, el señor Benossi y el señor Marinelli. No, tiene que hacer pretemporada, una adaptación. Lo necesitas ya, porque pusiste 20 palos por el 50% del pase y además, digo, tenés que ir, tenés que jugarte.
1: Con vos.
0: Gracias.
1: No, digo que gracias, no dan los tiempos para que...
0: No importa si dan los tiempos o no dan tiempo.
1: ¿Y cómo haces?
0: ¿Sabés qué te dicen? ¿Qué te dicen en el fútbol? Además de la frase, la clásica frase... Esto es fútbol. ¿Sabés qué te dicen también? River no te da tiempo. Los grandes no te dan tiempo.
2: Bueno, pero...
0: Ya, tenés que jugar.
1: Igual, pará. Igual si...
0: Déjame decirle los premios.
1: Por más que no llegue, sí, lo tenés que anotar igual, lo tenés que tener para
0: perfecto,
1: la revancha.
0: Sí, lo tenés que tener. Sí o sí.
1: Si no podés viajar a Colombia, que te...
0: ¿Lo anota o no lo anota? ¿Viaja a Colombia o no viaja a Colombia? ¿Lo tenés que tener para los octavos de final o no?
2: Anotarlo, sí. Pero para la revancha, dale que sea 10
0: que juegue
2: días para
0: el
2: hacer
0: primer partido. 11-5-0-26-8-6-30. Tenemos de premios. 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
0: 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Y otra vez, hijo, no podemos empezar así. Hasta te comiste a Presti. Nosotros queríamos ir, les cuento a los oyentes de Radio Rivadavia, de la Oral Deportiva.
3: El torneo local, eso
0: nosotros
3: pasa.
0: Queríamos ir a la cancha de Huracán, donde está Fernando Presti, con el partido que están disputando Boca, ganándole 1-0 a Estudiantes, con el gol de Ascacíbar en el final del primer tiempo. Ya se llevan disputados 18 de la segunda parte. Y el tipo cortó todas las líneas y se nos metió. Se nos metió, Rafa. Bienvenido, ¿cómo estás?
3: ¿Cómo le va? Buenas noches.
0: Bien.
3: Ustedes preguntan de Almada, que todavía ni firmó. La gente no sabe ni quién es.
0: ¿Cómo no sé? Campeón del mundo,
1: viejo. Campeón del mundo, Qatar.
3: En vez de preguntar en la consigna si Palermo es el técnico indicado para este momento de Platense.
0: No, es una cosa de loco.
1: Pero
0: esa era la consigna.
1: Sí, ya está.
0: Pará, ayer tiramos...
3: Que haya doble consigna hoy.
0: Ayer tiraron 4 nombres. 4 nombres. Rafa dijo, son este,
1: y yo le dije
0: este
1: que
0: y
1: el
0: este.
1: Más indicado era Palermo.
0: Y Palermo...
1: Y ahí está.
0: Palermo... Es el nuevo técnico de Boca, Rafa. ¿Por cuánto firmó?
1: De Boca.
0: Perdón, Platense. De Platense, un año, ¿no?
3: Firmó por 2 años y medio.
0: Mira.

0: Bien.
1: Confianza. Sí.
0: Durante todo el mandato.
2: Argentino, ¿no? Que a los dos meses por ahí se va.
0: Durante todo el mandato de Arcieri.
2: Exacto.
0: Claro. Bien. Bueno, los técnicos tienen que tener cierto respaldo, ¿no?
1: Sí, por supuesto.
0: Era lo que hablamos un poquito ayer. Bueno, no puede ser que todo sea urgencia y entre partidos los rajás.
3: Pero pará, ¿por qué no un año y medio?
0: Porque me parece bien que firme hasta el final del mandato.
3: Pero
0: después, a ver.
3: Pero pones en riesgo la economía del club.
0: Pero pará, yo
3: ya
0: digo.
3: Ya lo hizo el presidente de River, que asumió y le renovó a Gallardo.
0: Está bien, pero con Gallardo se puso de acuerdo.
2: Bueno, ahora le puedes preguntar a Arcieri por qué 2 años y medio.
0: Ahora le vamos a preguntar nosotros al presidente Platense, que creo que va a estar en la Oral Deportiva en el próximo bloque. Pero lo que digo es lo siguiente, ¿no? Vos tenés que darle un respaldo a los entrenadores. Lo hizo Milito con Costas. Después, a los 6 meses, le fue muy mal. Ahora, cuando vos firmas un contrato, vos tenés que asumir un riesgo también, ¿no? Desde el club, confían en vos, en que vas a hacer un buen trabajo.
3: Ya el riesgo de firmar un contrato.
0: Ya firmaste un contrato.
1: Arranquemos por ahí.
0: En el fútbol argentino, firmas un contrato, con todo lo que eso significa. Son 6 meses, te va mal. Y bueno, puede pasar que en el camino y haya cambios, ¿no? Puede pasar que haya cambios, haya movimientos y te rajen. O te digan, che, no da más esto.
3: Yo creo que el fútbol argentino eso es lo normal.
0: Bueno, entonces, digo, del otro lado también tiene que haber un poco de predisposición. Por eso igual me parece bien lo que hizo Talleres, teniendo en cuenta los antecedentes de Sampaoli, millonario en indemnizaciones, que haya puesto una cláusula en el contrato de que si lo rajan a Sampaoli...
1: Por supuesto.
0: Cobra hasta el último día trabajado, ¿no? Estamos hablando... Atención, estamos hablando de un mercado como es el fútbol, donde se manejan millones y millones de dólares, ¿no? Sí. Estamos hablando de trabajos comunes y silvestres. Estamos hablando de contratos millonarios con clubes que son asociaciones civiles sin fines de lucro, que por supuesto a mí me causa gracia cuando dicen sin fines de lucro, porque obviamente es un gran negocio el fútbol. Uh-huh. Y por supuesto que los clubes viven de la compra y venta de jugadores.
1: Por supuesto.
0: Es así, digo... Ustedes,
1: o sea, lucro existe.
0: Por eso, el lucro existe y es la pasión del hincha que va a las tribunas, claro. que sigue a su equipo, que son los que realmente le ponen el corazón. No digo que los jugadores no lo hagan. Tenemos un par de casos de los que vamos a hablar en un rato. Pero bueno, tengamos en cuenta de que los jugadores juegan por dinero y que los clubes, la manera de seguir siendo competitivos es... vendiendo a los futbolistas de la cantera, ¿no? Uh-huh. O haciendo algún negocio, por ejemplo, trayendo un jugador que es una apuesta, un jugador joven con un dinero y después que juegue, que se destaque y ser vendido por más dinero a Europa, por ejemplo, o a algún club del exterior, que esto es lo que pasa. Pero bueno, me parece bien que le firmen contratos largos a los técnicos, que traten de tener paciencia a los hinchas también, ¿no? Si el equipo camina más o menos... Digo, Platense está bien, Platense está jugando la Copa Libertadores, ahora se tiene que salvar del descenso, está comprometida la situación.
3: Alquilio
0: juega con un Independiente que más allá de la derrota con Vélez en líneas, está competitivo, sí. Está bien.
3: Alquilio González, ¿cuánto le habían firmado? ¿Un año? Y medio.
1: Un año y medio.
3: ¿A Zunino? Un año, bien.
0: Bueno, pues son los clubes que apuestan a estas cuestiones. Bueno, Almada...
3: Ya estás un año abajo.
0: Almada. Entonces, ¿lo incluimos o no lo incluimos en la lista?
1: Le preguntamos a la gente, que lo diga la gente.
0: Que la gente lo diga.
3: Yo lo incluyo.
0: Yo lo pongo en la lista.
3: Para la revancha.
1: Otamendi está incluido.
0: Sí.
3: Ortega.
0: ¿Cuántos cambios puede hacer River?
1: 5.
0: Bien.
1: Y Ortega lo va a tener que incluir porque no está Acuña. Alguno me decía, pará, y si lo incluye, sería un delirio, ¿no? Pero bueno, a Giovanni González, porque claro, no tenés suplente del lateral derecho y te puede jugar también de 3. Buah. Ahí está la duda, digo, Giovanni González o Correa y tenés uno. Arambarri, bueno, hoy está lesionado, puede ser Andrada.
0: Sí.
1: Y después de los 2-9, uno tenés que poner seguro.
0: Yo lo pongo...
1: Y Correa.
0: A Beltrán.
1: O sea, Otamendi y Correa tenés seguro. Beltrán tenés seguro. 3. Uno de los laterales y después, ¿qué haces? Almada. Ni Andrada,
0: no,
1: ni...
0: No, Almada. Almada.
1: Ni Borré.
0: Almada.
1: Ni Arambarri.
0: No, Almada. ¿Lo tenemos a Presti? ¿Recuperamos la línea? Quiero decirte, Fernando, que te había intervenido Rafa, con el momento Calabar.
4: Yo ya le dije, ¿qué tal? Buenas noches para todos.
0: ¿Cómo estás, Fer?
4: Vamos a empezar a hacer el minuto calamar más que la oral deportiva, te digo.
0: No, es una cosa de loco. Es el momento oral deportiva dentro del programa que es Calamares en su salsa.
3: Ojo que hoy va a haber un momento de otro club, ¿eh? Ojo, lo anticipo ahora, 2028.
0: No podemos seguir así. No podemos seguir así con estas intervenciones de Rafa, con el calamar, de Marinelli con Morón. No, no, hagan otro programa, viejo.
3: Ojo,
0: no puede ser.
3: Ojo, que lo que voy a decir es grave.
0: Nos queda un minuto y medio para el rotativo. Fer, se te escucha bárbaro ahora. ¿Cómo está el partido? ¿Cómo está Boca contra Estudiantes?
4: 25 minutos del segundo tiempo, sigue ganando el Ceneice 1-0 con aquel gol sobre la hora del primer tiempo de Acacíbar. La única que había tenido clara Boca, le quedó al ex Estudiantes que no lo gritó. Acá la gran receta que tiene Boca de gol. La gran receta que tiene Boca de gol es Leonel Flores. Leonel Flores, la verdad, es la carta de gol, pero por ahora el partido en este segundo tiempo se emparejó más. Boca lo está esperando, pero mete la contra. Estudiante metió delanteros a los pavos. Farías, Aguirre, C3, Neves también se metió en el 11 en los 4 cambios que metió Cacique Medina. Ya está en la cancha Villa en este segundo tiempo en lugar de Merentiel. 26 del segundo tiempo. Se emparejó la cosa, pero sigue ganando Boca 1-0 con el gol de Acacíbar, Dani.
0: Bien, bien, ya volvemos para seguir con el partido, ¿no? Van 25 minutos, como bien dijo Fernando. Un Boca que maneja la pelota, ¿no? No sufre tanto Montero como en el primer tiempo, ¿verdad?
4: Es cierto, por eso digo que el primer tiempo Estudiantes no tuvo tanto la pelota, pero tuvo la más clara, sobre todo una media chilena de Castro. Un Montero que tiene todavía algunas situaciones que lo hacen dudar. En un remate, por ejemplo, de Antonio Burgos, hizo un mal despeje que le quedó después a otro delantero de Estudiantes.
0: Carrillo.
4: Y tuvo que ponerse. Sí, Carrillo. Ojo que se viene Boca. Ojo que se viene Boca. ¡Opa! Y la carta goleadora. Flores, que cruza todo el arco después de un tremendo pelotazo de Paredes que lo habilita. Se lo salva. Se le salva Estudiantes del segundo. 27 sigue ganando 1-0.
0: Bien, bien, acá todavía estamos en la final que jugaron hace 2 años Boca y Estudiantes. Creo que estamos viendo Boca Real Madrid. Sí,
3: el Boca Estudiantes del Cholo Simeone.
0: Sí, lo que tenemos que hacer ahora es ir al rotativo del aire. Tenemos que cumplir con la gente el rotativo que están siempre aquí a la noche. Y a la vuelta seguimos con Boca, con River y tenemos la nota con el presidente de Platense, Arcieri. Ya venimos.
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6: La hora 20:31 minutos en la ciudad de Buenos Aires, 15 grados, 4 décimas. La temperatura 87, la humedad, cielo cubierto.
7: Nuevo paro de docentes universitarios será el próximo miércoles 12 de agosto.
6: La medida de fuerza responde a la falta de aplicación por parte del gobierno de la ley de financiamiento universitario sancionada por el Congreso, la desobediencia a la medida cautelar sobre salarios y becas y el no pago de los fondos para el funcionamiento de los hospitales universitarios que se contemplaron en un escrito que el propio gobierno firmó.
7: Juicio por la muerte de Maradona. Mañana declarará por primera vez el enfermero que tuvo a cargo la última guardia antes de que falleciera el 10.
6: Se trata de Ricardo Omar Almirón, es uno de los 8 imputados en la causa. Su defensor Franco Chiarelli adelantó que su cliente no responderá preguntas de las partes, pero sí contestará interrogantes formuladas por el letrado.
7: AFA estableció el 15 de julio como el día de las selecciones nacionales de fútbol.
6: El reconocimiento llegó en homenaje al partido que la selección logró revertir frente a Inglaterra en la semifinal del Mundial, que terminó 2-1.
7: Cielo cubierto en la ciudad de Buenos Aires, la temperatura 15 grados, 4 décimas.
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9: Y buenas tardes, Daniel, y todo el equipo de La Oral Deportiva. Excelente este horario, ¿eh? Como siempre, escuchándolo. Antes en una hora, después dos y bueno, ahora seguramente más. Buen programa, Héctor 588 de Villarruba.
10: Hola, Dani, Oral Deportiva, todo el equipo ahí. Bueno, mira, a la vista está que con lo que pasó con River y Otamendi, con el gol en contra, mejor que hagan una adaptación un poquito, unos dos o tres partidos antes, porque si no, se van a ir a pique. Bueno, un beso grande. Eli de Saavedra, 585 mis últimos números, espero ganarme algo. Buenas noches.
11: Hola muchachos, les habla Ale de Mar del Plata. No, es como dice Dani, ya, por lo que está pagando River, yo soy hincha de River, ¿no? Por este chico, Thiago, yo creo que ya antes de firmar el contrato tiene que estar entrenando y el primer partido que pueda jugar ya está, tiene que jugar. Sí, tiene que ser así. Bueno muchachos, unos genios. Dani, te banco a muerte. Vamos todavía con este programa hermoso.
0: Gracias a toda la gente que está del otro lado,
1: la
0: que
1: gente,
0: son un montón.
1: Daniel,
0: sí,
1: ¿cómo
0: sí.
1: Te quieren?
0: Algunos me quieren, otros no, bueno. Pero me quieren más de los que no me quieren,
1: la
0: en
1: gente,
0: realidad.
1: Hablamos de la gente, no de...
0: En general es así, en general es así, hasta que me conocen.
1: No de los secanucas.
0: No, los secanucas, te puedo asegurar que algunos secanucas me quieren, sí. Y yo los respeto y los
1: está
0: quiero
1: bien,
0: a ellos también.
1: Está muy bien.
0: Lo que pasa es que, bueno, estamos en vereda diferente.
10: En la nuca.
0: Gracias, Estamos en vereda diferente, pensamos distinto, pero estamos en el mismo medio, finalmente,
1: por supuesto,
0: ¿no?
1: Sí.
0: No, no. ¿Cómo? El dirigente que vamos a entrevistar ahora. No. ¿Cómo vamos a decir que se canuca? De ninguna manera. Además, asumió hace poco, en noviembre del año pasado, ¿no? Ganó las elecciones. Y está haciendo un buen trabajo con Platense, que en este momento, lamentablemente, se quedó sin entrenador, pero ya tiene la solución, ¿no? Pensando en la Copa Libertadores, que es un gran momento para el Calamar, sin ninguna duda. Este partido de octavo de final con Coquimbo. Vamos a saludar a Gastón Arcieri, el presidente de Platense. Hola Gastón, aquí Daniel Avellaneda y todo el equipo de La Oral Deportiva. ¿Cómo estás?
12: Hola, ¿qué tal Daniel? Equipo, ¿cómo están? ¿Todo bien?
0: Bien, fantástico. Ahí vemos una copa interesante, ¿eh? Está bien mostrarla, Gastón, está bien mostrarla.
12: Está ahí, la presumimos un poco, ¿qué va a ser?
0: Y claro.
12: Costó ganarla.
0: Es la estrella. Bueno, ¿cómo está Platense ahora? Palermo, ya confirmado hoy a la mañana como entrenador, asume y dirige el sábado contra Independiente y después, bueno, la nueva etapa con Coquimbo en la Copa Libertadores.
12: Sí, Martín ya asumió, de hecho, con este cambio y cuando tomamos la decisión ayer por la tarde de discontinuar, digamos, la relación con Walter. A propósito, para ganar un poco de tiempo y tratar de conseguir el reemplazo, que no lo teníamos para nada previsto, pusimos el entrenamiento de hoy a la tarde, así que Martín ya llegó a dirigirlo incluso. Walter pasó a despedirse, el cuerpo técnico de Martín llegó temprano, se vieron, se saludaron, la verdad que fue un lindo momento también, demostrando un poco lo que es Platense, ¿no?
0: Sí.
12: Siempre decimos que para nosotros es familia y se cruzó gente que es de la casa, que es buena gente y que entiende el momento y la realidad es que fue todo muy natural, triste en un punto para nosotros tener que cortar un proceso, pero todas las partes lo entendieron y bueno, empezamos una nueva etapa.
0: Bueno, y Palermo es un viejo conocido, alguien que ya conoce el club, ¿fue rápida la decisión?
12: Tuvo que ser rápida, por lo que te contaba recién. Ayer me senté a hablar con Zunino y con todo su cuerpo técnico. Tomamos esa decisión, ellos estaban fuertes como para seguir intentando. Yo les tuve que explicar que creía que, lamentablemente, para descomprimir un poco la situación dentro del club, había que tomar una decisión de no seguir. Lo entendieron, estaban a disposición para cualquier decisión que nosotros queramos tomar y por eso fue de común acuerdo. Y a partir de ahí empezamos con la búsqueda, pero con la intención de que hoy mismo ya haya un técnico dirigiendo, entendiendo que era difícil, que quizás nos iba a llevar un día más. Pensamos en tres candidatos, avanzamos con los tres en paralelo, a todo el mundo le avisamos que estábamos buscando y que estábamos hablando con distintas posibilidades y bueno, terminó Martín de alguna manera prevaleciendo porque estuvo a disposición, porque nos pusimos rápido de acuerdo, porque se ajustó también, hay que decirlo, al presupuesto del club. Entonces, nada, se fue todo dando muy, muy natural, como te decía, muy rápido y decidimos avanzar.
0: ¿Por cuánto firma Palermo? ¿Cuánto tiempo?
12: Hasta fin del año que viene.
0: Ah, fin del año que viene. Rafa se emocionaba, dijo 2 años y medio. No, no. Está, pero está bien, le tiene fe y cree que va a seguir durante todo tu mandato, por eso. Viene mal el equipo, ¿no? Se vio el otro día contra Talleres una derrota dura, bueno, que derivó, por supuesto, en la interrupción del ciclo de Zunino, y la gente un poco nerviosa. Nosotros ayer hablábamos del fútbol histérico que hay en la Argentina, ¿no? Donde es difícil bancar los procesos. Bueno, acá llegó un momento límite. Por ahí uno mira la tabla de posiciones y se ve abajo. ¿Qué es lo que está pasando con Platense? ¿Es un mal momento futbolístico que, bueno, que se puede sacar adelante con un nuevo entrenador? ¿Por qué se puso tan nerviosa la gente?
12: Sí, yo creo que sí, que es un mal momento. Que el equipo incluso... para el que vio el partido, hasta el gol de Talleres no estaba haciendo para nada un mal partido, estaba jugando bien. Pero bueno, en el fútbol también hay que trabajar, hay que hacer un montón de cosas y después tenés que tener un poquito de suerte también. El gol que nos hacen en algún punto es insólito. Y a partir de ahí, bueno, hubo un cierto nerviosismo. Estuvimos cerca de empatarlo también y ya cuando nos hacen el segundo gol, bueno, después... Es difícil, que no quedamos bien parados y ya después con un 4-0 no se puede analizar mucho más porque el resultado manda y la gente se pone nerviosa, aunque reconoce el trabajo que se hizo por Walter en todo lo que tiene que ver con la Copa Libertadores y en la Copa Argentina. Pasar en las dos competiciones a octavo de final no es para nada fácil, ni más para un club que es la primera vez que le toca participar. Pero bueno, el campeonato local... siempre fue nuestra prioridad, lo aclaramos de entrada y es así. Y lógicamente, al verte en el fondo, al verte peleando quizás una tabla que ya no queríamos mirar y con todo ese contexto y después de haber pasado muchos años en el ascenso y sabiendo lo que eso significa, pone nervioso al hincha, yo lo entiendo, también soy hincha y claramente es un poco, creo, que lo que se reflejó y se vio después en el estadio.
0: ¿Hablaste con Nacho, con Vázquez, con el capitán?
12: Sí, sí, sí.
0: ¿Por lo que pasó después?
12: Sí, en el momento lo traté de contener. Entendí que después, en principio, no salió en los medios y después se aclaró, porque él lo aclaró en sus redes, que tuvo una situación que vio involucrada a su familia. Sí, él... La hija de él es muy chiquita, quería salir como mascota, digamos, como se suele decir, y no lo pudo hacer por no tener la edad suficiente. Quería saludar a Ronaldo, a Ronnie, porque ellos son muy amigos.
0: Claro.
12: Y la nena lo quería saludar, y como no pudo al principio del partido, justo él estaba señalando a la tribuna, diciéndole a Ronnie, mirá, ahí está la nena, y cuando levanta la vista ve que estaban discutiendo... su familia con otros hinchas, y ahí fue cuando se puso nervioso y reaccionó de una manera que él sabe que no lo tiene que hacer, pero bueno, valoro que ya haya salido a pedir disculpas y bueno, ya está, es una situación que pasó y hay que seguir.
0: Platense fue creciendo, salió campeón del fútbol argentino, participó y está participando de la Copa Libertadores, y me imagino que, como puede pasar con cualquier profesión o en cualquier club o en cualquier empresa, digo, a medida que vas escalando posiciones, bueno, se van incrementando los gastos. ¿Costó, cuesta armar un equipo para que sea competitivo, elevando lo que es la vara desde lo futbolístico, que evidentemente te lleva a invertir más dinero en lo económico? ¿Cómo está Platense en ese sentido?
12: Sí, a ver, por supuesto que cuesta, y más a un club que la pelea todos los días y que todo el tiempo estamos tratando de generar nuevos recursos, tratando de hacer campaña de socio también para incrementar en ese sentido. Pero estamos como la mayoría de los clubes del fútbol argentino, claramente con un déficit que, si bien está controlado y programado, somos muy conscientes con eso, tenemos todos los salarios al día, somos prolijos, pero ese déficit después lo tenemos que salir a cubrir con algunos ingresos extraordinarios que también obviamente trabajamos para generarlos. Pueden ser venta de jugadores, pueden ser otro tipo de ingresos. Ahora estamos trabajando fuerte en conseguir recitales en el club, que se hagan en el estadio y de distintas cosas. Que bueno, después van a compensar un poco ese déficit y sí, creo que no es muy distinto a lo que le pasan a todos los clubes.
0: Está bueno que cuentes esto, porque yo creo que el hincha, por supuesto que el hincha va envuelto en su camiseta, en su bandera, y es exigente, pero me parece que por ahí no mira esto que ven los dirigentes, ¿no? Que tienen que hacer cuentas, que tienen que poner el mejor equipo posible, te comes una goleada con Talleres, y bueno, y se ponen todos medio tensos. Es bravo, ¿no? El asunto. Porque vos bien lo decís, le pasa en mayor o menor escala a todos los clubes de fútbol argentino. Y tienen que generar recursos genuinos, ¿no? Porque si pedís una deuda, es decir, tomás un crédito, después es bravo, ¿no?
12: Sí, por eso hay que hacerlo con mucha conciencia, como lo venimos haciendo ya desde hace por lo menos 10 años que yo estoy trabajando en el club. Los últimos 5 balances fueron con superávit, o sea, tratamos de trabajar bien a conciencia y nunca gastar de más. Este año, por supuesto, que decidimos también hacer una inversión un poco mayor, teniendo en cuenta que es triple competencia, y creo que el plantel que se conformó es muy bueno. De hecho, por ir a lo reciente, ¿no? En este sondeo de técnicos que hicimos, todos estaban como muy conformes con el plantel y diciendo que teníamos muy buenos materiales como para poder trabajar. Después, lógicamente, uno siempre quiere más y no todas las incorporaciones que traigas siempre vas a acertar. Esto no es una ciencia exacta y con lo cual es complicado. Hay jugadores que el año pasado compitieron en copas internacionales, hicieron goles y vinieron hoy al club y quizás no están teniendo la suerte de continuar con lo que ya demostraron que podían hacer. Y este mercado de pases particularmente, también lo digo, yo considero que fue bueno, aunque leí quizás en algunos lados, en redes sociales que suele pasar, como que no hay una cierta conformidad, y yo justifico que fue bueno porque retuvimos a casi todo el plantel y a casi todo el equipo titular, que terminó ganando ni más ni menos que un partido en Brasil, en San Pablo, en la cancha del Corinthians. Se fue Mati Borgoño, pero por un tema, digamos, de que volvió Juan Pablo Cosani, que es un arquero que acá fue campeón y que está muy valorado, y teníamos por demás en el puesto, y Mati tenía muchas ganas de seguir atajando, y surgió esta posibilidad de Defensa y Justicia, y él prefirió tomar ese camino. Pero después el resto de los jugadores está. Y además de eso sumamos buenas incorporaciones como el Diente López, como Gastón Togni. O sea, tratamos de enriquecer lo que ya teníamos, que logramos, y eso es difícil, le juro que fue bastante complicado, no desarmar el equipo. Tuvimos bastantes ofertas, algunas se hicieron bastante virales y públicas, otras no tanto, pero vinieron lógicamente a buscar a nuestros jugadores y tratamos de mantenerlo para seguir con la competencia que vamos a afrontar.
3: Gastón, Jorge Marinelli te saluda, te envío un abrazo grande. Recién hablabas de las dificultades económicas que tienen los clubes del fútbol argentino. ¿Participar en la Copa genera ganancia, genera mayor déficit?
12: No, en nuestro caso generó un ingreso importante, pero quizás la gente se queda con el número y dice, bueno, por participar son 3 millones de dólares, y ya acá hablo solo de Platense, ¿no? Quizás de clubes que la juegan todos los años. En nuestro caso decidimos jugar acá de local en Vicente López y eso nos llevó de por sí una inversión de 1,5 millones de dólares. O sea que entre toda la iluminación que mejoramos y todas las demás obras que hicimos en el estadio, la mitad de ese monto ya se consumió en eso. Y después el resto tuvimos que pagar premios al plantel por haber salido campeón y otras cosas que hay que tener en cuenta, como los viajes internacionales, que no se pagan, Conmebol no los paga aparte, sino que tienen que salir de ahí. Con lo cual, entre esas dos cosas que te digo, los 3 millones de dólares ya está, se fueron. Y después, sí, hay otros premios adicionales por partido ganado, que eso también obviamente que conlleva a pagar premios al plantel, con lo cual, en nuestro caso, es positivo, pero no nos generó una gran ganancia, al contrario. Por ahora lo volvimos a reinvertir.
3: Bien, y esta participación en Copa Libertadores, porque uno, después de pelear tantos años en el ascenso, más allá que Platense es un club de primera, y a mí me ha tocado estar mucho tiempo siguiendo la campaña cuando estaba en primera, uno siempre se pregunta y dice lo difícil que es sostenerse en primera y si uno está preparado para jugar en primera. Ahora, yo te pregunto, ¿estaba preparado Platense para este desafío internacional? Rafa dice es un equipo copero ahora, ¿viste? Con el tema de estar en octavo final se agrandó.
12: Está bien. Y está bueno que lo piense así, porque uno siempre tiene que ir por más. Creo que en general a nosotros todo nos llegó muy rápido. Como te digo, empezamos hace 10 años y en la B Metro y con mirando un poco de costado un posible descenso a la C. Y a partir de ahí todo fue para arriba. Gracias a Dios pudimos ascender al Nacional, después al Nacional a Primera, y todo nos fue llegando rápido y nos fuimos como adaptando y cambiando el chip rápido para mejorar e ir por el paso siguiente. Y esto más o menos fue lo mismo, porque salimos campeón, fue algo extraordinario, fue algo hermoso. Por suerte salimos campeones en la primera parte del año, entonces nos dio unos meses como para poder hacer estas obras y para poder pensar en la Copa. Si no, no hubiésemos tenido el tiempo para hacerlo. Probablemente hubiéramos tenido que salir a jugar en otro estadio. Y nos preparamos, pero nos preparamos rápido. No tuvimos mucho tiempo, no sé si estamos preparados o no, pero fue un poco lo que nos viene pasando históricamente. Tratamos de adaptarnos, de cambiar, de trabajar y bueno, de afrontarlo.
1: Gastón, Maxi Veno, sí, te saluda, un abrazo. Bueno, recién quedó claro al principio de la nota, explicabas los motivos de la decisión de descontinuar a Zunino, la llegada de Palermo, que imagino que también influyó mucho, digo, en esta llegada de Palermo, que haya tenido un buen paso por el club. Pero bueno, obviamente, digo, ustedes vienen de salir campeón el año pasado, de estar ahora en los octavos de final de la Copa Libertadores, viviendo un momento único, pero también expresaba que, bueno, No quieren volver a mirar otra vez, digo, la tabla del descenso, que es algo que por ahí a la gente lo estaba poniendo nervioso en este momento y tenían en cuenta también el torneo local. ¿Entendés igual? Porque a la gente también ahora le va a picar el bichito cuando llegue el partido con Coquimbo y va a estar metido con la Copa Libertadores. ¿Entendés que a veces el jugador pueda, bueno, motivarlo mucho más eso y ustedes tienen que estar ahí, digo, con los pies sobre la tierra para decir, bueno, no marearnos, está bien, sí, vamos con el sueño de la Libertadores, hasta donde se llegue, pero también tener en cuenta lo otro, ¿no?
12: Sí, sí, por supuesto. A ver, del lado del jugador lo recontra entiendo, es lógico. No es consciente tampoco, porque claro, ellos tienen muy claro que la prioridad también es seguir sumando en el campeonato, pero después son cosas que suceden y desde el lado de vista dirigencial lo tenemos muy muy claro, estamos con los pies sobre la tierra, pero igual te termina pasando un poco, porque claro, la realidad es que no somos tantos en el club, estamos todos trabajando a full para lograr todos los resultados que queremos lograr, y aunque quieras o no, va a pasar Independiente y rápido nos tenemos que poner a pensar en Coquimbo y en organizar ese partido y en todo lo que requiere, que los protocolos de Conmebol son intensos y hay que cumplirlos. Y si yo estoy preparando ese partido, estoy descuidando inconscientemente el partido que viene después de local con Boca, pero porque no puedo hacer las dos cosas al mismo tiempo o lamentablemente no tenemos los recursos como para poder hacerlo. Entonces, creo que sí o sí termina pasando un poco. Creo que hay que estar tranquilo, no desesperarse, ir paso a paso y bueno, ahora lo importante es que tenemos un partido con Independiente, pensar en eso, con este cambio de aire salir a ganarlo y después tenemos, y quiero transmitir siempre mentalidad ganadora, al plantel le pasa lo mismo y vamos a ir por todo, vamos a tratar de ganar todos los partidos y vamos a tratar de llegar lo más lejos posible tanto en la Copa Libertadores como la Copa Argentina. No creo que haya otra manera de tomárselo. El que juega al fútbol sabe que juega para ganar.
0: Gastón, muchas gracias por esta comunicación con L'Oréal Deportiva.
12: No, por favor, gracias a ustedes, a disposición para cuando...
0: Abrazo grande. Estaba Gastón Arcieri, el presidente de Platense, que nos contaba sobre la incorporación de Palermo como entrenador, reemplazante de Zunino, y todo lo que significa llevar un equipo como Platense a jugar la Libertadores y mirando la otra tabla, ¿no? Pero hablando de la tabla, termina Boca con Estudiantes. Nos vamos a Parque de los Patricios. ¡Ganó Boca, Presti!
13: Final del partido en el Ducó, Dani. Ganó el equipo de Arruabarrena.
0: Por fin.
13: Primer triunfo en este torneo Copa de la Liga Clausura, 1-0, con el gol de Ascacíbar en aquel final del primer tiempo. Un partido en donde Boca fue de menor a mayor. Muy bueno el segundo tiempo del Ceneice, que arrancó aprovechando esa diferencia que tenía de gol y se hizo dueño de la pelota Paredes, pero Leonel Flores, sin ningún tipo de dudas, ha sido otra vez la figura de este Ceneice, que tuvo un muy buen segundo tiempo, no tanto el primero, pero que en definitiva los primeros tres puntos en el bolsillo que consigue el Vasco Arruabarrena en esta Copa de la Liga, Dani.
0: Bien, con la ley de Lech, ¿no? Con Ascacíbar, que hace un gol en el final de la primera etapa, con un segundo tiempo, como cuenta Presti, muy bueno de Boca. Un Boca que, la verdad, no lo vi sufrir demasiado en el complemento con Estudiantes, ¿no? Montero no tuvo grandes chances de mostrarse como la primera etapa.
13: Exactamente, el segundo tiempo prácticamente no lastimó el equipo del Cacique Medina, y eso que puso delantero solo Pavo, empezó a poblar el equipo con delanteros, pero no terminaron lastimando ni a la defensa de Boca. Muy buen partido de Pellegrino, sobre todo hoy Di Lolo también criterioso, pero que no lastimó a Montero. Un Montero que alguna que otra duda mostró en el primer tiempo, pero el segundo tiempo fue muy bueno el equipo del Vasco Arruabarrena.
0: Bien.
3: Fer, se veían las populares que estaban desbordadas. A ver,
0: está Ascacíbar. Sí, lo escuchamos a Ascacíbar, al autor del gol. La ley del ex firmó a Ascacíbar.
14: La verdad que, como digo, venimos trabajando todos los días para esto, para sumar de a tres, y la verdad que hay que seguir por este camino, que no es tan fácil. El equipo también contrarresta, y bueno, hoy nosotros nos pudimos anteponer.
15: Es algo que es una característica tuya, lo tenés incorporado en el juego. Sos el tercer máximo goleador de Boca del año, sin ser delantero. Solamente Merentiel y Barreiro tienen más goles que vos. Te lo pide el técnico, te nace, ¿cómo es esa intuición para ir a buscar arriba?
14: No, creo que un poco también se va decantando el juego y uno acompaña a la jugada, y hoy me tocó otra vez convertir. Hay que seguir por esta senda, ¿no? Que a uno le hace feliz, le sirve al equipo, y bueno, hay que seguir sumando goles.
15: No llegué a verlo yo del campo de juego, pero me comentaban que se te veía emocionado en algunas imágenes por el gol, en realidad pidiendo disculpas. Bueno, me imagino que es una mezcla de sensaciones.
14: Sí, obviamente que uno tiene muchas sensaciones, pero bueno, hoy me toca defender esta camiseta grande, y bueno, juego para este equipo. Bueno,
0: te felicito. Ahí está Ascacíbar, Santiago Ascacíbar, sí. Autor del gol. Lo que dijo Presti la semana pasada, ¿no? Ascacíbar sin trenzas es otra historia, ¿no? Viene con dos goles ya.
1: El problema era las trenzas.
0: Según Presti, sí. Mamita. Presti, sí. El 5 de Boca no puede tener trenzas, dice. Bueno, ahora se peinó normal, hizo dos goles, sí, de cabeza, ¿no?
3: Fernando, te preguntaba que las populares se vieron desbordadas de gente. ¿Las plateas cómo estaban? Digo, ¿el estadio se colmó finalmente?
13: Apenitas, en serio, unos claritos en el frente, en la Miravé, que se observaron, pero el resto de la cancha completamente. Creo que sobraba gente en las populares, que si se distribuían en las plateas quedaba a la perfección. Pero como decís vos, Jorge, explotaban las populares y apenas unos claritos en la Miravé. Después lo demás, lleno completo.
0: Bien, bien, bueno. ¿Y cómo fue el ingreso?
13: No, bien, bien. No hubo ningún inconveniente. Obviamente tuvimos la posibilidad de hablar con algunos hinchas fastidiosos de haber venido haber salido de su cancha, tener que venir acá.
0: Sí.
13: Pero bien indicado, mucha gente de seguridad. Triple H hubo, Dani, así que con eso te digo todo.
0: Bien.
13: Pero toda la zona vallada para la llegada de los micros, con total normalidad, sin ningún inconveniente, por lo menos se ha presentado en la previa, Daniel.
0: El sábado a las 19, otra vez ahí, 19:15, otra vez en Parque de los Patricios, y lo de Recoleta está por verse.
13: Exactamente, Daniel, 19:15, el próximo sábado otra vez aquí en este estadio, y ver si en estos días se puede seguir mejorando el terreno de juego para que el partido martes, con Recoleta por los octavos de la Sudamericana, se pueda jugar otra vez en la Bombonera.
3: Pues le vas a decir que Ener Valencia juega de titular. El sábado o el martes.
0: Y pero lo necesita Boca Ener Valencia. Digo, acaba de ganar, viene en otras condiciones.
3: Ah, mira.
0: ¿Cuándo llega Valencia? ¿El viernes?
13: Sí, llega el viernes, Dani. La idea es que llegue el viernes, que se haga la revisión médica. Todavía no está firmado el contrato, obviamente, pero era pulir algunos detalles. Estará el viernes seguramente llegando a la Argentina. Y bueno, si está todo bien, ¿quién te dice que no forma parte de la consideración del Vasco Arruabarrena?
0: A ver, lo escuchamos a Paredes y después volvemos, Fer.
16: Hicimos un buen partido durante los 90.
15: Hablábamos con el ruso Casiva recién y decía, bueno, a ver, los equipos rivales también juegan, pero que se han sentido mejor. Ustedes venían notando esa mejoría y creían que quizás lo que faltaba era un triunfo para, desde lo anímico, como dijo el técnico, empezar a levantar también.
16: Sin duda necesitábamos encontrar resultado positivo porque, como bien decís, estábamos sintiéndonos mejor, jugando a lo que propone el entrenador, a lo que quiere el entrenador. Lo hicimos en cancha de Boca, hicimos el otro día en Newell, lo volvimos a hacer hoy, así que vamos por buen camino.
15: ¿Cómo te has sentido jugando con un volante más? La verdad que desde que ha llegado el técnico es con dos volantes de contención, con uno más al lado, quizás hoy con tres. Me imagino que es de tu lugar aportar. Y bueno, ¿cómo te estás sintiendo con estos cambios de quema que evidentemente son para buscar el mejor funcionamiento?
16: Bien, espectacular. Como digo siempre, Delgado es mi rueda de auxilio, a Casíbales nos da mucho despliegue, entonces yo me siento muy cómodo con ellos. Ojalá que podamos ir mejorando, que podamos seguir ayudando al equipo a que encontremos resultados.
15: Hoy Delgado, se la diste vos, capitán de Boca.
16: Sí, seguramente, entre comillas, un premio por lo que es para nosotros, por cómo se entrena, por lo que quiere el club. Es un chico que trabaja mucho, que es muy humilde, que escucha mucho y ojalá siga en este camino porque tiene un gran futuro.
0: Bien, le dio la cinta de capitán y es un respaldo, ¿no? Paredes tiene estas cosas. A los pibes los acompaña, los impulsa. Lo vamos a charlar ahora cuando volvamos del rotativo del aire. No se vayan, que tenemos 2 horas más. Esta estuvo recargada. Uf. Imagínense lo que viene. No saben lo que tenemos.
3: Y a medida que Thiago se acerque.
0: No sabes lo que tenemos
1: para
0: dentro de estas 2 horas. Impresionante. Rotativo del aire.
1: Está la reserva.
0: Y ya seguimos con la Oral Deportiva, ¿eh?
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7: A las 9 de la noche, 15 grados 4 décimas. La temperatura en Buenos Aires, 87% el porcentaje de la humedad. El cielo está cubierto.
6: Tras retirar el capítulo sobre tierras, el gobierno asegura tener los votos para la media sanción de la ley de propiedad privada.
7: La Casa Rosada sostiene que sin la reforma de la ley de tierras se reunió una mayoría para votar mañana los cambios en expropiaciones, desalojos, manejo del fuego, regularización dominial y registros inmobiliarios.
6: Internaron a Rubén Rada por una neumonía bilateral.
7: El músico uruguayo tiene 83 años. Se espera un parte médico, aunque se asegura extraoficialmente que evoluciona bien y que está de muy buen ánimo. En 2015 lo habían operado del corazón. Está trabajando en varios proyectos.
6: Ganó Boca con la ley del ex.
7: Venció 1-0 a Estudiantes de La Plata en el Palacio Tomás Adolfo Ducó. El gol lo hizo Santiago Ascacíbar cuando estaba por terminar el primer tiempo. En minutos, a las 21:15, Tigre recibirá a Belgrano en el Monumental de Victoria.
6: Cielo cubierto en la ciudad de Buenos Aires, 15 grados 4 décimas, la temperatura.
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17: Terminé mi bachillerato ya por el año 40, 41, qué mensaje recibimos de aquellos grandes maestros. No quiero nombrar a uno, o a 10, o a 20. El mensaje que nos dieron primero es que no se consigue nada sin esfuerzo. Así que nosotros realmente teníamos que estudiar fuera de clase, en nuestras casas.